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0: hacia Manuel Espinosa Iglesias, en un horario de 9 de la mañana a 6 de la tarde. Además, se llevará a cabo cierre vial sobre la Gran Avenida entre las avenidas 18 y 30 Poniente, con sentido al Boulevard Carmen Cerdán, de 8 de la mañana a 6 de la tarde. Te recomendamos anticipar tus traslados, utilizar rutas alternas y respetar la señalización. 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
6: Ante otro tipo de rivales.
7: Sí, efectivamente, Lozano, veíamos ahí 47% de sus picheos son rectas de cuatro costuras. Y Edgar, te vuelvo a saludar con gusto, este es el line-up del Águila para este juego.
8: Exactamente, ¿cómo estás, Miguel? Un gusto saludarte, al igual que Toño. Ahí está Isturiz como primer bate, Lizalde va como segundo bate, está como tercero Roberto Valenzuela, como cuarto Daniel Montaño, como quinto Chris Williams, después está Shenton jugando la inicial como sexto bat, como séptimo Andrés Álvarez en las paradas cortas, como octavo Roberto Ramos como designado y como noveno bat Jack López en el jardín central, prácticamente cambiando casi todo el orden del bar respecto al día de ayer, Miguel Ángel.
7: Todo listo para que se cante la voz de Play Ball, todo estaba listo para que se cantara el Play Ball y ya se dio el primer fallo del juego. Aparentemente hay un problema con el pitch count. Lozano decía, no lo tengo, luego sí. A las 7-2, finalmente arranca este partido y César Isturiz, el primero en el orden, ya está en la caja de bateo, viendo pasar el primer strike. Qué bueno que nos acompañan, amables amigos, en la señal de LMB TV y en las diferentes plataformas autorizadas por la Liga Mexicana. 321, lo que batea Isturiz con cuatro home runs, conecta un cable, la pelota va de hit para jardín derecho. Tremendo contacto de Isturiz, que rápidamente da la voz de ataque en el amanecer del partido. Tenemos corredor por la inicial con solamente el segundo picheo. Isturiz recetando ese imparable. Ha tenido una gran campaña este César Isturiz Jr.
9: Así es, Miguel. Y bueno, pues Lozano, que es un pitcher que ya lo hemos platicado en otros momentos, acostumbra a meterse en ciertos problemas. Tiene corredores en base, pero después aprieta el brazo, tratando ahora de encontrar el ritmo, el abridor de Pericos de Puebla en este primer episodio.
7: Vamos a ver entonces ahora al Tano Sebastián Elizalde. Lozano, de 26 años, que como veíamos hace un momento, tiene ese récord de 4 ganados y 2 perdidos en el calendario. 5.86 la efectividad de este derecho, nacido en Ensenada, Baja California. Lanzamiento, rola por primera, buena jugada, Castro al short, un out, vuelta primera, doble play. Del 3 al 6 al 3, la doble matanza relampagueante en el cuadro de los Pericos, poesía en movimiento. De antología, con mucho grado artístico, el doble play y se aclara el panorama para Lozano.
8: Caray, qué buen resorte por parte de Luis Castro. Ahí pega el brinco para quedarse con ella, parecía que lo techaba. Sin embargo, alcanza la pelota, hace conexión con la cántara y posteriormente el mismo Castro recibe la inicial para consumar el doble play y limpiar el panorama a Fernando Lozano.
7: Qué buena jugada, Muy rápida, porque además Elizalde corre bien, pero no tuvo oportunidad de llegar. Y esta es la defensiva de los Pericos. Ya vimos a Castro, ahí está Leiva por segunda, Dames en la esquina caliente y Alcántara en el short. En los jardines de izquierda a derecha, Guzmán, Erlis y Cedrola. Haciendo la batería Michael de la Cruz con este Fernando Lozano, que está en su salida 15 del calendario. Y este es Tito Valenzuela,

0: Roberto, que tiene 4 cuadrangulares, 32 producidas y bateando para 286 en este calendario que se va haciendo cada vez más viejo en el 2026 en la Liga Mexicana de Béisbol Banorte. Lanzamiento de machucón de foul. La pelota va para atrás y la cuenta se va a colocar en una bola con 2 strikes. Un placer que nos acompañen, amables amigos, hoy a través de SICOM Televisión, SICOM Radio, a través de Canal 6 Multimedios, en LMB TV, a través de Imagen Televisión Digital, Caliente.mx en el streaming en vivo, y Valenzuela, que batea hacia la parte del centro generalmente, jalando la bola a left field, como veíamos en ese gráfico de el bateo de Tito Valenzuela, uno de los bateadores mexicanos más consistentes de los últimos años. Pelota baja, 2 balls y 2 strikes. Y por supuesto a través de la radio 105.9 de FM, SICOM Radio en la ciudad de Puebla y con la cobertura en los diferentes municipios del estado poblano, y a través de Pericos Radio en las plataformas digitales de los Pericos en Puebla, Veracruz, México y todo el mundo. ¡Swing! ¡Abanica! Ponche para Valenzuela y está cayendo el tercera. Convertido en un torbellino, salta del centro del diamante Lozano colgando el primer cero. Medio episodio en el Parque Hermano Cerdán, el ave roja se va en cero. Los aguerridos Pericos vienen a continuación.
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0: De este viejo conocido de la afición poblana, el dominicano Gabriel Hinoa, que es ahora el que está en el centro diamante, Miguel Ángel Pérez.
1: Vámonos entonces a esta que es la conclusión de la primera entrada. Aquí estamos de regreso, amables amigos, y Lorenzo Cedrola, que ve pasar el primer disparo y le cantan el primer strike. Ahí está la figura de la hormiga atómica, bateando 319, 5 home runs, 27 carreras producidas para Lorenzo Cedrola, y la figura también de Gabriel Hinoa. ¿Cuántos grandes momentos brindó este serpentinero con el uniforme de los Pericos, ahora con el uniforme en la serie retro del Águila? Dos ganados, tres perdidos y ese 6.52 en efectividad, poco menos de 40 entradas lanzadas. Sale una liniecita fácil por segunda. César Isturi se queda con la pelota y está cayendo el primer out. Los recuerdos de Gabriel Hinoa pues son muy positivos, y sobre todo en este estadio.
2: Así es, Miguel, un pitcher, además de esos dominantes, un pitcher que, bueno, pues le dio muchas tardes de gloria a los Pericos de Puebla, y sobre todo, bueno, pues en el momento importante fue quien también levantó la mano para que los Pericos estuvieran ahí en la pelea, y sobre todo, pues en ese momento, ¿no?, de pelear por el campeonato.
1: Ya de 33 años, el cantante Gabriel Hinoa, nacido el 26 de mayo de 1993, sale un palomón a las paradas cortas, es un rascacielos neoyorquino que atrapa sin problemas a Andrés Álvarez, y está cayendo el segundo out, se va dominado entonces Checo Alcántara, dos tercios fuera y vendrá Cristian Adames.
0: Platicábamos ayer que Hinoa, obviamente 3 años aquí en Puebla, y que no lanza desde julio del 2024, precisamente en este escenario, cuando en su última actuación con el

0: Informe de los peritos de fuera cayó ante los guerreros de Oaxaca tras lanzar tres entradas un tercio.
1: El lanzamiento principal, el sinker. La gran mayoría de los picheos de Hinoa van en picheos sinqueados como este sobre la esquina de adentro y el primer strike. Con el Águila de Veracruz no ha perdido, ¿eh? Las tres derrotas que tuvo fueron con Chihuahua. Pero el Águila tiene 2 ganados, 0 perdidos, 3.95 de efectividad. Esta es su séptima aparición con el equipo veracruzano. En 27 entradas, un tercio, apenas 3 bases por bolas, 22 chocolates. Adames bateando 338 con 9 cuadrangulares, batazo de foul hacia atrás y el conteo está en 1 y 2. Una muy buena relación de bases ponches, 22 ponches, 3 bases. Si sumamos lo hecho con Chihuahua y con el Águila, Hinoa tiene 2-3. Esta es su salida 15, la octava de abridor. Y 38 entradas, 2 tercios lanzando, aunque su relación de bases por bolas y ponches sigue siendo extraordinaria. Tomando en cuenta el trabajo con Chihuahua, solo 8 bases, 31 chocolates. Adames. La zona de los gaps, 27-25% de los batazos, left center y right center para el dominicano. Pelota alta, la cuenta está en 2 bolas y 2 strikes. Saludo a toda la gran familia beisbolera en la heroica Puebla de Zaragoza, a todo lo largo y ancho del estado poblano. La defensiva del equipo del Águila de Veracruz para este segundo juego de la serie. Línea para jardín izquierdo, hacia adelante, imposible. La pelota está picando de hit. Sencillito para Cristian Adames, que prende la eléctrica ya con 2 tercios fuera, dando la voz de ataque. Y ahí dentro de esa defensiva veíamos precisamente a Daniel Montaño, que cubre el jardín izquierdo, acompañado en las parcelas por Jack López en el central y Sebastián Elizalde. En el jardín de la derecha, Austin Shenton está por primera, César Isturiz en segunda, Roberto Valenzuela en tercera y Andrés Álvarez en el short. Hoy la batería con Chris Williams, que ayer entró de bateador emergente. Y precisamente Gabriel Hinoa, que busca su tercera victoria de esta temporada. Con el Águila busca efectivamente mantenerse invicto. Con Chihuahua terminó 0 ganados, 3 perdidos, pero extrañamente tuvo labores de relevo. Con el equipo de Dorados, 8 salidas, solo 1 de abridor, 7 de relevo. Yo creo que Chihuahua no sabía el tipo de abridor que tenía ahí en sus filas. Lo tenían relevando ahí, no, apenas 11 entradas, 1 tercio. El Águila dijo, con permiso, aquí vas a abrir. 6 salidas, iba invicto hasta el momento el quisqueyano. Abriendo Adames por la inicial. Tenemos 2 outs en el cierre de la primera entrada. Buscando la esquina de adentro, se queda pegada la pichada y la cuenta está en 1-1. Una de las gratas revelaciones de los pericos, Luis Castro. Qué bárbaro, qué temporada está teniendo Castro. Bateando 350 con 11 cuadrangulares. 41 carreras producidas para un pelotero que no estaba en los planes de inicio. Apareció en pretemporada, de repente le dieron la oportunidad, subió al roster y no dejó su lugar como cuarto bate.
2: Y que además, Miguel, lo vimos precisamente en la parte alta del primer episodio, ha mejorado muchísimo la defensiva. Cuando empezó a jugar tuvo muchos problemas, también en tercera base, el movimiento a primera le vino bien, pero también ha mejorado muchísimo en labor defensiva.
1: Tienes toda la razón, ¿eh? Es un tema que al principio preocupaba con Castro. Porque bateaba, corría. Pero el tema defensivo, oye, lo probaron prácticamente todo el infield.
3: Exactamente. Aunque hay que recordar, Miguel, que en la pretemporada jugó primera base, que es lo que llamó la atención, que cuando arrancó la campaña fue colocado inmediatamente en la antesala, pero Castro se había visto bien en la inicial en pretemporada. Y bueno, lo que son las cosas, el destino final de cuentas lo colocó en la primera base.
1: Sí, y además lo ha hecho muy bien, se ha estado alternando ahí. Con David Rodríguez, saludos a nuestro querido amigo Tonchis. Alfonso Velázquez siguiendo ya la transmisión de este partido, apenas en el arranque. Este es el nacimiento del juego, pelota dentro, 2 bolas y 2 strikes en la cuenta para Castro. David Rodríguez está esperando su turno. Saludos amigos en Puebla, amigos en Veracruz, a todo el estado veracruzano, a todos y cada uno de los municipios en Veracruz. Les enviamos un abrazo con mucho afecto, todo el equipo de transmisión comandados en LMBTV por Eric González, en Pericos Network con la producción de Víctor Tamayo. 2-2 y 2. Adames arranca en cualquier momento, listo al derecho, viene para home, sale una rola, corta el propio pitcher. Buen fildeo de Hinoa, complete la inicial y tenemos ya el tercer out. Los abridores se declaran la guerra en este primer episodio, colgando argolla. Se va una entrada completa en el parque Hermano Cerdán. Nada para nadie, el equipo aguilucho y la religión emplumada, 0-0. Ya volvemos.
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2: Regresamos al Diamante, apoyando a los pericos de Puebla.

0: plataformas pagan únicamente la mitad del precio del boleto, 50% de descuento efectivamente el boleto para las damas en este segundo juego de la serie. Los amigos de la tercera edad o con alguna discapacidad también pagan la mitad del precio del boleto en la zona de bleachers. Muchas gracias a FS Silvia y también a Isabel Gómez. Gracias, Isabel, un gran saludo y qué bueno que estén pendientes de este partido. La verdad es que nosotros, con el gusto y placer de siempre, llevándoles las emociones del béisbol y además en una zona de la campaña en la que resulta imposible no emocionarse. Daniel Montaño en la caja de bateo, cuarto, quinto y sexto por el Águila, batazo que va de foul para atrás. Y además hoy se regaló para los niños y las niñas 2000 álbum Panini, que pues son los álbumes evidentemente de la Liga Mexicana de Béisbol que han sido un éxito desde el año pasado. Así que pues son diversas promociones que se han presentado para este día miércoles. Además, pues no, diría Edgar, no hay pretexto, es quincena. Entonces por acá los estamos esperando, recta que queda alta, 2 bolas y 2 strikes.
1: Y ahora llegar temprano y ya con la quincena te pasas a comprar unas estampitas porque hay que llenarlo, no nada más guardarlo.
0: Gracias a María Rosalía Arenas, a Víctor Hugo García también, que ya se ponen en contacto con nosotros y nos preguntan quién sería el rival de los Pericos en la postemporada el día de hoy. Bueno, faltan todavía algunos partidos, pero al día de hoy el rival de los Pericos sería el equipo de los Piratas de Campeche. Campeche ya se metió cuarto lugar, batazo que va de foul otra vez por el lado izquierdo. Sí, la combinación de resultados de ayer, bueno, se dio para que ahora Piratas esté ahí, pero Toño lo decía al inicio, o sea, la realidad es que la distancia de Pericos con Piratas, con Tigres, con Bravos, con Oaxaca, la verdad es que es mínima, son un par de partidos. Nada
1: exactamente,
0: más.
1: Lo que también decimos ayer, Toño, el hecho de que con un parpadeo, una mala serie y vas directo hasta el sexto o séptimo lugar.
2: Sí, todo se apretó en la zona sur y bueno, pues el despertar de los Piratas de Campeche, el despertar de los Tigres, que la verdad han tenido una gran reacción.
0: Abanica, lanzamiento hacia adentro, cambio de velocidad. Se poncha Montaño, está cayendo el primer out. Hoy apareció Montaño como cuarto en el orden. Segundo chocolate para Lozano y Chris Williams viene a batear.
2: Sí, bueno, pues buen lanzamiento de Fernando Lozano para ponchar a Daniel Montaño, viéndose bien también el abridor de los Pericos de Puebla, y ahora Chris Williams, el catcher, quinto en el orden por parte del equipo visitante.
0: Sí, efectivamente, el pichón Lozano está cayendo muy bien, ese cambio está de forma sensacional, y aquí está Chris Williams. Ayer como emergente lo vimos en acción. Aquí al primer disparo, conecta un globo de foul para atrás, parece un souvenir para los aficionados en la zona de las tribunas del Nido. Sí, ayer los Pericos se impusieron 9-6 y eso trajo consigo la victoria 38 del calendario para los Pericos de Puebla. 38 ganados y 33 perdidos. El Águila que tiene 34 ganados y 38 perdidos. Ayer, por cierto, el juego lo gana Maylin Montilla, que lanza una entrada con un imparable par de chocolates. Luego de una buena labor de José Enrique Martínez, en 5 entradas permitiendo 3 carreras, pero únicamente 2 limpias. Del otro lado, John Bermúdez no...

0: Desentonó. Jonathan Bermúdez, 5 1/3, apenas par de carreras, pero el que se llevó la derrota fue Ángel Rondón, que permitió 2 en su relevo. Venga, Vanique, buscando el batazo grande, y la cuenta se va a colocar en 1-2 ahora. Ayer llamó la atención que no tuvimos al Jarvis Bretto en la octava entrada por los Pericos, pero Tyler McKay tiró la entrada, aunque permitió una carrera. El juego ahí se apretó. Y luego Silvino Bracho, que batalló en el 9º episodio, par de carreras en una entrada. No cabe duda que, pues cuando pasan estas cosas, es muy importante preguntarle a los protagonistas, ¿no? ¿Por qué pasan las cosas? ¿Por qué Silvino se vio muy bien en Oaxaca, se vio muy bien en León, muy bien en Campeche? Y ayer con una ventaja de 5 carreras, Bracho batalló muchísimo, incluso la del empate ya andaba en los senderos también. Y nos decía hoy uno de los coaches de los Pericos, le afectó la altura, se sofocó en la 9ª entrada y es algo normal.
1: Sí, este tema de la adaptación a la altura, bueno, pues Puebla no es tampoco una, al contrario, es una ciudad importante cuando viene un batazo de Williams.
0: Batazo elevado, profundo a la izquierda, la pelota está viajando, pegado a la barda, pega un brinco y se queda con la pelota. ¡Ay, Miguelito! Peleando la pelota en lo más profundo del jardín izquierdo. Parecía que la perdía porque estamos en la hora cero. No es ni de día ni de noche. La pelota salió a lo más profundo del jardín izquierdo, en la zona de la pantalla que está colocada en ese jardín. Aquí lo vamos a ver. Y de pronto Guzmán reacciona, pega un brinco y se queda con la pelota de manera surrealista en el jardín izquierdo.
2: Pero parecía que avanzaba y avanzaba la pelota. Al final de cuentas no terminaba de caer, pero Guzmán atento ahí localizándola para al final pegar un brinco y quedarse con ella, y de esta forma cae el segundo out.
0: Ah, lo de Miguelito extraordinario allá en el jardín de la izquierda, robándose un extra base, primero porque además es una zona difícil para los outfielders, ya cuando ven cerca la pantalla, independientemente del impacto, que va a ser diferente a cuando chocas con la barda, que está acolchonada, ese impacto allá es completamente distinto, porque está enrejada la pantalla, gracias Toño, está enrejada la pantalla, o sea, tú tienes un choque distinto. Y cuando te vas acercando a esa zona, percibes las luces, que ya están muy cerca de pues esas pantallas publicitarias que hacen su chamba, pero no le permiten fildear bien al jardinero.
1: Además coincidió con el momento de cambio de imagen y estaba en unos tonos naranjas, ¿no? Lo cual todavía lastima más a la vista.
0: Ahí está, mira. Esa es la pantalla, digamos, la que está a nivel terreno. Ya la otra pantalla pues, está hasta arriba, ¿no? Atazo que va de foul hacia atrás, pero sí, vaya, te pueden desconcentrar varias cosas. Primero, de por sí, cuando tú juegas el outfield y ya pisas la franja de advertencia, pues ya te pones nervioso porque sabes que la barra está cerca. Y además sabes que en esa zona el choque va a ser tremendo, porque es una reja la que cubre, la que protege la pantalla. Y bueno, lo que ya decía Antonio del cambio de luces, y ya cuando ves cerca que están ahí las luces, es la otra pantalla. Pero sí, es complicado y Guzmán lo hizo. Lo hizo de maravilla, 2-2, batazo de foul para atrás. Ayer los dos equipos jugaron bien su defensa, aunque hubo 5 errores, ¿eh? Hubo 3 del Águila, 2 de los Pericos, ahí está otra vez, mira. Se le da el cambio de luces cuando ya le va a llegar la pelota a Miguel Guzmán. Termina chocando ahí, no, un caballazo ahí con la zona de la barda para Miguelito, que ya ganó un guante de oro en la Liga del Pacífico. Jugando el jardín izquierdo, swing, abanique. Ponche para Austin Shenton y tenemos el tercero. Lozano sale convertido en un torbellino en el centro del diamante. Apenas entrada y media, juego joven en el parque Hermano Cerdán. Aquí los estamos esperando, amables amigos, nada para nadie. La 9ª porteña y los cañones de Loreto, 0-0, ya volvemos.
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0: Puebla.
1: 76, cambiaron de nombre y se volvieron Los Ángeles de Puebla. Miguel Ángel Vieira.
2: Bueno, pues vámonos entonces a este cierre de la segunda entrada. Aquí viene precisamente a la caja de bateo y no hay abanica buscando la barda David Rodríguez y la cuenta se coloca en 0 bolas y 2 strikes. Gracias a la gente que se comunica con nosotros. Estamos apenas cerrando el segundo rollo y aquí está el cantante Gabriel Hinoa tratando de hacer la chamba otra vez en Puebla. Sobre el plato, sabía David Rodríguez que ese picheo estaba en la zona buena, se ponche. Primer chocolate del partido para el dominicano.
3: Pues ahí está el duelo de picheo de esta noche. Gabriel Hinoa, ya decíamos, es un gran lanzador. Dejó viendo visiones a David Rodríguez con este último lanzamiento. Ahí la repetición. Y bueno, resignado, regresó finalmente a su dugout. Finalmente David Rodríguez. Ahora viene Erly Rodríguez a la caja de bateo.
2: Ahí viene Erly Rodríguez entonces a batear. Acabo de recibir uno de los mensajes más curiosos que he recibido en mi vida durante una transmisión. Dice Paco Gámez Rojas, dice, hola, espero no equivocarme, dice, pero tú ayudaste a mover un carro hoy en la 5 Sur, ahí entre la 21 y la 19, ¿correcto? Y bueno, sí, era yo, evidentemente. Y dice, muchas gracias porque me ayudaste mucho, porque se le descompuso el carro en pleno semáforo. Y la verdad es que lo vi ahí y dije, bueno, pues lo ayudo a empujarlo porque estaba ahí solo. Batazo elevado para el jardín central, allá viene hacia adelante Jack López, imposible, la pelota picó. La pelota picó de hit y Erly Rodríguez se va a estacionar por primera. Salió un palomón hacia el jardín central. No le puede llegar Jack López. Tampoco le puede llegar Andrés Álvarez. Y este es el segundo hit para los pericos en el juego.
1: Gran recorrido por parte de Jack López ahí para tratar de quedarse con la pelota. Pero bueno, a final de cuentas me parece que también le termina haciendo mosca ahí Álvarez. Andrés Álvarez, ahí vemos la jugada. Cómo le termina estorbando. Y de hecho se termina ahí brincando, tratando de quitarse a Andrés Álvarez en el lanzamiento de Jack López.
2: Jugada muy difícil para los dos, insisto, es difícil localizar en este momento la pelota. No es la hora ideal para localizar la bola y aunque el viento sopla muy poco realmente, creo que el tema está en primero localizarla y esa fracción de segundo para arrancar es la que le está quitando tiempo. En este caso a Jack López para llegarle a ese palomón. Le cantan el primer strike a Michael de la Cruz, el cuadro jugando a la mitad del camino buscando el posible doble play. Bueno, pues sí, era yo. Lo vi en el semáforo, se descompuso el coche, dijo, pues, lo ayudo a mover el carro. Además, no me estaba realmente estorbando a mí, pero pues había que orillar el coche, ¿no? Porque si no se hace el caos y además en esa zona que describió él, pues es una zona de intenso tráfico.
1: Así es. Ya sabes, Soño, si te falla el carro, márcala, Miguel.
3: 01800
2: pierde. No, pero me dio mucha risa porque me escribe, espero no equivocarme. No, pero bueno. Ya, fue un placer. Aunque Edgar se burle, pues.
1: No me estoy burlando, al contrario.
2: Revirada hacia la inicial, regresa rápidamente el corredor. Nos dice Jesús Centeno que él ha observado que hay algunas señoras, señores, que molestan a los pitchers visitantes con pañuelos desde atrás de home. Dice que es algo que pasa especialmente en Veracruz y también en Campeche. Dice, creo que es una actitud tramposa que merece un comentario. Bueno, el tema es que si a los aficionados les dan cierto regalo, cierto souvenir, es como en Grandes Ligas. En Grandes Ligas les dan toallitas para que animen y demás.
1: En la del 2002 con lo del Rally Monkey les daban los aplaudidores, ¿te acuerdas?
2: Eso, efectivamente. Entonces, pues el aficionado va a decir, pues entonces no me den nada, ¿no? Yo creo que ahora sí que el aficionado lo único que no puede hacer es echar luces, ¿no? De estos láseres y demás. Batazo elevado, otra vez un elevado, pero este localizable por el lado de tercera. Tito Valenzuela en terreno de fair ball se va a quedar con la pelota. Tiene que regresar rápidamente Erly Rodríguez.

0: Rodríguez a la inicial, tenemos dos outs y vendrá Miguelito a batear.
1: Así es, Miguel, y bueno, pues ahí está Hinoa otra vez dominando, y ahora Miguel Guzmán, que bueno, pues es un hombre que suele responder, encuentra a Erly Rodríguez, otra vez Pericos con batazos que se han ido de imparable, pues ha tenido gente en los senderos, ahora con dos outs vuelve a ser la situación, pero Miguel Guzmán es quien está en la caja de bateo.
0: Vamos a ver a Miguelito y a ver en qué momento puede arrancar Erlis hacia la intermedia. El cantante Hinoa, ya con 16 temporadas como profesional, pelotero de 33 años, pero que lanzó 3 años en ligas mayores, 10 años en ligas menores, y llegó a la Liga Mexicana precisamente con los Pericos. En el año 2022, 7 ganados, 6 perdidos en esa primera campaña con Puebla. 2023, año de campeonato con los Pericos de Puebla, 7 ganados, 3 perdidos. 2024, 9 ganados, 4 perdidos. Arrancaba Erlis, se regresó y provoca el movimiento de engaño por parte de Gabriel Hinoa. No hay reclamaciones, y es que Erlis pintó que había arrancado y luego se regresó.
2: Mira, el cuerpo cae y termina provocando el movimiento falso de Gabriel Hinoa, lo cual ya le da la segunda colchoneta y se coloca en posición de anotar. Ahí lo vamos a ver.
0: Movió los hombros, Hinoa, ya cuando había presentado la pelota, movió los hombros, ahí se ve claramente. Ahí está, antes de ir a home, quizá pensó, ¿no?, en revirar, finalmente no lo hace. Y el umpire detecta muy bien, me parece que fue José Tirado el encargado de marcar ese movimiento de engaño.
2: Hoy explicaron muchas de esas jugadas precisamente ese cuarteto de umpires.
0: ¿Dónde explica?
2: En la Universidad del Deporte, en una plática que dio Luis Alberto Ramírez, y estuvo presente en la cuarteta de umpires el día de hoy. Y pusieron muchos ejemplos de bols. Mira, hoy hubiera estado presente. Este
0: hubiera estado,
2: perfecto,
0: hubiera estado ideal que le explicaras tú, pero se ve que no pusiste atención en absolutamente nada.
2: No, claro que sí.
0: Saludos a Luis Alberto Ramírez.
2: Fueron a hacer examen al final y imagínate,
0: ¿no? Si de repente te sientes como de vayan a preguntar algo al final, ¿no? Como en la escuela. Es muy bueno Luis Alberto a la hora de explicarte las reglas, desde las más sencillas hasta las más difíciles en el béisbol. La cuarteta de umpires de hoy: José Tirado, Alan Izaguirre, Luis Galán y ese último que veíamos en pantalla, Michael Salazar. Listo, Gabriel Hinoa abriendo el corredor por segunda. Aquí viene para home, batazo atrasado, la pelota va abriendo y va de foul otra vez por el lado derecho. Ahí es muy importante conocer esto. Esto se dio para la liga instruccional, ¿no? Que se está dando en Puebla.
2: Cuando,
0: ¿no?,
2: los sábados, exactamente, una plática dirigida a todos los umpires que están participando en esta liga. Y obviamente, bueno, incrementando sus conocimientos precisamente del jefe de umpires de la Liga Mexicana. No te lo dio cualquier persona, fue el jefe de umpires de la Liga Mexicana. No,
0: que además tiene experiencia en Juegos Olímpicos, muchos años en Liga Mexicana, series finales.
2: Y es Salón de la Fama.
0: Salón de la Fama, sí, no, toda la experiencia. Un saludo para Luis Alberto abriendo el corredor por segunda. En costado presenta el pitcher. Otra vez fintando Erlis, lanzamiento para home, rola por primera. Buen trabajo allá en la inicial, Austin Shenton pisa y tenemos el tercera. Amenazaron los Pericos en este segundo episodio, pero se van con las manos vacías. Apenas dos entradas completas, amables amigos. El Águila de Veracruz y los Bombarderos de la Maravilla, 0-0. Ya regresamos.
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0: Jack López. Miguel Ángel Vierte.
1: Saludo para nuestro amigo Ignacio Vargas, que se pone en comunicación con nosotros, mandándonos saludos a todos, lo mismo que nuestro amigo Miguel Ortega, que nos preguntaba acerca de Moisés Gómez. Bueno, hablamos del tema ayer. Moisés Gómez fue baja de los Pericos y se integra Henry Ramos. Para, bueno, habrá que ver en qué momento ya lo pueden utilizar, o ya habíamos visto a Henry Ramos ahí en la zona del Clubhouse. Lanzamiento que va buscando la esquina de afuera, le cantan el primer strike, gracias a Eliseo Saldaña, a Ángel Oro también, a invitado especial. Saludos, muchísimas gracias para nuestros amigos que se comunican con nosotros, a Vicky Santos también, que se comunica hablando de lo del tema de Moisés, y dice, yo nunca lo había visto, dice, saludos a Moisés de la Cruz cuando lo veas. Bueno, yo creo que se refiere más bien a Michael. Saludos y gracias a los Titanes de Maravillas también en comunicación y pendientes de este juego. Lanzamiento para home, pelota abierta, 3 bolas y un strike. Manuel Hernández Torres también siguiendo el partido, enviándonos un saludo a todos en cabina. Como siempre, un placer que nos acompañen en este segundo partido de la serie. Lanzamiento al plato, se quedó arriba el picheo. La base por bolas para Andrés Álvarez es algo que hemos analizado con Fernando Lozano. Cuando él tira strikes, es un pitcher muy dominante, pero de repente tiende a soltar demasiadas bolas, demasiados picheos. Y entonces es cuando entra por ahí y le encuentran la pichada.
2: Sí, y bueno, es la primera base por bolas de esta noche, después de que se había visto muy bien en la segunda entrada. Así que bueno, lleva 3 chocolates en el juego, la primera base por bolas, y el águila que tiene entonces hombres en los senderos sin out, ahora Roberto Ramos a la caja de bateo.
1: Y este comentario que hacemos de Lozano, sustentado por sus números, en 55 entradas, un tercio, él ha dado 30 bases por bolas y solo 26 chocolates, además de que le han dado 61 imparables. Salió el corredor hacia la intermedia, ya va el tiro, barrido, Saife en segunda. Pero llegó picado de Michael de la Cruz y jugando agresivo ahora el águila, tratando de pagarle con la misma moneda, con la especialidad en la casa de los Pericos. Ahora lo hace Veracruz robándose la intermedia.
3: Andrés Álvarez, que sin duda alguna ha sido un dolor de cabeza para el picheo de los Pericos de Puebla, y lo vemos tanto con el bate ahora en los senderos, barriéndose ahí de cabeza, estafándose la colchoneta y colocándose a 180 pies de la caja registradora. Y vendrá, bueno, se mantiene Roberto Ramos en la caja de bateo.
1: El equipo de Gabe Álvarez, que necesita generar carreras, necesita hacer daño, ponerse adelante, ganar juegos, esperar combinaciones. La situación para el Águila no es sencilla. El récord ahora jugando de visitante, 20 ganados y 19 perdidos. En casa el Águila ha perdido muchos juegos. Solamente ha ganado 14 y ha perdido 19. Pericos en este escenario, 20 ganados, 16 perdidos. Así ha sido su temporada. En casa, en gira, Pericos tiene un récord de 38-33, pelota de 535, que lo ubican en el tercer lugar de la división. El Águila tiene 34-38, está a 13 y medio del primero, pero está a únicamente 2 juegos y medio del sexto, que hoy defienden los Bravos de León. De modo que el Águila no controla su destino, pero está cerca de ese sexto lugar. Pericos sí controla su destino. Los propios resultados del equipo emplumado, del equipo poblano, son los que dictan en este momento si está para calificar o no. El Águila necesita ganar y esperar que Guerreros, Bravos, Tigres, qué sé yo, pues empiecen a caer para escalar posiciones en el standing. Sale una rola de frente por la inicial. El trabajo de Castro, que lo hace sin asistencia, va a aprovechar para moverse a la antesala. Álvarez cayó así el primer out. Y Jack López va a venir a batear. Es un out realmente productivo para Veracruz, que pone la posibilidad de una carrera por tercera.
2: Así es, y bueno, la importancia también del robo de base después de esta rola. Una rola además un poco lenta, lo que bueno, pues también complicó la acción para Luis Castro. Hay un out, corredor por la tercera, y por lo pronto Jack López a la caja de bateo. El primer problema serio entonces para Fernando Lozano.
1: Vamos a ver entonces qué ocurre ahora con el turno de Jack López. El cuadro va a jugar completamente adentro, completamente cerrado. El cuadro del equipo verde, lanzamiento para home, pelota abierta, y es la primera bola. Lozano ya tiene 9 temporadas como profesional, es una buena experiencia para Fernando Lozano, siendo precisamente pues un abridor restable dentro del béisbol mexicano.

0: Dominicana. Esta es su salida, 178 de por vida. La 92 como pitcher inicialista a nivel profesional. En una bola, sin strike. Lozano suelta, batazo que va de foul para atrás. Fernando, que el año pasado con los Pericos tuvo 5 ganados, 2 perdidos. De ganar hoy, alcanzaría esos mismos números, nada más que su efectividad del año pasado fue de 5.34. Este año, 5.86. Elemento que llegó procedente de los Toros de Tijuana. En un cambio que involucró a pues otros 4 peloteros, otros 3 jugadores de Tijuana y 2 de los Pericos. Abanica, patinando el slider, y la cuenta se va a colocar en 1-2. Y Lozano llegó en aquel cambio precisamente desde Tijuana con Gwendolyn Bautista, con Jesús Miguel Vargas, que finalmente no reportó, y Fred Villarreal, que la verdad es que ha lucido pues muy poco, ha ayudado muy poco Villarreal. Y del lado de los Pericos, pues se fueron a Tijuana Dani Ortiz y Rowdy Reed. No fue una historia buena para nadie, salvo Fernando Lozano, que es el que se ha mantenido, digamos, en la rotación de abridores, ganando algunos juegos. Pero Jesús Miguel Vargas no reportó a Pericos. Fred Villarreal no ha podido establecerse como un pitcher dominante. Y Gwendolyn Bautista duró, pues no sé, probablemente 15 o 20 días. ¡Swing! ¡Abanica! Se poncha Jack López y está cayendo el segundo out. Tanque de oxígeno para Lozano. El cuadro va para atrás y tratando de escaparse auténticamente como Houdini.
1: Sí, a toda costa quiere evitar la carrera Fernando Lozano y termina ponchando a Jack López. Ya es el cuarto en chocolate que receta el abridor de los Pericos de Puebla. Hay que recordar que su última salida, Miguel, antes del día de hoy estaba tirando juegos sin hit y carrera.
0: Vamos a ver si Sturis se puede traer la carrera para el Águila o Lozano sale del problema. Aquí viene para home. No, apenas abierta la pichada y es la primera bola. Sí, eso del lado de Pericos. Del lado de Tijuana, Dani Ortiz terminó saliendo de los Toros y terminó bateando mejor en León, pero a Tijuana no le sirvió el cambio. Y Rowdy Reed, pues, pasó desapercibido ahí con Tijuana. O sea, fue uno de esos cambios múltiples. No trajo nada relevante, ¿no? Ni para Tijuana ni para Puebla.
2: Así es, Miguel. Y bueno, pues esto que señalaba Edgar de Fernando Lozano en ese juego que tuvo la posibilidad del sin hit y carrera, incluso dio la impresión de que lo aguantaron un poquito más, ¿no? En esa salida.
0: Sí, de acuerdo. Batazo de foul por el lado izquierdo. La cuenta en 1-2 para Sturis, que ya pegó línea de hit. Ya tiró línea en el primer episodio de 1-1 en este partido para César Isturiz Jr. Repiten los uniformes retro, nada más que Pericos dejó el pantalón de rayas verticales en el Clubhouse y ahora sacó el pantalón blanco. Pero la camisola verde con vivos en amarillo y un logotipo que nos lleva hasta los años 70. Machucón de foul, el Águila de Veracruz repite esa camisola azul, vivos en rojo. Con ese diseño, ese logotipo, que bueno, pues ha sido una tradición durante muchos años. Ha ido cambiando esa letra A, estilizada de formas distintas, pero obviamente el color muy, muy simbólico del Águila de Veracruz, combinado con pantalón en gris, un uniforme tradicional para el equipo porteño. La cuenta en 1-2. ¡Swing! ¡Abanica! De Poncha Isturiz para el tercera. Fernando Lozano como escapista sale del problema a tiempo colgando el cero y se mantiene el duelo. Son 2.5 entradas, amables amigos, el equipo aguilucho y los artilleros de la capital poblana, 0-0. Volvemos.
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0: arriba con ese 3-0-2. Una muy buena temporada para Samaria. Allá va la línea que abre de foul por el lado izquierdo y es el primer strike en la cuenta. Aquí continuamos. Toño Abascal, Junior Bird, Edgar Pérez, servidor Miguel Ángel Bird. Con el gusto y placer de siempre, esperando que se diviertan, amigos de Veracruz. Deseándoles que su equipo pueda levantar en lo que resta de la campaña. Ha sido difícil la temporada, amigos de Pericos. Bueno, a mantener el vuelo y esa posición, por lo menos, ¿por qué no pensar? Son 4 juegos de diferencia. Con los Olmecas de Tabasco sale una liniecita que pega en el montículo. Eso le quita fuerza al batazo y le permite a César Isturiz hacer la jugada por la ruta 43, mostrando tremendo brazo el venezolano, y tenemos el primero fuera.
1: Así es, Miguel, y bueno, sí dio la impresión de que ese momento en que la pelota pega en el montículo ayuda a la defensiva del Águila de Veracruz, que iba a ser una jugada más complicada. Isturiz de todas maneras le parte muy bien y termina haciendo una buena jugada para retirar a Samar Leiva. Se va a abrir por segunda ocasión el orden al bate de los Pericos con Lorenzo Cedrola.
0: Sí, Cedrola de uno nada en este juego. Algo que sí tiene Gabriel y no es que tira muchos strikes y no toma mucho tiempo entre lanzamiento y lanzamiento. Pelota pegada cerca de golpear ahí a Cedrola, que pierde el casco. Es la primera bola. Hoy los equipos que quedarían eliminados en la Liga Mexicana de la postemporada son los Guerreros de Oaxaca, el Águila de Veracruz, los Conspiradores de Querétaro y los Leones de Yucatán. Lo interesante ahí es que los Bravos y los Guerreros tienen exactamente el mismo récord, 37 ganados, 36 perdidos, pero el dominio sigue siendo para León. Contra viento y marea, el equipo de Miguel Tejada se mantiene otro día más en zona de calificación. La debacle de los Guerreros, la manera en que ha caído. Esto sucedió ayer. Chequen esto. La tabla que salió hacia el jardín de la derecha. Cedrola deslizándose para quedarse con ella de forma sensacional. Otro picheo pegado, 3 bolas y un strike. Sí, siempre es importante mantener el dominio sobre los equipos de tu división, porque es el primer criterio de, pues, desempate. En este caso, León por eso estaría como sexto lugar y Oaxaca quedaría fuera. Adentro la pichada, le gusta al umpire Robotti, le canta en el segundo strike, la cuenta llega a lo máximo ahora, 3-2. Hoy califican los Diablos, los Olmecas, los Pericos, los Piratas, los Tigres y los Bravos. Son los 6 equipos que en este momento estarían en la postemporada. 3 bolas y 2 strikes. Sale un globo dentro del cuadro. Es una velita romántica que va a atrapar Tito Valenzuela. Se queda con la pelota y tenemos ya 2 outs. Luciendo Gabriel Hinoa en este escenario que le hizo ganar muchos juegos.
2: Exactamente, y de momento ahí dominando a Lorenzo Cedrola, que ha tenido las últimas semanas muy buenas a la ofensiva y también defensivamente. De hecho, ayer nos regaló una gran atrapada y ahí se va dominado. Y bueno, Hinoa como pez en el agua, a final de cuentas conoce perfectamente este parque.
0: Dice, saludos a Paola Ríos, del área de prensa, comunicación del Águila de Veracruz, que el uniforme que ahorita está usando el Águila no es el retro, que ese se estrena en casa, que el de ahorita es una versión con logotipo antiguo, que hemos usado, dice, toda la temporada. Bueno, el logotipo antiguo como tal lo hace retro, ¿no? Pero bueno, entiendo que el uniforme retro oficial de este 2026 lo usarán en casa, pero sí, vaya, pues el estilo de la, lo que decíamos, sobre todo el logotipo, ¿no? La verdad, ese logotipo sí ya lo habíamos visto en otros años. Esto fue ayer con Alcántara. La tabla por el lado derecho. Qué manera de jalar la pelota. Y allá va el batazo. Bombazo entre derecho y central. La pelota pica. Se va al fondo del parque. Evita Jack López.

0: que se estrelle contra la barda. Premio doble de Sergio Alcántara, que prende la eléctrica y pone música al ataque poblano en esta tercera entrada. Con este tremendo batazo entre jardín derecho central para colocarse en posición de anotar. Chécale Alcántara, sigue encendido.
1: Con dos outs, Miguel dando la voz de ataque justo cuando se repasaba ese cuadrangular de Alcántara ayer, que justamente dos lanzamientos antes ya había pegado y había sido un susto para el picheo del Águila de Veracruz. Un aviso, Alcántara no desperdició la segunda oportunidad, la botó y ahora se pone en posición de anotar con dos outs. Y Cristian Adames, que ya dio imparable en el juego en la caja de bateo.
0: Lanzamiento para home, buscando la esquina de afuera, y le encanta en el primer strike. Así que el rival de los Pericos hoy sería Piratas de Campeche. Sería el equipo que enfrentaría a Pericos, pero en este momento Pericos sería local. Sería recibiendo a Piratas en la primera ronda de la postemporada. Listo Ainhoa, checando al corredor, que abre cómodo en segunda. Línea peligrosa para jardín izquierdo, hacia atrás se va colocando y tiene la pelota. Una buena lectura en el jardín izquierdo de Daniel Montaño y tenemos el tercer out. Vuelve a amenazar Pericos. De nueva cuenta el cero para Gabriel Ainhoa. Ya son tres completas en el parque Hermano Cerdán. Veracruz y Puebla se mantienen de la mano. 0-0, ya regresamos.
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2: El 5 de mayo de 1862, cuando el general Ignacio Zaragoza Seguín iba informando al presidente Benito Juárez García sobre el desarrollo de la batalla de los invasores franceses, enviaba un mensajero quien iba a caballo desde el Templo de los Remedios, su cuartel general, hasta el servicio telegráfico establecido en 1851 en la Casa de las Diligencias. En este lugar estuvo posteriormente la maternidad del doctor Quintana, hoy 4 Norte número 6, y en los años 60 la Universidad Femenina de Puebla. Actualmente es un inmueble propiedad de la UAP.
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6: Pues vámonos entonces a esta apertura de la cuarta entrada. Aquí seguimos en el juego número uno. Efectivamente, así se dio el batazo del Tano, jalando la pelota el ex rojo de Cincinnati para su noveno home run en la campaña, en ese relevo de Silvino Bracho, que batalló de forma importante en la novena entrada, pero finalmente salió y terminó el partido con esa ventaja que le habían dado ya de 5 carreras, lanzamiento bajo, 2 bolas y un strike. Los Diablos Rojos del México estarían enfrentando a los Bravos de León hoy, si hubiese acabado la campaña, y los Tigres visitando a los Olmecas en Tabasco. Esquina de afuera, le cantan el strike. En la zona norte, Tijuana enfrentaría a Rieleros, Caliente a Charros, y los Sultanes recibiendo a los Acereros. Hoy se quedaría fuera Unión Laguna, que ya se fue 2 atrás de Aguascalientes otra vez. Quedaría fuera Zaraperos, Dorados y Tecolotes. Buscando la esquina de afuera, muy abierto el picheo, la cuenta en 3 bolas y un strike. Bueno, no a todos les gustan los duelos de picheo.
7: Bueno, probablemente está analizando alguna jugada, Miguel.
6: Se hace analizar tú las jugadas. Pelota, bueno, que queda alta, la base por bolas.
7: ¿Por qué ventanear al aficionado?
6: No estás ventaneando para nada. Pero te pones tú a adivinar lo que está haciendo. El señor está dormido, digo, está bien.

0: La verdad es que las tribunas del hermano Cerdán también queda demostrado que son muy cómodas.
1: Sí, sí, sí, y hay de todo en el parque hermano Cerdán.
0: Y para algunos el palco le resulta cómodo, ya sabes quién, ¿no?
1: Así es, sí. Las jornadas laborales a veces son pesadas.
2: No van a estar hablando de José Manuel, ¿eh?
1: Ay, ay, ay. Un saludo a José Manuel Gómez allá en Sicón.
0: Ay, claro que sí, un saludo a José Manuel. Ayer precisamente cuando estábamos enviándole saludos tanto a Toño como a José Manuel, llegó uno de los patazos importantes, pero en ese momento estábamos tocando el punto, ¿verdad?, de que ya regresaban hoy con nosotros porque tuvieron ayer compromisos ahí en la programación. Y mira, ya lo pusieron en la pantalla del estadio al señor.
2: Ya todo el mundo lo entendió.
0: Bueno, bueno. Quería ver la reacción porque ya parece que la esposa lo iba a despertar, ¿no? Así le dio el codazo, ¿no? Se cuadra para tocar, es de frente, Lozano iba a tirar a segunda, prefiere completar el inicial, se sacrifica el tercer bat. Sabemos que el estilo de Gabe Álvarez es este, sacrificando al que sea, ¿no? Ayer lo intentó prácticamente con todo su lineup para mover al corredor a la intermedia y en este momento incluso más justificado por el juego estando 0-0.
1: Así es, Miguel, y bueno, pues además siendo un duelo de picheo donde cada carrera, tú decías, a ver la forma en que caen las carreras, pues buscando el manager del Águila de Veracruz para que caiga la de la quiniela. Por lo pronto otra vez tiene hombre en posición de anotar, apenas hay un out. En el inning pasado, la verdad es que Fernando Lozano terminó apretando el brazo para salir del problema.
0: Gabe Álvarez dirigiendo al Águila luego de que Pedro Meré salió y ahora Meré está del otro lado. Pedro que platicaba hoy antes de arrancar el juego de la importancia de ganar en casa. Pericos ha ganado algunas series muy importantes en gira, pero a estas alturas de la campaña en casa no puedes dejar ir las series que se te presentan. Es cierto que a Pericos le quedan pocas y no hay estancias ya de 6 días. Es más, no hay estancias en fin de semana para Pericos en lo que resta de la campaña. Pericos viene de 9 juegos consecutivos en gira. Y antes de esa gira de 9 seguidos, había jugado solamente 2 contra Yucatán en casa y luego otros 9 anteriores que habían sido de visitante. Es decir, si tú sumas los juegos que Pericos tenía programados en las últimas 4 semanas, los Pericos suman 18 juegos de visitante y solo 3 de local, o sea, 21 en total. 18 de visitantes. El saldo de esas giras, evidentemente, pues ha complicado la estancia en los primeros lugares de la división. ¿Por qué? Porque han sido giras difíciles. Pero digamos que Pericos, por ejemplo, barrió a Oaxaca antes del Juego de Estrellas, aunque luego perdió serie con Guerreros allá. Barrió a los Bravos de León, que en este momento son equipo de postemporada, pero luego fueron barridos por los Piratas de Campeche, que ya despertaron y están mostrando el nivel del año pasado. Es decir, Pericos ha mostrado ese color camaleónico toda la campaña. Le puede ganar serie al mejor equipo de la liga. Aquí Tijuana pues simplemente se vio maniatado cuando vino Toros al Parque Hermano Cerdán. Pericos barrió a los Diablos, le ganó, la verdad, con mucha facilidad la serie a los Toros. Le ganó serie a los Olmecas en Villahermosa. Después le ganó a Oaxaca. Evidentemente le ganó las 2 series a Tigres, por ahí venció a Saltillo. Pero luego batalló en Durango y batalló en Aguascalientes. En fin, ha sido un equipo así toda la temporada.
1: Sí, sí, sí. Y bueno, pues ahí le ha costado trabajo encontrar esa regularidad, Miguel. Y ahora la tendrá que encontrar en la recta final de la campaña. Porque además, cuando viene un batazo importante.
0: La línea seca, la pelota ya pasó de hit y puede venir la carrera. Ya dobló por tercera y va a anotar sin problema Sebastián Elizalde, la primera rayita del juego. Con esta línea candente que salió del bate de Montaño jalando la bola, hizo el esfuerzo Luis Castro, pero ya no pudo tomar la guante volteada.
1: Así es, Miguel, y bueno, pues ahí está la carrera de la quiniela para el Águila de Veracruz. Le funciona la estrategia a Gabe Álvarez, además el ataque continúa para el equipo visitante, decíamos. Bueno, pues Pericos tendrá que encontrar esa regularidad en la recta final de la campaña, porque además en este formato de playoffs, ahora sí que la historia no es de cómo inicia, sino es de cómo acaba. Y los equipos enrachados se convierten en los más peligrosos en la postemporada.
0: Totalmente de acuerdo.
2: Y como muestra lo que pasó el año pasado con Campeche, también es lo mismo que le está pasando en esta campaña. Empezó muy mal y en la recta final apretó y fue el equipo más motivado en postemporada en la zona sur. Y bueno, hay jugada.
0: Sale la rola por el short, me gusta para 2, a segunda, un out, vuelta primera, doble play. Con esta jugada poética termina la parte alta de la cuarta entrada previamente.

presidente Daniel Montaño sacó un trueno por la inicial que produce la carrera de la quiniela. Se quiebra el cero en el Parque Hermano Cerdán, señoras y señores, 3 entradas y media. El Ave Roja tiene la ventaja en el juego. 1-0. Volvemos.

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0: Estamos de regreso al Parque Hermanos Serrano. Y bueno, ahora que platicabas de los ojos de sacrificio, Miguel, de hecho, lo que vimos hace rato por parte del Águila de Veracruz, ya llegó a 40 en la campaña, es líder absoluto de la Liga Mexicana de Béisbol en ese rubro. Pero ahí te va el otro dato curioso: los Pericos de Puebla son los líderes de fly de sacrificios de toda la campaña.
1: Interesante, mira, dos equipos que juegan mucho en lo colectivo. Cuando Luis Castro conecta esta línea de hit hacia la banda contraria para colocarse en la inicial y luego fintando que va hacia la siguiente almohadilla por un tiro malo, se regresa rápidamente Castro. Interesante. Mira, de Gabe Álvarez no me extraña, porque ayer dimos justamente el dato de la cantidad de toques de bola que dieron los Yaquis de Ciudad Obregón en el invierno cuando él los dirigió, imponiendo un nuevo récord colectivo e individual con Riley Onrow, que pues estableció un nuevo récord de toques de sacrificio para un solo pelotero. Y los Yaquis de Obregón, que de Gabe Álvarez tuvieron ese récord. Y ahora lo del Águila, pues eso no nos sorprende, porque así dirige Gabe Álvarez.
0: Y ya son 40 en la campaña. Y lo que te decía de elevados de sacrificio, Pericos de Puebla es líder con 39 elevados de sacrificio en esta campaña.
1: Qué interesante dato. Muy interesante, con dos equipos que juegan muy a lo colectivo, pero a su estilo. Ramón Orantes no necesariamente, por ejemplo, ahorita que viene David Rodríguez, pues no va a mandar sacrificar a David Rodríguez, ¿no? Algo que probablemente sí podría suceder en la estrategia que maneja Gabe Álvarez. Cuadro a la mitad del camino buscando el doble play. Hercia de venezolanos, los que vienen a batear, Castro, Rodríguez y el otro Rodríguez, Serlis, revirada hacia la inicial, regresa rápidamente el corredor. Uno de los mejores bateadores extranjeros en la historia de los Pericos de Puebla, y que usaba este tipo de uniforme, Teolindo Acosta. Teolindo utilizaba en los años 70 el uniforme de los Pericos, muy parecido a como es esta camisola. Esta camisola es abotonada, la que usaban en la época de Teolindo era pues de cuello B, y además se combinaba en verde con manguitas en color amarillo. Muy, muy bonitas, la verdad. Teolindo Acosta, que pues dejó su huella con el equipo de los Pericos jugando varias temporadas. Uno de los mejores bateadores venezolanos en la Liga Mexicana de Béisbol. Y para los Pericos probablemente el más importante de toda su historia. Atazo que va de foul, fuera de juego. Teolindo Acosta perteneció a los Rojos de Cincinnati varios años. Y llegó a los Pericos en el año de 1968. En esa primera temporada Teolindo batió para 325. Al año siguiente, Teolindo batió 354 milésimas, pasó a los Leones de Yucatán, y ya cuando regresó a Pericos en 73 y 74, batió 366. Temporadas brillantes para este venezolano. Y allá va el batazo, cortito para el derecho, hacia adelante. Vamos a ver, tiende la pelota. El tiro a primera, barrido, safe en la inicial. ¡Qué gran jugada en el jardín derecho, deslizándose hacia adelante Sebastián Elizalde y robándose el imparable de manera sensacional, y por poco completa el doble play Elizalde!
2: Así es, gran jugada la defensiva de Elizalde, que ya hablábamos ayer con su cuadrangular, pero hoy fue el hombre que recibió la base por bolas y por lo tanto el que rompió el 0-0 en este duelo de miércoles en el Parque Hermanos Serdán, así que participando tanto a la ofensiva como con esta jugada, muy buena la defensa.

0: defensiva.
1: Estaba analizando el Águila si podían revisar la jugada en primera para, pues quizá, haber conseguido el doble play. Finalmente deciden no revisarla más. Saludos a Ever Torres, al señor Ever Joel, al señor Ever Torres, a la familia Torres de Ocotitlán, apoyando a los peritos desde California. Siempre un placer que nos estén acompañando, amables amigos, en la Unión Americana también a través de las diferentes vías. Ahí está la repetición. Sí, regresó apresuradamente Castro, y es que francamente se veía difícil que le pudiera llegar Elizalde. Revirada hacia la inicial, regresa rápidamente el corredor. Hasta los 20 años debutó Teolindo Acosta en el béisbol venezolano, y ya a los 20 años ganó su primer campeonato de bateo. 385 fue que batió en el año de 1957-58. Después fue traspasado a los Industriales de Valencia, equipo que en ese momento peleaba por el campeonato de la Liga Venezolana. Jugó también con el equipo de Acarigua, Zulia, Aragua. Una gran carrera con los Cardenales de Lara a finales de los años 70. En 23 temporadas en el béisbol, conectó 1.289 imparables, siendo el segundo jugador en llegar a más de 1.000 hits, solamente por detrás de Luis Camaleón García, que había conseguido más de 1.000 imparables también en la pelota venezolana. Fue uno de los grandes líderes de los diferentes equipos en los que participó. Y en México, en 19 temporadas, bateó 2.724 hits de Olindo Acosta. Le cantan el primer strike. Es el segundo ya para Erlis, la cuenta en 0 y 2. Y un departamento muy importante que lo identifica con estos peritos. Prendía la motocicleta, robaba bases por doquier de Olindo Acosta. 389 bases robadas. Lejos del récord de Luis el Rayo Redondo, de Antonio Briones. Pero de cualquier manera fue de los mejores. Y ya salió el corredor, batazo de foul por tercera. Extraña, que no haya salido Castro. Finalmente se anima y va a tener que regresar a la inicial.
2: Pues ahí está también este duelo. Al estar tan apretado, se convierte en un duelo de estrategias. Ya Gabe Álvarez hizo lo suyo. Y ahora tenemos a Ramón Orantes en esta posibilidad. Tendrá que regresar Luis Castro. Y Erly Rodríguez también defendiendo el turno.
1: Muchísimas gracias a Evaristo Moreno, que nos escribe desde Cholula, enviando buena suerte a los pericos. Nos dice que la transmisión en Canal 6 de muy mala calidad. Bueno, pues nosotros ahí le pasamos el comentario a nuestros amigos de Canal 6. Ojalá se pueda mejorar. Lo pueden seguir también a través de Sicón Televisión. Lanzamiento para home, se fue el corredor, el tiro hacia la intermedia. Out en segunda. Salió tarde Castro, al final de cuentas, cuando iba a tirar el receptor, tenía mucho tiempo para soltar la pelota Chris Williams. Una buena jugada también porque el tiro fue picado. Termina resolviendo correctamente César Isturiz. Termina siendo el parador en corto Álvarez, el que resuelve muy bien porque el tiro no era fácil.
2: Así es, buena jugada la defensiva también de Álvarez, el shortstop del Águila de Veracruz. Y bueno, limpiándole el panorama a Gabriel Hinoa. Ahora Erly Rodríguez ya no tiene compañeros a bordo.
1: Atazo elevado para jardín izquierdo. Sale a toda velocidad persiguiendo la pelota Montaño en terreno de fairball. Se queda con ella y está cayendo el tercera. Cuatro ceros consecutivos del ex perico de Puebla, Gabriel Hinoa, que sale tumbando caña. Son cuatro completas. El juego avanzando rápidamente desde la ciudad del trazo angelical. La novena porteña sigue adelante. 1-0.
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7: A continuación te presento algunos datos de la Catedral de Puebla que seguramente desconocías. La Catedral de Nuestra Señora de la Inmaculada Concepción es uno de los ejemplos más importantes del arte novohispano, por lo que es considerada Patrimonio Cultural de la Humanidad. La fachada principal fue realizada en cantera gris, procedente del Cerro de Guadalupe. En su decoración resaltan detalles en piedra de Villerías, que es una especie de cantera. En su interior se pueden observar objetos artísticos expuestos en sus

0: 14 capillas laterales y en el altar mayor, en donde destacan pinturas y esculturas con temas religiosos realizadas por el artista Pedro García Ferrer en el siglo XVIII.
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0: la barda, no esperó nada Shenton para conectar este extra base. Le va a colocar en la intermedia con este bombazo al callejón de Rice Center y el Águila coloca en posición de anotar la potencial segunda carrera de este juego. Así se recargó Shenton, tremendo poder el que tiene este pelotero a la zurda.
1: Sí, así es, se había pochado en la segunda entrada, ahora en la quinta pega este doblete y las últimas entradas le están costando ya más trabajo a Fernando Lozano, más allá de que apenas se ha aceptado una carrera.
0: Y vamos a ver si puede salir adelante, si había estado escapando, sobre todo en la tercera entrada, cuando se quedó ese corredor en tercera. Pero en la cuarta sí llegó el batazo oportuno de Montaño y ahora amenazando y el cuadro preparándose para un posible toque de bola. De costado presenta Lozano, no hay toque de bola, el batazo va de foul y es el primer strike. Ayer los Diablos vencieron a los Tigres a domicilio, 3-1 y con eso los Tigres bajó de ese cuarto lugar. Los Olmecas cayeron en Campeche, 6-4. La victoria para el equipo campechano que sigue enrachado y bueno, los guerreros que finalmente lograron ganar, salir de un mal momento, 9-5 sobre Yucatán, jugando en casa, de regreso en su estadio, ganando importante juego Oaxaca, que pues está igual que los Bravos de León, pero necesita mantener ese paso, ¿no? León por su parte cayó dolorosamente 16-9 a manos de los Conspiradores. Y por ello es que Oaxaca otra vez alcanzó la sexta posición. Ticonazo, buen trabajo por parte de Michael de la Cruz. 2 bolas y un strike en la cuenta para Andrés Álvarez. La zona norte, los Sultanes le ganaron a los Acereros. Adelanto de postemporada ahí. Monterrey se impuso 9-3 en la Sultana del Norte. Saltillo, pues todavía dando patadas de ahogado, 6-1 sobre los Dorados de Chihuahua, que también ya están fuera. Bueno, matemáticamente nadie está fuera, ¿no? Pero siendo un poco más realistas en ello, se ve muy complicado para ambos, para Saltillo y para Chihuahua. Unión Laguna también cayó dolorosamente en casa con un equipo que es la revelación de la campaña, Caliente de Durango. Ayer ganó otra vez el equipo de Oscar Robles, 9-1. Y francamente, pues no era esperado que Durango pudiera estar, y menos en esa posición en la que está, como equipo sublíder. Solo por detrás de Tijuana, pelota dentro, y ya es la tercera bola. 3 bolas y un strike. Tijuana, que por cierto ayer aprovechó a los Tecolotes, que están en el sótano de la división norteña. 4-0 la blanqueada de Adonis Medina. Y los Rieleros, que apalearon a los Charros, 13-4 en el Alberto Romo Chávez. 3 bolas y un strike en la cuenta para Álvarez. Abriendo el corredor por la intermedia, Lozano viene para home, le quita velocidad y le canta en el segundo strike. 3-2, ahora la cuenta para Andrés Álvarez, que recibió la base por bolas en su primer turno en el tercer episodio. Ahí está Shenton, abriendo precisamente por el rumbo de segunda, esperando su oportunidad el bateador designado Roberto Ramos. Es la parte alta de la quinta. Lozano voltea para la intermedia, viene para home, machuconcito de foul allá por el lado de la antesala. Nos dio gusto saludar hoy a CJ Rutherford, que está como parte del cuerpo técnico de Gabe Álvarez, platicando con Luis Mauricio Suárez antes de el arranque del juego, en lo que fue la práctica de bateo. CJ, que desapareció del mapa de manager, ¿no? Después de dirigir a los Tigres, daba la impresión de que podía estar pues con algún otro equipo, porque jugó muchos años en Liga
2: Mexicana. Aparte, no lo hizo mal con Tigres, Miguel. No, tomando no en cuenta cómo estaba el roster en ese momento.
0: Ahí está precisamente Rutherford. Ever Gómez, por cierto, también un gusto verlo. Lanzamiento para home, rolling por tercera, la pelota, foul otra vez por la antesala. Dames ya había regalado una gran jugada a los aficionados.

0: Cruz. Echándole mucho estilo a Adames, que es un gran tercera base, indudablemente. Vamos a ver la repetición. Ya se quedó cerca, coqueteando con la zona de la raya. Y luego vean la calidad de Adames.
1: Como si,
2: como
1: nada,
2: si
1: ¿no?
2: fuera cualquier cosa.
0: Ay, ay, ay. Adames, que jugando la tercera base, ha dejado una grata impresión desde que estuvo en República Dominicana con los Tigres del Licey jugando esa posición. Incluso en Serie del Caribe, la que se jugó en Mexicali, Adames fue el tercera base titular de Dominicana y tuvo una actuación tremenda. Tremenda actuación. Listo, Lozano. Rola que va partiendo el diamante en dos. Le llegó Alcántara, pero ya no va a sacar en ningún lado. Buena jugada de Sergio Alcántara, evitando al menos la carrera de momento. Van a quedar corredores en las esquinas. No hay outs. Y Roberto Ramos viene a la caja de bateo.
2: Así es, muy bien Alcántara, porque como dices, Miguel, de momento evita la carrera del Águila de Veracruz. Pero además, también digamos que tuvo la paciencia y la sabiduría para no intentar el tiro a primera base, que podía generar también un error, ¿no? Ya prefirió quedarse con la bola y me parece que era lo necesario cuando va a haber plática en el centro del diamante.
0: Es el episodio quizá más comprometedor para Fernando Lozano. Saludos a Jaime, siguiendo la señal a través del 105.9 de FM en la radio, y a nuestro amigo Javier, que nos reporta que sí, efectivamente, se ve borrosa la señal en Canal 6 y en SICOM también. Bueno, esperando que eso se pueda solucionar muy rápido. Muchas gracias por los reportes que nosotros, bueno, cumplimos con enviar esos reportes a nuestros compañeros de producción para que lo puedan solucionar, ¿no? El otro día una persona dijo, oye, se ve mal, dile a Edgar que lo arregle. No, pues no se puede, ¿no?
1: Me subí al estadio a mover la antena.
0: La parabólica.
1: Ándale.
0: Bueno, pues hay voto de confianza para Lozano y aquí viene Roberto Ramos. El momento parece ser el ideal para el equipo del Águila de Veracruz, pero a esto le queda cuerda todavía, es apenas la parte alta de la quinta entrada. Prepárense, amigos, abróchense los cinturones, que hay turbulencia. Listo el pitcher, aceptando la señal, aquí viene para home, pelota alta, y es la primera bola. Una bola sin strike en la cuenta para el bateador en turno. Cuidado, Roberto Ramos tiene poder, tiene mucha, mucha fuerza. Ya lo vimos brillando con Oaxaca, con los Diablos, también con Tijuana un ratito. Un elemento de tremenda experiencia. Revirada hacia la inicial, regresa rápidamente el corredor. Jugar hacia la doble matanza, veremos. Si es que puede salir Lozano. Si el cuadro de Perico está jugando a eso, en las tribunas, bueno, siempre buen momento para sacar una fotografía. Para, mira, nada mejor que verte en la pantalla mientras estás sacando una fotografía. De costado Lozano, batallando en esta quinta entrada, salió el corredor a la intermedia, batazo de foul hacia atrás.
1: ¿Cómo se llamará eso? ¿Una selfie panorámica? No lo sé.
2: Ya no les des ideas, Edgar, que ya de por sí en las redes sociales vemos de todo.
1: Sí, ¿verdad?
0: Lo que sí es que llega un momento en el que hay como muchas cosas en la tribuna que llaman la atención, ¿no? No sé, hay un chico en este momento, ¿está jugando al yoyo?
1: Sí, el yoyo.
0: ¿Todavía se llama yoyo o ahora ya se llama diferente?
1: Pues no les quiere que cambiar el nombre.
0: Y entonces la pantalla pues le está poniendo porque además parece ser experto.
1: Uy, mi chavo, eso lo hacíamos en los 80.
0: Uy, ese es el lado con la izquierda.
1: Y sin ver.
0: Dos bolas y un strike para Roberto Ramos. Oye, por cierto, un gran saludo para Adolfo Delfín, para Flipper Delfín, que aquí nos conecta Veracruz con Puebla, porque Flipper pues es veracruzano. Pero sus mejores años fueron con los Pericos. Fue un pitcher entrañable, los Pericos de Puebla, el Flipper Delfín, un relevista de esos de época con la novena verde, ¿no?
1: De hecho, Miguel, Adolfo Delfín es el pitcher con el segundo lugar con más apariciones de la franquicia, Miguel. El número uno es Otelo y después está Adolfo Delfín.
0: Sí, no, era brazo de hierro, tiraba todos los días Adolfo Delfín. Hoy cumpliendo años. El Flipper, qué buena persona además. 53 años cumple hoy Adolfo Delfín. Un abrazo, si es que anda por ahí en Ignacio de la Llave, de donde es originario, en la zona donde anda, en Veracruz, o donde anda el Flipper, que me imagino todavía está pichando. Era un brazo tremendo, Adolfo Delfín. Fue campeón en el invierno, fíjate.

0: con Culiacán. Y en el verano nunca pudo ser campeón con los Pericos. O sea, él estuvo en serie final del 2010 y en serie final de 2014, pero ambas las perdió con Pericos de Puebla, 2010 y 2014. Lanzamiento para home, rola por primera. Pueden ser dos, el tiro va a venir al plato, barrido, safe and home. El tiro ligeramente a la derecha de Michael de la Cruz y el Águila timbra la segunda carrera del partido. Una jugada muy rápida, la decisión igualmente rápida para meter el tiro al plato. Michael de la Cruz hace el esfuerzo y finalmente llega barrido arrastrando la mano izquierda a Shenton para timbrar la segunda carrera.
1: Qué buena barrida de Shenton, aprovechando que el tiro es un poco abierto, pero digamos encontrando el resquicio por el cual llegar ahí al plato. Así que el Águila de Veracruz ya tiene dos carreras y además hombres en primera y en segunda. Todavía no cae out y ahora Jack López en la caja de bateo.
0: Ay, qué jugada, ¿eh? Apenas alcanzó a meter la mano izquierda. Probablemente si el tiro es a la izquierda de la Cruz en lugar de a la derecha, tenía oportunidad de sacar al corredor. Es una gran barrida de Austin Shenton.
2: Y van así destacar el esfuerzo de la Cruz, Miguel, que ya mostró flexibilidad, porque al final de cuentas alcanza a ser apretada la jugada en el plato. Sin embargo, bueno, ya lo comentaban, Shenton llega barrido metiendo bien la mano para llegar quieto. Y lo que te comentaba, Miguel, Sotelo tuvo 260 apariciones como Perico de Puebla. Y después está Adolfo Delfín con 251. El tercer lugar era Julio Hickey Moreno con 213.
0: Ok, nada más que Sotelo, pues era abrido.
2: Claro.
0: O sea, sí, sí, Sotelo tiraba cada
2: bueno,
0: 3 días.
2: Pero aún así, a lo largo del tiempo hizo buena cantidad.
0: Toque de pelota, va a tener que ir hacia la inicial Adames del 5 al 4 del out. Luego de este toque de bola que permite el avance de los corredores, a tercera Álvarez, a la intermedia se está moviendo Ramos. Buena ejecución del toque de bola de Jack López. Vendrá César Isturiz a la caja de bateo y parece que será todo para Lozano. Aquí la repetición y la ejecución muy buena del toque de bola.
1: Así es, y bueno, por eso Cristian Adames, que baja de la tercera base, voltea a ver si hay jugada sobre todo en la segunda. No la había y termina tirando a primera. Explota entonces Fernando Lozano, el abridor de los Pericos, tras 4 entradas y 1/3.
2: Bueno, entonces para Lozano, que la salida anterior, insisto, había estado tirando juegos sin hit y carrera. Acá llevaba el ritmo junto con Gabriel Hinoa, pero bien lo comentaba Toño, las dos últimas entradas será complicado, sobre todo cuando recibió la primera carrera en ese cuarto rollo con el batazo por parte de Daniel Montaño, que ayer lo vimos como séptimo bat, hoy aparece como cuarto leño. Y en este quinto rollo, obviamente, el doblete de Shenton, después llegó el batazo de Álvarez en la producción de Roberto Ramos, esa jugada apretada en el plato, y ahora dejando par de corredores en los dos últimos sacos, y vendrá Edgar Torres al centro de mante por parte de la novena poblana para tratar de frenar esta rebelión veracruzana, que de momento ya está tomando una ventaja de 2-0.
0: Saludos y muchas gracias a Javi Rugerio, que nos manda saludos a todos, a la producción. Nos vemos pronto, dice, en lugar de que nos diga nos vemos pronto en el Cerdán, dice, nos vemos pronto en el Harp con todo y los tacos de cochinita. Pues es que a Pericos le toca ir para allá el fin de semana, así que claro que sí. Por ahí nos estaremos saludando. Esta es parte de la actuación que tuvo Fernando Lozano en 4 entradas y 1/3 a lo largo de este juego. Es una salida buena, no está ganando el juego, deja una herencia que podría convertirlo en una salida un poquito más escandalosa, pero de entrada, 4 1/3, 2 carreras, no es una mala salida, deja 2 de herencia, vamos a ver.
1: 5 chocolates, 2 bases por bolas para Fernando Lozano esta noche, y bueno, pues vamos a ver si Edgar Torres puede evitar que esos corredores, que además están en posición de anotar, puedan llegar a la registradora.
0: Oye, un saludo con mucho afecto para Ricardo Hernández, que dice saludos desde el centro de la ciudad de Puebla. Dice, mis hijos me trajeron al centro a pasear, según dice, pero yo pago todo. En lo que estoy viendo el béisbol por la radio, saludos a la familia Hernández Pérez.
2: Cayó en la trampa.
0: Sí, llega un momento en la vida en el que pues ya es algo normal. Digamos que es una trampa en la que caemos todos. Eso de, te invito aquí, pero tú pagas ya, y con los hijos, pues... queda poco margen de error.
1: Ya no hay.
0: Es como entrar con la casa llena sin nada. Es muy difícil colgar el cero.
2: Buen ejemplo, sí.
0: Vamos a ver qué pasa con el relevo de El Monster. Ahí está Edgar Torres, que viene a trabajar y obliga a César Isturiz a switcharse como bateador derecho. Disparo abierto, la primera bola. Isturiz abre por tercera ocasión.

0: El line-up de el Águila de Veracruz. Pues una gran felicitación a Flipper Delfín. Gratos recuerdos para Flipper, que tiró con Tecolotes, Tijuana, Pericos. Jugada de squeeze play que va a salir muy bien. El tiro a la inicial y out en primera. Carrera producida con este squeeze por parte de César Isturiz. Y el juego de Gabe Álvarez ya tiene al Águila adelante 3-0 en esta quinta entrada tremenda. La ejecución del toque de bola de Isturiz.
1: Con la especialidad de la casa del equipo de Veracruz, ahí tocando la bola perfectamente César Isturiz para mandar al plato a Andrés Álvarez. Y ya es diferencia de tres carreras. Ahí hubo una repetición, baja de inmediato Edgar Torres, pero ya iba a ser imposible hacer jugada del plato.
0: Y muy bien Samar Leiva, ¿eh? Qué bien llegó Samar Leiva para Eber Gómez, que todavía ni llega el corredor y está diciendo sí. Pero sí, muy bien la ejecución, muy bien la defensiva, todo mundo hizo aquí su chamba. El corredor salió muy a tiempo Andrés Álvarez y con esta ejecución de squeeze, siempre vistosa, el Águila se adelanta 3-0 para que venga Elizalde ahora.
2: Y también Miguel, bueno, pues Roberto Ramos aprovechó y se colocó en tercera base.
0: Vamos a ver si puede salir ahora de este problema Edgar Torres, lanzamiento para home, pelota abierta, la primera bola. Esa carrera va a la contabilidad de Lozano. Tres hasta el momento y todavía la que está por la antesala le pertenece al de Ensenada. Estamos apenas abriendo el quinto rollo, juego donde Gabriel Hinoa ha dado tremenda exhibición. Los Pericos han podido conectarle ya un imparable por episodio a Hinoa. Pero no ha habido carreras, que es el departamento más importante, sin duda. Ah, dice Javi, es que él vive en Ciudad de México, por eso dice que nos vemos en el Garden. Con todo y los tacos de cochinita para el fin de semana. Pues sí, por allá seguramente pues mucha gente irá, ¿no? De Puebla. La invasión verde no falla con este tipo de eventos y seguramente habrá una gran cantidad de aficionados que se den cita para apoyar al equipo emplumado en una serie que sacará chispas. Pelota alta, la base por bolas. Elizalde caminando a la inicial y va a terminar tirándole Edgar Torres a un bateador derecho para salir de este problema.
2: Así es, y bueno, muy paciente Elizalde, que tiene su segunda base por bolas de la jornada, anotó en el cuarto episodio, y ahora viene Roberto Valenzuela, que tuvo un toque de sacrificio en el cuarto episodio. Aquí, bueno, pues, encuentra hombres en las esquinas.
0: Momento peligroso del juego para los Pericos. El Águila se ha adelantado 3-0 en este quinto episodio, y no atirando tremendo juego. Y la amenaza de que lleguen más carreras con Roberto Valenzuela, que ya se sacrificó en la cuarta entrada. Abriendo el corredor por el lado de la inicial, suelta Torres, línea por tercera, gran atrapada. Dames tira y saque la inicial. Jugada poética de Cristian Adames en la esquina caliente, recostando al lado izquierdo. Y con un lance surrealista, artístico, teatral, lo que hace Cristian Adames para conseguir el tercerado. Se van cuatro entradas y media. Chécale Adames, vean esto. Tremendo, simple y sencillamente un artista en la tercera base. El Águila adelante, 3-0.
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0: chicos de Puebla, esperando que la esté pasando muy bien, que pues pueda tener un cumpleaños muy contento al lado de su familia, disfrutando de pues el béisbol y de todo lo que aparece alrededor de su familia. El Chato López, que bueno, tiene carrera evidentemente como pelotero y como directivo también. Abanica y se poncha De la Cruz, está cayendo así el primer out. Alfonso, que pues entre muchas otras cosas, aunque él es nacido en Santana, Sonora, jugó varios años con los Tigres en el verano, para Obregón y para Guaymas en el invierno, y que bueno, pues ahora como directivo lleva muchos años teniendo gran éxito, múltiples campeonatos en el verano, en el invierno, y que además es papá de Alejo López, que debutó en las Grandes Ligas hace 5 años con los Rojos de Cincinnati. Saludo, por cierto, a el Chatito también, que anda por acá en el estadio, de Enrique, gerente deportivo también con los Pericos de Puebla, así que un gran saludo. Línea silbante, fairball, la pelota al rincón del diablo por jardín derecho. Miguel Guzmán da vuelta por primera y llega parado a segunda. Premio doble. Miguel Guzmán prende la pelota y choca la banda contraria, cable de alta tensión. Chécale, Miguelito, así, el cable a banda contraria.
1: Lo necesitaban los Pericos para dar la voz de ataque, para tratar de regresar ante este Gabriel Hinoa, que está tirando una joya en el Parque Hermano Cerdán. Se coloca en posición de anotar y Samar Leiva viene a la caja de bateo. En la tercera entrada se fue con un roletazo por la segunda base.
0: Qué buena pieza de bateo por parte de Guzmán. Perico necesita hacerle daño a Gabriel Hinoa, tratando de hacerle daño al cantante dominicano. Aquí viene para home, batazo que va de foul hacia atrás y es el primer strike. Y bueno, pues ya que estamos en lo de los cumpleaños, también Pedro Meré, cumpleaños hoy. Ahí en la caseta de los Pericos también Pedrito Meré. También veracruzano, por cierto, nada más que de Medellín de Bravo. Es originario Pedro. Pedro Meré, 22 temporadas en el béisbol de la Liga Mexicana, destacando sobre todo con los Tecolotes, que dirigió muchos años a Catillo Guerrero. Lanzamiento para home, disparo alto, la cuenta se empareja, una bola y un strike. Y bueno, como manager Pedro, que fue campeón con los Rojos del Águila del 2012 y luego con los Toros de Tijuana del 2017, porque él fue el que le ganó el campeonato a los Pericos en 2017.
2: Y fue también quien perdió la serie del Rey del 2016.
0: También en 2016. Cobró venganza Pedro en 2017. Lanzamiento, rol en el hoyo de primera y segunda. La pelota pasó de hit para jardín derecho. Miguelito viene para home y viene timbrando la primera para los Pericos. Responde Samar Leiva con este rodado violento que vence la defensiva en la inicial por parte de Austin Shenton. Chécale, 3-1. Se coloca la pizarra.
1: Así es, Miguel. Y bueno, una jugada muy parecida a la forma en que cayó la de la quiniela para el Águila de Veracruz, porque Luis Castro también alcanzó a tocar ese batazo y después se fue hacia el jardín, tal y como sucedió ahora con este batazo muy fuerte de Samar Leiva.
2: Al final cuenta respondiendo el noveno bat, tanto octavo y noveno bat, haciéndole daño a Gabriel Hinoa, que había lucido impecable ahí en la lomita de las responsabilidades, pero ahí está la combinación de Guzmán y de Leiva para meter a la pizarra a los Pericos de Puebla.
0: Bueno, pues ahí está. Ahí está el equipo emplumado respondiendo y viene Cedro, el lanzamiento que va buscando la parte alta del pentágono, se queda arriba y es la primera bola. Una bola sin strike en la cuenta ahora para el bateador en turno. Agárrense, amigos, abróchense los cinturones, que hay turbulencia en estos momentos en el cierre de la quinta entrada. Desde el Parque Hermano Cerdán de Puebla, llevándoles a ustedes todo lo que ocurre con este juego de pelota. Lanzamiento y allá va la línea, silbante, la pelota de hit en el callejón de Rice Center, se va hasta el fondo del parque. Samara anota la segunda, Cedrola para tercera, llega barrido, salta en tercera. Premio triple. Lorenzo Cedrola con este cable de alta tensión que pone de pie a los aficionados en las tribunas.

0: timbre. La segunda carrera, 3-2. Chécale, música, rock and roll en el parque, hermano Cerdán.
1: Y bueno, pues la importancia de Miguel Guzmán cuando los pericos se veían más maniatados por Gabriel Hinoa. Guzmán dio la voz de ataque, después respondió Samar Leiva y ahora Cedrola con un triple que genera que haya plática en el centro del diamante para el equipo visitante con la del empate a 90 pies de la goma.
0: Se quitan los aficionados, Edgar, en una porra, después de ver a Cedrola, además con este show, es un espectáculo.

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5: Vamos con ese tiro a la inicial, regresa rápidamente Castro. La gente también despertó, porque se estaba complicando el juego, se veía difícil hacerle daño. Finalmente ha reaccionado la afición poblana también para apoyar en este momento a los Pericos, que ya están ganando 4.

0: contra 3, pero a esto le queda muchísima cuerda todavía. Listo el pitcher, aceptando la señal Vargas, viene para home, línea, cañonazo que va de hit para jardín izquierdo. Responde David Rodríguez con un cable, chécale, enseña músculo el venezolano. Corredores en primera y en segunda, y bueno, vamos a ver si el bullpen veracruzano puede aguantar a esta poderosa ofensiva.
1: Y Erly Rodríguez, que viene a la caja de bateo, pues ya es el noveno perico que desfila en este quinto episodio, que ha sido una pesadilla para el Águila de Veracruz.
0: Sí, sí, sí, ha sido definitivamente el inning más difícil. Vamos a ver si puede reponerse el picheo del Águila, porque le han pegado par de hits a César, aunque el primero no fue sólido. Pero este David Rodríguez sí llevaba lumbre, y Erly ya es el noveno bateador de esta entrada. Presentando de costado la pelota Vargas, abriendo los corredores. Batazo de foul, la pelota va para atrás. Erly con un hit. En par de oportunidades en esta jornada. Aquí continuamos, amables amigos. Todo el equipo de producción saludándoles con mucho gusto. Toño Abascal, Junior Birt, Edgar Pérez, servidor Miguel Ángel Birt, al micrófono. Gracias por acompañarnos. Erlis con 7 cuadrangulares, 40 producidas. Una buena cantidad de producidas para Erlis, considerando que un buen rato fue primer bat. Ahora ha sido colocado sexto, séptimo en algunas ocasiones. Abanica, y es el segundo strike. La cuenta está en 0 y 2. Se viene la fecha límite de cambios definitivos en el béisbol de la Liga Mexicana. Definitivamente, para Perico será muy importante. Ya llegó Henry Ramos, pero encontrar una puerta con otro lanzador, probablemente abridor. Porque tiene Pericos pitchers abridores como Vladimir, como Santos, desde luego Lozano, que puede abrir como un tercero, José Enrique Martínez. Piconazo, no la puede controlar el catcher, y lo van a aprovechar los corredores para moverse a la antesala Castro, a la intermedia Rodríguez, pero todo apunta que una de las prioridades en esta misma semana es conseguir un pitcher abridor.
1: Porque además, Miguel, bueno, pues hemos visto las últimas salidas de Antonio Santos, no han sido las mejores, sigue siendo una gran campaña de Antonio Santos, pero bueno, pues viene el momento decisivo y hay que apuntalar también ese departamento del pitcheo abridor, Vladimir Gutiérrez, que finalmente es un brazo de mucha seguridad, pero bueno, pues de Fernando Lozano, y de cara a la postemporada incluso se necesita también otro brazo que pueda apuntalar ese departamento.
0: Corredores en segunda y en tercera, en 1 y 2, lanzamiento para home, otro piconazo. Oye, ya nos están llegando muchos reportes de la señal en televisión que está muy mal, les ofrecemos una disculpa. La verdad es que para nosotros pues es un tema completamente desconocido. Ojalá que se pueda solucionar. No sé si es un tema de señal de aquí del estadio, es un tema de cada canal, porque acuérdense que pasan diferentes canales, entonces a veces se ve mal en uno, pero bien en otros. Entonces, pues la verdad es que nosotros no sabemos, pero pues ya está trabajando en eso todo nuestro equipo para que se pueda solucionar. Y allá va la línea, batazo que va de hit para jardín central. Viene anotando Luis Castro, timbra David Rodríguez, y Perito se adelanta 6-3 en la pizarra. Chécale, Gocho. Rally de 6 carreras de los Pericos en esta entrada. La gente que se vuelve loca en el Parque Hermano Cerdán, convirtiéndolo en el Volcán Cerdán, junto al Popo y junto al Isla. La pizarra se coloca 6-3 en la quinta entrada.
2: Ahí está el batazo de Erlis para que la cuña apriete contra su equipo. Es que la manda al jardín central, y esas dos carreras son para la contabilidad de César Vargas. A final de cuentas no ha logrado sacar el problema al equipo veracruzano, y está la repetición del imparable por parte de Erlis Rodríguez, y vendrá por segunda ocasión en esta tanda Michael de la Cruz.
0: Uy, uy, uy. Ahí van a dar el pelotazo de la Cruz, arrancó el corredor hacia la intermedia. Si le dio el pelotazo, pues el robo no cuenta. Pero parece que César cayó mal a la hora que soltó ese lanzamiento. Parece que cayó mal César Vargas y parece que no le dio a De la Cruz, entonces es robo de base para Luis Rodríguez.
1: Así es, así es. Y bueno, César Vargas, que no ha podido sacar un out. Ya estos dos outs que estaban en la pizarra los había sacado Gabriel Hinoa. Y por el momento, bueno, pues el enojo de Hinoa en la caseta, yo creo que ha de ir creciendo después de que finalmente Vargas no ha podido hacer el trabajo.
2: Ya ahí vemos la repetición.

0: lanzamiento descontrolado por parte de Vargas, sí, me parece que cae mal, y a final de cuentas el lanzamiento totalmente fuera de lugar, ahí lo logra esquivar Michael de la Cruz, no alcanza a hacer contacto con él, de hecho, ya ahí vemos en la repetición otra toma, y Erlis Rodríguez aprovecha para llegar quieto hasta la intermedia.
1: Bueno, pues sí, parece que es un tema de señal completa, ¿no? Desde donde se está generando la señal en el estadio Hermano Cerdán, porque inclusive los highlights también, pues sí, ya vimos la imagen, se ve borroso, se ve feo. Ofrecemos una disculpa, esperemos que se pueda solucionar muy pronto.
2: Va para afuera César Vargas.
1: Malas noticias ahí para el Águila, y lo que decíamos un poco hace un rato, ¿no? O sea, quizá el pensar en Gabriel y no a más tiempo no era tan mala idea, porque es un tipo que está acostumbrado a eso. Ahí vemos cómo cae mal César, y parece que es un tema en el tobillo.
0: Sí, no cae del todo bien después de su disparo ahí al plato, y de hecho muestra de ello es que salió totalmente desviado el disparo por parte de César Vargas. Esto le provoca una lesión que esperemos que no sea de gravedad. Ya está hecho en la, ya se regresó a la caseta, y veremos quién entra ahora por parte del Águila de Veracruz. Y obviamente quién entra, pues tendrá todo el tipo de calentar en el centro del diamante. Y lo de Ainhoa, pues nosotros que lo conocemos prácticamente de tres campañas, sabemos que de repente tenía episodios así Gabriel Ainhoa, pero componía el camino. A final de cuentas había dominado de algún u otro modo a Cristian Adames para el segundo out. Sin embargo, después de ese batazo por parte de Adames, se tomó la decisión de darle las gracias, y bueno, ahora el panorama se ha complicado por completo para Veracruz.
1: Bueno, dice Fernando Domínguez que es la serie retro. Que se ve demasiado retro. Se tomaron muy en serio lo de la serie retro. Bueno, pues vamos a tener a un viejo conocido de los Pericos ahora en el centro del diamante.
0: Está Jeff Ibarra en el centro del diamante por parte de la novena veracruzana, a tratar de frenar esta ofensiva que se mantiene en su décimo bateador, Michael de la Cruz, que de hecho se va a mantener en la caja de bateo después de ese lanzamiento descontrolado por parte de César Vargas. Ibarra, uno de los zurdos ya con bastante tiempo en Liga Mexicana, obviamente un pitcher muy situacional que viene ahora por parte de Veracruz, y bueno, obviamente también Veracruz jugando ya una de sus cartas, de sus últimas cartas en esta campaña. Obviamente, como comentas, hay todavía tiempo en este calendario, pero ya también empezar a ceder terreno a estas alturas de la campaña puede costarle a la larga al equipo jarocho. Y vemos récord de 0-0 con 11.65 de promedio de carreras limpias en 17 entradas lanzadas en esta campaña por parte de Ibarra.
1: Bueno, pues ahí lo tienen. Por ejemplo, nos dice Ivette Zárate, gracias a Ivette, un saludo, que sí se ve bien. El problema es en el otro canal. Bueno, Ivette, muchas gracias. Pues ya lo están tratando de solucionar. Y ahí está el cambio de pitcher que tenemos ahora por parte del Águila de Veracruz. Jeff Ibarra, que decíamos viejo conocido, sobre todo en el sexto juego de la Serie del Rey 2023, cuando Jeff Ibarra lanzaba para los algodoneros de Unión Laguna. Jeff Ibarra fue el pitcher que trajeron de relevo, lo trajo Cheo Molina a tirarle a Dani Ortiz, con la del empate en la intermedia, y Dani Ortiz en un turno muy largo, muy peleado, le dio un imparable hacia el jardín derecho para que anotaran dos corredores, entre ellos Rogelio Cobos, que desde la intermedia había entrado de corredor emergente, barrió de manera espectacular por dentro del plato y el juego se empató de manera increíble para los aficionados de Puebla. Este es un recuerdo imborrable cuando Dani Ortiz le dio el imparable a Jeff Ibarra. Ahí el juego se puso 4-4 en plena novena entrada del sexto juego de la Serie del Rey. Y luego Cristian Adames dio un sencillo para que anotara Miguelito la carrera del gane, la carrera del campeonato, el último que tuvieron los Pericos. Y bueno, pues ahora algo ocurre que no se reanuda el juego tampoco, ¿eh?
0: Lo que te comentaba, Miguel, hacer recién por parte de Vargas, pues se toma todo el tiempo necesario Ibarra para entrar en calor ahí en el centro del diamante, tomando los disparos necesarios, porque lo de Vargas, bueno, a final de cuentas no se esperaba la lesión después de esa caída, después de ejecutar su lanzamiento ante Michael de la Cruz.
1: Pues algo sucede entonces con el brazo de Ibarra, porque ya lleva un rato, ¿no? La verdad es que para ser relevista calientas muy rápido, pero aquí tomándose un buen rato.
0: Lo agarraron,
1: ¿no?
0: Frío.
1: Jeff Ibarra, que ya no va a enfrentar a Dani Ortiz, va a enfrentar a Michael de la Cruz.
0: Sí, yo creo que para Ibarra pues también es el recuerdo inmediato, ¿no? Que le llega al ver el uniforme de los Pericos. Fue una serie muy intensa, donde no solo Ibarra, ahí pues terminó recibiendo imparable. ¿Te acuerdas de McElwright, que era el cerrador de Laguna? Le ganaron 2 juegos de 4.
3: Sí, él fue uno de los que más falló por el equipo.

0: de Unión Laguna en esa serie, que además, como dice Miguel, decía intensa, pues fue muy calientita, ¿no? Además, con este tema, incluso de las cábalas y de que Pericos en algún momento también interrumpió la cábala de Unión Laguna, y bueno, pues hubo de todo en esa serie, y el gran recuerdo también por el título de los Pericos.
1: Sí, sobre todo lo del color negro, ¿no? Que Laguna venía jugando con ese color, Pericos lo empezó a ocupar, y precisamente Hinoa fue quien terminó cediendo el color negro en ese quinto juego de la serie, porque Hinoa para ese cotejo pidió salir de blanco, y obviamente fue cuando el equipo algodonero pudo retomar el uniforme negro, que aún así lo ocupaban, pero debajo del otro, que fue lo que se alcanzaba a ver en el juego 3 y 4.
2: Saludo para el doctor Juan Antonio Alaya, que nos escribe desde Guasave, en Sinaloa. Miguel Ángel Lara nos escribe desde Culiacán. Dice que ellos ven sin ningún problema el juego. Maffer Martínez, saludos Maffer. Dice que ella confirma que el 6 se ve horrible, pero dice que en IM Sports se ve muy bien. Entonces, bueno, pues ojalá se pueda solucionar en todos lados. El tema es que, pues sí, nos han llegado muchísimos reportes de que en unas partes se ve bien, en otras no. Ojalá que se pueda hacer que en todos lados se vea bien, ¿no? Porque de eso se trata, que la señal pueda estar nítida en cualquiera de los canales que tienen la transmisión. Abanica buscando la barda a Michael de la Cruz, y es el primer strike.
0: De la Cruz, Miguel, que ya es el décimo, Perico. Él abrió esta tanda ponchándose todavía ante Gabriel Hinoa, y en ese momento pues parecía que Hinoa dominaba por completo.
2: Saludos y muchas gracias a Javier, que dice que ya se solucionó perfectamente en Sicom. Perfecto, muy bien. Salió el corredor para tercera. Ya no hay tiro, safe en tercera. Arrancó Erlis, se robó segunda, se robó tercera, y con pitcher zurdo, aguas, Se anda arrancando a home Erlis Rodríguez, que agrega otras dos bases robadas a los Pericos.
1: Y ya superó la barrera de los 110 robos de base en esta campaña de los Pericos de Puebla.
2: Otras dos bases robadas a los Pericos.
1: Ya superó la barrera.
2: Vamos a ver si Barra puede salir ahora. 2 y 1 la cuenta. Lanzamiento para home, línea por el short, que bien Álvarez, aguante volteado, el tiro a la inicial, y está cayendo el tercer out. Sin embargo, los Pericos arman una rebelión de 6 grandes carreras en esta quinta entrada, 5 completas en el Parque Hermano Cerdán de Puebla. La pandilla verde está doblando al Águila, 6 carreras por 3.
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0: entrada, pero Pericos respondió con un rally de 6 anotaciones. El panorama ahora es todo distinto y los dejo con la voz de Junior Beard, a quien deseo éxito en esta transmisión. Junior, muy buenas noches y un gusto saludarte.
1: Muy buenas noches.

0: Guzmán, el nuevo serpentinero en el centro del diamante. Rola de frente por segunda, Zamar Leiva aspirando de maravilla, el tiro hacia la inicial y con la ruta 43 está cayendo así el primer out.
1: McMahon Junior, un gusto saludarte, por cierto. Ha sido irregular también en la campaña, tuvo algún problema de lesión, después apareció incluso en el rol de cerrador, tuvo sus momentos, pero no logró consolidarse y ahora lo tenemos trabajando desde el sexto episodio.
0: Sí, McMahon en algún momento lo vimos encabezando lo que era la zona del cerrador, pero McMahon batalló algunos juegos y sin embargo McMahon se ha establecido como un buen relevo de los Pericos de Puebla. Y si en algún momento se requiere, ¿por qué no pensar que McMahon podría llegar también a la novena entrada? Digo, Bracho luce muy bien, es de las partes que Perico sobre la marcha ha ajustado y ha tenido, yo creo, razón el equipo de Puebla en sobre la marcha ir trabajando y mantener algunos serpentineros, en este caso Hunter McMahon. Pericos adelante en la pizarra, estamos apenas en la sexta entrada, el lanzamiento fino en la parte externa y le cantan el strike. El norteamericano, que desde la pretemporada tuvo buenas apariciones, buena actitud también por parte de McMahon, las pláticas que se han tenido con el serpentinero norteamericano, siempre entusiasmado por hacer el trabajo de poder cumplir con los Pericos desde la pretemporada. Cantado el segundo strike. Y Edgar, en cuestión de relevistas norteamericanos, hay una lista buena en los últimos años con los Pericos de Puebla y McMahon está apareciendo también ya entre esa lista.
2: Sí, o al menos desde el año pasado también, el caso de Tyler McKay, que a final de cuentas también tuvo un inicio flojo, cerró fuerte y ahora destacando. Y en cuestión de nombres norteamericanos, uno lo de Dante Hill y lo de Chad Gudon.
0: Sí, lo de Hit era extraordinario, de igual manera lo de Gaudán, que se recuerda muy bien en Puebla para las novenas entradas. Ahora, en cuestión de armado de los equipos, muy diferente armar un equipo en Puebla que armarlo para Veracruz, en lo que es el line-up, en lo que es los serpentineros, lo que hemos podido platicar también con parte del equipo, del cuerpo técnico y sabermétricos. Es que es muy complicado armar los equipos dependiendo en qué plaza vas a jugar. No puedes armar el mismo equipo, por ejemplo, en Puebla, que es una plaza de bateo, un poquito de más poder, que armarlo en Veracruz, en Campeche, en Yucatán. Ahí normalmente requieres piezas un poquito de más velocidad, de más contacto, no tantos cuadrangulares. Ahí la sabermetría también ha tomado un punto muy importante desde cómo se arma un equipo, dependiendo de la plaza que vas a tener como local. Listo, McMahon. En 2 y 2 con un out, aquí el picheo, cantado el tercer strike. Ponche, sin tirarle, petrificado, se va Chris Williams, cayó así el segundo out.
1: Así es, gran lanzamiento de Hunter McMahon, que se ve muy controlado. Dos outs para empezar su labor en el relevo. Y Austin Shelton, que pegó doblete precisamente en la quinta entrada y anotó carrera, está en la caja de bateo.
0: Totalmente engañado ahora Williams con ese lanzamiento. Cae de manera perfecta, la secuencia de picheos extraordinaria, lo que va llevando el receptor Michael de la Cruz. El primer picheo, roletazo que va de foul hacia la caseta de los Pericos. Entre risas. Y Shenton también con el gesto hacia la caseta emplumada. Muy buenas noches, amigos. Qué bueno que nos estén acompañando en toda esta faceta que ha sido ya. En cuanto a béisbol, pues juego de estrellas de Liga Mexicana, después juego de estrellas de Grandes Ligas y entramos ya a esta recta final de la temporada, donde en la zona sur la novela sigue dramática con los lugares del segundo al sexto puesto buscando esa zona de playoff. Realmente los Escarlatas han tomado la batuta ahí en encabezar la zona sur. Parece que están tranquilos en la recta final, pero ya de ahí del segundo al sexto, séptimo lugar hay un lío enorme. Pericos ha encontrado la fórmula para mantenerse en ese tercer lugar, pero esta serie en Puebla y las que faltan en Puebla son fundamentales para que Pericos controle su propio destino. McMahon suelta para home, lanzamiento que queda en zona, dice el umpire, apenas mordiendo la esquina superior y es el segundo strike. Pericos controla su destino en este momento y los equipos con los que ha estado emparejado en esa batalla han sido Bravos de León, Guerreros de Oaxaca y bueno, el caso de los Tigres, que ahora es la gran sorpresa en la zona sur.
1: Así es, y se ha metido también a la conversación los Piratas de Campeche. Pericos, es cierto, controla su destino, pero para seguir controlándolo no puede perder el paso. Por eso también Pericos no tiene margen de error.
2: No, y aparte, en esta carrera ya Oaxaca ha ido cayendo en picada prácticamente hasta quedar fuera de la zona de postemporada.
0: Sí, lo cual es extraño porque Guerreros fue de los que tuvo un inicio.

0: Pues muy fuerte, incluso contra Pericos, llegando a barrerlos en esa serie inaugural. Se esperaba que Oaxaca, con el estadio nuevo, el roster manager, el caso del Chapo Vizcarra, pues el equipo en este momento de la temporada estuviera mejor en el standing, pero una sorpresa Oaxaca. Hablábamos también del equipo de Leones de Yucatán, desde lo que es el juego 1 de la serie, cómo pues no se esperaba que Yucatán tuviera ese lugar en el standing. Así que sorpresas que de alguna manera pues benefician a Pericos porque está más arriba en el standing.
1: Sí, y lo de Oaxaca, que bueno, desde que inauguró su parque ha venido a menos, porque ese gran inicio jugaba como visitante prácticamente todos los duelos, ¿no?
0: Sí, y curioso el caso, ¿no? Uno esperaría que cuando ya tienes tu estadio, te estableces en tu casa, podrías tener todavía mejores resultados, pero tienes razón, Toño, la base por bolas ahora para el bateador que va a ser inicial, Austin Shenton, ya está estacionado en primera con 2 outs.
1: Y viene Andrés Álvarez, que pegó imparable, un infield hit en la quinta entrada, estuvo presente en ese ataque de los del Águila de Veracruz, que parecía también podía empezar a tener rumbo con la buena salida de Gabriel Hinoa. Así que bueno, pues ahora Álvarez ya con 2 outs, tratando de alargar el episodio.
0: Listo, McMahon, de costado, suelta para home, al primer picheo, se va con todo y el batazo va de foul para el primer strike. Andrés Álvarez, que en este juego ya hizo daño, ya tiene carrera anotada. Ha sido difícil dominarlo en este juego, base por bolas también. Y robo de base normal para Álvarez ya. Cada vez que llega a los senderos, Andrés, él representa posibilidad de robo. De lo mejor que tiene el Águila en ese departamento, en robos de base, lo representa el hombre en la caja de los derechos. Listo, McMahon. Aquí viene para home, rola de bote alto, ya te echó Adames, la pelota va a ir de hit de manera saltarina y desesperante por toda la raya del izquierdo. Van a detener a Austin en la antesala, esto es doblete de Álvarez con un roletazo, bote de canguro. Y es un doblete para que el equipo de Veracruz haga daño ya con 2 outs.
2: Lo comentado Andrés Álvarez, ha sido un dolor de cabeza para el picheo de los Pericos de Puebla. Va de 2-2, también ya negoció pasaporte ahora con este batazo que termina techando ahí al antesalista, y esto se coloca ahora en la segunda colchoneta, y el caso de Shenton avanza hasta la antesala.
1: Y de hecho viene a batear ya la carrera del empate para el Águila de Veracruz, Roberto Ramos, que es el que está ya en la caja.
0: De con lo largo que fue el episodio anterior en el rally de los Pericos, uno pensaría que tienen incluso más ventaja, pero no, una pizarra engañosa, 6-3, porque ya en un pestañeo Ramos representa la del empate en la caja de los zurdos. Mucho poder por parte de Ramos, que ha estado ya en varios equipos de Liga Mexicana desde su llegada en este circuito, pasando por los Diablos Rojos del México, el paso anterior con Tijuana, ahora con el equipo de el Águila de Veracruz, donde es todavía más complicado batear. Pero Ramos, en este escenario, vaya que tiene cuadrangulares con varias jerseys, ahora buscando hacerlo con la del equipo de Veracruz.
1: Así es, Junior. Por eso también hubo plática en el centro del diamante para calmar a Hunter McMahon.
0: Bueno, amigos, lo que parecía un inning sin ningún peligro se ha convertido en un conflicto, porque la del empate está tomando el turno, lanzamiento que queda abajo y es la primera bola. Y Ramos es un bateador muy peligroso, jalando la pelota. Mucho poder. Hoy apareciendo como octavo y como noveno, Jack López esperando su oportunidad. Montilla nuevamente al centro de, bueno, a la zona de bullpen, abanica grande Ramos y se empareja la cuenta de 1-1. Parecía que después de ver a Montilla ayer, hoy iba a tener descanso, pero Emailín ya está calentando en la zona de bullpen, el serpentinero con más actividad por parte de los Pericos de Puebla esta temporada junto a Liarvis Breto. Pericos ha encontrado en esa combinación muy buenos resultados en el relevo. Listo, McMahon, viene para home, aquí el picheo, la pelota queda apenas adentro y es la segunda bola. Y ahora en cuestión de el relevo, ¿no? Es lo que más se ha buscado en todos los equipos, en todos los comentarios se puede ver también que todos los equipos están en esa búsqueda constante de pitchers, de relevistas, abridores, cerradores. Pericos ha tenido la fortuna de encontrar 2 abridores de gran calidad, y en el relevo de Montilla y Liarvis Breto ha sido también increíble. Ahora se suma Bracho, que en la gira tuvo muy buenos números, Edgar, pero sobre la marcha Pericos ha encontrado que esas piezas puedan girar de la manera adecuada.
2: Sí, sobre todo el bullpen, ¿no? Le ha asignado ya Orantes una entrada exactamente a algún lanzador, y sabemos que la séptima es, por ejemplo, para Montilla. McMahon ha estado lanzando en la sexta entrada, Breto en la octava, y ahora con Silvino Bracho, obviamente

0: le tocará el rol de cerrador y que en carretera se vio bien. Y explicaban que ayer le costó un poco de trabajo su debut en Puebla.
1: Backman, dos bolas, dos strikes, dos outs. Atención, el picheo adentro y es la tercera bola. Se va a lo máximo la cuenta, la primera base desocupada atrás. El bat rápido de Jack López amenazando el círculo de espera. Deje lo que esté haciendo. Respire profundo. Este picheo viene con todo. La cuenta está llena. La del empate tomando el turno. Puebla contra Veracruz. McMahon suelta. No, dice el umpire. No, dice el umpire. Pelota mala, la base por bolas. El umpire robot. No se dio ese picheo en la parte superior y Roberto Ramos a la inicial, la casa llena, la mesa puesta para Jack López a continuación.
2: Ahí está, Michael de la Cruz sentía que era el strike, se estaba levantando también Hunter McMahon, pero el umpire robot dijo no, y entonces tenemos casa llena, la posibilidad para el Águila de Veracruz, y Jack López, que ya se ponchó, pero que también tiene un toque de pelota, viene entonces como noveno en el orden.
1: Sí, López ha batallado con el porcentaje de bateo en esta temporada. Sin embargo, lo que lo tiene ahí es el fildeo, en gran parte por la gran velocidad que tiene Jack, un guante privilegiado en los jardines, aunque curiosamente en el roster de Veracruz aparece como infield, del equipo de El Águila, y ahora bueno, cargando con toda la responsabilidad de este episodio. La jaula está repleta y el Águila alborotando absolutamente todo. Ahora la de la ventaja. Tiene participación, abanica grande López y es el strike número uno. Muchas veces el porcentaje de bateo es un buen indicador de qué tan peligroso es un bateador en estas situaciones. .163 lo que está bateando López, y vamos a un tema de estadística, un tema incluso de sabermetría, de qué bateadores pueden ser más peligrosos. Aquí el picheo fino en la parte externa rápidamente es el segundo strike. Estábamos checando el tema de investigación de Grandes Ligas, receptor que comentaba, que es un buen indicador porque alguien con un porcentaje arriba de 300, dice, no voy a picharle igual que alguien que batea 200 o línea Mendoza. Pero en Liga Mexicana las sorpresas están a la orden del día. En 0 y 2, McMahon con la casa llena, aquí suelta, pelota que queda afuera, dejándola pasar y es la primera bola. Y el drama total, McMahon también busca fajarse en este relevo. McMahon representa la tercera carta de Serpentinero para Ramón Orantes en este juego. Ya vimos a Lozano, cuatro entradas, un tercio. Edgar Torres, que lució muy bien en ese dos tercios lanzadas, una base por bola, cero en los demás departamentos. Batazo que va de foul y el drama simplemente creciendo. Fanaticada bien en este escenario en cuanto al número de aficionados en comparación de ayer. Mucho mejor la entrada y era de esperarse, no solamente por las promociones. Puebla tuvo paso complicado porque tuvo juego, después se fue de gira, ¿no?, de compromisos, después se repitió la dosis y entonces eso creo que desconecta un poco al público, pero ya entrando a la recta final los pericos tienen el apoyo de su fanaticada. Una bola, dos strikes, la casa llena, ¿no? Pelota abajo, se empareja el conteo, qué lío. En el siguiente picheo, López a buscar ponerse la capa de héroe.
2: Así es, Junior, y bueno, por lo pronto McMahon ahí trabajando, ya son 27 lanzamientos para Hunter McMahon en este relevo.
1: Todo apunta que el siguiente picheo es fundamental. Dos bolas, dos strikes, ya con dos outs, aquí el picheo, cantado el tercer strike. Se queda viendo visiones López y queda petrificado ante el lanzamiento de McMahon. Con algunos problemas, poniendo drama total y la afición poblana entre matraca y tambor festeja este episodio. Cinco entradas y media, los pericos le están ganando a Veracruz 6-3. Pausa y ya regresamos.
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1: Por parte de Veracruz, sin embargo, se terminó fajando en el centro diamante Hunter McMahon. Se mantiene ahora Jeff Ibarra en la lomita por parte del equipo visitante y vendrá a enfrentar a Miguel Guzmán, a Samar Leiva y a Lorenzo Cedrola Jr.
2: Dirían, lo puso bueno porque con dos outs parecía un inning de lo más tranquilo. Roba la segunda, luego ponche. Y luego llegó base imparable, base pestañas y ya estaba la casa llena. Miguel Guzmán rola fuerte por tercera. Tito detiene la pelota y luego el tiro hacia la inicial. En dos tiempos, Valenzuela se quedó con ella. Ruta 53, está cayendo así. El primer out se va dominado. En pocos picheos, Miguelito y Samar Leiva viene a continuación.
3: Miguel Guzmán Junior, que fue el que dio la voz de ataque en el quinto episodio con su doblete ante Gabriel Hinoa. Y ahí ahora sí que todo se derrumbó para Hinoa y para el Águila de Veracruz. Ahora dominado por Jeff Ibarra, viene Samar Leiva, hoy de 2-1, incluyendo un imparable el episodio pasado con carrera impulsada.
2: Roletazo sumamente violento, además Tito jugaba cerca, palo para jardín izquierdo, pero la pelota va abriendo y va de foul, solamente un susto, aunque se iba lejos esa pelota. Aprovechando para saludar a toda la fanaticada que nos está siguiendo en esta transmisión con el mejor béisbol de la Liga Mexicana, la salud a la familia Carvajal, el saludo hasta Calipan, Puebla, a la Miss Nubia Carvajal, que no se pierde ningún partido de los Pericos y este fin de semana va a apoyarlos en la Ciudad de México. La rola por segunda y sin ningún problema, ruta 43, cayó el segundo out, dominado Samar Leiva. Lorenzo Cedrola viene a continuación.
3: Así es, Junior, y bueno, ahora viene Lorenzo Cedrola, que dio ese triplete que fue muy espectacular en el quinto episodio, también impulsó carrera precisamente a Samar Leiva, así que Cedrola, que pasa por un buen momento, otra vez aparece en la caja de bateo.
2: Ahí está el contacto por parte de Samar Leiva. Bueno, el fildeo en la segunda base de César Isturiz Jr., que es de lo mejor que ha mostrado Veracruz en esta temporada. Una grata revelación para el equipo del Águila. Gran velocidad, un muy buen segunda base. Y demostrándolo también con este rodado. Hoy ya el tema de los abridores ya pasó a segundo plano. Nos vamos en este duelo de relevos para el segundo de la serie. Lanzamiento que queda fuera, dejándola pasar ahora Cedrola en contra del zurdo Jeff Ibarra, que ha sido maltratado por Puebla en varias ocasiones. La más recordada posiblemente pues en esa serie del Rey, donde Dani Ortiz protagonizaba uno de los momentos más importantes ya en la historia de los Pericos. Toque de pelota que va de foul por la inicial. Ahí Edgar, la estrategia no salió para Laguna. Salió avante Dani Ortiz con ese batazo de hit que emparejaba todo en ese juego número 6.
1: Sí, pero que en ese juego a final de cuentas quien falló fue el cerrador y por eso tuvo que entrar Jeff Ibarra ahí a tratar de corregir lo que estaba pasando en ese sexto juego de la serie del Rey, que a final de cuentas tanto Dani Ortiz como Adames terminaron resolviendo a favor de la novena poblana.
3: Inolvidable además como Dani Ortiz se acomodó, ¿no? Precisamente enfrentar un lanzador zurdo, cómo acortó el momento de conectar, ¿no?, con el bat y finalmente, bueno, pues hacer el trabajo para los Pericos de Puebla.
2: Y eso combinado con una barrida de Rogelio Cobos por adentro del pentágono en el último instante, aventaba la mano derecha, tocaba de manera dramática y con esa estampa es que pues se le recuerda a Jeff.

0: al menos en Puebla. Pero aquí pues ya es una página diferente, ahora con Veracruz en un episodio donde ya consiguió dos outs de manera rápida y efectiva. Esta mancuerna de octavo y noveno ha funcionado bien, al menos en esta serie. Miguelito Guzmán, Samar Leiva, cuando Miguel se ha envasado, ya sea con imparable, base por bolas, le da a Ramón Orantes para pensar en jugadas. Batió y corrido, ayer fue la constante toda la noche, pero también el toque de sacrificio de Samar, y entonces viene Cedrón. Allá va la línea, la pelota de hit hacia el izquierdo. La hormiga pasa por primera. Se estaciona con este imparable, choca el puño con el coyote. Y los pericos con dos outs también quieren poner a sufrir a Veracruz.
1: Y ahí está Cedrola con su segundo imparable de la noche. Hace rato fue triple en la quinta entrada. Ahora manda la pelota al jardín izquierdo. Y con esto se coloca el inicial después de que había entrado, había empezado la entrada bastante tranquila para Jeff Ibarra.
2: Sí, pues así como Veracruz, después de dos outs en la parte alta del sexto episodio, llegó a llenar la casa con dos outs. Bueno, pues ahora pericos, ya con dos outs, también Cedrola da la voz de ataque.
0: Oye, ahora que hablábamos del 2023, ahí está Matías, coach en la inicial. En ese año Matías empezó como manager del equipo del Águila. Lamentablemente los resultados pues no salieron como se esperaban. Salió el corredor, ya lo agarraron, pero perdió la pelota Austin y Cedrola llega quieto a la intermedia. Cedrola agarraba un brinco suicida. Ibarra alcanza a revirar hacia la inicial. El tiro ya era muy incómodo. Lorenzo ya no duda, dice ya está la revirada, pues me sigo hacia segunda. A ver qué sucede. Y pues Austin perdió la pelota, se le escurre y esto permite corredor en posición de anotar.
2: Así es, y bueno, pues ahí están los pericos y además viene, encuentra Sergio Alcántara, hombre en posición de anotar. Alcántara que anda muy candente, ayer pegó cuadrangular y hoy ya lleva dos dobletes.
0: Por esta clase de jugadas es que normalmente un primera base zurdo tiene cierta ventaja. Volvió a salir Lorenzo y llega quieto hacia tercera, robando todo. De buena, de malas, para bien, para mal, Lorenzo arrancó a segunda, le está comiendo el movimiento ahora Ibarra, y es lo que detecta la hormiga para llegar hasta tercera, Edgar, en par de picheos.
1: Son desquiciantes los pericos de Puebla en los senderos para sus rivales. A final de cuentas, ya lo ha dicho Erlis, ahora lo hace Lorenzo Cedrola avanzando en los senderos, mostrando su velocidad. Y ya prácticamente con bastantes robos de base.
0: Sale una línea de un bote por el short, levanta y el tiro hacia la inicial. Andrés Álvarez luciendo el guante, ruta 63. Amenaza Lorenzo y expone el movimiento de Jeff Ibarra, pero no hay carreras. La defensiva de Veracruz se baja ahora con esta línea, cuelga el cero. Y después de seis completas, los pericos le están pegando a Veracruz 6-3. Pausa y ya regresamos.
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1: Pero logró salir. A final de cuentas se quedó la casa llena para el Águila en la parte alta de la sexta entrada y el tiralumbre, este elemento, un cañón auténticamente el que tiene Montilla. El que viene a trabajar ahora, y ahí los números precisamente de Montilla, lo que destaca es el número de apariciones en la temporada.
2: Así es, Miguel, que ya señalaba Edgar, y ese 483 de carreras limpias que hay que reconocer ha ido bajando, porque el inicio de campaña fue muy difícil.
1: Sí, para la gran mayoría, ¿no? A excepción de Liarvis Breto, probablemente todos los demás relevistas tuvieron un inicio muy, muy difícil. Lo de Montilla ha sido una recuperación bárbara. Ha sido un gran acierto mantenerlo en esta temporada. Rola violenta, gran atrapada. Lu Castro pisa la inicial y sin asistencia está cayendo el primer out. Recostando hacia el lado izquierdo, Luis Castro quedándose con ella en una jugada poética en la inicial. Tenemos el primer out en esta séptima entrada.
3: Mostrando grandes reflejos ahí Luis Castro en la primera colchoneta y salvatazo por parte de Isturiz, pero mucho mejor la reacción defensiva por parte de Castro, que toma la pelota, da unos cuantos pasos y finiquita el out en la inicial.
1: Muchísimas gracias a Betito González allá en Cholula, nuestro amigo J. Carlos López en Tijuana. También a nuestro amigo Ricardo Aguilar, que se comunica con nosotros. Un saludo con mucho afecto y gracias, como siempre, por estar pendientes de este juego de pelota. Todavía queda cuerda, ¿eh? No se puede dar por hecho nada en el béisbol. Ayer los que tuvieron un, digamos, regreso interesante en la novena entrada fue el equipo de Veracruz. No alcanzó. Rola violenta, pero de frente por segunda. Con mucha clase, Samar Leiva tira primera. Rápidamente está cayendo el segundo out. Muy importante mantener fuera de los senderos a Isturiz y Elizalde. Vendrá Tito Valenzuela.
2: Elizalde, Miguel, que llevaba dos bases por bolas en la cuarta y la quinta entrada, que era uno de esos peloteros que estaba dando dolores de cabeza. Por lo pronto, Montilla, además, trabajando rápido. Dos outs con pocos lanzamientos.
1: ¿Sí? Haciéndolo de maravilla, Emailín Montilla, que sigue atacando la zona. Disparo que muerde la esquina de afuera y le cantan el primer strike. Ahí está la figura de Montilla, cuarto pitcher que está utilizando, y la tendencia de los picheos, la recta y el sinker, no hay más. Pero la diferencia entre la recta y el sinker es nada. Los sinkers los tira igualmente a 97, 98 millas, igual que la recta de cuatro costuras. Ahí tira de repente un slider, algo que se mueve un poco diferente, pero sus picheos de Montilla son el sinker y la recta. La cuenta en uno y uno, rola de botes altos por segunda. Samar Leiva sin problemas, el tiro a primera y ya cayó el tercer out. Sale tumbando caña del centro del diamante Emailín Montilla, colgando el cero fácilmente. En el inning de la suerte, amables amigos, son seis entradas y media en la ciudad del trazo angelical. Los fabulosos Pericos adelante, seis carreras contra tres.
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0: Pepe Perico te ve más pesada que la de Randy Arozarena, Es una cadena, pero de verdad espectacular.
1: Eso explica sus dolores de espalda.
0: Eso explica por qué le duele la espalda, ¿sí? A la defensiva, este es Cristian Adames. Una verdadera joya, un poeta en la esquina caliente, Adames. Haciendo un jugadón al batazo precisamente Tito Valenzuela, eso fue en la quinta entrada, lanzamiento abierto, dos bolas y un strike. Ángel que perdió el juego de ayer, mira la cadena de Pepe, con las cámaras mágicas, diría Toby Morales, las cámaras mágicas de IM Sports, ya vimos que es pirata.
2: Eso también, cuando las primeras tomas generaban la duda, ya salimos de ella, y bueno, pues entonces, ahí está la historia de esta cadena. Lo de Cristian Adames, Miguel, esa jugada que veíamos en tercera, clave en ese momento, porque minimizó el daño a dos carreras, parecía que ahí Veracruz podía alargar el episodio.
0: Y es que ese bateo oportuno, efectivamente, que no tuvo el Águila, es justo la diferencia que tenemos de tres carreras. A estas alturas de la séptima, lanzamiento que queda abierto, lo perdió la base por bolas en el juego de ayer. A la defensiva, vean esto. Adames tremendo, a mano limpia y luego una lanza vikinga, el guante en la inicial para completar un brillante out. Ahora Cristian Adames acaba de recibir la base por bolas, ya lo tenemos en primera y vendrá precisamente Luis Castro a la caja de bateo.
2: No sé, Miguel, porque durante mucho tiempo en su carrera ha sido shortstop, pero esta campaña incluso me da la impresión de que Adames se siente más cómodo jugando en la tercera base.
0: Sí, es muy posible que así sea, ¿no? Es un gran guante en las paradas cortas, pero definitivamente en la tercera base, no sé, probablemente temas de movilidad del brazo, no sé, pero sí, vaya, la verdad es que en tercera es muy raro verlo fallar.
1: ¿Quién pidió jugar paradas cortas, no, Miguel, a final de cuentas en la pretemporada?
0: Bueno, no sé si él lo pidió, pero sí estaba para el plan de jugar las paradas cortas, porque se supone que Stammy Ureña estaría jugando constantemente la tercera base junto con Luis Castro.
1: Y llegó Alcántara y lo pasaron a la tercera.
0: Llegó Alcántara, que Alcántara sí, pues su posición es la de shortstop, ¿no?
2: Se lesionó Stammy Ureña.
0: Así es, que por eso también pues ya se quedó el camino. De hecho, yo creo que la decisión de traer a Alcántara fue cuando se lastimó Stammy Ureña. O sea, nunca hubo un momento que estaba Stammy, estaba Alcántara y estaba Adames, ¿no? O sea, Alcántara vino a suplir esa posición sabiendo que Adames podía jugar tercera. Batazo de foul, la pelota fuera de juego. Cero bolas y dos strikes.
2: Están adelantando a Cristian Adames.
0: Probablemente un Bock. Es muy posible que haya sido un Bock. No la está pasando bien Ángel Rondón desde ayer, Está batallando y habrá que ver entonces si sí se marcó un Bock ahí. Entonces, si fue Bock, el pitch anterior no cuenta. Vamos a ver. Bueno, ahí al menos no alcanzamos a observar nada, aunque el umpire sí lo marcó. José Tirado fue el que señaló, o sea que la cuenta para Castro está en 0 y 1. De cualquier manera, roletea por el short, pifia la pelota, Álvarez recupera y saca todavía la inicial. No se mueve Cristian Adames de la intermedia, vía 63, está cayendo el primer out y vendrá entonces David Rodríguez a batear.
1: David Rodríguez, que esta jornada va de 3-1, fue víctima de una gran atrapada en la cuarta entrada por parte de Sebastián Elizalde. Y entonces en el caso de Rodríguez, Miguel, que bueno, también terminó anotando una carrera en el quinto rollo, pelotero que el año pasado militara con el Águila de Veracruz.
0: De rato que hablábamos de todas las fechas relacionadas al 15 de julio, uno de los acontecimientos más tristes en la historia del béisbol fue la tragedia de Linares. Aquel año de 1952, cuando el autobús que llevaba a los Sultanes de Monterrey, que por cierto venían de ser cuatro veces campeones en la década de los años 40, fue embestido de frente por un camión de carga en el municipio de Linares, en Nuevo León. El conductor de ese camión aparentemente se quedó dormido. Y en ese trágico impacto fallecieron Adolfo Chamaco García y Vicente Torres, en lo que fue uno de los momentos más difíciles y trágicos en la historia de la Liga Mexicana. Cero bolas y un strike en la cuenta para David Rodríguez. De costado presenta el derecho, checando al corredor, Adames con mucha libertad abriendo por segunda. Y César Isturiz, que se queda quieto también esperando a ver qué es lo que va a hacer Rondón. Adames sabe que después de cometer un bock, Rondón podría entrar otra vez en un momento en el que hiciera un movimiento extraño, pudiera haber algún nervio, pudiera haber algo por el estilo. Por eso es que

0: Gómez está de alguna manera buscando provocar. El movimiento hacia segunda. Tiro de hit para los Pericos. La potencial carrera número 7. En costado presente el derecho. Rondón de reojo. Volteando a ver a Adames. Abanica. Buscando la barda con una tremenda curva. Abanica el segundo strike. Una tragedia tremenda porque eran jugadores muy queridos, independientemente de todo. Era el autobús del equipo profesional de los Sultanes de Monterrey. Los viajes en carretera, la verdad es que siempre traen un grave peligro muy alto, sobre todo cuando hay distancias largas que recorrer, porque pues los operadores, los choferes son seres humanos, a final de cuentas necesitan de un descanso cuando hay distancias muy largas y cuando son cortas también, porque pues el riesgo existe en cualquier momento. Esa tragedia pues ha sido la más grande que ha habido, digamos, en la historia de 101 años en la Liga Mexicana. Fue un momento pues muy difícil, imagínate, ¿no? Estar en el camino de ir a alguna gira, jugar a algún otro estadio, alguna otra sede. Y pues se presenta este tema, pero sí, la realidad es que es un tremendo riesgo. Hay carreteras que son más riesgosas que otras, no solamente por sus factores naturales, sino ahora en un país como el nuestro por temas de inseguridad. De modo que esto también es para siempre tomarlo en cuenta con los beisbolistas que viajan tanto, tan seguido. En una semana son por lo menos un par de viajes. Sale una rola lenta por las paradas cortas. Qué bien ataca Andrés Álvarez. Hermosa jugada. Tremendo lo de Andrés Álvarez en las paradas cortas. Tenemos el segundo out con mucha elegancia, calidad y seguridad, completando el segundo tercio.
1: Ahí luciendo la defensiva el equipo veracruzano con las manos de Álvarez, finiquitando esta jugada. Y en un accidente que no llegó a las dimensiones de las que estás platicando, Miguel, lo vivieron también Los Ángeles de Puebla en el 77, que ya habíamos platicado, que también se alcanzó a voltear su camión y que varios jugadores de Los Ángeles quedaron lesionados. Esa campaña donde iban a alcanzar la cifra de 100 victorias ya no pudieron alcanzarla debido también a eso, porque varios tuvieron que subir una lista de lesionados. Y de hecho el Jesús Jiménez nos platicaba que varios lanzadores tuvieron que jugar posiciones a la defensiva porque no contaban con jugadores para cerrar la campaña.
0: O sea, los pitchers tuvieron que jugar posiciones, digamos jardín izquierdo, derecho, primera, porque los jugadores que jugaban esas posiciones estaban lastimados por el accidente. Cosas que pasan en esto. Pues la verdad es que siempre se trata de llevar todo mucho cuidado. Han mejorado las condiciones hoy notablemente. Hoy la mayoría de los equipos, por no decir que todos, viajan en autobuses de primera línea, pero es algo que siempre está latente. No sé, yo creo que en mi caso, en más de 20 años de estar viajando con el equipo, las carreteras, digamos que siempre son más complicadas, son hacia la zona norte, ¿no? Aunque pues pasas por las cumbres de Maltrata, ¿no? Yendo hacia Veracruz, pues también está bien difícil, ¿no? Pero sí, yo creo que es un poco ya pasando, no sé, la zona de San Luis Potosí, cuando vas hacia Monterrey, Saltillo, ya para Torreón, Monclova. Pues han sido caminos complicados, a Nuevo Laredo, en fin. De repente en Reynosa, una que otra anécdota ahí con otros temas relacionados a lo externo al deporte, pero son parte, ¿no? Al final son parte de esta profesión, de este trabajo que pues se cumple cabalmente, sobre todo por cada uno de los peloteros, cada uno de los managers, los coaches en toda la Liga Mexicana. Pero bueno, hoy recordando y haciendo mención de ese accidente en 1952, la llamada tragedia de Linares. Lanzamiento que queda muy abierto y la cuenta está en 2 bolas y 2 strikes. Erlis Rodríguez en este partido tiene par de imparables en 3 oportunidades, par de robos de base. Oye, sácame de la duda, Erlis tiene 2 robos. Cedrola también tiene 2 robos.
1: Nada más le marcaron 1 y 1 en la anotación oficial.
0: ¿Por qué?
1: Así está apuntado.
0: Increíble, pero bueno. 2 bolas, 2 strikes y 2 outs. Abriendo el corredor por segunda, de costado presente a Ángel Rondón. Aquí viene para home, disparo abierto y la cuenta va a ir a lo máximo. 3 bolas y 2 strikes. En lo máximo el conteo ahora para Erlis Rodríguez. Esperando turno y amenazante en el círculo de espera, Michael de la Cruz. De aquí están los aficionados en las tribunas del Parque Hermano Cerdán, la escandalera que suena con todo en el nido. 6-3 ganando los Pericos en la conclusión de la 7ª entrada. Es el 2º de la serie. Ayer ganó Puebla 9-6. Listo el pitcher.

0: Adames, cómodo por la intermedia. Lanzamiento al plato, disparo que queda en la esquina de afuera. Cantado el tercer strike. Ponche para Erlis Rodríguez y está cayendo el tercer out. Logra colgar el cero Ángel Rondón en esta séptima entrada y la diferencia sigue siendo de 3 carreras. Ya son 7 completas. Segundo partido de la serie, la religión emplumada está doblando al ave roja. 6 carreras contra 3.
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8: Es que ha sido de lo mejor en el relevo por los Pericos de Puebla.
9: Así es, teniendo una gran campaña, como decíamos hace ratito, viniendo de menos a más en este ciclo. Y Tyler McKay, que ahí veíamos sus números, 1 ganado, 0 perdidos, 3.32 en carreras limpias admitidas. Ayer, de hecho, se metió en problemas, recibió carrera, está otra vez en el octavo episodio.
8: Trabajo por parte de Montilla, una entrada lanzada perfecta. Y ahora entonces, ahí vemos a McKay. Aquí el picheo y el batazo que va de foul a enfrentarse a Daniel Montaño. A continuación, cuarto, quinto y sexto, los Pericos de Puebla dejando algunas oportunidades, pero creo que hasta ahora la que más podría pesar, cuando aquí De la Cruz queda con un tema en los ojos, sigue hincado. Parece ser algún tema.
9: Lo golpeó.
8: De foul, ¿verdad?
9: Así fue el batazo, es,
8: de
9: foul. Sí.
8: Aquí lo vamos a ver. Después del batazo de foul, están atendiendo a De la Cruz. Sí, el golpe fue de lleno. De lleno hacia la careta de Michael y es lo que están checando.
9: Sí, ahí está muy clara la repetición con todo. Y bueno, pues ahí está Michael De la Cruz, que ya se está levantando. Platican con él también por el tema este de una posible conmoción. Y bueno, pues que todo esté bien para Michael De la Cruz.
8: Edgar, en cuestión de los catches que tiene Pericos de Puebla, talento mexicano también, pero De la Cruz ha ganado un lugar fundamental en este equipo de Ramón Orantes.
10: Sí, que a final de cuentas ha funcionado esta contratación de Michael De la Cruz para esta campaña 2026. Después de Gabriel Gutiérrez, que fue catcher titular en el 2022, pero que en el 2023 pasó muchas lesiones, y es por eso que Kirk y Mercado tuvieron que cargar con el peso de la receptoría. Pericos había estado buscando un receptor que pudiera hacerse cargo también de ahí, de ese departamento. Pasó Carlos Martínez, pasó Feliciano, pasó Johan Quevedo, el año pasado estuvo en la recta final Gabriel Lino. Sin embargo, ninguno había logrado hacer el trabajo como lo ha hecho hasta el momento Michael De la Cruz.
8: Sí, es una posición donde muchos equipos han estado buscando diferentes caras, principalmente extranjeros. Y ahora el trabajo de Michael De la Cruz, de acuerdo con Edgar, de lo mejor y algo que hacía falta para Pericos, porque no encontraba esa carta de extranjero en la receptoría. El golpe fue de lleno, le retumbó.

0: absolutamente todo a De la Cruz. Normalmente, Toño, personajes que están acostumbrados a golpes muy fuertes, pero pues cualquier batazo de Paula a la cara, pues hay que checarlo, ¿no? Hasta que se encuentre en condiciones.
1: Así es, y bueno, pues la receptoría es una posición muy, muy especial, y más allá de las cualidades defensivas, por decirlo de esa manera, también el catcher tiene que ser un líder. Realmente, ¿no? Porque es el que lleva también los picheos, el que lleva la conversación, es el vínculo entre el pitcher y el manager. Y finalmente, bueno, pues De la Cruz en eso también ha cumplido, ha sido un líder para los Pericos.
0: Y aquí haciendo valer la espera, el siguiente picheo, ponche, y ahora cayó el primer out. Parece que se encuentra bien Michael De la Cruz, que continúa en este encuentro. Y a continuación, hablando de catchers, Chris Williams viene a continuación.
1: Así es, entonces Tyler McKay saca el primer out de su trabajo en este octavo episodio por la vía del ponche. Y Chris Williams, que va de tres nada, ya con un chocolate, aquí tiene su primer imparable de la jornada.
0: Ahí abre la línea, la pelota de hit hacia el izquierdo. Miguel Guzmán a regresar al cuadro. Voz de ataque por parte del Águila. Y a continuación, Austin Shenton a tomar su turno.
2: Siento que ofensivamente se ha visto bastante bien y que hace rato tuvo un error ahí a la defensiva que a final de cuentas costó el trabajo, el avance de Cedrola, que bueno, no terminó facturando en la caja registradora. Cuando vemos la repetición del imparable por parte de Chris Williams, que ayer tuvo actividad con la saladora en entrada como bateador emergente.
0: De rato, antes de comenzar este juego, platicábamos con Kevin Nieves, parte del equipo de los Pericos de Puebla, coach, pero especialista en el cacheo. Ahora que veíamos el imparable de Williams y que estaban checando a De la Cruz, decía la importancia que tiene el trabajar con ellos cuando mentalmente están bien. No requiere tanto que estén en una técnica perfecta ni en un físico pues extraordinario. Dice, cuando el receptor o cualquier pelotero mentalmente lo tienes para trabajar, ahí es cuando puedes avanzar. Y hay veces que simplemente no se puede. El pelotero tiene algún problema extra, cae en algún slump y simplemente no puede salir de ahí. Ahí dice, puede ser el mejor coach, pero hay peloteros en los que simplemente es muy complicado apoyarles por ese tema, lanzamiento que queda abajo. Y en el béisbol eso es muy constante, al ser un juego de todos los días, es normal que en algún momento caigas en cierto slump. Y de ahí el recuperarte, creo que es lo que hace la valía de que estos peloteros se mantengan en un nivel profesional. Ahí está el primera base, Austin Shenton. Sale este batazo que va de foul, y creo que el béisbol pues representa eso muy bien, porque pues puede pasar pues en cualquier aspecto de la vida, pero en el béisbol se vuelve todavía más difícil porque todos quieren hacer el trabajo, pero a veces un problema diminuto mental, ver a la familia, algún problema puede causar pues algo que la sabermetría no puede medir.
1: Sí, son jornadas, además, en caso de Liga Mexicana, pues prácticamente 6 días de actividad, ¿no? Continua, y bueno, pues el peso de la presión, más la vida cotidiana de los peloteros, son personas, no son robots, y entonces es otro aspecto. Perfecto. En general, en el deporte junior se ha mejorado en ese sentido de ir trabajando la llamada salud mental, pero todavía es un departamento donde se puede mejorar.
0: El ejemplo claro en el béisbol es que ya hay psicólogos dentro del roster. Mental coach, lo pueden encontrar así en los rosters de los diferentes equipos, y ya pues perteneciendo al cuerpo técnico, a la caseta, porque sí, sí, el tema psicológico por supuesto que siempre va a ser muy, muy importante. McKay metiéndose en algunos problemas con la cuenta ahora en 2 bolas y 2 strikes. Amenazando en la inicial, pelota que queda abajo, se va a ir a lo máximo la cuenta en 3-2 después de Austin Shenton. Andrés Álvarez está esperando su oportunidad. Veracruz remando contra la corriente, persiguiendo esta pizarra, a diferencia de 3 carreras. En este escenario, 3 carreras no te garantizan absolutamente nada, lo hemos visto hasta el cansancio. La cuenta está llena. McKay checando al corredor, que puede arrancarse en cualquier momento. El derecho suelta para home. No, pelota afuera y lo perdió. Base por bolas. Después del chocolate llegó el imparable de Williams. Y momento de disfrutar así, Edgar, el béisbol.
2: Exactamente, ahí vemos a la fanaticada, obviamente, a la expectativa. Y de momento Veracruz otra vez tratando de dar la voz de ataque. Esto lo hizo en la sexta entrada, pero en la sexta entrada dejó la casa llena Jack López y no pudieron recortar la desventaja. Viene Andrés Álvarez, que el día de hoy, Álvarez, ¿cómo ha dado lata tanto a la ofensiva como a la defensiva por parte del Águila de Veracruz?
1: Sí, en todas se ha terminado envasando, base por bolas, infield hit y doblete. Así que ya representa él la carrera del empate otra vez para el Águila de Veracruz ante Tyler McKay.

0: sin duda, el mejor bateador de Veracruz es Andrés Álvarez. Ahí viene a continuación, pase por bola, par de imparables, una carrera anotada, séptimo en el orden. Y después de él, Roberto Ramos y Jack López. Batería muy complicada, sobre todo con Álvarez. Allá va la línea, la pelota ya pasó de hit hacia el izquierdo. Luz verde para home, allá viene William, safe en home. Vuelve a responder Andrés Álvarez, que protagoniza la escena. La diferencia es de 2 carreras, 6-4 en la pizarra. Encendido Andrés Álvarez en este juego.
1: Y la del empate, Junior, ya está envasada. Está en primera base, apenas hay un out, por eso, bueno, pues va a haber plática en el centro del diamante. Otra vez McKay metiéndose en problemas. Ayer recibió carrera, hoy recibe carrera. Y bueno, pues vamos a ver cuál es la decisión por parte de los Pericos de Puebla.
2: Pues parece que va a jalar ya por alguien más. Ya va precisamente a llamar al lanzador del bullpen. Fue todo para Taylor McKay, que ya lo comentaba Soño, ya también pasó problemas hoy enfrentando a 4 bateadores. Solamente logra retirar un out con el chocolate a Daniel Montaño, pero ya se lleva par de imparables y el pasaporte deja par de corredores de herencia. Y ahí viene el nuevo serpentinero por parte de la novena poblana a tratar de frenar a la ofensiva veracruzana, porque solamente es diferencia de 2 carreras.
1: Así es, y bueno, pues entonces el Águila de Veracruz peleando, y dentro de los bateadores otra vez Álvarez hace daño, pero Shenton, qué pacientes en la caja de bateo, y de hecho, bueno, pues tanto en la sexta como en la octava entrada, ya estaba en 2 strikes y terminó recibiendo la base por bolas.
2: Y viene Joimi Camacho, que hay que destacar que la semana pasada fue nombrado por parte del club como lanzador de la semana, después de lanzar 4 entradas, 2 tercios, sin permitir daño alguno, solamente aceptó un hit en toda la semana, en un total de 4 relevos.
0: Ahí viene Joimi Camacho, 2 ganados, 2 perdidos, 6.38, la efectividad en 24 entradas lanzadas, 16 chocolate, 7 bases por bolas, ha permitido 4 cuadrangulares en lo que va de la campaña. La labor de Tyler McKay, 1 tercio lanzado, 2 imparables, dejando 2 de herencia en este momento, 1 chocolate, 1 base por bolas. Se fue cayendo el trabajo de McKay después del chocolate, el imparable de Williams después de 2 picheos, la base por bola Austin Shenton, que fue negociando ese pasaporte, y después Andrés Álvarez, que está convertido en la bujía ofensiva de este equipo, al menos en este encuentro. Ahora, Joimi Camacho poniéndole más poesía a este encuentro, porque vimos a Gabriel Hinoa abrir el juego, ahora vemos a Joimi Camacho, pero por parte de los Pericos de Puebla, a enfrentarse a continuación a Roberto Ramos, bateador zurdo, y todo mundo al filo de la butaca.
1: Sexto lanzador que utiliza Ramón Orantes hoy por los Pericos de Puebla, Joimi Camacho, un consentidazo de la afición, y el peligroso Roberto Ramos en la caja de bateo.
0: Se van juntando los párrafos para llegar a este octavo episodio con un juego 6-4. La ventaja está tomando turno, pelota muy adentro, cerca de la humanidad de Roberto Ramos, es la primera bola. Derecho contra zurdo. Aquí la repetición de ese envío que se quedó muy cerca de rozar la humanidad de Roberto Ramos. Eso habría puesto nuevamente la casa llena para Jack López, que falló en lo que fue la situación similar. Pelota muy adentro, ahora impactando sí a Ramos. Ahora sí, la pelota anterior cerca de la humanidad. Ahora el segundo picheo prácticamente en la misma zona, solo que este sí alcanza a golpear a Ramos, y tendremos la casa llena, la mesa puesta para López, que ahora viene con solamente un out.
2: Y el lanzamiento muy similar al anterior, solamente que ahora sí alcanza a pegarle a Ramos. De hecho, ya hay un intercambio de palabras, obviamente totalmente tranquilos tanto Roberto Ramos como Joimi Camacho, pero sí haciéndole la observación, ¿no? De, oye, otra vez su titular vino para acá.
1: Bueno, y de inmediato Camacho también le dijo, fue mi culpa, no lo quise hacer, y ya Ramos entendió el llamado de Joimi Camacho, se fue a primera base, porque sí, la reacción de Ramos fue como inmediatamente buscar al serpentinero.
0: La reacción de Ramos fue, todo bien, y yo me dice, todo bien, y vámonos. Lanzamiento para home, pelota muy cruzada, está regado Camacho, es la primera pelota mala, pero el descontrol es evidente.
1: Y está Carlos Pérez como emergente en lugar de Jack López.
0: Carlos Pérez tomando el turno y con la mesa puesta, no, pelota abajo, es la segunda.

0: pelota mala. Lo más preocupante ahora para Pericos es que Joimer no encuentra la zona. Son cuatro picheos regados, ni cerca del pentágono. Uno de ellos fue el pelotazo hacia la humanidad de Ramos. No se ve buena pinta para los Pericos en este episodio. Aquí el picheo, lanzamiento que alcanza a entrar en zona, le cantan el strike apenas en la parte superior, y esto puede refrescar un poco la labor de Joimer. En 2 y 1, el cuadro buscando la posibilidad de la doble matanza, que es el milagro en esta situación. Aquí el picheo y está de regreso Camacho en 2 y 2. Ahora sí fino. En la parte externa empieza a calentar Joimer, pero aquí el swing puede ser de poder por parte de Pérez. En dos bolas y dos strikes, la casa está llena. Pelota afuera, es la tercera bola. Tres bolas, dos strikes, solamente un out en las esquinas. En tercera la posibilidad de jugar con primera, mientras que alrededor de la mancuerna, ahí está la formación a buscar el doble play. Alrededor de la segunda colchoneta, en 3 y 2, aquí el picheo que queda abajo, la base por bolas. De caballito viene la quinta carrera, la del empate hacia la antesala y la de la ventaja. Ya está en posición de anotar, la casa llena y un buen turno por parte de Pérez.
1: Ambas anotaciones van para la contabilidad todavía de Tyler McKay, así que llegando tranquilamente a la caja registradora Shenton. Y la casa se mantiene llena y vendrá César Isturiz a la caja bateo, que hace rato en la quinta entrada ejecutó perfectamente un squeeze play.
2: Así es, y bueno, pues entonces César Isturiz en la caja de bateo para los para el Águila de Veracruz, que tiene esta gran posibilidad, incluso, bueno, pues de darle la vuelta a la pizarra ahora ante Joimer Camacho. Sigue la actividad en el bullpen de los Pericos de Puebla.
0: Duelazo, y además ahí está entonces Luis Ángel. Partida que va como corredor emergente, fue todo para Pérez. Dos cambios en ese mismo bateador y partida ahora tomando su participación como corredor emergente en la inicial. Así el duelo, amigos. Corriendo ahora todo mundo porque el juego está con diferencia de una carrera. Solo una carrera es lo que separa a estos dos equipos de volver a estar tablas. Sin embargo, Veracruz con chance de darle la vuelta, pelota que queda abajo. Se empareja en una bola y un strike en resultados hasta el momento. En la Liga Mexicana, los Diablos ya le ganaron a los Tigres 6-0. Jervis Breto calienta junto a Thiago da Silva en el bullpen. Los Olmecas de Tabasco 2-0 en la octava entrada ganando. Mientras que los Guerreros también adelante en su juego 7-4 contra Yucatán. Estas no son buenas noticias para Pericos. Bravos de León cayendo 10-3 contra Conspiradores. Ya en la zona del norte, Laguna está ganándole a Caliente 4-3. Pero en la zona del sur hay malas noticias en cuanto a los resultados. Sobre todo el de Guerreros. Listo, Joimer aquí suelta, batazo que va de foul. Pericos ha tenido de alguna manera fortuna, digámosle, porque cuando ha perdido sus series y sus juegos de manera consecutiva, tanto Bravos como Guerreros pierden también sus series. Entonces eso no ha provocado que ninguno de esos equipos llegue a despegarse de manera clara en el standing. Pericos es el que ha estado mejor entre todos ellos, pero pues ya se acercan Tigres. La victoria por parte de los Guerreros también podría meter ciertas complicaciones, mientras que con los Bravos perdiendo contra Querétaro no va a poder levantar ahí, al menos en esta noche, Bravos de León para meterse en los primeros tres del standing. En 2 y 2 sale un batazo elevado, profundo para Jardín Central. Para atrás va Erlis, para atrás. La pelota ya lo techó y de un bote se va del otro lado. Doble de terreno por regla. Techaron a Erlis en un batazo lejano, profundo hacia el Jardín Central. Y vienen dos carreras para home. Veracruz le da la vuelta a la pizarra y le pone adrenalina a la causa y a la caseta visitante.
2: Ya es un racimo de cuatro carreras, pero además apenas hay un out y todavía hay dos corredores en posición de anotar. Puede ser un episodio muy jugoso para el Águila de Veracruz.
1: Y de no haber sido ido del otro lado, hubiera entrado otra carrera más de Veracruz, porque prácticamente ya estaba ahí pisándole los salones Luis Partida al siguiente corredor.
0: Sí, Luis había entrado de emergente y corrió con todo. Ahí estaba ya puesto para anotar, pero el batazo es doble de terreno por regla. Un bombazo por Jardín Central, imposible para Erlis. Aún llegando a la pelota, se iba en

empatar el juego. Era un batazo que tenía lo suficiente para empatar. Pero ya te echando a el Gocho, le dieron la vuelta a la pizarra. Ahora Elizalde a continuación y tendremos base por bolas intencional. Sebastián en este juego ya tiene carrera anotada. Par de pasaportes, no ha pegado de hit, pero en esta situación, bateador zurdo con la primera base desocupada, no quieren saber nada de Elizalde que va a ir hacia primera.

0: Elizalde de lo mejor en cuanto a mexicanos en el circuito de verano. Una buena temporada también en Veracruz. Más sencillo tener los números que tiene Sebastián Elizalde en esta temporada en Veracruz, en ese cambio radical después de estar con los Sultanes de Monterrey. Habrá charla en el centro del diamante y va a ser todo para Joimer Camacho, que batalló en este relevo. Batalló también McKay. Ya las que dejó McKay de herencia, pues ya entraron. Y ahora es Joimer quien abandona el juego con algunos corredores todavía en su cuenta en los senderos. Cambio de serpentinero.
1: ¿Y cómo cambia el panorama? No platicábamos hace rato de la buena semana que tuvo la anterior. Joimer Camacho solamente permitiendo un hit en varios relevos, en cuatro entradas, dos tercios, pero ahora en esta noche, en este octavo rollo, se le complicó el panorama después de que dio pelotazo a Roberto Ramos, el pasaporte a Carlos Pérez, que produjo carrera, y obviamente el doblete de César Isturiz, que trae dos más, y de momento el equipo de Veracruz lo gana ya por una carrera, y viene, me parece, a la distancia Thiago da Silva, es quien viene ahora al centro diamante por parte de la novena poblana.
2: Bueno, pues Thiago da Silva entonces viene por los Pericos de Puebla, que bueno, pues se han metido en un problemón, y de hecho Valenzuela será el noveno bateador que aparezca por parte de Veracruz en este octavo episodio.
0: Sí, Joimer abandonando el juego, enfrentando a cuatro bateadores. Para Joimer no puede conseguir el out, fue pelotazo hacia Ramos, base por bola a Carlos Pérez, el imparable de Isturiz, que es lo que protagoniza este episodio, y la base intencional hacia Elizalde, así que fueron dos pasaportes, uno de ellos de manera intencional, el pelotazo, un imparable, y dejando entonces corredores de herencia. La fiesta en Puebla continúa, porque entre el juego de ayer y el de hoy no tenemos absolutamente nada de parecido. Sí, son juegos cerrados, pero el guión es completamente diferente. Ahora es Veracruz quien, de manera heroica, le dio la vuelta a la pizarra, y el follow del líder continúa de izquierda a derecha, mientras Thiago da Silva ya caliente en el centro de El Diamante. La casa llena otra vez. Y Veracruz, que finalmente aprovecha esta condición de los senderos congestionados. Le toca a Roberto Valenzuela a continuación, que no tiene imparable, pero de conectar de hit en esta situación podría sentenciar, Toño, la recta final del encuentro.
2: Así es, y bueno, pues Thiago da Silva, que también ha tenido un trabajo irregular esta campaña con los Pericos de Puebla. Ahí vemos sus lanzamientos, el sinker, el cambio, el slider, apenas el 16%. Así que vamos a ver este momento que es decisivo en el juego.
0: La casa está llena. Veracruz vistiendo de azul, está dándole la vuelta a la pizarra. Aquí el picheo afuera, y es la primera bola con Thiago da Silva. Hace rato decíamos de Sebastián Elizalde, de los referentes mexicanos. Bueno, Tito Valenzuela, muchas temporadas como un gran aporreador, un bateador extraordinario en Liga Mexicana. Aquí el picheo, la pelota que queda abajo, y va a ser la segunda pelota mala, manteniéndose muchos años con buen porcentaje de bateo, buenos cuadrangulares, y siendo otra pieza fundamental en el armado ahora del equipo de Veracruz. Listo el derecho, aceptando la señal, da Silva, viene para home, la pelota queda apenas abajo, y es la tercera bola. Perico simplemente en esta situación ha batallado con el comando, poniéndose abajo en la cuenta, cómodo para Valenzuela, y la casa sigue llena con solamente un out. Aquí el picheo, el automático, es el primer strike. Saludos a toda la gente también de Veracruz que nos acompaña haciendo el viaje hasta acá. Sean bienvenidos a este escenario, ya que los duelos entre Veracruz y los Pericos, yo creo que sí representan cierta rivalidad. Estar en la misma zona cercana, además, batazo que va de foul. Y a todos los amigos de Veracruz que viven también en Puebla, pues el abrazo. Ahí conocemos varios que han sido referentes, han sido impulsores también del béisbol en Puebla, apoyando pues muchísimo en la formación en ligas pequeñas, así como referentes en ligas semiprofesionales y amateurs. Ahí está partida que entró de emergente a correr, ya iba con todo, pero el batazo doble fue lo que lo detuvo. Solamente eso pudo evitar la octava carrera de Veracruz. Aquí el picheo que queda abajo y lo perdió. La base por bolas otra vez de Caballito. Partida viene anotando. Buen turno de Tito, que no se desespera, pone buena vista. Y el momento por parte de los visitantes, ya llegando a 10 bateadores en

0: este episodio.
1: Disciplinados los bateadores del Águila de Veracruz, aprovechando el descontrol del picheo de los Pericos de Puebla, y viene a la caja de bateo Daniel Montaño, que empezó todo en esta entrada con ponche ante Tyler McKay. Y después, bueno, pues también, tal y como sucedió en ese gran episodio de los Pericos de Puebla en la quinta entrada, sucedió lo mismo. De la Cruz se ponchó y después vino la reacción de Pericos. Ahora Montaño tiene otro turno en la misma entrada.
2: Batazo elevado, profundo para jardín izquierdo. La pelota va abriendo, la pelota se va y va de foul. Buscaba zona peligrosa y Miguelito haciendo el recorrido hacia la raya, pero la pelota abre. Y es el primer strike. Y Montaño con revancha en este mismo episodio. El out de este inning fue Daniel Montaño con el chocolate. Y ahora otra vez tomando el turno. Viene para home. Aquí el picheo. La pelota que queda apenas afuera. Se va a emparejar la cuenta ahora en una bola y un strike. Les platicamos del standing. De las grandes sorpresas en la zona sur. La sorpresa en el norte. El equipo de Durango, que está haciendo una grata revelación y buscando meterse a postemporada. El picheo que queda adentro y es la segunda pelota mala. El descontrol. El descontrol está haciendo el veneno ahora para los Pericos de Puebla, que simplemente no pueden ponerse en conteo cómodo con los serpentineros. Aún así la defensa con la posibilidad de la doble matanza. Línea fuerte hacia el central, allá va Early, se lanza y tiene la pelota. Pisa y corre para home, viene una carrera más. Pero con este recurso defensivo entre dos tierras, Early se lanza, le roba el imparable a Montaño. Y está salvando por lo menos una más Early en ese lance espectacular. Cayó el segundo out.
3: Y esta carrera va todavía para la contabilidad de Joimer Camacho. Buen lance por parte de Eric Rodríguez, que evita más daño. Sin embargo, llega Isturiz a la caja registradora y vemos la repetición. Voló prácticamente Erlis para quedarse con esa pelota, pero al final de cuentas Veracruz hace esta otra carrera más.
1: Sí, aunque entra esa carrera, la verdad es que Erlis salvó un daño mucho mayor para los Pericos de Puebla.
2: Y la línea bien conectada, tendida, la lectura por parte del Gocho consiguiendo ese segundo out, y Williams viene a continuación de dos outs que hemos tenido en este episodio. Los dos han sido de Montaño, uno por el chocolate y este con el atrapadón de Erlis. A continuación Williams, empezando la fiesta de este episodio, precisamente Chris Williams, y otra vez tomando turno. El cuadro buscando forzar donde le quede más sencillo. Pelota que va patinando y queda afuera. Es la segunda pelota mala. Entonces McKay ya recibiendo las tres carreras, decíamos, de Joimer Camacho. Hasta ahora recibiendo tres carreras. Y Elizalde, que debe estar abriendo por la antesala, representada todavía para Joimer Camacho. Valenzuela ya iría a la contabilidad de Da Silva. La rola de frente por el short. Levanta Sergio, conecta en la inicial y del 6 al 3 termina de esta manera el rally de martillo del equipo de Veracruz de manera importante, haciendo daño en este juego. Y la voltereta ahora favorece a los visitantes. 7 entradas y media. Veracruz lo está ganando 9-6. Pausa y regresamos.
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0: con sentido al Boulevard Carmen Cerdán, de 8 de la mañana a 6 de la tarde. 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
4: Llegamos al cierre de la octava entrada y está ahora por parte del Águila, en el centro diamante, Brian McKenna, es el nuevo lanzador por parte de la novena Jarocha para enfrentar a séptimo, octavo y noveno, Michael de la Cruz, Miguel Guzmán y Samar Leiva Junior Bird.
5: Pues de la Cruz regresó a la dosis con esas seis carreras, rally de seis y adelante en la pizarra, 9-6, está el compromiso, ahora son los pericos quienes van a corretear. El score, Brian McKenna en el centro del diamante, dos ganados, dos perdidos, 4.73 de efectividad en 26 entradas y dos tercios lanzadas. Brazo derecho, Michael de la Cruz tomando el turno y los pericos buscando regresar de manera inmediata. Ya lo decíamos, tres carreras de diferencia, no te garantizan nada. Y la presión ahora total para los bates rebeldes de los pericos de la Cruz. Miguel Guzmán y Samar Leiva. No, pelota que queda arriba. Lo que complicó, Toño, el episodio fue la cantidad de bases por bolas, el pelotazo. Realmente en temas defensivos, Pericos no tuvo más que hacer. Incluso, pues hacen esa gran atrapada en jardín central, pero ni así pudieron evitar el rally de seis carreras.
6: Aquí la pregunta, Junior, Edgar, si Learvis Brento estaba calentando, ¿Por qué cambiar, digamos, cierto rol de picheo, ¿no? Learvis Brento es el especialista en la octava entrada. Joimer Camacho ha hecho mejores trabajos, digamos, como un relevista largo. Entonces queda esa duda, ¿no?, en las decisiones por parte de Ramón Orantes.
5: Brian McKenna, a continuación, 9-6. La pizarra, octavo episodio y Pericos con dos chances más. Palo para jardín derecho. La pelota va para atrás. Allá Belizalde y la pelota va de hit contra la barda. De la Cruz dando vuelta y llega parado a segunda. Protagónico, estelar, el swing rebelde de la Cruz y ahí vienen los Pericos.
4: Ahí viene con este batazo doble por parte de Michael de la Cruz y es que ahora falta obviamente el turno ofensivo por parte de la novena poblana que todavía tiene el octavo y noveno rollo y con lo que hemos visto en este encuentro pues ninguna ventaja es válida para confiarse.
6: Así es, y ahí vemos el momento en que cae el batazo, no sé si Elizalde pudo haber hecho un poco más a este batazo de la Cruz, parece que ya le había llegado, ¿no?
5: Se quedó muy cerca, sin duda se queda muy cerca, pero la línea de la Cruz va contra la barda. Miguelito Guzmán a continuación y las esperanzas en todo lo alto para los Pericos. La del empate está representada por Samar Leiva en el círculo de espera. Y de los favoritos de la afición, Miguelito Guzmán, que recientemente se hizo oficial en la Liga del Pacífico. Que Miguelito, en cambio de estar en Yaquis, pasa a los Naranjeros de Hermosillo, tirándole, no le encuentra. Es el strike número uno para el travieso. Aquí en Puebla, un referente ya, 284 lo que batea. 15 carreras producidas. Versatilidad para jugar el cuadro, los jardines. Bateador de muchísimo contacto. ¡Línea! La pelota va de hit hacia el derecho. Luz roja en la antesala. Pericos busca el rally. Responde Miguelito. Travesura de hit hacia la banda contraria. Samar Leiva. Viene a continuación la del empate en un pestañeo. Toma el turno.
6: Así es, Junior. Otra vez Miguel Guzmán, su segundo imparable de la jornada. Y de esta manera genera que Samar Leiva esté en la caja de bateo representando la del empate para los Pericos. Por el momento, Brian McKenna pues no ha tenido secretos. Doblete de la Cruz, un hit sencillo de Miguel Guzmán, pero también categórico. Así que bueno, pues posibilidad importante para los Pericos.
5: Saludos a Kevin Pérez, a Luis Barba también, que dice, mándanos saludos a todos los refuerzos veracruzanos en la Bocho. Saludos a toda la gente, ya lo decíamos, de Veracruz, que vive en Puebla y que en el béisbol pues son grandes referentes, pelota que queda abajo. Hemos tenido la oportunidad de convivir con varios.

0: ellos. Y es que en Puebla hay diferentes ligas amateurs donde el único pelotero que cuenta de alguna manera como local es el poblano, y los refuerzos son cualquier pelotero no nacido en Puebla, o sea, dominicanos, venezolanos, veracruzanos de la Ciudad de México, y hay una cantidad bárbara de refuerzos veracruzanos que hacen un trabajo extraordinario. Batazo que va de foul, en algún momento vimos a Víctor Landeta en esa faceta en lo que era béisbol semiprofesional en Puebla, y Landeta pues era un refuerzo espectacular, un receptor naturalmente que es parte de esta camada de pericos invernales donde tuvimos mucho talento mexicano, parte del campeonato invernal también, Víctor Landeta, llegando a dos finales de hecho. Aquí el picheo, lanzamiento que queda abajo, dejándola pasar. Y bueno, Landeta en ese paso en Puebla, la verdad es que se veía arriba del nivel, cachando, jugaba tercera. Lo vimos pichar incluso a Landeta cuando ya el equipo no tenía refuerzos. Lo ven entrar aquí, va a pichar, y pues vi a Víctor Landeta ahí pichando, pues sacó la entrada. Mucha fortaleza y un abrazo muy fuerte para Víctor. Gran pelotero y gran persona. Samar Leiva, ante la presión de la fanaticada que busque el alarido, ahora 9-6 la pizarra. Sale un batazo elevado, muy corto para el central. Hacia adelante va López y tiene la pelota. No hay pisa y corre, el batazo fue muy corto. El gran trabajo de Jack está evitando el imparable, puntual en la cita. Este ya no es Jack Edgar, ya es el que entró, me parece, entonces.
1: Partida.
0: Ya es partida de emergente.
1: Exactamente, haciendo bien el recorrido para quedarse con la esfera, y que era un batazo muy complicado que parecía picaba de hit, pero partida llega puntual a la cita para quedarse con la pelota, y de esta forma está cayendo el primer out y un tanque de oxígeno para el picheo de Veracruz.
2: Y ahora Lorenzo Cedrola, que en sus últimos dos turnos lleva dos imparables, triple y sencillo, ha impulsado carrera. Vamos a ver, es otra posibilidad importante para los pericos.
0: Cayó así el primer out y la posibilidad de la doble matanza es lo que busca ahora el águila para salir en el siguiente picheo. Batazo que va de foul hacia atrás y es el primer strike en la cuenta de Cedrola. Lorenzo en este juego de 4-2, batea 3-22, 5 cuadrangulares, 28 carreras producidas. Un acierto total. Mantener a Cedrola en este line-up desde la pretemporada. En la posición de Lorenzo había muchísima competencia y ha sido el pelotero que a base de números se ha quedado con esa posición. Palo para jardín izquierdo. La pelota que se va. La pelota se va y va ahí junto a la barda. Viene anotando de la cruz. Luz verde para home de Miguelito Safe and home. Estelar. Protagónico. El swing rebelde de Lorenzo Cedrola. La hormiga atómica pone a bailar al Angelópolis. Y la porra en un coro angelical ante el batazo que retumba la barra del izquierdo. Dos carreras para home.
1: Tremendo trancazo por parte de Lorenzo Cedrola. Se quedó a centímetros de librar la barra y de haber empatado el juego. Sin embargo, con este batazo trae dos carreras al plato. Vuelve a apretar la pizarra. Ya lo comentábamos, le faltaba mucha cuerda al encuentro. Obviamente, la ofensiva emplumada iba a responder en esa parte baja de la octava entrada. Y ahora ya la pizarra está 9-8.
2: Así es, y plática en el centro del diamante para Brian McKenna, que no ha traído mucho la pelota. Y por otro lado, Cedrola, calladito. Ya tiene triple, sencillo y doble. Le falta el cuadrangular y digamos pues que siga avanzando el partido para tener otro turno y buscar el ciclo.
0: Si Pericos arma un rally, le darían el chance a Cedrola de buscar un turno más, aunque aquí la pizarra sigue siendo lo más emocionante. 9-8, una diferencia mínima. Una carrera lo que separa otra vez estos dos equipos en un duelo. Edgar, de toma y daca. Toda la noche ha sido así y el final parece que tendrá los mismos colores.
1: Y si te hubiera preguntado en la cuarta entrada, ¿crees que vaya a haber carreras? De verdad, Lozano y no estaban luciendo intratables, llevando el encuentro 0-0 en ese cuarto rollo, pero después de ahí, la verdad es que la lluvia de batazos ha llegado por todos lados.
0: Es una cosa extraña, ¿no, Toño? Un duelo totalmente diferente. Salen los abridores y el juego se convierte ahora en un toma y daca del bateo.
2: A pesar de buenos trabajos de relevo, como el de Imailín Montilla del lado de Pericos, y a pesar de que se metió en algunos problemas, bueno, los trabajos de Jeffy

0: Parra y de Ángel Rondón por Veracruz, pero es que Mackenna, la verdad es que se ve además superado por el momento.
1: Qué buen batazo de Cedrón hacia el jardín de la izquierda, jalando con furia la pelota. Un poco de confusión con la gente porque el sonido local pensaba que era cuadrangular, dejaron la música. De repente, pues la gente vio a Cedrón pasando con todo por segunda y dijeron, no, la pelota pues está en juego. Y la del empate en posición de anotar. Eso sí, el Parque Cerdán cuando hay una carrera explota de una manera increíble, entre escándalo, euforia, alegría, y se cree que todo es posible. Es la vibra del Parque Cerdán, no importa la pizarra. Listo, el derecho viene para home, rola de frente por segunda, levantando sin ningún problema. Ahí estaba César Isturiz con el tiro hacia la inicial y del 4 al 3 está cayendo el segundo out. Sin embargo, hasta tercera, Lorenzo a 90 pies de home. El turno de Adames.
0: Turno de Cristian Adames Jr. hoy con un imparable en su primer turno. Pase por bolas en el séptimo episodio. Así que otra vez aparece Cristian Adames con la del empate a 90 pies de la goma.
1: Momento clave del juego. Otra vez Adames en una situación crítica para los pericos. Cristian en esta jornada como tercero en el orden. Ya cuenta con imparable. Pase por bola, moviéndose a la intermedia con un bok. Y ahora enfrentándose a Brian Mackenna, que está pasando dificultades en la octava entrada. Pelota arriba y es la primera bola. Mil gracias por todos sus comentarios de toda la índole, a los que apoyan, a los que traen el comentario crítico también. Todo el mundo siguiendo el viaje de los pericos. Sale un batazo elevado, profundo para Jardín Central. La pelota va para atrás partida. Y pegado a la barda tiene la pelota. Estampándose con el Jardín Central, pero capturando el batazo de Adames, que llevaba furia, pero no encuentra terreno de imparable. De esta manera, amigos, el duelo sigue creciendo. Diferencia mínima de una. 9 a 8 la pizarra. Lo está ganando el Águila de Veracruz. Vámonos a la otra orilla. Pausa y regresamos.
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5: El envejecimiento del cerebro. Con la edad, el tamaño del cerebro disminuye, alterando la producción de hormonas y neurotransmisores. Sin embargo, el cambio más importante que se produce es la pérdida de muchas de las conexiones entre las neuronas, que son unas células de larga vida que no se dividen y, por lo tanto, muy pocas veces se regeneran. Este deterioro no implica necesariamente la aparición de alguna demencia o pérdida importante de memoria. Si llegase a existir, estaría relacionada con algún tipo de condición, pero no con el deterioro regular del cerebro.

0: de locura, de ir y venir. Es difícil ver rallies de 6 carreras, es todavía más difícil verlo. Con los dos equipos, lo hizo Pericos en el cierre de la quinta, lo hizo el Águila en la apertura de la octava. Lanzamiento que queda demasiado abajo y la cuenta se va a colocar en 2 bolas sin strike.
1: Y la contraparte de esas tandas, Miguel, también hizo par de carreras.
0: También, efectivamente, siempre ha habido una respuesta. 3 ganados, 2 perdidos y 2.63 de efectividad. 41 entradas lanzadas y 43 chocolates para Liar Bisbreto, que trepa entonces a la loma de picheo y ya es el octavo lanzador que utiliza Pericos.

0: En esta jornada, haciendo ya un poco de frío, la gente sacando la chamarra, la sudadera, la zona de tribuna refrescando un poco la zona precisamente ahí. Tres bolas y un strike, ahora en la cuenta del bateador en turno. Sí, Shenton Kane, en este partido tiene un doblete, par de bases por bolas y par de carreras anotadas también para este primera base del equipo de Veracruz. El lanzamiento se queda abierto y ahora sí la cuenta va a ir a lo máximo. Tres bolas y dos strikes. Listo el zurdo, viene para home, disparo bajo, la base por bolas. Allá va caminando hacia la inicial entonces Shenton y el Águila haciendo lo suyo, buscando un poquito de colchón para lo que será el cierre de la novena entrada.
1: Así es, y este Shenton, ya lo habíamos comentado, Miguel, qué pacientes en la caja de bateo. Es la tercera base por bolas que recibe en el juego, todas consecutivas, en la sexta, en la octava, en la novena entrada, y en todas ha estado en dos strikes. Así que, bueno, pues ha sido muy disciplinado.
0: Cuadro jugando a la mitad del camino, buscando la posibilidad de la doble matanza. Lanzamiento que queda demasiado abajo y es la primera bola. De Jarvis Brento, entonces, entrando a la loma, después de la labor de Thiago da Silva. Thiago que terminó dando una base por bolas con la casa llena, pero después sacó dos outs. Ayudado por una gran atrapada de Erly Rodríguez, pero a final de cuentas cayeron esos outs para salir ya de ese episodio. Que fue auténticamente de pesadilla en la octava entrada. Sin embargo, ambos equipos están con la posibilidad de ganar en este momento. Listo el zurdo, Breto aceptando la señal. Aquí suelta el látigo, lanzamiento que queda abierto. Y la cuenta se va a poner en una bola con un strike. Así que Gabriel Hinoa ya no tiene nada que ver en el juego. Fernando Lozano tampoco. Y de hecho, los otros seis pitchers de los Pericos tampoco. El que está en estos momentos, digamos, cargando con la derrota, cuando sale la línea, el batazo va de foul. Es, en este sentido, Joimer Camacho, ¿no? Es Joimer Camacho el que está cargando con el descalabro. Sí, porque McKay permitió tres, pero esas servían para empatar. Así que es Joimer el que está cargando con la derrota en estos momentos. Y Ángel Rondón, que decíamos ayer batalló mucho, ahora logra colgar un cero y aspira a la victoria. Pero falta la novena entrada. Batazo elevado, peligroso detrás del cuadro a toda velocidad. Samar Leiva hacia adelante y en plena carrera. Lorenzo Cedrón la captura. El tiro a la inicial y alcanza a regresar Shenton. Qué jugada por parte de Cedrón. A toda velocidad salió por la pelota y se quedó con ella de forma extraordinaria en una carrera desenfrenada del venezolano y mostrando tremenda categoría con el guante.
1: Sí, qué gran juego de Cedrola con el bat muy activo, y por otro lado aquí a la defensiva también, incluso concentrado para buscar el doble play, pero regresó a tiempo Shenton, así que tenemos un out en la parte alta del noveno episodio. Y ahora viene Roberto Ramos, quien también, bueno, pues está involucrado o estuvo involucrado en ese rally del octavo episodio al ser golpeado por Joimer Camacho.
0: Ahí estuvo en ese momento Joimer, entró muy descontrolado. Vino ese golpe, luego vino la base por bolas también. Lanzamiento para home, disparo que queda abierto y entró de bateador emergente Carlos Pérez y también le dio el pasaporte con la casa llena. Ahora Ramos tratando de hacer daño. Ve a un Roberto Ramos extremadamente más delgado que cuando regresó del béisbol de los Estados Unidos. Él llegó a formar parte de los Medias Rojas de Boston hace algunas temporadas. Batazo de foul por el lado de tercera. Bateo para Ramos, se va a colocar en una bola y un strike por los Pericos. En lo que será el cierre de la novena entrada, Luis Castro, David Rodríguez y Erly Rodríguez, la tercia de venezolanos, son los que vendrán a batear en ese noveno episodio, mientras vemos a Partida, que ya había entrado a correr precisamente en el inning anterior y esperando turno en este instante después de Ramos. Cuadro jugando cargado hacia el lado derecho, Samar en el hoyo de primera y segunda y Alcántara cargado también hacia el cojín de la intermedia. Listo Jarvis Brento. Aquí viene para home. Lo pasa con la velocidad y es el segundo strike. Bateo de 1-2 ahora para Roberto Ramos. Sí, hoy Fernando Lozano, 4 1/3. Edgar Torres, 2 1/3. McMahon, 1 entrada. Montilla, 1 entrada. McKay, 1 1/3. Joimer, que no sacó tercio. Da Silva, 2 1/3. Y ahora Jarvis Brento. Del otro lado, Gabriel Hinoa, 4 2/3. César Vargas no sacó tercio.

0: Pero Jeffy Barra sí logró sacar una entrada a un tercio, Ángel Rondón con una. Y ahora Brian McKinney, que pues se metió en muchos problemas. Le hicieron dos carreras, pero francamente parecía para más. El cierre de la octava, el Águila está colocado a tres outs de emparejar esta serie. Pero falta todavía. Por cierto, nueva blanqueada de los Diablos a los Tigres, ahora por 6-0. Terminando el juego allá en el estadio de los Tigres en Cancún. Lanzamiento, disparo en cambio que queda apenas abajo. Cuenta llega a lo máximo, 3 bolas y 2 strikes. En la parte baja de la octava, los Olmecas le están ganando a los Piratas 2-0. Parte baja de la octava en Campeche, Oaxaca le gana 7-4 a los Leones, jugándose precisamente en Oaxaca. Y los Bravos de León cayeron a manos de los Conspiradores. 10-3. Lanzamiento bajo y lo perdió. La base por bolas no es común, que el Jarvis Breto dé bases por bolas. De hecho, su relación de bases ponches prácticamente no es ningún problema para el Jarvis Breto a lo largo de la campaña, pero ya estamos en alturas del calendario bastante avanzadas, tomando en consideración la cantidad de innings y juegos en los que ha participado.
1: Sí, y bueno, pues sucedió también el año pasado, ¿no? Que vino un poco a menos Jarvis Breto después de que en la primera parte de la temporada fue utilizado prácticamente pues todos los días, ¿no? Era así, y entonces vino un poco a menos. Ahora, bueno, pues finalmente también ha ido creciendo su porcentaje de carreras limpias
2: admitidas. De hecho, esta campaña es el segundo pitcher con más apariciones de toda la liga.
0: Sale una rola que abre de foul por el lado de tercera. Sí, ¿quién es el número uno?
2: Emmanuel Montilla.
0: Sí, es los dos brazos zurdos son los que más han aparecido en toda la temporada. Jarvis Breto, nada más para que se den una idea de que no da bases por bolas. En 41 entradas había otorgado solo 16 a cambio de 43 ponches. Ahora son 18, siguen siendo pocas en relación a los 43 ponches que tiene. No es un tipo que dé bases por bolas. Luis Ángel Partida en la caja de bateo, abanica y es el segundo strike. Cuadro jugando a la mitad del camino. Por cierto que en el turno de Andrés Álvarez, Gabe Álvarez no jugó al toque de bola. Ahora lo dejó batear y salió el globo al jardín derecho, algo que resulta fuera de lo común con la manera en cómo dirige el ex de los Tigres de Detroit. Tercero y dos. ¡Swing! ¡Abanica! Cambio de velocidad. Se puncha a Partida y está cayendo el segundo out. Se recupera el Jarvis Breto y vendrá un duelo de poder a poder ante César Isturiz.
1: Isturiz, Miguel, que en el episodio pasado pegó doblete, impulsó 2 carreras, así que es uno de los factores para que el Águila de Veracruz tenga esta ventaja.
0: Vamos a ver qué pasa ante Isturiz, que va a pararse como derecho. Esta es la aparición 44 del calendario para Jarvis. Lanzamiento, swing, abanica, cambio de velocidad. Una pelota coqueta, tentadora sobre la esquina de afuera. El primero para Isturiz Jr., que abre por 6ta vez el line-up. Par de imparables en 4 turnos oficiales con un squeeze play sacrificio que le dio carrera producida. Tiene 3 carreras revolcadas en el juego de hoy, Isturiz. Abróchense los cinturones, amigos, que hay turbulencia en la parte alta de la novena. Y Jarvis, de costado, voltea a ver al corredor en segunda. Aquí viene para home. Cuidado, pelota adentro. Con permiso el picheo de Breto sobre Isturiz. Peligroso bateador, probablemente el más peligroso en lo que se refiere al contacto con la bola. No descartar ese 323 que batea Isturiz en lo que va de la campaña. Hay turbulencia, amables amigos, al filo de la butaca en lo que es la parte alta del noveno. Suelta el pitcher, batazo de foul hacia atrás. Defendiéndose ahora en la caja de bateo Isturiz, después vendría el Tano. Sebastián Elizalde, que está amenazante, esperando su oportunidad. Pero ya está arriba en la cuenta el Jarvis Breto en una bola con 2 strikes. Ganando el equipo de Veracruz 9-8, el segundo partido de la serie. El juego tomó un giro tremendo en la octava entrada. Jarvis aquí viene para home. Disparo apenas abajo. Aguanta el bate Isturiz. 2-2 ahora la cuenta para César Isturiz Jr. En la intermedia se mantiene abriendo discreto Shenton. En la inicial está Ramos. No es la parte de más velocidad del Águila. Los que están en los senderos. 2 bolas, 2 strikes. Hay 2 outs. Respiren profundo que la emoción se viene a todo con el siguiente picheo. En 2-2. Jarvis Breto viene para home. Batazo de foul. La pelota sale hacia atrás. Pellizcando nada más la esférica César Isturiz. Juego que llevaba tremendo ritmo después de 4 entradas y media. Se descompuso prácticamente la segunda mitad del juego y ahora

0: Estamos cumpliendo en estos momentos 3:35. Jugándose la parte alta de la novena, vendrá el cierre y con la posibilidad incluso de ir extra innings. 2-2-2. Listo el pitcher. Breto aceptando. El de Carabobo suelta. Línea que abre de foul por el lado de primera. Chocando la pelota hacia la banda contraria y manteniéndose con vida. Shenton tiene que regresar a segunda. Ramos vuelve a la inicial. Jervis Breto generalmente trabajando en las octavas entradas. Ayer, los Pericos con la pizarra 9-4 utilizaron a Silvino Bracho. Silvino Bracho, entiendo, no está disponible para hoy porque se le utilizó ayer con muchos picheos. Y por ello es que Breto no tiró la octava. 2-2-2, lanzamiento bajo y es la tercera pelota mala. Qué turno de Isturiz, ¿eh? Tremendo.
1: Así es, Miguel, y bueno, pues es parte de la diferencia en el juego. También lo disciplinado que han sido los bateadores del Águila de Veracruz. Pericos esta noche ha dado muchas bases por bolas y destaca el descontrol de Yoimer Camacho, pero bueno, pues también Fernando Lozano dio dos, Hunter McMahon dio dos, Tyler McKay dio una. Entonces eso habla también de cómo los bateadores de Veracruz han ido peleando sus turnos.
0: Fíjate, son 11 bases por bolas y un pelotazo. O sea, Pericos ha entregado 12 boletos gratis hoy. En 3-2. Otra vez de foul. Sí, 12 boletos gratis, una intencional que dio Yoimer Camacho. Pero al final son 12 boletos entregados más los imparables que tiene el Águila, que suma 10. Son 22. Digo, la verdad es que hasta son pocas carreras para la cantidad de bases por bolas que Pericos ha dado en este juego, pero ahí está el partido en el alambre. Así es este juego. El Águila ha dado una base por bolas en el juego. De costado el pitcher. Adentro el lanzamiento. Cuidado porque pierde la pelota de la cruz y, bueno, obviamente Shenton no es demasiado veloz. Finalmente ganó la batalla Isturiz. Base por bolas para Isturiz Jr. Shenton llegando a la intermedia, a la antesala, quiero decir. Ramos está por la intermedia. Y ahora el Tano, Sebastián Elizalde a batear.
2: Casa llena otra vez. Y lo de Elizalde ayer precisamente conectó cuadrangular en la novena entrada, productor de par de carreras. En esta jornada ha negociado 3 pasaportes. El tercero dio frutos porque lo negoció hace rato. No, pues, fue el intencional, perdón, en la octava entrada. Iba a decir que fue el de la carrera de caballito, pero no. Ese fue Roberto Valenzuela.
1: Y bueno, pues hay plática en el centro del diamante. Y esta casa llena, pues todas bases por bolas de Jervis Breto. Así que bueno, por eso la plática en el centro del diamante. Hay actividad en el bullpen de los Pericos de Puebla.
0: Fíjate la tendencia, base, out, base, out, base. Pues le sigue un out, nada más que el problema es que es el Tano Elizalde, que es un gran bateador. Y que ayer se fue para las tablas, la gente que no pierde el sentido positivo de lo que está pasando en el terreno de juego. Sigue gente bailando, disfrutando de la noche, que cada vez se va haciendo más vieja en el Parque Hermano Cerdán. Las 22:40 cuando Sebastián Elizalde se va a colocar por el lado de los zurdos. Otro duelo de poder a poder el que viene entre Jervis Breto y Sebastián Elizalde. Prospecto de los Rojos de Cincinnati en algún momento y haciendo ya una carrera brillante en el béisbol mexicano de esta liga y de la otra. Brillando en el verano principalmente con los Sultanes de Monterrey y a partir de esta campaña con el equipo veracruzano. Zurdo contra zurdo, lanzamiento abierto, la primera bola. Jervis Breto utilizando demasiado slider, cambio, no tirando demasiadas rectas. Jervis Breto tratando de engañar a Elizalde, que en este partido efectivamente ya recibió una base intencional y otras dos bases que recibió por descontrol. Oficialmente Elizalde de dos nada.
2: Hablando de eso, Miguel, hablando de eso del tema de pasaportes, es la segunda ocasión que Jervis Breto en un relevo da 3 pasaportes desde que llegó a Pericos.
0: Es muy raro. Es muy raro verlo dar bases por bolas. Y es muy raro en toda su carrera. Es un tipo que tiene casi 700 entradas lanzadas en su carrera. Y apenas ha dado 298. Es muy poca la relación de bases con sus innings y la cantidad de ponches que receta, pero hoy las cosas están así. Buscando la esquina de afuera, baja, dice el umpire, no cruzó el bat, indica el umpire. Delante sale Michael Salazar y la cuenta en 2-1. Ahí están los corredores, Shenton que abre cómodo por tercera, Ramos discreto en segunda y muy cómodo Isturiz en el rumbo de la inicial. 2 bolas y 1 strike. 9 carreras a 8, el Águila adelante en la pizarra, Breto aquí suelta.

0: batazo que va de foul para atrás. Lo retora así con una recta. 92 millas en ese picheo de Liarvis Breto. El año pasado, Liarvis Breto tuvo con los Pericos 7 ganados, 5 perdidos, 50 apariciones, 52 ponches, solo 18 bases por bolas. Ahorita acaba de superar el número de bases por bolas que dio el año pasado en 48 entradas y un tercio. Pero ganó 7 y perdió 5, son números casi de un abridor. Porque pues lanzó una gran cantidad de ocasiones. 2, 2 y 2. ¡Swing! ¡Abanica! Se poncha Elizalde para el tercer out. Siguió con la tendencia Liarvis Breto, el látigo que cuelga un cero del tamaño del estadio. Se engalla Liarvis de regreso a la caseta y el águila deja ir una gran oportunidad en la novena entrada. 8 entradas y media, señoras y señores. Se viene con todo, así como Liarvis. 9 a 8, adelante el águila.
1: En breve volvemos con más de los Pericos de Puebla.

0: Luis Castro, el que viene a relevar para este cierre de la novena. El primer picheo se queda abajo. Bueno, no, no es Castro, es Aro, ¿no?
1: Aro, Jonathan Aro.
0: Muy bien. Nos vemos con la imagen de la televisión. Con Luis Castro es Jonathan Aro. El que está del lado izquierdo, efectivamente, ahí está el derecho. Que viene a trabajar en estos momentos por parte de el Águila. Batazo elevado, la pelota abre de foul, fuera de juego. Tremendo pitcher este Jonathan Aro, ¿eh? Ataca la zona, es un tipo que tiene gran velocidad, tremenda presencia también en el centro del diamante. Y los números lo demuestran. 2.36 su efectividad con 11 salvamentos en 14 oportunidades. Y bueno, esa relación también en cuestión de los innings que tiene. Con las bases por bolas, prácticamente nada, prácticamente no entrega pasaportes Jonathan Aro. Una tremenda contratación para el equipo veracruzano. Aquí suelta, batazo de foul para atrás, gracias a Alejandro Aguilar, también a Alberto, a Ignacio Vargas Hernández, que lo ha seguido a través de el 105.9 de FM. También gracias a Clipper, que manda saludos a su hijo Axel. ¿De cuándo debuta Henry Ramos y cuál fue su último equipo de Henry Ramos?
1: Yucatán.
0: Los Leones de Yucatán. ¿Y cuándo debuta? Pues eso dependerá de Ramón Orantes. La cuenta está en una bola y dos strikes para Luis Castro en el trío de venezolanos Castro, Rodríguez y el otro Rodríguez, Erlis. A buscar hacer por lo menos una para llevar esto a entradas extras. Listo el pitcher. En 1 y 2, Jonathan Aro. Aquí viene para home. Le pegó. Le pegó, parece ser, en el brazo izquierdo a Luis Castro, que va a caminar hacia la inicial por la vía dolorosa, la del empate, va para primera.
2: Así es, bueno, pues entonces Aro aquí pues, se sale un poco, hablaba de que da pocas bases por bolas, pues aquí se descontrola y le pega a Luis Castro, además con mucha velocidad de lanzamiento, por eso se revisa también a Luis Castro, que va a primera, y la del empate ya está entonces envasada, y David Rodríguez, que es un bateador que tiene poder, buscará también hacer daño.
0: Bueno, es importante que Castro esté bien, es lo primero, lo más importante. El golpe

0: parece que fue bastante, bastante fuerte ahí en esa zona. Muchas gracias a toda la gente que se mantiene aquí en comunicación con nosotros, pendientes de lo que ocurre con este partido. Yo creo que los picheos de Aro van tan fuerte, le gusta tirar pegado. En esta ocasión se le va el lanzamiento demasiado, pero es una de las armas que tiene Aro, que sabe tirar pegado para los bateadores derechos. Aquí se le fue el lanzamiento, o sea, es completamente fuera de los números que ha presentado Jonathan Aro. Este momento de descontrol y donde menos lo estaba esperando Gabe Álvarez.
1: Sí, a final de cuentas esto permite que Pericos de Puebla sin out coloque corredor en la inicial, o lo de Aro esta campaña, ya lo comentabas, 3-0 su récord con 14 salvamentos, pero aparte en otra campaña con los mariachis de Guadalajara en ese entonces, 2023, ahí logró 19 salvamentos.
0: Ahí está ese lanzamiento en recta que tiene, que es durísimo. 64% de las ocasiones viene con la recta Aro. Pues vamos a ver, por lo pronto la carrera del empate ya está precisamente allá por el rumbo de primera y viene a la caja de bateo David Rodríguez, que con un swing manda a todos a casa. Pero vamos a ver qué es lo que tiene que decir Jonathan Aro. Y si hace rato los duelos de Liarvis ante Isturiz y Elizalde fueron de poder a poder, ahora todavía más. La del empate para los Pericos en la inicial. Aro tendrá que deshacerse rápido de la pelota porque Castro vuela y puede arrancar a segunda. Lanzamiento abierto, abre con un slider y es la primera pelota mala. Así las cosas en estos momentos, amables amigos, qué bueno que nos siguen acompañando. Mañana a las 7 de la noche continúan las acciones de esta gran serie, independiente a quien gane el día de hoy. Batazo elevado para jardín derecho, allá se va colocando, es profundo pero fildeable. Tiene la pelota Elizalde, pisa y corre para la intermedia, aquí viene el tiro, barrido, safe en segunda. Se la juega Luis Castro retando el brazo del Tano Elizalde, cayó el out, pero empieza y corre. Se mueve el corredor a la intermedia en una jugada muy arriesgada, pero alcanza a llegar quieto.
1: Jugando agresivo Luis Castro ahí en los senderos, hace el pisa y corre y a final de cuentas llega quieto. Hay que sacar que hubiera sido una jugada cerrada, pero el segundo base termina perdiendo la pelota.
0: Caray, hombre, retando el brazo, No hay otra manera de decirlo. Retó el machete de Sebastián Elizalde, que se da cuenta precisamente que arranca el corredor y mete el tiro rápido. Choque fuerte ahí en segunda, llegó barrido. Con las guanteletas por delante Castro para colocarse en posición de anotar. Y Erlis Rodríguez con la posibilidad de ser el héroe a continuación.
2: Así es, Miguel, y bueno, pues por lo pronto ahí está la manera de jugar de Luis Castro, arriesgando, barriéndose con todo en segunda. La del empate está en posición de anotar.
0: Momento importante del juego, amables amigos. Listo el pitcher. Ahí vemos otra vez la repetición de ese momento en que agarra Elizalde la pelota. ¿Hasta dónde la fue a agarrar? Patazo de foul hacia atrás y es el primer strike. Se animan los aficionados en estos momentos. Vean hasta dónde. En la franja de advertencia casi la atrapó Elizalde. Y el momento en el que parte Castro. Partiendo en el momento exacto para ponerse a 180 pies de la goma, representando la carrera del empate. De costado presenta el pitcher. Aceptando Aro, viene para home. Línea, le pega al pitcher. Ya no van a sacar a ningún lado. Le pegó a Aro ese batazo sólido a la zona del lanzador. Quedan corredores en las esquinas con solamente un out. Bueno, aquí Pericos corriendo con cierta fortuna, porque si Aro atrapa esa línea, es doble play y se acaba el juego.
2: Así es, y bueno, estuvo muy cerca Aro de hacer esa atrapada, pero al final no pudo lograrlo. Y Erly Rodríguez en base, ahí la repetición, y cómo, bueno, pues Aro estuvo a punto de hacer el trabajo.
1: Y al final de cuentas ahí contando con fortuna el equipo emplumado, pero ahora ya con corredores en las esquinas y viene Michael de la Cruz, que hace rato pegó un tremendo doblete en el octavo rollo.
0: ¡Qué momento del juego! Un abrazo a nuestros amigos del palco 23, a Pato Rojas y a toda su familia. Por acá nos estaremos saludando el día de mañana. Muchas gracias.

0: Saludos, mi querido tocayo, allá en Culiacán. Lanzamiento para home, abanique, y es el primer strike. 0-1, la cuenta para Michael de la Cruz. Abróchense los cinturones, amigos. Jonathan Haro, del mismo lugar de donde es Gabriel Hinoa, en República Dominicana, en La Vega, nada más que este serpentinero de 35 años. Como ya veíamos en sus números con el equipo de El Águila, buscando su salvamento. Número 12 de este calendario, revirada hacia la inicial, regresa rápidamente el corredor. No ha perdido un solo juego. 3 ganados, 0 perdidos. 2.36 su efectividad. Y esa relación de bases ponches que es impresionante. 39 chocolates, 5 bases por bolas nada más. Duró 2 años en ligas mayores, apenas 7 relevos. En el béisbol de grandes ligas para el dominicano, la pelota queda alta y la cuenta se va a colocar en una bola y un strike. Pitcher de gran, gran experiencia, indudablemente este Jonathan Haro, serpentinero que ha tenido un largo, largo camino en esta carrera como relevista. Esta es su aparición 604 de su carrera. Solamente tuvo 21 aperturas, lo demás han sido relevos. Batazo que va de foul para atrás, defendiéndose en la caja de bateo Mike de la Cruz. Mike de la Cruz, que hoy nos comentaba antes de arrancar el juego, que él era shortstop. Él era shortstop y que cuando lo iban a firmar los Yankees de Nueva York, siendo un joven, se lastimó el catcher que tenían para ese juego y entonces le preguntaron que si él cachaba. Y dijo, sí, sí, sí, cacho, pero jamás había cachado en su vida. Finalmente lo firmaron de catcher. Salió el corredor, batazo de foul, porque yo le preguntaba a Michael, no es fácil encontrar un catcher que corra tan rápido. Entonces, la verdad es que yo pensé que De la Cruz jugaba el outfield o alguna otra posición. Él realmente era shortstop, tiene sentido, bate ambas manos, corre bien, tiene buen brazo. Pero resulta que lo pusieron a cachar, les gustó, ya después lo fueron puliendo, en fin. Y entonces, toda su carrera profesional ha sido de catcher, pero pues él realmente era shortstop. No había catcher ese día. Y le preguntaron, ¿tú sabes cachar? Dijo, sí, sí sé. La cuenta era una bola y 2 strikes. Listo, Haro, aceptando la señal. Salió el corredor a la intermedia, disparo abierto, safe en segunda. Uy, es un robo de base que puede cambiarlo todo. Primero porque se pierde el doble play y segundo porque con un hit el Águila pierde el juego. Me extraña que no hubiera más atención sobre Elis Rodríguez. No, tremendo brinco. Tremendo brinco y luego no se anima a tirar Chris Williams. 2 bolas y 2 strikes. Listo el pitcher, aquí viene para home, swing, abanique, una raya de 94 y está cayendo el segundo out, 2/3 fuera.
1: Gran trabajo, aquí un tanque de oxígeno enorme para Jonathan Haro, para el Águila de Veracruz, que están a un out de salir con la victoria, pero bueno, pues finalmente Miguel Guzmán buscará ese imparable para darle la voltereta al juego y darle la victoria a los Pericos de Puebla.
0: ¡Qué momento, amigos! ¡Qué momento! Y viene Miguelito a tratar de hacer el acto heroico en este cierre de la novena. En tercera está corriendo Castro en la intermedia Erlis. Representa el empate Castro y el gane lo tiene Rodríguez. Lanzamiento para home, liniecita, corta por las paradas cortas, levanta Álvarez, tira, Saif en primera, anota Castro, anota Erlis y los Pericos ganan el partido. La locura en el parque, hermano Cerdán, con este batazo flojo por las paradas cortas. Andrés Álvarez levantó la pelota, pero mete el tiro abierto a primera. No se despega lo suficiente Shenton para evitar el error. Y los Pericos dejan tendidos en el terreno al equipo veracruzano, al Águila de Veracruz, por 10 carreras contra 9. En una jugada a la defensiva, Toño, se resuelve todo con este batazo de Miguel Guzmán. Atacaba la pelota de forma brillante Álvarez, se resbala y luego la pelota incluso le pega al propio Miguelito. Y así Pericos anota el empate y el gane en el cierre de la novena.
1: Toda la novena entrada, Pericos tuvo los llamados breaks del béisbol.

0: la línea que pegó en Jonathan Aro, y este momento en que se resbalda Álvarez, que había sido uno de los mejores peloteros del Águila de Veracruz a lo largo del juego, viene a la defensiva bateando muy bien. El resbalón genera que el tiro sea desviado, como dices, le pega a Miguel Guzmán, y de esta manera los pericos, tintos en sangre, sacan un juego increíble para agenciarse además la serie. Y como está la división, pues este resultado sí lo va a extrañar mucho el Águila de Veracruz.
1: Totalmente de acuerdo, es de los juegos que duelen mucho cuando pierdes y levantan demasiado cuando logras ganar. Los pericos se las arreglaron para resolver un juego que francamente se veía muy difícil, porque Jonathan Aro es un gran pitcher, porque no había perdido un solo juego, porque poncha mucha gente, por muchas razones, por la forma en como incluso el Águila regresó con esas 6 carreras en la octava entrada. Pero el béisbol así es, trillado, sí, muchísimo, pero así es. Edgar Pérez, estamos contigo en el terreno de juego con esta charla. Adelante.
2: También nos encontramos con Lorenzo Cedrola. Lorenzo, gran encuentro que gana Pericos de Puebla. Y obviamente se mantiene imposible perder ya en esta recta final.
3: Sí, primero que nada, darle gracias a Dios por la victoria del día de hoy. Nunca bajamos la cabeza, sí. Siete, cogimos buenos turnos, agarramos buenos picheos, saliendo los batazos. Y mira, logramos la victoria el día de hoy.
2: Y clave tu batazo de la octava entrada, que subiste a nada de librar la barda. Pero bueno, en ese momento se apretó la pizarra.
3: Sí, bueno, busqué un buen picheo y mira, salió el batazo y mira, puede ayudar al equipo.
2: Oye, obviamente el ambiente inmejorable en este momento, ¿no? Y aparte ganar la Veracruz, sobre todo por lo que pasó en la primera vuelta, ¿no? Cuando también Veracruz se sacó un par de juegos en la recta final.
3: Sí, claro que sí, somos un equipo aguerrido, nunca bajamos la cabeza, seguimos insistiendo, seguimos intentándolo. Y mira, gracias a Dios salieron las cosas y mira, hoy el día de hoy logramos una gran victoria.
2: Oye, la agresividad de los senderos también clave, ¿no? Prácticamente hoy estuvo robando más bases, al igual que Erlis, un sello del equipo que se ha mantenido a lo largo de la campaña.
3: Sí, bueno, anticipase, agarra buen brinco y mira, salieron los robos de base, anotamos las carreras importantes y mira, logramos la victoria.
2: Oye, y buena jornada para ti, porque independientemente de las dos carreras, triple, doble, sencillo.
3: Sí, claro que sí, bueno, salí Auca bueno pichó y salieron los batazos.
2: Rodrigo, Lorenzo, muchas felicidades, gracias.
3: No, gracias a ustedes.
2: Gracias. Una palabra de Lorenzo Cedrola.
1: Muchas gracias, Edgar. Gracias a Lorenzo también. Afortunadamente ya todos los baños de agua han quedado en el olvido, porque Edgar Pérez no llevaba ni chamarra, entonces me lo andan poniendo en pulmonía, ¿no? Después de el frío que está haciendo, pero, y ahorita el agua fría, ¿no?
0: Pero además, digamos que habría que medir el tiempo que hizo Edgar Pérez desde que estaba aquí en el palco y llegó ahí a la entrevista más que oportuna, así que hasta eso, ¿no? La velocidad de Edgar Pérez también fue parte de esta transmisión y de este juego que tuvo muchas emociones y que finalmente, bueno, pues le da la victoria a los Pericos de Puebla, cuando vemos, bueno, ese momento que parecía iba a ser un duelo de picheo.
1: Sí, así arrancaban tanto Fernando Lozano como Gabriel Hinoa. Llegó la cuarta entrada y ahí le hicieron daño precisamente a Lozano con este imparable de Montaño hacia el lado derecho para que Sebastián Elizalde timbrara la primera carrera del juego. Después, en la quinta entrada, el Águila iba a agregar 2 para tomar ventaja en ese momento de 3-0 ante los picheos de Lozano, que aguantó 4 entradas, 1/3. Y entonces, bueno, pues vino la reacción por parte de los Pericos. Primero, esta gran atrapada por parte de Sebastián Elizalde, que también fue parte de ese momento. Y luego, bueno, esas 2 carreras que decíamos con el equipo de Veracruz, aprovechando este tiro hacia el plato para que anotara Barrido de forma espectacular Shenton. Y la pizarra ponía al equipo de Veracruz con este squeeze play adelante 3-0.
0: Y ante Edgar Torres, que estaba en el centro del diamante, ahí finalmente también muy bien llegaba Samar Leiva para pisar la primera base. Este batazo de Samar, que no podía ser degollado en la primera base, anotaba a Miguel Guzmán, y después empezaba el show de Lorenzo Cedrola con este imparable.
1: Efectivamente, Cedrola, que tuvo un tremendo juego, ya lo destacabas. Es muy importante señalar que Cedrola, como primero en el orden, también produce carreras, no solo las anota, ahí con el triple logra producir. Aparece Alcántara con este batazo entre derecho y central. Ahora Elizalde no puede hacer la jugada, entraba otra carrera, el batazo cortito por parte de Castro, y ya los Pericos en ese momento parecía que se adueñaban absolutamente de todo. Todavía Erlis Rodríguez empujaba 2 con este sencillo al jardín central.
0: Así es, ese fue el quinto episodio donde fueron 6 carreras para los Pericos, pero el Águila de Veracruz contestó en la octava entrada, ahí con otras 6 carreras, así que tuvimos racimos de

0: 6 carreras por las 2 novenas y así se iba en ventaja el equipo veracruzano. Mucho descontrol de Pericos en esa octava entrada.
1: Sí, en ese episodio batallaron y luego este batazo, esta tabla de César Isturiz Jr.

0: Defensiva claves, Miguel, esa de Erlis Rodríguez que vimos en este resumen, y además una de Cristian Adames, precisamente, que evita que el racimo de Veracruz, que fue de dos carreras al principio del juego, bueno, pues se pudiera ampliar, así que a la defensiva también respondieron tanto Adames como Erlis Rodríguez.
1: Cendrola en la octava entrada daba ese tablazo que traía dos carreras, y este es el momento de la definición, después de empezar el noveno episodio con el pelotazo a Castro, el infield hit de Rodríguez, por ahí un robo de base, y Miguel Guzmán, así definía oficialmente imparable para Miguelito, y en error de Andrés Álvarez es que se anota la carrera del gane para los pericos, que terminan imponiéndose de manera verdaderamente emocionante. 10-9, la pizarra final, termina ganando el partido Liarvis Breto, ahora con récord de 4-2, la derrota para Jonathan Aro, su primera de la campaña en un juego de 3:55. Nos despedimos, amables amigos, deseándoles que tengan una excelente noche. Mañana, 7 de la tarde noche, el último juego de la serie. Los estaremos esperando. A nombre de todo el equipo de producción, comandados por Eric González, a través de LMBTV, Víctor Tamayo en Pericos Network, a mis compañeros, Toño Abascal, Junior Beard, Edgar Pérez, servidor Miguel Ángel Beard. Gracias, muy buenas noches, que la pasen bien.
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1: Una forma de asegurar la calidad de los ingredientes que estamos consumiendo es prepararlos nosotros mismos. Por eso, hoy nos acompaña el cocinero tradicional de Campeche, Rafael Meneses, para preparar nuestro propio jamón artesanal en casa.
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1: Bienvenidas y bienvenidos a Revista del Consumidor Radio. Hoy nos acompaña el cocinero tradicional Rafael Meneses, pilar de la cocina mexicana del estado de Campeche, para preparar la tecnología doméstica del mes, jamón artesanal. Bienvenido, chef. Gracias por aceptar la invitación.
3: Muchas gracias por la invitación. Y para empezar con esta tecnología, los ingredientes que vamos a necesitar son 2 kilogramos de lomo de cerdo o pierna, 200 mililitros de agua muy fría, 150 mililitros de concentrado de apio licuado y colado, 45 gramos de sal de mar, 25 gramos de miel, 4 gramos de pimienta blanca y 1 gramo de laurel molido. También ocuparemos un rollo de papel film, hilo de algodón o pabilo grueso, una jeringa de cocina de 20 mililitros, un termómetro de sonda o digital, una bolsa resellable de grado alimenticio y un recipiente hermético con capacidad de 2 kilogramos. Comenzamos licuando el apio con poca agua, colamos y dejamos enfriar. Para preparar la salmuera, disolvemos el jugo del apio, sal de mar, miel, agua fría y las especias hasta disolver completamente. Ponemos la carne en una charola o topper e inyectamos la mezcla por toda la pieza, en espacios de 2 a 3 centímetros. Masajeamos la carne amasándola o golpeándola en un tazón frío durante 30 minutos hasta que absorba el líquido y se sienta pegajosa. La idea es distribuir toda la salmuera para evitar que se reproduzcan microorganismos. Lo refrigeramos en un recipiente hermético durante 24 a 32 horas. Para su formado y compresión, lo moldeamos de forma cilíndrica con las manos, hacemos nudos con el hilo cada 2 o 3 centímetros y vamos a envolver 10 veces con el papel film hasta que quede compacto y firme. Para la cocción calentamos el agua entre 78 y 80 grados Celsius. Sumergimos la pieza y colocamos un poco de peso encima para evitar que flote y cocinamos aproximadamente por 2 horas. Retiramos únicamente cuando el centro del jamón

0: marque de 70 a 72 grados Celsius. Una vez pasado el tiempo, lo llevamos inmediatamente a un baño de agua con hielo durante 30 minutos para el choque térmico y así cortar la cocción. Lo colocamos en una bolsa hermética y en un recipiente para llevarlo a refrigeración de 12 a 24 horas. Le retiramos el plástico y cortamos en rebanadas. Si quieres que tu jamón tenga un color más intenso, puedes añadir 5 mililitros de jugo de betabel concentrado a la salmuera. Y ojo, nuestra receta es 100% casera y no tiene conservadores sintéticos, por lo que su vida útil es de solo 5 días en refrigeración. Además, para que no se oxide con el aire, solo rebana la porción que te vayas a comer en el momento. Fresco, natural y directo a la mesa. Anímense a prepararlo y cuéntenos en nuestras redes sociales cómo les fue. Además, les invitamos a ver el proceso de preparación en nuestro canal de YouTube Profeco TV. Soy el cocinero tradicional Rafael Meneses López y fue un gusto cocinar con ustedes en Revista del Consumidor Radio.
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0: Bueno, pues ya estamos aquí. Si ustedes dijeron que no iba a haber Bajo el Manto anoche, anunciamos que íbamos después del béisbol, así que está bien. Dice aquí, buenas noches, qué bueno que sí hay programa de parte del señor José Zárate. Saludos para todos. Gracias, señor José Zárate. Sí, habíamos dicho esto con todo gusto y ya lo tenemos, ¿sí? Dice aquí también el señor Álvarez, Jesús Martínez, dice que también sí iba a haber. Sí, sí, también ya estamos aquí. Exactamente, en Bajo el Manto de la Noche, y tenemos como invitado, lo que habíamos hablado, al doctor José Gilberto Bello, médico clínico, y que vamos a hablar sobre algo que pues no le entramos muchas veces a este tema: afecciones del alma y la bipolaridad. Doctor, ¿cómo estás?
1: Muy bien, gracias. Buenas noches.
0: Qué buena charla. Sí. Te agradezco que mientras estuvimos esperando que terminara eso, una buena charla que creo que nos hacía falta.
1: Sí, pero ya estamos en el momento en que hay que platicar de lo que la gente quiere escuchar, ¿no?
0: Sí. Mira, yo siempre había dicho eso de las

0: afecciones del alma. Mucha gente dice, si tenemos alma, no tenemos alma, si existe o no existe. ¿Cómo descifrarías tú esto o cómo lo verías?
1: Es que hay que poner en contexto desde dónde miras el alma o desde dónde quieres escuchar las cosas del alma, porque ha sido como secuestrada por muchos ámbitos. No es lo mismo lo que opina el psicoanalista, que lo que opina el médico, que lo que opina el filósofo, que lo que opina el religioso.
0: Eso te iba a decir, la religión también ve unas cosas muy raras, sí. pero todos mencionan al alma, pero ¿quién nos da una definición correcta acerca de esto?
1: Claro, y a lo mejor lo que convenga es regresar a los primeros que hablan en torno al alma y decir de dónde deriva la palabra. Fíjate, alma viene de psije, que extrañamente, bueno, viene de los griegos. Psije, el griego psije lo utiliza Aristóteles, el gran filósofo, en el siglo VI antes de Cristo, y se refería a aquello que daba energía y vida a nosotros, a los seres vivos, a los humanos y a las plantas y a los animales. Y entonces había, digamos así, un motor que te daba energía, pero que no era visible. Entonces la única parte del cuerpo que no era visible es a lo que él le llama psije. Y bellamente la psicología, cuando surge, ya estamos hablando del siglo XX, una psicología ya muy reciente, cuando se escribe psicología, pues viene del estudio del alma, viene de psije, es el estudio del alma.
0: Ándale.
1: Pero luego los psicólogos se quieren convertir en médicos, les encanta mucho la parte biologicista, y entonces empiezan a casarse con la idea de la neurotransmisión, la neurobiología, entonces, y se alejan del origen filosófico de psije. Se olvidan de que eran unos profesionales del alma. Ese es el sentido del alma puro que venía desde los griegos.
0: Sí.
1: Después, si revisas todo lo que ocurrió, los medievales y los filósofos medievales, sobre todo San Agustín, Tomás de Aquino, van a desarrollar el sentido del alma para darle un cariz religioso.
0: Sí, exactamente.
1: Y entonces el alma se empieza a entender de muchas maneras. Por lo menos un alma que salvar, por ejemplo. O sea, ¿tendrías que salvar el alma? Pues desde luego que en Aristóteles no. En Aristóteles simplemente era un motor que daba vida.
0: Ya.
1: Y se acabó. Ahí no entraba Dios.
0: Sí, sí. Pero sí, sí, sí lo mencionaba totalmente. Déjenme decirles, si usted quiere hablarnos o preguntarnos algo, es el 2222-7377-17 y el 2222-7377-16. O si no, en WhatsApp 22-15-87-56-57. 22-15-87-56-57. Entonces, así está la cosa. Pero espérame. Hoy en día, ¿qué dice la psicología? ¿Qué dice la psiquiatría acerca de esto del alma?
1: Bueno, el psiquiatra no quiere saber del asunto. El psiquiatra se casó con la idea de que el asunto que nos mueve y que es invisible es la neurotransmisión, es decir, el sentido de cableado. Somos cables funcionales. Por dentro, todo el sistema nervioso es un sistema de cableado que funciona con proteínas especializadas. Eso dice el psiquiatra. No me hables de alma. El psiquiatra se reiría del sentido del alma. En cambio, el psicólogo tiene un área muy específica que es el psicoanálisis. Es decir, no todo psicólogo es psicoanalista, no todo psicólogo. Los psicoanalistas se cuecen aparte y tienen la idea de que venimos de un estado no visible llamado inconsciente y todo un aparato psíquico. Es decir, somos algo invisible que nos mueve y que obedece a cierta energía no visible. Pero esto es psicoanálisis existe. Puro. Claro, existe y toca cada una de las fibras físicas del individuo. Por medio de un inconsciente actuamos. Lo que sueño, lo que anhelo, lo que no logro cumplir, mis fallas, mis errores más grandes, acontecen porque hay una energía que mueve cada una de las partes de mi pensamiento, de mi voluntad, de mi afecto. Y no es visible. Entonces el psicoanalista

0: puede tener un sentido más cercano al alma que el psiquiatra. El psiquiatra no.
1: Aquí, a ver, déjame decirte una cosa. Me dicen, ¿a poco por... dicen, por eso te quiero con toda mi alma? No, eso es una frase nomás, ¿no? Cuando dicen, te quiero con toda mi alma.
0: Pero al decir te quiero con toda mi alma, es te quiero con toda mi energía. Puedes decir con toda mi energía. Es decir, con esto quiero comentar, podemos emparentar alma con el sentido de fuerza vital. Es decir, es algo que está inmerso en ti, que es un coordinador, que es un organizador de las células, de las que estamos hechos, de los tejidos, y que nos da la capacidad de estar vivo. Esto es remontarte incluso hasta los textos sagrados. Cuando los textos sagrados decían que había un soplo de vida que le daban a un ente, digamos, de arcilla o de tierra, y que entonces le daba vida. Es decir, insuflaban el alma, insuflaban una energía. Si yo te digo, te quiero con toda mi alma, te quiero con toda mi energía.
1: Eso sería el significado, como lo que me están preguntando.
0: Claro, esa energía oculta, que no es visible a nuestros sentidos.
1: Nosotros sentimos esa energía, o la tenemos, pero no la sabemos manejar.
0: Y quien la maneja hace cosas impresionantes. Es decir, por lo menos hace una organización casi perfecta de vida. Viven mucho mejor. Fíjate, hay un término muy hermoso que manejaba Aristóteles, que te decía que el alma da perfeccionamiento al cuerpo. Es decir, si ejerces como humano, es porque estás ejerciendo a partir de tu alma. El alma puesta en cada individuo es lo que perfeccionaba su ser hombre. Es interesantísimo. O sea, el que tiene alma tiene una tendencia a perfeccionarse, a estar viviendo bien. Y al que le falta alma, al que le falta soplo de vida, vive mal, vive de una manera inadecuada. Eso es muy bonito, y lo dice Aristóteles en el siglo VI antes de Cristo.
1: Ah, caramba.
0: Imagínate.
1: No, pues sí. Pero ahora también esos de que dicen, están las almas del purgatorio. Eso es muy religioso. Que las almas, antes de llegar al cielo o llegar al infierno, están en el purgatorio. ¿No has oído esas cosas?
0: Sí, sí, sí.
1: Dices tú, ¿qué es el purgatorio?
0: Claro. Lo que pasa es que en esta evolución del término, cuando llega a la época medieval, tener un alma invisible era garantía de que cuando tu cuerpo muere, el alma pervive. Y entonces el alma se desprende del cuerpo para llegar a lo que Platón diría el topos uranus, que en términos comunes, para Platón el topos uranus era el cielo. Entonces los medievales retoman a Platón para hacerte notar que la vida no es esta vida física inmediata que tenemos a la mano, sino que hay algo que pervive siempre, que cuando tú te mueres, esa alma se queda a vivir por fin, ¿no? Entonces, ese es el sentido religioso y es la promesa.
1: Ahí dicen, mucha gente dice que hay gente que promete regresar o regresa y te habla y todas esas cosas que son hasta parecidas cosas que uno no lo puede entender, pero resultan. Te comento una anécdota que de nosotros un día. Estábamos en un programa hablando acerca del espantos y toda esta cosa, y nos habla alguien y nos dice, si ustedes no creen en esas cosas de apariciones y nada, dice, los invito a que vayan al Callejón del Muerto ahorita que terminen del programa. Y pues, sí, cómo no, claro que está. Nos dan la dirección del Callejón del Muerto, y Leo, saludos a Leo, porque siempre nos escucha, y dice, vamos, pues vamos, salíamos en ese tiempo en el programa, salíamos a las 2:30, 3:00 a.m. Entonces nos vamos, y el famoso Callejón del Muerto está por donde está Analco, en la 3 Oriente. Ahí hay todavía un restaurante de carnes. Y después sigue lo que conecta de la 3 Oriente a la 5, es un callejón. Uh-huh. En medio tiene una capilla, chiquita, una capilla, y ya. Entonces traíamos un bochito.

0: Yo tenía un bochito de ese tiempo. Nos estacionamos exactamente ahí, en la 3 Oriente y el callejón. Nos bajamos. Comenzamos a caminar. Pasamos la capilla. Seguimos caminando. Y de repente oímos algo. Y entonces dijimos, ¿y ahora qué? Nos volteamos a ver. Y vemos un ente. Pues, totalmente vestido de negro y todo, así como un monje, puede decirte, con las manos cruzadas y todo. Pero hasta ahí nosotros no habíamos perdido la compostura, pero de repente vemos que no tiene pies. Y entonces ahí sí, como que dijimos, espérate, por mucho que sea la cosa, que sean aguas, y a correr en el empedrado, porque no había más que. Hasta la fecha sigue empedrado todas esas calles. Corrimos hasta el Boulevard 5 de Mayo. Y ya en el Boulevard 5 de Mayo, ¿viste? Sí. ¿Verdad que sí? Sí. Entonces, ¿cómo hacemos? Pues tomamos un libre, ahí en el Boulevard 5 de Mayo, para que nos llevara hasta donde estaba el bocho. Y le dijimos, no se vaya hasta que nosotros arranquemos y nos vea usted que ya nos vamos. Sí, nos cobró la lana que nos cobró, no nos importó, sino nomás a la vuelta. Nos subimos al coche, nos arrancamos y nos fuimos. Y todo ese tiempo fuimos pensando, ¿qué pasó? Posteriormente supimos la historia de ¿cómo se llama? De ese callejón del muerto. Y entonces es que era el alma. Pero yo te lo digo, esa es la única vez que yo puedo decir algo que pasó.
1: Fíjate, y ahí tocamos un elemento fundamental, la idea de alma como transfiguración o como manifestación. Me pasó, por ejemplo, en ambulancias, en Cruz Roja, cuando yo era paramédico.
0: Yo era socorrista en ese también.
1: Pues fíjate.
0: Pero primero yo, por la cuestión de que éramos socorristas, y tú ya fuiste paramédico.
1: Yo fui paramédico, éramos los famosos técnicos en urgencias médicas. Sí, sí, bueno, sí. Mira, estando en ambulancias, hay algo que se percibe cuando un paciente se nos complica dentro de la ambulancia y llega a partir, ¿no? Llega a morir. Y entonces deja una carga energética dentro de la ambulancia. A esto voy. El asunto de una manifestación de una energía, nosotros la podemos tomar como una cuestión de espanto, de terror, de miedo. Y no es otra cosa más que una carga energética. No sé si te ha pasado, por ejemplo, en velatorios. También puedes estar en una sala de velación donde dices, híjole, hay algo.
0: El humor, el ambiente a veces se siente pesado, a veces no. Y también es lo que me dicen, es que de acuerdo a quien sea la persona, es lo que sucede.
1: Claro, la carga de energía que tenga la persona. Y es que atendiendo a las leyes físicas, pues simplemente cuando viene la ruptura de las partículas de las que estamos hechos, lo que tienes es una ganancia energética muy alta. Y esa ganancia energética se manifiesta de la forma en que ni te imaginas. Estos movimientos que ocurren en una camilla, en un centro de urgencias, estos movimientos son energía que se está manifestando. Sería muy ilógico pensar que estamos en un mundo donde no compartimos energía con todo. Somos parte del todo. Y ahí se hace una distinción muy interesante, por ejemplo, entre alma y espíritu, que no son la misma cosa.
0: No es la misma cosa.
1: No es la misma cosa.
0: A ver, eso también está muy interesante.
1: Es interesante porque el alma participa del espíritu. Es decir, el espíritu engloba al alma. Tú puedes hablar del espíritu entendiendo una generalización, es como una ley universal. Lo que permite que haya una energía sincrónica entre los planetas, entre los seres vivos, entre los organismos todos, es una energía que podemos llamar espíritu, espiritual, una energía espiritual. Hay gente que no cree en ningún Dios, por ejemplo, pero cree en esta energía universal que todo lo coordina. Y digamos así, el aterrizaje de ese espíritu perfecto sobre cada uno de los vivientes es el alma. Es como si fuera uno de los brazos del espíritu. Es decir, el alma sería para el filósofo una especie de brazo ejecutor que tiene el espíritu.
0: Que tiene el espíritu.
1: Y no son la misma cosa. Y sin embargo, proceden del mismo sitio. Y esto es pura filosofía. Esto es lo que se estudia en filosofía antigua, filosofía clásica y luego los medievales.

0: Pero es interesantísimo.
1: Y la gente cree mucho en esto. Esa es una de las cosas, ¿no? Y, la gente cree mucho en estas cosas.
0: Lo cree y luego lo experimenta. Nada más que a veces no sabe decir, no sabe poner el nombre. Y luego no sabe distinguirlo, ¿no? Tienen la idea, pero no logran decir específicamente a qué se quieren referir.
1: Mira, acá dice, buenas noches, es muy interesante la conversación del doctor Gilberto Bello. Les envío una felicitación por programa y también a los que intervienen en su transmisión. Muchísimas gracias, con terminación 415, muy amable, soy Jaime Becerra, dice. Jaime Becerra, gracias señor Becerra, agradecido. También estamos en Facebook Live, así nomás. Eso, usted nomás ponga, ¿qué tiene que poner? Sicom Radio 105.fm, Facebook.com, y ya con eso entran. Ahí está. A ver si pueden entrar con Sicom Radio 105.9 y pónganle.
0: Sí, específicamente a qué se quieren referir.
1: Aquí está, exactamente.
0: Estamos.
1: Pueden verlo. Estamos en Facebook Live. Bueno, entonces, lo que dice, interesante la conversación. Vuelvo a lo mismo. Hay gente que siempre dice que el alma está presente de las personas que ya se fueron, que nos están viendo, que nos están siguiendo, y que a veces se llegan a manifestar. Eso es cuando ya llega la situación de ver cosas diferentes a lo que se puede ser normal. O sea, lo que yo te decía, vemos una persona, un ente con una cosa y sin pies y flotando, pues eso, ¿de dónde sale? Y mucha gente dice, mira, yo perdí a mi mamá, pero la siento siempre aquí en la casa. No me digas por qué, pero yo siento que está aquí. Y por eso no me aflijo, no me importa que sea ya físicamente, su cuerpo ya no esté con nosotros, pero sé que está aquí. Y muchas veces tú dices, ¿qué hablé? ¿De qué fue esto? ¿Cómo? ¿Cómo poder explicar esto?
0: Es una presencia que salva. Es decir, cuando tú te metes al terreno de la formación teológica del alma, esa es la herramienta principal que tiene el alma: hacer sentir al hombre la comodidad de la presencia. De la presencia del otro. Es decir, bueno,
1: lo que mi amiga.
0: Claro, lo que platicamos fuera del aire hace un momento. La persona tiene la necesidad de sentir que hay una energía al lado suyo. Y no te hablo nada más de lo que la gente podría decir un muerto. Te hablo de la presencia incluso del vivo. Es decir, cuando tú no estás en casa, dejas una parte energética de tu propia persona, y entonces la persona puede sentir o escuchar una serie de cosas que dices, esto no es un terreno de lo paranormal, es un terreno de la física convencional, de la física cuántica, de la partición de elementos materiales que cuando se fragmentan generan mucha energía. Y esta energía es a lo que nosotros podemos decirle alma. Sin embargo, no lo es como tal. Uh-huh. Y cuando tú tienes este acceso a una presencia de alguien que se ha ido, pues es muy gratificante. La gente vive muy a gusto con esa idea.
1: ¿Sí?
0: Te sigue acompañando.
1: Lo que te digo, dice, yo estoy muy bien, dice, porque yo sé que está acá. Todo, yo todo el tiempo siento que está, no me pasa nada, me está cuidando, estoy bien con mis hijos. Estoy a todo dar. ¿Ah, sí?
0: Se aventaron incluso la cosa esta de pesar el alma. Es decir, ¿sí? Pesaban el cuerpo.
1: Sí.
0: Y
1: sí.
0: Después decían que pesaba, no me acuerdo si 120 gramos menos.
1: Algo.
0: Sí. Y entonces había perdido el alma. Y decían, lo que pasa es que se pierde al momento de la muerte algo. Claro que esto no podría ser porque el alma, la condición que tiene para que hablemos del alma es que es inmaterial. Como la fuerza vital. Es inmaterial, entonces no podría no pesar un cuerpo debido a que perdió alma. Sin embargo, fue muy sonado, ¿no?
1: Sí.
0: Muy sonado.
1: Sí, buenas noches, señor Alberto Lentería. Muy interesante el tema del doctor. Gracias, saludos de parte de Mari Amaral. Gracias, Mari. Qué bueno que nos estás sintonizando. Agradecido.

0: A ver, hace ratito hablábamos de algo que hubo como un programa muy famosísimo de la mano peluda. Eso fue con Juan Ramón Sainz, que era un tipazo, y yo llegué a entrevistarlo 2-3 veces cuando estaba yo en la XSD y estuvimos platicando, así como ahorita estoy aquí contigo platicando, doctor. Y él me decía, pues es que yo he visto muchas cosas que no le encuentro cómo suceden, pero las he visto. Dice, y cosas, hasta cosas que se salen de lo común. Y al final también recordemos que Juan Ramón Sainz fallece, pero nadie sabe por qué. Todos piensan una cosa, otros piensan otra, pero una razón así de una muerte natural, no fue una muerte natural. Entonces, Juan Ramón decía, es que no me ¿cómo te podría decir? He visto tantas cosas a veces que de verdad no me cabe una explicación hasta que es algo paranormal, me dice. Pero así es cierto lo que yo he visto. Ahora, ahorita que me dices del peso, pues también es cierto. A veces dicen, cuando se pesa tanto y después sale el alma y pesa menos. Y comprobado, porque lo han vuelto a ¿cómo se llama? A pesar.
1: Pesar. Y entra el terreno de la metafísica, no la metafísica de la filosofía, sino la metafísica convencional, la que maneja la gente. Fíjate, dice Aristóteles, decía algo muy bello, decía, el hombre por naturaleza desea saber, y señal de ello es el amor que tiene a los sentidos. Es decir, queremos mucho la vista porque creemos que la realidad transcurre por lo que vemos, lo que escuchamos, y dejamos de lado todo lo que pasa atrás de los sentidos. Es decir, tú no, es lo que podríamos llamar percepciones extrasensoriales. Uh-huh. Yo no sé de las cosas solo porque las miro y las escucho, sino que detrás hay cosas que percibo. Hay gente que le llama eso intuición, por ejemplo. Hay gente que le llama eso sensopercepción externa. Hubo un gran científico mexicano, Jacobo Grinberg, que trabajó y que después desapareció, por cierto. Jacobo Grinberg, esto es un caso interesantísimo, porque se desapareció. Nadie supo qué pasó con Grinberg, porque manejaba unos temas, ¿sabes de qué? De chamanismo mexicano.
0: Ay, caramba.
1: Se metió a estudiar a una mujer famosísima que se llamaba Pachita, y que aseguraba que podía curar con fuerzas energéticas que partían del alma, una energía no visible que podía hacer un nuevo órgano para una persona que le había fallado el órgano, poner un hígado a una persona que podía operar psíquicamente, una cosa así. Este tipo de cosas fueron estudiadas por un neurocientífico, y el neurocientífico declaró que existía un elemento que se llama latiz, y esa latiz, haz de cuenta que es un campo energético que no es visible, pero es actuante. Si no es visible, la gente que no se escucha puede decir, eso da miedo. No te metas en el tema, porque si hay una energía que no se ve, pero que actúa, es una cosa que cuando menos da miedo, da que pensar.
0: Sí.
1: Hay algo que gobierna y que no es visible.
0: Ándale.
1: ¡Qué miedo!
0: Pues sí. A ver, hay cosas también que muchas veces la gente no quiere hablar, pero sí le da en ciertos momentos las creencias de que van a consultar a un brujo, a un chamán, algo así, para que lo ponga en contacto con la persona, con el alma de la persona que ya falleció. Y hay mucha gente que lo cree y mucha gente que lo hace.
1: Ahora, el tema de la sugestión juega un papel determinante, porque la persona que cree es la persona que puede tener la manifestación en sí. Se puede presentar un movimiento de cosas en el mundo físico solamente por la energía que le colocas a esa creencia. Eso es interesantísimo.
0: Es también como lo al final del túnel, que todos siempre dicen, yo sí vi un túnel y casi estuve a punto de pasarlo, pero me regresé y aquí estoy.
1: O el famoso perro.

0: que llegan a ver el perro que te tiene que cruzar cuando, después de que te mueres. Todas estas creencias que hay en torno.
1: Los aztecas tenían algo así, pero si es un perro que te pasaba.
0: Llegaban al Mictlán.
1: Ándale, exactamente. Pero estamos hablando de los aztecas, que te tenían que pasar un perro.
0: Y además había niveles para llegar. No podías llegar de una manera directa. Quien le acompañaba, por cierto, era el famoso Xoloescuincle,
1: sí,
0: el perro mexicano 100%.
1: Sin pelo ni nada. Es una raza de nosotros.
0: Fíjate todo lo que hay en torno a esto tan sabroso que es el tema del alma. Puedes sacar de un montón de lados cosas que tienen que ver con esta energía no visible y que solo se puede sentir.
1: Mira, acá dice, hola mi querido Beto y compañía, buenas noches, saluditos por ahí, por favor, para mi bella dama Oldies, y se le puedes poner la canción 100 kilos de barro, de parte de su amigo Triple R, de Tuxpan de Rodríguez, Cano, Veracruz. Uy, mi queridísimo, hoy estamos hablando de otras cosas, hoy no tenemos complacencias musicales, pero te prometo que el lunes, sin faltar, ¿cómo se llama? Triple R, te pongo la canción, la primera va a ser esa, la del 100 kilos de barro. Bueno, gracias hasta Tuxpan, Veracruz.
0: Qué sabrosura, el calorcito de Tuxpan, ¿eh? Ahorita, ¿no?
1: Hombre, y además, ¿ves? Oye, tan lejos que está la cosa. Es tu Tuxpan, pero sí.
0: Nos escuchan en Tuxpan, en lugar de café tendríamos cerveza.
1: Sí, sería, pero, espérate, pero no es para tanto. Y qué bueno que me das pie, porque de verdad que también no había yo saludado a todas nuestras estaciones hermanas. Saludamos a nuestras estaciones hermanas Acatlán FM 95.3, Huauchinango FM 98.9, Izúcar FM 107.5, Libres FM 95.9, Tehuacán FM 93.1, Teciutlán FM 90.9, y Zacatlán FM 105.3 y desde luego Puebla FM 105.9, 8 estaciones que forman el sistema de comunicación SICOM Radio. Ahí está. Si a usted nos está usted escuchando y quiere preguntar algo, hágalo 22 15 87 56 57 por medio de un WhatsApp. Bueno, seguimos platicando.
0: Seguimos. Pues mira, la otra concepción de alma tiene que ver con, como te había comentado, con la fuerza de vida, o sea, con lo que nos hace organizarnos como cuerpo. Y cuando decimos afección del alma, podemos emparentarlo con las emociones. Es decir, cuando se afecta esta fuerza o esta energía, se manifiesta con síntomas. Y estos síntomas casi siempre son mentales. Es decir, podemos abordar temas de afección mental y decir que es el alma. Es más, si te acuerdas en la película del Exorcista,
1: sí,
0: lo primero que ocurre es que el psiquiatra, que además era sacerdote,
1: sí,
0: trata de resolverlo por la vía de la psiquiatría. Es decir, estos temas tienen un lindaje, son muy cercanos entre las patologías neurológicas, las patologías psiquiátricas y las patologías psicológicas como tal, los trastornos del estado de ánimo. Entonces tú también puedes entender una condición de alma que se manifiesta en síntomas. Y entonces tienes gente, por ejemplo, que vive en estados de apocamiento, apagados, disminuidos, gente que anda achicopalada todo el tiempo.
1: Sí, hay gente que dice a veces, oye, es que anda con el alma caída porque perdió a fulano de tal o dejó a alguien que quería, se separó de alguien que quería y anda con el alma caída.
0: Exacto.
1: Es una ruptura totalmente nomás de cuerpos, o sea, ya no tienes que ver nada con esa persona, pero tú se te cae el alma, según ellos.
0: ¿Sí?
1: Andas con el alma caída.
0: Se oye bien. Y también puedes decir con el ánimo bajo. Y ánimo, la palabra ánimo, médicamente,
1: ¿ánimas?,
0: viene de ánima.
1: Sí.
0: Y si viene de ánima, viene de esto que decía Aristóteles, que el alma es un motor que mueve sin ser visto. Y además era muy interesante porque decía Aristóteles, ese motor mueve sin que alguien lo mueva a él. Sería como un motor primero.
1: Sí.
0: El alma sería una energía que da el chispazo de...

0: encendido, digamos así, y que hace que se ejecute toda la función del cuerpo. Y también podríamos entonces llamarla alma. Entonces vamos delimitando a qué nos referimos cuando nos referimos al alma.
1: Bueno, de todos modos, hace ratito tú lo decías, hay una versión de alma de parte de la religión, hay una versión de alma de parte de la psicología, y otra de...
0: De lo paranormal, que hemos tocado hace un rato, por ejemplo.
1: Eso. O sea, son tres cosas, pero las tres coinciden con que sí hay alma.
0: Podríamos decir que la regla general para hablar del alma es la inmaterialidad. Desde donde lo veas, ya sea desde el fenómeno paranormal, desde el fenómeno de la religión, desde el fenómeno filosófico, médico, lo que caracteriza al alma es su inexistencia material. No lo puedo ver, no lo puedo sentir, no lo puedo escuchar, no lo puedo palpar.
1: Sí, no, no puedo.
0: Pero sin embargo, sientes esa manifestación energética. Stephen Hawking, cuando muere, lo último que dice, cuando había descubierto los agujeros negros, dice: y sin embargo, voy a tener que darle el beneficio de la duda a Dios, porque encontraba que había energía en estos agujeros negros que modificaba completamente espacio-tiempo. Sí, lo que encuentran ellos, esos grandes científicos, y que hoy es el boom de la ciencia, de la nueva ciencia, es que el tiempo y el espacio pueden modificarse. Cuando descubren toda esta serie de cosas, evidentemente no hablan de materia, hablan de todo aquello que no podemos percibir con el entendimiento ni con la sensibilidad. Pero ¿cómo lo sentimos? ¿Cómo se te eriza la piel cuando alguien a quien amas te dice te amo? Esa energía ya le puedes llamar una energía que se emparenta con el alma.
1: Ándale. Sí, tienes mucha razón. Mira, dice aquí: buenas noches, don Alberto y doctor Gilberto. Interesantísimo el tema de hoy. ¿Dónde podemos escuchar la grabación de este episodio? Quiero que mi mamá y abuelito lo escuchen, pero ya se durmieron. Saludos desde Córdoba, Veracruz. Escucho Bajo el Manto de la Noche desde que tenía como 10 años en mis vacaciones de verano en Puebla. Hoy tengo 33. Atentamente, Estefanía. Oye, Estefanía, pues muchísimas gracias. Ya pasó mucha agua debajo del puente. Ahorita te digo, cuando nos vayamos al corte, te digo, regresando, te digo cómo nos puedes ver el programa. Si se repite, o lo tenemos en Spotify, algo así por el estilo, lo tenemos y lo puedes bajar de ahí. Con todo gusto, ahorita te lo digo cómo está.
0: Córdoba, Veracruz presente. Veracruz. Ah, ¿sabes también de dónde nos escuchan hoy? Del estado de Morelos.
1: ¿Estado de Morelos?
0: Sí, en Xochocotla, Morelos. Allá tengo ahorita por lo menos 7 personas que nos están escuchando con mucho gusto, porque está Areli, ves que vino la vez pasada aquí con nosotros, sí, pero ahora se quedó de vacaciones allá. Entonces está Areli y toda la familia desde Morelos.
1: Le mandamos un saludo.
0: Un saludo hasta Xochocotla, Morelos.
1: Que nos diga si nos está escuchando.
0: Seguro que sí.
1: Al 22-15-87-56-57, que nos mande un recadito nomás, a ver si está despierta. No, pues sí, yo creo que sí. Pero, y en el Facebook Live ya te enseñé que estamos aquí, luego, ahí estamos aquí con, mira.
0: Ah, pues ahí está.
1: Sí, ahí estamos, aquí estamos, estoy viendo aquí la
0: cámara.
1: La camarita, y ahí está, en la televisión, nos estamos viendo, que estamos platicando tú y yo. No, a veces, aunque no lo creas, esto también es muy bueno, porque tenemos gente que nos manda recados por Facebook Live. Ahorita lo revisamos.
0: Ah, fíjate. Pues,
1: sí, hay muchas cosas. Pero oye, eso sí está muy interesante, sobre todo porque, mira, por lo que decían, le gustaría escuchar a su abuelito o a su mamá. ¿Hay libros sobre esto?
0: ¿Y qué tema? Eso está buenísimo. Mira, hay libros, pero hay que saber qué libros elegir, porque hay algunos que te malinforman. Depende qué área del alma quieras estudiar, es el libro que se recomienda. Desde luego que las personas que lo quieren ver desde la religiosidad, desde lo religioso, claro que tendrán que elegir a los grandes autores en torno al alma. ¿Quiénes son? Tomás de Aquino y San Agustín. Ellos dos...
1: ¿Apóstoles?
0: No, es que ellos lo que hacen... Doctores de la iglesia. Ajá. Lo que hicieron fue traer a cuenta lo que Platón había trabajado y entonces mostrar

0: que cuando el hombre es bueno, entonces tiene un alma buena. Y si el hombre ha sido bueno y el alma es buena, cuando se muere, esa alma se eleva al topos Uranus, que te decía yo hace un rato, o se eleva al cielo. Es cuando el sacerdote religioso, católico u otras religiones, otras manifestaciones te dicen que aquí se muere en cuerpo para que tu alma perviva. Y en la pervivencia del alma está la verdadera salud, la verdadera beatitud, lo que le quieras llamar. ¿Y quién lo trabajó? Tomás de Aquino y San Agustín. Pero si quieres, en cambio, saber del alma desde la filosofía, tendrás que leer metafísica y ontología en filosofía. Y entonces ahí Tomás de Aquino y San Agustín no te ayudan tanto, pero Aristóteles te ayuda con el libro que se llama Acerca del Alma.
1: Acerca del alma.
0: Acerca del alma. Es el libro que me acompaña hoy aquí, mira, me lo traje. Anda. Acerca del alma, de Aristóteles.
1: Acerca del alma.
0: Uy, si lo
1: no
0: quieres
1: está ver. Tan grande.
0: No, es pequeñito, pero sí hay que traer cierto entrenamiento para la lectura. Yo lo que hago es grupos de lectura. Luego me reúno en cafecitos de aquí de Puebla para que lo leamos en bola y podamos ir desmenuzando de qué se trata, porque no es un texto que sea fácil de leer.
1: No.
0: Tiene sus peculiaridades.
1: Me imagino que no es tan fácil estar haciendo esto. Tengo llamaditas. Dice, excelente noche para ustedes, Alberto Rentería, su invitado doctor Gilberto, y a Eduardo Álvarez, el mago uno de todo Sicón Radio en toda Puebla. Atentamente, Jesús Martínez. Gracias, Jesús. Muchas gracias por estarnos sintonizando. Oye, a ver, como yo lo comprendo todo esto y como estoy viendo, es que cada quien tiene, tanto religión como profesión o como tú quieras, tiene un concepto del alma. No todos coinciden con una forma de decir esto es el alma y esto es. No. Cada quien tiene un concepto de lo que es el alma. Y hasta nosotros mismos, cualquier gente de nosotros, por ejemplo, la amiga que me dice de repente que ella no está ni nerviosa, que no está mal, que perdió a su mamá, pero aparte de haber perdido a su mamá, se siente muy bien porque sabe que se siente acompañada. Y yo pues le digo, ¿y no te pasa nada? Dice, no. Luego, hasta aunque no lo creas, huelo al perfume que olía ella.
0: Bueno, el tema de los tanatólogos. El tanatólogo trabaja con el sentido de la pérdida física. Lo que te queda en la ausencia física va a ser cubierto por las creencias, desde luego religiosas o no religiosas, pero tus creencias en torno a la muerte. Y el tanatólogo tendrá que tratar de descubrir qué es lo que piensa la persona, su consultante, en torno al alma. Porque a partir de ahí construyes hasta una sanación. Tú puedes ir reparándote más en esa pérdida cuando el sentido de alma existe. Imagínate que no tuvieras ese sentido. ¿A quién le lloras? ¿Con quién te pones ahí en su tumba? Es decir, nos sirve de mucho el sentido inmaterial de una energía que pervive con nosotros.
1: Pero aquí también me gustaría platicar. Hay tanto gente buena, almas buenas, como almas malas. A ver, en la cuestión, te percibo algo, te comento algo. Hay gentes malas que asesinan, matan y se van. Así de la misma manera que matan y todo, hay gente que los mata. Ayer vi algo muy impresionante, que todavía lo voy a estar leyendo, de un policía en la Ciudad de México que de repente se sube al puente.
0: Se lanza, en León, Guanajuato.
1: Fue en León, Guanajuato. Se sube a la verdad y se tira. Imagínate. ¿Cómo poder hacer eso? Y cae. Y ahí murió. Esas almas, ¿qué pasa con esas almas? ¿O qué pasa con las almas esas que te digo que son malas, que fueron asesinos, criminales?
0: Uy, ya tocaste ahí un tema interesantísimo. Porque fíjate que cuando antes la tradición, tradiciones griegas antiguas y después cercanas a la época medieval, dicen que el bien y el mal son la misma moneda, no más que de acuerdo a dónde caiga, ¿no? La cara que caiga. A fin de cuentas, no importaría tanto la crítica.

0: crítica que hagas o el encasillamiento que hagas entre bien y mal. Lo que importa en el alma es la energía, la fuerza que tiene en sí misma para ejecutar. Por eso se manifestarían casi igual, sea mala o sea buena, porque lo que se manifiesta es la energía, no la intencionalidad. O sea, una cosa es la intención y la otra es la propia energía que tiene, la manifestación. Sí. No sabrías si es buena o mala. Lo que sí sabes es que tiene una carga muy fuerte de energía. Fíjate, has pensado, y esto lo decía Samuel Hahnemann, el creador de la homeopatía, la energía que genera, esta energía que genera la luna sobre la marea sin tocarla. No hay una mediación material. No. La luna ejerce una energía sobre la marea y nunca toca la marea y la mueve. Entonces, tenemos nosotros claro ejemplo en la vida cotidiana de que hay cosas que no precisan de la materia para que se ejecuten. Y entonces esto te da a entender que no podrías catalogar entre bien y mal. Lo que importa es la energía, el trancazo fuerte de energía que te da en la acción.
1: La misma energía que le pasa al policía para aventarse y decir, a mí me vale gorro todo.
0: Que sería la misma energía que tomaría, por ejemplo, para hacer el bien. Es decir, para ir y armar, no sé, un grupo de voluntariado, qué sé yo. Lo que nos mueve es la decisión que haces con esa energía. Es decir, los filósofos a esto le llaman voluntas. Es decir, la voluntad. ¿Qué haces con esa energía? ¿Es una energía que obra el bien o es una energía que obra el mal? Y por cierto, los cabalistas, estos estudiosos de la Torá, pero que venían de los judíos, pero que hacen un subgrupo de estudio y que ellos hacen un estudio hermenéutico de los textos sagrados, hablan de esto que acabas de comentar. Hay algo que en tu obrar te genera una energía que va y regresa. Es decir, esto que te decían de que tú tienes un karma, una ley karmática, donde tú haces algo y en consecuencia tienes una respuesta, es completamente energético. Esto es energético. Es decir, no puedes andar por la vida haciendo el mal y pensar
1: que vaya bien.
0: Es decir, hay una consonancia con el mundo. Y esa consonancia que tenemos con el mundo, esa energía, podemos llamarle alma. Es una fuerza actuante.
1: A ver, espérame, déjame ver, aquí ya llegó otra vez. Dice aquí, pienso que una persona que se suicida es porque en salud mental tiene algún problema que le impide no enfrentar sus problemas y salir por la puerta falsa. Atentamente, Jesús Martínez.
0: Claro, y esa decisión viene de una modificación, si lo vemos desde la medicina, de la neurotransmisión. Es decir, el psiquiatra dirá, hay una falla en la neurona que hace que no concuerde la neurona con neurona. Una proteína falla, serotonina, por ejemplo, dopamina. Pero, dado que no es visible, se presta a estos entendidos, a que son energías actuantes. Claro que el psiquiatra le va a llamar de otro modo. Le va a tratar de entender desde la neurobiología, desde las proteínas, desde la neurología, desde la concordancia eléctrica. Y claro, se suicidan las transmisiones. Y ahí es donde efectivamente podemos pensar en los trastornos mentales. Es decir, nos apertura a hablar de trastornos mentales. Porque sí, ahí están, ¿no? Lo vemos todos los días.
1: Sí, es cierto. Mira, tenemos que irnos a un corte. Son exactamente las 23:56. Vamos a escuchar el himno nacional, el himno de Puebla y algunas cosas culturales y regresamos inmediatamente aquí al Bajo el Manto de la Noche. Estamos hablando con el doctor José Gilberto Bello, médico clínico. Hablamos de las afecciones del alma y de la bipolaridad, porque por ahí vamos a comenzar.
0: Vamos a meternos con el tema mental.
1: Exactamente. Dale, ahorita regresamos, no se vaya.
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0: Bueno, pues ya estamos aquí de regreso en Bajo el Manto de la Noche. Nos da mucho gusto las llamaditas que nos están haciendo llegar. Acá me dicen, ¿y qué pensar, Alberto? Una vez, y no fue un sueño, hablé con la muerte, o ella habló conmigo. Me tomó de la mano y me hizo tocar su pierna, o mejor dicho, su hueso. Casi a nadie se lo platico. Me dijo que venía por mí, pero después de un diálogo, me dijo que me daba otra oportunidad. Lo tengo tan presente como si hubiera sido ayer, y después tuve la oportunidad de hablar con mi mamá, y en una me decía que me estaban abriendo el carro. Y así fue, regresé a ver, y ya me lo habían cristaleado. Saludos del mejor taxista del mundo mundial, Guillermo Román. Gracias, Guillermo. Qué bueno que lo estás aquí escuchando. Aquí dice otro. Buenas noches, qué buen programa están pasando. Saludos para todos de parte del señor José Zárate. Saludos para todos. Gracias, señor Zárate. Tengo otra por acá. Buenas noches, señor Alberto Lencería, invitado. Lo felicito una vez más por su súper interesante programa. Reciban saludos desde Nuevo Vallarta. Muchas gracias, Emma. Muchísimas gracias. Hasta Nuevo Vallarta estamos ahí.
1: El tema del hombre que le toca el hueso a la muerte. Sí. Hay manifestaciones. La gente a esto le llama alucinación. No quiero decir que el hombre alucine. Pero fíjate, hay que hacer una distinción muy clara entre alucinaciones e ilusiones. En el terreno de la medicina es muy frecuente que la persona tenga percepciones que no existen en la realidad. Y esto no quiere decir que no se acerquen al plano paranormal, ni mucho menos, no, existen. Pero el psiquiatra te dirá eso. A ver, espérate, ¿es una alucinación auditiva o es una alucinación visual? Pero date cuenta cómo se mezcla este sentido de la medicina con percepciones anormales y esto que él experimenta como realidad y que lo vive como una realidad. Dice, pudo tener un diálogo, digamos, con la muerte. ¿Sabes? Incluso me acordé de la película Macario.
0: Sí.
1: El ahijado de la muerte.
0: El ahijado de la muerte.
1: Y cuando termina la película de Macario, la muerte le muestra que había una vela encendida y cuando se tiene que apagar la vela, se apaga el alma. Es decir,
0: sí.
1: Hay una manifestación energética que se manifiesta en la luz. Y entonces la muerte le dice a Macario, hasta aquí estaba, ve nomás cómo estaba tu vela, se te iba a acabar la vida, y entonces la apaga. El mejor taxista dice, ¿no? El mejor taxista dice, nos cuenta.
0: Es un buen taxista.
1: Tengo la experiencia de haber tocado casi la pierna,
0: sí,
1: de la muerte. Fíjate, se mezcla la percepción sensorial real con un evento que es inmaterial, que no existe como tal. Entonces, si no estamos ante una alucinación, estamos ante un fenómeno paranormal. O sea, ve lo cercano que se pone la neurología,
0: sí,
1: y la psiquiatría con el plano de lo no explicable, con el plano de lo paranormal.
0: Sí, a ver, y también lo que dice de su mamá, que le habló su mamá de que lo estaban robando el coche, que va corriendo y ya le habían roto los cristales. Eso nomás lo avisa a ella, pero su mamá no está.
1: Hay un libro reciente, tú de seguro que lo has escuchado, a Stephen King, el hombre estrella de los escritores estadounidenses, que escribió la película esta de It. Bueno, escribió el libro sobre It, que se hizo una película de mucho miedo.

0: y de un payaso tenebroso.
1: Un payaso tenebroso.
0: Bueno, este hombre acaba de escribir, tendrá unos 3 años, un libro que se llama El Instituto.
1: El Instituto.
0: Y trata de las sensaciones, o más bien de la percepción extrasensorial que se desarrolla en unos chavitos que logran mover cosas con solo la mirada, con la pura energía, y esto le llaman, a veces le llaman telequinesia, a veces esto, todos estos elementos que no pueden ser explicados por la ciencia y que sin embargo al analizarlos existen como fuerza energética. Y desarrolla un libro interesantísimo de qué hacen con estos niños que tienen desarrollada una capacidad para mover las cosas desde una fuerza no visible. Y también le puedes llamar alma a ese fenómeno. Es decir, te decía yo que para hablar de alma hablamos de aquello que no se puede ver, que no se puede percibir.
1: Definitivamente el alma no se puede ver. Eso es algo. No se puede ver.
0: Ni tocar.
1: O sea, no se puede sentir no tampoco. Se puede.
0: Eso es.
1: Pero sensorialmente sabemos que está.
0: Si lo percibes.
1: Sí, lo percibes tú de que alguien está contigo, como vuelvo a repetir con la misma amiga que tengo, que de repente ella dice, mi mamá está acá. Yo he olido su perfume, pero yo no entro en terror ni en cosas de nada. Dice, me siento muy bien. Yo puedo también decirte que algunas personas no sentirían lo mismo. O sea, híjole, pues como que el perfume de mi mamá y toda cosa, ¿cómo sería?
0: Habrá quien se espante.
1: Sí.
0: Este hombre del que te hablo, de Jacobo Grinberg, fue miembro del Sistema Nacional de Investigadores en México. Y tenía a su disposición un laboratorio impresionante en la UNAM. Y por ahí andan todavía sus auxiliares. Hay documentales interesantísimos. En Netflix hay un excelente documental de él. Y fíjate, manifestaba un asunto muy sencillo de ser explicado. Si tú pusieras un plano horizontal, digamos el libro que tienes acá, y en este lado tienes la realidad y lo doblas, habría un punto en el que se toca esto que nosotros llamamos realidad con un plano que es distinto a esta realidad y que, sin embargo, cuando se dobla, se tocan.
1: Se juntan.
0: Una explicación a esto que le pasa, por ejemplo, a este hombre que dice, la madre, incluso a distancia, percibe que algo le está pasando al hijo. Y entonces le habla y le dice, oye, ¿todo bien? No, pues, ¿qué crees que me acaban de robar? ¿Cómo le podrías tú llamar a esas percepciones que tiene una madre con su hijo a distancia, sin que medie algo material? Es esto que decía Jacobo Grinberg. Hay como una especie de doblamiento de las leyes del espacio y el tiempo que permiten una cosa como esta. Y es un acto energético invisible.
1: ¿Cómo? A ver, te voy a decir otra cosa. Esto no nomás existe. Así, muchas veces tú sientes algo. Yo algunas veces, pues, a lo mejor pienso mal y toda cosa, y he dicho, caray, no sé, estoy inquieto, pero no sé por qué estoy inquieto. Y trato de buscarle algún resultado y no. Pero al ratito me hablan por teléfono y me dicen, oye, dejaste la casa abierta. Dejaste el zaguán abierto totalmente. Y yo tenía yo una sensación, pero no sabía yo explicar por qué estaba yo, pues te voy a decir, angustiado. No sabía yo por qué. Algo me pasó, algo, ¿qué me pasa? El chiste fue que me hablan por teléfono y me dicen, dejaste el zaguán abierto totalmente.
0: Fíjate, en neurociencias hay una clara distinción entre el sistema nervioso antiguo y el nuevo sistema nervioso. El sistema nervioso antiguo también le pueden llamar reptiliano porque lo compartimos con los reptiles. Uh-huh. Está formado por el eje que es hipotálamo, la hipófisis, los ganglios basales, y esas regiones cerebrales antiguas funcionaban con el miedo. Por eso, cuando te perseguía un tigre dientes de sable allá en la época de los recolectores en la prehistoria, ¿cómo podías subirte al árbol más frondoso para que no te comiera el tigre? Porque funcionabas con ese cerebro que se alimenta del miedo. Y después

0: ya vino el cerebro reciente, que es el neocórtex cerebral que se le llama, es decir, las circunvoluciones del cerebro. Nosotros
1: cambió totalmente.
0: Nosotros funcionamos ya con la razón y anulamos el miedo. Y sin embargo, constantemente se activa el cerebro antiguo. Constantemente tenemos manifestaciones. Esta que acabas de poner tú como ejemplo es clarísima. Percibo en el inconsciente algo, es decir, tú sí sabías que habías dejado mal cerrado. No lo sabías conscientemente, pero lo sabías en el inconsciente. Saliste con tu carro, te fuiste, y la idea del inconsciente te hizo recordar de algún modo que algo no estaba bien en tu casa. Podía ocurrir que hubieras dejado la llave mal cerrada del gas, qué sé yo.
1: ¿Cómo se llama? Parrilla prendida.
0: Prendida. Y entonces tú sí sabes en el fondo que hay algo que no te mantiene en tranquilidad. Y esto tiene que ver con estos sistemas de percepción. Tenemos sistemas de percepción reptilianos, es decir, antiguos. Quiero decir antiguos, que nos hacen funcionar ante el peligro y ante las emociones más básicas, por ejemplo, el amor, las feromonas, el sentido de los instintos, de las pulsiones, de las pasiones. Y todo eso se mueve de una manera intuitiva. A eso también le podemos llamar ejercicios del alma.
1: Decían alguien, no, nadie se muere de amor o por amor, pero vía de mientras te pasa una ruptura, alguna cosa de estas, y te lleva el caramba. Pero te lo dicen, no te puedes morir por amor.
0: ¿Y cuántas cosas haces en desamor? Es decir, la nota roja está llena de historias que son movidas por el desamor. ¿Y qué es el desamor? Pues digamos la carencia más básica. Cuando el hombre se siente lejano del amor, se siente con una pulsión de ansiedad y de angustia. Entonces, fíjate cómo el tema del alma toca los estados emocionales. Tú, por ejemplo, decíamos de la bipolaridad o los estados de esquizofrenia.
1: Yo no entiendo por qué, ahorita que estás hablando de esto, no entiendo por qué mucha gente, de repente cuando la conoces, es una persona diferente, eso es normal, a lo mejor alegre y todo. Y de repente, cuando comienzas a conocerla un poco más, te das cuenta de cosas que dices tú, qué obole. Hay gentes que, por ejemplo, por decirte, se te cayó el vaso y se rompió. Y en ese momento, cuando está aparentemente normal, comienzan a golpearse la cara, a decirse estúpida o decirse cosas y molesta y pegarle a lo que sea y tirarle hasta al pobre perro, al gato, un traspiés, porque... Y al ratito, nomás dices, déjame. Y tú dices, pues sí, ahí muere. Y vuelven al rato otra vez a ser normal. Como que no pasaron. Es que de repente me pasa esto. Pero a ti te da miedo en un momento dado ver que una persona que conocías normalmente te toca, te comienza a hacer esas cosas. Y hay gente también, amigos que tengo, que son así. El amigo que está bien y de repente por cualquier cosa, de cualquier plática que estás haciendo, se enciende y comienza a hacer perjuicio y medio, y no importando que haya gente o no haya gente, sale eso. Y de repente otra vez vuelve a la normalidad y él no lo siente que hizo algo malo. Eso es, siente como que pues fue algo, pero no pasó nada. Y ahí eso, la bipolaridad, ¿es eso o por qué da?
0: Mira, ahí está la muestra de una afección de la dinámica del alma, pues, de los elementos estructurales, si tú lo quieres ver desde el cerebro, desde la neurotransmisión, y también lo puedes ver desde el psicoanálisis. Vamos a poner uno para no perdernos. Vamos a hablar, por ejemplo, desde el ámbito del psicoanálisis. Tú sabes que nosotros venimos de una madre y un padre, y nuestras historias son las historias que ellos nos contaron y a las que nos metimos. A eso nosotros en medicina le llamamos biopatografía. Biopatografía, conocer la historia, de dónde vienes. Tú vienes de una mamita que te quiso mucho y de un papá que se obligó a quererte, porque esencialmente el que más te quiere es la madre, ese es mi gordito, mi hijo, y el papá lo invitas a que te cuide, ¿no? Dice la madre, pues vente, vamos a... Vamos

0: cuando esa crianza no se da en el mejor de los términos, cuando falta, el niño se hace un carente. Y ese es el origen de los grandes neuróticos. Y la neurosis en el psicoanálisis es el fenómeno con el cual nos curamos todos. Somos grandes neuróticos porque queremos volver al útero materno, dirían. ¿Quieres el cobijo? ¿Quieres el apapacho? ¿Quieres esto? Bueno, ¿qué pasa con una afección emocional que te lleva a que cuando las cosas no te salen como tú esperabas, te sientes vulnerado? Sientes que te está fallando la madre, que sientes que te está fallando porque no te sientes cobijado, no se dieron las cosas como tú esperabas. Y entonces explotas. ¿Y cómo explotas? Diciendo, quiéreme otro poquito, cuídame, mímame, chiqueame. Y entonces haces un gran pancho, haces una gran emoción por algo que a lo mejor no tenía mayor sentido. Y esto lo ves desde el ámbito del psicoanálisis. ¿Usted por qué está haciendo grandes panchos? Y además usted ya es una persona adulta, mayor, ya cálmate, no explotes en la forma en que... Pero ¿sabes qué pasa con el psicoanálisis? Que la gente descubre, los psicoanalistas descubren que estos son medios de defensa, son mecanismos de defensa. Explotan como si fueran niños que están pidiendo nuevamente el seno materno, por ejemplo, que los chiquien, que los apapachen. Entonces, somos grandes carentes de afecto. Y esta evolución que vamos teniendo se explica porque nos falta algo.
1: A ver, mira, dice aquí, el doctor que está hablando tiene mucha razón acerca de la bipolaridad. Apenas se comenzaron a tomar eso con terminación 7932, apenas están tomando este tema, pero tiene mucha razón el doctor.
0: Esta es, bueno, es que esta es la historia de la civilización. ¿Quién fue el gran descubridor de este asunto? Sigmund Freud. El gran boom que tuvo Sigmund Freud, cuando todo el mundo le aplaude a Freud, es porque descubre que hacia el pecho de la madre, el menor, el bebé que se quería alimentar, tenía un gran placer, un hondo placer. Y que la madre que daba el seno también tenía un hondo placer al hacer ese fenómeno. Somos sujetos que buscamos el placer a toda costa. Y cuando no podemos obtener ese placer por los medios normales de ocupación, entonces lo sublimamos hacia otra cosa. Empezamos a hacer cosas muy raras. Y entonces tú te preguntas, ¿por qué ese hombre actúa berrincheando como está berrincheando? Bueno, la respuesta es que en su inconsciente quiere volver a la protección materna. Y entonces constantemente quiere que se le cumpla y se le cobije como si fuera su madre. Entonces ya deja de pelear, no grites tanto, pues aquí no hay quien te cobije. Ese es el sentido del psicoanálisis, hacer notar al hombre que tiene que vivir en la justa media.
1: A ver, podría ser que tuvieran, ¿cómo se llama?, carencias a veces, carencias afectivas, por decirte, que tengan, a ver, hola gran jefe, buenos días. Saluditos para todos ustedes, interesante el programa. Gracias, gracias Irene, muchísimas gracias. Bueno, a ver, ¿podrías hacer algo así como que de jóvenes o de pequeños, en su edad de los 5 a los 15 o 20 años, tuvieron una falta de amor por decirte, por un divorcio, alguien de repente se separa y se va y le dicen a su mamá, vente conmigo, aunque yo no quería irme con él, me contaban, aunque yo no me quería irme con mi mamá, yo tuve que irme y después comprendí que no era lo mejor dejar a mi papá. Y entonces yo me regreso con mi papá y comienzo a tener dificultades porque no es lo mismo vivir en familia que vivir con el papá solo, y que de repente comienzan con problemas y ahí comienzan a estar teniendo tensiones, pero están ahí los dos. Después, cuando muere el padre, pues sigue teniendo esa carencia y entonces comienza a idolatrar al padre.
0: Es que fíjate que ahí hacen una confusión de la figura de protección, porque vamos a hablar del mamífero, esencialmente es mamífero porque mama, es decir, requiere de la madre, del calor materno. Y en la historia, esta misma que descubre Sigmund Freud, se da cuenta que tiene que existir un padre que llegue

0: y bloquee el amor de la madre, porque si no sería un amor que llevaría al mal, ¿no? Sería un amor casi erótico. Y el hijo no puede tener un amor erótico por la madre. No es un amor ágape, como le llaman los científicos, bueno, los filósofos. Este es un amor distinto. Tiene que haber la figura del padre que llega y quita, que le dice al hijo, sí puedes con todas las mujeres, pero no con esta de aquí, que esta es tu madre. Cuando esto no se da, que es la famosa ley del Edipo, cuando el hombre no llega y hace el proceso de castración, se confunden los roles. Y eso que planteas, pues claro, lo que pasa es que hay muchas teorías que dicen que la madre, en la ejecución del cuidado, a veces se excede. Y esto es muy frecuente de verlo. El niño que está el niño de 38 o 40 años, sí, que sigue tocado por el cuidado materno. Y entonces la madre ha vuelto el objeto de deseo al hijo y ya no al esposo. Y fíjate cómo se van trastocando las relaciones familiares. Sí. O el hijo decide hacerse uno con el padre y dejar de lado a la madre. Y gana el proceso racionante. Y dirían los psicoanalistas que ahí es cuando surge la esquizofrenia, los esquizoides, los que se evaden de la realidad. Entonces, así como el neurótico surge cuando la madre falta, cuando la madre no se da cuando no se da bien el proceso de Edipo, cuando pasa lo contrario, que es por la vía del padre, entonces el chavo se vuelve un esquizofrénico, por ejemplo, o esquizoide, o esquizotípico, se evaden de la realidad. ¿Cómo le llamamos a esto? Las perversiones más claras. Las perversiones que tú puedes mirar, ajá, en el ambiente, tienen que ver con una deificación del padre. Se quedan conectados con el padre y no con la madre. Sería mucho mejor y más saludable tener esta relación un tanto patológica con la madre, no con el padre. Con el padre se viene todo un tema, ¿eh?
1: Ah, caramba.
0: Interesantísimo. Esto viene descrito en los textos psicoanalíticos.
1: Mira, dice aquí Ernesto Genis de la Colonia del Carmen. Saludos, los estoy escuchando. Muy interesante el programa. Gracias, Ernesto Genis. Gracias, de verdad, muchas gracias. Oye, pero entonces, si tú, bueno, para decir que eres bipolar, tienes que haber tenido en la infancia alguna cosa de estas carencias de tanto de amor materno o amor paterno.
0: En todos los casos, si lo abordas desde el psicoanálisis. Uh-huh. Si lo abordas desde el psicoanálisis, forzosamente tuvo que haber un quiebre en el aparato psíquico, o en el aparato dinámico, el aparato inconsciente. Tuvo que haber existido un quiebre que te hace no mediar, no tener la templanza para afrontar las cosas de la cotidianidad. Cuando no tienes esa templanza, el fenómeno que te causa tristeza te hace la tristeza más profunda de tu vida. Y entonces te quedas detenido en la tristeza más grande que puedas experimentar. Pero mañana te viene un fenómeno por el cual alegrarte y te alegras sin límite. Y entonces andas en el polo opuesto.
1: Sí, las dos cosas diferentes.
0: Y la pregunta es, ¿te cargó mucho tu mamá, te apapachó mucho? ¿O tu papá fue un desquiciado que te pegó con lo más que se pudo, te pegó hasta con la chancla? Es decir, hizo...
1: Las chanclas usaban mal las mamás. De
0: bueno, el papá sí es cierto, el papá era el cinturón.
1: Sí.
0: O el cable.
1: Ah, claro, y de la plancha.
0: Sí. Bueno, estas tendencias podríamos agruparlas así. Del lado de la perversión viene el padre. Los vínculos que se hacen con el padre, con la figura masculina, tienen que ver con el ámbito de la perversión. Y los que tienen que ver con la madre es con el ámbito de la protección y falta de seguridad. ¿Qué es la bipolaridad? La combinación de ambas. Es decir, no tienes la justa medida. Y podemos decir, anímicamente, te mueves entre estos dos grandes polos, en el querer ser protegido y en el otro donde te va desde la realidad y ya no logras mediar qué tanto responder. Te sales de tus casillas.
1: ¿Tú puedes entender? O sea, tú...
0: No.
1: ¿Tú cómo?
0: No, por eso vas con el psicoanalista, porque para ti pasa de largo, ¿no? Yo tengo un paciente que me decía, ¿sabes que me puse a patear en un enfado que tuve? Me puse a patear el camión porque tuvimos una pelea en el tráfico y no me di cuenta que el camión que estaba yo pateando era el camión de la policía estatal. Se bajaron los policías, me detuvieron y eso fue terrible. Cuando el individuo está tocado por la ira, cuando está fuera de sus casillas, cuando está en el episodio maníaco,

0: loco o hipomaníaco hace cosas de las que no tiene conciencia plena, pero está movido por historias del pasado. Te hablo desde el psicoanálisis, psiquiatría. Movido por cosas del pasado, ejecuta una mala posición del alma, es decir, una mala posición de su ánimus, y se mete en el problema más grande. En el más grande, porque imagínate qué va a pasar con él. Va a ir a parar los separos y luego le va a venir una broncota. Entonces,
1: pero aquí, por lo que yo digo, de un vaso que se quiebra, que se tira, o un resbalón que ella misma se da y se cae, y de eso surge un monstruo totalmente diferente, que dices, nomás falta que le salga espuma por la
0: boca. Exactamente. Y ahora, te lo digo como desde el ámbito de la psiquiatría. ¿Qué diría el psiquiatra? Ah, bueno, lo que pasa es que está teniendo una falla de regulación de la neurotransmisión. Exactamente como si un cable hiciera un cortocircuito. Es decir, estamos hechos con un sistema de cableado, que es el nervio, que está recubierto por mielina. Imagínate que hay un brinco en la corriente del sistema de cableado, respondes mal porque se rompió el vaso. El psiquiatra no se va a meter con el ámbito de ni que si el padre fue un padre terriblemente malo, ni que la madre. El psiquiatra eso no se mete, él se mete con el ámbito del cable. Es decir, el ámbito físico. Y esto vale mucho la pena que la gente lo conozca, porque a veces me ocurre que me preguntan, oye, Gilberto, ¿con quién voy? ¿Con el psiquiatra o con el psicoanalista? O voy con el sacerdote, que también me puede meter la mano en el ámbito de del alma, de la emoción.
1: Bueno, hay mucha gente que sí va con el sacerdote a decirle en una confesión todo lo que le está pasando. Pero también el sacerdote, a veces tienen estudios, pueden recomendarles algo, pero lo más lógico es acércate más a Dios, es lo que puede decir el padre. Dice, pero el amor por lo regular sé que siempre se da de los hijos varones con las madres, y ellas nos hacen hombres o machos.
0: Claro.
1: Sí,
0: sí, sí, sí, sí, definitivamente.
1: Pero el amor por lo regular que siempre se da de los hijos varones con las madres, y ellas nos hacen hombres o machos.
0: Claro, sí. De acuerdo a las acciones, ¿no? A las acciones inconscientes. Porque no, mucha gente luego piensa, bueno, pero es que fíjate que mi madre era un portento de belleza, noble, era una mujer justa, buena, noble, lo que quieras. Sí, en el consciente, pero en el inconsciente manipulaba. Es decir, las historias en el diván del psicoanálisis están llenas de esto. La madre tenía las mejores intenciones, pero su inconsciente la llevaba a actuar de un modo que el chico percibió determinada cosa, y entonces se vuelve un gran neurótico, se vuelve un gran obsesivo, por ejemplo. Es decir, no juega solo el ámbito de lo perceptible, sino que el inconsciente es necesariamente, como el alma, el inconsciente y el alma son invisibles, no los podemos percibir.
1: La gente que es bipolar se da cuenta porque dice, no me hagas caso, no me hables, cuando me ponga así, no me hables y no me intentes ni siquiera agarrar o abrazar o algo así por el estilo, no me toques, simple, sencillamente déjame, yo termino esto. Y entonces ves a la gente pateando botes, pateando perros, pateando lo que se encuentra. Pero también puede ser algún día que encuentre un alma puro cortante y tú dices, y con este duermo, o con esta duermo, cualquiera de los dos. Es también muy canijo eso, ¿no?
0: Es el peligro de no identificar factores de riesgo. Es decir, es que no es normal que una persona responda de manera tan excesiva. O viene de una condición inconsciente fuerte, o viene de un problema neurológico severo que hay que atender. No es nada normal. Y esa es la función del psicoanalista o el psiquiatra.
1: O sea, un agente bipolar puede en cierto momento ir con alguien y poderlo componer o poderla componer.
0: Sí, por supuesto. ¿Sí? Si lo haces desde el psicoanálisis, si lo haces desde la psiquiatría, le das un modulador del estado de ánimo. Estos moduladores actúan redirigiendo las proteínas que fallan. Entonces, el psiquiatra va a modular la respuesta del sistema nervioso.
1: Es decir, que el psiquiatra es el que da medicina.
0: Da el medicamento, ya te darán algún. No el psicólogo, ni el psicoanalista.
1: Ajá.

0: sino el psicoanalista lo que hace es una cura por la palabra. Que mira, también de los mejores libros que uno puede leer respecto al tema, hay uno de Stefan Zweig que se llama La curación por el espíritu. Es uno de los libros más bellos que he leído en mi vida. No es religioso,
1: No.
0: Se llama La curación por el espíritu porque habla de tres grandes personajes en la historia que curaron por medio del espíritu, es decir, por medio de la palabra nada más, no por la mediación del cuerpo. Y ellos fueron Sigmund Freud, que fue el creador del psicoanálisis, Mary Baker Eddy, que fue la creadora de la Christian Science, la ciencia cristiana, que curaba por medio de la palabra.
1: Sí, sí.
0: Christian Science se llama. Y Anton Mesmer, que fue el hombre que estudió en la Salpêtrière de Francia, que tuvo contacto con Charcot y que fue el primer iniciador de lo que hoy conoce la gente como biomagnetismo.
1: Ándale.
0: Estos tres individuos son estudiados por Stefan Zweig y te lo hacen en una novela bellísima que te explica cómo a veces no se cura
1: digerible,
0: con medicina.
1: ¿Digerible el libro?
0: No, súper digerible, porque el cuate escribe con una claridad para la gente. Pero te explica por qué caramba hay ocasiones en que la cura por la palabra es más importante que la del fármaco. El hombre se cura por medio de la palabra, acudiendo con el especialista y soltándote todo el rollo. Y uno está ahí para escuchar al paciente. Y entonces uno funciona como una especie de espejo, donde el individuo se da cuenta, y lo podemos decir así, se da cuenta de su afección del alma, su afección del ánimo. Y se da cuenta y dice, estoy teniendo un error grave, estoy manipulando, estoy ejerciendo la vida de una manera que no me conviene. Y se van y viven mejor. Claro, después de muchas sesiones.
1: Pero cuando una gente, volviendo a lo mismo, cuando una gente es bipolar, ella lo entiende, él o ella lo entiende, o nomás dice, así soy, o de verdad sí sabe que es bipolar, o hasta que alguien le dice, oye, tú eres bipolar, porque tantito estás bien y de repente te vuelves un demonio, y te vuelves a regresar a la serenidad. Sin nada de nada, y vuelves a hablarle a uno normalmente, siendo que hace 10 minutos estallaste.
0: La gran tragedia está en que la gente no se da cuenta. Es decir, aprendes a responder en torno a ese patrón que has venido utilizando en tu vida. Y lo vienes utilizando porque sabes que te conviene. Es decir, te inconscientemente lo ocupas porque te ha funcionado. Te funcionó tanto hacer berrinches a tus 30 y pico de años que cuando te casas te vuelves el tipo más berrinchudo del planeta, como un acto que aprendiste a hacer en tu inconsciente y que vienes repitiendo. Y entonces haces un gran berrinche y cuando alguien te cuestiona dices, pues esa es la forma que yo conozco, ¿a poco hay otra? Es decir, ¿hay otro modo de enfrentar la vida? Pues es que no tuve las herramientas.
1: Sí, tienes razón. O sea, ella... Para ellos y para ellas lo sienten normal, que el hacer el berrinche, estallar, hacer todo esto, es normal porque siempre lo han hecho. Pero no se preguntan el por qué, o sea, ¿por qué soy así? No se dan el chance hasta que alguien le dice, oye, tú eres bipolar.
0: No, o cuando llegan a prisión o al psiquiátrico.
1: Sí, pero el problema es que cuando tú le dices, eres bipolar... Se encienden, se molestan, y hay veces que la gente te deja de hablar y te dice, o rompe una relación al momento de que tú le dices, oye, tú eres bipolar y necesitas, ¿cómo se llama?, atención de una persona. No nomás así, necesitas ver a alguien. Y la gente dice, no, yo no soy bipolar. Yo no necesito ayuda. Así he sido desde los 15 años, desde los 14 años.
0: Y tienes razón, porque el bipolar es de los más difíciles de aceptar. Es más fácil aceptar cuando eres un depresivo. El propio paciente lo sabe. ¿Sabe qué, doctor? Yo siempre he sido depresivo. Mi vida ha estado marcada por la depresión. Me entristece la vida. Y es raro el que te dice, me entristece y después me pone feliz. Hago estados de manía. Es raro el que lo identifica, ¿eh? Es más fácil entender, por ejemplo, la depresión. Ahora, ¿quién no entiende nada de nada? Él

0: esquizoide o el esquizotípico o el esquizofrénico. Ese es el extremo.
1: Sí,
0: ese está lejano de la realidad completamente. Y todos son movimientos anímicos. Nada más que unos están totalmente fuera de la realidad, que está del lado de la esquizofrenia, el esquizoide, el esquizotípico.
1: Y no lo entienden.
0: Jamás, porque ellos crean su propia realidad. Para el psicoanálisis, dado que la vida no me significaba, entonces yo quiebro, rompo los significados. Y entonces no me comporto de una manera adecuada. Hoy es frecuente que te lleven a los adolescentes y que vienen de diagnósticos que se llaman borderline, que es otro tema interesantísimo. O, si lo traduces al español, trastorno limítrofe de la personalidad. Y son chavos que entran contigo al supermercado, tu hijo adolescente, y de momento ves que ya se robó algo, lo guardó abajo de la chamarra y lo sacó. Dices, oye, no tienes necesidad de hacerlo, ¿por qué lo haces? Porque el chavo está revisando los límites y está yendo en contra de las figuras de autoridad.
1: Lo mismo que está pasando con los juegos a veces de los teléfonos, que ha habido muertes por estar haciendo un juego que dice, le causó la muerte porque el cuate de repente hizo algo que le apostaron y se muere. Y eso también es por el teléfono o el celular. Los juegos esos que tienen. Y yo no creía de eso hasta que alguien me dijo, sí, sí pasa eso. Se pueden, llegan hasta morirse por lo que están haciendo.
0: Y ahí es otro tema. Mira, es que esto da para tocar tantas, desde tantos vértices. Fíjate, el mundo del teléfono es una realidad alterna a la realidad que vive el adolescente. O el chavo, o el adulto, el que sea.
1: No, el adulto también anda metido en todo esto.
0: Sí, porque te aburres tanto de esto que llamas la realidad, que vas y buscas otra cosa. En filosofía nosotros estudiamos eso con el nombre mundos posibles. Los mundos posibles son ficcionales. Es decir, nosotros vamos y rentamos, bueno, ahora ya no rentamos películas, vemos una película en Netflix y nos salimos de esta realidad para meternos en esa historia. Esto era lo que, ahora ya no es tanto, pero la mujer que veía la comedia mexicana, la novela mexicana, ajá, se identificaba
1: con la buena,
0: la noble, la que era ricachona y terminaba con... Bueno, este sentido de identificarme en el otro es fundamental como una medida de protección. Pero cuando yo evado esta realidad para montarme en otra, entonces no estoy tan sano. Cuando el celular me significa todo, porque ahí acontece otra realidad que me es más sabrosa, estoy metido en un problema muy serio.
1: Pero hay gente que esto lo tiene como así desde la mañana y ya no sales a ningún lado, ya te abandonas, no conoces ni a tu vecino de junto, ni a tu vecino de enfrente, ni a tu vecino del otro lado, pero conoces a una gente que está en Milwaukee, conoces a una gente que está en Francia, conoces a una gente que está en Alemania y que es tu gran amigo y toda la cosa, pero ¿cómo puedes convivir por medio del teléfono? No puedes hacer una relación personal con alguien que estés hablando, que es tu vecino, porque te estás evadiendo de la realidad. Y hoy en día los chavos y los viejos, así como un servidor, agarran y se ponen a jugar o se ponen... Hay unas novelas coreanas, uh-huh, de amor y de, uh-huh, de cachetadas y de que sabe qué, que tienen a veces finales felices, pero después de cerca de 75, ¿cómo se llama?
0: Capítulos,
1: y que de repente hay gente que no tiene dinero para poder comprar esa suscripción, pero tiene que estar viendo para ver un capítulo de 2 minutos, tiene que estar viendo programación, o sea, anuncios. Uh-huh. Te dicen, te doy 50 monedas, pero tienes que ver 3 anuncios. Le picas, te chuta los 3 comerciales que tienen y te vuelven a regresar a lo que seguía de la esta.
0: Claro.
1: Y entonces es un relajo. Y hay gente que se queda todo el tiempo haciendo eso porque quiere ver la novela.
0: Pero ¿sabes qué? Se va a venir y va a haber estudios en torno a esto porque resulta un medio defensivo. Es decir, lo que no vivo de manera apropiada en esta realidad, lo veo reflejado en la realidad que me presenta la novela, la comedia.
1: Y lo tengo que creer.

0: Bueno,
1: o lo creo.
0: Bueno, ¿sabes qué? Funcionaba desde los griegos. Es decir, el griego que pasaba la representación de una tragedia le permitía ahí sublimar, sacar la energía desmedida que traía. Sufrimos, o más bien el actor sufre por nosotros. Nosotros ya no tenemos que sufrir porque el actor lo hace por mí. Y esto es un medio defensivo.
1: Ah.
0: El actor lo hace por mí. La mujer que sufre es el sufrimiento que yo ya no logro tener, ya no hago. Entonces, de alguna manera, para el psicoanalista, esto sería un método de sublimación de mi realidad. Y no está tan mal, funciona. Pero claro, estás metido todo el tiempo en el celular.
1: Dice, buenas noches, señor Rentería. Muy interesante el programa de hoy. ¿Podrían repetir el nombre del libro que aborda la cura por el espíritu? Muchas gracias.
0: Sí, se llama La curación por el espíritu. La desventaja que tiene es que solamente lo edita Acantilado. Y la editorial Acantilada es terriblemente cara. Pero se puede conseguir en internet y entonces ya lo lees de gratis. Porque ese librito fácil cuesta 800, 900 pesos por la editorial, que es muy cuidada, muy cara. Es una belleza del libro. Se llama La curación por el espíritu y el hombre que lo escribe es Stefan Zweig. Se puede googlear y ahí le salen todos los datos. Pero es La curación por el espíritu.
1: La curación por el espíritu.
0: Una chulada de texto. Tres elementos históricos de gente que curó sin medios físicos, sin medicamento.
1: Caramba. Eso sería lo ideal.
0: Curar sin el medicamento, claro.
1: No hay medicina ni nada por el estilo. Porque hoy en día hay gente que se avienta 7, 8. Y puedo decir, hasta conozco gente, 14 pastillas. ¿Para qué? No me preguntes. Algunas son para medicina, otras son aparentemente no son alópatas. Y tienen alguna cosa de
0: naturismo.
1: Naturismo y todo eso. Pero se avientan 15 pastillas y a diferentes horas. Y para ellos es un manojo de nervios porque tienen que estar pendientes, que tienen que estarse tomando esta pastilla, esta pastilla, esta pastilla.
0: Tocaste el segundo que nos faltaba. Hablábamos de la esquizofrenia, hablábamos de la neurosis y tocaste el que falta, obsesión. ¿Qué hacemos con la obsesión? Tenemos una fijación ante un fenómeno determinado y lo hacemos de manera repetida y casi siempre está alimentado por el miedo. Casi toda obsesión viene de un miedo. En este caso de tomar 15 medicamentos, el miedo fundamental es a la muerte.
1: A que si tú dejas esos medicamentos, puede ser que por eso te cause la muerte.
0: Estás de cara a la muerte todo el tiempo. Ajá. Y quienes más sabemos de eso somos los médicos. Somos unos pavorosos de la muerte, por eso somos médicos. En el inconsciente, el que es médico lo es porque le tiene verdadero pavor a la muerte. Y la gente que no es médico también le tiene mucho miedo. Lo que no queremos es morirnos. Y entonces, claro, gran negocio de la industria farmacéutica.
1: Claro.
0: Trabajo con tu miedo. Y respaldado por el mundo médico, que el mundo médico hemos caído en este ámbito de que le tenemos miedo a todo, le tenemos miedo a la vida. Por eso, cuando hacemos el servicio social, nos damos cuenta que los campesinos allá en Cuetzalan viven re bien sin cuidarse tanto. Y en cambio yo veo a un paciente de aquí, de la Vista Country Club, y entonces son súper enfermizos. Y tú dirías, oye, pero pues el campesino allá... Bueno, lo que pasa es que el campesino no tiene miedo a la muerte. O lo tiene de un modo muy distinto. Y hoy aquí, los cardiacazos a la orden del día de los grandes empresarios tienen miedo a la pobreza y a la muerte. Y entonces viven en consecuencia. Se alteran tanto.
1: Hay gente que tiene tanto amor al dinero que aunque no lo necesite y aunque ya tenga bastante dinero, quieren seguir teniendo más. Y eso entran en la ansiedad porque necesitan seguir ganando dinero, seguir forzosamente obteniendo de cualquier parte y a diferentes edades, hasta gente ya grande, adulta mayor, que quieren tener más dinero del que van a poder gastar. Y eso les causa una ansiedad.
0: Y yo diría más que ansiedad, obsesión. Son los procesos obsesivos de los que te hablo, que tienen que ver, según los

0: psicoanalistas, con el mal control de los esfínteres. El niño no aprendió a regular cuándo hacer popó. Se vuelve placentero el acto siempre de regular los esfínteres. Cuando el niño no lo regula bien, se vuelve una persona con una tendencia obsesiva seria, importante.
1: Dice, lo bueno es que yo tomo dos para la presión y a mis 57 años.
0: Bueno,
1: no, pues dos, cualquiera. Uno, hasta una vitamina, o te tomas dos hasta tres. Y dices, lo bueno que yo tomo dos para la presión y a mis 57 años. No, pues se podría decir que está re bien, ¿no? Bueno, porque al momento que estoy platicándote de gente que conozco que 17, 18, que necesito tener un pastillero totalmente, y además que requiere de dinero, porque los medicamentos cuestan. Y no te los van a dar en el Seguro Social ni en nada de eso, porque son diferentes medicamentos que no están, no entran en el cuadro de medicina del seguro o del ISSSTEP o lo que tú quieras.
0: Sí, y todo un tema, porque hoy la medicina y la farmacia avanzan siguiendo los estándares de la economía mundial. Tú haces un mejor medicamento con una gran capacidad de regulación neurológica, por ejemplo, pero el costo de producción es terriblemente alto y tienes que tomarlo, por decirte algo, por Alzheimer, y el medicamento te cuesta 2.800, 3.000 pesos. ¿Cómo lo haces? Y la pregunta sería la siguiente, ¿los medicamentos antiguos que teníamos dejaron de servir? No, siguen sirviendo, pero es que estamos metidos en este mercantilismo donde la medicina, para que funcione mejor, debe tener ultra calidad. Y eso la gente lo paga y lo aplaude. Dame medicina mejor. Oiga, pero si teníamos medicamentos buenísimos que funcionaban a la perfección. No sé si te acuerdas de la película bellísima, 1988 más o menos, de Robin Williams con Robert De Niro. Una película que se llamó Despertares, Awakenings. Le ganó Óscares y todo. Una chulada de película donde el chiste era despertar a gente que había vivido en letargo. Y para ello usaron L-Dopa, un medicamento que llegó a revolucionar la neurología. La pregunta sería, ¿hoy los medicamentos de primera generación dejaron de servir? No, siguen funcionando. Pero hoy tenemos unos que funcionan 7 veces mejor. Y la gente los quiere y los compra.
1: A ver, hay gente que dice, si es cara la medicina es buena, si no es cara la medicina no es buena. Dice, excelente programa, excelente está el programa y felicidades a usted Alberto Rentería y al doctor Gilberto Bello y a Eduardo Álvarez. Ojalá él lo vuelva a invitar en otra ocasión, dice Jesús Martínez.
0: Pues ya es la segunda, ¿no?
1: Es la segunda. Y podría haber sido la tercera, porque la
0: pasada
1: no se vo. Pero sí, yo te invitaría. Lalo, ¿cuándo pasa? Termina la temporada de béisbol. Entre 2 semanas, a ver si tú me dices, o 3, para que podamos tener las 3 horas contigo platicando acerca de estos temas que tenemos. De
0: sí.
1: Todo. O sea, hay muchas cosas.
0: Mira, tenemos la oportunidad de que tuve la gran ventaja de estudiar, además de medicina, la licenciatura en filosofía. Entonces podemos ir mezclando el asunto de la medicina con la filosofía.
1: Sí, es para que vea también, para que la gente también en cierto momento vaya entendiendo todas estas cosas, porque hay gente que no le cae el 20, hay gente que de verdad requiere mucho de ayuda psicológica, pero no se atreve a hacerlo porque piensa. Yo tengo amigos que me dicen, yo no voy a un psicólogo o a un psiquiatra, yo no estoy loco. Y yo les digo, oye, no, espérate, no es que tengas que estar loco para poder ir a un psicólogo o a un psiquiatra. Simple y sencillamente ve y platica y dile todo lo que tienes y ya él te podrá indicar qué es lo que te está pasando. Pero no es natural de que tú digas no, porque en lugar de ayudarte, te estás haciendo un daño. Estás totalmente negándote a tener una ayuda, ¿no? Yo lo manejo por ese lado.
0: Claro. Cuando yo estudiaba filosofía, le hice una pregunta a un maestro y le decía, oye, ¿la filosofía sirve

0: para vivir? Es decir, ¿de la filosofía podemos vivir mejor? Y él me decía, no, no se puede. Con el paso de los años, tomando mis clases aquí en la UAB, descubrí que aplicar la filosofía es una filosofía práctica. Te permite tomar mejores decisiones, darte cuenta de cuáles son tus sitios de carencia, dónde te está faltando meterle un poco más de razón, dónde te está faltando X cosa. No cabe duda que pensar mejor te lleva a vivir mejor. Sí. Y eso es lo que promovemos.
1: Claro.
0: Tener un buen pensamiento, tener higiene mental, y eso implica saber cuándo conocer o tener un trato con un profesionista, con un médico que esté en este ámbito, ¿no? De las emociones.
1: A ver, porque, mira, es que también hay otra de las cosas muy chistosas. La gente quiere a veces quedarse en ese estado porque eso le ayuda. Hablo de una gente, por ejemplo, bipolar. Eso le gusta ser así, sabe que a lo mejor sí es así y que tiene esa enfermedad, pero está a gusto porque es su modo de ser y es la forma de atraer en ciertos momentos pues a la gente para que se preocupen por ella o él. Eso es una cosa que yo he visto también. Necesitan ser, pues no sé, apapachados o tenerlos en cuenta, porque si no, no se sienten a gusto.
0: Y el cuerpo obedece. Es decir, cuando tú tienes una sensación desde el inconsciente, lo puedes llevar al terreno físico. ¿Y cómo crees que le llaman a esos? Pues los hipocondriacos.
1: Es decir, otro.
0: El mundo del hipocondriaco es el mundo de la enfermedad. Pareciera que el sujeto necesita de la enfermedad para mantenerse funcional. Tú le quitas todas las enfermedades y a los 15 días se inventa otra. Y es un rasgo obsesivo. Es un rasgo que te coloca en la necesidad de manipular al otro por medio de tus efectos físicos.
1: Sí, o sea, si ya se me acabó a mí el dolor del hígado, pero ahora me va a llegar el dolor del riñón, porque alguien me contó que ella sufre del riñón y que son unos dolores atroces y que necesitan diálisis y toda la cosa, y se va por ese lado del riñón. O otros se van por el lado de la ciática, que le duele porque alguien le contó también que tiene ciática y que son unos dolores terribles. Y van agarrando de acuerdo a lo que les van contando esas enfermedades.
0: Y es un movimiento anímico. Por eso lo tratamos en el ámbito del alma, porque es un movimiento anímico. O sea, nos movemos en torno a esto. Me haces enojar, me haces tener una pasión, me haces tener ira. ¿Quién responde? ¿Responde el sistema nervioso o responde el alma? Ese era el tema que abordábamos hoy. Por eso hacemos el entrecruzamiento, digamos, de alma como medida anímica y el fenómeno neurológico de reacción. Es un tema interesantísimo y no siempre abordado, ¿eh? No lo vemos. Lo podemos ver cuando tenemos esta característica de manejar los dos ámbitos, medicina y filosofía.
1: Sí.
0: Y sobre esto hay muchos temas que podemos ir
1: enunciando. Es que también la filosofía no está reñida con la medicina. Al contrario, hay momentos en que se unen, se juntan, y juntos, tanto la filosofía como la medicina, hacen milagros también, hay que decirlo. Arreglan a la gente. Pero solamente que no es cuestión de tomarse una sola vez una sesión, o dos, o tres, y decir, yo mismo me doy de alta. Necesitas tener una atención totalmente profesional. 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
0: 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Bueno, yo consulto todos los días desde las 9 de la mañana hasta las 10 de la noche. 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
1: Claro.
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1: Directo conmigo por WhatsApp.
0: Exactamente. Ahí ya puedes tú te apartar.
1: Una... Sí, nos ponemos de acuerdo y podemos prescribir medicamento homeopático. O podemos tener una charla del ánimo.
0: Pues sí, ¿no?
1: Del ánimo. Es que luego la gente quiere ir. Te juro que van a eso. Estamos una hora hablando de su vida y estamos ejerciendo la medicina. Pero no es una medicina con un fármaco. Y si usamos un medicamento, a veces usamos un homeopático que le cause menos estragos.
0: Hay gente que necesita ser escuchada. Ahora, hay gente también que desde la mañana tiene pensamientos negativos. Todo para él, en el momento de levantarse, te pongo un ejemplo, híjole, ya me levanté, ojalá haya agua, porque, híjole, si no, ¿qué voy a hacer sin el agua? ¿Y qué voy a...? Y además tengo que ir a comprar esto. Y si voy a comprar esto, seguro que me lo van a dar más caro, porque la otra vez que fui ya me habían hecho lo mismo. Y comienza a tener ideas malas en lugar de tener unas ideas buenas. Qué buen día está, me voy a aventar, o uh-huh. Está nublado, pero no importa, yo quiero vivir. No, todo el tiempo están pensando mal y muchas veces caen en eso, en las cuestiones que pensaron y que le resulta por estar pensando eso.
1: Que es el rasgo obsesivo también. Ahí está la repetición de los fenómenos que esperas. Y los esperas tanto que empiezas a mirar por esa óptica. Te das cuenta que estás mirando la vida amenazante, compleja, difícil. Y entonces el sujeto no vive en paz.
0: No, sí, o sea, vive en un caos. Porque todo lo que piensa es malo. No, no tiene pensamientos positivos, sino solamente negativos. Y lo malo está que eso se le pega a otros cuando comen. Oye, qué buen día, ¿verdad? No, como que qué buen día. La mañana, mira cómo está. Está toda gris, va a llover. Pero el se siente frito, sabroso. No, ¿cómo? Siempre tienen cosas para pensar mal, no para pensar bien. Esa es una de las cosas que yo he visto en mucha gente.
1: Y es otro de los mecanismos anímicos, es otro de los movimientos del ánimo. Estamos viviendo en un ánimo que se desajusta a la realidad. Y lo peor es que lo creemos y se lo compartimos al otro. Menuda bronca, ¿eh?
0: Pues sí. Oye, ya son... Ya, lástima que terminó, como dicen. No, si te cuento las llamadas grasitas por las llamadas, de verdad... Recuerde usted que siempre estamos después del béisbol. ¿No te dije hasta cuándo termina la serie y todo?
1: Hasta noviembre, ¿no?
0: ¿Tú? ¿Noviembre?
1: Hasta diciembre,
0: ¿no? ¡Ay, no! No juegues. Pues apenas estamos en la... ¿A poco dura medio año? A ver, algún cuate que nos diga.
2: Es que pasa playoff y los playoffs se van hasta diciembre.
0: ¡Mangos! No me digas, pues vamos a tener que cambiar de ¿cómo se llama? De horario para poder entrar. No, pero pues hasta las 2 de la mañana está canijo. Fíjate, bueno, pues sí. De todos modos, 2 horas nos las echamos.
1: Sí, nos dio tiempo.
0: Nos dio. Hay mucho que desmenuzar de esto, doctor.
1: Sí, sí, es que era un tema, es un tema muy complejo.
0: Sí, sí. Pero también, ¿sabes qué? Lo que me gusta es que lo complejo lo haces fácil. Eso es lo bueno. Cuando tú te haces entender sin buscar palabras muy sofisticadas, el público entiende y le gusta. Tú viste las llamadas que nos estaban haciendo. ¿Por qué? Porque cuando te pones en un plan científico, sería yo a la hora que yo tampoco te entendería nada. Estaríamos hablando contra la pared los dos, mano. Y eso, lo que le pasa aquí es que también hay empatía. Claro. Esa es otra de las cosas que es muy importante para poder tener un invitado en el que puedas platicar con él sobre las cosas que suceden.
1: No, pues es que una delicia. Porque tiene mucho que ver el entrevistador. Y entonces puede ver la gente que ya nos estamos echando flores mutuamente.
0: No, pero mira, es que de ver, mira que tengo otra.

0: Dice, acaba en septiembre, al parecer, dice la
1: ¿lo del BASE?
0: Lo del BASE.
1: Órale.
0: Sí, pues ya está más de que diciembre.

0: eso no lo domino. Híjole, aquí no, aquí es una cosa muy fácil. O sea, sé de tu capacidad, sé de lo que sabes hacer, sé de lo que hablas, y me da chance de que yo te pueda tanto decir lo que dice el público como lo que yo te puedo preguntar. Eso, al hacer empatía al público, le llama la atención y lo entiende. Porque todo lo que nos han dicho, nadie nos dijo, oiga, están mal o algo, no. Todos estaban diciendo, claro, que está bien. Y eso es lo bueno. Y por eso también vamos a buscar otro tema.
1: Otros temas. Y la gente nos puede decir, proponer temas que les interese, donde mezclemos el ámbito médico y filosófico.
0: Sí, mira, yo creo que eso es muy bueno. El empalmar estas dos cosas, filosófico con medicina, creo que vale la pena para poder tomar otros
1: programas. Otro día nos revisamos, por ejemplo, una corriente bellísima, el existencialismo. La gente vive sin saber que vive, no se da cuenta de la vivencia.
0: En los años 60, 63, había una cosa que se llamaba el existencialismo.
1: Claro, fue una corriente que inició Jean-Paul Sartre. Sí. Y que después se siguió con Merleau-Ponty, con un grupo de franceses que lo que te decían en términos generales es: usted ni se ha dado cuenta que está vivo. Usted vaya y ejerza la vida. Y eso implica tomar sentido de la vida, aun cuando la vida a veces te cachetea muy hermoso.
0: Sí, bastante. En ese tiempo de los 60, el existencialismo, eran cuates que, pues, melenudos, desarreglados, sin importarles nada, carentes de todo, no les podía llegar a una mesa donde estuvieran gente muy bien arreglada, y ellos llegaban de una forma terrible, no creían en nada, y fue una corriente muy, muy fuerte en ese tiempo del existencialismo, que eran, ahí están los existencialistas. Y les corrías.
1: ¿Y qué crees? Que hubo muchos mexicanos que trabajaron profundamente la filosofía del existencialismo. Y que nos podría dar para todo otro programa. Ya lo tendremos programar.
0: Hay un cuate que es Jodorowsky.
1: Está Jodorowsky. Pero ese se va más al ámbito de la psicología.
0: Sí, Jodorowsky. Yo lo conocí a Jodorowsky. Pero sí, totalmente. Así, haciendo una vez que a Jodorowsky lo entrevistaron en un estudio de televisión, le dijo al cuate que lo entrevistaba que estaba totalmente mal.
1: Sí.
0: Se lo dijo de frente.
1: Sí.
0: Y todo. Mira, aquí tengo otros aquí. Hola, don Alberto, qué buen programa tan interesante esta noche. Hasta se me fue el sueño. Saludos al doctor David Monroy. Gracias. Aquí tengo otro. Dice: es muy agradable escuchar al doctor Gil porque lo dice muy claro, dice Cookies.
1: Ah, Cookies es mi paciente y amiga. Ah, bueno. Paciente y amiga, ¿cómo no?
0: Ven, mira, hasta lo último.
1: Y mira otras, nos siguen entrando, mira, ya son casi 2 de la mañana.
0: Dice: una muchacha de Veracruz le manda un WhatsApp. Le mandó un WhatsApp preguntando dónde puede escuchar este programa. Ah, bueno, pues lo puede escuchar en Spotify. Spotify es SICOM Radio 105.9 FM. En Spotify, así pone, SICOM Radio 105.9 FM.
1: Pero eso debe ser a partir de mañana. Yo creo que queda grabado, pero no en este momento, ¿no?
0: ¿Hasta mañana? A ver, pues ahí viene Lalo, mi salvador.
2: Como la hora y media, lo que lo subo, como la hora y media.
1: Está, a las 4 de la mañana usted ya le puede poner y ahí vamos a estar.
0: Bueno, pero ahí está. Sí, muchísimas gracias, ¿verdad? Doctor, agradecido de verdad. Agradecido por todo esto, por la espera que tuvimos que tener. Pero de verdad que el tema es apasionante. Los temas que tomamos hoy los sentí muy apasionantes. Y también el reflejo de todo esto es el público. Porque yo puedo decir, para mí, interesantísimo, pero el público podría decir, no le entiendo nada, pero tú viste las llamadas, de cómo llegaron y cómo llegaron y cómo llegaron, es porque de verdad les llamó la atención y por eso piden que podamos volverte a invitar. Entonces, vamos a intentar.
1: Ahí tenemos los temas, ¿no? Los vamos planeando.
0: Los que son. Te lo agradezco mucho.
1: Gracias a todos. Muy buenas noches, días.
0: Gracias, Lalo, por haber estado ahí.

0: Muchísimas gracias. Este es el final, final, final, final, final, final, final. Yo soy Alberto Rentería Olivares y muy, pero muy buenos días.
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El cuarto álbum de estudio para el mercado estadounidense de la banda inglesa The Animals se lanzó a la venta en agosto de 1966 bajo el sello MGM Records. Es un plato que toma lo mejor del disco Animalizing, editado 3 meses atrás en el Reino Unido, y los sencillos que tuvieron impacto en el mercado americano. La banda, encabezada por el vocalista Eric Burdon, había llamado la atención de la industria con sus espectaculares versiones a canciones de blues, rock and roll, Ryan and Blues. El grupo experimentó cambios en su alineación con las salidas del tecladista Alan Price y el baterista John Steele. Dave Roddenberry y Barry Jenkins tomarían los respectivos puestos para completar el grupo, que trabajó junto al productor Tom Wilson en sesiones intermitentes entre el 9 de enero y el 4 de julio de 1966.

0: muy buenas y rockeras tardes. Tengan todos ustedes bienvenidos a esto que es It's Only Rock and Roll. Sí, es solo rock, pero nos gusta harto, mucho, bastante. El día de hoy, por supuesto, con este cuarto material para el mercado americano, para el mercado de los Estados Unidos, son los Animals o The Animals con Animalization. La voz del señor Eric Burdon con tremenda presencia. One Monkey Don't Stop No Show, lo que acabamos de escuchar, el segundo track de este material, completamente distinto en cuanto al orden de canciones y también en el acostumbrado modus operandi del mercado de Estados Unidos. Este disco incluía los sencillos que se habían lanzado tanto en el Reino Unido como en la Unión Americana, sencillos que habían tenido una gran aceptación, penetración en el mercado, y es que la verdad es que en eso no se equivocaban. The Animals tenían muy buenas canciones ahí circulando por las estaciones de radio, y eso es lo que hacía muy bien también el mercado de los Estados Unidos, a diferencia de lo que fue ese Animalisms que se había editado apenas unos meses atrás, en ese mismo 1966, y que contenía pues temas distintos a lo que estaban en los famosos singles, en los famosos discos de 45 revoluciones por minuto. Hay que mencionar también y situar en dónde estaba la banda The Animals en aquel momento. 1966, evidentemente seguía compitiendo con todo lo que se estaban haciendo sus contemporáneos y sus coterráneos, ¿no? La gente que venía desde el Reino Unido, que atrapaba al mercado estadounidense, pero los Beatles, los Rolling Stones, los Kings, los Who, ya estaban de alguna manera dando pasos adelante, incluyendo composiciones propias dentro de sus discos. Este disco, curiosamente, contiene varias composiciones de los Animals, el señor Eric Burdon ahí haciendo una contribución a ello, pero digamos que no tenían la misma fuerza en ese sentido, y tal vez ese fue el talón de Aquiles de esta banda, porque presencia y calidad, por supuesto que la tenían, la sigue teniendo el señor Eric Burdon, tremenda, tremenda voz del rock, de la historia, de la música. Y saludo con mucho gusto a la conciencia, al Pepe Grillo de este programa, señor Diego Pardavé, ¿cómo está usted? Muy buena tarde, un placer acompañarle en este espacio.
1: Hola, José Manuel, saludos a toda la gente que ya nos está escuchando. Y si lo dices bien, ¿qué disco el que vamos a escuchar en esta ocasión? Uno de esos álbumes que están cumpliendo ya 60 años, José Manuel, de historia, 6 décadas de haber sido editados. Y aunque en el mercado americano, como tú bien mencionas, lograría una buena respuesta, sobre todo los sencillos y el mismo disco que alcanzaría el puesto número 20, nada despreciable, y marcaba algo importante que se tenía que mencionar. Estábamos atestiguando, sin saberlo, las últimas etapas de la banda llamada tal cual como The Animals, porque más adelante habría un cambio y destacaría la figura del vocalista que ya se mencionó, el eterno Eric Burdon, y esta voz tan llena de blues se convertiría en el líder y le daría una nueva dirección a esta banda, llevándolo primero por territorios de la psicodelia, del blues rock, hasta que llegaría el rock chicano acompañando a la banda War, pero eso ya es otra historia.
0: Sí, en todas ellas mostrando, ¿no?, esa cuestión de la calidad en la voz, la interpretación, porque la verdad es que es magia el señor Eric Burdon. Tuvimos la oportunidad, mi estimado Diego, de estar por ahí. Fue un momento mágico, la verdad hay que decirlo. No me gusta a veces presumir esas cosas, pero es que ese instante fue sensacional, porque fue un pequeño recinto, una discoteca, todavía ahí le llamaban discoteca en la Ciudad de México, y no tiene tanto tiempo, y la verdad es que estuvimos prácticamente allá a los pies de Eric Burdon y disfrutando de una tremenda presentación, y todavía con una presencia de voz importante que, bueno, pues te transporta históricamente a esas etapas, mi estimado, donde los Animals pues competían perfectamente con sus contemporáneos.
1: Y donde los Animales, junto a otras bandas británicas, se consideraban puros en el sentido del amor al blues y al rhythm and blues y al primer rock and roll. Y sí, tienes toda la razón. Por ahí del año 2012,
0: más o menos,
1: José Manuel, tuvimos la fortuna de ver a Eric Burdon, tenerlo a un metro de distancia cuando mucho, y ver que...
0: Bueno, tú te estabas trepando al monitor ahí del guitarrista.
1: Yo estaba arriba de un monitor, de una bocina, tengo que mencionarla, arriba de esta, brincando sobre la bocina. Pensé que me la iban a cobrar como nueva, pero afortunadamente no fue así. Y que curiosamente se une a Mick Jagger, José Manuel, Eric Burdon, y entran en ese selecto grupo de las voces que vienen del primigenio rock and roll que se han mantenido intactas, y Eric Burdon lo ha conseguido.
0: Sí, sin duda. Saludamos con mucho gusto a Jay-Z, que está del otro lado en los controles, al buen Juan Carlos García, que está en el...

0: control de esta máquina que nos lleva un viaje de 60 años en el tiempo. 1966 con este Animalization. Son The Animals aquí en It's Only Rock and Roll. Saludamos a Lu, también está en SICOM Televisión en el 16.2. Y escuchamos el segundo track de este disco. La mayoría de las canciones son versiones o composiciones de otros grandes personajes de la historia de la música, como la canción que vamos a escuchar, que es de un par de compositores que ya habían, digamos que, puesto su granito de arena para el rock and roll primigenio, y obviamente aquí también en los 60, pues a los Animals les cayó justo esta canción, mi estimado Diego Pardavé.
1: Así es, creo que un día tendríamos que hablar de ese Bill Building, que era como el sindicato de compositores de los Estados Unidos que existía en la ciudad de Nueva York, donde uno como artista, como cantante, se acercaba a este edificio donde a lo largo de 8 pisos estaban llenas las oficinas de compositores jóvenes y algunos de mayor experiencia, componiendo las canciones que se grababan en producción en masa en los años 40 y 50, que fue el gran brillo del Brill Building y del Tin Pan Alley, como se le conocía a toda esta zona. Y curiosamente, José Manuel, una pareja de adolescentes, porque es una pareja de adolescentes que primero eran novios, que respondían al nombre de Jerry Goffin y sobre todo Carole King, que después, gracias a la implosión de Bob Dylan y los Beatles, que les decían a los compositores, pues así como las compones, tú las puedes grabar, Carole King tendría una carrera exitosísima ya en la década de los años 70, pero esta canción, que era de ellos, los Animales la hacen suya. ¿Por qué? Porque le dan estos cambios de ritmo y todo comandado con la poderosísima voz de Eric Burdon.
0: The Animals aquí con Dave Robry, que estaba llegando en los teclados, además de Hilton Valentine, que estaba en la guitarra, Chas Chandler, que además se haría famoso por ser uno de los promotores principales de la trayectoria en los inicios del señor Jimi Hendrix y la Experience.
1: Su manager.
0: Así es. Y John Steele, que aquí todavía en los sencillos, John Steele participó en la batería, aunque también vendría ahí un cambio con Barry Jenkins, o al revés, más bien, Barry Jenkins es aquí donde participa en la batería y lo hace bastante bien en esta canción, que pues es una chulada. Fue de hecho un sencillo que se incluyó en el LP del mercado americano, que es el que estamos tocando el día de hoy, mi estimado Diego Pardavé.
1: Así es, José Manuel, y los dejamos con este enorme tema, Don't Bring Me Down, no me deprimas, no me hagas sentir mal, este tema, que además tenía la producción de Tom Wilson. Ya podríamos hablar de él, el productor de Bob Dylan, en ese cambio, en esa transformación que tendría el ahora ganador del Premio Nobel de Literatura, de lo acústico a lo eléctrico. Ahí estaba Tom Wilson, que también era productor de Simon & Garfunkel. Venga, José Manuel.
0: Trépale, Jay-Z, estamos en tus manos. Qué rock and rollear con The Animals. Qué gran tema. Una de mis favoritas, la voz de Eric Burdon. Trépale, Jay-Z. No nos hagas esperar.

0: sin.
1: Ay, seguimos en It's Only Rock and Roll en Sicom Radio 105.9 en su FM. Gracias por estar con nosotros también en toda la red de radiodifusoras educativas y culturales. Estamos en el Facebook Live, ahí nos encuentra como It's Only Rock and Roll. También puede dejar comentarios. Por ahí nos estaban pidiendo una rola de la Revolución de Emiliano Zapata, y créanme que me gusta mucho la Revolución de Emiliano Zapata, sobre todo esa etapa inicial del Nasty Sex y La Ciudad Perdida. Pero hoy, bueno, pues tenemos a los animales, a The Animals, con estas canciones, Don't Break Me Down. Qué chulada de canción lo que acabamos de escuchar aquí en It's Only Rock and Roll, y nada más y nada menos. 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

0: 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Parte de lo que dice The Animals en esta letra, ya lo explicabas, mi estimado Diego Pardavé, del señor Goffin y King, Carol King, que está detrás de la composición, obviamente en la tremenda voz del señor Eric Burdon, Chas Chandler, que tiene una gran interpretación del bajo, y ahora que los mencionamos, pues digamos que los dos se conjuntan para la canción que también escuchamos hace un rato, mi estimado Diego.
1: José Manuel, este enorme tema también el que escuchamos hace un momento, como decías, el de Cheating y Don't Bring Me Down, y nada más hacer la última mención de Goffin y de Carole King, que incluso ellos están detrás de grandes clásicos del primer rock and roll de los años 60, como Will You Love Me Tomorrow, que hicieron famoso las Shirelles, por ejemplo, o también de Mamas and the Papas y otras agrupaciones, José Manuel, y Carole King tendría un gran éxito con las canciones como I Feel the Earth Move Under My Feet, siento que la tierra se me mueve debajo de los pies, una canción cuando sientes de que la emoción al fin está tomando control en ti, y también este enorme tema llamado You've Got a Friend, de Tienes un Amigo o una Amiga, son composiciones de este dueto tan increíble. Y regresando a los animales, hablaba de Chas Chandler, pues es que es curiosamente en esta vertiente, José Manuel, y con la edición de este material discográfico que estamos escuchando el día de hoy, el Animalization, que es el disco británico a un disco que saldría en los Estados Unidos de manera simultánea, el Animalism, José Manuel, perdón, y este es el disco, perdóname, americano, me estoy confundiendo ahí. En esta gira es cuando en la zona del Greenwich Village, allá en Nueva York, Chas Chandler, gracias a una chica, ahorita se me fue el nombre, ahorita les digo el nombre, descubre a Jimi Hendrix. Es aquí cuando lo descubre y decide abandonar a los animales.
0: ¿No es Anita Pallenberg?
1: Linda Kitt.
0: Linda Kitt, sí.
1: Linda Kitt, que ella era una modelo británica, que en ese momento era de las figuras más importantes del llamado Swinging London, de la escena de moda de Inglaterra, y que era pareja sentimental de Keith Richards de los Rolling Stones, y que cuenta la leyenda que Linda Keith obliga a Chas Chandler a ver en un bar de mala muerte en Nueva York a Jimi Hendrix, y queda impresionado, y además le dice: oye, ¿por qué tiene esa guitarra? ¿No es de Keith Richards? Linda Keith le robó una guitarra a Keith Richards porque Hendrix ya no tenía y le regaló una.
0: Sí, lo llevó al Reino Unido, que es el culpable también de que vaya a Inglaterra, y es ahí donde comienza a conquistar a propios y extraños, y sobre todo, digamos que también a impresionar a guitarristas ingleses que en aquel momento se sentían lo máximo, digamos, por hacer grandes ejecuciones de sonidos que venían de América, porque el blues, pues de alguna manera también había surgido del otro lado, aunque le habían dado sus matices en el Reino Unido. Tan es así que The Animals, pues obviamente tenían estas versiones sensacionales, ¿no? La verdad es que es una banda que en ese sentido sí podrías criticar que no dio el salto o no dio esos pasos que sí hicieron, ¿no? Los Rolling Stones, por ejemplo, que también tuvieron el blues como su alma mater, por decirlo de alguna manera. Los mismos Kings iniciaron muy blueseros y después, digamos que también tomaron su vertiente, su camino, y comenzaron a hacer sus propias composiciones. The Animals lo intentó, pero eran tan buenos haciendo los covers de la música que venía de Estados Unidos, que la verdad es que en eso se encasillaron. Tal vez esa es la crítica que les podrías hacer, pero lo hacían bastante bien, mi estimado Diego.
1: Y sobre todo porque también la parte del núcleo de la banda, que era formado por Eric Burdon en la voz principal, Chas Chandler en la dirección y en el bajo, y sobre todo la figura de un personaje que ya no está en este disco, que se llama Alan Price, que se encargaría de este fantástico arreglo musical al tema House of the Rising Sun. Y para estos discos de 1966 como el Animalization, perderían ese toque frente al gran público, como tú dices, empezaría a quedar rezagados, y me atrevería a decir, José Manuel, que de esa primera oleada británica de grandes bandas hubo dos perdedores. Uno de ellos fueron los Yardbirds, tras los problemas internos, primero la partida de Clapton, llega Jeff Beck, se suma Jimmy Page, pero Beck era conflictivo, y el otro grupo que incluso fue perjudicado por el poderío del hipismo y del rock psicodélico comandado por Jimi Hendrix y otras bandas, serían los Animales.
0: Sí, de acuerdo, mi estimado Diego. Aquí seguimos en It's Only Rock and Roll, y vamos con más música, como dice el buen Elvis Presley, pues

0: menos plática, más acción. Tenemos también el 16.2 para que usted pueda estar al pendiente aquí con nosotros. Recuerda que puede dejar el mensaje ahí en los comentarios, ya tenemos varios, lo cual agradecemos. Y también está el WhatsApp 2215-875657. Vamos a otra de las composiciones de la inspiración del señor Eric Burdon. Aquí, curiosamente, con un tecladista que acababa de ingresar a la banda, por decirlo, Dave Rowberry, que trabaja junto al señor Burdon para esta canción, una baladita bastante chévere, mi estimado Diego Pardavé.
1: Así es, you are on my mind, estás en mi mente, y como tú dices, Eric Burdon peleaba mucho por rescatar al blues y al rhythm and blues y tratar de sumarlo en esta oleada que lo había tenido el éxito, pero sí, las composiciones propias también afectarían poco a poco a los animales, aunque tendrían por ahí un gran éxito después con una composición propia llamada Monterey, pero ya cuando era Eric Burdon and the Animals.
0: Pues aquí está You're on My Mind, nada más y nada menos que The Animals. Jay-Z, haznos tuyos. 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

versión estadounidense del plato destacan las composiciones realizadas por la banda. El vocalista Eric Burdon trabajó junto al tecladista Dave Ronberry y el bajista Chas Chandler en canciones como You Are On My Mind y Cheating, además de los poderosos sencillos como Don't Bring Me Down e Inside Looking Out. El disco cuenta con versiones a canciones de Chuck Berry y John Lee Hooker. El LP se colocó en el puesto 20 del Billboard Top LPs y mantuvo al grupo en competencia en la lista estadounidense. Aunque parecía que perdían terreno con sus contemporáneos, con la creciente calidad que mostraban en sus composiciones propias, mientras los Newcastle se mantenían con el trabajo a versiones de blues.

0: Estas canciones son deliciosas, son de Animals. Again, it's only rock and roll. Sí, es solo rock, pero nos gusta harto mucho, bastante. Estamos, por supuesto, a través de SICOM Radio 105.9 en su FM, en toda la red de radiodifusoras educativas y culturales. Estamos también en el 16.2 en SICOM Televisión, en el Facebook Live en It's Only Rock and Roll, donde nos puede buscar, nos puede comentar. Estamos completamente en vivo y 2215-8756-57 para que también esté en contacto con nosotros a través del WhatsApp. ¿Qué canción? You're on my mind, lo que acabamos de escuchar. Composición del señor Eric Burdon junto al tecladista Dave Roberry, y bueno, pues por ahí el señor Hilton Valentine en la guitarra, además de Chas Chandler haciendo un gran trabajo en el bajo. Y hay que recomendar, ahí en las plataformas puede uno encontrar precisamente las presentaciones de The Animals en el show de Ed Sullivan. No hay desperdicio, mi estimado Diego Pardavé, con esas presentaciones, ¿eh?
1: Y si tienen la oportunidad, busquen la participación de los animales, como dices, en estos programas de televisión, entre ellos el show de Ed Sullivan, cuando interpretan la canción The House of the Rising Sun, y que hacen todo un recorrido a través del escenario con Eric Burdon interpretándola atrás de él, Chas Chandler y su enorme bajo, y vemos a un Alan Price creando una melodía poderosa en su órgano Hammond, que le además crearía todo un estilo para los años 60, donde este instrumento se convertiría en básico para las producciones musicales de mediados de la década de los años 60. Y también, si tienen oportunidad, busquen el documental del Monterey Pop Festival de 1967, que tiene entre sus grandes héroes y grandes presentaciones a Jimi Hendrix incendiando su guitarra, José Manuel, a The Who destrozando el escenario con sus instrumentos, la primera exhibición del poderío de Janis Joplin al frente de Big Brother and the Holding Company, y el eterno Otis Redding demostrando por qué era el cantante soul más importante de aquel año 1967. Pero también vemos a unos muy psicodélicos Eric Burdon and the Animals interpretando una obscura y tenebrosa versión a Pain in Black.
0: Sí, así es, y dentro precisamente de la psicodelia yo creo que ya podría incluirse esta canción que vamos a escuchar a continuación y que se lanzó como sencillo, que es una gran interpretación. De hecho, después la tomarían también los Grand Funk para hacerla propia, para hacerla incluso, pues podríamos decir más poderosa si usted quiere, porque además Grand Funk se caracterizaba por eso, por hacer bastante ruido y hacerlo bien. Pero vaya, desde aquí podíamos encontrar esa ambición de los grupos, de las bandas, por tener más poderío, más fuerza, más distorsión, tratar de ser diferentes, de llevar el rock a terrenos más agresivos, por decirlo de alguna manera. Y los Animals lo hacen tremendo en esta canción que vamos a escuchar, y que bueno, pues ahorita ya iremos con ella, porque quiero mandar saludos a Elder Agüero, que está aquí con nosotros platicando. Él nos decía de Nasty Sexy, la revolución de Emiliano Zapata, dice que es un temón para bailar, pero también ya se metió al mood de The Animals y nos manda saludos desde la tierra del pisco. Y gracias también a Chuy Cuateco, que nos dice qué gran disco de The Animals, esperando escuchar CC Rider. Nosotros también, mi estimado Chuy Cuateco, ya está ahí en la lista de reproducción del día de hoy, así que ya iremos con ella.

0: Y saludos al Pepe Grillo, dice, ya tu apodo está cundiendo, mi estimado Diego, ¿eh? Es que es una conciencia, es un consejero el señor Diego Pardavé, por eso le digo así.
1: Y si me vieran, realmente parezco Pepe Grillo, ¿eh?
0: Es, o sea, como Saltamontes.
1: Exactamente, existo por obra y gracia de Elvis Presley y de Janis Joplin, por supuesto.
0: Janet Pérez Horta nos deja cuernos rockeros. Luis Pérez, que nos dice, maestros, buenas tardes, saludos, qué buena banda. Toca disfrutar el día de hoy. Sí, es una banda para disfrutar, créanme que sí. Y para rescatar, de repente se ha quedado ahí empolvada entre los grandes clásicos. Pertenece a esta oleada de grupos británicos que atacó las tierras americanas en la década de los 60 y que de verdad no le pedía nada a ninguno de los que estaba en aquel momento. Y los músicos son tremendos, la voz de Eric Burdon, de verdad sensacional, de Animals, y vale mucho escuchar, darse la vuelta. Hay canciones para estas distintas épocas. Me encanta Sky Pilot, por ejemplo, de The Animals, entre otras canciones que tienen. De verdad, son una muy, muy buena banda. Y esta canción es de mis favoritas, mi estimado Diego Pardavé.
1: Así es, José Manuel, una canción que de hecho se convertiría en un clásico de finales de los años 60 al recibir diversos covers, entre ellos uno increíble por parte de The Blue Magoos, una banda psicodélica de aquellos años, y también por el gran Punk Railroad, una banda que hemos programado aquí en It's Only Rock and Roll. Pero aquí escuchen, por favor, la interpretación del grupo, porque además esta canción es recuperada desde unas viejas tradiciones musicales norteamericanas, recuperadas por los historiadores musicales Alan y John Lomax, que gracias a ellos existe un gran registro musical del primer blues. De hecho, ellos son quienes descubren en una plantación a Muddy Waters, que llegaron y lo quisieron grabar cuando él estaba levantando en la pizca de algodón, y también estos dos, Alan y John Lomax, se encargaron de descubrir en una penitenciaría al eterno Leadbelly, que incluso Nirvana en los años 90 le haría un cover a su canción Where Did You Sleep Last Night.
0: ¿Que dónde inició el hard rock o heavy metal? No lo sé exactamente, pero sonidos estridentes, fuertes, poderosos, son una consecuencia de esa ambición, repito, de las distintas bandas de la época. Y aquí están los Animales tratando de llevar su música hacia esos horizontes. Mi estimado Jay-Z, trépale. ¡Qué voz, señor Eric Burdon! Eterna, aquí en It's Only Rock and Roll.
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0: Inside Looking Out, son The Animals, aquí en It's Only Rock and Roll, a través de SICOM Radio 105.9 en su FM. Gracias por estar con nosotros. Nos han llegado mensajes, por supuesto, al Facebook Live aquí en It's Only Rock and Roll, lo cual agradecemos. Y también tiene el 2215-8756-57. Por cierto, saludos al Zeppelin Mayor, que está en contacto con nosotros y que, bueno, pues gusta también de The Animals. Qué buena banda, la voz del señor Eric Burdon, y qué interpretación, Chas Chandler en el bajo. Tremendo, con ese fuzz sensacional, mi estimado Diego Pardavé.
1: Así es, José Manuel, y sobre todo en esta canción que, como decíamos, es un viejo tema de blues. Y si tienen oportunidad y pueden ir a alguna librería, ya iba a decir el gol, José Manuel, hay un libro que pueden conocer para que se adentren en la historia de los hermanos, del padre e hijo John y Alan Lomax, que el libro se llama La Tierra que dio nacer el blues, con introducción por parte de Mick Jagger, y que te da toda una crónica de lo que fue recorrer los Estados Unidos justo en esa yuxtaposición del tiempo, cuando por un lado comenzaba a quedar atrás la parte antigua de los Estados Unidos y empezaba a ser absorbida y tragada por la modernidad, donde veíamos que se quedaba atrás la época de las plantaciones y de la vida en el campo, y las grandes ciudades tomaban el control. Si tienen oportunidad, busquen ese libro, La Tierra que vio nacer el blues, de Libros del Cultrum. Se los recomendamos ampliamente.
0: Sí, ya que estamos en los comerciales, pues escúchense el nuevo de los Rolling Stones, que está, la verdad, bastante, bastante efectivo. Para los que los creen ya acabados, pues creo que todavía quedan Rolling Stones para rato. Me gustó más que incluso el Hackney Diamonds, este de las lenguas extranjeras, mi estimado Diego Pardavero, las lenguas foráneas.
1: De hecho, o sea, es como, no la continuación, pero vaya, pertenecen a las mismas sesiones de grabación en algunos aspectos. El Hackney Diamonds del 2023 y este Foreign Tongues del 2026. Y como bien dices, yo me quedo con el nuevo disco de los Stones, un álbum doble, 14 canciones, de las cuales dos son covers, uno a Chuck Berry con Beautiful Delilah, y la versión que le hacen a Amy Winehouse con You Know I'm No Good, vale muchísimo la pena. Les recomendamos este último, pareciera ser el último gran grito de los Rolling Stones.
0: Sí, me parece un disco que rescata mucho la esencia de los Stones, pero bueno, ya es eso, lo comentamos en algún otro momento, porque incluso ya, como nos decían, pues queremos escuchar CC Rider. ¿Cómo no? Todo el mundo quiere escuchar CC Rider, mi estimado Diego Pardavé.
1: Así es, otra canción, José Manuel, que viene de viejos temas de blues y de otras cuestiones. De hecho, esta canción, CC Rider, pertenece a la gran Ma Rainey, una de las primeras cantantes de blues, que incluso fue tan grande y tan famosa allá en la década de los años 20 y 30, que ella tenía para sí misma todo un vagón de un tren que la llevaba por la costa este y oeste de los Estados Unidos, y descendía de su tren, de su vagón de tren, llena de joyas y de pieles, para presentarse en diversos lugares cuando las mujeres dominaban a la industria musical del blues. Y esta canción es original de la gran Ma Rainey. Si tienen oportunidad, busquen la discografía de Ma Rainey.

0: La calidad de audio no es la mejor, José Manuel, porque son discos antiquísimos, pero esta canción y en la versión de Eric Burdon y Andy Animals es un clásico de los años 60.
1: Sin duda. Saludos a Dani, también a Eddie Borregan Boa, a Eric Hernández, también a Francesco Zappa, así como Zacatlán, que siempre está presente. Ya nos pusieron el like, que está CC Rider. Sí, son The Animals. Oh, feroces los Animals. Trépale, Jay-Z, It's Only Rock and Roll.
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0: It's only rock and roll.
1: Really rocking in Boston. Que decíamos que hay versiones de Chuck Berry, pues aquí está nada más y nada menos que Sweet Little 16. Trépale Jay-Z, aquí en It's Only Rock and Roll.

0: el disco, la versión inglesa, el Animalisms, que se editó en mayo del 66. Es buen disco porque contiene varias de estas canciones que están aquí. Pero Animalization, de verdad es que con el orden que le dieron a las rolas, porque incluso CC Rider abre la cara B del LP en los Estados Unidos. Están esta Inside Looking Out, Don't Break Me Down y estas versiones que de verdad levantan tremendamente el material, mi estimado Diego Pardavé, que fue editado precisamente en MGM Records, que bueno, pues era la empresa también dedicada al cine, la Metro Goldwyn Mayer, mi estimado Diego Pardavé.
1: Grabado entre enero y julio de 1966, José Manuel, bajo la producción de Tom Wilson. Tom Wilson, el encargado de la canción Like a Rolling Stone de Bob Dylan, o de la canción The Sounds of Silence de Simon and Garfunkel, donde decía que las palabras de los profetas estaban escritas en las paredes de los del metro, una canción poderosísima, la de los sonidos del silencio. Y la sabiduría que tuvo Tom Wilson es de empezar y cerrar muy fuerte cada cara de este disco. Empieza con Don't Bring Me Down e Inside Looking Out, las dos canciones más rítmicas y fuertes radiofónicamente hablando, cierran y abren la cara A, mientras que la cara B, en la versión americana, como mencionabas, arrancaba con CC Rider, que nada más para mencionar una cuestión importante, la versión original de Matt Rainey contaba entre la banda de apoyo en el clarinete, a un muy jovencito y todavía no famoso Louis Armstrong, uno de los grandes del jazz, sí, acompañada sí, sí. Ahí. Y Elvis Presley en los años 70 utilizaría esta canción de CC Rider para abrir sus conciertos, José Manuel.
0: Sí, una gran canción, ya no la pedían aquí en It's Only Rock and Roll, y bueno, pues no estaban equivocados, todo mundo la quería escuchar, así como el cierre del álbum, que es un clásico también, y que después los Creedence harían también su propia versión y sería un gran éxito con los del Cerrito, California, pero aquí está la versión de The Animals para este disco en 1966, mi estimado Diego.
1: Una canción que databa de una década antes, de 1956, compuesta por el gran bluesman y showman Screaming Jay Hawkins, que salía ataviado como si fuera un brujo de vudú y hacía gritos y hacía toda una serie de performances cuando cantaba este tema de I Put a Spell on You, Te Hechicé, que como dices, tal vez la versión definitiva, ahí sí me decanto, José Manuel, sí, sí, por sí. Los señores del Cerrito, California, el Creedence Clearwater Revival.
0: Pues ya nos vamos, Diego, como siempre, un placer.
1: Muchas gracias, José Manuel. Le mandamos saludos a toda la gente que nos acompaña. Quédense en SICOM Radio, como siempre los invitamos. Saludos a Sara Altie, que está aquí junto a nosotros, y por supuesto también a Danny Dixit, que nos acompaña.
0: El tiempo es nuestra única limitante, JC. Nos vamos, Lu, también. Muchísimas gracias. En 16.2 en SICOM Televisión, aquí está I Put a Spell on You. Son The Animals. Animalization, 60 aniversario. ¡Trépale, JC!

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0: acompañen en una emisión más de Blogueando. Y pues bueno, hoy el programa se encuentra de manteles largos porque tenemos invitados variados y diferentes. Hoy está nuestro querido Abraham. Abraham tiene una que resolver una pequeña situación y esperemos que le vaya muy bien. Y pues bueno, como invitada para conducir este programa está mi querida, mi buena amiga, mi querida Vale. ¿Cómo estás?
1: Bien, muy contenta de estar contigo, René, de compartir este espacio y de aprender muchísimo, porque tengo mucha curiosidad por los temas que abordarás el día de hoy y por supuesto también de conocer a los grandes invitados.
0: Exactamente. Y pues bueno, oye, mi querida Vale, hoy, ¿cómo has estado? ¿El clima qué tal? ¿Has visto el clima el día de hoy?
1: Sí, parece un poco frío y a la vez un poco soleado, ¿no? Está un poco...
0: Está muy raro.
1: Está muy extraño.
0: La verdad está muy extraño.
1: Muy típico de Puebla el clima.
0: Muy típico de Puebla, exactamente, sí. Porque amanecimos con un día soleado, uh-huh, y mediodía ya había nubes y ahorita creo que ya está entre nublado, soplando aire. Entonces, si van a salir de casa, recuerden... pues abrigarse, llévese una chamarra, un paraguas, uno nunca sabe.
1: Exacto, y aparte se siente frío, o sea, creo que se ve nublado el día y hace frío, así que tápense para que no se enfermen, vitamina, ya saben, y cafecito, por supuesto.
0: Ay, sí, un cafecito, ¿sí? Un cafecito, un pancito,
1: ay, sí,
0: unas galletitas, se antoja.
1: Sí se antoja.
0: Oigan, y si ustedes quieren comunicarse con nosotros, recuerden que tenemos números en cabina. Albe, pueden mandarnos algún mensajito también, tenemos de WhatsApp. Pueden marcarnos a cabina al 2222-7377-17 o al 2222-7377-16 o al número de WhatsApp al 2215-87-5657. Entonces, pues bueno, ahí está, mándanos un mensajito. Tenemos bastante información muy interesante. Y pues bueno, hoy es 15 de julio, mi querida Vale. Estamos literalmente en el ombligo de la semana. Estamos en el ombligo del mes.
1: Claro.
0: Y pues bueno, hoy es un día bastante interesante, pues es Día Mundial de las Habilidades de la Juventud. Y bueno, hoy 15 de julio se celebra el Día Mundial de las Habilidades de la Juventud, una fecha proclamada por la ONU en el 2014 para reconocer la importancia de, pues, de que las y los jóvenes desarrollan habilidades técnicas, digitales y profesionales que les permiten acceder a mejores oportunidades laborales, emprender sus proyectos y sus propios proyectos. Y realmente es bastante interesante, mi querida Vale, porque pues realmente ya los niños que nacieron en las épocas de los 2000,
1: sí,
0: 2010, vamos a decir, ya nacieron con un celular en la mano.
1: Sí, la verdad es que el internet, las redes sociales y toda esta era digital ha marcado un antes y un después dentro de las carreras profesionales, dentro de también de tu desarrollo profesional, y creo que ahorita es un complemento, pero también nos ayuda a experimentar artísticamente y hacer las cosas un poco más fáciles, evidentemente siempre teniendo sus límites de éticos y morales para llevar, claro, muy bien la tecnología, y bueno, a partir de eso se han ahora sí que desarrollado muchas habilidades dentro de los jóvenes, han marcado un antes y un después, la verdad.
0: Claro, y es que bueno, vivimos en una época donde saber usar la tecnología ya no es un lujo.
1: Exacto.
0: Es sí o sí tienes que aprender, porque de verdad, amigos, me ha tocado, yo que convivo con tanta persona, modelo 80, modelo 90 y demás, pues sí se les complica un poco y estarles explicando cómo funciona de pronto las aplicaciones.

0: instituciones bancarias.
1: Exacto.
0: O incluso cómo funciona el famoso las famosas aplicaciones de música, que luego ellos quieren seguir usando sus compactos.
1: O el radio.
0: O el USB.
1: No, bueno, el radio sí está bien que lo usen.
0: No, pero bueno, ya existe también radio digital que pueden escuchar así claro, como a través de todas las plataformas digitales, ¿no?
1: Sí, les toca aprender de esta nueva era, adaptarse también como medio de comunicación, de expresión artística y por supuesto de expresión profesional y de crecimiento, porque ahora también las redes sociales o más bien toda esta era digital te permite ser un portafolio de lo que realmente sabes hacer, de lo que claro. te gusta hacer, ya sea que expreses en redes sociales, que te gusta el canto o la locución, o haces videos explicándole a la gente ciertos temas que a ti te parecen interesantes y quieres compartirlos. Creo que es una muy buena herramienta para que desarrollen sus habilidades profesionales y artísticas o complementen justamente a su gusto, ¿no? De lo, claro. Lo que ellos consideran, pues, lo que su experiencia o sus gustos.
0: No, es que lo acabas de decir, y es que justamente los famosos creadores de contenido que ahorita ya son las stars. Las stars del internet, exactamente. Gente que incluso monetiza a través de videojuegos, jugando videojuegos, o gente que, como dices, muestra su talento a través de las redes sociales, a través de publicar, porque incluso, déjenme decirles, no es tan fácil hacer publicaciones.
1: No, creo que...
0: O sea, tiene que tener su chiste para que te vuelvas viral, para que te vuelvas tendencia.
1: Claro, ya es todo un estudio ahí de justamente de hacer un gancho para la gente. Obviamente hay demasiado ya contenido, demasiada gente haciendo cosas. Entonces imagínate diferenciarte dentro de una ola masiva, pues es un poco más de pensarse, ¿no? ¿Qué hacer diferente para que la gente sienta esa autenticidad y además sienta esa conexión con lo que está viendo o creando debido a esta múltiple masividad de contenido?
0: Claro, y como lo decías, y como comentábamos, por ejemplo, más del 90% de los empleos actuales están pidiendo que tengan conocimientos digitales.
1: Sí.
0: Entonces, ya mucha gente también, repito, yo que convivo con gente modelo 80, modelo 90 todavía, sí, como que de repente ciertas cosas decimos, híjole, yo no sé usar eso, amigos.
1: Sí, y deberían de abrirse justamente claro. a estas nuevas habilidades o estas nuevas... ¿cómo se podrá decir? Herramientas, porque me ha tocado también conocer a gente que a partir de la inteligencia artificial o de cosas múltiples que ahorita tenemos como herramientas, pues han hecho de verdad cosas o pensando en problemáticas como soluciones.
0: Okay.
1: Entonces creo que han complementado muy bien también esas tareas a partir de rubros o cosas que desconocemos y que ellos evidentemente al ser algo que trabajan día con día ven y entonces al visibilizarlas dan un poco de solución.
0: Exactamente. Oigan, pues este es el día, el 15 de julio, Día Mundial de las Habilidades de la Juventud. Y pues bueno, vamos a hacer un pequeño punto y aparte porque mi querida Vale, tenemos un invitado, si me haces el grandísimo favor de presentarlo para que todo el público lo conozca y podamos empezar esta entrevista.
1: Claro, por supuesto. El día de hoy contamos, más bien, vamos a escuchar al gran Joseph Baron. Él es médico especialista en medicina crítica, neumología, medicina interna, geriatría, trastornos, perdón, del sueño y urgencias. Realizó su formación en la UNAM, en la George Washington University, Stanford University y Baylor College of Medicine. Es presidente de Independent Medical Alliance, editor y jefe del journal Independent Medicine y es autor de más de 1,000 publicaciones científicas, editor de libros médicos y conferencista internacional con participación en más de 60 países. Ha sido reconocido por sus contribuciones a la medicina crítica, la investigación clínica y la educación médica. Actualmente dirige un programa internacional de rotaciones clínicas e investigación en Houston, Texas, enfocado en la formación de estudiantes de medicina y médicos de diversos países mediante aprendizajes basados en la práctica clínica y la medicina basada en evidencia.
0: Perfecto. Doctor Baron, muy buenas tardes. Gracias por acompañarnos el día de hoy en Blogueando.
2: Muchísimas gracias por la invitación a ustedes.
0: Oiga, doctor, pues mire, vamos a empezar hablando sobre este proyecto. Cuéntenos un poquito acerca de cómo nace este proyecto, cómo comienza este proyecto.
2: Mira, este proyecto nace conmigo yendo a dar unas pláticas a Tampico, por ahí de 1996, una cosa así, en el que el director de la escuela...

escuela de medicina, me dice, oye, ¿no quieres que te mande algunos de mis estudiantes? Le dije, claro. Desde entonces empiezo yo a recibir estudiantes de México y he tenido, qué sé yo, más de 500, 600 estudiantes a lo largo de los años. Y empecé a hacer yo mucha fomentación sobre este programa con la Universidad Autónoma de allí, pero México.

0: pacientes que venían no nada más por 1 o 2 meses, venían por hasta un año y a veces se quedaban con nosotros 2 o 3 años. Aquellos muchachos que estuvieron con nosotros, la gran mayoría de ellos terminan haciendo sus especialidades en los Estados Unidos y ya obviamente muchos de ellos se regresan a México y les iba muy bien, salían con cartas de recomendación, salían con artículos de investigación publicados, o sea, todo un programa en el cual los dejamos meter mano, que es algo muy diferente a muchos otros programas que hay en Estados Unidos, ¿sabes? Que les da miedo dejar al estudiante internacional tocar pacientes.
1: Claro, y es que yo creo que es bastante importante que en el campo de la medicina puedan pasar de la teoría a la práctica, ¿no? Creo que es donde se enfrentan a Totalmente. Muchos retos, ¿no?
0: Totalmente, y sobre todo hoy por hoy. Estaban platicando ustedes de lo que es la inteligencia artificial, lo bueno, lo malo y lo feo, ¿no?
1: Claro.
0: Desafortunadamente ahorita tenemos muchos estudiantes que son todo inteligencia artificial y nada de manejo del paciente como tal. Yo te lo puedo decir, les puedo mandar a mis estudiantes una radiografía, la suben a ChatGPT y te dan una respuesta. Pues si le pones la radiografía o al paciente enfrente, no tienen idea de qué hacer. Y eso es lo que estamos tratando de hacer, enseñarles a que sepan cómo ver a los pacientes, cómo aprender a ser buenos médicos, y después si quieren usar la inteligencia artificial, adelante, pero no antes.
2: Claro, y también aprender a observar, ¿no? Creo que es muy muy importante también que tengan esta flexibilidad de dejarse guiar por expertos y también de tener esta flexibilidad de pensamiento de decir, bueno, okay, me toca observar ahora para que posteriormente pueda llevarlo a cabo.
0: Sin duda alguna. Eso yo creo que es la parte más importante. Yo creo que la gente tiene que entender eso.
1: Oiga, doctor, y platíquenos un poquito, ¿cómo pasar de la teoría, como ya lo estábamos explicando hace ratito, en este campo, en Texas? O sea, ¿cómo pasa? ¿Cómo es el trato? ¿Es muy diferente el trato paciente-doctor con México allá?
0: Sí, mira, desafortunadamente en los Estados Unidos, igual que en México, esa relación médico-paciente pues ya es muy, muy, muy corta, ¿no? Hoy me estaba contando un paciente mío que hizo una cita con su urólogo y el urólogo le dijo, yo nada más tengo 4 minutos para ti. Eso es lo que no queremos que aprendan. No queremos que aprendan la parte mala que tenemos en los Estados Unidos, pero sí queremos que aprendan todo lo que tenemos nuevo, todos los avances tecnológicos, todo tipo de cosas importantes. Entonces, parte de lo que hacemos es mezclar un poquito, llámale el médico a la antigüita, pero con todas las plataformas que tienes disponibles para practicar una medicina fabulosa.
2: ¿Cómo ha sido también el trabajo de adaptarse a un diagnóstico express de cierta manera debido al corto tiempo que se le da a cada intervención, justamente a esta demanda tan importante que se tiene de?
0: Sí, no, eso es, yo creo que es la parte más importante, ¿no? Porque a ver el número, nos hacen falta médicos y ahora como los médicos no están ganando suficiente dinero, entonces tienen que ver mayor volumen. Al aumentar el volumen de pacientes que ven, baja la calidad, sin duda alguna. La única manera de mejorar eso es creando ese nuevo grupo de estudiantes, de nuevos médicos que van a usar bien sus prácticas clínicas y van a utilizar esa inteligencia artificial como aditivo, como coadyuvante para que puedan salir adelante.
1: Claro. Oiga, doctor, y dígame, tengo entendido que este programa no solo está dirigido a estudiantes, sino está dirigido también ya a gente que egresados, ¿no?
0: Sí, totalmente. Yo tengo gente que viene después de que terminaron sus prácticas de medicina, después de que ya son médicos generales o incluso especialistas, vienen y pasan tiempo con nosotros. A veces 3 meses, a veces 6 meses, a veces 1 año. Hay gente que viene y se dedica únicamente 1 año a hacer investigación con nosotros para que pues mejoren sus currículums, para que mejoren su forma de entender cómo hacer investigación científica o incluso el manejo de paciente específico. Entonces, yo tengo estudiantes literalmente desde tercer año de escuela de medicina hasta gente que ya han sido médicos por años y años y años y vienen y pasan tiempo con nosotros.
1: Claro.
2: Y van desarrollando también esta habilidad de ya tener como esta sensibilidad o ya detectar intuitivamente ya qué es lo que contiene cada diagnóstico debido a estas prácticas, al estar viendo cada paciente y cada reacción o más bien cada condición, creo que van aprendiendo esa justamente iniciativamente o intuitivamente también qué diagnóstico dar, ¿no?
0: Sí, totalmente, sin duda alguna.

0: Y les enseñas, como te digo, desde lo nuevo hasta, desde lo viejo hasta lo más nuevo, lo último, claro, que hay. Y les damos alas para que ellos hagan cosas. Esa es la parte más importante. No nada más del punto de vista de los pacientes, pero también de que tienen una idea, tienen alguna teoría, vamos a investigarla. Una de las cosas que desafortunadamente en México no nos enseñan mucho es esta teoría de investigación, ¿no? El aprender a investigar todo, de tener esa curiosidad científica que ha desaparecido tanto porque la gente está tan ocupada. Entonces aquí les damos las herramientas que necesitan para poder aprender esas cosas.
1: Perfecto. Doctor Barón, díganos un poquito, si alguien está interesado, ¿qué necesita para levantar la mano? ¿Hay algún filtro para inscribirse, con cuestión, por ejemplo, del idioma?
0: Mira, es muy sencillo. Lo único, si estás en una escuela, okay, pues hablar con la gente de la escuela de medicina y les digas, ¿sabes qué? Quiero irme a pasar tiempo con el doctor Barón, porque la mayoría de las escuelas me conocen, saben de qué se trata, ¿no? Sí. Si es una persona independiente que ya acabaste medicina y quieres venir, las únicas cosas que yo necesito como requisitos, primero que hables inglés, porque si no hablas inglés, pues no sirve nada, ¿no? Segundo, que tengas una visa, y que sea visa de turista, no tiene que ser visa de estudiante ni mucho menos. Okay. Aunque tengas esas dos cosas, es más que suficiente, no se les cobra ni un centavo, nada, cero. No hay cobro absoluto. Lo único que les pedimos es que sean respetuosos del programa y que entiendan que los doctores trabajamos las 24 horas al día. Aquí no hay fines de semana libre, no hay de que me vengo a Houston, claro, de vacaciones, voy a pasarla ahí padre, ¿no? Aquí es, vienes a trabajar. Y no sabemos, hay días que no sabemos si vamos a regresar a la casa ese día o no. Así la ponemos.
1: Claro, qué bueno que lo menciona, porque a veces hay personas que de repente creen que es una vacación, y no, este uh-huh. programa está hecho para trabajar, para aprender con el sudor y sí, con la fuerza, ¿no?
0: Sí, y mira, y te digo, la gran ventaja es que la gente que ha pasado por el programa, todos salen adelante, todos, cuando entran a hacer sus especialidades son jefes de residentes, el mejor residente del año, todos. Porque es tan fuerte, tan intenso el programa que tengo, que cuando ellos ya pasan a hacer una especialidad, ellos no es nada, es pecata minuta, es facilísimo para ellos, porque sí, ya aprendieron a trabajar bajo condiciones de trabajo más fuertes.
2: Claro, tienen una disposición de servicio y de justamente de aprender, que ya salen con esta experiencia de aprender justamente de la dinámica que existe realmente en un campo real.
0: Totalmente, y eso es lo que quiero, ¿no? Yo lo que quiero es como le digo a la gente, me dice que por qué hago esto, le digo, esa es la forma en la que yo le pago a México lo que México hizo por mí, ¿no? Yo cuando terminé mi escuela de medicina me salí de México y ya nunca regresé. Entonces lo menos que puedo hacer para el país es tratar de crear estos médicos que sean claro, médicos que realmente respeten esa relación con los pacientes.
1: Pues ya lo escucharon, médicos, estudiantes y también egresados que quieran aprender un poco más, que quieran entrar en este ritmo, cosas muy fáciles, el idioma, por supuesto que tiene que ser principal, y una visa de turista, no tiene que ser de trabajo o de estudiante, ¿es correcto, doctor?
0: Correcto, es la cosa más sencilla del mundo para hacer.
1: Exactamente, no hay más. ¿Algún otro mensaje que le quiera compartir a todas las personas que todavía están, que nos acaban de escuchar y que todavía tienen como ese miedo de decir si lo hago, no lo hago, si se escucha bueno? ¿Qué mensaje les daría? ¿Qué les diría para motivarlos?
0: Primero, no tengas miedo, ¿no? Más miedo es que en unos años digas, ay, ¿por qué no lo hice? Es una oportunidad única, es una oportunidad que se les da, no hay costo, o sea, la gente viene, aprende, sale mejor preparada, o sea, no hay pierde. La única cosa que tienes que hacer es ser atento al programa y seguir las indicaciones del programa. Yo les recomiendo a aquellos que estén interesados que nos contacten y con mucho gusto nos ayudamos a que se vengan para acá.
1: Perfecto. ¿Medios de contacto para que puedan escribirnos, doctor? ¿Nos puede mencionar, por favor?
0: Con mucho gusto. Pueden escribirme a mi correo electrónico personal, que es mi nombre, Joseph, Joseph Barón, con B chica, todo junto, @yahoo.com. Ese es mi correo personal, Joseph Barón, @yahoo.com. Y con mucho gusto, nada más mándame un poquito de historia de quién eres, qué quieres hacer, y platicamos. Faltaba más, estoy yo para servirles.
1: Perfecto. De todas formas, a través de la transmisión de Facebook vamos a estar poniendo los medios de contacto del doctor Barón para que...

0: puedan anotarlos. Doctor, pues muchísimas gracias por el tiempo, gracias por la invitación, mi querida Vale, algo más que
1: quieras. Placer, gracias a ustedes por la invitación, es un placer poder platicar con ustedes.
2: Muchísimas gracias también por este programa, por esta iniciativa de hacer un pequeño cambio a través de una trinchera, así que se agradece muchísimo y esperemos que más gente se sume a este programa para que puedan aprender y llevar ese conocimiento a cabo a través del servicio.
1: Okay. Gracias a ustedes.
0: Perfecto, pues bueno chicos, vamos rapidísimo a una pequeña pausa, mi querido Giancarlo, y en un momento continuamos en esto que es Blogueando.

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0: 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Continuamos.

0: Como es novedad de aquí de Blogueando, amigos, no podía faltar la bonitas canciones de diferentes géneros en esta bonita rocola de Blogueando. Y esta canción, esta rolita, fue cortesía de pues mi querida Vale, que hizo berrinche, casi casi me dice que no, que por favor, que por qué no hay música de BTS. Dije, bueno, Jean Carlitos hizo el favor de poner.
1: Sí, muchas BTS. Gracias. Es
0: que pero eres fan, fan.
1: Súper fan.
0: Muy super fan.
1: Muy, muy fan.
0: Si vienen otra vez, ahí estás.
1: Sí. Espero, espero, sí.
0: En donde sea, si vienen a Monterrey.

0: Y si vienen a Ciudad de
1: Sí.
0: México,
1: Sí, ya no lo pensaría más. Sí, me iría. Yo lo
0: Tijuana,
1: seguiría. Al fin del mundo, si es posible.
0: Baja California.
1: Sea, donde sea.
0: Muy
1: Sí,
0: bien.
1: sí, sí.
0: Ahí escucharon
1: Muy
0: una
1: buena
0: fan.
1: recomendación.
0: Y así como mi querida Vale, si quieres, tienen alguna rolita, quieren escuchar
1: Sí.
0: alguna canción que les guste, que tengan ánimo, que el día les diga, se me antoja escuchar esta canción mientras vamos
1: Claro.
0: manejando, mientras escuchamos blogueando, escríbanos a través del WhatsApp al 22 15 87 56 57 o a través de la transmisión de Facebook que nos encuentran como blogueando. Y pues bueno, saludos a Mago Rosado, buenas tardes, que nos está saludando desde allá, las lejanas, justamente las lejanas tierras de Reyes. Hasta
1: Eso,
0: allá.
1: saludos hasta allá.
0: Hasta allá. ¿Ya comió, compañera? Esa es la pregunta. Esa siempre es la pregunta hacia Mago Rosado, si ya comió la compañera. Si no ha comido, pues ya coma. Pero bueno, el día de hoy tenemos algunas aplicaciones interesantes. Dos aplicaciones que son un poco más de estilo social y artístico, es decirlo. La
1: Sí.
0: primera es Moisés. Es una aplicación perfecta para quienes aman la música. Y pues bueno, permite separar las voces de una canción, eliminar los instrumentos o dejar únicamente la pista instrumental.
1: Oye, esto puede ser una buena base, por ejemplo, si te cuesta mucho trabajo, quieres sacar una canción, pero no encuentras realmente cómo va la rima, melódica de la entonación de la voz. Creo que es una muy buena herramienta justamente para que puedas ensayar, practicar, escucharla y sobre todo ver hacia dónde entrar, hacia dónde dirigir tu voz. Y aparte te permite también dejar la pista instrumental. Entonces, ya tienes todo ahí.
0: ¿Tú cantas, vale?
1: Sí,
0: ¿Eres
1: aquí cantamos.
0: cantante profesional?
1: Por hobby, ¿verdad?
0: ¿Ya te subes a un escenario?
1: Ya me subo a escenarios, ya he tenido esa
0: Bien.
1: tabla, como dicen por ahí, pero bien.
0: Yo no, yo solamente canto en la ducha y mientras uno anda limpiando el piso.
1: Debería de animarse a subirse a un escenario para que vea que la adrenalina ahí es vivir a todo terreno.
0: Fíjate que nunca he tenido esa oportunidad
1: ¿No?
0: de ningún tipo de pisar un escenario.
1: Ajá.
0: Generalmente, pues yo siempre estoy atrás, ¿no? Pero nunca he tenido esa bonita fortuna de poder pisar un escenario como tal.
1: No, pues hay que prepararlo para que viva esa experiencia. Bueno, o sea, si lo desea, ahora por lo menos
0: No,
1: para
0: sí.
1: triunfar en el karaoke.
0: No, sí. Sí, al karaoke sí, sí le entro. Oye, pues justamente como decías, esta aplicación te permite incluso cambiar el tono, ¿no? Porque, por ejemplo, si la canción está hecha en tonos altos o para masculino.
1: Por ejemplo, si está en do, lo pueden pasar a fa.
0: ¿Ah?
1: Y si les queda más cómodo en mi, pues ya cambia la tonalidad justamente de la canción.
0: Exactamente. Para que pueda quedar y no tengan que ustedes forzar la garganta, ¿no?
1: Exactamente, forzar la voz, sino que les quede lo más natural y lo más cómodo posible, porque eso es lo importante del canto, que se sienta cómodo, pero que la gente piense que es complicado.
0: Ok, ah, ok. Ups.
1: Truco revelado.
0: ¿Qué? ¿Qué? Oye, oye, pero ¿tú lo has usado? ¿Te gustaría usarlo?
1: Me
0: Llama.
1: gustaría usarlo, ¿eh? Suena muy bien, suena muy bien.
0: Puras canciones de BTS, seguramente.
1: Probablemente. Pero sí.
0: Y la aplicación te va a decir, no, no, aquí no, de esas canciones no.
1: ¿Se imaginan? Ay, no, ¿por
0: Qué
1: qué?
0: triste.
1: Qué
0: No, yo digo que
1: triste.
0: sí, yo digo que
1: Unas de
0: sí.
1: reggaetón, la hacemos bachata.
0: Bachata. No, es que la verdad, actualmente la música, bueno, hay muchas canciones que yo he escuchado en diferentes géneros, en banda,
1: Sí.
0: en reggaetón, en salsa, en balada, y es como, ¿qué pasa, amigos? ¿No tenemos imaginación?
1: Sí, creo que últimamente hemos estado escuchando canciones que les cambian el género musical. O sea, estabas acostumbrado a escucharla en ranchera y ahora ya la escuchas en una trova o
0: En
1: en
0: una
1: una
0: trova.
1: balada.
0: Sí, como que, bueno, no, no es que esté en contra. Simplemente, como que mi cabeza no hace clic, no razona.
1: Sí, ya te acostumbraste a escucharla que en tu, ahora sí que en la mente ya suena tal cual y escucharla en una versión diferente cuesta mucho
0: Sí, no,
1: trabajo.
0: no, no.
1: Sí.
0: Mi cabeza no entra. Entonces, pues bueno, esta aplicación también les puede ayudar. Si también les gusta esto de practicar algún instrumento, guitarra, piano, saxofón, les gusta el jazz, pues también pueden usar esta aplicación para ir escuchando sus melodías y poder cambiarlas. Un dato
1: Sí.
0: curioso es que muchos profesionales de la música la utilizan para escuchar canciones si necesitan, bueno, conseguir la pista original,
1: Sí, es
0: entender
1: importante.
0: cómo funciona, ¿no? Porque igual parte de cantar es interpretar la canción.

0: Sí, al tocar instrumento y complementarla es muy diferente,
1: Claro.
0: porque se necesita, justamente para una pista instrumental se necesitan diferentes instrumentos. Entonces, imagínate si tú quieres tocar con un saxofón, necesitas tener por lo menos un instrumento de cuerda que complemente el sonido, porque si no, hay
1: Okay.
0: instrumentos que al sonar solos son un poco molestos para el oído. Entonces, por
1: Okay.
0: eso necesitan una pista complementaria. Por ejemplo, si es saxofón, puede ser un violín, o si es un violonchelo puede ser otro instrumento de cuerda, pero un poco
1: Okay.
0: con otros tonos para que se complemente y sea armónico auditivamente.
1: ¿Quién dijo que
0: Eso es
1: mi
0: lo
1: invitada no sabía,
0: importante. Eso
1: eh?
0: es lo importante de.
1: ¿Quién dijo que mi invitada no sabía? Me acaba de callar la boca, amigos.
0: No, no, no, no, no. Estamos aquí complementando,
1: No, está bien. No, sí,
0: retroalimentando.
1: pero lo que dices es verdad. Lo que dices es cierto. Hay ciertos instrumentos que
0: Manos de
1: solos
0: cuerda, sí.
1: no generan ese
0: Violín con piano.
1: ambiente. Violín con piano.
0: Porque el violín solito, sí, o sea, lo aguantas un tiempo, pero.
1: Llega un punto en que
0: Exacto,
1: lastima, ¿no? O sea, como que
0: exacto.
1: dices, mejor guárdalo, amigo, por favor. Pero bueno, tenemos otra aplicación, mi querida Vale.
0: Claro.
1: Saltando un poco de la música, nos vamos a una cuestión más social.
0: Algo que está en tendencia y que a todo mundo nos gusta compartir, que son las fotografías, ¿no? Y ahora ya tenemos como esta aplicación BeReal que nos permite justamente pues tratar de combatir las fotos falsas, sino identificarlas. Suena
1: Okay.
0: interesante, ¿no?
1: Bastante interesante, o
0: Así
1: sea.
0: de si ven un chico guapo, a ver, ¿es IA o es real?
1: No, es que sí ha habido algunos que, bueno, ahí en TikTok, donde luego salen personas que usan filtros y filtros y filtros y filtros.
0: No hagan eso, por favor.
1: Y luego
0: Pero sí, háganlo.
1: hacen su live y no le ponen el filtro. Y ya se ven como exactamente como están. Y dices, ay, nanitas, mejor ponle los filtros, amigo. Amiga.
0: Es que están protegiendo su verdadera identidad.
1: Es que, pues sí,
0: Pues sí, en realidad
1: realmente.
0: sí.
1: De hecho, ¿sabías que, por ejemplo, Instagram? Me parece que había sacado que tienes que entrar a tu Instagram para bloquear un permiso donde Meta puede usar tus
0: Sí.
1: fotografías, bueno, tu imagen, o sea, en general tu imagen, y alterarla como ellos quieran.
0: Sí, es muy importante que, bueno, si ustedes desean que sean modificados por la IA, pues cada quien, ¿verdad? No se va a juzgar. Pero si ustedes desean tener algo más privado, tenemos esa opción justamente en Instagram donde podemos desactivar que, pues, permitimos que esta aplicación modifique con la IA nuestra bonita cara, nuestra bonita voz y así. Así que eso también es cuidado por si ustedes, ya saben, aquí en gustos colores, pero si ustedes lo desean, cada quien.
1: Ok. Es que me quedé pensando.
0: Sí.
1: Ahí tenemos aquí un mensaje de la terminación 7027. Dice, amigos, saludos. Qué buen programa. Aquí escuchándolos desde la clínica. Que Vale nos diga cuál es su canción favorita de Twice. TW. A ver si lo dije bien, ¿vale?
0: Ah, sí, claro, de Twice.
1: ¿Cuál es tu canción favorita?
0: Yo creo que. Ay.
1: Eso significa, cuando alguien piensa mucho es porque no tiene una canción favorita, porque todos les
0: Sí,
1: gustan.
0: la de Cry for Me.
1: Es la que más reproduces.
0: Sí, claro. No, hombre, hasta la lloré en el concierto.
1: La usas
0: Sí,
1: de
0: esa canción.
1: despertador.
0: Sí, claro. Es que esa
1: Sí, ya
0: canción,
1: sabía.
0: les voy a contar rápido.
1: A ver,
0: Esa
1: échale.
0: canción habla de
1: Chisme,
0: cuando
1: chisme.
0: un chico te hace, pues, mal, pero tú lo buscas para enamorarlo nuevamente, porque según tú quieres venganza, pero en realidad terminas volviéndote a enamorar. De eso habla esa canción, por eso es mi favorita.
1: Ah, a
0: Muy
1: ver, espera, espera,
0: fuerte,
1: espera.
0: muy fuerte.
1: Tú
0: Esa.
1: por eso bloqueamos, te queremos. Gracias,
0: De eso
1: gracias.
0: habla esa canción, amigos. Por eso me gusta, porque es como
1: O
0: muy
1: sea, ¿una chica
0: dramática.
1: deja a un chico? No.
0: O sea, haz de cuenta que le está cantando a Alex, que diciendo, ay, te voy a
1: Alex.
0: hacer venganza, voy a hacer que te enamores otra vez y voy a hacer que pagues las lágrimas, lo que me hiciste, pero ella se vuelve a enamorar. Y ya
1: Sal.
0: decide no hacerle llorar, sino perdonarlo y seguir amándose y enamorándose. De eso habla esa canción.
1: Una
0: Es muy
1: historia
0: fuerte.
1: muy
0: Ay, muy
1: un
0: dramática, yo
1: drama
0: lo
1: con drama
0: sé, yo
1: coreano,
0: lo
1: drama
0: sé.
1: coreano, ¿no?
0: Sí, claro, es que así saben las canciones, así sabe el amor a veces.
1: Sí, escucha raro, o sea, entiendo el concepto de la canción, y creo que es que el amor es complicado, amigos.
0: Sí,
1: El amor
0: por
1: es
0: eso.
1: muy complicado.
0: Vas a llorar por mí. Ay.
1: Vas a llorar por mí, porque yo ya lloré y ahora te toca.
0: Y ahora te toca a ti. Sí.
1: Oigan, también.

0: tenemos saludos a todos los que nos están viendo a través de la transmisión de Facebook y que están aquí con mi querida Vale, por supuesto, vienen a ver a mi querida Vale.
1: Okay.
0: Rosemary Old te manda saludos.
1: Ay, saludos, Rosemary.
0: Clarita Ang dice hola.
1: Hola, Clarita.
0: Y dice, amamos el K-pop.
1: Sí, amamos el K-pop.
0: Vamos a decir, es que el K-pop. Es que, ¿desde cuándo empezó el K-pop, Ani?
1: Uy, tiene sus orígenes desde el 2000. ¿Sabes qué? Desde el 2009 o más para atrás. Pero nosotros en México lo conocimos con la canción del Gangnam Style. Y de ahí, pues ya se fue evolucionando a otros tintes musicales.
0: O sea, en el 2000.
1: Ya tiene, ¿no? Como 10 o
0: 2009. 2010, 2011. Sí, algo. No, 2010.
1: Esa fue la primera de canción de K-pop que conocimos mundialmente, masivamente, en México.
0: Claro, sí, porque sí le dio la vuelta al mundo y de ahí empezamos a conocer diferentes artistas.
1: Exacto, y ahorita a partir de estos últimos años ha tenido un auge y un recibimiento muy bueno por el público mexicano. Se ha consolidado México, que es el país número uno en escuchar la música de K-pop.
0: Muy bien.
1: Sí. Wow. Así que es muy popular.
0: Sí, la verdad es muy popular. O sea, sí, sí hay canciones. Yo no soy fan. Uh-huh. Pero sí he escuchado algunas canciones. Y más, tienen buen ritmo, tienen buena métrica, llama la atención. Me gusta.
1: Sí, la verdad es que la música coreana en sí, tanto de pop, balada o lo que deseen escuchar, vale la pena que se sumerjan un poquito en ese mundo musical, porque van a encontrar de verdad muchas historias. Creo que los coreanos tienen esta habilidad de contar historias muy dramáticas un poco y muy sensibles a la vez, como que tienen ese tacto de llegar a tu sensibilidad con la letra, de contarte cosas muy dramáticas y muy emocionales, pero tienen esa no sé, ese feeling de esa sensibilidad.
0: Amigos, estoy quedando como un payaso.
1: No.
0: Vale, sí, es una erudita aquí del K-pop, ¿eh?
1: Sí, amigos, lo que dicen ahí, me escriben.
0: Entonces, sí, porque mira, me están llegando varios mensajes a través de la transmisión de Facebook. Rose Chick. Dice, hola, amamos K-pop. Manda un corazoncito.
1: Corazoncito coreano.
0: Confirmo, las canciones tienen un mensaje para cada momento.
1: Sí, cada experiencia. Creo que te acompañan igual que la música en cada momento, en cada etapa de tu vida. Así que,
0: pues bueno, ya Carlitos, ya que el público lo está pidiendo, ya que está Vale aquí, pues vamos a una pequeña pausa y véndate una rolita, ¿de cuál Vale?
1: De K-pop.
0: A ver,
1: pues la de Twice, la que estaba, si quieres.
0: Gracias. Déjala correr entonces, mi querido Giancarlo.
1: Que lloremos aquí.
0: Vamos a una pausa y en un momento continuamos en esto que es Blogueando.

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0: Oigan, ya regresamos a esto que es blogueando. Oigan, ¿cómo está eso? ¿Cómo está eso que Argentina va a la final?
1: Ay, ya sé.
0: ¿Ves? Ya a Carlos ya le cayó mal la comida, hasta. Sintió mal. O sea, todos le íbamos a Inglaterra, ¿verdad? Todos queríamos que Inglaterra ganara.
1: Sí, ya es la salvación de México. Ay, no.
0: Pero el partido estuvo... Bueno, es que sí estuvo un poco cardíaco en un momento, ¿no?
1: Perdón, ¿qué dijeron?
0: ¿Quién dijo eso?
1: ¿Quién dijo eso? ¿Vendido?
0: Carlos. No digas cosas que... No, pero sí, no sé, creo que mucha gente se está algo molesta y decepcionada por que Argentina haya pasado.
1: Es que ya son muy obvios. Disimúlelo tantito.
0: Disimúlelo tantito. No, pues ya no se va a poder, ¿no? Entonces, bueno, la final va a ser España-Argentina, ¿no?
1: Pues que los España. Argentinos disfruten. Pues ya es el triunfo, ya está. Que lo disfruten y a ver qué sucede.
0: No.
1: Sí, la final.
0: Tenemos que echar toda nuestra esperanza a España. No te burles de mí, Vale.
1: Estoy tratando
0: de ser optimista.
1: Yo también, pero no sé, amigos. Miren, mejor ya no nos decepcionamos, ya esperamos el resultado y que
0: sea lo que tenga que pasar.
1: Exacto, ya disfrutamos lo que nos queda de este...
0: Y que se acabe ya esta fiesta futbolera.
1: Esta fiesta futbolera, justamente.
0: Bueno, punto y aparte, queríamos hacer comentario porque no lo habíamos hecho todos los miércoles. Ahora sí, punto y aparte. Oye, mi querida Vale, están diciendo aquí, Rose Chick dice que amamos Twice. Gracias por hablar de K-pop. Platícanos más, lo que estabas comentando desde el corte, mi querida Vale.
1: Sí, les estaba justamente comentando que ahorita y creo que lo vimos también en este evento deportivo, ¿no? Creo que los internacionales, o más bien los extranjeros, tuvieron un recibimiento muy caluroso en México, y eso cambió justamente la percepción del país porque había mucha gente, evidentemente también coreanos, que tuvieron como esta cosquilla de visitar México justamente por ver cómo fueron recibidos en este campeonato, o más bien en este juego deportivo.
0: Como hermanos.
1: Familia. Se sintieron en casa. Y es que en realidad sí tenemos como cosas muy en común con la cultura coreana. Ya que la estudias un poco, te das cuenta que tenemos varias similitudes, tanto en los valores como ideologías. Evidentemente nos falta todavía, pues como toda la cultura, seguir trabajando en algunas cuestiones, pero de ahí en fuera creo que somos muy similares. Por eso congeniamos tanto y ahora tenemos una hermandad muy, muy importante dentro de tanto como Corea, como en México y en otros países también, porque también fuimos muy como una referencia cultural de que México pues realmente recibe muy bien a todos los extranjeros y que en México se puede vivir plenamente, obviamente pues respetando las culturas de cada uno.
0: No, sí, la verdad es que si algo nos caracteriza a los mexicanos, que somos demasiado excesivamente afectuosos, cálidos. La famosa frase de que mi casa es tu casa es una frase que los extranjeros, los coreanos en específico, no comprenden.
1: Sí.
0: O sea, no comprenden porque ellos no están dentro de su cultura. Es como, o sea, ¿cómo tu casa es mi casa? Ajá. O sea,
1: ¿cómo? Vivimos juntos. ¿Me estás invitando a vivir contigo?
0: ¿Esta es una propuesta de matrimonio?
1: ¿Nos vamos a casar?
0: No, sí, entonces como que ese tipo de cosas, como que ellos en su cultura, bueno, chocan, ¿no? Sí. Pero no chocan en forma negativa, sino es como que se emocionan al sentirse tan acobijados.
1: Exactamente.
0: Sí, son los mexicanos.
1: Y nosotros apapachamos la música, porque justamente la música coreana, evidentemente hay un problema, no quiero generalizar ni tampoco dar como datos erróneos, pero sí, de la música habla de crecimiento personal, de superarte, de vencer tus miedos, y creo que eso es lo que también al público mexicano le encanta, ¿no? Que encuentra un mensaje motivacional y un mensaje de apoyo dentro de la música coreana, que además está también adaptando pequeñas palabras dentro de mexicanas en su vocabulario, y entonces hacen un complemento, ¿no? Creo que cada persona, cuando se siente que un extranjero le está prestando atención y quiere o tiene la iniciativa de aprender su idioma y viceversa, creo que eso justamente hace un intercambio cultural muy enriquecedor.

0: alrededor, que ahorita México se está beneficiando justamente por eso.
1: Ok.
0: Bueno, culturalmente también.
1: Culturalmente, sí. Culturalmente. Sí, exactamente. Oye, pues muy interesante, mi querida. Sí, Vale. Vale. Biblioteca de K-pop.
0: Y esto, más, amigos.
1: Y más. Y más cosas. Oigan, pues bueno, estamos en Blogueando aquí, mi querida. Exacto. Vale, y aquí pues tenemos algunas noticias bastante rápidas e interesantes. Vamos a irnos, sí, rápido, porque, por ejemplo, Hollywood, una de las noticias que tenemos es que Hollywood sigue apostando fuerte a los videojuegos. Actualmente ya está en desarrollo nuevas producciones basadas en franquicias como The Legend of Zelda, God of War, Ellen of Reed, Assassin's Creed, Fallout. Que sería la tercera temporada, Resident Evil, demostrando que los videojuegos siguen conquistando la pantalla grande y pues los streaming. La verdad es que ha habido aciertos y ha habido desaciertos.
0: Claro.
1: Hubo una vez una película de Assassin's Creed del 2009, creo que sí, del 2009, por ahí del 2000, del 2010, me parece, o 8. La verdad fue una película nefasta y que muchos quisieran enterrarla y jamás saber que existió. Las esperanzas quedan. Call of War también no fue una película que recordó tanto en taquilla. Uh-huh. Quedó también como un poco en el olvido. Esperemos que Legend of Zelda sea la excepción, que pueda levantar un poco el vuelo.
0: Sí.
1: Y porque están muchas esperanzas. Fallout también. Ya vi la serie, la primera me gustó, la segunda la sentí un poquito floja. Esperemos que la tercera vuelva a levantar vuelo. Resident Evil, pues bueno, la saga ha sido una saga muy aclamada. Incluso podría decir que es una película de culto.
0: Oh.
1: Porque muy poca gente creo que la conoce. O muy poca gente ha visto las escenas. Y mucha gente se queda como de, ¿esa película cuál es? Sí. Y ya cuando se enteran dicen, ¿a poco? ¿Será?
0: Sí, es que el mundo de los videojuegos justamente te cuenta historias o, bueno, yo no tengo mucho conocimiento de eso, pero lo que sé es que cuando es una buena historia y a través está inspirada en el videojuego, creo que el público llega a tener cierto afecto por, ¿no?
1: Exactamente.
0: O series también inspiradas, sí, dentro de los videojuegos.
1: Sí, como que depende de las expectativas que hay, pero por eso les digo, traten de no tener expectativas. O sea, vean la serie sin saber nada, o sea, olviden todo lo que saben del videojuego, o incluso de alguna adaptación, olvídenlo y disfruten la película y ya después deciden, no me gustó, sí me gustó.
0: Sí.
1: Y pues bueno, en otra noticia, TV Time cerró definitivamente después de más de una década ayudando a millones de usuarios a llevar el control de las series que veían. TV Time dejó de operar oficialmente esta semana, o sea, hoy. Muchos usuarios están migrando a alternativas como Track o Serialist para no perder su historial de todo lo que han visto.
0: ¿Cómo controlar Ahora sí que desconozco de qué es esta aplicación.
1: Digamos que esta aplicación te llevaba como el listado de qué series te gustaban, o sea, qué podías ver.
0: Ajá.
1: Y qué series habías visto y te daba como ciertas recomendaciones.
0: Ah, conforme a tu algoritmo, conforme a tu historial, ¿no? De lo que te gusta ver.
1: Exactamente, entonces esta plataforma ya cierra sus puertas, entonces ya, y pues bueno, muchos están buscando qué hacer. Pues bueno, en última noticia, Nintendo sigue fortaleciendo Switch 2. Nintendo continúa lanzando actualizaciones para la Switch 2 con nuevas funciones sociales, mejoras para compartir capturas de pantalla, perdón, y también herramientas para facilitar las prácticas, en línea entre amigos, reforzando el ecosistema de la consola tras su exitoso lanzamiento.
0: Wow, bien para Nintendo, esos puntos extras, por favor, para él. Creo que Nintendo justamente está dejando como cumpliendo todas las expectativas de sus clientes. Creo que es de las pocas empresas que realmente se sienta a escuchar las necesidades de sus de sus consumidores o de sus usuarios. Y es importante eso. Y está bien, puntos para Nintendo.
1: Muy bien, para esta empresa japonesa.
0: Muy bien, para los japonesitos. Ajá,
1: para los japoneses, exactamente. Y pues bueno, mi querida Vale, pasamos a cine en la web. Aquí vamos a dar unas recomendaciones de algunas películas o series.
0: Okay.
1: Y pues bueno, tenemos ya el tan esperado lanzamiento de Heartstopper Forever, este 17 de julio. Llevamos esperando

0: dando esta historia, y pues ha llegado el cierre de la historia de Nick y Charlie, una película que mostrará qué es lo que pasa después de la preparatoria, los cambios que vienen de la vida. La verdad es una historia muy linda, una historia LGBTQ+.
1: Sí.
0: Que pues realmente refleja un poco la vida de estos dos chicos que están descubriendo su sexualidad, que están descubriendo un poquito qué les gusta, qué no les gusta, y que están enfrentándose a las vidas y a los problemas cotidianos de cualquier adolescente, en este caso inglés.
1: Un desafío del mundo real. Oigan, es muy importante que pues que los adolescentes tengan esta flexibilidad. Yo con mi flexibilidad, ¿verdad? Pero es que es muy importante que justamente no nos arraiguemos o no nos anclemos a ciertas ideas o a ciertas ideologías, sino que fluyamos y que nos dejamos sorprender por el mundo, por estas variedades. Y justamente creo que esta es una de las series que te permite abrir la mente y descubrir un nuevo mundo a través de este drama adolescente que descubre de cierta manera quiénes son. Y creo que al final del día todos estamos en esa búsqueda, ¿no?
0: Claro.
1: Y tener como esta guía, o más bien tener esta empatía con estos personajes que se sienten vulnerables, pues creo que genera una conexión con el público muy, muy importante, que los hace parte de su historia.
0: Claro, y es que realmente tuvimos dos temporadas que nos vimos el comienzo de la historia de amor, los retos, vimos el clímax, que como les dije, creo que la segunda temporada se enfoca un poquito más a los problemas personales de cada uno de los protagonistas, ¿no? Visto desde sus puntos de vista, desde sus ángulos,
1: claro,
0: ¿no? Y que de repente pues chocan como pareja y también tratan de estar juntos y de estarse ayudando mutuamente, ¿no? Y pues bueno, otra película, bueno, esta la pueden encontrar en la plataforma de Netflix. En Disney Plus pueden encontrar Los Descendientes, Viaje a un Mundo Oscuro. La historia de Los Descendientes continúa con nuevos personajes, mucha magia, música y bailes. Las bonitas historias de Disney que ya conocemos, con nuevos personajes y con nueva historia. Y por último, mi querida Vale, tenemos una última película.
1: Ok, ¿es película?
0: Sí. No, es serie, perdón. Es una serie, discúlpame. Sí, es una serie, es una serie dramática que llega a esta semana al catálogo de HBO Max y promete convertirse en una de las apuestas originales de la plataforma para este verano.
1: Suena interesante, suena interesante. Pero les voy a aprovechar este espacio para recomendarles una película.
0: Todo tuyo.
1: Que en realidad a mí me hizo llorar. Espero que ya la hayan visto y si no, dense la oportunidad de verla. Creo que se llama Hoopers. Si lo estoy pronunciando mal, una disculpa. Pero es una película de Disney que justamente habla de tener respeto por la naturaleza. Muy importante el mensaje, pero creo que sí es una
0: película. Me cae mal, babies.
1: Es una película. Ay, no. Yo la sufrí todo el tiempo, amigo. Yo estaba.
0: Me cae mal, babies.
1: No inventes.
0: Me dieron ganas de darle un buen regaño.
1: Sí, pero que vivan esos rebeldes con iniciativa de cambiar el mundo, por favor. Sí. Nunca dejen de hacer esa lucha. Aunque sea pequeña en el mundo, tiene pequeños pasos, pero paso a paso ya ven que se pueden lograr grandes cosas. Así que esa es la recomendación, que la apapachen esta película, que sin duda va a hacerlos reflexionar acerca de la naturaleza, de tener este valor por el mundo y de ver a los animales con otro valor, ¿no?
0: De entendernos como seres vivos.
1: Exacto, también. Como seres vivos, eso es lo importante.
0: Sí, no tanto como humanos, sino como seres vivos.
1: Sí.
0: Oigan, chicos, pues es momento de despedirnos y antes de recordarles que estamos, que nos vamos a escuchar el próximo miércoles en punto de las 5 de la tarde. Y si a ustedes les gustó que Vale esté aquí conmigo, que nos esté compartiendo todos sus conocimientos y su música, pues escriban a través de la transmisión, digan, o escríbenos, exactamente, o escríbanos, mándanos un mensaje y díganos, queremos que Vale esté el próximo miércoles.
1: Por
0: así,
1: favor.
0: Literalmente. Y entonces yo les haré caso. Y entonces Vale estará con nosotros si así lo quieres, ¿verdad?
1: Claro, claro.
0: Si yo no lo quieres también.
1: Encantada. Encantada de estar aquí.
0: El público decide.
1: Sí, no, gracias, gracias. Muchas gracias por la invitación. Te lo mencionaba hace rato, por considerarme. Gracias por abrirme también y compartir este momento. Creo que es muy enriquecedor, como te dije. Estamos aprendiendo de. Y eso es lo fascinante de.
0: Pues bueno, nos despedimos. Muchas gracias a Giancarlos.
1: Gracias.
0: Perdona porque te hayamos agarrado de bajada, amigo, pero todo bien. Nos despedimos. Esto fue Blogueando.

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0: Una forma de asegurar la calidad de los ingredientes que estamos consumiendo es prepararlos nosotros mismos. Por eso, hoy nos acompaña el cocinero tradicional de Campeche, Rafael Meneses, para preparar nuestro propio jamón artesanal en casa.
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4: Bienvenidas y bienvenidos a Revista del Consumidor Radio. Hoy nos acompaña el cocinero tradicional Rafael Meneses, pilar de la cocina mexicana del estado de Campeche, para preparar la tecnología doméstica del mes, jamón artesanal. Bienvenido, chef. Gracias por aceptar la invitación.
5: Muchas gracias por la invitación. Y para empezar con esta tecnología, los ingredientes que vamos a necesitar son 2 kilogramos de lomo de cerdo o pierna, 200 mililitros de agua muy fría, 150 mililitros de concentrado de

0: de apio licuado y colado, 45 gramos de sal de mar, 25 gramos de miel, 4 gramos de pimienta blanca y 1 gramo de laurel molido. También ocuparemos un rollo de papel film, hilo de algodón o pabilo grueso, una jeringa de cocina de 20 mililitros, un termómetro de sonda o digital, una bolsa resellable de grado alimenticio y un recipiente hermético con capacidad de 2 kilogramos. Comenzamos licuando el apio con poca agua, colamos y dejamos enfriar. Para preparar la salmuera, disolvemos el jugo del apio, sal de mar, miel, agua fría y las especias hasta disolver completamente. Ponemos la carne en una charola o topper e inyectamos la mezcla por toda la pieza, en espacios de 2 a 3 centímetros. Masajeamos la carne amasándola o golpeándola en un tazón frío durante 30 minutos hasta que absorba el líquido y se sienta pegajosa. La idea es distribuir toda la salmuera para evitar que se reproduzcan microorganismos. Lo refrigeramos en un recipiente hermético durante 24 a 32 horas. Para su formado y compresión, lo moldeamos de forma cilíndrica con las manos, hacemos nudos con el hilo cada 2 o 3 centímetros y vamos a envolver 10 veces con el papel film hasta que quede compacto y firme. Para la cocción calentamos el agua entre 78 y 80 grados Celsius. Sumergimos la pieza y colocamos un poco de peso encima para evitar que flote y cocinamos aproximadamente por 2 horas. Retiramos únicamente cuando el centro del jamón marque de 70 a 72 grados Celsius. Una vez pasado el tiempo, lo llevamos inmediatamente a un baño de agua con hielo durante 30 minutos para el choque térmico y así cortar la cocción. Lo colocamos en una bolsa hermética y en un recipiente para llevarlo a refrigeración de 12 a 24 horas. Le retiramos el plástico y cortamos en rebanadas. Si quieres que tu jamón tenga un color más intenso, puedes añadir 5 mililitros de jugo de betabel concentrado a la salmuera. Y ojo, nuestra receta es 100% casera y no tiene conservadores sintéticos, por lo que su vida útil es de solo 5 días en refrigeración. Además, para que no se oxide con el aire, solo rebana la porción que te vayas a comer en el momento. Fresco, natural y directo a la mesa. Anímense a prepararlo y cuéntenos en nuestras redes sociales cómo les fue. Además, les invitamos a ver el proceso de preparación en nuestro canal de YouTube Profeco TV. Soy el cocinero tradicional Rafael Meneses López y fue un gusto cocinar con ustedes en Revista del Consumidor Radio.
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Que tenga una lluvia de muchas bendiciones. Vamos a hacer el éxito caminando. ¿Cómo? 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

0: telefónica, mi buen salsero. Escuchemos quién está en la línea. Hola, hola, buenos días por la mañana. ¿Con quién hablamos?
1: Hola.
0: Buenos días, compañito, eres tu compañe.
1: Buenos días.
0: Y preguntamos, como todos los días, damos el reporte del clima, el bello y hermoso Tlazazolco.
1: Ahorita está. Ayer pasó un aguacero, pero bien. Es aguacero. Me estaba llegando la noche, ahorita está bien estrellado.
0: Qué bonito, un bello y maravilloso amanecer, ¿verdad? Una excelente madrugada. Compañito, preguntamos, gracias por el reporte. ¿Alguna melodía que quieras?
1: Claro, pero yo me voy buscando cualquier, una canción se llama Playa Sola.
0: ¿Playa Sola?
1: Sí, con los Invasores de Nuevo León.
0: Me parece perfecto, búscate Playa Sola con los Invasores de Nuevo León. Y preguntamos, mi queridísimo compayito, ¿algunos saludos?
1: Sí, vamos a mandar saludos a todos del grupo.
0: Perfecto, muy bien, gracias.
1: Vamos a empezar allá por Abino Barrera.
0: Venga. Me parece perfecto, compadre, venga.
1: Y por ahí también para Paco Paquistazo.
0: Sí, señor, muy bien.
1: Para Popeye.
0: Bien.
1: Saludos a Nadia de Morelos.
0: Bien, me parece perfecto. Adelante.
1: Bien, saludos para por ahí Estado. José Juan Méndez, Pocino del Valle.
0: Bien, perfecto.
1: Superior.
0: Sí.
1: De Gortero, su esposa, su hija Marinita, para toda la familia.
0: Perfecto, muy bien, adelante.
1: También para Felipe.
0: Sí, muy bien.
1: A don Felipe.
0: Sí.
1: A Lolita, Sandra.
0: Ándele, pues.
1: A doña Reina.
0: Sí.
1: A doña Roberta, a don Martín, que se invita. Saludos para ellos.
0: Perfecto.
1: Saludos
0: bien.
1: Para su esposo, don
0: sí.
1: Saludos para Laura. Saludos para Españolita.
0: Ándele, pues, venga.
1: Saláticos.
0: ¿A quién más?
1: Sala,
0: venga.
1: Papo japonés.
0: Y señor.
1: Un solicito.
0: Ándale, pues.
1: Ramírez,
0: sí, muy bien.
1: Un saludo también para los bombas, para los guardabosques, los pechones.

0: Julio,
1: ande hijo. Pues, ande pues.
0: Mire también para
1: sí, sí.
0: Al peligroso, a doña Reina Sonadera.
1: Me parece América. Perfecto, sí.
0: Un saludo también para la Mayan Grande, para
1: sí.
0: Germán López.
1: Perfecto.
0: Asunción La Gallera.
1: Muy bien.
0: Jorge de Chiquincoatla.
1: Sí.
0: Hugo de Belén.
1: Ándele pues.
0: Y también para el muñeco de Jicotepec.
1: Me parece perfecto, muy bien.
0: Adriana de Canavitas.
1: Sí.
0: Don Virgilio de Huchilangos, es Esperanza.
1: Ok, perfecto.
0: Ana María.
1: Sí.
0: Doña Celita.
1: Sí.
0: Doña Maus. Doña Olga de Huchilango.
1: Bien, bien.
0: Don Juanito. Saludo también para Tacos, Tacos de Canasta.
1: Ándele pues, venga, muy bien.
0: A doña Amalia, don Manuel. Todos los que me faltaron.
1: Ándale pues, compañito, un abrazo para ti esta mañana maravillosa, cuídate mucho, feliz y bendecido jueves, súbeles a cero 5:13, y así inicia Amanecer Poblano.

0: Este minuto tenemos una llamada más al cero, por favor. Otra llamadita, si eres tan amable. Escuchemos quién está en la línea telefónica. Bueno, bueno, buenos días por la mañana. ¿Con quién hablamos?
1: Bueno, buenos días.
0: Buenos días, mi querido Huguito. ¿Cómo estás, hermano?
1: Aquí, mira, ya como siempre, ya nomás esperando el
0: sentido. Gracias, Huguito, muy amable por ser parte de esa familia, parte de sueño y sobre todo, parte siempre de estar pendiente del programa todos los días, Huguito. Gracias, gracias, gracias. Y te preguntamos, ¿alguna canción que quieras?
1: Pues saludos para ti, sí, ahorita pedimos la canción. Saludos para ti, para Salcero, para
0: muchas gracias.
1: Para todos los de Sicón Radio, sí, sí. Para toda la familia de Amanecer Poblano, para Misty, para Melody, para América.
0: Muy bien.
1: Para la Reina Sonidera.
0: Perfecto.
1: Para Oli, que ayer tuve la oportunidad de, tuvimos la oportunidad de saludarnos.
0: Qué bueno. Oye, qué bien, qué bonito. Qué padre.
1: Allá, para Chelita de las tres Chelitas.
0: Me parece bien, muy bien.
1: Anita,
0: adelante.
1: Chinango, sí, sí. Valentina, Mariel, para sí. Martita de Necrestantepec, para Adriana, para Amalia,
0: sí.
1: Para Elsa Porras, que ayer estuvo de fiesta.
0: Es correcto, así es. Invito al pastel, por cierto, grupo, pero bueno.
1: Para Robert y su ratoncito, sí. Para la Españolita, para la Reina, la Presidenta.
0: Ándele pues, venga.
1: Para Rocío, su mamá Valentina.
0: Sí, perfecto.
1: Para la mejor amiguita, para Lupita del Gato Chicharrón.
0: Ándele pues.
1: Para Susi de Chinaucla, sí. Para Sol Solecito.
0: Sí, sí.
1: Para la doctora Ivonne. Para
0: bien.
1: La maestra Irene.
0: Adelante.
1: Para todos los de Tlalchichuca,
0: bien, muy bien, sí, sí.
1: Para el peligroso, el japonés, mi amigo Juez.
0: Perfecto.
1: Para el tortuguín, el galartín.
0: Sí, sí.
1: Para el mito de allá de Veracruz. Para
0: sí.
1: Alejandra, para Alexander, para Pati de Pozo Guerra, para Pati de Jalacingo, para Marisol, para la Superlore,
0: venga,
1: pues para todos los que me faltaron, Mau.
0: Ándale pues, amigo mío, ¿alguna melodía?
1: Corazón Mágico.
0: ¿Cuál, perdón? ¿La de Django?
1: Corazón Mágico.
0: ¿Con Django?
1: Ajá.
0: Ok, la ponemos, amigo mío, ¿sale? Con mucho cariño, Huguito.

No, un abrazo, hermano. Cuídate mucho. Gracias a ti, amigo mío. Ay, buena melodía. Rápidamente viene a nuestra mente el año de 1982. Django y Corazón Mágico. 5:17. Amanecer poblando.

18 de esta maravillosa mañana. Estamos aquí viendo unos que son payasos. Son payasos, creo que sí, ¿verdad? Aquí unos payasos están haciendo unos actos. Pues están arremedando a los contorsionistas, ¿no? Más que nada. Pero bueno, buen acto. La verdad es que sí, los payasos son buenos. Vamos a ver, amigo mío. Leemos mensajitos que dice: buenos días, Maurilio. ¿Me puedes poner la canción de Si te vuelves a enamorar? ¡Uy! ¡Qué buena rola con Bronco! Sos Pati Muñeco, muy amable. Al tío Richie, a Yermaín, a José Panadero, a Efren, a Urbano, al Greñitas, a Hugo, al buen Japo japonés, al peligroso, para Roberta, Valentina, Blanca, Reina Alejandra, estamos de modo feliz y modo súper contenta. Ándale pues, súbele, amigo mío. ¡Ay, qué buena rola! Cinco, si no sabes que es al cero, esta parte un amigo mío. Es jueves y ya se amerita. ¡Súbele!

5:20 y vuelvo a decirlo, como le he comentado acá, cuántos recuerdos trae mi Bronco, la verdad. Uy, bonitos, bonitos. Ah, te lo he dicho que aquí, bueno, con Bronco yo recorría todo mi estado de Puebla en ese 93-94. Es un maravilloso momento, fantástico día. Y bueno, a ver, un poquito más, a ver, súbele un poco más. A ver si soy bonito.

hay mensajitos que dice: buen día, amanecer poblano. Quiletla levanta la mano. Buenos días, Quiletla, amigo Mau el muñeco. Acá estoy. Compláceme con la canción de, dice, del virus del amor de los Tucanes. Me imagino que es Tijuana. Para saludar a doña Reina, Joel Echautempan, Salcero, Lauripanda, Adriana de Canaditas, Misty de Tlaxcala, Mister X, tu ahijado de Juan N. Méndez, el buen compadrito de Papa Tlazor, que ya se reportó, por cierto. José Tulcingo, amén.

0: minutos y vámonos con más llamadas telefónicas, mi estimadísimo salsero, por favor, si es tan amable, escuchemos quién está en la línea. Hola, hola, buenos días por la mañana, ¿con quién hablamos? Bueno, bueno.
1: Hola, Willy, buenos días.
0: Mi querido Gavilán Pollero, ¿cómo estás, hermano? ¿Cómo te va?
1: Pues antes, bendiciones para ti, Mauricio.
0: Muchísimas gracias, muy amable.
1: Se dio la llamada, que es el chico maravilla.
0: No, está aquí, bien salsero. Aquí está mi amigo Salseroski este día.
1: Salsero mayor, buenos días.
0: Aquí está, dice que gracias, muy amable. Gracias, mi Gavilán Pollero. Va de vuelta también para ti la bendición y al doble, amigo mío. ¿A quién saludamos? ¿Una melodía?
1: Mauricio, con harto frío en la sierra, con ganas de llover en la sierra poblana, Mauricio.
0: Ahí está el reporte, familia. Está baja la temperatura y tiene intenciones de llover. Tome precaución si es que va para allá, familia, y preguntamos qué rola te ponemos, mi estimado Gavilán Pollero.
1: Bueno, vamos arrancando, cruzando el puente con los cadetes de Linares.
0: Me parece perfecto, cruzando el puente con los cadetes de Linares, y preguntamos, ¿a quién le mandan saludos?
1: Pues vamos a mandar saludos a tu compañero, el muñeco, que es de Villajuárez.
0: Es correcto, muy cierto, un abrazo a él con todo cariño, mi tocayo.
1: Sí, Sanati.
0: Bien.
1: Y familia, todo que nos escucha, que él cruzando por carreteras de México.
0: Ok, perfecto, un abrazo a él, por supuesto, y a todos los amigos operadores de camiones y transporte público, abrazo.
1: Sanati de Jalacingo, a Florecito de Jalacingo, bendiciones para ellos, un saludo a las... Tres reinas, la reina sonidera,
0: perfecto,
1: la presidenta y reina la tamalera. Y
0: me
1: un saludo
0: parece
1: a los
0: bien.
1: Cinco Mario.
0: Sí, muy bien, perfecto.
1: Para
0: Yipan, sí, sí.
1: Para Michi, un saludo a Galactina,
0: sí.
1: Hugo de Belén, a Volcán, ya se reportaron al primazo. Un saludo a tu ahijado, si no se va a enojar, ¿eh?
0: Ah, por favor, sí, si no, luego se pone mi ahijada medio pesado y no queremos eso, ¿no?
1: A la señora Amalia.
0: No es cierto, bien. Abrazo.
1: A Fagatlán y a don Efraín.
0: Perfecto, muy bien.
1: Saludos al Talón Pérez, allá está. Sí. Bienvenido de Galeana al señor.
0: Ándele, pues.
1: Charlie de Tepachichán y los
0: muy bien.
1: Amigos acá de la sierra y... Saludos, Mauricio.
0: Perfecto.
1: A todos.
0: Muy bien. Gracias, amigo mío, muy amable. Gracias.
1: El palomito con los cadetes de Linares.
0: Me parece perfecto, hermano. Va. Un abrazo, Gavilán Pollero. Dios te bendiga. Buen día a ti, amigo mío. Gracias por reportarte. Vámonos. 525 en este gran tema que suena de esta manera. Súbele, salsero.

De la mañana con 26 minutos y vamos leyendo más mensajitos rápidamente. Viajamos a la Perla de la Sierra, al bello y hermoso Teciutlán, porque la dama de los oldies hace presente en esta mañana. Doña Oli dice: buenos días, señor Mau y su gente de cabina. Doña Oli, buenos días. Ella saluda al triple

RR, al primazo, al yogurteo del amor, Oguito de Belén, al buen Gavilán, por ello acaba de reportarse, al buen brother, a Misantla, Piquito de Oro, David de Tlaxcala, el compañito me se reportó, José de Del Pan, Galactín, Carlitos, Juanito Yermaín, el buen Tacos Tacos, el Rorro de Rorros, eso, el zurdo, Mario Villalba, Calicabra, Mario Rosales, Javier de Jesús, dice Abelito, Escorpión, Vampiro, Floriberto, Paquetazo, Gallo, Pati de Pozo Guerra, Rita y su familia, Robert y su ratoncito, Reina y su Chaparrito, Mayita, Mitzi, Melody, Blanquita Soto, Elsa Porras, América, Ana María, Yolis, Irma, Estrellita de Belén, Reina Sonidera, Susana, Gloria, Chelita, Asunción, Maricruz, Ebony, Laura Pausini, Florecita, Leonor, Irene, Quiero Melodías. ¡Uy! ¡Qué canción os pidió! La primera Silver Convection, las guapas chicas Silver Convection, la de Fly, Robin Fly, una canción típica y maravillosa. Y luego Phil Trim con Gimme Your Love. Modo feliz y modo contento. Súbele pues, amigo mío, porque los clásicos nunca pasarán de moda.

29, no, qué buenos clásicos, clásicos de clásicos, y los oldies también nunca pasaron de moda. Bueno, esta melodía seguramente a usted le suena, porque efectivamente sí, es correcto, la canta Julio Iglesias, es un cover en español muy buena, una de A veces tú, a veces yo, una melodía de 1978 y la antigua, la de Fly, Lovin' Fly, de 1975. Los clásicos nunca pasarán de moda, suele.

música, no cabe duda. Dice lo siguiente: muy buenos días, señor Izúcar. Buenos días, alias el Pincitas tan pequeño. No, bueno. Saluditos para el buen Giancarlo, Laurita Salcedo, el Chico Maravilla, las guapas Alina, Jennifer y Dana. Quiero pedirle, me complazca con una rolita del grupo Soñador que se llama Loco Loquito. Dice, para saludar al buen Conrado, al Ruli, al Tigre Toño, al Paco Paquetazo, al Cita Porras, que ayer cumplió años, es correcto. Dice, felicidades, el buen Manolo, el Capo Japonés, Españolita, y disculpe que hoy no salude a todos, pero mañana sí lo prometo. Bueno, ándele pues, ahí está la promesa. Su amigo Servidor del Peligroso, bendecido día desde Tlachichópolis. Córrele, mi amigo, mi súbele. Saludos a Tlachichópolis con tu cariño, venga.

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Pues contagiarle la buena vibra. Recuerde, el único bichito que es aceptado en su cuerpecito es bicho de la alegría y la felicidad. Contágiese y contagie a los demás de este buen bicho. ¡Súbete al cero, venga!

0: jueves 17, no 16, espérate, no te adelantes, 16 de julio del 2026. Y vámonos con más llamadas telefónicas, amigo mío. Escuchemos quién está en la línea. Hola, hola, buenos días por la mañana. ¿Con quién hablamos?
1: Buenos días,
0: mi estimada. Good morning, eres tú, Gloria.
1: Afirma.
0: Me da mucho gusto saludarte y te preguntamos en este día fantástico y maravilloso. How are you?
1: Very good.
0: Eso, me da mucho gusto, qué bueno.
1: Thank you, and you?
0: Very good también, very good. Thank you, thank you. Y bueno, vamos a ver, mi estimadísima Gloria, ¿alguna melodía, saluditos?
1: Mira, quiero una, a ver si la pronuncio bien.
0: Play
1: Alice.
0: ¿Perdón?
1: Play, de juego.
0: Okay, ah, de acuerdo, play.
1: Live, de vida.
0: Life, play life.
1: Ah, bueno, ándale, ajá.
0: Play life, play de juego de vida, okay. ¿No sabes quién la canta?
1: Safri Du.
0: Ok, de acuerdo, Safri Du, con mucho gusto.
1: Más que cantada es tocada, pero okay. A ver.
0: Es un tema, entonces con mucho gusto la buscamos, ¿sale? ¿A quién le mando saludos, mi estimada Gloria?
1: Bueno, saludos a Maurilio.
0: Gracias.
1: Saludos a Eduardo. Saludos.
0: Muy amable.
1: A todos en cabina.
0: Gracias, gracias,
1: saludos
0: muy gentil.
1: A toda la familia.
0: Me parece más que perfecto, va tu melodía, ¿sale? Ay.
1: Sí, pero no la oigo.
0: Ves que no ha sonado todavía, está bien. Es esta, ¿no? Ahí está. Me parece perfecto. Las despedimos al volumen. Sale. Un abrazo, Gloria. Cuídate mucho. Venga.

De ahí esta melodía, salsero, ya cambió 5:35. Pues es muy ocupada, obviamente. Muy, la pones mucho cuando haces alguna disciplina deportiva. Por ejemplo, cuando haces spinning, ahí vas pedaleando. El profe, arriba, abajo, a un lado, y ahí van con todo, ¿no? O también, ¿sabes qué? Cuando haces también, hoy hay circuitos así que hacen pues que cargan llantas, cargan cuerdas y todo. Esta canción siempre la ponen para eso. Y bueno, y fíjate que está muy buena para que te actives, familia. Si van levantándose, buenos días, se actice de esta manera. ¡Súbele, salsero, venga! ¡Súbele, súbele!

Se va levantando, dele gracias a Dios por este fantástico y maravilloso día y sienta cómo su cuerpo se llena de energía positiva al ritmo de esta melodía. ¡Súbele, salsero!

0: Vamos con más llamadas telefónicas este fantástico jueves. Bueno, buenos días por la mañana. ¿Con quién tenemos el gusto gustoso? Hola, bueno. Sí, bueno, buenos días. ¿Con quién hablamos? ¿No hay nadie? ¿Cómo así, salsero? A ver, bueno.
1: Bueno.
0: Buenos días, ¿con quién tengo el gusto gustoso?
1: Manguito.
0: Mi querido Manguito, ¿cómo estamos, don Mario? ¿Cómo le va?
1: Bien, gracias a Dios.
0: Me da mucho gusto.

0: Qué bueno, don Mario, le preguntamos este fantástico día. ¿Alguna melodía que quiera? Saluditos.
1: Yo nunca pido dos, pero ahora sí.
0: Claro, con mucho gusto para servirle. ¿Cuáles quiere? Venga.
1: Mañanitas.
0: ¿Mañanitas primero?
1: Sí.
0: Ok, ¿para qué quieres mañanitas?
1: Para mi sobrinita que está cumpliendo.
0: ¿Cómo se llama la peque? 5 añitos, esta peque hermosa. ¿Y cómo se llama esta peque maravillosa y bonita?
1: Se llama Aymar.
0: ¿Cómo, perdón?
1: Aymar.
0: ¿Aymar?
1: Aymar Cortés.
0: Aymar Cortés, perfecto, un abrazo para ella con todo cariño. Aymar Cortés.

0 y vete despertando a Melechi porque viene la porra para esta niña hermosa que hoy está de manteles largos. Le mandamos un abrazo a esta nena, linda, bonita y maravillosa, que hoy de todos los sueños se cumplan en ella, ¿verdad? Que se alcanza.

0: Ahí está don Mario, con mucho cariño para ella. ¿Ah?
1: La otra, 1,000,000 de amigos.
0: ¿Cómo se llama? ¿Con Roberto Carlos?
1: Sí.
0: ¿Esa? Con mucho gusto. ¿A quién la dedica mi estimadísimo Manguito Mayor?
1: Para saludar a Margarita.
0: Perfecto, muy bien. Adelante, ¿a quién más?
1: Gloria.
0: Sí. ¿A quién más? Juan. Venga, muy bien, ¿a quién más? Adelante.
1: Mayor.
0: Perfecto, muy bien, ¿a quién más? Venga. Sí, vi.
1: Como Robert y sí. Su esposo.
0: Perfecto, muy bien, adelante. ¿A quién más?
1: Disculpad, su esposo.
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0: Bien, bien.
1: Bueno, para mí,
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0: Okay, ¿a quién más?
1: Español.
0: Ok, de acuerdo.
2: 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Quiero llevar
1: la mamá Zorrito.
0: Ok, perfecto.
1: Sí. Yo quiero tener unos tacos.
0: Ándele pues, venga.
1: Con más caidón.
0: Bien, de acuerdo. Bien, de acuerdo. ¿Quién más? ¿Es todo?
1: Bueno, los ojos bonitos.
0: Perfecto, bien, adelante. Perdón, bien, bien.
1: El brother.
0: Sí, perfecto, muy bien.
1: Roger.
0: Sí, señor, muy bien, adelante.
1: Plácido.
0: Sí, pi.
1: Roger.
0: Bien, bien. ¿Es todo? Usted me dice.
1: ¿Cómo está pasando lo del Ukraine? ¿Dónde estoy cargando?
0: No se preocupe usted, dígame. ¿Así o más? Usted nos dice.

todos los bellos y maravillosos amigos y amigas que conforman este bonito programa que es ustedes, la familia Macer Poblano. Gracias, insisto, por sintonizar. Dios bendiga. Y aquí estamos para ustedes hoy y siempre, 2 a 0. Modo feliz y modo contento.

0: llamadas telefónicas 541. Bueno, buenos días por la mañana de jueves. ¿Con quién hablamos? Hola.
1: Buenos días, saludos de Galactín.
0: Saludos galácticos, mi querido amigo mío y hermano. ¿Cómo estás? Cuéntamelo todo.
1: Bien, saludos aquí desde Tonahuistla, Puebla.
0: Un abrazo con todo cariño, me da mucho gusto. Y oye, ¿cómo está amaneciendo este bello y hermoso lugar? Cuéntanos.
1: Muy bonito amanecer aquí. Sí, muy bonito.
0: ¿Está estrelladito o nublado?
1: Hay medio áreas nubladas y otros despejaditos.
0: Bueno, date el tiempo de apreciar el cielo, de apreciar todo alrededor y sobre todo darle gracias a Dios por permitirte ver este bonito escenario y esta hermosa escenografía, ¿no crees?
1: Sí, aquí la Mixteca Poblana.

0: Vamos, hermosa. Muy bonita. Es sí. Hermosa. Venga, mi galáctico, y preguntamos alguna melodía que quieras, amigo mío.
1: Sí, por ahí, por favor, la canción que se llama Música Romántica con Guardianes del Amor.
0: Música Romántica con Guardianes del Amor. Ándele, sí. Pues, la ponemos de bolón ping-pong, ¿sale?
1: Y vamos a saludar a doña Adriana de Canaditas.
0: Me parece perfecto, venga.
1: A Carlos de Tlaxcala, sí, a Fermín el trailero.
0: Sí, señor.
1: Para los muñecos, bien. Aquí Martínez y Paco Arroyo.
0: Venga, muy bien. Muñecos. Adelante.
1: Mamá Zorrito.
0: Sí, vi.
1: Para Dani Olivares.
0: Sí, señor.
1: Para aquí de
0: perfecto.
1: Isla, para Noé y Abacú.
0: Ándele, pues,
1: para,
0: venga.
1: Solín y Tejano. Eso. Para el Burro Blanco.
0: Muy bien.
1: Lorencho de Tepeji. Gabino, sí, de Tlacotepec.
0: Sí, señor.
1: Para Alex de Pan de Lucha.
0: Sí, señor.
1: Para la maestra Irene. Bien. Para Geno.
0: Sí, sí.
1: Para Pariente. El Conra Taco Tacos.
0: Perfecto, muy bien.
1: Nachito, Mario Bros, Jorge Flores, Españolista, sí, Casco Amarillo, Yolis del Mar.
0: Sí.
1: Ruli.
0: Sí.
1: Caricabra, Mario Ramírez, de que tengo.
0: Perfecto, muy bien.
1: Para Pati de Pozo Guerra.
0: Adelante, pues.
1: Rosita de Palo Blanco, Susi de Chinautla, Alex. Para Pepe. Para Pepe Huicho, el sonidero.
0: Eso.
1: Los Pichones, Guardabosques.
0: Bien.
1: Para Sol Solecito.
0: Bien.
1: Para Javier Ramos de Amatitlán.
0: Ándele, pues, venga.
1: Para Correcaminos, sí, Bailarina, señor. Popeye.
0: Sí, sí.
1: Las Chelitas.
0: Muy bien.
1: Para Oli Oldis. Perfecto. Para el Compadito, para Germaín.
0: Perfecto.
1: Para Poli.
0: Sí.
1: Para el Querreque. Para tu primo, Raimundo, el Yogurtero.
0: Me parece perfecto, venga.
1: Para el Muchacho Alegre.
0: Sí, muy bien.
1: Guadalajara. Para, sí, sí. Peligroso. Para, sí, el Brother. Para Gavilán Pollero, que ya se reportó y me mandó saludos.
0: Parece, gracias. Perfecto, muy bien.
1: Para el Pillín Mayor, Pillito,
0: sí,
1: de Oro.
0: Bien.
1: Para Virgilio, otro Pillín.
0: Muy bien.
1: 40 gallinas.
0: Eso es.
1: Para Pelón Pérez.
0: Bien.
1: Para Ale, la enamorada, que espero que yo tenga señal.
0: Ok, perfecto. Sí, ¿verdad? Claro.
1: Y si no, que recurra a Radio de Izúcar de Matamoros.
0: Ándele, pues, venga, muy bien.
1: Esa no falla.
0: Bien.
1: Para el Japo Japonés, para tu ahijado, el Enojón.
0: Ándele, pues, venga, me parece perfecto. ¿A quién más?
1: Para doña Robert y Efren.
0: Sí.
1: Para Hugo de Belén, para doña Rita y, sí, Rosaura. Y claro, para la chica del monitor, para Blanquita.
0: Ándale, pues, mucho cariño. Sale, venga, amigo mío, un abrazo galáctico. Dios te bendiga, hermano. Modo feliz.
1: Igualmente,
0: y, hermano, modo contento. Súbele, salsero. 5:44. Seguimos en...

0: maldita vecindad salsero, para que vayas fundeando y pon la canción de Los Agachados. Y leemos este mensajito que dice lo siguiente. Dice, hola, buenos días, don Maurilio, alias el Piolín. Ahí está, ¿verdad?
1: Mi Piolín, gatito.
0: Mi amor, el locutor favorito, número de la radio, gracias. La voz hermosa, de risa contagiosa, muy amable por el piropo.

para Ernesto Pelón Pérez, el Manolete y su esposa, el de Navajas, el buen Davito, dice el Davicho huerfanito, Doña Robert y su ratoncito, el compayito para el triple RR, Javier JR, el primo, Doña Axelita, Doña Pati, de hartos hijos y hartos nietos, para Adriana, Filipao, su esposa Lolita, el muchacho alegre, para Violeta, el Régulo, la señora Irma, el Caricabra, el yogurtero y esposa, su hija Marinita, Doña Reina, la granjita, para Joel, para José Chinauta, para Belito, para Mario Villalba, José de la Espiga de Oro, para Chuchín, para Ever Carrasco, para Santiago y José Luis el Correcaminos, don Gavilán Pollero, Doña Amelia, Mister X, Capo Japonés, José Luis Rojas, Mamá Zorrito, los Goma, los Pichones, el Guardabosques, el Nico, el Wilson, dice el Casco Amarillo, el Zaporras, para Felipe, el Buki, el Peligroso, el buen Conrado, el de los Tacos Tacos, Efraín, Doña Oli, eso también para el Gallo, don Juanito.

Benito de Huauchinango, el muñeco, otro muñeco, Pedro, el Querreque, y exaltadamente Mister de la Escala, que está de modo feliz y modo contenta. Súbele al 0547. Amanecer poblano.

0: Vámonos con más llamadas telefónicas al Cerovski, a ver quién está en la línea. Hola, hola, buenos días por la mañana, ¿con quién hablamos? Bueno, bueno. Buenos días, ¿con quién tenemos el gusto gustoso? Hola, hola. Buenos días, ¿eres tú, brother?
1: Aquí presente.
0: ¿Cómo estás, hermano? ¿Cómo te va? Cuéntamelo todo, brother.
1: Nos fue una mañanita bonita. Es. Y al solecito.
0: Y arriba, el estado de Veracruz, amigo mío. Un abrazo muy fuerte para ti, para todos los tuyos. Y preguntamos, mi brother, ¿qué canción te ponemos?
1: Oh, a ver, por ahí, a ver si me puede poner la de Soy Yo con los Johnny y la de Solito.
0: ¡Ay! La ponemos, criaturita, ¿sale? ¿A quién le dedicas?
1: Un saludito para la niñita América, para sus hermanitas que dice que son Mario.
0: Así es correcto, venga. Sí, sí. Sí, sí. Venga. Sí, sí.
1: Para la amiguita, sí, sí. Mamita, su abuelita, su
0: venga.
1: Hermanito.
0: Perfecto, bien.
1: Horas.
0: Sí, sí.
1: Para su chaparrito.
0: Bien.
1: Para Felita, para
0: sí.
1: Gloria.
0: Sí.
1: Para Doña Olga.
0: Muy bien.
1: Para Misty.
0: Perfecto.
1: Para
0: ándele, pues. Muy bien, adelante.
1: Para Amarillita. Sí, sí. Para Marimbas. Para este don Mario Rosales, que ya reportó.
0: Ándele, pues. Venga, es correcto, así es.
1: Para el buen Gavilán, para el Trojujete.
0: Perfecto, muy bien.
1: Esposa,
0: adelante.
1: Para el peligroso.
0: Sí, pi, sí, pi.
1: El japonés, el primo de Morelos.
0: Ándele,
1: el,
0: pues, venga.
1: Lo de oro, el buen gallo. Para el primo de Morelos, para el buen Gavilán.
0: Sí.
1: Para todos, que ninguno se quede sin bendiciones, un fuerte abrazo para todos y últimas canciones y un modo feliz, modo contento.
0: Como debe ser, amigo mío. Ándale pues, mi buen brother. Dios te bendiga, hermano. Feliz y maravilloso y estupendo. Jueves, huele. Soy yo con los Johnny 549. Amanecer poblano, súbele.

0: preguntó Salcedo, ¿soy yo o yo soy? ¿Cómo es? Se puede las dos, ¿no? A ver, contéstame, ¿soy yo?
1: Puede las dos, pero...
0: ¿O yo soy?
1: Se escucha mejor, ¿soy yo?
0: Vámonos, míralo, el teacher de español.
1: Para que amarre y para que la otra le entienda.

mira, también gramáticamente tiene dos contextos diferentes, ¿no? Llegas y tocas, ¿quién es? Soy yo, salsero, ¿no? O en decir, yo soy salsero, no, pues no, ¿verdad? Entonces, obviamente, si prenden, por ejemplo, número 450, señor Redondo Álvarez, yo soy, ahí sí, ¿verdad? Ahí está el contexto diferente. Bueno, venga, te digo, diario se aprende algo nuevo. 5:51, salsero. Y vámonos con más melodías, pero también mensajitos que dice, bueno, a ver, llamada, pues, vamos a ver. Llamada telefónica. Bueno, buenos días por la mañana. ¿Con quién tenemos el gusto gustoso? La hola. Bueno. Sí, bueno, buenos días. ¿Con quién tenemos el gusto gustoso? A ver, mensajito, vamos a ver. No hay llamada, vamos a ver, de bolón pimpón rápidamente. Dice, buenos días por la mañana, saludos para Mau, la voz de la radio más alegre y guapachosa. Aquí estamos, gracias. Saluditos para, dice, en la cabina, Salceroski.

Chico Maravilla, Alina, a todos los de la A a la Z, bendiciones. Quiero la canción de Señora Bonita. Uy, con José Luis Rodríguez, el Puma. Los saludos, amiga Sol Solecito. Y dice, más vale tarde que nunca, pero muchas felicidades a Elsa Porras. Y claro, síguela pasando muy chévere, dice. Siempre un fuerte abrazo. En Puebla Capital ya se reporta Sol Solecito. Está en modo feliz y modo rete contenta. Gracias, Sol Solecito, por reportarte. Vámonos pues con este gran tema. El señor José Luis Rodríguez, el Puma. Y señora.

0: 54, no, bueno, mejor así, si no, lo hundimos, si no, no se vale, no se vale, pero bueno. Vámonos con llamadas telefónicas de este fantástico jueves. Bueno, bueno, buenos días por la mañana. ¿Con quién tenemos el gusto gustoso? Hola, hola. Buenos días, mi querido Rulli, ¿cómo estás, hermano?
1: Bien, ¿usted?
0: Bien, gracias a Dios, amenito chulo, y te preguntamos, ¿algún tema musical que quieras ahorita? ¿Qué guapango te ponemos?
1: Ahora no, guapango, ahora me pone la chona.
0: ¡La chona! ¡Ándele pues, mira, llegando y abriendo plaza! Me parece perfecto, buena melodía. ¿Y a quién le manda saludos, mi estimadísimo Rulli?
1: A mi

0: la campana, salsero. Con mucho cuidado, no te vayas a caer, porque luego es medio... Pero bueno, vamos a ver. Ahí va subiendo. Este momento en lo que escuchamos de fondo, la chona. ¡Gracias, salsero! ¡Bájate con cuidado! ¡Vámonos, súbele! ¿A quién más?
1: El pariente
0: Taco. ¡Ay, ay, ay! El buen Conrado, Rado. Venga, ¿quién más, mi queridísimo Ruli?
1: Avilán Pollero.
0: Bien, Avilán Pollero, ¿quién más?
1: Yermayenta de Maya.
0: Sí, señor, muy bien, perfecto.
1: Para el Villo, el de Jaxica.
0: Perfecto, muy bien, adelante.
1: Adriana.
0: Bravo, chona, nadie te puede. Bravo, bravo, chona. Venga, ¿quién más?
1: También en la... La bailarina.
0: Bien, perfecto. ¿A quién más?
1: Al gallo.
0: Ande, pues.
1: El pacatose.
0: Venga, mi Ruli, venga, mi Ruli. No te me quedes. ¿A quién vas, hermano? No te me duermas. ¿A quién vas?
1: El pacatose, mi cuñado.
0: Mi cuñado, no vaya, qué familia. Pero bueno, muy bien. A tu cuñado con todo cariño. ¿A quién vas?
1: Calatín.
0: Ándele pues, venga. El buen Galáctico también se reportó en esta mañana fantástica de jueves. ¿Y a quién más, mi queridísimo Ruli?
1: Ana Pati.
0: Ándele pues, venga.
1: La América.
0: Sí.
1: El primo.
0: Eso, muy bien.
1: Modelo. Perfecto. No saluda.
0: Ándele, bueno, es que no ha hablado tampoco, pero bueno. El saludo al primo. ¿A quién más, mi querido Ruli?
1: El Puli.
0: Perfecto, muy bien. También hay

0: abrazo con todo cariño, un saludo. ¿A quién más?
1: El Pillín, Pillín.
0: Perfecto, muy bien. ¿A quién más?
1: El Robert.
0: Sí, sí.
1: No, pues, ¿a quién más?
0: Eso, venga, muy bien.
1: Ella no invitó en la pastela, ayer no invitó nada.
0: Pues exactamente, no invitó Elsa Porra, ¿verdad? Qué mal se vio, pero bueno, solo para ella, con todo cariño, aunque no haya invitado al pastel. ¿A quién más, mi Ruli?
1: Marcelita.
0: Marcelita, la más bonita, venga.
1: El Pan.
0: Sí.
1: El Querreque no saluda.
0: Tampoco saluda el Querreque, tampoco ha hablado, Ruli. Pero bueno, ¿a quién más?
1: El que están
0: los que tango. Eso, venga, muy bien, el Rorro de Rorros, muy bien.
1: Es todo.
0: Es todo, un abrazo, Ruli, Dios te bendiga, hermano. Excelente y maravilloso jueves, vuelve a la Chona, al 0558, venga.

5:58, hay una historia urbana que dicen que los Tucanes de Tijuana fueron a la Ciudad de México en entrevista. El locutor de esa estación grupera, por cierto, dice que siempre decía él, ¿no? Arriba, por ejemplo, en este momento estás tú, Salcedo, Salcedo, yo y la Chona. Venía, por ejemplo, mañana Alina, ¿no? Arriba Alina, yo y la Chona. Entonces, digo, ¿quién la Chona, no? Es mi esposa. Entonces, que le dijo, oye, te voy a poner un reto, le dijo el locutor a los de los Tucanes, ¿no? Vamos a ver si arman una canción para mi esposa la Chona aquí en este momento. Y armaron esta canción. Y que bueno, fue un exitazo al 100%. Que supuestamente lo que pasa con la Chona, algo andaba también con la esposa. Pero bueno, súbele, amigo mío, venga.

0: Continuamos con llamadas telefónicas a mi querido Salcedo. Escuchemos quién está en la línea telefónica. Hola, hola, buenos días por la mañana. ¿Con quién tenemos el gusto gustoso? Bueno, bueno.
1: Hola, ¿qué hay de nuevo?
0: Ah, ¡ay, ay, ay! Buenos días por la mañana. ¿Cómo estamos?
2: ¿Qué pasó, amigo? Buenos días, aquí estamos, pero mira, creo que ya nos vamos a ir a la pausa, ¿no?
0: Es corso 6 en punto. ¿Te aguantas tantito, mi queridísimo yogurtero?
2: Sí, mejor me aguanto, amigo.
0: Ándale, pues vamos a la pausa, suena la chora, amigo mío, ritmo de la chora, vamos a la pausa, no se vaya. Vamos y venimos, esto es Amanecer Poblano. Súbeles al cero, por favor. Vamos, no se vaya, vamos y venimos, venga. Amanecer Poblano.
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Excelente y maravilloso día, va apenas va sintonizando. Buenos días, le decimos a usted, gracias por hacerlo. Y queremos saber, usted póngase en contacto al 2222-7377-16. 2222-7377-17. O también mande mensaje al 2215-87-5657. Decimos, buenos días, Puebla. Esto es Amanecer Poblano. ¡Súbele, salsero!

0: Vamos a retomarla, a ver, bueno, ¿con quién tenemos el gusto gustoso? ¿Sigues ahí, yogurtero?
1: Pues, amigo, buenos días.
0: Mi buen yogurtero, sí, preguntamos, ¿tenemos ruta del yogur hoy para hoy?
1: Sí, amigo, mira, venga, casi estamos a unos minutos de salir.
0: Ok, perfecto. ¿Dónde van a ir la yogurmoto, mi querido yogurtero del amor?
1: Xoloco, Cruz Blanca, San Pedro.
0: Perfecto, bien.
1: Este, el centro.
0: Sí, sí, bien.
1: Solo Ateno.
0: Adelante.
1: El Río, Francia.
0: Venga.
1: Y hasta donde se acabe, amigo.
0: Me parece perfecto.
1: Tenemos que meter turbo el día de hoy.
0: Eso es todo, muy bien. Y preguntamos, a ver, antójanos sabores y colores, por favor, para hoy.
1: Y vamos, este, cacahuate.
0: Venga.
1: Natural con fruta.
0: Sí, señor.
1: Fresa.
0: Sí.
1: Durazno.
0: Sí.
1: Zarzamora.
0: Qué rico.
1: Coco.
0: Sí.
1: Mango.
0: Sí.
1: Y nada más, amigo.
0: Bueno, a ver, mi guío salsero, ¿qué será? ¿Zarzamora te late? ¿Te gusta zarzamora salsero? Bueno, pues dos zarzamora, mira, con este, un poco de papaya, ¿va?
1: Ah, esa voz me agrada. Y yo te voy a decir,
0: dime,
1: hoy no te voy a dar gelatina, te voy a dar con fruta para que, pues, te, sí, lo deleites.
0: No. Sí, sí, porque la verdad,
1: con su granolita.
0: Es correcto.
1: O con Choco Crispis.
0: Este, con gran. Ahí le mandamos el, este, la factura, no te preocupes. No pasa nada. Este, con granola, granolita, más sabroso, ¿no? No es acero, granola.
1: Me parece perfecto.
0: Sí, sabroso, también, de acuerdo. Es que a mí me encanta la gelatina, pero bueno.
1: Mejor te hubiera yo dicho como dicen los niños.
0: ¿Cómo?
1: Dice, con caquita de ratón.
0: Híjole, bueno, está bien. Bueno, no. O el elefantito, pero bueno, oye, no pasa nada. No pasa nada, hermano. Ahí está, venga, ven y preguntamos qué se te ponemos, mi querido yogurtero del amor.
1: Mira, me vas a poner, tengo una encargología.
0: Venga, adelante, escuchamos.
1: Me vas a poner, bueno, a ver si se puede que pongas una de los papis, la que dice, el que ves que la canta una niña que dice, del estúpido, este, no sé si has escuchado esa canción.
0: No.
1: Bueno, yo le dije.
0: ¿Por qué tan cariñosa, dije, la
1: voy
0: niña?
1: A preguntarle. Le dije, voy a preguntarle si se puede.
0: A ver, salsero. Si no, vamos a ver los papis.
1: Ay, yo sé que el salsero es bien trucha.
0: Sí.
1: Átale.
0: ¿Esta? Venga, está bien. La chamaquita, bueno, está muy, este, muy cariñosa, ¿no?
1: Está,
0: ¿dices?
1: Muy azúcar.
0: Dale, pues, sí, ¿verdad? Muy leperita, sí, pero bueno, sí, cierto, venga.
1: Sí, venga. Me pidió que le pusieras dos. Esa y la de toma chocolate.
0: Y paga lo que debes.
1: Ándale.
0: Uy, un clásico de los años 30, esa melodía, ¿no? ¿Con quien salga o en especial con alguien?
1: No, con quien salga.
0: Bueno, sí, porque esa es de los años 30.
1: Vamos a mandar saluditos a doña Isa,
0: venga.
1: Vamos a mandar saluditos al Chitaporra.
0: Sí, muy bien.
1: A doña Reinita y a su parrito.
0: Ándale, pues,
1: a
0: venga.
1: A mi amigazo.
0: Sí,
1: a mi amigazo que está allá en Carolina.
0: Venga.
1: A su novia Alejandra.
0: ¡Me parece perfecto!
1: A Sol Solecito, que ya se reportó.
0: Ándele, pues.
1: A Benita Sonidera.
0: Ándele, pues, ándele,
1: a
0: pues.
1: A Cita de Jalacingo.
0: Sí,
1: a don Conrado de los Tacos.
0: Sí, señor.
1: A don, este, Goyito de Papatlazolco.
0: Sí,
1: a doña Robert y a don Efren. A doña, okay, Oli de acá de Texiclana,
0: muy bien.
1: De Toño, a su esposa.
0: Sí.
1: A doña Cheli, a su gremio de panaderos.
0: Ándele, pues. Ándele, pues, venga.
1: Este, a don Eladio,
0: es que un abrazote.
1: Encuentro.
0: Venga.
1: También le vamos a mandar saludos a mi hija, a mi mamá,
0: bien,
1: a mi marimba,
0: sí,
1: a Lupita, a mi suegra, a Maru, bien, y a

0: Oye, la canción anterior creo que a tu biografía, ¿no? La niña te estaba escribiendo a ti, ¿no? La niña. Ya es 6:14, pero bueno. No, buenas melodías de los años. Esta de los años 30, amigo. El cha-cha-cha, buen ritmo, los años 40. Y bueno, esta también canción han, mira, interpretado muchísimos cantantes, solistas, gruperos y en varios géneros, pero un terreno bonito. Ven, vamos, amigos míos, con más oídos, que dice lo siguiente: buenos días, don Mau, a toda la familia de Amanecer por el lado de la A a la Z. Un saludo a su ahijado de Juan N. Méndez, Ciudad de México, a Lina, Giancarlo, Salcero, Gallipán, Casco Amarillo. Quiere una canción. Uy, Julio Iglesias, con Me Olvidé de Vivir. Ay, ay, ay. Arriba la máquina celeste Cruz Azul, Toñito San Martín, San Melucan. Que por cierto, mañana arranca el campeonato, ¿verdad? Me estaba diciendo Giancarlo ayer. Está diciendo ya que mañana arranca, y arranca también, ¿no? La máquina, por cierto, el actual campeón, arranca contra el San Luis, ¿no? Pero bueno, ahorita como está la fiebre del Mundial todavía, pues se está opacando, pero bueno, ya mañana arranca el campeonato
1: de fútbol. ¿Ya el Mundial ya acabó?
0: No, pues se acaba el domingo, Salcero. No,
1: cuando eliminaron a México ya acabó el Mundial.
0: Ah, bueno,
1: ya,
0: está bien. No importa. Bueno. Nada más. No.

6:16. Y bueno, esta melodía Salseo para un servidor debe estar en las 10 mejores de Julio Iglesias. También temazo esta canción, temazo del año 1980-81. Me olvidé de vivir. Súbele un poquito más, a ver, súbele. Venga.

0: Qué gran tema, qué gran tema. Y familia maravillosa, no se olvide vivir, al contrario, viva la vida intensamente, gócela en cada instante, familia, el más importante, haga de este día algo totalmente diferente. ¿Cómo? Viviendo la vida al 1000% en modo feliz y modo contento. Recuerde que su vida es de usted y le pertenece solamente a usted. ¡Súbele, salsero!
1: Perdí sin querer.
0: Más saluditos, 6:17 y dice lo siguiente: buenos días, una canción de Michael Jackson, la de Thriller, ándele pues, eso es todo. Se llama Aurilio, Salcero, Lauripanda, aquí los Goma, los Pichones y el Nico.

También levantaron, igual que el Wilson, y levantamos las manos de Ábalos, las chichucasos para la señora Patti de Pozo Guerra, América, el ahijado, el amigo zurdo y su novia, y el buen tacos, eso, tacos, tacos, para Gay Pan, Don Plácido, doña Rita, Mr. X, Yogurtero y familia, el buen Conrado, el Roger, doña Gloria, la otra Patti, el casco amarillo, el triple RRR, Lore Don Gallo, José Luis Sonidero, el primo Felipe, dice, el Ruli, Hugo de Belén, la niña de la bocina, Don Manolo, el Zaporra, señora de Teciutlán, tío Richie, Sol Solecito, Mister de Tlaxcala y los Galácticos, el peligroso Abelito y toda la familia de Amanecer Poblano. Modo feliz y modo contento. Vamos pues a viajar a 1983. Thriller, Don Michael Jackson y Amanecer Poblano. Súbele, venga.

pies, manos o bailas, ¿no? Y esta canción también, pues digo, es un ícono mundial en la música. Aunque no sepas bailar, te levantas a bailar. Digo, fue una canción que yo creo que rompió récords de taquilla. El señor Jackson vendió millones y millones de copias con esta canción. Un video que fue muy bien elaborado, obviamente. Y que sigue siendo el gusto de las nuevas generaciones. Además que, bueno, finalmente una canción que pues marca eso. Una después de la música y sigue siendo el gusto de toda la gente. Señor Michael Jackson, y Trujillo, súbele, venga.

0: Misacero, muy bien, míralo, quien te viera, parte del ballet de Michael Jackson, míralo, si te la sabes también. 6:20, vámonos de Bolón Ping Pong, rapidezcanos aquí bailando aquí en la cabina del señor y yo. Vámonos de Bolón Ping Pong con más llamadas telefónicas, qué buen tema este, por cierto. Bueno, buenos días, ¿con quién tenemos el gusto gustoso? Hola, hola.
1: Sí, buenos días, Maurilio.
0: Buenos días, mi querido Poli, ¿cómo estás, hermano?
1: Estaba esperando que entrara la llamada para darte gracias porque oí que me botaste una flor al aire.
0: ¿Ah, sí? Bueno, amigo mío.
1: Oí que me dijiste, el Poli es clásico y no pasa de moda.
0: Claro, hermano, por supuesto, no pasamos de moda jamás nosotros, ¿no?
1: ¿No dije, crees? qué buen amigo, dije.
0: Mira.
1: No, pues son los amigos los
0: claro,
1: que te dicen
0: hermano,
1: la verdad.
0: Acá se te quiere, te estima.
1: La verdad, ¿eh?
0: Ah, vives en mi corazonzote, canijo, ¿eh? Y no pagas renta. Ay,
1: hermano.
0: Dime.
1: Pues estoy arrugando el traje, pero el corazón está al 100, papi.
0: Te voy a decir algo, mira. A mí le digo a mis hijos, a mí pasa como los carros antiguos. El domingo sacan el coche antiguo. Así lo ponen bien guapetón, así de que lo lavan, lo aspiran y todo, una vuelta y lo vuelven a encerrar. ¿Qué te parece, no?
1: Ay, papá,
0: estamos así los antiguos, amigo mío. Mira, pero sí, ¿sabes qué? Cuando andamos por la calle, todo el mundo voltea a vernos. ¡Qué óvole! ¡Qué óvole! ¡Ay! ¡Pues somos clásicos! Oye, ¡claro!
1: Ahí traes el amuleto ahí para que me volteen a ver,
0: ¿no? Pues hojas, Petra.
1: No. Y el mejor amuleto es el billuyo en la bolsa.
0: Ah, pues claro, también, ¿verdad? Tienes ojos verdes, azules, depende, ¿no? Pero bueno.
1: No, pues ya de la gaña, pero
0: hay totalmente, anda, ¿no? Pero somos clásicos y mira, no pasamos de moda. Pero bueno, mi Poli, me da gusto hablarte y te pregunto en esta mañana fantástica, ¿dónde estás, hermano?
1: Aquí todavía sigo un chico, ayer bajo, no es que bajo aquí ahorita a Poza Rica.
0: Un abrazo a Jicotepec, está bonito, Jicotepec, Juárez.
1: Pues ya, ahorita depende ya de lo que me digan y me piden, ya voy a Tlatelolco.
0: Bueno, está bien, amigo mío, buen camino, sí. Que sea un día para ti productivo, lleno de cosas lindas y muchas bendiciones. Y te pregunto, mi Poli, ¿alguna canción que quieras?
1: Sí, vamos a pedir una ahí para que le escuche la Jaivita.
0: ¿Y cuál quieres?
1: Vamos a poner una en inglés, la de WhatsApp.
0: ¿En inglés, la de WhatsApp?
1: WhatsApp.
0: Zaydan. ¿Cuál? Perdón, a ver. Otra vez.
1: WhatsApp. Ajá, y Zaydan.
0: Hay dos andan, de acuerdo. Así que, again, repite. Music, please. Porque, ahí no.

0: ¿En dónde el tren? Ok, a ver, vele buscando.
1: Por ahí queremos mandar un saludito para la bailarina.
0: Me parece perfecto.
1: Y por ahí también para... Oye, ¿no has escuchado Juanito?
0: Pues seguramente, a Ford tiene ocupaciones, mi querido Poli, ¿no? Bueno, pero seguramente...
1: Como todo.
0: Sí, mira, yo sí sé que mucha gente, gracias a Dios y gracias a ustedes también que nos escuchan, pero también luego pues han haciendo actividades en la mañana. Por ejemplo, la gente que...

0: pero un abrazo para mi Juanito, ¿te parece?
1: Sí, pues, venga. Me estaba acordando hace rato ya que cuando te escuché por primera vez de que calle boca, sí, tenía un
0: sí,
1: maestro,
0: muchacho.
1: Tenía pues un veces. Maestro que decía esa palabra.
0: Sí, calle boca, criatura. Sí, ¿no?
1: En paz descanse, pues,
0: es correcto.
1: Está acordando que ya tiene rato, te hablé una vez de por ahí de Nayarit, iba por allá por Nayarit.
0: Sí.
1: Te remarqué en la madrugada, como la okay. hora que empezar.
0: Sí.
1: Ya te estaba acordando de que, como en la vida, nada,
0: ha pasado, mira, precisamente estaba ayer con una amiga recordando eso en la tarde. Hablábamos del amanecer poblano y todo. Digo, bueno, mira, finalmente, gracias a Dios, si Dios lo permite, llegaremos a 6 años ininterrumpidos este 6 de octubre. Aquí estamos, amigo mío, y seguiremos dando lata
1: sí.
0: mientras ustedes también quieran, ¿no? El público
1: pero,
0: manda.
1: Pero recuerda a la gente que soy clásico, papi.
0: ¿Eh? Totalmente, muñeco. Somos, dijo el otro, ¿eh? Somos, dijo el otro, pero bueno, ¿no?
1: Ahí va para esa mujer que me está escuchando.
0: A ver, criatura, escucha esto que el poli te dice de esta manera. ¡Súbale, salsero! ¡Ay!

otro clásico de clásicos, ¿verdad? No puede faltar Salsero 5, ah, no, 5, ahora yo pongo en Filemón. 6:25 de este fantástico día, fantástica mañana. Y bueno, amigo mío. Sí, perdón, Filemón, perdón, ya, está bien, de acuerdo. Vámonos con mensajitos rápidamente, dice el público, a ver qué dice el público esta mañana fantástica de jueves. Dice, buenos días, Teciutlán, levanta la mano, Dios bendiga este bello, bello. Ya no es municipio, es estado, ya digo, casi, ya está ciudad, de país, ¿verdad? La ciudad de Teciutlán, claro que sí, por supuesto, está bien grande. Dice, levanta la mano, quiero la canción de Los Temerarios que se llama Pequeña. Ándale, pues, para mi Lucerito Belén, quien está al sello dando en el trabajo, gracias. Aquí su amigo, el Tigre Toño, se reporta de Teciutlán. Con mucho gusto, vamos con Los Temerarios, mi buen salsero, con la canción Pequeña. Un abrazo con todo cariño para la gente de Teciutlán, gente chambeadora y gente buena. 6:25, súbele. Entre la gente.

¿Qué pasó? ¿Todo bien? Sí, vi que te fuiste con esta canción, ¿no? Es que bueno, también Los Temerarios es otra época también, que algún día aquí contaremos tu historia, salsero, no la mía.

1991-92. Viajaba mucho para... pues aquí adelante de Atencingo. Se llama el municipio, se llama Huehuetzingo. Y también viajaba mucho a Suchiapan, Morelos. Por cierto, es el primo. Pero bueno, qué épocas aquellas, ¿no? Ahí te decía, mira, comentaba yo de...

0: Que ya no son municipios, ahora que fuimos a Tehuacán, digo, ya son ciudades, la ciudad de Tehuacán, la ciudad de Teciutlán, ya son ciudades, ya están bien, pues ya bien, la tecnología, todo bien, ya tienen todo, y la verdad, ya son ciudades, ya no son municipios. Pero bueno, un saludo a todo este bonito y maravilloso estado de Puebla, gente linda, gente maravillosa, y vámonos al cero con más llamadas telefónicas, 628, a ver quién está en la línea. Hola, hola, buenos días por la mañana, ¿con quién tenemos el gusto gustoso? Hola, hola.
1: Buenos días, don Aurelio.
0: Doña Rita, muy buenos días. ¿Cómo le va?
1: Pues acá estamos esperando nuestro turno.
0: Ya pasamos, doña Rita. Gracias por la espera. Y le preguntamos, ¿alguna melodía? ¿Saluditos?
1: Pues saluditos para usted, para Martita.
0: Gracias, muy amable, muy gentil.
1: Para el joven Oscar Guerrero, ¿sí? Para Lalito Álvarez. Le mando un fuerte abrazo, ¿verdad?
0: Pues fue.
1: Juan Carlos.
0: Ahí te hablan.
1: A la señorita Lina, sí. Le mandamos un fuerte abrazo.
0: También, gracias, muy amable, sí.
1: A la señorita Laurita, y sí, a todo su equipo.
0: Muchísimas gracias. Gracias, señora Rita, muy amable.
1: La familia de Amanecer Poblano.
0: Sí, perdón, gracias.
1: Eli Porritas, a la señora Reina Gloria, a la españolita, okay. Anita.
0: Sí, sí.
1: Al señor José Tulcingo del Valle, a su hija.
0: Perfecto, muy bien, adelante.
1: A Roberta de la Rosa y su esposo.
0: Sí, pim.
1: Al primo de Morelos, a don Virgilio Gallipán, a
0: Carlos pues.
1: De Tlaxcala.
0: ¿Cómo no?
1: A al Buki, el Galáctico.
0: Sí, claro.
1: A don Filipao.
0: Sí, sí.
1: Y todos los que me faltaron de la a la Z.
0: Me parece favor, perfecto.
1: Para mi esposo Jesús Acevedo y mi hija Rosaura.
0: ¿Alguna melodía que quiera?
1: Pues la canción que le gusta a mi esposo, Qué Bonito Amor.
0: Oh, oh, oh, oh, oh. ¿Con quién la quiere?
1: Pues no sé, no sabes con quién, ¿verdad? No, dice que es con un trío.
0: ¿A Contrío? Bueno, también a ver, búscala Contrío, porque bueno, la canta Lola Beltrán, la canta el autor que es José Alfredo Jiménez, la canta Vicente Fernández, la canta Antonio Aguilar. Oh, ahí está, mire, así. ¡Ay, papá! ¡Ay, ay, ay! Ahí salió esta, doña Rita. Y bueno, ¿qué se me hace que yo llevo gallo? Vámonos, súbele, doña Rita, Dios la bendiga. Cuídese mucho, ¿sí?
1: Gracias.
0: A usted por comunicarse.
1: Gracias, que bonito,
0: igualmente, doña Rita, un abrazo, Dios la bendiga. 6:30 y... ¡Ay, salsero! Estápate una porque mira, ya me acordé, súbele. ¿Qué?

0: Así fue, y así fue. 6:31, amigo mío, qué buena canción esta, bonita melodía del gran José Alfredo Jiménez. Qué bonito amor. Vámonos pues, amigo mío, con más llamadas telefónicas. A ver quién está en la línea, Salcedoski. Buena rola, ¿eh? Buena rola. Bueno, bueno, buenos días. ¿Con quién tenemos el gusto gustoso? Hola, hola.
1: Bueno.
0: Bueno, buenos días. Ay, ay, ay, hablando de gente romántica, miren quién se aparece. A ver, súper esa cero, porque seguramente la van a hacer llorar, ¿eh?
2: El bonito amor. Qué bonito.
0: Qué bueno, cuando doña René son plural, amores. No amor, amores, ¿verdad? Muchos amores, pero bueno.
1: Puro amor, puro amor.
0: Muchos amores, amores, amores, ¿sabes?
1: Amor, puro amor a la vida.
0: Híjole, no, bueno, no, bueno. Está bien, pues, está bien, no pasa nada. Doña Reina Reinalda, ¿cómo le va?
1: Bien, bien, Mau, muy bien.
0: Me da mucho gusto. Cuéntemelo todo, ¿alguna melodía? Saluditos.
1: Mira, quiero felicitar a mi niño.
0: ¿Cómo?
1: Que salió ayer de la secundaria.
0: Ah, pues lo invitaron al pastel, nos enteramos, gracias, muy amable.
1: No, es que mira, hoy es hoy.
0: Bueno, pues
1: ayer nomás fui a representar porque la mamá trabajó.
0: Ah, ok, de acuerdo. ¿Y todo bien?
1: Todo bien,
0: perfecto. Sí, porque luego se va, pero bueno, está bien. ¿Y fue acompañado o fue solita?

0: Una salita, salita.
1: A ver, sí, como dije en mi pueblo, ¿para qué llevo como pan a la fiesta, verdad? Pues mejor no. ¿O cómo llevo?
0: No, salita, salita, mamá, si no, ¿cómo? No,
1: si no, luego no agarramos nada. Ay, perdón, digo, no estamos.
0: ¿Qué me dijiste?
1: Por eso te digo, Salcedo tiene muchos amores, ¿no? Qué bonitos amores, pero bueno. Muy bien, de acuerdo. Entonces, ¿hoy es la comida?
0: Hoy es la comida, mamá.
1: Pues ya caemos al rato, ¿no?
0: Te vienes, no, claro.
1: Claro que vamos, con mucho gusto, ¿no? Al rato le caemos a la comida, ¿va?
0: Claro que sí, Mau.
1: Ándele, pues, alguna canción que quiera, doña Reina Reinalda.
0: Bueno, una canción que le gusta mucho a mi hijo, sí. Isaac. Bueno, sí. Es Isaac, se llama el
1: graduado.
0: El que
1: Isaac, felicidades, por cierto. Un abrazo a Isaac. Felicidades por se graduó. Venga.
0: Le gusta mucho la canción de Hermoso Cariño. Bueno, como es mariachito, le gustan las rancheras.
1: No, pues está bien. ¿No? Ah, que es mariachi el chamaquito, ¿verdad?
0: Sí, es mariachi.
1: Sí, muy bien, perfecto. Venga, pues Isaac, felicidades. La ponemos con mucho cariño, la de Qué Bonito Amor. No,
0: Hermoso Cariño. Es el vocalista hoy.
1: ¿Así de plano? Ah, sí, bueno, pues un día que hable para cantar acá con nosotros, ¿no? O invitados aquí a cabina.
0: Oye, le voy a decir, a ver si...
1: ¡Que se anime el chamaco, hombre! Venga aquí a cantar, chamaco, venga, ¿no?
0: Pues vamos a saludar, Mau, a todos los que ya se comunicaron, a mi chaparrito también, para él, y que no invitó al mole.
1: Oiga,
0: también.
1: Oiga, sí, qué mal se oyó Elsa, ¿eh? Según iba a hablar y nunca habló, pero bueno.
0: Para mí, sí, para Alejandro y su zurdo, para sí. Japonés también, eso. Para Olis, para Hugo también, que ya se reportó, Héctor, Roberta.
1: Sí, sí.
0: Flor, para todos, Mau, todos, para las chelitas, para... Todo, para Ray también, que se reportó.
1: De acuerdo.
0: Para Brother. Bueno, todos, mira, me voy a...
1: A ver, espéreme. ¿Segura que todos? Faltan personas, ¿eh?
0: Sí, falta personas.
1: El señor que maneja el camión. No, pues, ¿qué pasó? ¿No? Ya me enteré.
0: Bueno, para mi amigo, para mi amigo de México.
1: ¿Amigo? Bueno, está bien, pues. Bueno, está bien.
0: Todos, Mago, para todos. Escuchamos un pedacito de la
1: canción,
0: para Salcerito también.
1: ¿Cómo
0: también?
1: No, te hablan, Salcero. Gracias, doña Reina. Un abrazo también al pequeño Isaac. Sí. Felicidades, Isaac. Y vas, buenos días. ¡Sale!
0: Un pedacito de la canción.
1: Con todo gusto. 6:35, súbele. Hermoso.

6:36. Y bueno, rápidamente tenemos este mensajito que dice lo siguiente. Buena rota, por cierto. Dice: bendito jueves para todos, gracias. Hola, Mau. Una rola de Cuando la hierba de Manuel está de fondo. A todo equipo y audiencias de Quechua, Puebla, familia Hernández Castillo, el Chema. Saludos para Lina Martínez y Lauripanda. A ver, súbele, a ver, súbele.

1 73 77 16 17, marca de Lauripanda y Lauripanzos al aire, o deje solo con ella, o mande mensaje al 22 15 87 56. Un saludo para Lina, que ahorita está un poquito malita, ¿verdad? Lina está malita, un abrazo para ella con todo cariño. Pero aquí está mi Lauripanda, como siempre también. Aquí estamos un equipazo todos, ¿verdad? Estamos aquí, mira. Mira quién pasó. Ay, Diosito santo, pues ella, la chica de mis sueños y mis ojos. Eso, venga. 6:38, vámonos con mensajitos rápidamente, que dice lo siguiente mi querida Lauripanda. Dice: buenos días, don Maurilio. Quería solo felicitar por su cumpleaños al amor de mi vida, futura esposa mía. ¡Vámonos! ¡Mira! Elsa Porras, ¡órale! Un beso, abrazo a la distancia, por favor. Compláceme con la canción El color de tus ojos, de la banda MS. Atentamente, Alex de Tlapacoyan. ¡Sas! ¡Sas! Repetimos el saludo para Elsa Porras. Dice Ancina, la futura amor de su vida, posiblemente su esposa. Bueno, mi querido Alex, con mucho gusto. Ay, Alex, no sabes la que te metes, pero bueno, ahí tú sabes, pero bueno. Yo te diría que mejor no le entres, pero bueno. La del color de tus ojos, de la banda MS, por favor. 6:39, pero vas mal, porque no le gusta este tipo de canciones a ella, pero bueno, la ponemos con mucho gusto. Bueno, Alex, ponla, mi Lauripanda, esto es Amanecer Poblano. Súbele, por favor, bien.

0: El color de tus ojos. The color of your forehead. Ándale, pues venga, ¿no? Ahí está la melodía con mucho gusto para la futura esposa del señor Alex. La señora Alza Porras. Mira, mira eso. El amor ha fluido y qué bueno. Sea para siempre. Venga. Vamos con llamadas telefónicas, mi querida Lauri Panda, por favor. Bueno, bueno, buenos días por la mañana. ¿Con quién tenemos el gusto gustoso? Hola, hola.
1: Juan N. Méndez.
0: Juan N. Méndez, levanta la mano. ¿Cómo estás, ahijado? ¿Cómo te va?
1: Bien, padrino.
0: Y preguntamos, ahijado, ¿en qué estación del metro te encuentras en este instante y en este momento?
1: Estación del metro Candelaria, Ciudad de México.
0: La Candelaria de los Patos, cuac, cuac. Venga, y preguntamos, ahijado, ¿alguna canción que quieras?
1: Quiero con el Acapulco Tropical, que ya está... Ya se me olvidó la cancha.
0: ¿Cómo así, ahijado? Pues hay Filemón, Filemón, para que te recuerden, ¿no? Pues mira, está el vestido rojo.
1: No, se llama El Gambusino.
0: ¿El Gambusino?
1: Sí,
0: con Acapulco Tropical, la agrupación del señor Walter Torres. Con mucho gusto vamos, la vamos fondeando y preguntamos, ¿a quién le manda saludos, mi querido ahijado?
1: Bueno, mi hijo de la Sierra Norte.
0: Me parece bien. Venga, muy bien, ¿a qué más?
1: Su hija de Norte, su hija Graviera, su esposa Esther.
0: Perfecto, amigo mío. Venga, muy bien.
1: Para el yogurtero.
0: Sí, sí. Venga, muy bien.
1: Para los cuatro de Acatlán, para el pájaro, para Charlie, para el centro del amor Galactivo y para Francisco Paquetazo.
0: Bien, de acuerdo.
1: Para mi amigo Héctor de la Sierra Norte de Puebla.
0: Venga, muy bien, perfecto.
1: Bueno, Javier, el doctor Móvil y Chica de la Ciudad de Puebla.
0: Con todo gusto, mi queridísimo ahijado, gracias. Te mandamos un abrazo con todo cariño. Va de vuelta con mucho afecto y cariño para ti. Venga, ¿quién más?
1: Para ustedes, Vázquez. Sí. Germán López. No, es que el compañero Goyo.
0: Sí, vi.
1: El primo de Morelos, Hugo de Belén, amigo.
0: Amable, muy amable, gracias, mi amor. Sí, mira, ¿qué más?
1: Doña Reina, que nos saluda.
0: Híjole, sí, cierto. Tiene razón, mi hijado, sí, cierto. Tienes mucha razón. Dijo a todos menos a ti. Sí, hijado, tiene razón. Échale pleito. No, no es cierto, no. ¿A quién más?
1: Para.
0: ¡Ay,
1: para mi amigo Conrado de la ciudad de Zacatlán de las Manzanas, Sierra Norte.
0: Perfecto, muy bien, me parece bien, muy bien. ¿A quién más?
1: Para Mario Ramírez.
0: Venga, venga, venga. ¡Tipi!
1: Para Piquito de Oro, para con Efraín y doña Roberta.
0: Ándele, pues. ¿Quién llegó? Venga, ¿quién más?
1: Antonio de San Martín, desde sí, sí. El otro Antonio de Tecitlán.
0: Perfecto,
1: de
0: muy bien.
1: De Puebla.
0: Ándele pues, venga, muy bien.
1: Celestino de Panco de López.
0: Sí, sí.
1: Javino Ramos, la Cotepec de Benito Juárez.
0: Venga.
1: Para el otro de Santiago, Miahuatlán.
0: Me parece Rápido. Perfecto, muy bien.
1: Para todos, para don Felipe.
0: Ok, perfecto. ¿Es todo? ¿A quién más?
1: Sí.

0: No puedo creerlo, no puedo creerlo. Dijera mi Boris, tengo un jaguarú. Porque aquí, mira, a ver, dime por favor, ¿en qué año estamos? ¿En qué año estamos? ¿2026? Yo creo que estamos en el 2022, ¿no? ¿2021, no? Porque no puedo creerlo, ¿quién está aquí en ese momento manejando la nave? Miguel Jocelyn. ¿Cómo estás? ¿Bien? Qué milagro, ¿no? Sí, no estamos en el 2022, yo creo, ¿no? En Amacer Poblano. Me da gusto verte, Miguel Jos, otra vez de vuelta a casa, ¿verdad? Manejar la nave de Amacer Poblano. Bienvenida, me da mucho gusto verte, mi Jocelina también, gran amiga, gran persona y mejor ser humano. La quiero mucho a la chamaca con la dota, que la quiero mucho. Gracias por aquí estar aquí apoyándonos, amiga mía. Y vámonos, mira, hay reporte, por cierto, que dice: muy buenos días, señor Maurilio. Lo felicito, estoy escuchando el programa. Dice: fíjese que a 5:25 sí había señal y ahorita a 6:20 ya no hay señal aquí en Tehuacán. Ok, entonces nos reportan que el SICOM Tehuacán, la frecuencia es 93.1, está fuera del aire. Vamos a dar el reporte con mucho gusto, guía Dios. Y bueno, seguimos recibiendo mensajitos, a ver qué dice el público fantástico y maravilloso. Escuchemos quién está en este mensaje de audio.
1: Muy buenos días. Hola. Muy buenos días, saluditos buenos para días. Todos, toditos. Venga. Toditos. Bien. Que nadie se quede sin el saludo y un fuerte abrazo a la distancia de parte del tío Richie. Saluditos a doña Adriana de Canaditas.
0: Venga.
1: Al Rayo de Hotview, California. Sí. Al Nazario de Pensilvania.
0: Perfecto.
1: A todos, a la familia Flores Hernández, Flores Pería, Flores Martínez de Atepa, Puebla. Mamá Juanita de Atepa, Puebla. Que ahorita está disfrutando a su nieta. Ahí a los Andrea Flores.
0: Eso. A mí un saludo
1: está
0: para ella.
1: Está disfrutando a claro, su nieta.
0: Claro que
1: saluditos,
0: sí.
1: Saluditos, señor Maurilio, a usted.
0: Gracias,
1: y a
0: hermano,
1: todos sus,
0: tío Richie. ¿Lo
1: escuchas? Sí. Y así mismo, póngame una cancioncita por ahí de Rayito Colombiano, de por favor.
0: Ay.
1: De por favor, póngame una cancioncita de Rayito Colombiano.
0: Dios, la que saca la
1: cuchara. Para amanecer bailando de esas, para bailar ahorita temprano.
0: Venga.
1: A gusto, contento.
0: Una que quieras tú.
1: 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Y a corretear la chuleta.
0: Venga.
1: Que nacimos guapos, pero pobres. De pues parte pues del tío Richie. Saludos.
0: Eso no se quita,
1: y así
0: eso
1: mismo,
0: no se quita.
1: Mando contento, mando feliz. Y súbale a la bocina, aunque se enoje mi vecina.
0: Me parece. La que saca la cuchara. La que tú
1: no
0: quieras.
1: No se le olvide mi casucita, señor Maurilio.
0: Era Gretel.
1: Bye bye.
0: Nombre artístico era tu nombre, Gretel, aquí en el Rayo Macordera, Gretel.

un anuncio, familia. Atención, lo que voy a decirle, mire. Bueno, vete buscando, mi querida Joss, la canción del grupo ABBA con la de Chiquitita, una canción de 1979. Dice don Mauricio, buenos días. Quiero esta canción y estamos ya listos para el próximo sábado. ¿Qué va a pasar? Mire, le voy a platicar rápidamente. 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Así como ya Leo, usted quiere también invitarnos, vamos a su casa y hacemos desde ahí el programa de Notas de Ayer. Por lo pronto, pones buenos días, mi querida Joss. Vamos con Chiquitita, esto es Amanecer Poblano 647. Modo feliz.

0: Vamos porque tenemos llamadas para que todos pasen, si no me va a dar tiempo. 6:48. Bueno, buenos días por la mañana de hoy. ¿Con quién tenemos el gusto gustoso? Hola, hola.
1: Buenos días.
0: Buenos días. ¿Con quién tenemos el gusto gustoso? ¿Quién nos llama?
1: Soy Carlos, de acá del Pacho, del municipio de San Felipe
0: Tepatlán. Carlitos, ¿cómo estás, hermano? ¿Cómo te va?
1: Pues benditos a Dios, como siempre, contento.
0: Como debe ser, amigo mío, te mandamos un abrazo, que Dios te bendiga hoy y siempre. Y te preguntamos, mi Carlitos, ¿alguna canción, saluditos? Estamos para servirte.
1: Sí, por ahí, por favor, Amor Eterno con Juan Gabriel.
0: La ponemos de bolón ping-pong. ¿A quién le dedicamos?
1: Pues a todos los amigos de todos los municipios. Vamos comenzando desde Huitilán, Zapotitlán, Tepango, Aguacatlán, Amitlán.
0: Eso.
1: Y San Felipe Tepatlán, y bienvenido de Galeana y todas sus comunidades.
0: Muy bien, perfecto, adelante. A todos un abrazo, Dios bendiga hoy y siempre. Y va la melodía, ¿te parece, Carlitos?
1: Sí, ¿cómo de que no? Sí, gracias.
0: Amigo, Dios te bendiga, un abrazo, cuídate mucho, ¿eh?
1: Sí, gracias.
0: Dios te bendiga. Adiós. Modo feliz y modo contento. Bueno, vámonos con esta gran melodía. 649, Amanecer Poblano.

0: sembra bueno, finalmente, pero bueno. Pero mira, todos somos una gran familia, mi Yoselina, y aquí estamos todos, ¿no? Para ayudarnos y apoyarnos. Perfecto. Ahorita va a entrar aquí otro caballero también. Le pregunto a mi amigo, ¿eres feliz? A ver, ¿eres feliz? Lo intentas, como siempre. Eso, muy bien. Ahorita va a ver quién está aquí con nosotros. 6:50, vamos con una llamada más, mi querida Yos. Por favor, si es tan amable, escuchemos quién está. A ver, bueno, buenos días por la mañana. ¿Con quién tenemos el gusto gustoso? Hola, hola.
1: Buenos días.
0: ¿Cómo estamos? ¿Cómo estamos?
1: Pues aquí como una granjita.
0: ¿Así esperando? ¿Cómo? Pues, ¿contentos y felices?
1: Así es, don Mauricio Izúcar.
0: Amigo y servidor, si me lo permiten. Caballero, ¿qué, cómo le ha ido? ¿Cómo ha estado? ¿Bien?
1: Pues no tan bien como usted y los de cabina, pero gracias a Dios ahí la llevamos.
0: Qué bueno, nos da mucho gusto. Pero bueno, hay que echarle ganas, no hay que vencerse, al contrario. Recuerde, siempre de pie y hacia adelante, ¿va?
1: Así es, para atrás ni para reimpulso.
0: No, pues no, o simplemente atrás volteamos para decir, eso no quiero, mejor veo hacia adelante, ¿no?
1: Recuerde. Nomás vemos de reojo.
0: Claro, y como dijimos ayer, mire, hay un borrador para borrar pasado y hay un lápiz para este día escribir una nueva historia. ¿Qué le parece? ¿No?
1: Es canquema, don Mauricio.
0: Eso, venga, amigo mío, y preguntamos alguna melodía que quiera. Saluditos.
1: Pues saludos para usted, para la muchacha que gracias. Recibió la llamada y para...
0: Así que muchacha, sí, saco.
1: Para José Tulcingo, sí. Para mi amigo el panadero,
0: venga,
1: José.
0: Venga, muy
1: para
0: bien.
1: Para Gavilán Pollero, sí. Para Michi, para Brother, para América, que ya no se ha reportado.
0: Es correcto.
1: Y para Doña Reina, que nos invita al mole, nomás usted como es el número uno.
0: No, pues que nos invita a todos, ¿no? Finalmente a mí tampoco me invitan, también me cortan, pues, pero bueno, ¿no?
1: Puede usted llegar, pero usted nomás.
0: Pues sí, pero ¿sabe que no, luego llega uno y luego no está ahí la dirección. Da una más de balde, pero bueno, ¿no?
1: No le abre la puerta, dice, ¿no?
0: O me echa su perro, el Zeus, mejor no, mejor el de para el perro.
1: Sí,
0: pero bueno, muy bien.
1: Para el gavilán, para toditito, el japonés.
0: Me parece
1: para,
0: bien, Carlitos.
1: Para Michi, todo el público en general que nos escuchamos.
0: Ándele pues, amigo mío.
1: Habla Régulo de acá de Tehuacán.
0: Mi querido hermano, yo sé que tú estás siempre pendiente. Gracias, mi buen Régulo, ¿no? Ya te cambié el nombre,
1: así
0: pero bueno.
1: Es, don Morillo, que Dios me lo bendiga a usted y a toditito, el público en general, a su compadrito, que lo oigo, que también del diario me gana.
0: Así es, correcto.
1: Ahorita yo desde aquí estoy, porque ve que ya me habiste contestado, pero digo yo, bueno, pero no, pues como hay mucho auditorio, pues ¿qué le hacemos?
0: Pero gracias por la espera, mi buen Régulo, aquí estamos atendiendo a todos, ¿sí?
1: Así es, don Mauricio.
0: Venga, en una ocasión.
1: La verdad, saludos para todos, no quiero melodía para que pasen bueno, otros.
0: Me ¿sabes? Parece perfecto, amigo mío, perfectamente.
1: Adiós, don Mauricio, muchas gracias.
0: Muñecota, gusto verte, gracias a ti también por reportar.

0: Jocelina, Amanecer Poblano. Tenemos aquí la cabina muy concurrida también, mi querida Marianita Balbuena, ¿cómo estás? Buenos días, nuestra directora aquí de Noticias. No, tenemos hoy puras aquí personalidades, ¿no? En la cabina, nos sentimos honrados y felices, pero bueno. Bien, mensaje que dice, hola, ¿qué tal, amigos de Amanecer Poblano? Sos para Maurilio Salcero, Alina Lauripanda, Sol Solecito, Hugo Gavilán Pollero, Galli, Paquetazo, Gallito, dice, Piquito de Oro, Primo de Morelos, América, Juan Carlos de Tepeyagualco, Carlitos, el brother de la Ciudad de México, Adriana Peligroso, los de Tlachichuca, su dejado José, Doña Gloria, Rita, Mitzi de Jalacingo, bailarina, Japo Japonés, Triple RR, el Charlie, Ruli, Greñitas, Conrado, el Tacos Tacos, David Tascay, voy, Tatuquitepec, Doña Robert, Rey Familia, el Zaporros, Pepe Huicho, Yermaín, Calicabra, Alejandra, el Zurdo, Copadito, Goyito, Don Filipau, dice también para la persona que me está mandando saludos, también no sé quién es, pero tú un saludo de parte yo, dice, quiero la canción de No Pide Melodía, pero saluda a todos, dice también a Reina Sonidera, gracias Maurilio, José por comunicarse, y una llamada más, vamos a ver, 650. Bueno, buenos días. ¿Con quién tenemos el gusto gustoso? Hola, hola.
1: Buenos días.
0: ¡Ay, ay, ay! ¡Good morning por la mañanín! ¿How are you? ¡Uy! Agatlán, de usted levanta la mano. ¿Cómo estás, Mari? Cuéntamelo todo.
1: Todo bien, Mau. Aquí, mira, pasó ahorita el plumífero y dice que gracias por los saludos que le mandó al Poli.
0: Pues hermano, todos somos aquí familia, nos da mucho gusto, ¿no? Todos somos una gran familia, sí, mi querido Paquito, ¿eh?
1: No, sí, le mando las gracias al Poli.
0: Perfecto, muy bien, me parece más que perfecto. Venga, hermano, alguna que eso que quieras, estamos en la recta final.
1: La del moño colorado, Mau.
0: Vétela buscando, mi Dios, la del moño colorado, me trae bien mareado todo el día.
1: Le vamos a reclamar, que va pegado al tanque de gas, que no manda saludos.
0: También, ¿verdad? Y bueno, o sea, a lo mejor se le pasó, dale oportunidad y chance, ¿no? ¿No crees? Sí, no. está bueno, me parece perfecto.
1: Para Isabelito de los Minis.
0: Eso, mami. Aquí es más, mi hermano. Bien, perfecto.
1: Para la mejor amiguita, sí, para la Reina Sonidera.
0: Órale, pues.
1: Para la bailarina, sí. Ya no la hemos escuchado.
0: Pues, a lo mejor está ocupada también, pero un saludo para ella, con sí, todo cariño. ¿Veo?
1: También.
0: Venga,
1: para
0: muy bien.
1: América.
0: Ay,
1: sapo venga, japonés.
0: Muy bien.
1: Para mi primo, ya tengo un primo, Mau.
0: ¿También así? Pues también para él, sí, con todo cariño, ¿no?
1: Ah, sí, el de los tacos,
0: Mau. Totalmente, tacos. Claro, mi amigo mío, pero perfectamente bien. ¿A quién más? ¿Nada más?
1: Para mi papá, porque ya ves que luego mi papá también se siente que por no favor, le mando unos saludos.
0: Pues la familia es primero, mi querido Paco Paquetazo, ¿no?
1: Sí.
0: No me falles, Vali, muy bien.
1: Para tu ahijado, mi cuñado.
0: ¡Ay, venga, muy bien!
1: También para mi cuñado Macario, ves que mi cuñado Macario también. Sí,
0: también. Que no... Abrazo para él con todo cariño. ¿A quién más? ¿Nada más?
1: Sí, aprecio a mis dos cuñados.
0: Sí, también, la familia es primero, mi querido Paquito.
1: Sí, claro que sí,
0: ya
1: sí.
0: Ya sabes, hermano, ven, perfecto.
1: Y para todos toditos, porque pues ya estamos en poquito tiempo y...
0: ¡Es correcto! Y decimos entonces, goodbye, listen to tomorrow, happy day, y súbele a la del moño colorado, que me trae remareado.
1: No te olvides a tantito.
0: Caray, no, ves, ya

0: rojo, pásele la del saco rojo también, puede pasar, pásele al saco rojo en esta mañana, ¿verdad? Que pase. Viene alguien de saco rojo, ¿verdad? Esa mujer baila conmigo, está bien. Que pase aquí la dama del saco rojo y el caballero también de la chamarra roja, mira, curiosamente, ¿verdad? Qué bueno. Itzeli Zamora, ¿cómo estás?
1: Muy bien, mi querido Maurilio, pues venimos aquí, mira, a doctor.
0: Todos de rojo, ¿no? Todos de rojo, ciertamente, sí.
1: Rojo, pero otros son.
0: Totalmente, pero todos, ¿sí? Tenemos rojo pasión, rojo encendido, rojo carmesí, ¿de acuerdo? Chicos, ¿cómo están? Buenos días.
1: Muy bien, mi querido Maurilio, pues hay que decirle a tu auditorio que no le cambie.
0: No se vaya ya, ¿qué es, eh?
1: Sí, por supuesto, vamos, ¿no?, a tener un compañero nuevo, vamos a tener una voz nueva.
0: Y le preguntamos, amigo, ¿eres feliz?
2: Lo intento todos los días.
0: Sí, como siempre, siempre conté así, mi querido.
2: Lo intento todos los días, gracias, amigo.
0: ¿Quién es? Este muchacho, paséndote, que la gente sepa quién eres.
2: Gracias, amigo. Adán Morales, su servidor. Todos los días estamos muy activos en noticias. Lo sé, lo sé. Y agradezco la invitación de la jefa Diana Valbuena y, por supuesto,
0: aquí está Mirianita, por cierto, que la queremos mucho, Mirianita.
2: La invitación.
0: Beso, muñecota, sabes que te quiero mucho. Venga.
1: Sí, va a estar con nosotros para que usted no le cambie. Noticias al Amanecer, recuerde, va a estar toda la información. Tenemos muchísima para que no le cambie.
0: Claro, no se vaya.
1: Y, pero pues también que sigan con los mensajes.
0: Claro.
1: Porque luego no nos mandan mensajes.
0: Por supuesto.
1: Pero también
0: encargo,
1: porque,
0: por
1: mira,
0: cierto,
1: ya nos vamos.
0: Es por si ya nos vamos finalmente. Pero bueno, a ver, rápidamente, a ver, Dianita, una canción que tú quieras para despedir el programa. ¿Cuál te ponemos?

0: La que tú quieras, no sé. Una, esa con la esencia. Esa con la que me rompiste el corazón, ¿te parece? ¡Oh! Pues mira, vamos a bailar a mi Teddy, le gusta la guaracha sabrosona. ¿Te parece?
1: Bien,
0: de acuerdo. ¿Te parece bien? De acuerdo. Familia, pues muchas gracias. Recuerde, mañana 5:05 de la mañana. Es que da, mire, voy aquí bien, equipo bien, a mi tía Jocelyn, los controles. Lauripana también al mando y estos dos. Señorón y señorita, hermosas también.
2: Muchas gracias.
1: No le cambie, quédese con nosotros.
0: Y chicos, modo feliz, feliz y modo contento. Gracias también, vámonos. Venga.

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9: Bienvenidos a Noticias al Amanecer. Yo soy Itzeli Zamora y en este jueves 16 de julio, pues tenemos una voz nueva porque nos va a acompañar durante 2 horas del noticiero, mi querido compañero y amigo Adán Morales. Bienvenido, buenos días.
10: ¿Cómo estás, Itzeli, familia poblana y también, por supuesto, de sus alrededores? Me da mucho gusto saludarlos esta mañana y, por supuesto, es un día muy especial, 16 de julio, día de las Carmelitas y, por supuesto, también de los varones que llevan el nombre de Carmen, así es que un saludo muy especial porque sin duda es un día de fiesta.
9: Así es, pues más de fiesta y también nuestro auditorio que esté más que informado para que no le cambie, nos acompañe durante 2 horas, pero antes vamos al resumen informativo.
10: Vamos, comenzamos.

0: que en Puebla no habrá impunidad tras la detención del presunto responsable de los hechos ocurridos en la vía Tliscayoc.
1: Por otro lado, el mandatario estatal afirmó que en el caso de la Tliscayoc no es un distractor y reiteró que las investigaciones continuarán con apego a la ley.
0: También el coordinador de gabinete, José Luis García Parra, compareció ante el Congreso del Estado para informar los avances y alcances del sistema integral de movilidad.
1: El gobierno de Puebla reforzó las acciones para combatir el robo de hidrocarburos en la entidad, en coordinación, por supuesto, con autoridades federales.
0: La Comisión de Búsqueda de Personas del Estado de Puebla brinda apoyo también a través de las autoridades de Hidalgo en la localización de un menor.
1: La Secretaría de las Mujeres fortalece la coordinación con los municipios para impulsar acciones en favor de la igualdad y la erradicación de la violencia.
0: Dos rescatistas poblanos de la Cruz Roja Mexicana regresaron tras participar durante 15 días en la Misión Internacional de Búsqueda y Rescate en Venezuela.
1: Le vamos a presentar también que un socavón registrado en la Junta Auxiliar Romero Vargas mantiene en alerta a vecinos y autoridades. Ya se evaluaron los daños.
0: También la Secretaría de Educación Pública pues anunció el calendario escolar 2026-2027 para educación básica con las fechas oficiales del próximo ciclo escolar.
1: Y estén muy atentos porque en el primer festival Puebla Nogada se regalarán 6,000 platillos para promover la gastronomía y el turismo en la entidad.
0: En información nacional, la presidenta de México, Claudia Sheinbaum, recibió en Palacio Nacional al presidente de Panamá para fortalecer la relación bilateral entre ambos países.
1: La búsqueda de Escuela Cuauhtémoc zarpó nuevamente para continuar la formación de 144 jóvenes cadetes de la Armada de México.
0: También México recuperó 3 piezas arqueológicas que permanecían en Nueva York como parte de las acciones para proteger el patrimonio cultural.
1: Y un tren quedó atrapado entre las llamas en Ontario con sus tripulantes a bordo, sin que hasta el momento se reporten, por fortuna, víctimas mortales.
0: Un tornado provocó daños estructurales, vehículos destruidos e inundaciones en el norte de San Antonio, Texas.
1: Y también en información internacional, el Parlamento de Francia aprobó el derecho a la muerte asistida en una decisión que abre un nuevo debate sobre el fin de la vida.
0: Mañana, bienvenido a una emisión más de Noticias al Amanecer. Hoy pues escuchó ya una voz nueva que va a estar con nosotros, Adán Morales, mi querido amigo. Vamos a estar 2 horas brindando información a nuestro auditorio y pues bienvenido.
1: Muchas gracias, mi querida Itzel, y por supuesto invitamos al auditorio que se comunique a través de los números de cabina y por supuesto de WhatsApp, que estemos en constante comunicación. Ahí recibimos sus reportes, sus llamadas y por supuesto sus saludos. Un saludo, por cierto, muy especial a los amigos de la Sierra Norte de Puebla, que siempre están al pendiente de las noticias. ¿Y qué les parece si comenzamos?
0: Así es, pero antes de eso vamos a saludar al equipo, quien pues hoy también tenemos algunos cambios, ya que en el máster hoy nos acompaña Jocelyn Rodríguez, también en las redes sociales está Ricardo Figueroa, en la producción pues siempre nos acompaña Laurita Peralta, y recordarle a usted también que estamos transmitiendo en vivo a través de las redes sociales, pero también saludar a las estaciones hermanas del interior del estado que nos escuchan a través de la 98.9 en la región de Huauchinango.
1: Así es, en Libres en la 95.9 de FM, Teciutlán 90.9 de FM.
0: También en la región de Tehuacán, 93.1 FM, los saludamos esta mañana.
1: Y también, por supuesto, en Izúcar, en el 107.5 FM, y por supuesto, en los teléfonos en cabina.
0: Así es, recordarle el teléfono en cabina y el número WhatsApp.
1: Es que es el 2215-875657. Ahí recibimos sus reportes y por supuesto también los saludos para esta mañana.
0: Así es, recordarle que también estamos transmitiendo totalmente en vivo en Facebook. Búsquenos como SICOM Radio 105.9 FM. Dele me gusta para que comparta la información. Y también en cuanto tengamos ya listo todo el contenido, pues usted lo va a estar replicando, no nada más del noticiero, sino también los otros programas. Pero como bien dices, mi querido Adán, vamos a la información. Y en Puebla, pues no habrá impunidad, esto lo enfatizó el gobernador Alejandro Armenta tras la detención del tirador de la vía Tliscayoc. La información la tiene mi

0: compañero Juan Pablo Ramírez.
1: En Puebla no hay ni habrá cabida para la impunidad y cualquiera que realice actos que perjudiquen a las y los poblanos se enfrentarán a la ley, informó el gobernador de Puebla, Alejandro Armenta. Lo anterior, tras la localización y captura del presunto tirador de la vía Atlixcáyotl, Rafael N. Estas acciones requirieron de un análisis quirúrgico, de más de 2,000 horas de trabajo y despliegues tecnológicos.

0: República, representada en este momento por el vicealmirante. Y gracias a todos los que formamos parte de la Fiscalía, logramos la aprehensión.
1: Esta avenida, que revisa una importancia significativa en nuestra ciudad, fue reforzada por la presencia disuasiva por tierra de una gran cantidad de elementos. Utilizamos también el helicóptero con el que hacemos los patrullajes, el binomio tierra-aire, y obviamente también incorporamos tecnología como era el uso de drones y aviones no tripulados para recorrer citada avenida.
2: El mandatario Alejandro Armenta precisó que el detenido Rafael N. es un empresario de la industria farmacéutica de origen español, proveedor desde 2005. Adelantó que podrían existir más denuncias en su contra, por lo que las investigaciones llegarán hasta las últimas consecuencias.
3: En Puebla entendemos la importancia que implica la seguridad de las y los poblanos. Asumimos esta responsabilidad con seriedad y con plena coordinación con los tres órdenes de gobierno.
2: Con imágenes de Albertico Hernández, informó para Asico Noticias, Juan Pablo Ramírez.
4: 7:10 de la mañana, también en el caso de la vía Tliscayot, no es un distractor, esto también lo señaló el gobernador Alejandro Armenta.
5: Así es, importantes declaraciones del mandatario, y en este sentido el gobernador precisamente señaló que no es un distractor. En este sentido, Alejandro Armenta informó que la detención de Rafael N., presunto tirador de la Tliscayot, no es un factor de distracción. Lo anterior, ante la comparecencia de José Luis García Parra, coordinador de gabinete, refirió que esta solicitud se había hecho con anterioridad. Sin embargo, fue hasta este miércoles que él fue requerido en el Pleno del Congreso para hablar sobre el tema del sistema integral de movilidad. Puntualizó que en cualquier precisamente secretario integrante de su gabinete está capacitado para comparecer ante diputadas y diputados locales, y precisamente fue lo que comentó.
3: Señalan que todo lo que se hizo fue un montaje, una caja china para desvirtuar una comparecencia, como si el equipo no pudiera comparecer. Yo tengo secretarios y secretarias que pueden comparecer y debatir con cualquier diputado, cualquier senador, contra cualquiera, se los digo con toda certeza.
4: 7:12 de la mañana, también en este sentido, pues el coordinador de gabinete, José Luis García Parra, pues tuvo esta comparecencia ante los diputados ahí en el Congreso del Estado, y la información la tiene mi compañero Franco Arteaga.
6: El sistema integral de movilidad fue el tema central de la comparecencia del coordinador general de gabinete, José Luis García Parra, ante el Congreso del Estado, donde detalló los alcances de uno de los proyectos de movilidad más importantes para Puebla. Durante su exposición, explicó que la obra estará integrada por 4 líneas. La primera conectará Mayorazgo con el Parque Juárez a lo largo de 3.78 kilómetros. La segunda irá del Parque Juárez a Xonaca con 4.90 kilómetros. La tercera unirá Xonaca con el Cerro de Amalucan en un recorrido de 4.60 kilómetros. Y la cuarta comunicará el Parque Biblioteca con la Unidad Deportiva mediante 1.30 kilómetros.
7: Por eso hoy estamos aquí compareciendo ante este pleno para presentar datos concretos, soporte técnico, toda la argumentación y justificación de la viabilidad de este gran sistema de transporte por cable.
6: García Parra destacó que el proyecto busca beneficiar a más de 774 mil personas de una población estimada de 1.8 millones de habitantes, reduciendo tiempos de traslado hacia centros de trabajo, escuelas y zonas de servicio.
7: Porque esa es la convicción de este gobierno: trabajar con el pueblo y para el pueblo, con honestidad, responsabilidad y resultados. Así se ha gobernado en Puebla bajo liderazgo de Alejandro Armenta, y así seguiremos trabajando por Puebla.
6: Aseguró que este sistema respetará el arbolado, no generará afectaciones al patrimonio cultural, ni comprometerá el nombramiento de Puebla como ciudad patrimonio de la humanidad. Además, reiteró que el proyecto no oculta información, que se han realizado consultas públicas y que próximamente se habilitará un micrositio web con todos los detalles técnicos. También confirmó que

0: contará con videovigilancia, seguros para usuarios y terceros, y que adultos mayores, niñas y niños de educación básica y personas con discapacidad podrán utilizarlo sin costo.
1: Su autosustentabilidad a partir del segundo año de operación y el acceso gratuito para sectores prioritarios de la población. Niñas y niños en educación básica, adultos mayores y personas con discapacidad viajarán totalmente gratis en este sistema de transporte por cable.
0: En su mensaje, García Parra anunció que este sistema podría entrar en funciones en 2028 y pidió a las y los legisladores analizarlo, ya que tiene como único fin regresarle a las y los poblanos el tiempo que diariamente pierden en el tránsito de las calles de la ciudad. En la cámara, Aurelio Martínez informó para SICOM Noticias, Franco Arteaga.
2: 7:15 de la mañana, y aparte vamos a cambiar el tema porque vamos a entrar a este tema, a este mundo de los deportes con Luis Palacios, que también vamos a cambiar voz esta mañana porque hoy estamos estrenando voces por todos lados. ¿Sí? Pues bienvenido y platícanos, porque ayer se dio un partido, ya tenemos al primer finalista, segundo finalista. Ay, ¿cómo se le tiene? Se tiene que llamar, porque ya no podemos decir.
3: Evento de Naciones.
2: La fiesta mundialista.
3: La fiesta mundialista.
2: Bienvenido, buenos días.
3: Buenos días, Itzeli, Adam, amigos de SICOM Noticias Radio. Un gusto estar con ustedes. Antes de arrancar con la información y por qué estoy en este día, porque el señor Antonio Abascal, quien todos los días les da la información deportiva, es su onomástico. Feliz cumpleaños.
4: Doñito, felicidades. Jefe
3: de SICOM Deportes, a un gran líder, a una gran cabeza que nos acompaña, que nos aconseja, no solamente en temas deportivos, también en temas personales. Que se la pasen muy bien en compañía de su familia. Un abrazo para él, para su
2: esposa
3: María, para sus hijos, y que lo disfrute este 16 de julio, un onomástico más. Empezó tarde, Toñito.
2: ¿Por qué?
3: Perdón, empezó temprano, Toñito, el festejo. Casi lo pasa en el parque de los hermanos Cerdán. Le tocó ayer béisbol de los Pericos.
2: Sí, cierto, trabajando.
3: Casi 4 horas el partido. Poco le faltó para que la medianoche las 12 campanadas de su onomástico le llegaran allá en la Colonia Maravillas. De eso vamos a platicar un poquito más adelante, arrancando con el tema del fútbol. Ya hay final. España estaba esperando a rival que saldría del duelo de ayer en Atlanta entre Inglaterra y Argentina. Fue un partido muy cerrado, muy sucio los primeros 45 minutos. Pocas aproximaciones sobre el arco rival, una de cada equipo. La de Argentina, y quedó un primer aviso, es de Enzo Fernández. Hablar de Enzo Fernández, es quien logra la igualada con un gol de media larga distancia. Inglaterra se va al frente en el marcador gracias a la anotación de Anthony Gordon, pero ahí su director técnico comete un error. Lo saca él, decide meter un defensor central, un zaguero, pero a Argentina no le puedes dar 40 minutos. No le puedes dar 40 minutos echado para atrás.
2: Sí.
3: Porque siempre van a tener tiempo, paciencia, jugadas para igualarlo. Y en esa mística que les ha impregnado la historia y que la han refrendado con su director técnico Lionel Scaloni, permite el 2-1. Las dos asistencias son de Lionel Messi, a una hacia Enzo Fernández, la segunda de cabeza hacia Lautaro Martínez, sí. Y con esto Argentina está en la gran final.
4: Oye, mi estimado Luis, pero al inicio no sé si se dieron cuenta, bueno, ustedes que vimos el partido, entraron rudos entre los primeros minutos, estaban, no marcaron muchas faltas, pero como dice Itzel, estaban con todo, estaban en un enfrentamiento muy, muy rudo.
3: Un partido donde se pegaron argentinos e ingleses, 21 faltas se dieron a lo largo de los 90 en todo el partido, pero 17 de ellas fueron en los primeros 45 minutos. El silbante argentino tarda en enseñarles la tarjeta amarilla. Eso también es una clase de enseñanza y de mensaje a los futbolistas, de que no me las estás marcando, pues te voy a seguir pegando. Y te voy a seguir pegando con más intensidad hasta que venga el primer cartón, que hace que le bajen un poquito a las revoluciones, a la euforia, y empiece más el tema del fútbol. Sí se pegaron bastante, pero ahí Argentina siempre sacó mesura, la casta. El arbitraje no influye en el resultado, eso debemos de mencionarlo, porque ha sido un tema de debate en medios de comunicación.

0: comunicación o en las redes sociales de que si existe un favoritismo hacia Argentina. Ayer no. Ayer queda claro que la calidad que tienen en sus botines y en la forma de pensar un juego ante una potencia como lo es Inglaterra, lo saca adelante.
1: Y que mira también la afición aquí en México, muchos apoyaban a Inglaterra, aun cuando Argentina, pues también estaba esta campaña para apoyarlo porque era latino, pero yo sí vi muchos pues aficionados al fútbol que no estaban tan contentos con este resultado de que ganara Argentina por un tema de Messi, que estuvieron favoreciendo a Messi, pero pues al final ahí está, Argentina es el que pasa, y qué es lo que esperamos ya con los siguientes eventos futbolísticos.
0: ¿Qué queda de esta justa? El próximo sábado a las 3 de la tarde en Miami se enfrentan los dos perdedores de semifinales por un partido por el tercer lugar, porque también el organismo ya reconoce a esa tercera posición. Se enfrentan Francia e Inglaterra. El domingo se va a llevar a cabo la gran final en Nueva York. España frente a Argentina. España busca su segunda estrella. La primera la ganó en Sudáfrica 2010. Argentina busca la cuarta, refrendar un poquito el tema del bicampeonato porque es el campeón vigente, lo consiguió en Qatar 2022, su cuarta estrella, meterse ahí ese lote entre dos potencias como lo es Italia y Alemania, que lo han ganado en esta misma cantidad de justas. Lo podremos platicar también mañana, ya más en torno a una previa. Pero ¿con qué me quedo? Con un mensaje también, y que al final el fútbol da una justicia final de habla hispana en Estados Unidos. Mensaje, un tinte político hacia el presidente Donald Trump, que ha tenido muchísimo que ver en el desarrollo, en la organización de este evento, y que por así decirlo ha metido su cuchara hacia el organismo para tratar de exigir ciertas cosas.
1: Sí, que aquí sería mano blanca en lugar de mano.
2: Oye, mi querida Liz, ¿y qué es de cierto? Tú que eres el experto en este rubro, de lo que se comentó en redes sociales, que fue prácticamente un partido calca de lo que vivimos precisamente con México. Ayer estábamos leyendo en los últimos minutos, pareciera que Inglaterra estaba, ya no sabía ni cómo precisamente en esta zona de la portería, que fue un partido calca de lo que pudimos vivir con nuestro país. Sin embargo, pues sabemos que Francia, Inglaterra es una potencia, y por supuesto Argentina.
0: Muy similar en torno a qué buscaba el equipo que estaba abajo en el marcador. México iba perdiendo el juego frente a Inglaterra, 3-2, y ya con un hombre de más. Argentina tenía el plantel completo, Inglaterra también tenía los 11 futbolistas, y solamente también había un gol de diferencia. Aquí donde radican dos temas, y van a decir, Luis Palacios es antimexicano, nada le parece, o todo va en contra, pero sí influye un poquito la calidad del futbolista argentino frente a la del mexicano, pero a lo que yo voy es al ojo clínico que tiene Javier Aguirre para darle lectura a un partido, y Lionel Scaloni. Javier Aguirre metió toda la carne al asador, como se dice en el mundo del fútbol, con sus dos delanteros, Guillermo Martínez y también Santiago Jiménez. Sacó a Julián Quiñones, y vamos a hablar esos hubieras de que, y si Julián Quiñones seguiría en la cancha, que hubiera pasado, ¿no? Pero Lionel Scaloni, cuando saca a Anthony Gordon, Thomas Tuchel, realiza tres sustituciones. Dos de mediocampistas y una de un defensor central, que le permite ajustar porque Inglaterra ya no atacaba, y la otra, vuelve a Lionel Messi más suelto, lo carga hacia una banda, y el astro argentino sabe cómo cargarse hacia los costados, que le permite centrar, que le permite pasar el esférico a sus compañeros y así generar peligro. Supo cómo atacar, porque el clásico juego inglés de defender es: meto a todos mis defensores altos a tratar de que me revienten el balón. Hubo aproximaciones en donde esto no sucedió y que terminaron derivando en las anotaciones, porque el primer gol se deriva de un tiro de esquina, de una pelota parada, y el segundo es un centro de Lionel Messi hacia Lautaro Martínez.
1: No, y que aparte, pues Messi pues es un jugador excelente, se podría decir que ya es el último partido en esta justa mundialista.
0: Y va a seguir igualando o rompiendo récords. Tercera final de Copa del Mundo para Lionel Messi, la pierde en 2014 frente a Alemania, gana la de hace 4 años frente a Francia, y ahora juega su tercera final el próximo domingo. Solamente hay otro futbolista en toda la historia que tiene

0: también 3 finales de Copa del Mundo. El defensor central de Brasil, Cafú. Cafú las juega consecutivas. Gana la de Estados Unidos 1994, pierde la de Francia 98 ante el conjunto galo y gana también la de Corea-Japón 2002 frente a Alemania. Pueden quedar 2-1 estos futbolistas. Ayer también Lionel Messi llega a 12 participaciones directas que influyen en cuanto a goles en esta justa, 8 anotaciones, 4 asistencias porque él da las 2 de ayer, nombrado el jugador del partido. No tengamos filias y fobias. Los que estamos viviendo esta época del fútbol, nos guste o no, Lionel Messi está haciendo historia y es un futbolista que tiene algo cuando toca la pelota. Cuando la toca, él tiene una magia que pocos la han podido explotar a lo largo de las Copas del Mundo, a lo largo también de sus diferentes clubes.
1: Pues ahí están los partidos que vamos a estar viendo. ¡Ay! Vamos a estar viendo próximamente. Entonces, el siguiente partido para el tercer lugar,
0: ¿cuándo sábado, es? A sábado, a las 3 de la tarde en Miami, en el paradisíaco Miami. Ay, en la casa rico de lo que vendría siendo los Delfines del fútbol americano, Francia-Inglaterra. Este partido también tiene mucho que ver porque ahí está Kylian Mbappé. Kylian Mbappé tiene 8 anotaciones y Harry Kane y Jude Bellingham tienen 6. Ojo, también el tema del goleo no se ha definido. Uh-huh. Ellos van a tratar de meterle un poquito de presión a Lionel Messi, que juega el día siguiente en Nueva York frente a España y Argentina, para tratar de este título de goleo. Lionel Messi también tiene esa misma cuota de anotaciones con 8. El título de goleo de esta justa también está todavía ahí pendiente y que se va a definir seguramente hasta el domingo por la tarde. Consejos, si van a ver el partido del domingo y también para nuestros amigos Radio Escuchas, va a ser un partido muy largo. Ayer ya la FIFA dijo, el entretiempo, el periodo de descanso dura 30 minutos, ¿qué? No son 15, porque habrá un espectáculo musical, estará ahí Madonna, está ahí Shakira, estará ahí Justin Bieber, BTS, este famoso grupo coreano, porque hay que seguir viviendo la fiesta. Algunos están de acuerdo. Ahí están de acuerdo. Y te va a entrar rápido en el tema de la preparación física. ¿Cómo tratar de mantener a tus futbolistas, independientemente sean españoles o argentinos, estos 30 minutos, a diferencia que son 15, 16 en un partido normal? La FIFA, el Mundial de Estados Unidos, quisieron hacer una fiesta de fútbol americano llamado un supertazón en la gran final.
1: Pues vamos a ver qué nos espera este sábado. Pero también Pericos, ayer cómo quedó, porque jugó.
0: Todo maratónico.
2: Maratónico es lo que dice.
0: 10 carreras a 9. Prácticamente al filo de las 11 de la noche terminó el juego, duelo de batazos, 26 imparables entre ambos equipos, duelo de volteretas, lo estaba ganando el equipo de Veracruz, Pericos hace un rally de 6 anotaciones en la quinta entrada, el equipo del Puerto realiza 6 anotaciones también en lo que vendría siendo el octavo capítulo, Pericos con par de anotaciones en la octava y 2 más en la novena, ya se queda con la serie porque lo ganó el martes, importante, sigue estando en el tercer lugar, 39 ganados, 33 perdidos, se mantiene cerca de la segunda posición que es Olmecas de Tabasco, cuando falta enfrentar todavía a este equipo en las series restantes de la campaña, hoy tratar de conseguir un triunfo para ir a una visita que siempre es complicada. Fin de semana Pericos está en la capital del país, viernes, sábado y domingo frente a los Diablos Rojos del México. Ahí también nos vamos acercando ya un poquito hacia la fiesta de la postemporada y buena noticia que es el equipo de la ciudad, el equipo del estado, los Pericos de Puebla, están cerca de estar ahí nuevamente Itzel y Adam en los playoffs.
1: Pues excelentes noticias deportivas que nos traes, Luis Palacios, y pues esperamos verte pronto por acá y gracias por toda la información.
0: Gracias, que tengas un excelente día, Luis.
1: Gracias, vamos a una pausa y volvemos.
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9: De la mañana. Gracias porque usted continúa con nosotros aquí en Noticias al Amanecer. Recordarle que estamos transmitiendo en vivo en Facebook. Nos encuentra como SICOM Radio 105.9 FM, donde ya nos están llegando algunos saluditos. Oscar Hidalgo nos manda una orejita y unos ojitos, que nos escucha y nos ve. También Lorena Galvez, que nos dice: bravo, pericos, vamos con todos. Saluditos para todos ustedes, mis queridas personitas. Y Rodrigo Martínez, que nos dice: buenos días, se les agradece la información, los escucho en Ayehualulco, Zacatlán de las Manzanas, en la Carpintería San Antonio. Pero también tenemos algunos mensajes que nos han llegado al número de WhatsApp.
10: Así es, Itzeli, les recordamos el número de WhatsApp, el 2215-875657, y precisamente nos llegan algunos saludos. Dice: buenos días, amiga Itzeli, me llamo Felipe Sánchez, ya. Saludos, Felipe. Levántale el castigo a mi amigo Gerardo, bendiciones para todos allá, un bonito programa, no, muchas gracias. Y también tenemos en la terminación 9307, dice: buen día a todos, excelente jueves, que tengan un éxito en sus actividades, felicitaciones a todas las carmelitas, que es lo que decíamos al inicio del programa, buenas vibras para la audiencia de las hermanas estaciones, y también un saludo para la maestra Lore. Tenemos otro saludo que es la terminación 7303, dice: ya vi, está mega preciosa aquí la compañera, nos mandan saludos, Dios los bendiga. Saludos. Mucha suerte, y nos mandan un fuerte abrazo a la terminación 7303.
9: Mira, acaba de llegar un mensajito.

0: Buenas de Victoriano González, maravilloso día, maestra Zamora, ya levantan el castigo a Jerry, ¿por qué yo no hago esas cosas? Hay que descansar también, y nuestro querido Gerardo Herrera lo merece, y aparte, pues, yo no me quedo solita, estoy más que bien acompañada, y pues vamos a la información, si te parece, mi querido Adán, porque hay que hablar de este tema de la consulta para la iniciativa de la Ley General de los Derechos de los Pueblos Indígenas y Afromexicanos, que, pues, en este tema es importante, y también para nuestro auditorio que estamos llegando al interior del estado para que usted ponga atención, y para ello está el delegado del Instituto Nacional de Pueblos Indígenas aquí en el estado, David Fernández Acosta, que nos va a estar hablando sobre el tema. Bienvenido y buenos días.
1: Muchas gracias, muy buenos días. Pues bien, como se acaba de comentar, este proceso de iniciativa de ley es un proceso histórico. Es por vez primera que la Presidencia de la República genera esta convocatoria abierta, particularmente para los sujetos de derecho, que son nuestros pueblos y comunidades indígenas. Ellos son los principales participantes. Es, como bien lo dije, emana de un proceso de lucha, de resistencia de 200 años de nuestros pueblos y comunidades que han estado en esta constante búsqueda de reconocimiento. Si bien es cierto, la base fundamental que constituye la iniciativa de ley emana de lo que fue la reforma al segundo constitucional en septiembre del 2024, donde también las comunidades pasan de ser objetos a ser sujetos de derecho por vez primera.
0: Y que es histórica esta encuesta que se va a realizar. ¿De cuáles son las fechas también para que estén atentos y puedan participar nuestro auditorio?
1: Sí, es importante mencionar que, como bien, en el proceso de usos y costumbres, las asambleas es el órgano máximo de autoridad para una comunidad. Por lo consiguiente, nosotros estamos estableciendo 3 asambleas de consulta para el análisis de la ley. En estas tres, en estas asambleas estamos generando 4 sedes que estarán llevándose a cabo a partir del 23 hasta el 30 de agosto. Tenemos las sedes que es Huauchinango, Cuetzalan, Canoa, y estaremos terminando en Tehuacán.
2: Okay. Precisamente, delegado, preguntarle cuál es el panorama justamente en nuestra entidad, qué comunidades estarán siendo consideradas, y una vez que precisamente se recoja esta encuesta, ¿cuál es el proceso que va a seguir la misma?
1: Sí, es también bien importante definir que el proceso de convocatoria es solo para las comunidades indígenas. Es un proceso que va justo para el reconocimiento y el análisis de la iniciativa de ley. Más allá de un proceso de encuesta, es un proceso abierto de análisis, de revisión, y como bien lo dice, de consulta, para que las propias comunidades lo revisen y en el análisis mismo propongan el documento final. Nosotros estamos, este proceso está integrado por diferentes etapas. Nosotros estamos en la etapa segunda, que es la etapa de difusión. Después entraremos en la etapa de la concertación, que es en donde las comunidades se estarán reuniendo en estas asambleas, en donde discutirán particularmente lo que ya viene conformado en el articulado de la iniciativa de ley, para que posteriormente lo que emane de las asambleas se pueda llevar, se pueda reconformar el documento de la iniciativa, y en el mes de octubre, como bien lo indicó la presidenta, la doctora Claudia, se presenta al Congreso para su aprobación. Y con ello se pretende que el día 12 de octubre, que es el día de la resistencia indígena, sea donde se ponga el documento para su análisis y revisión.
0: Insisto, es una consulta histórica donde por primera vez se está tomando en cuenta a nuestra comunidad indígena, que es muy importante, y que pues en este caso ya hay fechas para que también ellos estén pendientes de estas sedes que también vamos a tener al interior del estado. Ahorita pues a través de los micrófonos de SICOM Radio estamos dando esa pauta para que conozcan las fechas, y si nos las puede recordar para que ellos también estén atentos. ¿Y qué y de qué trata esta encuesta? ¿Qué tendrían que hacer ellos al asistir?
1: Sí, de hecho nosotros arrancamos la primera asamblea el día 23 de agosto. Lo arrancamos en el municipio de Tehuacán. Ahí estamos considerando la invitación abierta a todas las comunidades que corresponden a esa parte de la cobertura geográfica. Hablamos particularmente de la participación de pueblos y comunidades indígenas. Después del 23 estamos el día 28, que vamos a tenerlo en Huauchinango. El día 29, que será en Cuetzalan. Y el día 30, que estaremos cerrando con la última asamblea en Espo, Pue,

0: perdón, Huauchinango, Tehuacán y Quetzalán.
1: San Miguel Canoa,
0: y Canoa,
1: ¿no?
0: Y Canoa. Es correcto.
1: Okay. Y pues en este caso recordarles las fechas que ya las que nos acaba de decir. Ah, ¿por qué se está realizando esta encuesta? ¿Qué es lo que va a surgir con este tema, los resultados? ¿Qué es lo que se busca?
0: Sí, yo vuelvo a reiterar y creo que sería muy importante. No es un proceso de encuesta, ¿no? La consulta es más bien revisar el análisis de la iniciativa de ley. La iniciativa de ley ya es un documento que emana de un proceso de trabajo de muchos años atrás, inclusive que corresponde a los acuerdos de San Andrés Larraínzar, en donde se ven reflejados ya en un documento que es la iniciativa de ley. Lo que se busca aquí es que las comunidades y los pueblos indígenas analicen, revisen lo que esta iniciativa de ley, porque es una ley lo que se está poniendo en la mesa. Las comunidades y los pueblos la estarán revisando, la estarán proponiendo en su caso para mejora o para el robustamiento de la propia iniciativa, con la finalidad de que al término de este análisis de las mesas de asamblea de consulta, se termine con un documento elaborado que será la ley por vez primera en la historia de México que coberture, proteja y defina y establezca los principios rectores de los pueblos y las comunidades indígenas.
1: Muy bien, pues ahí lo tiene usted, esta información de primera mano. Muchas gracias por venir. No sé si tenga algo más que nos quiera compartir.
0: No, pues simplemente nada más hacer la invitación abierta. Insisto, es un proceso para pueblos y comunidades indígenas en el cual hemos estado caminando en todas las comunidades y regiones del estado de Puebla. Es abierta para pueblos y comunidades indígenas.
1: Muy bien, pues muchísimas gracias al delegado del Instituto Nacional de Pueblos Indígenas, David Fernández, que estuvo con nosotros para hablar sobre este tema de la consulta para la iniciativa de la Ley General de los Derechos de los Pueblos Indígenas y Afromexicanos. Gracias.
0: Contrario. Buen día.
2: Gracias, buenos días. Vamos con más información. Recordarán que al inicio de esta emisión hablábamos sobre esta comparecencia del coordinador de gabinete José Luis García Parra ante el Poder Legislativo Local. Pues bien, también hay ciudadanos que muestran su respaldo al sistema integral de movilidad y precisamente en la zona del Congreso del Estado algunos ciudadanos pues resaltaron su viabilidad. Escuchemos la información con David Portillo.
3: Antes de la comparecencia del coordinador del gabinete estatal, José Luis García Parra, el acceso principal del Congreso del Estado se convirtió en el escenario donde decenas de ciudadanos expresaron su respaldo al proyecto del sistema integral de movilidad.
4: Va conectado con varias zonas, al menos en mi perspectiva a mí me ayudaría, ya que como deportista a veces tengo que trasladarme hasta Xonaca. Y tengo que ir transbordando y transbordando y con respecto al cablebus, pues va conectando en ciertas partes directo ya con Xonaca.
3: Con cartulinas en mano escribieron consignas como: es una necesidad del cablebus, necesitamos el cablebus para nuestros hijos que estudian, el transporte es insuficiente, por eso lo necesitamos. Además de mensajes como sí cablebus, sí progreso, sí movilidad, sí al cablebus, menos tiempo, más movilidad, y sí al cablebus, sí a la movilidad segura.
5: Y da sobre todo una alternativa al transporte que ya existe, el ruta, las líneas de camiones. Entonces yo digo que es un buen sistema de transporte para quien realmente lo necesita. Para mí es una buena opción de transporte.
3: Los asistentes señalaron que el crecimiento de la ciudad exige nuevas alternativas de transporte que permitan traslados más rápidos, seguros y eficientes, especialmente para quienes diariamente recorren largas distancias para acudir a la escuela o al trabajo.
6: Un sistema seguro más que nada para el transporte, para nuestras vidas, nuestro bolsillo más que nada también nuestra vida.
3: Estas muestras de apoyo se desarrollaron de manera pacífica, mientras al interior del Congreso se llevaba a cabo la comparecencia del coordinador del gabinete estatal, en la que el proyecto de movilidad forma parte de los temas relevantes para el desarrollo de Puebla. Con imágenes de Kevin Lizana, para SICOM Noticias, David Portillo.
1: 7:43 de la mañana, gracias porque continúa usted en SICOM Radio, Noticias al Amanecer. Agradecerle también pues que nosotros podamos ingresar a su casa o también lo estemos acompañando en el trayecto a su trabajo o si va a visitar a algún familiar, pues no le cambie, 105.9 FM, pero vamos a más información. También en el tema del reporte vial, si usted este jueves tiene previsto manejar por la capital, tome en cuenta que hoy 16 de julio habrá cierre.

0: Parciales intermitentes en distintos puntos de la ciudad debido a trabajos de pavimentación y bacheo profundo de la Secretaría de Infraestructura, por lo que se recomienda utilizar vías alternas y manejar con precaución.
1: Así es, y es importante que considere que esos trabajos de mejoramiento urbano se realizarán sobre la Gran Avenida, entre las avenidas 18 y 30 Poniente, con sentido al Boulevard Carmen Cerdán. También habrá cierre parcial intermitente sobre la calle 16 Sur, entre las avenidas 21 y 29 Oriente, con sentido a Manuel Espinosa Iglesias, este boulevard. Además, se realizará bacheo y bacheo profundo en periférico ecológico del Parque Flor del Bosque a la entrada de la Guadalupana, con sentido a Valsequillo. Estos trabajos se realizarán en un horario de 8 de la mañana a 18 horas, esto para que lo considere.

0: Sigue combatiendo el robo del hidrocarburo. En la región de Tepeaca se desplegó un operativo de seguridad con el fin de combatir el delito de robo a este tema, en el tema del hidrocarburo. La información la tiene mi compañero Juan Pablo Ramírez.
1: La Secretaría de Seguridad Pública de Puebla trabaja en acciones para inhibir el robo de hidrocarburos. Por ello se desplegó un operativo de seguridad en Tepeaca, municipio detectado como foco rojo en esta materia, destacó el titular del área, Francisco Sánchez González. Puntualizó que Puebla dejó de ser un estado huachicolero, toda vez que desde el inicio de la administración se combatió este delito con acciones certeras.
2: Por eso para nosotros, aunque es una actividad de orden federal, nosotros participamos de manera activa. Tenemos ahorita un operativo muy importante en ese municipio. Estamos llevando a cabo acciones operativas.
1: Destacó que se mantienen reuniones con el presidente municipal de Tepeaca, Julián Alfredo Velázquez Romero, y se le sugirió realizar relevos de los mandos policíacos.
2: Los estamos haciendo. Relevamos al director, relevamos a tres mandos también. No tenemos algún elemento, pero creo que es sano esta rotación. Entonces, estamos de manera muy puntual en este municipio, en los alrededores de esto, sabemos dónde se lleva a cabo esta actividad.
1: El gobernador Alejandro Armenta recalcó que durante muchas administraciones municipales se otorgaron permisos para la construcción de inmuebles sobre ductos, lo que representa un riesgo latente. Sin embargo, los ayuntamientos no hacen nada al respecto, lo que los convierte en cómplices de este delito. Con imágenes de Albertico Hernández, informó para Asicom Noticias, Juan Pablo Ramírez.
3: Tenemos más información, y es que la Comisión de Búsqueda de Puebla apoya a Hidalgo en la localización de un menor. Personal de la Comisión de Búsqueda del Estado de Puebla, en coordinación con autoridades de Hidalgo, localizaron en territorio poblano a Zoe N., menor de edad que contaba con una ficha activa de búsqueda emitida por esa entidad. Como parte del trabajo conjunto impulsado por el gobierno de Puebla, se activaron estos protocolos de atención y protección correspondientes, acompañamiento institucional para garantizar el traslado seguro del menor, e hizo entrega a las autoridades competentes a sus familiares.
0: También el gobierno del estado, a través de la Secretaría de las Mujeres, formalizó convenios de colaboración con los ayuntamientos de Pahuatlán, Tetela de Ocampo, Ixtacamaxtitlán, Tlaola, Zacatlán y Aguacatlán. Estos instrumentos van a permitir impulsar políticas públicas locales, capacitar al funcionariado, es decir, al personal que labora ahí, y también ampliar la capacidad de respuesta ante las necesidades de las poblanas. Además, la dependencia suscribió un convenio con la Universidad Interserrana Aguacatlán del Estado de Puebla, con el propósito de fortalecer la capacitación especializada, promover la formación con enfoque de derechos humanos y brindar herramientas que fortalezcan relaciones libres de discriminación. Pues ahora vamos a la región de Acatlán, si te parece, mi querido Adán Morales, ya que allá está nuestra compañera Briselda Sarabia con más información sobre los productores de cacahuate allá en la Mixteca, quienes pues ahí tienen algunos conflictos por el tema de la sequía. Briselda, muy buenos días, te escuchamos.
4: Hola, ¿qué tal, Itzeli? Muy buenos días y buenos días a todo el auditorio. Así es que productores de cacahuate pues se han pronunciado debido a que pues pronostican que en los siguientes días se podrían presentar algunas escasez de lluvias. Productores de cacahuate de la región de la Mixteca informaron que hasta el momento los cultivos pues se mantienen en buenas condiciones y

0: no se han registrado afectaciones derivadas por los cambios climáticos. Sin embargo, manifestaron su preocupación por la posible llegada de un periodo de sequía durante las siguientes semanas, lo que podría poner en riesgo la producción de este ciclo agrícola. Los agricultores explicaron que existe incertidumbre debido a que, de acuerdo con su experiencia, después del 15 de julio suele presentarse un periodo de disminución de lluvias que se prolonga durante gran parte del mes de agosto, situación que atribuyen al fenómeno conocido como El Niño y que ha ocasionado afectaciones en años anteriores. Indicaron que una sequía prolongada durante esta etapa del desarrollo de cultivo podría provocar pérdidas importantes en las parcelas, ya que el cacahuate pues requiere humedad suficiente para completar su proceso de crecimiento y alcanzar una buena producción. Los productores señalaron que esto pues está generando buenas condiciones. Esta es la información que tenemos desde la región de la Mixteca Poblana.
1: Muchas gracias, Briselda, pero antes de que pues continuemos con la información, te queremos felicitar porque hoy estás de manteles largos, gracias, mi querida Briselda. Muchas felicidades, que cumplas muchos, muchos años más con mucha salud y los mejores deseos del equipo de radio para ti.
2: Y trabajando, Briselda, como siempre, todos los días.
0: Yo creo que el mejor regalo es eso, trabajar, ¿no? Trabajar lo que más nos gusta.
1: Muy bien. Pues muchas felicidades, Griselda.
0: Gracias, gracias a ambos. Les agradezco, Itzel y Franco. Muchas gracias también a Lau, que está ahí felicitándonos. Muchísimas gracias a todos y pues ahí estamos pendientes. Muchas gracias.
1: Muy bien. Felicidades, Griselda. Que la pases muy bien.
0: Gracias. Hasta luego.
1: Hasta luego. Pues hoy tenemos muchos cumpleañeros. Toño Abascal, nuestra compañera Briselda Sarabia. También ya hay que pues decirle a nuestro auditorio que nos manda un mensaje al 22 15 87 56 57, porque como lo mencionaste al principio, hoy es también día de las Cármenes.
2: Las Carmelitas. Y Carmen también, por supuesto. ¿No,
1: Carmelitas?
2: Carmelitas, no. Y también hay varones que llevan el nombre de Carmen. Entonces,
1: de Carmen, cierto.
2: Fíjate que, por cierto, hay una festividad muy importante aquí en la capital del estado.
1: Así es, se realiza ahí en el centro de la ciudad, en la zona de El Carmen, que así se llama. Y pues en unos minutos más también nos vamos a enlazar con nuestro compañero Franco
2: que anda por allá.
1: Y pues de esta forma conocer este festejo, esta fiesta, para todos y todas que nos podamos dar una vuelta, si a usted le gusta. También esta feria que... pues a muchos les gusta, a otros no. ¿A ti qué te gusta de estas ferias patronales?
2: Sobre todo esta verbena popular que se arma en El Carmen, unas chalupitas, unas cenitas, un pan de fiesta. No, es todo un agasajo gastronómico.
1: Pues vamos a darnos una vuelta ahí, aquí en la zona del Carmen, para celebrar a todos en este día. Pues vamos a más información. También el tema de dos rescatistas poblanos de la Cruz Roja Mexicana regresaron a casa después de estar 15 días. ¿En dónde cree usted? Ellos participaron allá en estas actividades, estas acciones en Venezuela para ayudar a los damnificados por el terremoto. La información la tiene mi compañero Franco Arteaga.
3: Mientras muchos observaban la tragedia a miles de kilómetros, Miguel y Alberto decidieron partir para ayudar. Ambos son rescatistas poblanos de la Cruz Roja Mexicana y durante 15 días formaron parte de la misión internacional que viajó a Venezuela para apoyar a las labores de búsqueda y rescate tras los sismos que afectaron a diversas comunidades.
4: Se te rompe el corazón, se te rompe pues todo, ¿no? El ver lo triste que la pasa esa gente, pero bueno, siempre el darles un apoyo es fundamental.
5: De verdad, un honor participar con todos los rescatistas, los grandes rescatistas y seres humanos que integran este equipo.
3: Con equipo especializado, jornadas exhaustivas y condiciones adversas, los dos voluntarios pusieron a prueba su preparación, pero sobre todo, su vocación de servicio.
5: Afortunadamente se logró una misión exitosa y pues la meta principal, que era ir, ayudar, darlo todo de nosotros, pues se cumplió.
3: Cada hora de trabajo representó una oportunidad para localizar a personas atrapadas y brindar esperanza a familias quienes vivían momentos de incertidumbre.
6: Este grupo trabajó y encontró a 37 personas, desafortunadamente ya sin vida, y ayudó al rescate de ellas para poderlas entregar de una forma digna a sus familiares.
3: Su historia es un recordatorio que el heroísmo no siempre lleva capa, sino también un corazón dispuesto a servir, sin importar las fronteras. En la cámara, Aurelio Martínez, informó para SICOM Noticias.

0: Franco Arteaga.
1: 7:54 de la mañana. Pues también hablando en más temas, aquí ya tenemos a nuestra invitada, nuestra querida diputada Lupita Vargas, quien trae también un tema para que usted lo pueda escuchar. A más de 10 años que se entregó la concesión al tema de agua de Puebla, esta empresa concesionaria, pues solo se han cumplido 9 de 31 indicadores. Diputada, buenos días. Pues hablar de este tema que también ha sido un poco controversial, que pues el tema de que se les ha dado beneficios, que a lo mejor no se está cumpliendo, pero que también se está pues ahí enfatizando con algunas acciones que realizan. Buenos días, bienvenida.
2: Muchas gracias, Itzeli. Muchas gracias, Adán, por la entrevista. Y bueno, compartirles que el Congreso del Estado, en un ejercicio de rendición de cuentas y de transparencia, viene realizando de manera cuatrimestral comparecencias o convoca comparecencias a SUAPAP, que es el Sistema Operador del Agua Potable y Alcantarillado del municipio de Puebla, así como Agua de Puebla como empresa concesionaria de este título que le permite o que le debería permitir cumplir con la gran responsabilidad de suministrar el servicio. Y bueno, pues de manera cuatrimestral recibimos información que nos ha permitido ir desmenuzando de qué va este título de concesión, decir que el título de concesión fue otorgado a finales de 2013 y que lleva 10 años, como bien lo comentas, operando esta empresa, y que de los 31 indicadores de desempeño con el que se le evalúa a la empresa el cumplimiento del propio título y del tercer convenio modificatorio que fue publicado en 2025, sabemos hoy que solamente 9 indicadores de 31 se han cumplido. Esto quiere decir que la empresa hoy no cumple, provee un servicio caro, pero además está incumpliendo con temas tan sensibles como la continuidad del servicio, como el tandeo que se supone debe llegar al menos a 4 días a las colonias de Puebla capital y de la zona de cobertura, y que bueno, el día de hoy el gobierno del estado a través del gobernador Alejandro Armenta está haciendo un gran esfuerzo para hacer un análisis muy profundo sobre el título de concesión y sobre todo para hacer cumplir a la empresa.
1: ¿Cuánto es el periodo que tiene todavía esta concesión?
2: Fue un título de concesión que se otorgó a 30 años y que, bueno, pues esto hace que sea un título también con varios vacíos legales, ¿no? Muchos de los temas que platicamos en la comparecencia tiene que ver con si está incumpliendo, por qué no se revoca el título de concesión. Y eso pasa también por hacer que la revocación o la anticipación de la conclusión del título de concesión no genere una contraprestación o un pago por parte del Estado. Esto quiere decir que no sean causas imputables al quehacer del Estado como tal. Entonces, sí hay un análisis jurídico que se está realizando por parte de la Consejería Jurídica y sobre todo garantizando que las poblanas y los poblanos puedan, al menos en esta época de revisión, sí tener un servicio de calidad.
3: Y precisamente, diputada, en este ejercicio que ustedes llevaron a cabo, hubo cuestionamientos por parte de ustedes. Uno de ellos son los daños ocasionados por obras y reparaciones y también la insuficiencia del desasolve y la responsabilidad por las inundaciones recientes que ocurrieron precisamente en semanas anteriores. ¿Qué nos puede comentar al respecto?
2: Bueno, pues uno, como bien lo comentas, estos cuestionamientos tienen que ver con el actuar de la empresa y sobre todo vemos ahora que el gobernador Alejandro Armenta tiene esta visión de poder atender muchas de las arterias viales fundamentales de Puebla capital con una alianza estratégica para poder utilizar pétreos que da Pemex y los módulos de maquinaria. Bueno, pues si después de tantos años que se buscó hacer esta inversión, se está logrando rehabilitar las calles, es increíble que la empresa no cumpla. Pues bueno, haga un desaseo en el desasolve o en el poder cambiar o sustituir algunas líneas de distribución o de drenaje y dejen baches más grandes de los que había antes, ¿no? Entonces, se le está presionando a la empresa pues para que pueda dejar las vialidades como se le entregaron. Por otro lado, hemos tenido una serie de lluvias importantes en la zona metropolitana que han implicado un volumen de agua extraordinario, uh-huh, particularmente las que recibimos en los últimos días de junio y que fueron afectadas una buena parte de la zona del Boulevard 5 de Mayo, donde se observa que existen colectores pluviales insuficientes para la cantidad o para el volumen de agua que se está recibiendo. ¿Qué observamos? Pues que la empresa es omisa, ¿no? La empresa dice, bueno, pues a mí lo que me entregaron en su momento es lo único que yo realizo de desasolve, sin embargo observamos que hay un buen volumen de material que se encuentra en estos colectores y que el drenaje sanitario, que tiene otra condición, el drenaje sanitario debería acopiar o recolectar las aguas residuales que salen de nuestras viviendas, que salen del comercio, pues los drenajes no están construidos.

0: ruidos para recibir ese volumen de agua. El día de hoy, pues ha pasado 10 años y no han invertido nada en colectores pluviales.
1: En este caso, ¿no debería existir como alguna coordinación también con las autoridades municipales para pues lograr a lo mejor que este tipo de obras que son al interior, que son en la capital, en la ciudad, pues tenga mejores resultados? Porque al final, quienes no tenemos pues los beneficios o quienes nos vemos afectados somos los ciudadanos. Ahí se podría hacer como algún llamado a las autoridades municipales también para que se sumen a este pues análisis, ver que sí se puede trabajar en coordinación.
0: Pues el día de hoy ya existe un operativo, ¿no? Tal vez este operativo debió de haberse planteado tal vez con antelación al volumen de agua que se esperaba. Es un operativo que se denomina Tlaloc y ahora pues hacen evaluación constante de los colectores pluviales y bueno, pues el llamado sí es a que el ayuntamiento también participe de manera activa en el tema de prever estos temas de inundaciones.
2: Pero en este sentido, diputada, hay una situación compleja que los ciudadanos se estarán preguntando por qué no se sanciona precisamente a la empresa o por qué no se corta anticipadamente el contrato. Es una situación jurídica compleja, por decirlo así. El mandatario estatal también lo ha comentado, presupuestalmente también sería inviable. ¿Qué nos puede precisamente explicar a grandes rasgos, sobre todo a los usuarios, del por qué no se puede precisamente, pues, de alguna forma cortar esta concesión, disolverla?
0: En el título original, en el que yo comentaba de 2013, no existía ningún instrumento para que el Estado pudiera aplicar sanciones o multas, y la revocación básicamente decía que si tú terminabas anticipadamente tenías que pagar una contraprestación. El día de hoy, después de 3 convenios modificatorios, 2025 se publicó el último, ya habla de un capítulo específico de sanciones y penas convencionales que se podrían aplicar por parte de SUAPAP como garante del cumplimiento del título de concesión. Por otro lado, el incumplimiento, la anticipación del título de la conclusión del título de concesión también implica que en el desglose o en el análisis jurídico, que pasa también por instancias judiciales, pueda tener un soporte documental, no solamente de la percepción, que obviamente la percepción es no hay servicio suficiente, no hay buena calidad del servicio, en fin, una serie de circunstancias. Sin embargo, documentalmente se tiene que encontrar la manera de que no exista causas imputables al Estado. Yo decía, por ejemplo, ayer en una entrevista, uno de los temas que nos dicen existen vacíos legales o vicios de origen, ¿no? Uno de los vacíos que existe es que los diputados no podemos promover la remoción o la revocación del título, por ejemplo. Esos son temas que se amarraron desde 2014, desde 2013 que se inició el título y que, bueno, tienen que ver justamente con cómo desde el origen estuvo mal hecha la concesión.
1: Y por ejemplo, para estos temas que son 30 años que se le está otorgando una concesión a una empresa, ¿ustedes podrían ahí hacer como pues legislar para evitar que tanto pues esta concesión como cualquier otra pues vaya tantos periodos, tanto tiempo?
0: Uno de los temas que se analizan en la comisión de la que soy presidenta justamente tiene que ver con las concesiones de algunos servicios públicos y también pasa por la responsabilidad del periodo para el que son planteados, ¿no? Entonces el día de hoy sí hacemos un análisis profundo de por qué a tantos años se tiene que entregar una concesión y sobre todo el servicio público que se pretende entregar.
1: Después de esta, pues también tuvieron una comparecencia tanto SUAPAP, las autoridades, como Agua de Puebla. ¿Qué es lo que pues viene para ellos? ¿Cuál es el resultado de todo este análisis, este cuestionamiento? ¿Qué va a pasar para ellos?
0: Bueno, pues decir de manera muy puntual, esta legislatura es la legislatura que puso en la mesa la posibilidad de transparentar y hacer un ejercicio de rendición de cuentas abierto para las poblanas y los poblanos. Esto que parecía que todo en lo oscurito y eso sucedía en otros momentos, esta legislatura logró abrir y transparentar el título de concesión y los convenios modificatorios. Decir que viene una próxima comparecencia en 4 meses, lo estamos haciendo como un ejercicio, no de rutina, sino un ejercicio muy puntual, con mucha firmeza, pero sobre todo en el seguimiento puntual de cómo van avanzando en el cumplimiento de los 31 indicadores y también en lo que observamos en el día a día de la población que atiende esta zona de cobertura.
1: Muy bien, algo que nos quiere agregar, diputada.
0: Agradecer la oportunidad de abrir el espacio al Congreso del Estado. De repente parece muy etéreo el trabajo que realizan las diputadas y los diputados, y el día de hoy tenemos una legislatura de territorio

0: y una legislatura comprometida con las poblanas y los poblanos.
1: Muy bien, pues gracias. A la diputada Lupita Vargas, quien pues nos habló de este tema, algún tema importante para todos, y que pues ahí están los resultados. Gracias. Vamos a un corte, pero usted no se vaya. Continúa con nosotros.
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8: Con 7 de la mañana, bienvenidos a Noticias al Amanecer. Si apenas nos está sintonizando a través del 105.9 FM y si también se está incorporando a través de las redes sociales, nos puede encontrar en SICOM Radio 105.9 FM y recordarle, dele me gusta, manita arriba, para que pueda compartir la información y también así consecutivamente usted tenga todo el contenido que nuestros compañeros y el equipo de radio pues está generando a toda hora y a todos los días.
9: Así es, mi querida Itzeli, también tenemos los canales en el teléfono de cabina, que es el 22 22 73 77 16, o bien vía WhatsApp, que ya por la mañana recibimos varios mensajitos de parte del auditorio de distintas regiones de nuestra entidad, que el número es 22 15 87 56 57. Todos sus saludos, todas sus felicitaciones, sabemos que es un día muy especial. Ya felicitábamos a las Carmelitas y también sí, a quien llevan en el nombre de Carmen, y por supuesto en las redes sociales también tenemos saludos, Itzel.
8: Así es, por acá ya nos escribieron más radioescuchas y ¿qué se les llamaría? A los de redes.
9: Cibernautas también.
8: Cibernautas. Bueno, pues tenemos algunos mensajes. Por aquí nos dice Chelo Santos Hernández. Saludos a la diputada Lupita Vargas, que estuvo con nosotros. También Araceli Rangel nos dice saludos, SICOM Radio. Saludos, estimada diputada Lupita Vargas, que tengan excelente día. Alon Gar

0: Jim nos dice: buenos días, saluditos, licenciada Lupita, excelente trabajo. También Leticia Garrido nos dice: saludos, Lupita Vargas, bendiciones. Alfredo Santos nos dice: saludos, diputada Lupita, abrazote grande. Mira, trajo convocatoria la diputada y no se los leímos, pero ya usted está más que enterado con nosotros. No sé si tengamos más saludos.
1: Así es, Itzeli, WhatsApp. Vía WhatsApp tenemos saludos. Dice: muy buenos días, noticias al amanecer, saluditos.

0: mañana Itzeli y su amigo Adán Morales, todos de SICON, muchas gracias. Y también tenemos otros saludos. Bueno, nos mandan, fíjense, la terminación 4418 nos manda y nos presume, y qué envidia, una fotografía de lo que está desayunando. Dice, enfrijoladas de la vuelta de la privada, maestra Maribel, reportándome. Son como unas enfrijoladas, pero con queso y unos frijolitos muy ricos.
1: Ay, yo quiero. Vamos a ver unas enfrijoladas.
0: No, esto sí es de verdad sufrir desde temprana hora. La terminación 4418, muchas gracias por compartirnos esta fotografía de lo que está desayunando.
1: Y que nos acompañe también, pues vamos al resumen informativo, así que no le cambie. Alejandro Armenta aseguró que en Puebla no habrá impunidad tras la detención del presunto responsable de los hechos ocurridos en la vía Tliscayot.
0: Por otro lado, el mandatario estatal afirmó que en el caso de la Tliscayot no es un distractor y reiteró que las investigaciones continuarán con apego a la ley.
1: También el coordinador de gabinete, José Luis García Parra, compareció ante el Congreso del Estado para informar los avances y alcances del sistema integral de movilidad.
0: El gobierno de Puebla reforzó las acciones para combatir el robo de hidrocarburos en la entidad en coordinación con autoridades federales.
1: La Comisión de Búsqueda de Personas del Estado de Puebla brinda apoyo a autoridades de Hidalgo en la localización de un menor.
0: La Secretaría de las Mujeres fortalece la coordinación con los municipios para impulsar acciones en favor de la igualdad y erradicar la violencia.
1: Dos rescatistas poblanos de la Cruz Roja Mexicana regresaron tras participar durante 15 días en la misión internacional de búsqueda y rescate en Venezuela.
0: Un socavón registrado en la Junta Auxiliar Romero Vargas mantiene en alerta a vecinos y autoridades. Ya se evaluaron los daños.
1: La Secretaría de Educación Pública anunció el calendario escolar 2026-2027 para educación básica con las fechas oficiales del próximo ciclo escolar.
0: Y estén muy atentos porque en el primer festival Puebla en Nogada se regalarán 6,000 platillos para promover la gastronomía y el turismo de nuestra entidad.
1: En información nacional, la presidenta de México, Claudia Sheinbaum, recibió en Palacio Nacional al presidente de Panamá para fortalecer la relación bilateral entre ambos países.
0: El buque Escuela Cuauhtémoc zarpó nuevamente para continuar la formación de 144 jóvenes cadetes de la Armada de México.
1: También en México, pues se recuperaron 3 piezas arqueológicas que permanecían en Nueva York como parte de las acciones para proteger el patrimonio cultural.
0: Un tren quedó atrapado entre las llamas en Ontario con sus tripulantes a bordo sin que hasta el momento se reporten víctimas mortales.
1: Y un tornado provocó daños estructurales, vehículos destruidos e inundaciones en el norte de San Antonio, Texas.
0: Y también el Parlamento de Francia aprobó el derecho a la muerte asistida en una decisión que abre un nuevo debate sobre el fin de la vida.
1: Ocho con 13 de la mañana, gracias porque continúa con nosotros y pues tenemos mucha, mucha información. Este tema de los socavones, pues todavía continúa aquí en la capital y en la Junta Auxiliar de Romero Vargas, pues también se registró o se originó de forma repentina frente a un domicilio ahí en esta Junta Auxiliar. La información la tiene mi compañero Manuel Águila.
2: El pavimento colapsó de manera repentina sobre la calle Guadalupe Victoria y Hombres Ilustres cuando un camión de volteo transitaba por la zona. El peso de la unidad hizo que la carpeta asfáltica se viniera abajo, quedando el camión con la parte trasera sumergida. Una situación que alertó a vecinos de la Junta Auxiliar Ignacio Romero Vargas.
3: Este es el enorme socavón que se formó este miércoles sobre la calle Guadalupe Victoria, con un diámetro aproximado de 4 metros por 2 metros de profundidad. Este socavón alertó a los vecinos de la Junta Auxiliar Ignacio Romero Vargas.
4: Y pues como usted verá, es ya otro socavón más. Gracias a Dios no pasó nada porque siempre están ahí niños y personas y afortunadamente no había nada.
2: Vecinos hicieron un llamado a las autoridades para una revisión integral de la red hidráulica y de drenaje, pues temen que el problema escale debido a las recientes lluvias en la ciudad, una situación que se ha repetido en otras ocasiones.
5: Aquí han aparecido diferentes socavones, llevamos con

0: este creo que son 9 que han venido trabajando parcialmente. Se le comentó a la presidenta, cuando surgió uno de ellos, que el cambio de drenaje tiene que ser integral, ya desde Hombres Ilustres al río Atoyac, porque este drenaje tiene más de 40 años, es de tubo, cemento, y en muchos tramos pues ya se deshizo, por la misma pendiente que trae.
1: Elementos de Protección Civil Municipal acudieron a la zona para evaluar los daños y determinar los trabajos a realizar, pues en el lugar se están realizando obras de sustitución y rehabilitación de la red de drenaje sanitario. Con imágenes de Nery Lucero, informó para SICOM Noticias, Manuel Águila.
2: Y mire, por otro lado, actúa gobierno del estado con inmediatez ante desbordamiento de barranca en Ciudad Cerdán. Y es que a través de la Secretaría de Infraestructura, el gobierno del estado desplegó unidades de los módulos de maquinaria en la colonia La Gloria, en Ciudad Cerdán, con el objetivo de atender de manera inmediata las afectaciones causadas por el desbordamiento de la barranca La Ventana, ocurrido el pasado jueves 18 de junio, así como prevenir futuras inundaciones en la zona. Se realizan trabajos de desasolve de 400 metros lineales de un canal principal de la barranca, con una limpieza profunda en los bordos derecho e izquierdo del cauce, y precisamente estas tareas, Itzeli, se están desarrollando, y sobre todo destacar la presencia de los módulos de maquinaria que justamente están ubicados estratégicamente en algunos puntos de nuestra entidad y están actuando ante estas situaciones.
3: Así es, las acciones que se realizan desde la Secretaría de Infraestructura pues son en beneficio de la población, más al interior del estado, donde pues también por el tema de las precipitaciones, todo este tema de las lluvias atípicas, pues nos están afectando, pero ahí está la atención y también está las acciones por parte del gobierno del estado. En más información también, pues el gobierno municipal de Juan Galindo llevó a cabo labores de limpieza y desasolve de rejillas pluviales en la colonia Juárez de Nuevo Necaxa. Los trabajos fueron realizados por personal de la Unidad Operativa de Protección Civil Municipal con el objetivo de prevenir taponamientos, encharcamientos e inundaciones, garantizando un adecuado flujo del agua pluvial y reduciendo los riesgos para la población.
2: Vamos a cambiar de información y precisamente vamos a hacer un enlace telefónico con nuestra compañera Miriam Rodríguez. Ella se encuentra en la región de Tehuacán, que por supuesto nos tiene información relevante esta mañana. Muy buenos días, Miriam. Saludos y adelante con tu reporte.
4: ¿Qué tal? Buenos días, los saludo con mucho gusto en esta mañana, y así es compartirles que elementos de la Policía Municipal de Tehuacán detuvieron a Elías N. de 31 años de edad, esto tras un operativo de seguridad realizado en la colonia Lomas de la Soledad, donde presuntamente fue detenido, pues bueno, también con posesión de 17 bolsas tipo Ziploc, con una sustancia con características similares a la metanfetamina. De acuerdo también con el reporte oficial, al notar la presencia de los uniformados, el hombre intentó escapar a bordo de una motocicleta, no obstante los policías lograron darle alcance y concretaron su detención, además de asegurar la unidad en la que pretendía huir. Tanto el detenido como la presunta droga y la motocicleta fueron puestos a disposición de la Fiscalía General del Estado, instancia que también está llevando a cabo las investigaciones correspondientes para determinar su situación jurídica por su probable responsabilidad en delitos contra la salud. También en otro tema compartirles en esta mañana que el Centro Ecoturístico de San Juan Raya, ubicado en el municipio de Zapotlán Salinas, registra una importante afluencia de visitantes, no solamente nacionales, sino también extranjeros, atraídos sobre todo por la riqueza natural, geológica y paleontológica que ofrece, pues bueno, también este destino, situado dentro de la reserva de la biosfera de Tehuacán Cuicatlán. También por parte de las personas responsables de este lugar se dio a conocer que se cuenta con 9 recorridos turísticos que permiten a los visitantes conocer atractivos como el Parque de Turritelas, la biznaga gigante de aproximadamente 3 metros de altura, las huellas de dinosaurios carnívoros, el Museo Paleontológico, el Sotolín y también el Mirador del Campanario, donde se aprecian, pues bueno, también fallas zoológicas. Además, durante la noche se realizan recorridos de observación de estrellas. Los visitantes pueden realizar este tipo de actividades caminando, en bicicleta o también a caballo, lo que brinda distintas opciones para disfrutar de este tipo de experiencias. Y bueno, también como parte de los visitantes se reciben a personas del extranjero provenientes de Colombia, de Estados Unidos, de Europa y otras regiones, lo que también permite posicionar este atractivo no solamente a nivel nacional.

0: nacional, sino también internacional. Es la información que compartimos en esta mañana.
1: Gracias, Miriam. Un saludo hasta la región de Tehuacán y, por supuesto, estamos atentos a lo que pues se está desarrollando en esa región de nuestra entidad. Muy buenos días y saludos.
0: Excelente día también para ustedes. Saludos.
2: 8:20. En más información, también la Secretaría de Educación Pública ya anunció el calendario escolar del ciclo 2026-2027 para los niveles de preescolar, primaria y secundaria en escuelas públicas y particulares. De acuerdo con este anuncio publicado en el Diario Oficial de la Federación, contempla 185 días de clases, iniciará el próximo lunes 31 de agosto y finalizará el viernes 9 de julio de 2027. Para educación normal constatará de 190 días y las clases iniciarán el próximo 31 de agosto y concluirán el 13 de julio de 2027.
1: Y también hay que destacar que las primeras vacaciones son el periodo decembrino, que será del lunes 21 de diciembre de 2026 al miércoles 6 de enero de 2027. Las segundas son de Semana Santa, que están programadas el lunes 22 de marzo al viernes 2 de abril de 2027. El regreso a clase será el lunes 5 de abril.
2: También en este periodo de vacaciones, pues establecieron 8 jornadas destinadas al Consejo Técnico Escolar, reuniones en las que el personal docente analiza estrategias educativas y organización escolar.
1: Son parte de las fechas que precisamente nos presenta la Secretaría de Educación Pública para que lo considere y sobre todo nos vayamos preparando ya a largo plazo para el retorno a las aulas y sobre todo toda esta compras que se realizarán durante julio y agosto, que sí, es un dolor de cabeza.
2: Sí, para muchos papás, pues, el tema del regreso a clases, se tienen que preparar. Apenas salimos el día de ayer, ya cerramos ciclo escolar, otros, pues, los niños se van de vacaciones y a descansar y disfrutar, mientras los papás continúan trabajando y también, pues, ya pensando en, bien lo dices, los útiles escolares
1: y
2: para
1: el presupuesto.
2: El otro año, los uniformes, si es que va a cambiar de institución, si sigue en la misma, bueno, pues ya tiene la mochila, si es que la va a cambiar o no la renueva, pues ahí la tiene y no. Muchísimos gastos que se vienen para los padres de familia, que mejor ni hablar. Ahora vámonos a la región de Izúcar de Matamoros con nuestra compañera Enid Herrera, quien nos tiene información en esta región, que también pues está investigando un presunto hallazgo de una motocicleta con reporte de robo. Enid, muy buenos días, coméntanos.
3: Hola, ¿qué tal? Muy buenos días, les saludo con gusto y efectivamente una movilización de elementos de la Secretaría de Seguridad Pública Municipal se registró este pasado miércoles en la zona centro de Izúcar de Matamoros después del reporte del presunto hallazgo de una motocicleta robada. De acuerdo con información preliminar, la unidad fue localizada sobre la calle Ocampo frente a la zapatería de el lugar en las inmediaciones del mercado municipal Miguel Castulo de Alatriste. Hasta ahí elementos policíacos acordonaron el área para realizar las primeras diligencias. De manera extraoficial se informó que la motocicleta habría sido robada el pasado martes. Sin embargo, las autoridades mantienen abierta la investigación para confirmar la situación legal del vehículo y determinar las circunstancias en las que fue localizado. En el lugar, las personas que se encontraban en posesión de esta unidad mostraban documentos que presuntamente acreditaban la propiedad de la motocicleta. No obstante, será la autoridad competente la encargada de verificar la autenticidad de la documentación y establecer si corresponde al vehículo asegurado. Mientras tanto, la motocicleta permanece bajo resguardo y las investigaciones continúan como parte de ese procedimiento legal correspondiente para determinar la situación de este hallazgo de una motocicleta que presuntamente había sido robada. Es el reporte desde Izúcar de Matamoros.
2: Muchísimas gracias, Edith, por tu información. Seguimos pendientes en este jueves.
3: Gracias.
2: Gracias, buenos días. Ya nos escuchaba ahí mi querida Enid. 8:24, no sé si tengamos algún mensaje que nos haya llegado al 22-15-87-56-57 que se estén reportando ya en este jueves 16 de julio.
1: Sí, ya tenemos más mensajes.
2: A ver, platícanos.
1: Recordarás,
2: sí,
1: que te estaba antojando unas ricas enfrijoladas, pues a bien, ver, ya nos confirmaron que están festejando porque es una felicitación para la sobrina Carmelita y la están agasajando desde temprano precisamente con estas enfrijoladas. Tenemos más

0: saludos. Dice, buenos días para todos. Así el amanecer en Huauchinango, después de la fuerte lluvia que se registró anoche, tengan un maravilloso día. Y por supuesto nos manda una postal hermosísima de esta región. Gracias. Norte de nuestra entidad, la terminación 1544. También dice, muy buenos días, saludos, que tengan un bendecido día, la terminación 2990, que todos los días justamente están al pendiente de justamente las noticias.
1: También en las redes sociales, pues ya tenemos saludos, continúan llegando saludos para la diputada Lupita Vargas, bendiciones, dice Leticia Garrido, Alfredo Santos, también saludos a la diputada Víctor Ramírez, saludos a nuestra diputada Lupita Vargas, pendientes desde Jicotepec, con la información que es importante traer al día a día. También Margarita Moctezuma, muy buenos días, mis mejores deseos, amigos, para que tengan un increíble jueves de 10. Saludos, mi querida Margarita. Y Juan Carlos Archundia Gil nos dice, saludos, diputada Lupita. Pues vamos a continuar con más información, 8:26. También, pues, hay otro tema donde se está celebrando la Universidad de las Ciencias Policiales, esta graduación de estudiantes de educación media superior y posgrado.
0: Es sumamente relevante, Itzel y auditorio, este tema, porque precisamente esta Universidad de Ciencias Policiales realizó una ceremonia de graduación de 86 estudiantes de nivel medio superior, maestría y doctorado, quienes concluyeron su formación académica en áreas relacionadas con la seguridad pública y la procuración de justicia.
1: El total de egresados, 65 corresponden al Bachillerato Técnico en Seguridad Ciudadana, 6 a la Maestría en Seguridad Pública, 11 a la Maestría en Metodología de la Investigación Criminalística Aplicada al Sistema de Justicia Penal y 4 al Doctorado en Ciencias Policiales y Seguridad Pública. Las autoridades académicas y de seguridad destacaron que la preparación y profesionalización de los cuerpos de seguridad son fundamentales para fortalecer la paz social y la atención ciudadana.
2: Vayan y honren estas aulas. Actúen con rectitud cuando nadie los vea. Sean firmes sin perder la empatía. Sean valientes sin perder la humildad. Y nunca, nunca olviden por qué empezaron.
0: Por otro lado, Itzel y auditorio, hay una información sumamente relevante y está a cargo justamente de autoridades de migración en nuestro estado, porque, como ya saben, hay un programa sumamente relevante que es el reencuentro de las familias con nuestros paisanos que se encuentran en diversas zonas de la Unión Americana.
1: Así es, otro programa también es el de Migrante Emprende, que pues están realizando apoyos por parte de estos programas, y la información la tiene mi compañero Manuel Águila.
3: 30 años de que no la veo, se fue como de 20.
4: Me siento muy emocionado porque para ir a visitar a mi hija, porque ella también tiene muchos deseos de vernos.
5: La distancia ya no es un obstáculo para doña Trinidad y don Guadalupe. Este matrimonio de San Pedro Cholula obtuvo su visa y pasaporte gracias a los programas Migrantes Emprende y Reencuentro Familiar, lo que les permitirá viajar a Estados Unidos y volver a abrazar a su hija después de más de 30 años de separación.
6: Entregamos 100 apoyos del programa de Migrante Emprende, y bueno, pues ustedes fueron testigos que la gente está muy contenta con su sueño de hacer un emprendimiento, y las personas que van a ir a visitar a sus familiares que tienen más de 2 décadas, 3 décadas de no verlos, nietos, hijos, pues imagínense.
5: Pero el apoyo no termina en el reencuentro. Para quienes deciden regresar a sus comunidades, el programa Migrante Emprende permite que los connacionales repatriados puedan abrir o reactivar pequeños negocios.
7: Pues en este apoyo que me dio el gobierno me siento muy bien, porque me sirve para ser emprendedora, para emprender un negocio y poder salir adelante.
5: Estos programas no solo brindan apoyo económico, también transforman la vida de cientos de poblanas y poblanos al fortalecer sus oportunidades y reunir a sus familias.
8: Más que importante, emotivo, porque hoy el gobernador Alejandro Armenta demostró que con sensibilidad se puede reunir a 100 familias.
5: Para ser parte de estas convocatorias, que incluyen apoyos económicos y asesoría migratoria integral, las dependencias gubernamentales invitan a la población a acercarse a las oficinas de las secretarías correspondientes. Con imágenes de Nery Lucero, informó para SICOM Noticias, Manuel Águila.
1: 8:30 de la mañana, más información. Se van a regalar 6,000 platillos en el primer festival.

0: Festival de Puebla del Chile en Nogada.
1: Así es, ponga mucha atención porque precisamente es un anuncio sumamente relevante para los que gustamos de esta increíble temporada, y es que del 23 al 26 de julio el Parque Soria de San Pedro Cholula será sede de este primer Festival Puebla en Nogada, un evento que reunirá cocineras tradicionales, productores, artesanos y estudiantes de gastronomía para celebrar uno de los platillos más representativos de nuestra entidad.
0: Durante los 4 días habrá venta de chiles en nogada, muestras gastronómicas, exposiciones artesanales, conferencias y espectáculos artísticos. Además, se buscará imponer un récord mundial con la elaboración del chile en nogada más grande del mundo, con un peso aproximado de 8 toneladas.
1: Y ponga mucha atención porque como parte de la dinámica, por la compra de un chile en nogada, los asistentes recibirán un boleto para canjear otro platillo completamente gratis el domingo 26 de julio de 13 a 15 horas hasta completar la entrega de estos 6,000 platillos que les decíamos al inicio.
0: Así que ponga mucha atención, son 6,000 platillos, vamos. Estamos un rato en este festival, la convivencia, usted se compra un chile en nogada y puede participar el día domingo 26 de julio de la 1 a las 3
1: de la tarde
0: para que pueda canjear otro
1: platillo
0: rico chile en nogada.
1: Y no me vas a dejar mentir, Itzeli, pero sin duda con las cocineras tradicionales eso es garantía,
0: sí,
1: de lo que se va a ofertar, y sobre todo estos productos orgánicos que le dan otro sabor completamente diferente al chile en nogada.
0: Sí, que se producen aquí en Puebla. Así que si no puede ir ese día para que obtenga un platillo, uno de estos 6,000 platillos del primer festival en Puebla del chile en nogada, podrá ir del 23 al 26 de julio. Así que vámonos por un rico chile en nogada en esta temporada.
1: Sin duda, hay que estar muy pendientes y sobre todo llevar a la familia.
0: 8:32, vamos a una pausa. Usted no le cambie, quédese con nosotros en Noticias al Amanecer.
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0: mañana, la salsa de los números, mi querido Ada, nos faltó en la mañana, por eso nuestro auditorio, de ahí faltan los mensajes al 22-15-87-56-57, porque no se activaron, se nos olvidó.
1: Pero por supuesto que aún así están muy activos en el WhatsApp, tenemos más saludos y sobre todo en la mañana decíamos saludos para la Sierra Norte, pero también en la Mixteca nos están entrando varios mensajes, tal es el caso de Escaret Guzmán. Dice besos y abrazos hasta Catlán de Osorio, saludos para la Santa Madre porque hoy es su día, la Virgen del Carmen, su mamita se llama Carmelita, un saludo para la señora Carmelita que es mamá de Scarlett Guzmán, que es la terminación 9654. También saludos. Tenemos otro saludo, dice muy buenos días, saludos para la para el joven Morales, muchas gracias, y la elegante y guapa dama de la sonrisa contagiosa Itzeli Zamora, saludos para todos y para la nueva integrante Jocelyn, les mando unas mordiditas de la lagartija y sus piquetitos de ombligo, bueno, solamente ella se ha de entender, dice un abrazo a la distancia, aquí reportándome desde Tlachichuca, escuchando el mejor programa de noticias, el buen humor, como las cosquillitas al amanecer, y por supuesto el show de bendiciones para todos y que tengan un excelente jueves. La terminación 4438.
0: 8:39. ¿Qué tal con nuestros radioescuchas y los mensajes? Pero vamos a continuar con esta dinámica de escuchar salsa. Vamos a escuchar esta canción deliciosa para muchos. Yo creo que la salsa mantuvo una época y continúa con la de Pedro Navajas. Vamos a escuchar un poquito.

0: pues esta salsa de Pedro Navajas, que ha sido muy, muy tocada en las discos antes, las fiestas, y pues estamos de manteles largos con nuestras enchiladas de mole, porque hoy está cumpliendo años
1: Rubén Blades.
0: Bienvenida mi querida Laurita Peralta, quien nos va a estar hablando un poquito de pues esta efeméride musical.
1: Así es. Buenos días Itzeli, Adán y a todos los radioescuchas que nos están escuchando. Espero que tengan un muy bonito jueves y que se la pasen muy bien. Ya estamos cerca del fin de semana. Ay, y sí, yo creo que una mejor forma es estar escuchando salsa.
0: Así es.
2: Sin duda, sin duda.
0: Adán, ya es jueves, activa por favor. No, algo le pasa a nuestro querido, no sé.
1: Pero mira, a ver, platícanos. Vamos a hablar de Rubén Blades, que nació un 16 de julio, pero de 1948. Itzeli,
0: 1948. Tiene ay, hoy no hice las cuentas. Ay, no me alcanzaron los dedos ahora. ¿Cuántos tiene?
1: 78 años.
0: 78. Ay, no.
1: Si es el nace
0: llegar a los 70.
1: Uy, mira.
0: Bueno, ajá. Ya no hablemos de esas cosas.
1: Él nace en la ciudad de Panamá y es uno de los artistas más influyentes de la salsa, que es reconocido como cantante, compositor, actor, abogado y político. ¿Actor? También.
0: ¿Qué?
1: Sí.
0: O sea, no solamente en el género musical, sino también se fue a la política.
1: Se fue a la política. Y pues gracias a sus letras con fuerte contenido social y narrativo, como por ejemplo Pedro Navajas, es conocido como el poeta de la salsa.
0: Todo un poeta.
1: Sí.
2: Y también hay un dato interesante, Laura, que quiero compartir, que incluso cuando nos comentaste que ibas a poner esta canción, que se baila y se canta en las fiestas, este personaje de Pedro Navajas, por mucho tiempo en redes sociales, apuntaba que era del estado vecino de Tlaxcala.
0: Ay,
2: pero resulta que no, porque es un personaje ficticio, creado precisamente por este músico Rubén Blades.
0: Entonces ya desmentimos eso.
2: Y justamente lo concibió como un habitante del barrio latino de Nueva York. Y sin duda, pues Pedro Navajas en una fiestecita. ¿Qué te digo, Itzel?
0: Esas fiestecitas que son tranquilas, pero no. Y surge esa canción. Entonces no existió.
2: No existió.
0: Es una historia real. Pero
2: esa es una noticia que por mucho tiempo abundó en el estado vecino de Tlaxcala, que era de un barrio ahí de Santana, Chautempan, pero efectivamente es un personaje ficticio.
0: Bueno, pero muy buena historia. Yo creo que muchos se llegaron a, pues a lo mejor sí, tener esta
1: cercanía.
0: No. Y se identificaron, ¿no? Una historia similar. Pero pues esta canción no puede faltar en ningún lado.
1: Así es, y mira, desde joven estuvo rodeado de música por la influencia de sus padres. Él estudió Derecho y Ciencias Políticas en la Universidad de Panamá y posteriormente obtuvo una maestría en Derecho.
0: O sea, era abogado.
1: Era abogado.
0: Abogámster, dijeran por ahí.
1: Sí. En la década de 1970 él se traslada a Nueva York, donde comenzó trabajando en Fania Records y más tarde inició su carrera muy exitosa junto a Willy Colón, lo grande de la salsa.
0: Pero entró ahí como corista, como lo acompañaba.
1: Sí, lo acompañaba, amigo. Lo acompañaba, pero también era una voz destacada, ¿no?
0: Okay, ella empezaba a destacar ahí.
1: Sí, y su álbum Siembra de 1978 es considerado uno de los discos de salsa más importantes y vendidos de la historia.
0: Ahí empieza todo. Ahí empieza la historia.
1: Así es, entre sus canciones más emblemáticas destacan Pedro Navajas, Plástico, Decisiones, Amor y Control, Buscando América y Todos Vuelven.
0: Ay, es que, bueno, yo por
1: la
0: nombre.
1: Última,
0: uy, sí.
1: El nombre, ¿no?
2: ¿A quién te recuerda, Itzel?
0: No.
2: Nombres.
0: Nadie. Nombres. No, Ana, nadie. Pero, o sea, yo por nombres, siempre lo he dicho, no conozco las canciones, pero una vez que escucho la letra o la música, yo digo, ay, es hermosa,
1: sí la conozco.
0: Me encanta, sí. Pero bueno, ajá, ¿qué otros reconocimientos pues, ha tenido?
1: Sus obras básicamente abordan temas como la desigualdad, la justicia, la identidad latinoamericana, que es muy importante. Y la vida cotidiana. De hecho, ahorita que estamos en el preámbulo del fútbol.

0: famosos.
1: Claro.
0: Sí. Uh-huh. Están saliendo muchos videos de, pues, argentinos que están diciendo que ellos son europeos, ¿no? Que no son latinos.
2: ¿Qué?
0: Y en cambio...
2: ¿Qué estás viendo en redes sociales?
0: No, son videos que les han dicho de, oye, ¿cómo te identificas? Y dicen, no, pues, nosotros somos europeos, no somos latinos.
2: ¿De verdad?
0: Sí. Y por otro lado están... pues mexicanos, chilenos, colombianos que dicen, no, pues nosotros somos latinoamericanos.
1: Claro.
0: Nosotros sí estamos con nuestras raíces. Los mexicanos aún más, hablando de los pueblos indígenas, uh-huh, diciendo nuestras raíces son indígenas. Uh-huh. Y sintiéndose más orgullosos por esas partes.
2: Ay, no. ¿Tú qué eres? ¿Europeo?
1: No, yo soy... ya mejor no digo. Porque...
2: Sí, también iba a decir.
1: Yo no, ya no digo.
0: Sí. Ajá. Pero mira, además de la música, ha desarrollado una destacada carrera como actor en cine y en televisión, uh-huh, participando en producciones de Hollywood. Entonces ya vemos que
2: él también fue actor.
0: Tiene una carrera muy importante.
1: Y muy amplia.
0: Rubén Blades, Rubén Blades ha participado en Fear the Walking Dead.
2: También.
0: Estamos hablando ya de niveles un poco más altos, ¿no? Depredador.
2: También.
0: Una película de 1990.
2: Pero él era actor.
0: Sí. Algunas veces sí salió como extra, pero otras veces sí ya... actor secundario, ¿no? O sea, no ha tenido papeles principales, pero sí como actor secundario.
2: Ok.
0: También Yo no me llamo Rubén, que yo creo que esa fue un documental biográfico.
2: Yo no me llamo Rubén.
0: Uh-huh. Y Enemigo Íntimo, El Color de la Noche, Manos de Piedra. O sea, sí ha tenido
2: esas son
0: una
2: las
0: gran participación.
2: Que
0: ha participado. Sí, ha tenido una gran participación. Y pues es una persona muy importante tanto en el ámbito de la música como en el ámbito de la actuación. Ya en el ámbito político, fue candidato a la presidencia de Panamá en 1994.
2: Wow.
0: Y se desempeñó como ministro de turismo de su país entre 2004 y 2009.
2: Demasiado activo.
1: ¿En qué tiempo le daba tiempo de hacer todo eso?
2: Ya ves, Dani, tú, Dios mío, hace rato estaba aquí afuera de micrófonos diciéndome ahí. No. Pero bueno, unas cosas que no puedo decir. Continúa.
0: Pero mira, a lo largo de su trayectoria ha recibido numerosos reconocimientos, incluidos 25 premios Grammy y Latin Grammys.
1: Sí,
0: okay. Entonces, se consolida como una de las figuras más importantes de la música latina y un referente de la salsa a nivel mundial.
2: ¿Qué tal?
1: Sin duda.
2: O sea, además de ser referente de la salsa, pues también ha sido actor, que muchos yo creo no conocen. Bueno, al menos yo desconozco eso. O sea, no es tan popular eso que se sepa de él. Y el que seas político, actor... Más que completo, ¿no?
0: Sí, el combo, ¿eh?
1: Completo.
2: Completo, perfecto. ¿Tú qué dices?
0: Los dos, ¿está bien?
2: ¿Qué otra canción?
0: Pero pues vamos a seguir
2: destacada,
0: escuchando, yo creo que más música de Rubén Blades.
2: Okay.
0: Que nuestra operadora Joss.
1: Jocelyn.
0: Nos diga qué canción. Va a ser la
2: canción
0: de
2: nos
0: hoy.
2: Tienes preparada. Para animarnos, porque hoy es jueves 16.

0: 8:49, pues anímese con esta salsa que tenemos en este día para estar celebrando a este actor, ya escuchamos político también, actor, cantante y muy completo. Pero pues vamos a algunos saludos antes de ir con la información, 22 15 87 56 57, para que pues le demos salida a estos mensajitos.
1: Seguimos interactuando precisamente con las familias de diferentes regiones de nuestra entidad. Estamos muy agradecidos, Itzeli, de verdad. Sí. El día de hoy, todos los saludos, las bendiciones y abrazos que nos mandan de diferentes zonas. Tal es el caso precisamente de Fernando Merino. Dice, muy buenos días, saludos desde Tlatlauquitepec, la Sierra Nororiental. Saludos a su servidora, Dan Morales, Itzeli, Jocelyn, Lau. Gracias. Excelente día. Aquí escuchándolos todos los días de la semana. Te escucho al rato, Laura, en el son de las noticias con Beto Ramírez. También hay para Laura un

0: mensajito, la canción de Amor y Control de Rublén Blades, por favor, esa es muy buena. Por otro lado, tenemos otros saludos, dice: buenos días, escuchándoles como todos los días, pidiendo su apoyo. Es un tema que ya lo hablábamos, Itzeli, con la diputada. Agua de Puebla abrió un boquete en el pavimento de la esquina de la 95 Poniente y 25 Sur para conectar a una sucursal de una tienda, un centro comercial. De esto ya hace varios meses y no han pasado a reparar la calle. Ojalá pudieran pasar este reporte a la instancia correspondiente. Lo pasamos y, por supuesto, le damos seguimiento. Dice: saludos, buenos días a todos en cabina, sintonizándolos por la madrugada en el 91.3 y amaneciendo por el 91.5 al 100, terminación 4853. Y nos manda a Itzeli, de verdad, auditorio, una increíble postal. Agradecemos, también va por carretera. Y nos manda un paisaje hermosísimo.
1: Wow.
0: Ojalá nos pudiera decir cuál es la zona por donde está circulando. Se ve completamente el cielo hermoso, una zona verde. Muchas gracias por estas fotografías que nos van compartiendo.
1: Sí, que con estas lluvias, pues ahorita todos los cerros, todos los lugares están más que verdes y eso también nos genera una excelente postal. Mira, por acá en redes, en Facebook, en SICOM Radio 105.9 FM, tenemos también otros saludos. ¿Qué nos dice Oscar Hidalgo? Itzeli, ¿algo tienes? Esas carcajadas están apagadas. No, tienen muchas. ¡Ánimo!
0: Hoy regresaron esas.
1: ¡Ánimo! Sí. Dice: ya hace faltan los meseritos, ya que regrese el puerco rico. Ya pronto, ya pronto. No, es que si nosotros, ya ves, ya vimos que no nos escuchas a Dan Morales.
0: Híjole, es que estoy metido en las noticias todos los días y
1: bueno, si
0: me
1: tú en
0: pierdo.
1: La mañana ya andas en la calle ahí buscando la información para que nosotros lo podamos dar a nuestro auditorio. También Suriel Marín dice: saludos, tengan todos. Ay, Laurita, no te había visto. Saludos también, bendiciones, pásenla bien. Ya los escucho desde Pensilvania.
0: Muy bien.
1: Desde Radios de México, pasen. Saludos, por favor. Claro que sí, Suriel, pues gracias por estarnos escuchando. Y qué bueno que a través de las redes sociales, pues podamos tener esta interacción con usted, que pues si nos escucha aquí al interior del estado, o también pues ya vimos que estamos muy internacionales en este día. También pues luego nos escuchan desde la zona de Veracruz, en los límites con Hidalgo, también pues otros estados, México, Pachuca,
0: Tlaxcala.
1: Así que Tlaxcala, saludos a todos ellos.
0: Y ya le comentábamos esta postal que nos mandaba un radio escucha, y es la autopista Cuagnopalan-Cuapiazla. Esta postal hermosísima a esta hora de la mañana, 8:53. Muchas gracias por compartirla.
1: Así es, pues vamos a más información, 8:53, ya vamos casi al cierre, pero pues vamos a dar a conocer que los próximos 3 y 4 de septiembre y 24 y 25 del mismo mes se llevará a cabo el Congreso Internacional de Actualización Probatoria y Conversatorio a 2 décadas de la Justicia para Adolescentes en Puebla, respectivamente, en el cual se espera la participación de especialistas en materia jurídica y atención a adolescentes. Así lo informó Pedro Antonio Martínez, presidente del Consejo de la Judicatura del Poder Judicial, quien resaltó que estos eventos fortalecerán las actividades de quienes se encargan de la impartición de justicia en el estado.
2: Ambos eventos refrendan el compromiso del Poder Judicial con la generación de espacios académicos en los que convergen la experiencia, la investigación y el intercambio de buenas prácticas para fortalecer el ejercicio del derecho y la impartición de justicia.
3: El tema central de este Congreso es la prueba, un elemento esencial sobre el cual se construyen las decisiones judiciales. A partir de cómo se obtienen las pruebas, cómo son presentadas en los procesos judiciales y cómo son analizadas por quienes toman una decisión final, en gran medida corresponde a determinar si una decisión judicial es correcta, legítima y capaz de generar confianza para toda la ciudadanía.
0: Vamos con información nacional. La presidenta Claudia Sheinbaum recibió este miércoles en Palacio Nacional al presidente de Panamá, José Raúl Mulino Quintero, en su visita oficial enfocada en fortalecer la relación bilateral mediante nuevos acuerdos en materia de comercio, inversión, cooperación técnica y desarrollo agropecuario. En este encuentro estuvo orientado a ampliar la cooperación económica entre

0: entre México y Panamá, impulsar el intercambio comercial, promover la atracción de inversiones y fortalecer la colaboración técnica en el sector agropecuario.
1: Con 55, amor y paz, mi querida Laurita. Ya nos están haciendo señales de casi, casi nos vamos, pero vamos a informarle que el Caballero de los Mares, como se conoce también al buque de la Escuela Cuauhtémoc, zarpa de nueva cuenta. El impulso del viento y el empuje de las velas será la plataforma de enseñanza para jóvenes de 144 lugares, quienes son 45 mujeres y 99 hombres recién egresados de la heroica Escuela Naval como guardiamarinas. El viaje se realizará del 15 de julio al 15 de octubre y durante 92 días serán capacitados y acompañados en las maniobras por 137 experimentados tripulantes. Con 55. Pues ya nos vamos, mi querido Adán Morales. Gracias por haber estado con nosotros aquí en Noticias al Amanecer y pues espero también nos sigas aquí acompañando.
0: El día de mañana nos saludamos, gracias por la invitación y por supuesto les reiteramos justamente este apoyo a las audiencias en diferentes regiones de nuestra entidad. El día de hoy estuvimos muy activos en los mensajes,
1: sí,
0: y sobre todo que nos sigan acompañando para que estén muy bien informados con tu compañía tan cálida de todos los días, mi estimada Itzel.
1: Gracias, Ada, por habernos acompañado. También a pues nuestra querida operadora Jocelyn Rodríguez, que hoy nos acompañó también en redes sociales, Ricardo Figueroa, nuestra productora Laurita Peralta, y pues en este jueves 16 de julio les deseamos que tengan un excelente día. Gracias, nos escuchamos mañana en punto de las 7 de la mañana, que es en SICOM Radio.

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10: Bueno, pues hoy nos toca un programa más amplio, bueno, de 9 a 10, para que marque ya o cuando le marquemos, pues ojalá que nos pueda responder para, bueno, pues darle respuesta inmediata en todas sus dudas y en lo que usted guste y mande. Hoy está con nosotros, que me da muchísimo gusto, mi querido contador y excelente abogado también, de verdad, o sea, no sabe, Gustavo Rojas. ¿Cómo estás?
11: Hola, ¿qué tal? Buenos días.
10: Bienvenido a tu programa.
11: Muchas gracias.
10: Y por supuesto también, hoy es jueves, hoy nos toca mi querido maestro Juan Alfredo Juárez, hablante de lengua originaria náhuatl. ¿Cómo estás, maestro? Bienvenido.
12: Muy bien, no, al contrario, muchas gracias por contribuir en tu bellísimo programa, a la cual ojalá y las personas pues nos contacten para salir de dudas.
10: Así es, más vale, mire, el que pregunta no se equivoca, y muchas veces no entendemos el contrato, lo que nos dan a firmar. Bueno, pues hay que estar muy pendientes, y si no nos queda ahí claro, bueno, pues hay que preguntar, y con todo gusto. Saludos a todos nuestros amigos que nos ven a través de las redes sociales. Bueno, estamos en la red de radiodifusoras culturales, que agradezco inmensamente a mis amigos y compañeros que nos hacen este enlace en todo el estado. Saludos, y estoy viendo al revés mi hoja, discúlpeme. En Acatlán de Osorio, Huauchinango, Izúcar, Libres, Tehuacán, Tezutlán, Zacatlán. Por supuesto, en Puebla, a través de la 105.9 FM, a través de nuestros streaming en Huejotzingo, en San Martín Texmelucan, en San Matías Tlalancaleca, Huejotzingo, en fin, en todo el estado. No hay manera que no llegue esta información. Y también estamos en, bueno, Sicom Televisión 16.2 y en las redes sociales, que son todas las redes sociales, Instagram, Face, TikTok, YouTube, en todas, en el 105, es así, Sicom Radio 105.9, en las de respuesta inmediata, que es un reloj, también en todas las redes, y también de una servidora personal, es Rita Sánchez J, en todas las redes. Así que bueno, no hay manera, repito, que no llegue esta información. Y además, a través de redes, pues en el mundo mundial, ¿verdad? Para el mundo de Puebla, para el mundo, como Los Ángeles Azules, abogado y maestro, ¿no? Gracias. Y en lugar de esta palabra para el mundo, pues aquí de Puebla para el mundo. Contador, cuéntanos, por favor, de entrada, hemos tenido muchas llamadas para ti que hemos canalizado, que nos cuentes, las personas sí te han contestado, sí han hablado, ¿qué seguimiento le hemos dado?
11: Bueno, mira, tenemos varios procesos ahorita, digo, varias llamadas que nos hicieron, varios que ya hemos contactado y que de

0: De alguna manera, pues estamos en el proceso. Por ejemplo, ahorita te puedo mencionar el de la persona que la dieron de baja de su, en su registro, digamos, en el IMSS. Ajá. No sé si recuerdes ese
1: asunto. Es una señora de Atlixco.
0: De Atlixco, que trabaja acá en Puebla y que lamentablemente, pues el patrón, de manera unilateral, ajá, decidió darla de baja. Ahorita estamos en ese proceso porque en realidad pues es una obligación del patrón tener contar con seguridad social para sus trabajadores. Claro. Y bueno, pues él unilateralmente pues hizo la baja en el Seguro Social pensando, sí, que bueno, pues la señora
1: no
0: ya
1: se va a dar cuenta ya que ya tiene ¿cuántos años?
0: 65 años. Es una persona que independientemente de su edad, pues está ya digamos en edad precisamente de solicitar su pensión, ¿no? Ya de jubilarse.
1: Entonces, mañosamente, yo lo digo, no el contador, la dio de baja sin decirle en lenguaje coloquial ni agua va. Cuando ella se dio cuenta, es que ya la había dado de baja de hace cuánto tiempo.
0: Fue en este año, en el mes de abril, cuando la dan de baja. Ajá. Entonces, pues ahora argumenta precisamente el patrón, en palabras de esta persona afectada, ajá, pues que el patrón le dice, bueno, pues hazle como quieras, yo no te voy a volver a dar de alta, sigue laborando, ya no tiene seguridad social, y bueno, sabemos que esto pues es un grave peligro, ¿no? Sobre todo para la seguridad social de esta persona.
1: Sí, sí.
0: Y bueno, esto lo estamos trabajando, ya ahorita tenemos ya los documentos con los que vamos a proceder ante el instituto para hacer precisamente esa denuncia. Por un lado, y por el otro lado también tenemos el que ella misma pues está en pro de pedir ya su, claro, su baja precisamente, pero ya con el propósito de pensionarse, ¿no? Pero no de la manera como lo hicieron, ¿no? Digo, lo hacen de manera anticipada, pero ella pues ahorita lo que vamos a ver es precisamente lo que le corresponde, lo que la empresa le debe por esa jubilación. Ella trabajó o ya lleva 37 años trabajando para esta empresa.
1: 37 años.
0: Entonces,
1: y después de 37 años la dan de baja, sí, en el IMSS.
0: Así es. Y no sabemos, ¿no? Si periodos anteriores la esto dieron, ya también hubiese pasado con anticipación. Y a lo mejor ha estado intermitente, por ello es que estamos en el periodo, en la etapa de, sí, investigar a través del reporte de semanas cotizadas, ver cómo está su estatus ante el IMSS, uh-huh, y bueno, ver y hacer en esa denuncia pues todo un recuento de lo que ha pasado, ¿no? Porque no nos damos cuenta como trabajadores muchas veces, ajá, hasta que acudimos a una cita médica y es cuando en la clínica pues nos informan pues que ya no tenemos el servicio, ¿no?
1: Claro. O por ejemplo, en Teciutlán hemos recibido muchas llamadas donde también trabajadores nos dicen, oiga, no nos dan prestaciones, no nos dan IMSS, para empezar, ¿no? Que es lo que más les interesa de cierta manera para pensionarse, jubilarse y sobre todo el servicio médico también. Entonces, es muy importante esta información. Contador, ¿cómo nos damos cuenta? Bueno, no sé, mi querido maestro, si ya escucharon el caso. Si lo decimos muy brevemente, claro, para que traduzcamos después el de qué hacer, cómo estar pendientes de nuestro estatus en el IMSS y que de verdad, mire usted, muchas personas somos todavía analfabetas, se ha dicho con todo respeto y es la palabra que se ocupa, analfabetas tecnológicos, ¿no? Que una edad que dices, ¿yo cómo me meto a esta página? Que bueno, nos da miedo hasta prender una computadora, una lap, porque dices, sí, sí, pierdo mi información o qué pasa, ¿verdad? Me ha contado la prima de una prima. Y entonces, en esta dinámica, bueno, pues está el contador Gustavo Rojas, que créame usted, es una persona muy recta, de verdad que Dios nunca se equivoca en hacer un equipo y una familia como es Respuesta Inmediata y que nos da una información muy certera y es muy puntual en su trabajo, especialista justo en estos temas también como contador y como abogado. Pero, por favor, mi querido maestro Juan Alfredo Juárez.
2: Gracias, gracias, muy amable. ¿Cuál es tonal? 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
1: Muchísimas gracias, mi querido maestro Juan Alfredo Juárez. Y repetimos, y lo voy a estar repitiendo, si me dicen cuánto o cuál es el porcentaje todavía de hablantes de lenguas originarias, no es mucho, o ese es nuestro objetivo, ¿verdad, querido maestro? El no dejar o permitir que se pierdan. Es nuestra identidad, contador. Uh-huh. Imagina que se vayan perdiendo o que les dan pena hablarlo por discriminación o algo, no, de ninguna manera vamos a permitirlo, así que por eso es que el maestro está con nosotros en Nahuatl. Tenemos también hablantes y traductores amigos de Totonacú, en fin, y oiga, me dice, manda saludos, por supuesto mando saludos a mis queridos amigos y compañeros de imagínense, apenas, ¿verdad? De la prepa de Coatzacoalcos, Veracruz, les mando un fuerte abrazo, y también allá, bueno, pues me piden saludos que mande a la comunidad Mije y a Zapotecas, que, bueno, pues justo son del Istmo de Tehuantepec. Saludos a Juchitán, a Chivela, Chagüites, en fin, hay, ¿qué les digo? Yo amo y adoro esa zona también, ese estado y esa región de Oaxaca, así que, bueno, saludos. Vamos a tomar esta llamada, contador, y posteriormente decimos cómo estar pendientes de nuestro estatus, si vemos algo raro en nuestros jefes, patrones, atenderlo inmediatamente, hablarnos aquí, ahora sí con la confianza, con la persona que más confianza le tengas, pues respuesta inmediata. Mi señor lindo, ¿cómo está? Buen día.
2: Hola, ¿qué tal? Muy buenos días.
1: Nos pide anonimato, con mucho gusto respetamos. ¿De dónde nos marca y en qué podemos darle respuesta inmediata?
2: De Osorio, mire, tengo el siguiente tema. Mi papá es ejidatario. Uh-huh. ¿Sí? Me cedió un terreno a través de una minuta que expidió el comisariado ejidal. Uh-huh. ¿Okay? Ahí el tema que tengo es cómo garantizar la posesión y los derechos sobre ese terreno.
1: Muy bien, ¿ya acudió usted al RAN? ¿Registro Agrario Nacional?
2: No.
1: Ok, muy bien, abogado.
3: Hola, ¿qué tal? Buenos días.
2: Buen día.
3: Bueno, mire, bueno, aquí lo que comenta usted es que ya tiene una minuta que expidió el comisariado ejidal.
0: Sí.
3: Ahora, aquí lo importante es ver, ¿es una fracción o es al menos una hectárea?
2: No, es una fracción.
3: Es una fracción. Ahí tenemos problemas. Porque independientemente de que exista una minuta, no se puede hacer el desprendimiento de un predio, en este caso de un predio ejidal, si es que no corresponde por lo menos a una hectárea. Ahora, este aval que de alguna manera da el comisariado ejidal, lo debe de hacer con ese propósito de que en realidad sí se pueda desprender, porque independientemente de cualquier situación, el ejido no puede cambiar de régimen. Sin embargo, lo hacen cuando se trata de una, ya de una hectárea en adelante, siempre
1: una parcela completa.
3: Sí, una parcela completa, exactamente. Entonces, lo que aquí necesitamos es que sea de esa manera. De otra forma, no puede cambiar el régimen, porque está dentro de un régimen que se le llama ejido y va a pasar a un régimen de propiedad. Pero ese es el único camino que existe. Cuando se hace por una fracción, no se puede llevar a cabo.
2: Okay, digamos que

0: esta área de ese ejido ya tiene alumbrado público, ya tiene los servicios de agua y el servicio de drenaje.
1: Sí.
0: Y hay varios lotes que se encuentran en la misma situación. ¿Hay alguna forma de regularizar toda la fracción?
1: Siempre y cuando esto corresponda a una hectárea, por lo menos.
0: ¿En menos proporción? No.
1: No, en menos proporción no.
2: Es que fíjese que ese es un tema muy interesante que hemos tratado aquí en el programa, incluso que luego les digo, oigan, han de decir, hablar de temas agrarios y legales, pero vea qué tan importante, porque nos comentaba Daniel Gómez, que es nuestro abogado en materia agraria, que hay un gran porcentaje todavía en el país y en Puebla que son ejidos, y que estos ejidos ya los lotificaron, por decir, y entonces justo los venden así, son de los que vemos luego, ya sabe, en Atlixco, en Valsequillo, bueno, en el mismo Puebla, cartulinas, lonas, y que siempre les digo, preguntemos, porque luego compramos problemas, o más allá de, a ver, yo pregunto también por usted, mi señor lindo, y ahorita usted sigue preguntando, por supuesto, sus dudas. El de, ¿qué sucede si no se puede regularizar, abogado? Dios no lo quiera. Sucede algo con la persona, en este caso, que le dieron esta minuta. ¿Qué sucede con ese terreno? O sea, ¿no puede como heredarlo?
1: No puede disponer de él. En virtud, no, exactamente, en virtud de que sigue siendo posesión del ejido.
2: Ajá.
1: Y entonces no se puede desprender el ejido de fracciones.
2: ¿Sí?
1: Entonces ese es el problema, ¿no?, que tenemos actualmente. ¿Cuál es el problema? Bueno, y haciendo mención a lo que pasó en este caso, pues fue, digamos, una parte donde le cedió su papá, que es ejidatario, le cede una fracción. Pero debemos de entender que esto no es como la propiedad.
2: Ajá.
1: Entonces es un régimen totalmente diferente donde debemos de respetar esas reglas.
2: Ni para testar, ni o heredar, no, como usted decirle.
1: Porque tienes esa cualidad, así, ¿no? Con ese propósito se hizo, de que el ejido siga estando protegido, ajá, de que siga siendo una tierra, como decía, sí, en su momento, sí, la revolución, ¿no? Ajá. Para quien la trabaja. Y entonces eso es lo que debemos de entender, pero cuando esta, digamos, evolución que hemos tenido y este modernismo, pues todos pensamos que todo se puede fraccionar.
2: Sí, va
1: no
2: creciendo la población, y además el déficit de vivienda es tanto que, bueno, ya hay terreno en muchos que se han lotificado y se venden así. Sí. Y
1: ahora, ¿qué podemos hacer? Perdón,
2: exacto,
1: que te interrumpa.
2: No, no, no.
1: ¿Qué podemos hacer que todos los que han adquirido o les han cedido, y que si se unen podemos obtener una minuta por esa, ya no por una fracción, sino
2: totalidad,
1: por totalidad, y buscar que se haga el desprendimiento de ese de esa parcela para tratar de convertirla ya en propiedad? Pero ese es un proceso más largo, involucramos a más personas,
2: claro,
1: y batallar, digamos, de esa manera con la voluntad de todos, no siempre están de acuerdo. Entonces yo aquí lo que le propondría es que nos deje su número telefónico, sí, nos comunicamos más tarde con la persona que nos está haciendo amablemente el favor de llamar aquí al programa, y hacer ciertas propuestas, analizar cómo está esa situación,
2: sí,
1: de manera ya más puntual, y tratar de encontrar una solución, personal, sino para esa comunidad o para esas, claro, personas que tienen ahorita ese problema, ¿no?
2: ¿Qué le parece, mi señor lindo?
0: Ok, nada más, otra pregunta.
2: Sí.
0: Ya tengo la posesión, lógicamente, el inmueble está ya cercado y ya se cuenta con los servicios a mi nombre. ¿Hay alguna otra vía legal?
1: No, solamente tiene que ser siempre por, precisamente, ya tiene la minuta, hay que juntar a todos los que tengan esta cualidad, uh-huh, para acudir al Registro Agrario Nacional y hacer ese cambio de régimen. Pero tendrá que ser, como le dije, una vez que se hayan juntado por lo menos los que conformen una hectárea. Y solamente así es como se va a poder desprender y hacer el cambio de régimen para todos aquellos que conformen esta superficie.
0: Ok.
1: ¿Sí?
0: Bueno, pues le agradezco bastante.
1: No, si gusta, déjenos

0: sus datos y nos ponemos en contacto con usted y veremos ya de manera más puntual
1: su caso
0: junto con los que puedan conformar todo este conglomerado y hacer y buscar una vía que les permita hacer esos cambios. Sí entiendo que ya tiene servicios, sí entiendo que ya están a su nombre,
1: sí.
0: Pero la propiedad de la tierra sigue siendo del ejido.
2: Ok.
0: Sí.
1: No Perfecto. Sé si le quedó más claro, mi señor lindo.
2: Sí, ya. ¿Sí? Me quedó claro el camino.
0: Ok.
1: Muy bien. Bueno, pues déjenos su teléfono, cualquier cosa, o mándemelo, e igual también me mandan luego sus documentos, que tal cual se los mando al contador Gustavo Rojas o a Daniel Gómez en algunos temas, pero contador más, para que, bueno, pues se comunique con usted.
2: Ok, le agradezco.
1: Un abrazo. Bueno, ¿sí nos dijo dónde era?
0: Zacatlán de Osorio.
1: La Mixteca Poblana. Bueno, ¿qué le digo? Justo eso le comento. O sea, al interior todavía es como, bueno, si en Puebla se da, ¿no? En La Libertad, en las juntas auxiliares, en Canoa, en San Miguel Espejo, en San Baltasar, y muchas no están regularizadas. O sea, siguen siendo ejido, por favor.
3: Es muy complejo. Bueno, yo les voy a hablar en lengua.
1: Por favor.
3: 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Bueno, pues miren, acá ya hay algo muy bueno. Capté lo máximo que pude en cuanto a la repartición precisamente de lo que es los terrenos ejidatarios. Debe de ser mínimamente una hectárea, no puede ser menos.
0: Así es.
3: Entonces automáticamente yo se los estoy mencionando a ellos que no se compren problemas, sí, como lo que está sucediendo, porque por mucho que les den minuta en forma muy pequeña los terrenos, pues automáticamente no es válido. Entonces, ¿qué tienen que hacer? Pues como válgase la repetición, que se tienen que unir todas esas personas quienes viven en esos espacios, pues para poder legalizar todo eso.
1: Fíjate, diría Cantinflas, ahí está el detalle, el de que quieran, porque debe quedar a nombre de una persona.
3: De una sola persona. Ese es el otro problema.
1: Y entonces, ¿quién va a decir no? Imagínate con qué confianza
0: van a ceder
1: a de, sí, tu vecino, sí, que esté a tu nombre y tú en la papel y legalmente, tú eres el dueño de todo.
3: Ahora, entonces, yo tengo una duda en este caso. Por ejemplo, si ellos ya reúnen de buena voluntad, formando una hectárea, y se van al nacional, que ustedes mencionan.
1: Al Registro Agrario Nacional.
3: Exactamente. Entonces, allá que pueden pasarlo como pequeña propiedad ahí mismo.
0: No, ahí lo que
3: conceder, ¿qué harían?
0: Lo que hacen ahí es precisamente hacer el registro de este cambio del régimen, donde se inscribe precisamente primero esa minuta, donde dice exactamente cuáles las características de ese predio que se está tratando de hacer el cambio del régimen.

0: para que una vez que se tenga ese cambio, pues ya se haga propiedad y ya después se lotifique. Ese debería de ser el procedimiento. Pero como empezamos
1: pero todo lo hacen al revés, exacto.
0: Lo hacemos todo al revés y lamentablemente parece que la memoria no alcanza, ¿no? En virtud de que, de alguna manera, lo importante es que el mismo comisariado ejidal es quien debe de advertir y no puede emitir minuta cuando no cumple con esas características.
1: Pero no lo hacen, pero además fíjate, o sea, la gravedad, porque pues en el pueblo, casi digo, se ha dicho con todo cariño y respeto, pues son amigos, igual ejidatarios o productores del campo, o amigos del presidente municipal y todo, porque ¿quién le brinda los servicios? ¿Quién permite que entre drenaje, luz, agua? No, entonces por eso pues nos confundimos y decimos, no, pues sí puedo, si me están brindando los servicios. Pero bueno, vamos a hacer una pausa, si me permiten, mi querido contador y abogado Gustavo Rojas, maestro Juan Alfredo Juárez, y regresamos a este su programa Respuesta Inmediata. Márquenos aquí a cabina 22-22-73-77-16 o terminación 17 o mándeme mensaje al 22-24-29-52-84. Volvemos.
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1: Estamos de regreso en Respuesta Inmediata y recuerde marcarnos aquí a cabina cualquier duda que tenga. 22 22 73 77 16 y terminación 17. A ver, si hay alguna duda, nos marca y nos han comentado, oiga, pero si nos va a resolver algo. A ver, voy a repetir, Respuesta Inmediata es un puente con autoridades federales, estatales, municipales. Incluso ayer había un tema de Tecali de Herrera, me comuniqué con el presidente municipal, Alan, muchísimas gracias porque me dio respuesta inmediata, me mandó un comunicado, ¿sabe? Entonces, es lo que hacemos nosotros, ¿no? Canalizarlo a la instancia que corresponde o a la asociación civil que corresponde. Por ejemplo, me mandaban de una señora de 75 años que es invidente o ciega, como me decían así en el mensaje, que tiene amputada una pierna, que no camina, que está enferma de diabetes y todo. Yo le dije, por favor, escríbame al 22 24 29 52 84 su nombre, su teléfono y su caso. Para empezar, yo les decía, bueno, en cuestión de alimentos, nosotros canalizamos, y créame usted que yo agradezco inmensamente al Banco de Alimentos Cáritas Puebla, Banco de Alimentos MX, que el director José Miguel Rojas Vértiz Bermúdez y toda esta familia del banco, extraordinarios seres humanos, nos ayudan y que la ingresaran en la ruta de la caridad, por ejemplo. Eso es lo que hacemos nosotros. No somos autoridad como para decirle, sí, le resolvemos ahorita y de una sentencia, abogado, y no, ojalá que, pero sí somos cuchillito de madera, hasta con las autoridades. En este caso, créame usted, de este gobierno en el estado, no es necesario estar como cuchillito de madera. Por acá mandamos algo y nos dan respuesta inmediata, pero en otras administraciones, si lo tengo que decir, era estar así, cuchillito de madera, de, ya sabe, duro y dale hasta que nos respondían. Así que bueno, pero no en esta. Así que bueno, eso es lo que quería comentar. Vamos, mi querido abogado y contador Gustavo Rojas, en el caso de la señora del IMSS, que le dan de baja, de trabajadores que nos han denunciado de Tezutlán, que no le dan esta prestación. Para empezar, ¿en qué está incurriendo y qué sanción se puede hacer acreedor el patrón que realiza esta acción? Como en este caso, sin decir la UABA, la dio de baja con 37 años que tiene trabajando.
2: Bueno, aquí en definitivo, pues, ¿cuál es la consecuencia jurídica que tiene el patrón? Pues es que se le finque un capital constitutivo. ¿A qué se refiere? A una multa, ¿no? Okay. Una multa que de alguna manera.
1: ¿Por parte de IMSS?
2: Por parte de IMSS, ¿no? Uh-huh. Ahora estamos ahorita viendo precisamente sí, el tema de IMSS. Y bueno, eso es lo que es acreedor. ¿Por qué? Porque la propia ley señala que el patrón está obligado a inscribir a sus trabajadores desde el primer minuto en que está contratado.
1: Sí.
2: Y no se vale que, pues, por un momento, cuando el trabajador no se da cuenta, lo dan de baja para ahorrarse de esas cuotas, ¿no?
1: Claro.
2: Entonces, aquí la denuncia va en pro de ello, ¿no? De restituir las semanas cotizadas que van a sumar a favor de que la pensión que va a obtener esta persona, pues se vea pues afectada, ¿no? Que no se disminuyan las semanas que ella ya ha estado laborando.
1: Claro.
2: Y por el otro lado, pues las aportaciones que se deben de realizar para lo que son precisamente las cuotas de seguridad social, las cuotas que van encaminadas al retiro, uh-huh, al fondo de vivienda y a la cesantía y la vejez. Entonces, todo esto es un fondo que uh-huh, se va creando, que lo administran en su mayoría lo que son las Afores, y que, bueno, pues esto es lo que a final de los tiempos, cuando la persona decide retirarse y ya terminar su vida laboral, pues es lo que ella va a tener, primeramente para su pensión,
1: sí,
2: que de alguna manera es suministrada por el Instituto Mexicano del Seguro Social. Segundo, un fondo de retiro.
1: Uh-huh.
2: Tercero, los fondos para vivienda. Entonces, todos estos fondos van en pro de lo que va a recibir una vez que se retire. Mientras tanto,

0: tanto, las cuotas pues van a garantizar el cumplimiento del pago por el servicio médico que reciba, ¿no?
1: Porque además el patrón muchas veces tiene declarado al trabajador con un salario menor.
0: Exactamente.
1: Y ya por fuera le da más o no.
0: Sí, es lo que también ahí es, tú acabas de comentar algo esencial, ¿no?
1: Sí.
0: Donde nosotros muchas veces pensamos que nos tienen dados de alta con el salario real y no es así. Uh-huh. Ahora, ¿cuál es el camino para prevenir por parte del trabajador? Pues precisamente crear una cuenta donde inscribe precisamente su correo electrónico y su número de teléfono.
1: Ajá. Uh-huh.
0: Para que pueda constantemente estar vigilando mediante la descarga del reporte de semanas cotizadas, puede vigilar que está inscrito y con qué salario está inscrito.
1: Claro, ¿dónde puede crear esa cuenta?
0: Bueno, cuando entra uno precisamente al portal de internet, te pide precisamente
1: del IMSS.
0: Sí, al portal de internet uno dice reporte de semanas cotizadas, nos va a pedir el número de seguridad social, nos va a pedir el CURP y nos va a pedir un correo electrónico.
1: Uh-huh.
0: Y una vez que hace uno eso, ya se, digamos que ahí queda inscrito ese, hace un vínculo, número de seguridad social, CURP y correo electrónico. Con esa información crea ese vínculo y te manda el reporte. ¿Cuál es el problema que tenemos actualmente?
1: Uh-huh.
0: Tenemos dos. Uno, en su mayoría, es que las personas olvidan el correo electrónico con el que se dieron de alta. Entonces, recuperar esto, pues cuando tú metes otro correo, dices, bueno, ahora ya no quiero el correo que inscribí, ahora quiero en otro, ya te dice, este correo no está vinculado con este número de seguridad social.
1: No te deja. No te pueden crear otra cuenta.
0: No, bueno, tienes que ir precisamente al instituto para que puedas dar de baja ese correo y crear uno nuevo. Entonces, yo lo que les recomiendo es que anoten muy bien el correo, que es precisamente ahorita, el tema que tenemos ahorita con esta persona de Atlixco, ¿no? Que olvidó el correo con el cual fue inscrita. Hemos intentado con varios correos que nos ha proporcionado y ninguno de ellos. Y por ello va a tener que acudir precisamente.
1: Y contraseña.
0: Exactamente.
1: Porque si no también, si te acuerdas del correo y no la contraseña, igual.
0: Mañana tenemos precisamente, bueno, no tenemos cita porque no hay cita para ello, uh-huh. Pero sí quedamos y acordamos que el día de mañana vamos a la subdelegación del IMSS, uh-huh, a recuperar ese reporte de semanas cotizadas. Esa es una vía para estar vigilando que estamos inscritos en el Instituto Mexicano del Seguro Social, ¿no? Por el otro lado también tenemos el que pues no estamos acostumbrados. Cuando hablamos de las obligaciones de los patrones, todo se lo dejamos, ¿no? Bueno, pues ahí el patrón sabrá. Ahí el patrón es el que me da de alta, me da de baja, él es el que sabe. Y no. Aquí lo que tenemos que hacer es nuestra parte como trabajadores también, porque también nosotros podemos hacer nuestra inscripción en el Registro Federal de Contribuyentes, en este caso en el SAT, con el propósito de crear nuestra propia firma electrónica.
1: Uh-huh.
0: ¿Y para qué nos va a servir? Hoy nos sirve para muchas cosas, tan solo para pedir un título, para solicitar la copia del título, para descargar la cédula profesional.
1: Te piden.
0: Necesitamos la e-firma. Entonces, es importante contar con ella, porque a pesar de ser un medio que nos va a ayudar para obtener ciertos, digamos, datos e informes, pues también es el medio con el cual abrimos esa llave donde tenemos toda la información que podemos descargar. Podemos descargar desde ahí nuestros recibos de nómina, que no me llega al correo porque el patrón, por una u otra situación, o no lo manda, okay, o no lo quiere mandar, o por alguna circunstancia, a lo mejor sí lo manda, pero lo está mandando a un correo que ya no está vigente, que ya no tengo vigente o que ya perdí la contraseña.
1: Ajá.
0: Entonces, mediante la firma electrónica, lo que podemos hacer es entrar al portal del SAT y descargar esa información. Y ahí conocemos precisamente nuestro recibo de nómina, viendo cuáles son las remuneraciones, cuáles son nuestras prestaciones, y poder cotejar lo que menciona el recibo con lo que efectivamente estoy recibiendo. Entonces, uh-huh, esa es otra vía, ¿no? Que también olvidamos que nos sirve como un arma para poder después defendernos, ¿no? Porque
1: claro,
0: en el caso específico de lo que estamos viendo ahorita con esta señora, es bueno, estamos viendo.
1: Es un caso de muchos.
0: Sí, uh-huh, el caso de muchos. Es el ejemplo, digamos, de muchos que están pasando esa situación.

0: Nosotros ahorita estamos viendo el tema de la denuncia ante el IMSS, pero también lo que le comentaba, bueno, también tenemos que verificar que usted esté recibiendo en su, ahora sí, en su recibo de nómina, lo que verdaderamente a usted le pagan. Entonces, ahí podemos tener otra vía, ¿no?
1: Claro.
0: Por un lado, estamos viendo la vía de la Seguridad Social y de las prestaciones que tiene para lo que son los fondos que acabamos de comentar, uh-huh, que van a servir para el retiro. Pero también estamos viendo la parte, o vamos a ver la parte, donde, pues de alguna manera, a lo mejor están declarando menos de lo que están recibiendo.
1: Seguramente.
0: Y eso es lo que tenemos que ver.
1: Muy,
0: y bueno, así está la situación.
1: Muy bien. Vamos a decirlo, yo también hablo náhuatl, de verdad, me encantaría. Con mi querido maestro Juan Alfredo Juárez, y dejo la pregunta para que no se me olvide, contador y comentario, el de que decías una parte muy importante, el de hacer nuestra cuenta, bueno, o tener nuestra e-firma o firma electrónica, como le llame, es necesario inscribirse en el SAT. Luego ya dice, soy adulta mayor, ¿yo qué voy a ir al SAT? Oiga, voy a tener que pagar impuestos, uh-huh, ¿de dónde? Si apenas si gano esto, y entonces no contamos con la e-firma, y es un tema ahí, porque de verdad la piden para todo, o sea, para todo, pero hablamos después, sí, de sí, que sí, traduzca, sí, por favor, ay, abogado, sí, y contador, adelante, maestro.
2: 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No, que es correo electrónico. 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Bueno, pues ampliando toda esta situación, como yo les digo que Es que en realidad debemos de tener ser más responsables en cuanto a la adquisición de un trabajo, porque somos tan descuidados y todos, llámese profesionistas, llámese quien sea, todo lo dejamos a la deriva, se nos pierden los papeles, no anotamos, y cuando nosotros queremos retomar todo eso,

0: pues nomás ya no podemos. A veces, muchas veces cuando cambiamos de trabajo, nos vamos hasta el lugar donde, pues para ir a recuperar.
1: No, a veces la empresa no ya puede. Nos ha tocado, gracias, Laurita, sí, que ya ni existe.
0: Ya ni existe,
1: ¿no? Ya cerraron hace años, problema. Y bueno.
0: ¿Y cómo crear esa antigüedad?
1: Y luego duerme, ni duerme uno del estrés.
0: Ay, no, dormí, sí, tremendo.
1: ¿Verdad? Contaron, sí, te han contado.
0: No, creo que.
1: Una amiga tuya.
2: Yo creo que aquí hay que tomar un conciencia en lo siguiente. A final de cuentas, la vida es administración.
0: Exactamente.
2: Entonces, cuando nosotros tomamos la administración de nuestros documentos, al menos decir,
1: vida.
2: ¿Dónde están mis documentos, acta de nacimiento, la propia, la de los hijos, el CURP, todo? Y luego llega a suceder que les preguntan, varios casos hemos tenido acá, donde la gente quiere recuperar, precisamente quiere su reporte de semanas cotizadas. No, es que aquí no aparece mi trabajo, donde yo estuve a los 17 años, a los 20, a los 30, no aparece. Bueno, tu hoja, que antes le llamábamos
1: rosa.
2: Hoja rosa del IMSS, no la tengo, la rompí, la tiré, no me importó, sí, y todo, sí, lo, de, sí, lo deseché. Sí, sí. Entonces, lo que decía hace un momento, todo, sí, es administración. Guardar los documentos, que parece mucho, pero ahora parece que es poco. ¿Por qué? Porque teníamos antes documentos en físico, lo que es la hoja rosa, recibos de nómina, la credencial del empleo.
1: Ahora todo digitalizado.
2: Ahora todo es
1: también.
2: Digital. Entonces,
1: ¿pero qué sucede, contador, como la prima de una prima, apenas antier, que el chat no sacó? Y entonces, ¿sí?, todos los documentos también se,
2: claro,
1: se,
2: ¿no?,
1: se pierden. Se, entonces... Sí. Es
2: hay que
1: una
2: crear,
1: desesperación.
2: Hay que crear una carpeta con todos los documentos donde diga firma, claro, electrónica, no sé, acta de nacimiento, el CURP, todo. Todo tener una carpeta digital, sí, porque independientemente de que lo teníamos en papel,
1: claro,
2: pues hoy tenemos esa carpeta
1: hay
2: digital.
1: Hay que hacerlo, mi gente linda, y si no sabemos cómo, que ya es adulta mayor o somos analfabetas, pues, tecnológicos,
2: buscar,
1: bueno,
2: buscar,
1: preguntar o buscar quién, o mire, tenemos a contador Gustavo Rojas. Vamos rápidamente una llamada, si, sí, me permiten. Mi señora linda, ¿cómo está? Nos pide anonimato, con mucho gusto respetamos. Díganos usted, ¿de dónde nos marca y en qué podemos darle respuesta inmediata?
3: Hola, Liz, ve que días anteriores ya me había comunicado con ustedes.
1: Sí.
3: Este, ya me había canalizado con el licenciado Gustavo, pero ya no supe más.
1: Dígame usted su tema, porque muchas veces llamamos y yo he estado con el contador, o sea, no me cuentan y estamos marcándole, yo le voy a dar la talla a su despacho y ahí estoy sentada y estamos marcando con altavoz a las personas y no nos contestan, o nos cuelgan, sí, o nos dicen, no, ya no, o no, no, no me interesa. Bueno, yo sé que no es su caso, mi señora linda, pero díganos por favor nuevamente que está el contador y para que le escuche, y abogado, es contador y abogado.
3: Sí, gracias, Liz. Mire, soy la señora Lucía Carmona de Tlaxchuca.
1: Okay.
3: Ve que mi caso es de violencia familiar. Y ya tengo varias denuncias en el distrito aquí de Ciudad Cerdán. Y en eso quedamos que le mandara yo mi número de carpeta y ya él me hablaba.
1: ¿Y si se lo mandó?
2: Sí, sí, sí.
1: Adelante, abogado.
2: Hola, ¿qué tal? Buenos días. Sí,
3: hola,
2: lo que pasa es que aquí, bueno, al tratarse de un tema penal, precisamente lo que estamos haciendo es ver con un especialista en el tema.
1: En la materia.
2: En la materia, ¿no? Entonces, sí, lo que estamos viendo, déjeme ver si hoy ya tengo respuesta, y si no, pues lo tomamos con todo gusto. Sí, tengo yo ya su información. Sí, ya, ya la tengo, ya la canalicé, pero estamos viendo precisamente con un amigo que es especialista, sí, en temas, en este caso penales, para que le dé toda la atención como usted se merece.
3: Ay, gracias,
2: sí. Sí, sí, sí, no, no se me olvida. Al contrario, ya lo tengo muy presente. Hoy en la tarde o mañana temprano quedamos en que íbamos a concertar precisamente una cita precisamente con el especialista en temas penales. Entonces, nada más denos oportunidad para que le podamos dar respuesta.
3: Muchas gracias, Liz, discúlpenme.
2: No,
1: estamos
2: al
1: para servirle. Oiga, y
3: gracias,
1: la violencia familiar, ya no recuerdo.
2: De sus hermanos y de sus sobrinos.
1: De sus hermanos y sobrinos,
3: sí,
1: entonces.
3: Sobrinos, sí.
1: Sí, sí, ya, sí, recuerdo.
2: Sí.
1: Muy,
2: sí,
1: bien. Bueno, mi señora linda, pues le mando un fuerte abrazo y estamos en comunicación y no crea que no, tampoco es hasta para ir a buscar y la información y todo. Se lleva su tiempo,
2: sí,
1: no es como...
2: Yo le pediría nada más un favor.

0: Vuélvame a mandar nada más un WhatsApp, ya tiene usted mi número. Yo recuerdo que ya me lo mandó, ya me mandó la información. Vuélvame a mandar un WhatsApp para que lo tenga yo muy presente y hoy mismo también, de ser posible, le dé respuesta.
1: ¿Y si me podría dar su número? Porque no, el de usted no lo tengo.
2: Fuera del aire, ¿quieres
0: saber? Sí, sin problema. Mire, es el
1: 2225.
0: 2225.
1: 11-90-21. Ok, muchas gracias.
0: No, a usted.
1: Muchas gracias y discúlpenme.
0: No, estoy para servirle.
2: Le mando un fuerte abrazo, mi señora linda.
1: Adiós, Lee, muchas gracias.
2: Hasta luego. Y bueno, estamos nosotros, de verdad, no es que nos den lata, luego me hablan y me dicen, oiga, disculpe la molestia, la lata. No, mi gente linda, estamos para servirles, de verdad, créame usted, con todo gusto, con todo nuestro corazón, con, como le gusta decir, pero lo hacemos con mucho gusto, ¿verdad, contador?
0: Así es.
2: Y de verdad, hemos estado ahí con él, haciendo llamadas y viendo los temas, así que bueno, y siempre él es muy puntual y da seguimiento, créame usted. Bueno, ¿no eres administrador también?
0: Bueno, tengo la maestría en administración, ¿no?
2: Bueno, pero yo la tengo en administración y políticas públicas, pero eso de administración.
0: Bueno, es que en realidad, bueno, hoy vemos que lo que te decía, ¿no? Lo que comentábamos, que hoy toda la vida es administración.
2: Sí.
0: Lo vemos, bueno, con los propios papás, ¿no? Cuando nos dicen, oye, yo tengo esto, tengo una casita, ¿qué vamos a dejar? ¿Qué se les va a quedar? ¿Cómo están los papeles?
2: Esa cultura deberíamos tener.
0: Entonces, es lo que hemos ido ordenando, ¿no? Creo que la vida es la que nos ha hecho esta formación, nos ha ido formando, ¿no?
2: Claro, después, fíjese, después de una pandemia que no aprendamos y tomemos cartas en el asunto, por ejemplo, o de ver lo que pasan accidentes o no, la gente que va en una carretera y usted cree y explota una pipa, o sea, usted cree que amaneció pensando, bueno, voy a pasar justo por ahí, de verdad, y no es ser catastrófico, negativo, no, es la vida, mi gente linda, que nos enseña. Y bueno, otras veces estás durmiendo con el enemigo y no lo sabes, en fin, hablaba, por ejemplo, que por cierto, fíjese que ya salió más temas del tirador del Atlixcáyotl, tiene mucha cola el señor, diríamos en un lenguaje coloquial, con otros presuntos delitos años atrás. Y entonces, bueno, pues, ¿qué le digo? Hay que también, ¿no? Las personas que salen y dices, bueno, que no vas pensando en que hay un sujeto que decían, ¿por qué lo hacía? Por diversión. La esposa, las hijas, me decía una vecina de él, o sea, pues es que tiene su esposa, sus hijas. ¿Qué va a pensar la esposa? Yo quiero creer que no sabía y que estaba durmiendo con quién.
0: Sí.
2: Imagínate, las hijas, no piensan el daño también a los hijos y bueno, ya no le digo porque yo me sorprendo cada día más. Teníamos más llamadas, pero tenemos nada para terminar el programa. 3 minutos. Traducimos, ¿quieres este tema, maestro? O tengo acá pregunta en la 231, saludos, es la región de Teciutlán. Dice, buenos días, licenciada. Ah, justo, soy de Teciutlán. Hay un terrenito que en un momento se vendió por motivos de salud. La señora que lo adquirió ya no lo quiere y no se escrituró. Hoy en día la señora ya no quiere, se desatendió del terrenito, no pagó impuestos y le cortaron, bueno, es que dice, le cortaron los servicios desde hace 12 años. Ya me notificaron porque sigue a nombre de la señora que vendió, que es quien nos escribe, me imagino. Y si tengo que pagar de predial y servicios y haciendo una cuenta de 58,000 pesos. Y la señora dice que quiere que le dé de vuelta una parte de lo que dio del terrenito, que se vendió en 60,000 y ella quiere 40,000. ¿Cómo voy a conseguir yo el dinero?
0: Bueno, es que aquí me voy a atrever a dar respuesta. Aquí debió haber habido un contrato. Y una vez que hay el contrato, ¿cuál es la obligación? Hacer la escritura. Y con ese contrato, bueno, yo ya vendí, tengo el contrato, se hizo de cierta manera ese contrato privado, que después debió haber pasado un documento público como es lo que es la escritura,

0: con ese documento, pues de alguna manera puede deslindarse de que ya no es la propietaria. Y no tiene la obligación tampoco de por qué absorber y devolver dinero.
1: Pero ¿y si no tiene? Porque muchas veces es de palabra, la vecina, la comadre, sí, la señora es de buena fe. Ahora,
0: ¿qué tenemos que hacer en este caso? Bueno, pues hay que evaluar, ¿no? ¿Cuánto es lo que debe, no? ¿Cuánto, los 12 años de servicios que no ha pagado, cuánto equivale? Okay. Pero seguramente los 60 mil pesos que pagó esta persona no van a alcanzar para pagar todos los impuestos.
1: Ve usted, también de esto podemos hablar el siguiente programa, sí, mi querido maestro. Ya nos tenemos casi que despedir, maestro, por favor, traducir esto muy breve, porque tenemos...
2: 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Compañero Cancel mi secualitonal. Muy amable.
1: Muchísimas gracias. Coméntales, por favor, que escuchen, no se pierdan respuesta inmediata. No, claro. Por
2: que
1: favor.
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1: Así es.
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1: Gracias, mi querido maestro Juan Alfredo Juárez, hablante de náhuatl. Y mi gente linda, no hay que dejar perder nuestras lenguas originarias, ni nuestras raíces, ni nuestra identidad. Estar orgullosos como mexicanos, mexicanas y poblanas en este caso. Oiga, nuestro chile en nogada, ya está la temporada. Claro. Mañana les voy a preguntar si les gusta. Gracias, mi querido contador y abogado Gustavo Rojas, por tu valioso tiempo. Y gracias a todos ustedes, Laurita Peralta, nuestra productora, Escúchala a la Una, gracias. Y gracias, Ricardo, por ahí andan. Bueno, Figueroa en redes y a los compañeros de Máster de Televisión. Yo soy Rita Sánchez, de Respuesta Inmediata. Hasta mañana.
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10: Zona arqueológica.
11: En la época prehispánica, la ciudad más importante del oriente del actual estado de Puebla, Nadaxan, más conocida como Tehuacán, antigua urbe de la cultura Inigua o Popoloca, esta zona arqueológica fue considerada

0: Considerada en el centro de culto y la cabecera política más importante de la región durante el periodo posclásico. La ciudad floreció desde el año 1000 hasta 1456, cuando los mexicas conquistaron a los popolocas y les obligaron a abandonar la ciudad ubicada en las inmediaciones del poblado de San Diego Chalma. Se distinguen por los conjuntos de edificaciones distribuidos en los desniveles de la meseta. Destacan plazas donde se realizaban ceremonias, unidades habitacionales, basamentos piramidales, en cuya cúspide había templos, así como restos de drenaje y conductos de agua. En el conjunto central se localiza la estructura más alta del sitio, denominada Templo Mayor. Así como el Templo de las Calaveras, los materiales arqueológicos encontrados en más de 20 años de exploraciones son excepcionales. Como por ejemplo, grandes esculturas de basalto con una técnica muy depurada que permite admirar los detalles de las vestimentas de los dioses y características muy claras de la calidad escultórica. Un conjunto extraordinario que ya puede conocerse a través del Museo de Sitio.
1: Las 72 obras en Tehuacán no son discursos. Calles, escuelas y espacios públicos ya están cambiando el rostro de este municipio. Esto sí está pasando. 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
9: El mandatario poblano aseguró que estas acciones requirieron un análisis quirúrgico de más de 2.000 horas de trabajo y despliegues tecnológicos.
10: En Puebla entendemos la importancia que implica la seguridad de las y los poblanos. Asumimos esta responsabilidad con seriedad y con plena coordinación con los tres órdenes de gobierno.
9: La Secretaría de Seguridad Pública de Puebla trabaja en acciones para inhibir el robo de hidrocarburos. Por ello se desplegó un operativo de seguridad en Tepeaca, municipio detectado como foco rojo en esta materia. Así lo destacó el titular del área, Francisco Sánchez. Puntualizó que Puebla dejó de ser un estado huachicolero, toda vez que desde el inicio de la actual administración se combatió este delito con acciones certeras. Destacó además que se mantienen reuniones con el presidente municipal de Tepeaca, Julián Alfredo Velázquez Romero, y se le sugirió realizar relevos de los mandos policiacos. El mantenimiento de los parques públicos es una responsabilidad de los ayuntamientos, de acuerdo con lo establecido en el artículo 115 de la Constitución, que otorga a los municipios la prestación y conservación de diversos servicios públicos, entre ellos los parques y jardines. Sin embargo, vecinos de la colonia Prados Agua Azul señalan que el parque Horacio Labastida presenta diversas deficiencias que pueden poner en riesgo a las y los vecinos que hacen uso del espacio. Tu idea puede marcar la diferencia. Si tienes un proyecto enfocado en el cuidado del medio ambiente, esta es tu oportunidad de llevarlo al siguiente nivel. Participa en el concurso estatal de proyectos y forma parte de la transformación sostenible. La fecha límite de registro es el 21 de agosto. Los ganadores se darán a conocer el 22 de septiembre en la Semana del Desarrollo Sostenible. Consulta las bases mediante el código QR que está apareciendo en tu pantalla. Seguimos en comunicación en todas las redes sociales. Me encuentran como Armando Álvarez Noticias. Me va a dar mucho gusto tener comunicación de manera directa e inmediata con todos ustedes. Los dejo con la programación de SICOM, canal 16.1 de televisión abierta, 126 en Megacable, y en radio nos escuchamos en el 105.9 de FM y la red estatal de radiodifusoras. Nos vemos en una hora.
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8: Qué gusto saludarlos en este jueves a través de la señal del Sistema de Información y Comunicación. Soy Armando Álvarez, qué gusto presentarles este corte informativo. El Sistema Integral de Movilidad fue el tema central de

0: la comparecencia del coordinador general de gabinete del gobierno del estado, José Luis García Parra, ante el Congreso del Estado. Detalló los alcances de uno de los proyectos de movilidad más importantes para Puebla.
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1: ¿Sabías que cada 16 de julio se celebra a la Virgen del Carmen? Su devoción surgió en el Monte Carmelo, en Tierra Santa, hace ya más de 8 siglos. Durante siglos fue considerada protectora de los marineros y los pescadores. Por ello, en muchos puertos del mundo se realizan procesiones marítimas, donde las embarcaciones acompañan su imagen sobre el agua. En México, numerosas comunidades costeras mantienen viva esta tradición. Más allá de la fe, estas celebraciones forman parte del patrimonio cultural y de la memoria colectiva de muchas regiones, porque la historia también navega entre creencias, costumbres y tradiciones que unen a las comunidades. Yo soy Claudia Juárez y aquí no revivimos el pasado, lo ponemos en modo presente.

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buenos días. Ya saben, con las bendiciones, y vamos a tener un programa muy transparente, como lo manejamos siempre aquí SICOM, que somos totalmente estamos presentes y siempre todos muy transparentes en lo que venimos a presentar. Hoy tenemos el programa que algunas madres de familia, algunos padres o algunos pacientes que están en tratamientos en oncología no saben cómo alimentarse, ¿sí? Entonces creen que lo que les explican y todo, pues ya es básico. Pero no, hoy tenemos a la doctora Cristel Gil, que nos va a hablar bien lo que es la nutrición.

0: nutrición y oncología. Y una vez les digo, mis radioescucha, queridísimos, en este día tan bonito, no vamos a terminar, porque es muy amplio el programa, pero bueno, vamos a dar una parte. Lo mismo tenemos aquí a Gloria, la doctora Gloria Tenorio, que viene del sistema DIF estatal, viene con un programón, un paquete. De veras, te felicitaciones, doctora Gloria, porque la verdad eso nos entusiasma lo que nos vienes a informar. Mucha gente desconoce cómo trabaja el CEDIF. Bienvenida. Y como siempre, maestro.
1: Bien, Jesús, gracias. Maestro, aquí estamos.
0: Siempre estamos
1: con mucho gusto
0: presentes en los programas del CEDIF.
1: Así
0: bienvenido.
1: Es.
0: Bienvenido.
1: Gracias.
0: Y creo que hay mucho trabajo,
1: Sí.
0: No vamos a terminar, ya estamos a mitad de año, pero. No, cada día hay sorpresas más. Le vamos a ceder la palabra a Gloria para que nos empiece la doctora Gloria y nuestros radioescuchas se empiecen a inquietar y empiecen a llamar a los teléfonos en cabina, porque de veras es muy importante, Doctora, adelante.
2: Claro que sí, muchas gracias por la invitación, Lupita. Como siempre, nosotros aquí informándote de todos los programas y todo lo que se está trabajando dentro del sistema estatal DIF. Quiero comentarte que estamos iniciando, ¿verdad? Digo iniciando porque se llevó a cabo ya pues el inicio de la integración de todos estos requisitos para integrar a todas esas personas que son cuidadores de pacientes con cáncer, ¿verdad? Con diagnóstico de cáncer. Entonces, el año pasado ya lo llevamos a cabo, otorgamos 1,000 apoyos a diferentes personas que tuvieron a bien acercarse al sistema estatal DIF y que a través de las unidades hospitalarias que tuvieron a bien, pues, difundirlo a través de las redes sociales, ¿verdad? Se vinieron enterando, pues obviamente te quiero comentar que otorgamos un apoyo de 5,000 pesos a las personas que se encuentran con este problema de salud.
0: Es el apoyo de los 5,000 pesos, ¿es para la persona, el paciente o para el cuidador?
2: No, es para el cuidador.
0: Ah, mira.
2: Es para el cuidador de este tipo de pacientes. Uh-huh. Este monto se llevó a cabo el año pasado. Uh-huh. Esto fue lo que se otorgó. Pero, pues, este año, viendo la necesidad de todos esos pacientes, ¿verdad? Que realmente no alcanza el dinero para el tratamiento, para el apoyo, para el sustento económico, como bien lo comentas, para poder llevar a cabo una alimentación adecuada, sí, como lo que va a comentar la doctora en los próximos minutos, pues realmente es complicado y no va a haber dinero que alcance.
0: No
2: este año te quiero comentar que se van a otorgar 6,000 pesos a cada uno de los cuidadores que integren su expediente, ¿verdad?, en el sistema estatal DIF y que obviamente se acerquen para que nosotros podamos darles toda esta información que ellos requieren para poder ser acreedores a este apoyo.
0: ¿Ellos se tienen que dirigir directamente a sus oficinas y ustedes en Reforma?
2: Así es, tendrán que asistir a Avenida Reforma 1305, Colonia Centro, en las oficinas del sistema estatal DIF. Uh-huh.
0: Con la doctora Gloria, en un momento dado también está ahí, tú eres la coordinadora y la doctora Nadia es la directora, ¿verdad?
2: Así es, uh-huh. Yo soy jefa del departamento.
0: Ajá, tú eres, Nadia Aguirre Flores es la directora de asistencia médica, inclusión en discapacidad y rehabilitación del CEDIF. Y Gloria Tenorio Olvera es la jefa del departamento de discapacidad e inclusión social. Entonces, llegan preguntando, ya sea por la doctora Nadia o por la doctora Gloria, porque a veces dicen, ay, es que marqué este teléfono y no me informaron. Entonces, mi radio escucha, yo los guío a que mejor vayan, lo hagan personal para que veas los documentos, ¿verdad?
2: Así es, yo creo que eso es lo más importante para que podamos...
0: ¿Documentos, por favor?
2: Nosotros los podamos guiar y obviamente puedan integrar toda esta información. Quiero comentarles que aparte de asistir al sistema estatal DIF, como es, se está promoviendo en todo el estado, también puede ser en sus delegaciones.
0: Ah, okay.
2: Puede ser en los DIF municipales que también van a tener, obtienen esta información más bien porque ya se les hizo llegar y obviamente a través de ellos pueden hacer la integración de su expediente. Uh-huh. ¿Sí? Aquí es muy importante que ellos cuenten con los siguientes documentos, si me permites.
0: Sí, adelante.
2: Sí, para los cuidadores es muy importante.

0: integrar su copia de identificación oficial con fotografía que se encuentre vigente, su CUR, que tiene que estar verificado, uh-huh, por favor, y actualizado, y su comprobante de domicilio. Todo esto lo tienen que llevar en dos copias. Tienen que entregar también su número de teléfono, por favor, para que podamos nosotros darles indicaciones de cuándo se van a otorgar el apoyo. Para los documentos del paciente tendrá que ser de igual manera su INE, ¿verdad?, vigente, su comprobante de domicilio y su CUR. Pero aquí tendremos que integrar el diagnóstico médico o el reporte de patología con positivo, okay, al problema de salud con no mayor a un año.
1: Con no mayor de un año.
0: Sí. Esto deberán llevarlo...
1: Del diagnóstico de los oncólogos que los están tratando.
0: Tiene que estar...
1: ¿En qué lugar los están tratando? ¿En qué
0: hospital? Es correcto. Tiene que ser a través del especialista.
1: Ah, okay.
0: ¿Sí? Tiene que estar firmado por el especialista. Y de cualquier institución pública o privada, uh-huh, los estamos recibiendo sin ningún,
1: perfecto,
0: problema. Y también otorgar sus números de teléfonos de estas personas para que nosotros podamos estar en comunicación con ellos y darles el seguimiento, ¿verdad?, para informarles la entrega del apoyo.
1: Doctora, ¿qué horario?
0: Estamos de 9 de la mañana a 6 de la tarde, uh-huh, en Avenida Reforma 1305, Colonia Centro, en la dirección de asistencia médica, uh-huh, discapacidad, inclusión y rehabilitación.
1: Así, ¿a dónde estás tú? Mira, una pregunta más. ¿Alguna edad en especial?
0: No.
1: ¿No?
0: No, no, no, no, no. Hay niños que están cursando con el problema de salud y hay también adultos, entonces no hay una edad.
1: Y ya con eso, ustedes les van a otorgar sus 6,000 pesos.
0: Así es. Así es, una vez que le den cumplimiento al requisito, uh-huh, ya los integramos a una base de datos y nosotros les estaremos informando qué día se les estaría otorgando este apoyo.
1: Oye, qué programa tan interesante, porque lo que tú acabas de marcar, efectivamente, el dinero no alcanza, ¿sí?
0: Así es.
1: Y por eso hay muchas fundaciones que están trabajando mucho para apoyar a niños con cáncer, niñas y adultos, ¿no?
0: Así
1: entonces,
0: es.
1: ¿Por qué no alcanza? Pero mira, bendiciones a ese dinero, ¿verdad? Esos 6,000 pesos.
2: Efectivamente, es un apoyo que da el sistema estatal DIF y se reconoce desde luego las decisiones y el impulso que viene dando a esta labor la señora Cecia Arellano, presidenta del patronato CEDIF. Y lo comento porque es un aumento para este año de la cantidad que se da. Sabemos que no alcanza lo suficiente, pero hemos tenido testimonios de algunos cuidadores que reconocen este apoyo porque en algo les sirve para atender y alimentar hasta donde es posible a sus enfermos, que son familiares en lo general.
1: Muy bien. Bueno, nos acabas de decir que en las delegaciones también ya tienen el programa, están informados y todo eso.
0: Así es. Ellos ya cuentan con esta información.
1: Así, para que mis radioescuchas, si tienen familiares dentro de la red estatal de radiodifusoras de SICOM, que en estos momentos yo voy a nombrar, pues ellos se acerquen.
0: Así, ¿verdad?, es.
1: En Puebla, pues ya saben, la 105.9 FM que acabamos de informar. En Acatlán de Osorio, la 95.3 FM. En Huauchinango, la 98.9 FM. Izúcar de Matamoros, 107.5 FM. Libres, 95.9 FM. Tehuacán, 93.0 FM. Teciutlán, 90.9 FM. Sacarán de las Manzanas, siempre digo las manzanas porque me encanta, la 105.3 FM. Oye, entonces los que yo acabo de nombrar, estas delegaciones ya tienen el programa,
0: tienen ya los requisitos, ya tienen, okay, la información que podrían compartirle con mucho gusto y orientar a todas esas personas que se acerquen.
1: Que se acerquen.
0: Claro.
1: Bueno, y vamos a pasar ahorita con la doctora Crisel para que nos hable la importancia de la nutrición en oncología.
3: Claro que sí, muchísimas gracias, doctora, por la invitación, a todos los radioescuchas. Pues sí, como sabemos, tener una noticia de cáncer no es fácil ni para el paciente, ni para los familiares, claro, ni para el entorno que rodea al paciente. Y aquí algo importante es la nutrición, porque muchas veces lo dejamos por alto.

0: lo damos por alto que pues el paciente está alimentado, pero no es lo mismo estar alimentado que estar nutrido. Y como sabemos, en este proceso pues muchos pacientes sí llegan a la consulta con anemia, desnutrición, o simplemente se dieron cuenta que tienen cáncer porque bajaron mucho de peso radicalmente en 3 meses. Dicen: doctora, perdí 20 kilos y me siento mal, pero no saben que tienen un proceso de cáncer. Entonces, al llegar con nosotros, pues ya llegan pacientitos en este estado, ¿no? ¿Cuál es la importancia de la nutrición? Pues ayudar a nuestro paciente a que tenga el mejor estado nutricio para poder llevar muy bien sus tratamientos, ya sean quirúrgicos, con medicamentos o de radioterapia, ¿no? Entonces, ir apoyando a nuestros pacientitos a que tengan este estado nutricional óptimo para recibir sus tratamientos. Esa es la importancia de la nutrición ahorita en oncología.
1: Qué importante, así como, ¿qué alimentación? Así.
0: La alimentación, pues yo siempre he dicho, ¿no? Tiene que ser balanceada. O sea, no podemos, por ejemplo, obviamente la alimentación tiene que ir enfocada a cada paciente. Así como hay muchos tipos de cáncer, hay muchos tipos de tratamientos y también va a haber mucho tipo de dieta o de alimentación que requiere cada paciente. Lo vamos a individualizar. Entonces, llega nuestro paciente a consulta y tenemos que hacerle un análisis completo de su estado nutricional. Si tiene más masa grasa, si tiene más masa muscular, si tiene algún desorden en electrolitos, si está deshidratado, tiene anemia, es diabético, hipertenso. O sea, tenemos que ir ajustando nuestras dietas hacia el paciente, enfocarlas, individualizarlas. ¿Para qué? Para que este paciente pues tenga un mejor desarrollo durante sus tratamientos.
1: Sí, porque se puede presentar el paciente que es diabético, pero claro, también tiene problemas. ¿Sí?
0: También tiene cáncer.
1: Cáncer.
0: Correcto.
1: O el paciente que tenemos de insuficiencia renal.
0: Exacto.
1: Pero también tiene cáncer.
0: Tiene cáncer.
1: Entonces tenemos que balancear ahí bien la dieta de lo que debe de comer.
0: Correcto, sí, y llevar un control adecuado. O sea, tal cual la dieta sí tiene que ser balanceada y, como les digo, individualizada. O sea, no le puedo dar a un paciente diabético, pues obviamente, toda la ingesta de glucosa, y hasta eso es uno de los mitos, ¿no?, que nos llegan a la consulta, que dicen: es que tengo cáncer y dejan de consumir azúcar. ¿Por qué? Porque el azúcar alimenta los tumores y me voy a poner peor. Entonces, sí llegan los pacientes con mucha información, porque lo primero que hacen nuestros pacientitos es: tengo cáncer, y se meten a internet y buscan todo lo posible, tratamientos y remedios caseros y de todo. Entonces, sí tenemos como acompañar a nuestro paciente. Yo siempre he dicho, hay que integrar el diagnóstico y el tratamiento. ¿Por qué? Porque tenemos que apoyarlos tanto con nuestros cirujanos oncólogos, nuestros oncólogos médicos, los radiooncólogos, nutriólogos oncólogos y psiconcólogos. Yo también, la parte psicológica es muy importante. Entonces, orientar a nuestro paciente en todo esto, ¿para qué? Para que deje de buscar en internet, porque una vez que ya tienen la información, el paciente empieza a caer así que en buenas manos y a llevar buen tratamiento. La importancia aquí es que el paciente se deje guiar, ¿no? O sea, no empiecen a llevarse por mitos que dice la vecina de: no, toma el veneno del escorpión azul y la serpiente y
1: la serpiente.
0: Claro,
1: la serpiente,
0: sí,
1: es muy, muy marcado, ¿eh? Fíjate, sí, que a mí me tocó en una... Yo llegué a un lugar y me senté en la sala de espera, siempre te digo, como hijo de vecino, que no sabe ni quiera, y una señora les estaba recomendando la víbora de cascabel.
0: La víbora de cascabel.
1: Sí, y que mire que aquí en Ciudad Cerdán no la dan más barata y que con eso.
0: Claro, y finalmente lo hemos visto, ¿no?, que muchos pacientes, por la desesperación de querer atacar esta enfermedad, pues sí caen en esto. Y como si lo hemos mencionado, si eso realmente funcionara, los expertos en oncología lo recomendarían, ¿no? Pero realmente no. Tristemente es que esas personas se aprovechan de la vulnerabilidad, de la desesperación,
1: sí,
0: del diagnóstico, ¿no? Porque la palabra cáncer impacta en donde sea, ¿no?, a cualquier persona. Entonces, se aprovechan mucho de esta vulnerabilidad y empiezan a consumir alimentos que hasta de cierta forma se contraponen con el tratamiento. Llegó una pacientita al consultorio donde dice: es que me va fatal con la quimioterapia, no la soporto, me da mucha náusea, tengo vómito, no quiero comer. Le digo: ah, ok. Dice: pero me estoy tomando el jugo tal y me está ayudando muchísimo. Y entonces le digo: ah, bueno, ya, y que los sobrecitos, porque es un suplemento en sobrecitos, y que el jugo. Entonces no saben que muchas veces eso se está contraponiendo con, claro, su tratamiento, y está enfatizando los sintomatologías o los efectos adversos del tratamiento, ¿no? Entonces, lejos de ayudar al paciente, pues les está perjudicando.
2: y entonces

0: Entonces empezaron, oiga, denos el teléfono, ¿qué días? No, pues tal día me hablan y si quieren nos vemos en determinado lugar y ya les traigo yo lo de la víbora de cascabel de Ciudad Cerdán. Y otra señora comentó, yo traigo la hoja, no sé qué nombre, me dijo, de Cuexala, y que también son tecitos y se los toman y les ayudan, pero pues, ¿hasta dónde les pueden ayudar o les van a alterar?
1: Claro,
0: sí. Altera. Entonces, mi radio escucha, mejor consulten una nutrióloga en oncología y que la víbora de cascabel no es tan barata, ¿eh?
1: No,
0: es muy caro. Es muy caro.
1: ¿Sí? Muchas veces hasta es a la par del tratamiento, dicen quimioterapia, se imaginan que sí, hay tratamientos muy caros, pero muchas veces hasta gastan más en fuera, ¿no? De esto que en los tratamientos reales, ¿no? Y aquí como pues bien la doctora ya nos está dando aquí el apoyo, pues ocupar ese apoyo que están dando por parte del DIF para tener una buena alimentación, claro. Un buen seguimiento, tener estudios, ¿no? O sea, realmente enfocarnos en eso y como mencionábamos, ¿no? La familia es un pilar importante, una red de apoyo muy importante y pues sí, se le agradece a la doctora que estén dando este apoyo para eso.
0: Qué bueno, de veras, doctora Gloria, que nuestros radioescucha sepan de qué estamos hablando. Ay, te digo, entonces yo seguía anotando ahí en la sala y ¿quiero la tarjeta? Sí. ¿Nos llama? Sí, sí, cómo no. Y bueno, entonces dije, ay, qué bárbaras, ¿no? En primera, pues la víbora, ¿no?
1: Sí.
0: Que en determinadas zonas. Y nombraron creo que otros animalitos, otros ahí, insectos, pero sí. Yo nada más ahí escuchando y dije, no, pero muchas decididas, ¿eh? Y muchas que efectivamente dijeron, yo ya lo estoy ingiriendo.
1: Claro.
0: ¿Sí? ¿Sí? Y dijo, bueno, pues que Dios las ilumine y todo eso, porque si ya tienen otro problema en endocrinología.
1: Claro.
0: En problemas de su riñón o problemas de hipertensión, ¿en qué momento los test te van a alterar? Sí. O los sobrecitos que también...
1: Que venden, claro.
2: O gástricos, ¿no?
1: Los gástricos,
0: ajá,
1: sí.
0: Que venden y bien. Y se meten a la página de quien los vende con el nombre XXX. Pero no deben de tener mucho cuidado, ver lo pro y lo contra.
1: Sí, así
0: porque
1: es.
0: Lo contra, hay gente que declara lo que le sucedió. Entonces, mi radio escucha, por favor, les voy a dar los teléfonos de aquí de SICOM si quieren informarse, comentar, porque el cáncer no es cualquier cosa, ¿eh? No hay como estar en manos de un buen oncólogo, en manos de una buena nutrióloga en oncología, porque al rato se van para atrás, ¿eh? Miren, 22-22-73-77-16, esos son nuestros teléfonos en cabina, 22-22-73-77-17, y el otro es con terminación 16, o por WhatsApp, el 22-15-87-56-57. No seas malita, ayúdame con los de acá, de Spotify y... también para que les nombremos. Estamos por Spotify, estamos por nuestras redes, que es
2: a través de la radio de 105.9, SICOM, SICOMPUE, SICOM Puebla MX, y creo que serían todos. Televisión 16.2, Sistema de Información y Comunicación del Estado de Puebla.
1: Así es.
0: Y miren, nosotros Facebook, tratamos de nombrar, porque nos retiramos del programa, pero ustedes pueden seguir investigando o en su defecto ir al DIF estatal, como se los dijo aquí la doctora Gloria, al CEDIF en Reforma.
2: En Avenida Reforma 1305, Colonia Centro. Uh-huh. Nos encontramos ahí en la dirección de asistencia médica, discapacidad, inclusión y rehabilitación, en un horario de 9 a 18 horas, perdón.
0: Para que lleven los documentos que ella les está solicitando y puedan recibir sus 6,000 pesos en ayuda a los tratamientos. O sea, como un auxiliar, ¿sí? Acuérdense su diagnóstico del oncólogo, porque no es nada más que lleguen así. Deben llevar el domicilio correcto, su INE, su CUR y el número de comprobante domiciliario.
2: Así es.
0: ¿Qué más, doctora?
2: Tiene que llevar su diagnóstico médico o su reporte de patología. Como bien lo comentas, tiene que ser del especialista, no importa si es de una institución pública o privada.
0: Doctora, ¿tu teléfono? Para
1: sí,
0: que te
1: claro,
0: busquen.
1: Muchas gracias.

0: Gracias, doctora. Estamos en el WhatsApp 2224474836. Con mucho gusto podemos darles una orientación en nutrición.
1: Uh-huh. ¿Algo más?
2: Comentar, maestro, nada más que qué importante es la cuestión alimentaria para los pacientes con cáncer, porque no basta el apoyo emocional, el cuidado, el apapacho a los enfermos, sino procurarles una buena alimentación. Yo creo que tiene mucha razón la doctora Crisbed en cuanto a que una buena alimentación les va a ayudar a que el paciente llegue más fuerte a los tratamientos, a las diversas actividades que se llevan a cabo, pues sobre todo cuando ya se declaró el cáncer, ¿verdad?
1: Claro.
2: Y entonces esto implica desde luego que el paciente vaya bien alimentado.
1: Así es. Miren, Rebeca Río escucha, como siempre, mi programa se está terminando, es de 30 minutos, pero bueno, antes de que termine, le quiero mandar un saludo, un abrazo muy, con mucho cariño, todo el grupo, a la doctora Carmen González Cerdán, de Casas de
2: Sonomástico,
1: de Casas de Asistencia
2: Carmelitas, sí.
1: De las Carmelitas que están en todo el estado de Puebla. Carmelita, doctora, muchos abrazos y luego comeremos pastel. Y ya saben, como siempre, una bendición y un agradecimiento a nuestra directora Natalie Hoyos López por el gran apoyo que nos está dando en este programa. Y no se olviden, por favor, asistan al CEDIF. Estamos hablando una palabra muy difícil, cáncer. Cáncer, no sabemos en qué parte del cuerpo se nos va a presentar. Mi radio escucha, pues, ¿qué les puedo decir? Que hoy es Día del Carmen, día que llueve mucho.
2: Así es.
1: Y si quieren ir a la iglesia, ahí a disfrutar una tostadita.
3: La feria del Carmen.
1: Sí, un tamalito y ya saben, cuídense mucho porque hablamos de nutrición.
3: Así es.
1: Y algo recomendado, no traten de guardar a sus pacientes que tienen cáncer. Sáquenlos, niños, adultos, niñas, sáquenlos a pasear, llévenlos a la feria, que disfruten, hay que disfrutar. Bueno, pues muchas gracias, bendiciones.
3: Gracias,
1: hasta la próxima.
3: Hasta la próxima.
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9: Seguimos trabajando para mantenerlos bien informados. Soy Armando Álvarez, gracias por acompañarnos a través de la señal de SICOM. Vámonos con las noticias más importantes hasta el momento de este jueves. El acceso principal del Congreso del Estado se convirtió en el escenario donde decenas de ciudadanos expresaron su respaldo al proyecto del Sistema Integral de Movilidad antes de la comparecencia del coordinador de gabinete estatal, José Luis García Parra. Los presentes aseguraron que este sistema es una necesidad y se refirieron al cablebús como una forma de progreso. Los asistentes señalaron que el crecimiento de la ciudad exige nuevas alternativas de transporte que permitan traslados más rápidos en las actividades diarias. En atención a demandas de padres de familia y tutores sobre presuntos actos de corrupción en el Centro de Convivencia Familiar Supervisada, el Consejo de la Judicatura dio de baja a personal que laboraba en dicha área por malas prácticas. Pedro Antonio Martínez, presidente del Consejo de la Judicatura, indicó que seguirá la depuración en los diferentes órganos jurisdiccionales y tomando acciones firmes para evitar actos de corrupción. A través de la Secretaría de Infraestructura, el gobierno del estado desplegó unidades de los módulos de maquinaria en la colonia La Gloria, en Ciudad Cerdán. El objetivo, atender de forma inmediata las afectaciones causadas por el desbordamiento de la barranca La Ventana, ocurrida el pasado jueves 18 de junio, así como prevenir futuras inundaciones. En la zona se realizan trabajos de desasolve de 400 metros lineales del canal principal de la barranca, con una limpieza profunda en los bordos derecho e izquierdo del cauce. El gobierno del estado, que encabeza el gobernador Alejandro Armenta, a través de la Secretaría de las Mujeres, formalizó convenios de colaboración con los ayuntamientos de Pahuatlán, Tetela de Ocampo, Iztacamastitlán, Tlaola, Zacatlán y Aguacatlán. Estos instrumentos permitirán impulsar políticas públicas locales, capacitar al funcionario y también ampliar la capacidad de respuesta ante las necesidades de las poblanas. Seguimos en comunicación en todas las redes sociales. Me encuentran como Armando Álvarez Noticias. Continúen con la programación de SICOM Canal 16.1 de televisión abierta, 126 en megacable y en radio nos escuchamos en el 105.9 de FM, además la red estatal de radiodifusoras. Abrazo enorme.
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Uy, ¿quién no recuerda esta? Esta canción de la reina de la salsa, de Celia Cruz, que muere un día como hoy en el 2003. Una extraordinaria cantante que llegó a convertirse en toda una estrella. Ella nació en Cuba, nació en La Habana, el 21 de octubre de 1925, y en la pila bautismal le impusieron los nombres de Úrsula Hilaria Celia Caridad Cruz Alfonso. Ese era su nombre de pila. Ella llegó a trabajar con la Sonora Matancera, y este matrimonio, ¿no?, con la Sonora Matancera llegó a durar 15 años. Ahí cantaba la de Burundanga, una que se llama Caramelos, esta que escuchamos que se llama Yerbero Moderno, que yo creo que no lleva ninguna hierba moderna porque estaría prohibido, pero ¿qué tal anunciaba la hierba santa para la garganta? Y con esta hierba se casa usted. Ahorita yo creo que nadie compraría de esas hierbas, pero antes todo se arreglaba así. Bueno, muchas personas, fíjese, que están volviendo a esta medicina natural y están buscando a su hierbero, a la persona que sabe de esta disciplina, donde a través de los años y del conocimiento de las personas, pues se va transmitiendo de generación en generación qué hierba. Ahora le dicen bien elegantemente infusión. ¿Con qué hierba? ¿Con qué té? A veces a manera de cataplasma. Es decir, pones la hierba en agua y ya que rompe el hervor, se echa ahí, se deja reposar. Y luego con un cataplasma, con un trapo, se colocaba en alguna parte del cuerpo que necesitaba sanar. Otras eran bebidas a manera de té, ¿verdad? Como una bebida. A veces era una sola toma, dos, tres tomas, pero a veces te decían, como agua de tiempo. O sea, si estás acostumbrado a tomarte, no sé, 3, 4 vasos de agua durante el día, bueno, pues te sugerían que prepararas una jarrita, y esa era el agua del tiempo, la que te tomabas diariamente, y que, bueno, pues contenía cualquier cantidad de hierbas. ¿Sabe también qué canción hace famosa a Celia Cruz? Una que se llama Tu Voz, otra que se llama La Sopa en Botella. Ella llega a registrar 188 canciones por la Sonora Matancera. Ahí está, ¿verdad? A ver.

¿Qué tal? ¿Se acuerda de esta canción de tu voz? Ah, pero le estaba platicando, Celia Cruz, cuando pertenecía a la Sonora Matancera, pues realiza algunas intervenciones en películas mexicanas. Por ejemplo, en la película de Salón México, del Indio Fernández, ahí aparece. Aparece en otra película que se llama Una gallega en La Habana, con Nini Marshall. ¿Se acuerda? Esta que hacía de gallega, pero en realidad era una comediante argentina. Era muy simpática. Me parece que llegó a ser una película con Susanita Peñafiel, esta Nini Marshall. Una vez que empieza la Revolución Cubana, el 15 de julio de 1960, surge un contrato de la Matancera en México. Y Celia nunca pensó que una vez que ella saliera de su país para emprender esta gira, jamás iba a regresar a la isla. Cuando tiene un mes ya estando aquí en nuestro país, recibe la noticia de que se muere su papá, el señor Simón Cruz. Y ella trabaja, o sea, junto con la Sonora, trabajaron en el Terraza Casino, que tenía contrato desde el 22 de julio de 1960 hasta el 20 de noviembre del 61. Entonces, en ese mismo año, Celia Cruz aprovecha junto con la Sonora y se van de viaje a los Estados Unidos. Y ahí comienza a actuar en Nueva York. Después regresa contratada por Guillermo Arenas. Y eso le permite comprarse una casita en Nueva York. Ella se estaba preparando para actuar el 7 de abril de 1962. Y se está acomodando el peinado, se está poniendo el rubor, y ahí recibe la noticia de que su madre, su mamá, de nombre Catalina Alonso, tenía un cáncer terminal y muere. Entonces, bueno, antes de salir a actuar, le dan esta noticia. Entonces, bueno, esto fue en abril. En julio de ese mismo año, Celia Cruz se casa en un matrimonio civil con Pedro Knight, que hace una gira por Europa con la Sonora Matancera, y en el 64 se encuentra en Japón con Tito Puente, con quien tenía una muy buena amistad. Entonces, para 1965 termina esta etapa de Celia Cruz con la Sonora Matancera, y en este lapso también grabaría con diferentes orquestas. Por ejemplo, graba con Vicentico Valdés, termina su contrato discográfico con Seco Records, y ahí ella ya se queda libre, queda como solista, y junto con su esposo, que también estaba en la Sonora Matancera, el marido, que era trompetista, si no mal recuerdo, ahí deciden que Pedro, su marido, va a ser el arreglista y va a ser su manager, va a ser su director. Para entonces, Celia Cruz, viendo cómo estaba el panorama en su país, decide adoptar la nacionalidad estadounidense y empieza a trabajar con Tito Puente. Todo un personaje de la música, Celia Cruz. En esta fecha, 16 de julio, Día de Nuestra Señora del Carmen, en el año 2003, bueno, hubo cualquier cantidad de homenajes póstumos de personas que expresaban su tristeza

pero con alegría, porque decía que hay que vivir. Y hace versiones de temas modernos, hace una, por ejemplo, de un tema de Mecano que se llama Cruz de Navarra.

México de escasas líneas anunciando la muerte de Celia Cruz, pero en todos los demás países, sobre todo en Estados Unidos, bueno, pues hay desfiles, condolencias, se hace una especie de carnaval, ¿no? Por la alegría y el ritmo de la música que cantaba la famosísima Celia Cruz y su azúcar. Lo que no sé es si algún día padeció diabetes. ¿Era diabética? ¿Usted sabe? Platíqueme si sabe si Celia Cruz era diabética, porque cada rato gritaba, ¡azúcar! ¿Tienes la de la vida es un carnaval? Fíjate, muchas personas que tienen depresión se la curan con esa. Es una canción que les sirve para motivarse, para estar de buenas, para ir viviendo la vida como se les va presentando.

Uy, con esto no sabe las fiestas. Pero le digo, muchas personas aprovechan esta música y este ritmo y la alegría. Era una mujer muy alegre. Algún día los fabulosos Cadillac la invitan a grabar con ella la canción de Vasos Vacíos. Ah, no sabe. A ver, el cantante de los Cadillac pues no tenía así como que mucha voz. Pero cómo se luce Celia Cruz en ese tema de Vasos Vacíos. ¿Ya la has escuchado esa?

Uy, ahí, por ejemplo, Celia Cruz ya era una mujer madura y entonces se ve que gozaba estas participaciones pues con jóvenes de entonces y se luce con esta potente voz que tenía, esta habilidad natural y ese don de Dios de transmitir alegría, siempre procurando estar de buenas y con una voz excepcional. La verdad es que, pues, ¿quién no ha bailado, cantado temas de Celia Cruz? Que empezó vendiendo hierbas. Empezó platicando del hierberito, el hierbero moderno. Oiga, un día como hoy también nace un músico cantautor, le dicen, panameño que se llama Rubén Blades. Y este cuate tiene la virtud de ir mezclando ritmos, distintos géneros. Por ejemplo, mezcla la salsa con el rock. Y él es el creador. Él hace mancuerna con otro músico que se llama Willy Colón. Y juntos hacen un tema que se llama Pedro Navaja. Entonces, el tema de Pedro Navaja, o Pedro Navajas, como muchas personas le dicen, uy, pues se convierte y platica la historia de un cinturita, de un fulanito que vive de las mujeres y es un delincuente y además en

La historia se platica, la historia de una señorita de estas que fuman, que vive en la noche y que, bueno, ella anda buscando el sustento de la única manera que conoce. Y en un portal, Pedro Navajas la ataca, pero no sabe que ella traía un revólver. Es toda una historia, es un super tema musical. Aquí está Rubén Blades.

sea, toda una historia de lo que pasa con esta mujer. Bueno, hasta el calibre sabemos del revólver, ¿verdad? Y la marca de la pistola. ¿Qué tal? Dice la terminación. Ay, ¿dónde empiezan? Aquí, 0531. Buenas tardes, amigos cafeteros. Me llamo Felipe Sánchez. Excelente programa, bendiciones para todos ustedes. Igualmente, mi amigo. Luego dice, aviso a los compañeros de SICOM. Ah, no, esa no. De la terminación 4368. Dice, el músico español de gira en México. Do you love me? Ah, bueno, y manda su tema musical. De la terminación 2562 de Plinio. Dice, buenos, Celia Cruz, Simos y Matanceros. Días tengan. Ahora, sus mercedes. Listo para escuchar. Gracias, Plinio. Te mando un abrazo. De la terminación 9009. Dice, buenas tardes, cafeteros. La canción que se llama Ríe, Llora. Me gusta mucho. Esa canción es de Celia Cruz. Saludos desde Apizaco, Tlaxcala, de tu amigo David.

0: ríe, llora. ¿A poco así se llama?
1: No, no sé.
0: Pero ahorita a ver si la encontramos, verás. El señor Vicky Santos dice: buenas tardes, don Enrique. Hoy es la fiesta de la Virgen del Carmen. ¿Está la feria? ¡Claro! Está la feria del Carmen ahí en la 16 de septiembre, esquina con la 17 Oriente. Pero, bueno, se utiliza obviamente la parte del jardín y ahora sus alrededores. Entonces cierran, por ejemplo, desde la 13 Oriente, 13 Poniente, se cierra la calle. Cierran a veces hasta la 3 Sur y entonces cierran la 15, obviamente la 17 y la 19. Es un cuadrante en torno al templo del Carmen, que está, como bien sabe, en la 16 de septiembre, esquina con la 17 Oriente. Aunque fíjese que en las calles de Puebla, en el libro de las calles de Puebla, se consideraba la calle del Carmen, la primera y segunda calle del Carmen, desde la 11 Oriente, es decir, de la 11 a la 13, después de la calle del Deán y del Carmen. Entonces, empieza desde la 11. Luego, en algunos otros planos, aparece como la segunda calle. Decía, por ejemplo, que en este lugar había un temazcal que se llamaba de Castillo. Estamos hablando de principios del siglo XIX. Por eso a esta calle se le conocía como calle del Baño del Castillo, porque allá había, como le digo, un temazcal. Luego, para 1891, aparecieron los Baños de la Estrella, que fueron famosísimos. Entonces, a esa calle se le llamó Calle de la Estrella. Acuérdense que todos los nombres tenían que ver con algún negocio, algún vecino, ¿no? O alguna finca, o alguna característica de la calle. En el caso del Templo del Carmen, bueno, pues tiene que ver obviamente con este cuartel. En realidad fue un cuartel lo que, bueno, este convento del Carmen se convirtió en un cuartel, ¿no? Y entonces se dice que religiosos les enseñaron a las personas, a los vecinos, a la agricultura. Y entonces se les atribuye que la alfalfa se empieza a cultivar en Puebla desde finales del siglo XVIII. Y sembrar alfalfa sustituía a la siembra de otros cereales. Por ejemplo, la cebada verde, ¿no? Que cambia el panorama, porque fíjese que la alfalfa servía además para hermosear, por este color verde, cuasi esmeralda que tiene la alfalfa. Se dice que en 1819 había una buena huerta, o sea, un buen lugar para sembrar alfalfa entre 1823 y 1835. Y que en los terrenos de los molinos, que eran circunvecinos, estaban sembrados de alfalfa y de cebada verde. Ya para 1698 se platica que había huertas de alfalfa ahí a sus alrededores. ¿Sabe también qué había en este conjunto? Porque el convento, bueno, pues tenía, además de todos los servicios, tenía instalaciones que servían para facilitar el vivir y el quehacer de los poblanos que vivían a su alrededor.

vecinos. ¿Usted ha oído hablar de los lavaderos del Carmen? Bueno, pues el cuartel tenía lavaderos. Todo mundo platica de los lavaderos de Almoloya, etcétera, pero difícilmente oímos platicar de estos lavaderos del cuartel del Carmen. Para el riego de los terrenos, la ciudad, o sea, los carmelitas habían hecho y una instalación y se traía parte del agua sulfurosa del ojo del matadero. El matadero estaba en el Paseo Bravo, en lo que ahora conocemos como la 9 Poniente. Ahí estaba, digamos, una especie de rastro. Pero también había otro en la calle 17 Poniente, que me parece a mí, porque en línea recta llegarías hasta el Carmen, se refiere a ese matadero también. Acuérdense que había, así como hay pensiones para automóviles, bueno, pues antes había pensiones, ¿no? Había lavaderos de caballos. Uno estaba en la 9 Poniente, casi esquina con la 13 Sur. Otro estaba en la 17, casi a un costado de San Sebastián. Entonces, bueno, había cajas de agua, ¿no? Había fuentes. Y a partir de estas cajas de agua, ¿no? Por ejemplo, esta caja del Carmen, se llevaba y se tenía la facilidad de transportar el agua, de llevarla de un lugar a otro. Entonces, el convento del Carmen colindaba en la parte poniente con la calle de la Puerta Falsa del Carmen, que después se llamó calle del Arbolito, y también adquirió el nombre de calle de la Rinconada del Carmen. Después, ya le hemos platicado muchas veces, y bien sabe que el convento, ¿no?, además del templo, en el atrio, ahí estaba un panteón, el panteón de Santa María del Carmelo, que estaba a un lado del atrio de la iglesia. Fue uno de los panteones verticales. Así es que las bóvedas del Panteón del Carmen, sí, ya se platica de ellas en los documentos y planos de 1849. Y hay deseo devoto de que ya no se sepulten dentro de los templos, dentro de las instalaciones, cadáveres, porque resultaría una práctica antihigiénica. Y además contribuían a la corrupción. Y entonces esto se generaba porque resultaba antihigiénico, ¿no? Usted estaba en el templo, iba a hacer oraciones y de repente en el pasillo, en los costados, etcétera, pues no se ha fijado que en muchos lugares usted de repente entra, pisa y hay unas letras. Bueno, pues ahí hay un cadáver, allí enterraron a alguien. Y esto generaba epidemias. Así es que prohíben que se sigan realizando estas prácticas, y por eso muchos templos tuvieron anexo, ¿no?, de manera contigua, un panteón, como ya hemos platicado. Vamos a la pausa de hidratación, ¿verdad?

0: recién hecho. Esto es Café con Piquete. Regresamos.
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13: Esta imagen de la Virgen del Carmen que tenemos en mente, a veces en la mano lleva un escapulario. Y es que la Virgen del Carmen te promete que si tú portas este escapulario, te va a proteger y te ofrece una buena muerte. Entonces, hay infinidad de personas, muchas personas, muchos poblanos, que el día de hoy pasan bajo el manto de la Virgen, implorando y de manera simbólica recibiendo su protección de esta advocación mariana de la Virgen del Carmen. Así es que si usted es devoto de la Virgen del Carmen, pues como bien sabe, la Virgen del Carmen, su iconografía es, por ejemplo, es una virgen que tiene una corona. Ella lleva su corona, que es un símbolo de la realeza y de que es la reina del cielo y de la tierra. Lleva en una de sus manos un escapulario, que es el símbolo de la fe y de la protección. Y a promesa de la Virgen, quienes lo llevan, expresan esta devoción a la Virgen del Carmen y su compromiso de vivir una vida cristiana. Después, ella, su atuendo es un hábito carmelita. O sea, viste el hábito de la Orden del Carmen, que es de color marrón,

este hábito simboliza la humildad, la sencillez. También tiene un manto blanco o de color como cremita, y este representa la pureza y la luz. Fíjese que, por ejemplo, en Cuba, a este tono de, a este color, se le dice color carmelita. Así es como se le conoce, el color café. Después, en la demás iconografía, es decir, en lo que vemos o miramos en una estampita de la Virgen, aparecen a sus pies las almas del purgatorio. Ahí están a sus pies. Y la Virgen del Carmen intercede y los ayuda a alcanzar la entrada al cielo. Obviamente sabemos que la Virgen del Carmen es una representación de la Virgen María, ¿no? Como madre y protectora de todos sus hijos. Y su expresión, la expresión de la Virgen en la iconografía, es una expresión de ternura, de amor, de cercanía. En su otro brazo, decíamos que en una mano tenía el escapulario. Bueno, pues en el otro brazo tiene al niño Jesús. Eso nos recuerda que María siempre nos lleva a él. Ya le dije, sus colores representan pureza, humildad, esperanza y fe. Esto es con el hábito y con este manto que tiene. La imagen de Nuestra Señora del Carmen inspira confianza, inspira devoción y un amor infinito a Dios. Entonces es un símbolo de protección, de consuelo y de esperanza. Hoy es la gran fiesta del Carmen. Entonces tengo entendido que al mediodía el señor arzobispo va a hacer pues la misa solemne de la festividad, y a lo largo del día habrá también misas, habrá Eucaristía. Si usted es poblano y no ha ido a la Feria del Carmen, hombre, por lo menos un día, una vez en su vida, vaya. Además de visitar el templo, de mirar a la Virgen, de pasar bajo su manto, de escuchar ahí las misas, de rezarle, muchos poblanos acuden y son devotos de la Virgen del Carmen. Fernando Medino dice: don Enrique, buenas tardes, por favor la canción de Rubén Blades que se llama Amor y Control. Ahora, qué controlador, Fernando. Amor y Control, no, eso se llama Violencia Intrafamiliar. Dice Fernando Merino desde Tlatlauquitepec. Saludos, Fernando, de la terminación 4418. Ay, manda 10 mensajes. Dice: mira, unas enfrijoladas de la vuelta de la privada del Jardín del Carmen. ¿Qué tal? Y luego dice: Carmen, esposa de Paco Díaz, hermoso. Dice: café de olla, don Enrique. Ah, mira, linda tarde, saludos a Ricardo, de la terminación 4418. Sí, les digo, infinidad de poblanos hoy acuden. Las chalupas del Carmen son muy conocidas. Ahí se ponen cantidad de señoras con su anafre y se ponen a elaborar chalupas. He visto también puestos, bueno, de todo, de chanclas, de hot cakes, de... Ahora se ponen unas personas con una olla y un molinillo. Y entonces te dicen: vendo cacao. Y entonces se ponen a hacer espuma con agua y el cacao. Y a un montón de chavos les gusta. Eso es nuevo, ¿eh? Antes no había eso. Antes había juegos mecánicos ahí en la Feria del Carmen. De la terminación 9876. Buen día, cafeteros. El café con piquete es entre dos, Ricardo y Enrique. Pero últimamente, cuando uno falta, cuando no falta uno, falta el otro o llega tardísimo. Ahora, ¿qué pasó? ¿Qué pasó?

aquí estamos siempre al pie del cañón. ¿Tardísimo? No, no, no. 2 minutos tarde, eso no es. De la terminación 6323. Hola, ¿qué tal, cafeteros? Buenas tardes, soy Gerardo de Tlaxcala, Centro, por el estado Tlahuicole. Les mando muchos saludos, espero que don Ricardo se encuentre bien. Sí, está bien. Fue a consulta y ya no le dio tiempo de regresar. Todos los días trato de escucharlos. Si no puedo, descargo el podcast. 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Al momento que terminan, a los 20 minutos, a la media hora, se suben a la red y usted ya dispone de ellos para escucharlos en el momento que quiera. De la terminación 34. Dice, en diferentes partes de la ciudad hubo lavaderos públicos y estaban distribuidos por los antiguos barrios de Puebla. Claro, se proveían de agua a partir de un pedimento que se hacía con los alguaciles en turno. Se les decía, se les cedió una merced de agua a dicho lugar. Así es. Obviamente, de esta fuente, o de estas cajas de agua y luego fuentes, se surtían los vecinos del agua potable. Había aguadores. Es decir, el oficio de esta persona era llenar recipientes, cántaros, y cargándolos, los iba ofreciendo casa por casa. Los famosos aguadores. Ya no existe, pues, esta actividad, este oficio que tenían algunas personas y que ayudaban a las otras a vivir mejor. Dice, eso del chocolate molinillo siempre ha habido en las ferias de los barrios y se toma frío. Es muy tradicional, no es nada nuevo. A ver, para mí sí, y le voy a explicar. Desde hace algunos años, a lo mejor 10 o 15 años, los empecé a ver en las ferias. Antes había pan de feria, pan o pan de burro que le llaman. Había puestos de frituras, de chalupas, de molotes. Pero este del chocolate, del molinillo, créame que no siempre estaba en las ferias desde hace años, ¿no? Es algo nuevo. Bueno, relativamente, pues. Dice Federico, saludos estimados caballeros, don Ricardo y primo Enrique, desde Monterrey, excelente jueves, y no dudo que mañana, Enrique, claro, dice, no dudo que porte la playera de la Furia, ¿lo ves campeón ante Argentina? Pues mira, sí, si no es que recibe ayuda del 12 que está en la cancha. O sea, en cada equipo hay 11 jugadores, ¿no? 22. Pero si el 23 es marrullero y recibe órdenes y no sé qué, pues está cañón. Saludos a Enrique y a Ricardo, donde quiera que ande. Un día como hoy nació el inigualable campeón Julio César Chávez. Que se diga lo que se diga, tardará mucho rato en ser igualado. Y mucho menos superado. Sí, la verdad es que, fíjate, a pesar de los excesos, dice Vito Setién, Julio César Chávez es el gran campeón. Vino, hubo una actividad aquí hace un mes o un mes y medio, anduvo en Puebla junto con el travieso Barce, que no hacían una pelea de exhibición, o sea, boxeaban 2-3 rounds y, bueno, era divertir a las personas y recordar la trayectoria de este campeonísimo del boxeo. Dice Federico Muñoz, hace 4 años fui con mi familia a Puebla y estuvimos en la iglesia del Carmen, ahí en la 16. Nos tocó hacer fila para poder ingresar, claro. Mi papá nos dijo que ahí podíamos comer chalupas, pero sinceramente sí le dimos la vuelta. Compramos escapularios.

donde uno de los carmelitas los bendijo. Sí, aprovechan y a estos recuerdos o a estas reliquias les aprovechan para echarles la bendición, dice Plinio. Gracias, te dejó solo don Richard. ¿Qué tal estuvo el chupe? Que diga el festejo. No se nota la resaca que pasó. Recuerdo los enormes alfalfares del rancho de don Rafael Contreras, en la colonia La Libertad. Creo que después de la Virgen de Guadalupe, la del Carmen, es la segunda en popularidad y fe. Pues hay, fíjate que hay vírgenes, hay santos o imágenes que son muy veneradas y que las personas les tienen una gran confianza y un gran cariño. Ahí está San Judas, San Juditas, como le dicen. Uy, tiene un rating. Pero sí, la Virgen del Carmen, la Virgen de Guadalupe, por supuesto. Yo creo que son de las más conocidas y veneradas. Estas vírgenes. Oye, dice Gustavo Enrique, ya comentaste que un día como hoy, pero en el 2003, falleció la azucarada Celia Cruz. Pues ya, desde el principio, Gustavo, eres de lento aprendizaje. Nos echamos como, ¿qué? 15 minutos platicando de Celia Cruz, hasta con todo y temas. ¿No invitaste a tomar café? No, porque yo no sabía nada. Si no te hubiera hablado, créeme. Oye, y hay un montón de personas que llevan el nombre de Carmen. Carmen, además de utilizarse para las mujeres, es un nombre que indistintamente también se usa para los hombres. Entonces, felicidades a las Cármenes. Nuestra compañera Carmen Carpinteiro, a la maestra Carmen Carpinteiro, a Luz del Carmen Brito, a Rocío del Carmen Gómez, a Mari Carmen Jiménez, ay, a Caro Ortega Bruneda, la abogada. Ella estuvo trabajando en el registro civil y estuvo en el Consejo de la Crónica un montón de años. A Mari Carmen Oriol, a mi querida Mari Carmen Oriol, a Mari Carmen Pino, a Carmen María Porras, también. ¿Quién más se llama Carmen, verás? A Carmen Flores, una chava que es psicóloga, que ya le vino a echar un quinto al piano y vino a platicar su historia. A Mari Carmen Jiménez. ¡Uy! Infinidad. Y de manera cariñosa, ¿cómo le dicen a las Cármenes? Carmela, Carmen, Carmencha. No sé, de maneras distintas, todas cariñosas. De la terminación 3775. Buenas tardes, amigos cafetómanos. ¿Pueden felicitar a la maestra Carmen Carpinteiro, Oaxaca? Claro, compañera colaboradora de SICOM, lo acabo de decir, del programa Escenarios. Y a todas las carmelitas de su auditorio, dice, saludos para todos, Arturo Rojas Bruceta. Ya felicitamos a la maestra Carmen Carpinteiro. Dice, buenas tardes, cafeteros, excelente programa. Aquí escuchándolos en Tehuacán. Un saludo a mi papá, el señor José Antonio, que los escucha en Chazumba, Oaxaca. Ah, pues saludos a tu papá, José Antonio, que nos está escuchando en Oaxaca. Espero que se le esté pasando bien. ¿Ahí vive o ahí trabaja? ¿O ahí vive y trabaja tu jefe? De la terminación 3058. Buenas tardes, mis cafeteros. Eso del cacao ya tiene muchísimos años. Mis abuelos eran de Cholula y ahí se vendía. A la entrada del mercado está una señora vendiendo. Pues sí, seguramente. Igual que venden chile atole o vendían ajolote, un caldo de ajolotes. Andabas mal de las vías respiratorias o tenías medio gripa o algo, y en la puerta del mercado La Victoria te vendían tu caldo de ajolote.

0: Eso era muy común. No, lo que me llama la atención es que gente joven, ¿no? Chavos, tienen ahora este comercio de estarle dando ahí con el molinillo para generar la espuma y preparar esta bebida. Dice Memo GL, la Virgen de Ocotlán. ¿Qué tiene que ver la Virgen de Ocotlán? Enrique, ¿tú qué sabes? Dice José Feliciano. ¿Por qué cambiaron los días de la celebración de algunos santos en los calendarios católicos? Gracias por la información. Pues mira, no tengo idea, pero me imagino que van haciendo como decretos, ¿no? Y entonces acomodan las fiestas o las ferias, ¿no? La celebración de los santos. Mira, mi santo toda la vida fue el 15 de julio. Y de repente un papa cambió la fecha. Y ya, seguramente tenía que ver pues, con la muerte, la canonización, alguna actividad importante en la vida del santo. Y entonces se decide diferente, ¿no? ¿Qué día va a ser su festividad? Supongo que ese es el motivo o el origen. Luciano González dice, hola cafeteros, ¿por qué no hablaron de la canícula? Nosotros los del campo, algunos sabemos que entra hoy. Ah, mira, no sabía, pero qué bueno que nos avisas. Dice, también les dicen melas a las carmelas. Sí, fíjate, había una chava en la radio, bueno, chava ya era una señora, que se llamaba María del Carmen. Y entonces si algo le caía mal, era que le dijeras Carmelita. Ah, no sabes que el berrinche que hacía Carmelita. Dice, yo lo digo en género femenino, lo de las vírgenes, no olvidar a Carmelo Pérez, el hermano de Silverio, claro, el torero. Y en España, las carmensas, sí, carmensas, carmencha, carmenchu, tal vez es otra manera de decirles. Bueno, y hasta ahí llegamos con los mensajes de hoy. Le iba a platicar brevemente antes de irnos que un día como hoy, 16 de julio de 1894, o sea, prácticamente a finales del siglo XIX, nace este poblano importantísimo, Vicente Lombardo Toledano. Nació en Teciutlán, este abogado, filósofo, político, orador. Dos veces fue director de la Escuela Nacional Preparatoria y fue gobernador interino del Estado de Puebla. Es fundador de la Confederación de Trabajadores de México, la famosa CTM, de la Universidad Obrera y del Partido Popular Socialista. Vicente Lombardo Toledano está considerado como uno de los siete sabios de México, entre ellos Manuel Gómez Morín, Alfonso Caso, Antonio Castro Leal, Alberto Vázquez del Mercado, Teófilo Olea, Jesús Moreno. La mayoría de ellos eran abogados, eran juristas. Y reciben este apelativo. Por ejemplo, Gómez Morín, el panista, pues era un economista que fue rector de la universidad y fue fundador del Banco de México. Uno de los creadores del Partido de Acción Nacional, también fue considerado como uno de los siete sabios. Bueno, yo creo que ya, ¿verdad? Pues Dios, la cortina.
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9:02, señoras, señores, gusto saludarles. Hoy es jueves ya, fíjese usted, 16 de julio del 2026. Tarde nuevamente calurosa. Hace bastante calor. No, yo

0: y hay que, ahora sí hay que aguantarnos así con el calor, porque luego llueve y es una cosa tremenda y de locos, cosa tremenda lo que ustedes ha leído en redes sociales. Josué Martínez, director de el medio de comunicación Noticias, un medio de comunicación digital, Noticias Texmelucan, fue asesinado en un ataque directo a unos metros de su casa en la Junta Auxiliar de San Lucas Atoyatenco, de acuerdo con las fuentes policíacas. De profesión abogado, 39 años, se metió de lleno a los medios de comunicación, era reportero, y bueno, tenía 39 años. Le dispararon en 3 ocasiones, sujetos a bordo de una motocicleta, según los testigos. El comunicador iba acompañado por su hijo de 13 años. A los sicarios, a estos desalmados, no les importó incluso que pudieran haber herido o hasta matado al niño. Arribaron paramédicos y elementos de seguridad del estado, quienes confirmaron el deceso. La Fiscalía del Estado inició de inmediato las investigaciones correspondientes para dar con estos sujetos, con estos asesinos. San Martín Texmelucan, por su parte, el gobierno municipal, pues bueno, solamente expresó sus condolencias por el asesinato de Martínez Contreras. Dijo en este comunicado, digamos, ¿no?, en redes sociales, únicamente dijo el gobierno de Texmelucan, nos unimos a la pena que embarga a los familiares, amistades y compañeros de Josué Martínez Contreras. Mientras tanto, bueno, pues la fiscalía, le digo a usted, inició inmediatamente las tareas de investigación para dar con los responsables de este crimen que hoy conmociona desde luego a la sociedad. 1:04 p.m. Laura.
1: Dígame.
0: Buena tarde.
1: Buenas tardes, Beto. Hoy no me preguntaste cómo estoy.
0: ¿Cómo estás, Laura? Te pregunté fuera del aire.
1: Gracias. Hoy no estoy tan bien, Beto, porque hay mucho calor.
0: Hace mucho calor, no importa, tenemos aquí aire acondicionado.
1: La verdad, yo prefiero que esté nublado o que el sol no pegue tan fuerte, pero bueno, es lo que hay. ¿Qué prefieres?
0: Ay. Yo prefiero que nos compartas el WhatsApp.
1: 2215-8756-57, para que nos pasen sus reportes o todo lo que usted guste, menos fotos.
0: ¿Por qué fotos no?
1: Depende de qué fotos.
0: No, pues si son memes.
1: Está bien, memes, sí.
0: Lo pueden hacer, ¿no? Bueno, tenemos sobre el caso que desafortunado que le acabamos de compartir. Empieza a surgir más información y la estamos corroborando para compartirla con usted. La Fiscalía de Puebla detuvo a Miguel Ángel, a Jimmy Misael, no se llama Jaime, se llama Jimmy Misael, por su participación probable en el robo de autopartes registrado en Cuautlancingo, luego de que objetos sustraídos fueron ubicados cuando eran vendidos a través de redes sociales. Estaban ofreciendo autopartes en Facebook. El 14 de julio se reportó el robo de 4 llantas de un Honda bonito, ¿no?, en la colonia Bello Horizonte, allá en Cuautlancingo. Bueno, se le dio seguimiento a este tema y dieron con grupos, no con un grupo, con grupos delictivos que operan en aquella zona de aquel municipio. Ya la fiscalía sabe cuál es la forma y los identificó. Localizaron también publicaciones en Marketplace, en Facebook, y ahí justamente se estaban ofreciendo las autopartes de este Honda y otros vehículos. Bueno, se comunicó la fiscalía con la víctima, le enviaron las fotos, dijo la víctima, sí, esos son mis neumáticos, los que están anunciando en Marketplace. Bueno, personal de la Unidad de Apoyo Policial de la Coordinación General Especializada en Investigación de Robo de Vehículos realizó las acciones necesarias para recuperar todas estas autopartes. Y bueno, se acordó con los vendedores, le voy a contar a usted cómo estuvo, acudir a una plaza comercial, no le voy a decir en dónde, en San Andrés Cholula, ¿no? No, bueno, no le voy a decir qué plaza comercial, pero está en San Andrés Cholula. Ahí llegaron los vendedores lacras ratas. Uno se llama Miguel Ángel y el otro se llama Jimmy Misael. Durante la intervención, bueno, pues llegaron y aquí tenemos, a ver, aquí tenemos lo que estamos ofreciendo. Pues que les cae la fiscalía, aseguró las autopartes, los rines, todos estos objetos que habían denunciado como robados. Y además un vehículo Monza, gris, bonito. Y una motocicleta itálica, también negra, bonita. Que por cierto no llevaba placas de circulación. Todo esto hurtado. Así andaban estas ratas. En carros robados, vendiendo autopartes robadas, en motocicleta. Esta, bueno, pues no sabemos si es robada, pero no tenía placas. Ahí vendiendo los artículos robados, fíjese usted. Y así con las manos en las llantas les cayó la fiscalía. Y ahorita, pues ya, están sintiendo gacho. 1:08, voy a Tehuacán con Miriam Rodríguez, porque se está reforzando el parque vehicular. Hay nuevas patrullas, también ambulancias, cosa que es muy necesaria. Y equipos para seguridad pública en algunos lugares, en algunos municipios. Ni patrullas, ni pistolas, ni chalecos. Luego los altos mandos les dicen, pues cállate con una feria para que te demos tu pantalón y tus botas. Hola, Miri.
2: Alberto, buenas tardes, los saludo con gusto desde el Valle de Tehuacán, y así es compartirles que el ayuntamiento de este municipio, pues bueno, anunció la adquisición de nuevas patrullas, ambulancias, cámaras de videovigilancia y también equipo tecnológico para los elementos de seguridad pública y tránsito municipal. Esto con el objetivo de fortalecer la capacidad de respuesta de las corporaciones de seguridad y también la atención de emergencias. Como parte del proyecto, se prevé que en los próximos 3 meses se adquieran entre 5 y 8 patrullas, además de 2 ambulancias. Con esta incorporación, pues bueno, el municipio estará contando con un total de 6 unidades para la atención de emergencias, luego de que al inicio de la administración municipal, pues bueno, únicamente se recibieron 2 ambulancias, una de ellas en malas condiciones. Asimismo, los elementos de seguridad pública y tránsito municipal serán equipados con cámaras corporales conocidas como bodycam, las cuales estarán enlazadas al sistema del C5 para fortalecer el monitoreo de los operativos, también transparentar la actuación policial y brindar mayor certeza en las intervenciones. El plan también contempla la instalación de más cámaras de videovigilancia en distintos puntos del municipio, como parte también de una estrategia para reforzar la seguridad. Finalmente, las autoridades señalaron que se estarán destinando recursos del programa Fortamón para la adquisición de los equipos y unidades, con las cuales, pues bueno, también se busca atender esta necesidad en el tema de seguridad en el municipio de Tehuacán, y sobre todo reforzar tanto a estas áreas de seguridad y tránsito municipal y también la atención de emergencias. Es la información, Alberto.
0: Sí, mire usted, más ambulancias, más patrullas. Muy bien, gracias, Miri, bonita tarde.
2: Igualmente para ustedes, excelente tarde.
0: Adiós. Gobierno de Tehuichingo fijó postura tras la detención del director de seguridad pública. Hoy es jueves, el martes, le dije a usted, y le di nombres, le dije, este secretario de Seguridad Pública fue detenido, este otro también de tal municipio. Bueno, pues le digo, en Tehuichingo ya salieron a decir, el gobierno municipal pues emitió un comunicado oficial en relación a la detención de su director de Seguridad Pública, Briselda Sarabia, ¿y qué dice?
3: Hola, ¿qué tal, Beto? Muy buenas tardes y buenas tardes a todo el auditorio. Así es que con motivo de la detención del personal del director de Seguridad Pública Municipal del municipio de Tehuichingo por parte de los elementos de la Policía Ministerial, que le corresponde a la Fiscalía General del Estado investigar y ejercer las acciones pertinentes por los delitos que haya cometido, pues el personal, específicamente el secretario del director de Seguridad Pública de ese municipio. Y en caso de que resulte responsable, la autoridad competente sancionará como corresponda, es lo que señala el comunicado del ayuntamiento municipal. Este ayuntamiento señaló que también se pronuncia a favor del esclarecimiento de los hechos y proporcionará la información necesaria que sea requerida por parte de las instancias correspondientes, a efecto de que pues a llegarse sobre todo al tema de la verdad y de lo que sucede en ese punto de alguna situación con el director. Así que ellos señalan que van a poner también disposición de brindar autoridad pues la información correspondiente o que requiere.

Tehuelcingo. La autoridad también señaló que no va a tolerar pues la omisión de algunas conductas que no sean adecuadas del personal de seguridad pública que le corresponde a esa localidad, que cabe mencionar, Beto, que pues la localidad ha sido envuelta en varios hechos y situaciones que hemos dado a conocer a través de este espacio informativo, y pues van a estar pendientes también de lo que ocurra con su elemento de

0: Brice, ¿estás ahí?
1: Sí, aquí estamos.
0: Oye, Brice, te mandamos un fuerte abrazo. Fuerte abrazo. Hoy es tu cumpleaños, Bris, que la pases muy bien.
1: Muchas gracias, Beto, Laura, a todos, a Beto, a todos que conforman, chicos, muchas gracias.
2: Feliz cumpleaños, Bris, espero que te la pases muy bien, ya sabes que te queremos mucho.
1: Ay, muchas gracias, espero el regalo.
0: Sí.
2: Beto, te habla.
1: Perfecto. Mejor dicho, el fin de semana.
0: El fin de semana y te va a llegar, vas a ver. Bris, te abrazo fuerte, gracias.
1: Muchas gracias, Beto, Laura, a todos, el equipo, a Beto, a todos los que conforman Sicom, muchas gracias a todos por acordarte.
0: Es Briselda Sarabia, queridísima en Sicom.
2: Así es.
1: Muchas gracias.

0: Una 14, ahí estamos. Bueno, ahora una 15. Me la pasé diciendo una 14 durante un minuto, pero ya es la una con 15. Vamos a Izúcar de Matamoros con Enide Herrera. Detuvieron a un sujeto durante un cateo. Esto en Chietla. Le aseguraron, ¿qué le aseguraron? ¿Y qué otra cosa le aseguraron? ¿Y qué más le aseguraron? Fíjese qué cosa, ¿eh? Una fichota este cuate. Enid.
1: Hola, muy buenas tardes, Alberto. Te saludo con gusto. Y efectivamente, como resultado de un operativo coordinado, la Fiscalía General del Estado, en conjunto con elementos de la Secretaría de la Defensa Nacional, Guardia Nacional y Policía Estatal, ejecutaron un cateo en la Junta Auxiliar de Atencingo, pertenece al municipio de Chietla, y ahí fue detenido un masculino identificado como Orlando Miguel N. Esta acción fue tras concluir trabajos de investigación que permitieron identificar el domicilio que era utilizado para la venta y distribución de sustancias ilícitas. Tras obtener la autorización de un juez, agentes investigadores ingresaron al domicilio, aseguraron 64 bolsas pequeñas tipo Ziploc que contenían una sustancia granulada con características similares al cristal, además 200 pesos en efectivo, una báscula digital tipo gramera. También en el lugar fue localizado un objeto con características de arma de fuego de fabricación artesanal, conocida como arma hechiza. Esto quedó bajo resguardo de las autoridades correspondientes. Orlando Miguel N., el inmueble intervenido y los indicios asegurados fueron puestos a disposición de la gente del Ministerio Público, quienes continuarán con las investigaciones correspondientes para determinar la situación jurídica del detenido y el posible vínculo de los objetos asegurados con delitos contra la salud. Es el reporte respecto a lo que aconteció en Chietla.
0: Armas, drogas. Bueno, ojalá y haya sido correcta la detención para que no salga pronto este sujeto. Bueno, me quedo contigo. La Fiscalía General de la República, aseguró una gacera en Tilapa, ¿cierto?
1: Es correcto. Fueron elementos de la Agencia de Investigación Criminal de la Fiscalía General de la República quienes llevaron a cabo el aseguramiento de las instalaciones de una gasera. Esta se ubica en la comunidad de Agua Dulce, que pertenece al municipio de Tilapa. Este aseguramiento, bueno, forma parte de una investigación federal. La intervención fue realizada por personal de la Fiscalía Federal, corporación que es encargada de desarrollar labores de operación, investigación e inteligencia para la investigación y persecución de los delitos de orden federal. De acuerdo con la información disponible, el aseguramiento está relacionado con una carpeta de investigación en la que se presume la posible comercialización ilegal de gas LP. Esta práctica conocida comúnmente como huachicol de gas. El acceso del inmueble fueron colocados los sellos de clausura, por lo que no podrán laborar hasta concluir la investigación. Hasta el momento, la Fiscalía General de la República no ha dado a conocer mayores detalles sobre el avance de las investigaciones, tampoco han informado sobre personas detenidas en relación a estos hechos, pero sí indicaron que las investigaciones continúan para esclarecer esta acción y determinar las responsabilidades correspondientes conforme a la ley de este inmueble. Es lo que aconteció aquí en la región, en el municipio de Tilapa.

0: Perfecto, Enid. Bueno, pues ahí nos vas compartiendo conforme haya más información, más datos, ¿sale? Gracias.
1: Excelente tarde.
0: Adiós, Enid Herrera desde
2: Izúcar de Matamoros, que lo saludamos desde el 107.5 de FM, también a Catlán por el 95.3 de frecuencia modulada.
0: Izúcar.
2: 107.5 de FM.
0: Huejotzingo. Huauchinango.
2: Ah, Huauchinango, 98.9 de FM.
0: Zacatlán.
2: 105.3 de frecuencia modulada.
0: Honey.
2: Honey.
0: Huehuetlán el Grande. Huehuetlán el Chico.
2: ¿Estás bien?
0: Piensa que no existe. Piensa que no existen, en serio.
2: A todos los que estén escuchando SICOM 105.9 de FM.
0: En las diferentes frecuencias, sí, ¿verdad?
2: Sí.
0: ¿Huehuetlán a poco no ha sido?
2: No.
0: ¿No te has subido la panga?
2: No. ¿Y bueno, tú?
0: Atraviesas ahí, te subes en tu carrito, te subes a la panga y vas para allá, nada más dices, no se vaya a voltear esta cosa.
2: ¿Pero tú ya te subiste?
0: Sí, no te estoy diciendo que así es.
2: ¿Y cómo lo sentiste?
0: Te digo que se mueve la cosa. 1:19, oiga, antes de la pausa, bueno, no, regresando para que los niños no escuchen esto, hay que dejarlos disfrutar sus vacaciones. Ya salió el calendario de la SEP 2026-2027, apenas están saliendo y ya les están diciendo cuándo van a regresar, no sean así, no los atormenten. Esto es Al Son del Notición, venimos.

0: 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Ya volvemos. Número WhatsApp 2215-875657. Teléfono de contacto 2222-7377-16 y terminación 17.
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4: Estamos de regreso, Laura.
5: Dígame, Beto.
4: Danos el WhatsApp, ¿no? Para que nos digan lo que quieran. Perdón. ¿Por qué todavía hay graduaciones? ¿No ya fue el viernes pasado? ¿No ya fue el lunes, el martes?
5: Pues cada escuela tiene graduaciones en días diferentes.
4: Deberían ir al unísono.
5: ¿Crees? Yo creo que con eso habría mucho tráfico.
4: Las escuelas grandes... Ay, sin graduaciones no hay tráfico.
5: Puebla, estamos en Puebla.
4: Sin graduaciones no hay tráfico.
5: Realmente hay escuelas.
4: Hay escuelas
5: en
4: muy
5: cada
4: grandes.
5: Cada esquina.
4: Que hacen un día la graduación de primaria, pero muy grandes escuelas, ¿no? Por ejemplo, el Sench. ¿Cuál es la escuela más grande que hay en la ciudad? Fíjate, eso me lo acabo. Nunca me lo había preguntado. ¿Será el Sench? Grande en las dos cosas, en dimensión. Y evidentemente, pues eso implica el número de alumnos. ¿El BINE será? ¿Es más grande?
5: No sé, igual. Y se da su pelea con el Sench.
4: Yo no, desde hace muchos años que fui al Morelos. Es muy grande, ¿no? El Morelos.
5: También.
4: No estoy hablando del mercado.
5: ¿La UAP?
4: No. Escuelas. No. Es universidad, pues obviamente se va a hacer la más grande. Está de la 14 hasta
6: creo,
4: la...
6: Bebeto.
4: ¿Quién sabe qué calle? Bueno.
5: Pero bueno, tenemos información, Beto.
4: Pero bueno.
5: ¿Sabes por qué?
4: ¿Por qué?
5: Un tiktoker poblano estacionó su auto en un espacio destinado únicamente para motos.
4: ¿Ese es un auto?
5: Sí.
4: ¿Eso es un auto?
5: Es un auto.
4: Es una motocicleta.
5: Es un auto, justificando que su vehículo cabe en el cajón de estacionamiento. Obviamente, agentes de los parquímetros tuvieron una discusión con el influencer, que aseguró que no estaba haciendo nada ilegal. Y eso ya desató, pues obviamente, una ola de opiniones de que... No, pues sí, sí cabe en el cajón.
4: O sea, no estoy haciendo nada malo, sí cabe.
5: Uh-huh. Y en el video, que obviamente fue publicado por él, pues se puede ver su mini auto en posición vertical para poder usar el lugar, por lo que explicó... Y estaba debatiendo con ellos que si eso era sancionado con una multa.
4: Uh-huh.
5: ¿Tú qué opinas?
4: Sí, todavía está diciendo, ¿y por esto me tienen que multar? Sí, uh-huh. Señor. Sí, güey.
5: Uh-huh. ¿Pero tú qué opinas? ¿Crees que sí?
4: No, a ver.
5: ¿Una multa?
4: Sí, pues es que no es para autos, pues, para carros.
5: Bueno, la verdad se ve muy gracioso cómo está estacionado. O sea, cabe exactamente... Sí. En el cajón.
4: Pero además lo ha de ver, seguramente lo hizo de payasada.
5: Sí, yo creo que sí, obviamente para conseguir vistas.
4: Digo, sí es TikToker, pero no creo que esté tan de su cabeza como para no darse cuenta de que es prohibido meterlo ahí.
5: Ay, ajá. Sí, mira, pues él dice que...
4: A ver,
5: él no estaba incumpliendo el reglamento.
4: El corro.
5: Acusó además únicamente de que buscaba multarlo sin motivo alguno, porque su coche cabe perfectamente en el cajón exclusivo para motos.
4: Sí, no es que no quepa o que sí quepa, es que es para motocicletas.
5: Exacto. Pero así las cosas, en el centro histórico.
4: Otra vez en Puebla. Bueno, ¿y lo multaron? ¿No se sabe?
5: No se sabe hasta el momento. ¿Qué pasó con él?
4: Ojalá y sí, por payaso.
5: Sí. Sí. La verdad es que sí, esperemos.
4: ¿Cómo les dijiste? ¿Los agentes qué?
5: Los agentes de parquímetro.
4: ¡Agentes! Ay. ¡Hazme el favor!
5: ¿Cómo les dices tú?
4: Los de los parquímetros.
5: Ah, bueno.
4: Es que sabes que son bien barbajanas. Bien barbajanas. Aquí sí yo creo que la minoría hacen bien su chamba, lo que tienen que hacer, y te contestan bien. Pero los otros, o sea, gañanes.
5: La verdad, sí.
4: Me cae.
5: Pero me... Ay, no. Tenemos mensajes. Muchos
4: mensajes. Permíteme, no, porque les dije regresando del corte. Ya la SEP publicó el...

0: calendario escolar del ciclo 26-27 para preescolar, primaria y secundaria en escuelas públicas y particulares. Bueno, de acuerdo con el calendario, que ya está en el Diario Oficial de la Federación, contempla, escucha esto, mamá y papá, 185 días de clases. Y es mucho, pobres niños. Iniciará el 31 de agosto. Bueno, aquí es una cosa que se va a encontrar usted si tiene a su hija, a sus hijos, en una escuela privada. Entran el 31 de agosto, le cobran el mes, ¿eh? Le cobran el mes, se lo juro. Ese día inicia, luego termina el viernes 9 de julio. Julio del 27. Para educación normal, constará de 190 días. Y las clases inician el 31 de agosto también, pero termina el 13 de julio. O sea, 4 días después, ¿no? Y el 13 de julio, sí. Las primeras vacaciones son en diciembre. No es cierto. Antes hay de muertos, ¿no? ¿Hay puente? Sí, ¿cómo no?
1: Sí.
0: Hay puentes. Bueno, en diciembre, 21 de diciembre, el último día, y regresan el 6 de enero. El segundo periodo de vacaciones, Semana Santa, híjole, programadas para el lunes 22 de marzo al viernes 2 de abril. Bueno, ahí tiene usted. ¿Cuándo inician? ¿Cuándo empiezan? ¿Cuándo entran? Lo acabo de decir, la niña Laura. No pusiste atención. ¿Cuándo regresan los niños a la escuela?
1: Ya mero, en agosto.
0: ¿Qué día? Te me sales. Y no me importa quedarme con uno o dos, pero que me pongan atención. Es la 1:30, mensaje.
1: Nos dice la terminación 1857. Buenas tardes, amigo Bebeto y amiga Laura. Me llamo Felipe Sánchez. Saludos a Laura, que es mi novia platónica. Bendiciones para todos ustedes. Bonito programa. Gracias.
0: Crush.
1: Nos dicen, buenas tardes, jóvenes. Saludos. ¿Cómo andan de lo llovido en este viernes chiquito? Bebeto, pasa mi mensaje. Atentamente, el cartero parado.
0: Pues ya te lo pasó Lau al aire.
1: Nos dice la terminación 0707. Bebeto, buenas tardes desde Atlixco.
0: Hola, ¿a quién? Pónganos su nombre.
1: Su nombre. También nos dicen, saludos Lau y Bebeto, ¿a quién le van en la final? Yo ya no le voy a ninguno porque luego los salo.
0: Atentamente.
1: No.
0: Pon tu nombre.
1: ¿Pero a quién le vas en esta final?
0: A España.
1: ¿España?
0: España. Sí.
1: Nunca Argentina.
0: No. Nunca Argentina.
1: ¿Humberto?
0: Como Francia, ya ni está. 1:31. A ver, ¿a quién le va Jorge Burgos? 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

0: terminamos la intervención del George, vamos a corte y le cuento que la fiscalía rescató a una niña reportada como desaparecida y detuvieron a un sujeto, que la tenía una 32. ¿Cómo estás, Jorge Burgos?
1: Hola, Beto, ¿cómo estás? Quiero saludarte, amiga Naomi, compañeros, amigos del auditorio, ¿cómo están? Quiero saludarlos.
0: Bien, el auditorio, todos.
1: Oye, bueno, George. Oye, para la persona que llamó diciendo que ya no dice a quién le va, porque luego lo sala, pues que le vaya a Argentina, ¿no?
0: Sí, que le vaya a Argentina, que le vaya a Messi.
1: Sí, ¿no?
0: ¿Te puedo iniciar esta sección dándote mi punto de vista?
1: Claro, pero por supuesto, adelante, señor.
0: Ayer pensamos que le iban a ayudar a Argentina y Argentina dio un partidazo, dio una cátedra de mentalidad, principalmente de que no te tienes que dar por vencido, y también jugó su papel fundamental Inglaterra, que se echaron para atrás y dijeron, aquí nos protegemos. Les cayó el primero, el segundo, pero qué golazos de Argentina, y la verdad es que ahí sí no podemos decir los ayudaron.

0: Sí, no, sí, de acuerdo contigo.
1: Ese es mi punto de vista, el tuyo comparte.
0: Sí, claro. Sí, gracias, Beto. Sí, yo coincido contigo. Fíjate que independientemente de lo que fue el partido, digo, la garra, el corazón, los pantalones que puso Argentina, el fútbol, porque digo, también pusieron fútbol, no fueron como alguna selección que yo conozco que se dedicó a mandar hoyazos nada más a la mera hora, como a ver si la agarraba alguien. Aquí eran centros con sentido, jugadas con consentido, pero además, Beto, también hicieron recurso, como dijeron algunos, dicho por algunos argentinos, el fútbol como se juega en el barrio, Beto, con la garra, con las patadas, con los jalones, con los empujones, discutiendo, peleando cada milímetro de la cancha, y también que par de golazos, ¿no?
1: Sí, mano. Sí, ayer no fue el partido de Messi, vaya, tal vez los últimos, pongamos 10 minutos, ya mucho. Pero porque sí puso unos centros de miedo, ¿no? De miedo, para temblar a Inglaterra. Pero es que ahí se ve, ayer fue el claro ejemplo de que Messi no es totalmente Argentina.
0: Sí, no, mira, reconocerle independientemente de los sentimientos que nos provoque, él puso los pases para ambos goles, ¿no? Tanto el que pone afuera del área como en el centro, ¿no? Que para el segundo gol de Argentina. Y cuando todos pensábamos que iba a estar más al centro del área, a la entrada del área, buscando hacer un gol, que lo intentó primero, pero cuando se dio cuenta que no tenía chance, decidió jugar por la punta derecha y mira que de ahí salieron los goles, ¿no?
1: Bueno, ahora yo me enojé con los ingleses, mano.
0: Sí, mano. Ahí el técnico alemán de los ingleses, Tuchel, que cuando anota a Inglaterra el 1-0, cuando se van al frente del marcador, inmediatamente echó al equipo para atrás. Es más, sacó a Gordon, que era su mejor hombre al ataque, junto con Bellingham, por supuesto, y Harry Kane. Se dedicó a meter defensas, a defenderse, y no le alcanzó, en este caso llevó la penitencia.
1: Sí, tienes toda la razón, así yo lo vi. ¿Y para qué se echan para atrás? Están permitiendo que Argentina esté jugando sobre ellos.
0: Sí, y todo el tiempo, Beto, estuvieron, bueno, después del gol de Inglaterra, todo el tiempo Argentina estuvo presionando a los ingleses.
1: Bueno, pues ahí está otra vez Argentina haciendo de las suyas, haciendo lo que sabe hacer, que es jugar fútbol. Es la neta.
0: Y llegando por segunda vez consecutiva a una final de este evento, ¿no? Hace 4 años lo estuvo, se lo ganó a Francia y hoy repite, ¿no?
1: ¿Cuántos títulos tiene Brasil? ¿5?
0: 5, 4 Alemania, 4 Italia, 3 Argentina.
1: Vamos, pues ahí puede ser el partido que empareje, ¿no? La final. 4-4
0: sí, y 4. Con Alemania y con Italia, Beto, así es que se mete a ese selecto grupo de solo, ahora conformado solo por 2 selecciones, repetimos, Alemania e Italia con 4 títulos. Argentina los puede alcanzar y ponerse a solo 1 del récord histórico de Brasil,
1: La, la, la, la, la, la, la, la. Bueno, pues ya.
0: Sí, caray, Brasil.
1: ¿Qué se sentirá jugar por el tercer lugar? Realmente los futbolistas, vamos a jugar, vamos a darlo todo por el tercer lugar, hasta pena da, ¿no?
0: Sí, mira, el sentimiento de mucha gente piensa que es hasta inútil ya jugar por el tercer lugar, es como el partido de la vergüenza, ¿no?
1: Sí, claro. No, pues si es que ¿cómo lo juegas? O sea, no vas a jugar por el segundo, que dices, bueno, quedamos en el segundo, el tercero, o sea, si del segundo no nos acordamos, el tercero menos.
0: Sí, no. Yo sabes cómo lo veo, digo, esa es mi interpretación personal, lo veo. Van por el tercer lugar los que perdieron el derecho de ir a la final, ¿no?
1: Sí, tienes razón. Bueno, ¿qué más, George?
0: Oye, Beto, bueno, pues también digo, volviendo a nuestra realidad, hoy arranca la Liga MX con par de encuentros. A 7:00 p.m, Necaxa, que le hace los honores al regreso del Atlante después de 2 años de no estar en la primera división, regresa, y a las 9:00 p.m, Tijuana recibe a Tigres.
1: ¿Cuándo, George?
0: Hoy arranca la jornada hoy.
1: ¿Hoy?
0: 7:00 p.m, Necaxa Atlante, sí.
1: ¿En verdad?
0: Sí, ya hoy arranca, Beto, antes de que termine este evento futbolístico que estamos viviendo a nivel global. Bueno, pues hoy arranca la Liga MX.
1: No, y qué bueno que ya regresaron los seleccionados, si no, Necaxa y Atlante, ¿cómo iban a jugar sin sus futbolistas?
0: Sí, no, digo, y luego ves que su técnico, el técnico del Atlante, bien pendiente del equipo.
1: Ay, vas, luego.
0: No, ahí, pero si al tiro, ¿no? Me encanta.
1: Yo no sé cómo.
0: El fútbol mexicano.
1: ¿Cómo te aguanta tu esposa? Eres un hígado, man.
0: No, por eso ya no soy casado.
1: Bueno, con tu esposo, lo que sea.
0: No, que pasaba.

0: Oye, yo no sabía, yo pensé que era hasta la próxima semana.
1: No, ya, ya, hoy arranca, compadre.
0: Mira, Joss dice que ya sabía, Humberto que ya sabía, todos que ya sabían.
1: Pues solamente tú eres el único que está atrasado en la noticia.
0: Yo estoy esperando la final.
1: Sí, para el domingo. Oye, Beto, que fíjate, por cierto, se habla de que podría, digo, es una, no es algo oficial, es una posibilidad de que se modifique el horario, que es para la 1 de la tarde del domingo, por la mala calidad del aire. Hay más de 800 incendios forestales en Canadá, que está el humo, está llegando, es en la frontera de Canadá con Estados Unidos, está invadiendo la ciudad de Nueva York, y hay una mala calidad del aire. Ya sabes que allá en Estados Unidos son más especiales con esa situación, y podría, si las condiciones siguen así, podría modificarse. Es una posibilidad, no es algo oficial, el horario del partido.
0: Bueno, si no quieren contaminación, si no quieren respirar humo, si no quieren respirar smog, que vengan a jugar a la Ciudad de México y punto.
1: Claro, claro, aquí no hay incendio, ahí no hay incendios forestales.
0: ¿Y ni smog?
1: Ni smog, no, ni polución, ni nada de eso.
0: ¿Ni qué?
1: Polución.
0: Ay, el George siempre saca una palabra. Okay, bueno. Pues ya que me dijiste esto, yo ya no voy a ver la final de entre España y Argentina. Yo voy a ver el de Atlante contra Necaxa.
1: Pues claro, digo, pues como debe ser, volvemos a nuestras raíces, a nuestro fútbol de Casero, Beto, ¿no?
0: A nuestra realidad, man.
1: A nuestra realidad. Puebla, de mencionar, juega mañana contra Juárez y tu América el sábado contra Querétaro.
0: Que vaya, tres partidos que me acabas de mencionar, ¿eh? Partidazos, sí, ¿no? Necaxa-Atlante, sí. Necaxa-Atlante-Puebla, Juárez.
1: Así, Juárez-Puebla, allá en la frontera.
0: Y América-Querétaro, no, hombre. Ni Obama.
1: Oye, además, modificaciones, Beto, se dice, bueno, una vez más, ya se hizo oficial que no habrá ascenso ni descenso para este torneo, porque se supone que en el arranque de ese torneo comenzaba otra vez la cuestión de los ascensos y descensos. No lo habrá, pero además también parece que no habrá multas para los tres últimos lugares del porcentaje, Beto.
0: ¿Y entonces?
1: No, pues ya, entonces, un equipo que quiera, que aspire, o sea, de los que no están en primera división, obviamente, que aspire a jugar, solamente puede hacerlo hasta ahora, hasta el momento, mediante la compra de una franquicia, como lo hizo Plante.
0: Oye, pero entonces, bueno, sí, vamos en el último lugar de la tabla, ¿y qué? Pasa nada.
1: Que ya no va a haber preocupación por eso, ya no va a haber pago de multa, ya aunque queremos en último, ya nos da igual.
0: Ya, la verdad es que yo estoy a punto, me resisto, George, me resisto, te lo juro, pero estoy a punto de ya no ver el fútbol mexicano, en serio.
1: Mira, Beto, por la chamba, sobre todo por la cuestión de la... Mira, hay partidos que sí son infumables, que no los quieres ver, pero ni siquiera dos minutos, ¿no? Pero pues por la chamba, pues tenemos que de alguna manera que seguirle, ¿no? Seguir, estar pendiente de los resultados.
0: Bueno, tú, pero yo... No, pero yo no, o sea, ya no. No, tú te puedes chutar un Juárez Atlante, un Querétaro Necaxa... Un San Luis Jaguares, aunque ya no esté. Pero no, ya, la verdad es que, o sea, todo el tiempo estás viendo cosas raras, todo es negocio, es conveniencia, este torneo jugamos así, para el otro cambiamos las reglas. No.
1: Sí, te digo, Beto, porque no me quieres, que no me das mi crédito en ese sentido.
0: Porque no es así.
1: Hace falta un cambio de directivo en el fútbol mexicano, y cuando digo directivo, es que controla el fútbol mexicano.
0: Esa es tu idea, yo tengo otra.
1: Sí, a ver, dime.
0: No te la voy a decir.
1: Pero no le saques.
0: Ya te lo he comentado, pero igual te rehusas. Tú creciste odiando a una televisora y de ahí no vas a salir.
1: No, bueno, ni razones tengo, ¿no?
0: Pero a ver, llevas toda la vida odiando a una televisora, punto.
1: Sí, definitivamente por la presión que le hacen al Puebla.
0: Ay, sí, porque el Puebla, en verdad, que ha tenido buenas contrataciones, unas directivas que quieren campeonatos, los futbolistas, las contrataciones. No, hombre, no, todo es culpa de la televisora.
1: La razón, lo hemos tratado, Beto, 40,000 veces hemos comentado eso.
0: Pero
1: el Puebla no arma buenos equipos, ¿no?
0: Porque no quieren las directivas.
1: Independientemente de que
0: no conozcan
1: o no tengan amor a la

0: la camiseta que compran al equipo por otras razones.
1: Ahí está, etcétera. Ahí está, George, lo acabas de decir, gracias. ¿Con qué nos vamos?
0: Pues eso, mira, Beto, el arranque, repito, es inconcebible para mí. No me cae bien en la mente, lo que cuando tú estás por no termina el cambio que estamos viendo a nivel global.
1: ¿No? George, muévete un poquito para cerrar porque se te está perdiendo.
0: Sí, a ver, ahí estamos, a ver si me escucha mejor.
1: Ahí estamos.
0: Sí, entonces decía Beto, esa cuestión inconcebible. Por otra parte, Beto, te está preparando la selección mexicana de lo correcto para participar en los Juegos Panamericanos, Centroamericanos y del Caribe, en donde México, bueno, pues en el área México es una potencia, por supuesto, también lo es a nivel mundial, pero bueno, los arqueros y arqueras mexicanos, pues están preparándose para este evento, ¿no? Que va a ser en septiembre.
1: Y tú ya lo has dicho, uno de los mejores arqueros de México es Paco Memo Ochoa.
0: Sí, ¿me puedo reír?
1: Ya te reíste.
0: No, arquero leyenda, no, pero eso está hablando de una leyenda, al vuelo de Leo Jardín, de Iker Casillas, ¿no? Super arquero, ¿eh?
1: Ahora Iker Casillas, no manches.
0: Sí, Iker Casillas fue campeón del mundo, ¿quieres algo más que eso?
1: Ah, pero no era un gran porterazo.
0: No, pero salvó a España.
1: Porterazo, Oliver Kahn.
0: Oliver
1: Atom. No sé. En fin, se perdió ahí. Ahí estás, George. Ya como terminando se pierde, ¿verdad? 1:44, hasta parece que lo hacemos a propósito. Vamos a la pausa, venimos.
2: 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Número WhatsApp 2215-875657. Teléfono de contacto 2222-7376 y terminación 17.
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0: Es que de hecho, una 49. Oiga usted, la Fiscalía de Puebla localizó con vida a una niña de 11 años de edad, quien contaba con reporte de desaparición. La Fiscalía detuvo a Antonio Everardo, un sujeto de 40 años, probable responsable en los delitos de cohecho y posesión de narcóticos con fines de suministro. Y dirá usted, bueno, ¿qué tiene que ver una cosa con la otra? Personal de la Unidad de Apoyo Policial realizaba actos de investigación para la búsqueda y localización de esta niña de 11 años. La ubicaron en bosques de Amalucan, en la segunda sección, en la ciudad de Puebla. Estaba acompañada de un adulto. La estaba sujetando del brazo, la llevaba. La menor, cuando se acercaron los policías, le preguntaron si era de su familia y dijo que no. Y bueno, inmediatamente se dieron cuenta de que la tenía contra su voluntad. El sujeto intentó escapar del lugar, pero fue alcanzado por los agentes investigadores, quienes lograron su detención. Y es ahí, es a ellos a los que se tiene que reconocer esto. O sea, la niña estaba desaparecida, la familia buscándola. Los agentes la encontraron con un sujeto, le preguntaron si era su familiar, dijo que no. Notaron la reacción de la niña, este cuate quiere escapar, lo detienen. Esos son los buenos investigadores, los buenos policías, las también. La menor, pues fue resguardada en ese momento. Revisaron al sujeto y le encontraron sobres con polvo blanco con características similares al cristal, bolsas con hierba verde seca con características, ya sabe usted de qué, por lo que también quedó a disposición por delitos relacionados con la posesión de narcóticos con fines de suministro, mientras investigan por qué tenía la niña. Por el momento es por narcóticos. Después se sabrá, después de las investigaciones, lo que diga la niña, por qué estaba con él, por qué él la tenía. La niña fue trasladada y presentada luego ante la gente del Ministerio Público. Ya recibió atención integral, ya están las diligencias y se estará determinando su situación. Es posible víctima de delitos. Pero bien, bien por estos agentes investigadores, en verdad, tienen a salvo a una niña.
1: Tenemos mensajes, Beto, y tenemos un audio que se me hizo muy interesante.
2: Estimado Bebeto y Laurita, aquí el tema es si la tarjeta de circulación lo marca como motocicleta, que pasa en algunos casos de vehículos pequeños o eléctricos, sí aplica, o sea, sí se puede estacionar porque la tarjeta lo ampara, pero si está registrado como coche, sí es multa. Aquí no importan las dimensiones, sino las características registradas del vehículo.
1: ¿Viste? Uh-huh. ¿Escuchaste, Beto?
0: Sí. Pues es un mototaxi, entonces.
1: ¿Crees?
0: Así, el carro, sí.
1: Pero es lo que nos comenta la terminación 4296. Yo creo que la verdad sí tiene sentido. Ahora, la cosa es saber si, pues, el TikToker, pues, tenía su placa registrada como motocicleta.
0: ¿Cómo va a estar registrada como motocicleta? Eso no es una motocicleta. Ya vieron el tipo de vehículo, no es motocicleta.

0: Pero entonces, ¿tú crees que no?
1: No, estoy seguro.
0: Ok.
1: No creo, estoy seguro.
0: Ok.
1: Síguele.
0: Nos dice la terminación 9654. Mis chulos, Naomi, Bebeto, buenas tardes. Excelente juevesito con rico calorcito. Besos, abrazos y bendiciones para todos en el estudio de Sicón Puebla. Saludito, por favor, para mi santa madre que se llama Carmelita. Y hoy
1: cierto,
0: es día de
1: sí
0: la Virgen
1: cierto.
0: Del Carmen.
1: Ponte la de Carmen, se me perdió la cadenita, por favor. Sí es
0: y
1: cierto.
0: Mándale un saludo a su...
1: Saludos, doña Carmen. Porque hoy es su...
0: Santo.
1: Cumpleaños. ¿Santo o cumpleaños?
0: Santo.
1: Bueno, antes estilaba. El día que tú naces, ves el calendario y así te llamas.
0: Sí.
1: Que Prócula, que Prócoro, que... ¿Y por qué? Pues porque nació ese día, ¿en verdad? Ahora día naces en el día de Nuestra Señora del Carmen y te ponen Britney.
0: O ponen nombres de series o caricaturas.
1: Ah, yo no soy quien para opinar. Me callo.
0: Entendí. También nos dicen gracias, se les quiere mis chulos. Scarlett Guzmán desde Acatlán de Osorio.
1: Saludos, Scarlett.
0: La terminación 3732 dice para el del coche que no va en las motos. Y
1: para el del coche que no va en el de las motos.
0: Dice que te quepa una.
1: Una moto.
0: No significa que ahí va.
1: Que te quepa una moto, sí, claro.
0: ¡Ay, dice apto solo para.
1: Dice, aunque le duela a ver, George, Memo Ochoa sí es leyenda. Eso dice Memo Román.
0: ¿Y tú qué opinas?
1: No.
0: ¿No?
1: No. No, yo creo que no es leyenda.
0: No manches.
1: Bueno,
0: también...
1: yo. Tengo derecho, ¿no?
0: Tú. También nos dicen en Facebook, Jocelyn. Dios de San Panchito. Ese milagro que Lau regresó. Ay. Dios, yo ya estoy aquí desde el lunes.
1: Ajá.
0: Tú que estás desconectada. Dice, el Bebeto dice que ya la habían corrido. ¿A poco sí, Bebeto?
1: Sí, sí la corrieron. A ver, está cerrado. Hablando de doña Carmen, vías alternas, ¿eh? 4 cierres viales en el centro. En el centro histórico por las celebraciones de la Virgen de Nuestra Señora del Carmen. A ver... Te voy a decir, hay muchos puestos, estoy viendo las fotos, estoy ubicando las calles. Dice, estas son las calles cerradas. 21 Oriente y 16 de Septiembre. Ok. Luego, 17 Poniente y 3 Sur. Bueno, sí, pues es como un... Está rodeando. 19 Oriente y 2 Sur. 17 Oriente y 3 Sur. Ni se te ocurra pasar por ahí. ¿Y si encontró la cadenita o no?
0: Pues esperemos que sí.
1: O sea, se le perdió la cadenita, la encontró, ¿de dónde la sacó? ¿La fue a empeñar? No se sabe qué le hizo a esa cadenita. ¿Qué más?
0: También nos dice Joss en Facebook, mejor que corran al Bebeto.
1: Que me corran.
0: Y, a ver, Beto, ve, chica, si tú puedes leer eso, si le entiendes. ¿Hasta abajo?
1: Hasta abajo, dice, estaba comiendo, pero aquí apareció un hueso. Y ver el domingo, pero ya quedó. No, no le...
2: ¡Ay, ahora!
0: Pero bueno, ya nos tenemos que ir, ¿eh?
1: Ya nos tenemos que ir, ¿por qué? ¿Quién dice? No, no, no,
0: ¿y ahora
1: no,
0: quién?
1: No, a ver.
0: ¿Ahora quién?
1: Alina nos deja ir hasta 1:58. Ay, pero yo soy la jefa, güey. Nos vamos, gracias, Humberto Rivers. Gracias, Dios. Gracias, Laura.
0: Gracias, Bebeto. Nos vemos, Bruno. Y pues mañana volvemos con mucha más información.
1: Mira, es ¿cómo se llama la de probada de Notre Dame? Ah, es Esmeralda.
0: Esmeralda.
1: Adiós.

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0: Hola, ¿qué tal? Muy buenas tardes. ¿Cómo está usted? ¿Cómo le va? 2:04 p.m. con una temperatura de 24 grados centígrados y le saludamos ya la tarde de este jueves 16 de julio. Soy Eloísa Rodríguez. Saludo con mucho gusto a mi compañera Miriam Rodríguez Hernández. Miriam, buena tarde.
1: ¿Qué tal, Eloísa? Buenas tardes. Te saludo con gusto también y por supuesto al auditorio que nos sintoniza en esta tarde a través de esta frecuencia de SICOM Radio Tehuacán 93.1. También recordarle al auditorio que se puede mantener en comunicación con nosotros a través de la línea telefónica 238-38-203-74, a través de este medio, nos puede hacer llegar también sus reportes a este espacio informativo. Iniciamos con la información que se ha generado en las últimas horas.

0: 2:06, iniciando con la información, darle a conocer que el Ayuntamiento de Tehuacán dio a conocer que se estarán adquiriendo en próximos meses, pues bueno, también equipo necesario para reforzar las áreas de seguridad pública y tránsito municipal, así como también el área de emergencias en el municipio. De esta forma se contempla, pues bueno, también la adquisición de nuevas patrullas, ambulancias, cámaras de videovigilancia y equipo tecnológico para los elementos de estas corporaciones. Las autoridades mencionaron que será en aproximadamente 3 meses cuando se cuente con todo este equipamiento, donde se contemplan entre 5 y 8 patrullas, además de 2 ambulancias y también equipo corporal para los elementos de seguridad pública y tránsito municipal, las conocidas como bodycam, que serán parte, pues bueno, también de estas acciones, sobre todo con las que se busca fortalecer estas áreas que son también, pues bueno, necesarias para el municipio de Tehuacán. Vamos a escuchar parte de lo que dan a conocer las autoridades con respecto también a este proyecto.
1: Estamos en la fase final, se están ya adquiriendo lo que son las body cam, que van a traer elementos de tránsito y elementos de seguridad, que van a estar enlazadas al C5, a la tecnología, para que, bueno, pues ellos mismos tengan la seguridad y también la ciudadanía en tiempo real de lo que está sucediendo, ¿no? Esto es muy importante. También tenemos la adquisición de nuevas cámaras, como ya se había anunciado, y pues bueno, también vienen patrullas, vienen más ambulancias. Recordarles que cuando entramos a la administración solo había 2 ambulancias, una pues prácticamente en muy malas condiciones, y hoy, el año pasado se adquirieron 2, y en este año vamos a adquirir 2 más. Vamos a contar ya con 6 ambulancias por parte del municipio, que obviamente eso va a dar una atención más pronta y una mejor atención en la parte de salud.
2: ¿En qué tiempo se espera que sea ya la entrega de todo?
1: No, yo espero que en 3 meses ya estemos entregando no solo ambulancias, sino todas las adquisiciones que se van a...
0: Eloisa, pues bueno, también parte del equipamiento y sobre todo, pues bueno, estas unidades que estarán reforzando tanto al área de seguridad pública como también al área de emergencias en el municipio, con esta adquisición de, bueno, ya prácticamente 6 ambulancias en lo que va de la administración municipal. Y de esta forma, pues bueno, también las autoridades destacaron que se estará destinando recursos del programa Fortamón para la adquisición de los equipos y unidades.
3: Finalmente, este equipamiento que viene a reforzar las acciones de seguridad pública preventiva del delito en Tehuacán, acciones que finalmente también tienen que ver con la presencia de una buena gobernabilidad, que implique el que los ciudadanos podamos estar tranquilos, podamos hacer nuestras actividades cotidianas en un municipio que al que le apostamos, bueno, pues queden alejados los temas delictivos. Lastimosamente, la falta de denuncia por parte de quienes han resultado afectados o bien por quienes han resultado víctimas del delito provoca que los entes delictivos regresen a las calles nuevamente a hacer lo mismo. Es aplaudible la adquisición de más equipamiento porque finalmente se requiere para una ciudad tan grande como Tehuacán. Se requiere para una ciudad tan grande no solo respecto del nivel de población que tenemos, del número de habitantes, sino también del múltiple número de colonias, fraccionamientos con que cuenta el municipio. Pero reitero, mientras no haya la cultura de la denuncia por parte de los afectados en un evento delictivo, con eso estaremos abonándole a que quienes provocan robos, asaltos y otras temáticas delictivas, pues continúen lamentablemente haciendo de las suyas en la calle. Va bien por esta adquisición, pero sería todavía mucho mejor si quienes somos o llegamos a ser víctimas de algún evento delictivo reforzamos con la denuncia correspondiente ante la autoridad.

0: 2:09, continuando con otros temas, también darle a conocer en esta tarde que se hizo la presentación del programa gratuito denominado Brújula 21, dirigido a adolescentes de entre 13 a 17 años de edad con problemas relacionados sobre todo con el consumo de sustancias tóxicas. Este proyecto, pues bueno, también es impulsado por el CREAD, ubicado en el municipio de Tehuacán, y estará ofreciendo 20 sesiones con terapia individual, grupal y familiar, además de atención médica, valoración psicológica y acompañamiento especializado para apoyar el proceso de rehabilitación de las y los participantes. Las autoridades también dieron a conocer que será en las instalaciones del CREAD, donde se pueden acercar, pues bueno, también los familiares o incluso personas que presenten este tipo de problemáticas para recibir la atención correspondiente. Y en este caso, pues bueno, al tratarse de menores de edad, es sobre todo importante la autorización por parte de los padres de familia. Vamos a escuchar parte de lo que dan a conocer las autoridades locales también con respecto a este proyecto.
1: El Sistema Municipal de Tehuacán, a través del Centro de Rehabilitación para Enfermos con Adicciones Tehuacán, CREAD, presenta el programa Brújula 21. 20 sesiones para cambiar el rumbo de su vida. Una alternativa preventiva, intensiva, dirigida a estudiantes adolescentes que requieran atención y orientación profesional. Brújula 21 es un programa intensivo de 20 sesiones, diseñado para adolescentes de 13 a 17 años, que presentan problemas relacionados con el consumo de sustancias. Durante 4 semanas, las y los participantes recibirán atención especializada en un ambiente seguro, con acompañamiento de un equipo interdisciplinario conformado por profesionales de psicología, medicina, enfermería y trabajo social.
0: Luisa, pues bueno, también parte de las acciones que se estarán implementando en el municipio de Tehuacán, sobre todo para evitar que más jóvenes y sobre todo adolescentes, pues bueno, se vean involucrados en el consumo de sustancias tóxicas, y de manera directa, pues bueno, se estará también atendiendo los casos que se lleguen a tener de manera directa a través de este centro de rehabilitación ubicado en el municipio de Tehuacán, que estará, pues bueno, ofreciendo este tipo de atención de manera directa, y donde también los padres de familia, pues bueno, es importante el papel que ellos desempeñen para poder acercarse a pedir ayuda, sobre todo se presentan este tipo de situaciones.
2: Sobre todo porque como sociedad tenemos que ser corresponsables de aquellas historias donde ya desde edad muy pequeña encontramos francamente niños de 10, 12 años probando sus primeras sustancias prohibidas. Y si no ponemos un freno, y si no sabemos cómo ayudar, y si no actuamos y operamos en consecuencia, lo que estaremos provocando es que este asunto se normalice. Ya es lastimoso ver que en algunas familias el tema del consumo de sustancias prohibidas lo ven como algo natural que sucede en la adolescencia porque los amigos del hijo, de la hija, los obligan. Ajá, pero ante ese escenario usted de manera corresponsable, ¿qué está haciendo? Nosotros como sociedad corresponsable, ¿qué estamos haciendo? En este caso se echa a andar este programa o este proyecto con la finalidad de que aquellos casos de menores, de adolescentes, de personas pues quizá con un poco más de edad de los 18 años que estén cursando un tema delicado inherente al consumo de sustancias tóxicas o prohibidas, bueno, pues tengan dónde acercarse. Pero sí seamos bien responsables de aquellos menores que están en casa. Es lastimoso ver cómo en muchas de las ocasiones el foquito rojo social está ahí dentro del hogar. Y lejos de motivar una preocupación, una pronta ayuda, la búsqueda de algo que coadyuve a que ese menor pueda ser separado a tiempo de la ingesta de drogas, no se hace nada. No se actúa en consecuencia, no se toman la molestia de preguntar ante quién acudir, cómo hacerle, con quién llevarlo. Y dejamos que este problema social crezca desde la familia y después hacia el entorno que nos rodea. Entonces, qué bueno que surgen estas opciones para quienes de alguna forma están ya involucrados en un tema tan delicado como este, y ojalá de verdad se dejen asistir y ojalá de verdad permitan esa ayuda que es urgente para muchos casos de los que en este momento niños y jóvenes están viviendo en Tehuacán.

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9: La Capilla del Agua.
10: Durante el siglo pasado existía una pequeña capilla que se utilizó para prestar auxilios espirituales en la casa de campo denominada La Hortaliza, propiedad de la familia Díaz Ceballos, que se ubica en la esquina de la actual avenida Independencia Poniente y calle 2 Norte. Como dato importante, hasta esa esquina llegaban los límites de la hacienda de San Lorenzo. Existe una fotografía impresa del año 1928 que es testigo fiel de esa construcción y que muestra el mal estado en el que se encontraba, tal vez producto del abandono ocasionado por el cierre de templos a raíz de un decreto oficial. Con el paso de los días, se le bautizó como Capilla del Agua, ya que en su interior brotaba un enorme chorro que abastecía del vital líquido a los vecinos de esa zona. Era tal la limpieza y pureza del agua que se podía beber sin necesidad de hervirla. A finales de los años 40, la capilla desapareció, dando inicio a la construcción de la actual clínica del IMSS.
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0: 2:19. Continuamos con más información en esta tarde a través de esta frecuencia de SICOM Radio Tehuacán 93.1. Y bueno, también compartirle que esta tarde nos acompaña en cabina el delegado de Juventud y Deporte en la microrregión 25 de la zona de Tehuacán, el León Michel, y nos estará dando a conocer, pues bueno, también actividades importantes que se están desarrollando por parte de esta delegación. Muy buenas tardes, delegado.
1: ¿Qué tal? Muy buenas tardes. Agradezco a SICOM Tehuacán por este espacio informativo. Pues el día de hoy traemos invitados especiales, pues desde Tehuacán, que igual tenemos campeones, igual es tierra de campeones. Traemos aquí igual a compañera Jimena Dector, que es boxeadora,

0: de 15, tan solo 15 años, y acompañados de mi coach, nuestro coach, Julio Gallardo, del estilo César, que nos viene aquí a platicar un poco de su trayectoria y de lo que estamos promoviendo el día de hoy.
1: Ok, pues bueno, iniciamos con esta participación y bueno, vamos a conocer más detalles acerca de la participación que tiene Jimena Héctor Contreras, originaria de Tehuacán, con respecto a esta disciplina que tiene que ver con el boxeo, y en este caso, pues bueno, también ella estará teniendo una participación importante en próximos días. Entonces, pues bueno, primero conocer tu actividad, cuándo empezaste con esta disciplina, y también, pues bueno, que nos platiques más acerca de esta experiencia que estás teniendo.
2: Bueno, soy Jimena Héctor Contreras, aproximadamente llevo entrenando 2 años, tengo 13 años, y pues ahorita pues me acabaron de avisar de un torneo que tengo en España, Alicante, España. Ese torneo me dio la oportunidad, ya que hace unas semanas regresé de un torneo que fue en Tepic, Nayarit. Ahí participé y estuve peleando contra 2 estados, Estado de México y contra Baja California. Con Estado de México, por suerte, pudimos llevarnos esa pelea y nos dio el pase para participar con la niña de Baja California. No se ganó en esa, pero aún así me traje segundo lugar. Soy subcampeona nacional. Pues gracias a eso me dio la oportunidad para ir a participar a España y representar al país. Entonces, pues ahorita nos estamos preparando mucho para pues poder participar en este torneo, ya que viene muy fuerte como boxísticamente y también pues con el dinero.
1: Ok, en ese sentido, pues bueno, también está solicitando apoyo para poder reunir lo necesario para participar en este evento internacional.
2: Sí.
1: ¿Cómo se puede acercar la ciudadanía? Y bueno, también ahorita los radioescuchas que nos están sintonizando, ¿cómo pueden brindar algún tipo de apoyo en este caso?
2: Pues se podrían contactar con mis padres o con mi coach, también en nuestra página, que es Estilo César. Nos pueden encontrar en Instagram o en Facebook. También pues ahorita mi madre está recaudando apoyos para unas rifas. Este viernes vamos a hacer una rifa y ya vamos a empezar con la siguiente. También estamos haciendo boteadas, que nos está, pues, va bien. Pero pues también si nos llegan a encontrar ahí, pues esperemos si nos puedan apoyar con algo.
1: Ok, en este sentido también si nos puedes compartir cuánto se necesita para este tipo de participaciones, y bueno, también de manera, pues bueno, también deportiva, cómo te estás preparando, qué actividades desarrollas y para poder alcanzar una meta más.
2: Pues ahorita estamos recaudando pues aproximadamente 43,000 pesos. Una es para el pasaje para el avión y y el otro es pase para el hospedaje. También ahorita me estoy preparando, estoy entrenando en las mañanas y que en las tardes, pues para tampoco perder mis entrenamientos, voy a entrenar en las mañanas y ya en las tardes salgo a botear. Pues sí, nos estamos esforzando, pues también yo me estoy esforzando físicamente, al igual que estoy intentando apoyar para pues conseguir ese dinero, porque sí, sí es algo, es una cantidad grande, y pues sí, nos estamos esforzando demasiado para conseguir esa cantidad. Lo más probable es que sí se pueda conseguir, hay personas que ya nos están apoyando.
1: Ok, en este sentido también si nos puedes compartir de dónde surge este interés, sobre todo por esta disciplina, y qué tanto pues ha requerido sobre todo de esfuerzo y preparación para poder alcanzar ya estas metas.
2: Pues ya tenía tiempo que quería estar en un deporte. Pues me empezó a interesar el taekwondo o el karate. No, al final no, no me llamó tanto la atención, me empezó a llamar más la atención pues como básquetbol. Pues luego fui viendo más y pues me interesó más el box. Pues les platiqué a mis padres y me dijeron que escogiera mejor alguno de los dos, no se podían los dos, escogí el box. Pues sí ha requerido mucho. Pues también como física, al igual que emocionalmente, porque este es un deporte pues que sí es algo difícil, al igual que en las dos cosas que les digo, que es emocional y física, porque pues tienes que entrenar mucho, entrenar duro. Ahorita me estuve esforzando demasiado para los torneos, empecé con los torneos el año pasado, que fue en octubre, sur-sureste. Ya de ahí fui participando en otros torneos. Como les comento, apenas acabé de llegar de un torneo que fue en Tepic, Nayarit. Pues sí ha requerido mucho esfuerzo emocionalmente también, pues también los nervios que se causan en los torneos, los nervios, felicidad, a veces enojo, a veces tristeza. Entonces sí es mucho esfuerzo.
1: Ok, ¿algo más que quiera compartirnos?

0: Pues ahorita.
1: Bueno, tenemos también más invitados en esta tarde y bueno, vamos a platicar también con otra persona que tiene que ver también con estas actividades que se están desarrollando por parte de la delegación. Muy buenas tardes, si nos puede también compartir su nombre y qué actividad sobre todo se está realizando.
2: Okay, buenas tardes, mi nombre es Julio César Gallardo Vázquez, soy el entrenador de Jimena Dector. Estoy a cargo de una academia de boxeo ubicada aquí en Tehuacán, Puebla. La academia se llama Estilo César. Estamos sobre 5 Poniente, 101, local C, casi en el centro de la ciudad. Mi tiempo como entrenador, en septiembre hago 7 años siendo entrenador. Cuando el gimnasio surgió por una necesidad. La necesidad de tener un lugar para entrenar nosotros. Yo era atleta, no atleta de competencia. Hoy en día lo reconozco, lo digo. Mis competidores, mis atletas han hecho mucho más de lo que yo hice como atleta. Pero pues queremos un lugar donde entrenar. La pandemia obligó a mi profesor a cerrar su academia y a nosotros a abrir un lugar donde tener donde entrenar. Las situaciones nos llevaron a aceptar gente y volvernos entrenadores y poco a poco ir aprendiendo, capacitándonos. Así como yo le enseño, le transmito lo que puede, lo que sea a los jóvenes, también ellos a mí me enseñan demasiado, desde el control de emociones, cómo trabajar con cada uno de ellos. Cada joven es un mundo diferente. A cada uno les tienes que hablar diferente, no a todos les hablas igual. Entonces yo también aprendo mucho de ellos. En esta ocasión pues venimos con Jimena Dector, es una de las atletas del gimnasio. Tiene 3 añitos la niña, compite en sub-15, hasta los 46 kilogramos. Y se le presenta una oportunidad muy grande de, a sus 13 años, asistir a un torneo internacional. Es un torneo que anualmente se lleva a cabo, se le conoce como Boxam. Y se realiza en en España. Entonces es una oportunidad muy grande en la cual yo como entrenador, sus padres como sus tutores y todo el equipo del gimnasio pues quieren que viva esa experiencia. Se está buscando el apoyo con boteadas, rifas, diferentes otras acciones que hacemos y primeramente Dios llegamos a la meta. Y aunque no lleguemos, ya dijimos, bueno, ya lo dije yo y a sus papás, vemos de dónde sale el dinero, pero de que Jimena va a esa competencia.
1: Okay, en ese sentido, ¿cómo han visto la participación también de los jóvenes y sobre todo adolescentes que buscan, pues bueno, ya incursionar en este tema y sobre todo inclinarse hacia esta disciplina del boxeo?
2: Mira, la juventud busca siempre un deporte, siempre. Hay mucho talento en muchos deportes. Yo he visto muy buenos resultados. El problema a veces es el capital para ser un deportista amateur, que es la primera etapa que tienes que vivir. Pues la mayoría son gastos, te lo comparto, bueno, por experiencia propia. Nosotros hemos salido seguido, desde que empezó el año hemos tenido como unos 15 torneos aproximadamente. Cada torneo van cambiando el equipo, porque algunas veces para una categoría, otras para otro, pero pues siempre son gastos. El joven siempre se acerca, siempre busca, y a veces una limitación es esa. Siempre se busca la manera de apoyarlos para que ellos puedan asistir a sus competencias, pero sí, a veces es una limitante el competir. Y yo creo que es lo que le da emoción al deporte, el competir, porque a veces muchos lo practican, pero si se aburren por no salir, no competir, no ir a poner en práctica lo que ellos están realizando. Y una de las limitantes, pues ese es el factor económico.
1: Ok, en ese sentido, pues bueno, son parte también de las actividades que están desarrollando para poder obtener los recursos. Delegado, ¿algo más que quiera compartirnos en esta tarde?
3: Pues sin duda alguna, casos como estos hay que apoyarlos al 100%. Sabemos que la prioridad es el deporte, que se está promoviendo, que estamos acercándonos a los jóvenes, y pues por parte de nuestro gobernador Alejandro Méndez se está gestionando un apoyo que nos puedan apoyar por una compañera aquí, pues para ver que se puede realizar. Estamos a la espera de novedades, y pues un mensaje a la ciudadanía, pues muchas gracias por oírnos, y pues que practiquen algún deporte. Sabemos que el boxeo es un deporte de contacto, es un deporte muy duro, pero pues la verdad es una experiencia fantástica. Yo también la puedo compartir, no al nivel como tal, pero sí hecho sí lo he practicado, sí lo practico, y la verdad les puedo decir que practiquen algún deporte, nos puede apoyar tanto física, en la salud, y pues nos puede dar muchos beneficios.
1: Ok, agradecemos que nos haya acompañado en esta tarde, y bueno, también a los invitados con los que contamos. Gracias por haber venido.
2: Gracias.
3: Muchísimas gracias.
4: Muchas gracias.
1: 2:30 p.m. Es momento de ir a una pausa, en un momento continuamos con más información.

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10: Zona arqueológica.
11: En la época prehispánica, la ciudad más importante del oriente del actual estado de Puebla, Nadaxan, más conocida como Tehuacán, antigua urbe de la cultura Inigua o Popoloca, esta zona arqueológica fue considerada en el centro de culto y la cabecera política más importante de la región durante el periodo posclásico. La ciudad floreció desde el año 1000 hasta 1456, cuando los mexicas conquistaron a los popolocas y les obligaron a abandonar la ciudad ubicada en las inmediaciones del poblado de San Diego Chalma. Se distinguen por los conjuntos de edificaciones distribuidos en los desniveles de la meseta. Destacan plazas donde se realizaban ceremonias, unidades habitacionales, basamentos piramidales, en cuya cúspide había templos, así como restos de drenaje y conductos de agua. En el conjunto central se localiza la estructura más alta del sitio, denominada Templo Mayor, así como el Templo de las Calaveras. Los materiales arqueológicos encontrados en más de 20 años de exploraciones son excepcionales, como por ejemplo grandes esculturas de basalto con una técnica muy depurada que permite admirar los detalles de las vestimentas de los dioses y características muy claras de la calidad escultórica. Un conjunto extraordinario que ya puede conocerse a través del Museo de Sitio.
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2:35. Continuamos con más información en esta tarde. También darle a conocer en otros temas que se generan en el municipio de Tehuacán, que pues bueno, también se dan a conocer por parte del área de ecología del municipio, y es que se mencionó que no únicamente se han tenido afectaciones a especies arbóreas con respecto a la plaga del hongo negro, sino también se han detectado otro tipo de afectaciones que también pues bueno, están generando daños a distintas especies. Entre ellas se encuentran pues bueno, también jacarandas y framboyanes, entre otras especies. Por ello, pues bueno, también el área de ecología está realizando inspecciones de manera constante, además de llevar a cabo trabajos de reforestación, principalmente en las entradas al municipio, así como parques, como es el caso del Parque Jardín Guadalupe de Santiago Tula, así como también Benito Juárez y el Boulevard Socorro Romero. De esta forma, pues bueno, también se busca mitigar el impacto que están teniendo estas plagas, que están, pues bueno, también siendo detectadas por parte de las autoridades a través de distintos recorridos que se realizan, pues bueno, también en áreas verdes ubicadas en el municipio de Tehuacán. Vamos a escuchar parte de lo que se da a conocer con respecto también a estas acciones y sobre todo, pues bueno, este impacto que están teniendo, pues bueno, también estas plagas en las especies y sobre todo árboles ubicados en el municipio de Tehuacán. Esta es también la situación que se está pues bueno registrando en el municipio de Tehuacán, sobre todo con respecto a la presencia de este tipo de plagas. Ya escuchábamos parte de las afectaciones que se están reportando ahora también en los pinos ciprés. Por ello, pues bueno, se están llevando distintas inspecciones y recorridos en los puntos donde ya se ha empezado a detectar pues bueno también esta problemática para poder atenderla de manera oportuna. También las autoridades destacaron que de acuerdo pues bueno también a la plaga del hongo negro que se tuvo pues bueno desde hace algunos años en la zona de Tehuacán, pues bueno, el impacto ha sido en más de 200 especies que pues bueno también han sido ya algunas incluso ya muerto en pie. Por ello, pues bueno, también se están llevando a cabo los retiros correspondientes para evitar también riesgos para la población. Son parte pues bueno también de los trabajos que se están desarrollando por parte de esta área de ecología y sobre todo para prevenir pues bueno que se siga teniendo un impacto mayor con respecto a estas afectaciones y la presencia de estas plagas.

2:40. En otros temas también compartirle que luego de que se diera a conocer, pues bueno, también la aplicación de la veda del cuchamá por parte del Comisario de Bienes Comunales de Zapotitlán Salinas, cocineros tradicionales de la zona, sobre todo de este municipio de Zapotitlán, avalaron esta medida al considerar que es la única manera de garantizar la presencia del gusano, especie que en los últimos años, pues bueno, también reportaba una disminución importante. Se precisó que desde hace 2 años se ha estado aplicando, pues bueno, también esta veda, ya que había carencia del cuchamá. Sin embargo, de esta fecha a ahora, pues bueno, ya se comenzó a tener resultados positivos en cuanto a la producción de gusano pequeño. Por ello, pues bueno, también los cocineros tradicionales de esta zona, pues bueno, consideran que ha sido positiva este tipo de medidas y sobre todo la aplicación de vedas para evitar que se pueda, pues bueno, tener algún problema de que se pudiera llegar a extinguir esta especie. Y también, pues bueno, debido a que tiene una amplia demanda, sobre todo en la cocina tradicional, y que se tiene, pues bueno, principalmente en esta zona de Zapotitlán Salinas. Vamos a escuchar parte de lo que dan a conocer también cocineros tradicionales de esta zona con respecto, pues bueno, también a la aplicación de este tipo de medidas.

0: Pues sí, ya nos informaron de la veda y pues ya estábamos esperando porque ya ve que el año pasado también se hizo. Entonces, pues nosotros pues estamos de acuerdo con lo de la veda, pues ya que es una especie que tenemos que conservar y cuidar. Y pues es para bien de toda la comunidad y también para de nosotros, para que siga habiendo cuchamá para poder degustar. Sí, son bastante, es muy bueno porque pues Cantepec ya lo implementa con lo que es el gusano, el condoche, y ha tenido un buen resultado. Y pues por eso pues nosotros ahora sí que nos unimos al esfuerzo que está haciendo la comisariada para que pues esto se siga conservando. Sí, de hecho ha aumentado ahorita, precisamente ahorita aquí con mi ayudante, mi cocinera, me estaban comentando de que pues que se está viendo bastante gusanito pequeño, y también de hecho todavía ahorita que andaba aquí por el campo vi que hay mucha mariposita todavía también saliendo.
1: Y bueno, también lo que se da a conocer por parte de este sector y sobre todo por los cocineros tradicionales que también pues bueno emplean este tipo de productos para la elaboración de distintos platillos, sobre todo tradicionales de esta zona, y en este caso pues bueno también las autoridades, sobre todo del Comisario de Bienes Comunales, pues bueno también destacaban que son más de 10 personas las que están vigilando de manera constante pues bueno que se evite sobre todo esta situación y la extracción también del gusano, además de que esta veda se mantendrá vigente hasta el próximo 31 de agosto. Por ello pues bueno, aquellas personas que sean sorprendidas y no acaten pues bueno también esta disposición, pues bueno serán sancionadas de acuerdo a cómo se determine la falta. En este sentido pues bueno, sobre todo preservar este tipo de especies son parte de las acciones que también se desarrollan, y ya le comentábamos que prácticamente desde hace 2 años es como se vienen aplicando este tipo de vedas, sobre todo para evitar un impacto negativo a este tipo de especies que también pues bueno tienen una amplia demanda en la cocina gastronómica y sobre todo en este sentido con respecto a platillos tradicionales que se elaboran en esta zona que también se encuentra dentro de la reserva de la biosfera Tehuacán-Cuicatlán. Dos de la tarde con 43 minutos, es momento de ir a una pausa, en un momento continuamos con más información.
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2: Manantiales de San Lorenzo.
3: El manantial de San Lorenzo era conocido como Axochopan, Ahuehuete, ya que su nacimiento se da precisamente al lado de uno de estos milenarios y grandiosos árboles. Se encuentra al pie del cerro de la meseta de San Lorenzo, justo en el manantial del mismo nombre. El manantial se ubica a unos 7 kilómetros de Tehuacán, en la Junta Auxiliar de San Lorenzo, Teotipilco. Su composición química la hizo predilecta de enfermos que padecían de males biliares. Desde finales del siglo XIX, los lugareños construyeron una caseta rústica donde la gente acudía a beber o a llenar garrafones con esta agua curativa. Fue alrededor de 1938 cuando Francisco Andrade Balseca inició el embotellado de sus afluentes. Poco después, Ramón González compraría y establecería allí mismo los renombrados manantiales de San Lorenzo. Actualmente, el manantial de Axochopan es aprovechado como balneario e importante centro turístico que puedes disfrutar.
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8: De la tarde con 48 minutos. Continuamos con más información en esta tarde y también darle a conocer en información del ámbito estatal que la Coordinación General de Protección Civil y Gestión del Riesgo de Desastres informó que este jueves 16 de julio se prevé un ambiente fresco por la mañana y cálido durante el día, además de condiciones para lluvias en gran parte del territorio poblano. De acuerdo también con el pronóstico meteorológico, se esperan lluvias moderadas a fuertes, acompañadas de actividad eléctrica, rachas intensas de viento y también posible caída de granizo en las regiones de las sierras norte, nororiental, Negra y Valle Cerdán. También en el resto del estado se pronostican lluvias ligeras. Asimismo, se estiman vientos de componente este de 20 a 35 kilómetros por hora con rachas de hasta 50 kilómetros por hora en la mayor parte de la entidad. En cuanto a las temperaturas, se prevén máximas de 20 a 23 grados Celsius en el Valle Cerdán, Valle de Atlixco y Angelópolis, de 26 a 29 grados en las sierras norte, nororiental y Negra, y de hasta 32 grados en la Mixteca. Protección Civil Estatal exhortó también a la población a extremar precauciones, mantenerse atenta a la información oficial y evitar también zonas de riesgo durante las lluvias, así como conducir con precaución ante posibles encharcamientos, reducción de visibilidad y fuertes rachas de viento, de acuerdo también a las condiciones climatológicas que se prevén para este día en la entidad poblana. Y bueno, por ello también se hace pues bueno esta recomendación y este exhorto para evitar sobre todo atender este tipo de situaciones. Y en este sentido, pues bueno, dar atención a las recomendaciones que también realizan las autoridades para evitar que se presenten afectaciones en las distintas regiones del estado, de acuerdo también a las condiciones climatológicas que se estarán reportando a lo largo de este jueves. De la tarde con 50 minutos. En otros temas, también la Delegación de Programas para el Desarrollo en el Estado de Puebla informó que continúa el operativo de pago correspondiente al bimestre julio-agosto de las pensiones y programas para el bienestar, el cual estará concluyendo el próximo 29 de julio en todo el país. El delegado de Programas para el Desarrollo en el Estado de Puebla, Rodrigo Abdala D'Artigues, destacó que los recursos destinados a las pensiones y programas para el bienestar están garantizados y llegan de manera directa a las y los derechohabientes, como parte también del compromiso del Gobierno de México de fortalecer el bienestar de la población. Asimismo, también recordó que el pago se realiza sin intermediarios mediante depósito directo de la Tesorería de la Federación a la tarjeta del Banco del Bienestar de las personas beneficiarias de la pensión para el bienestar de las personas adultas mayores, también pensión Mujeres Bienestar, pensión para el bienestar de las personas con discapacidad y del

programa para el bienestar de niñas y niños, hijos de madres trabajadoras. También Rodrigo Abdala explicó que con el propósito de brindar una mejor atención y evitar aglomeraciones en las sucursales del Banco del Bienestar, los depósitos se realizan de manera escalonada conforme también a la letra inicial del primer apellido de las y los derechohabientes. De acuerdo también con el calendario oficial, pues bueno, se estableció por parte de la Secretaría de Bienestar para poder ir dispersando, pues bueno, también este recurso, y de esta forma, pues bueno, se eviten sobre todo aglomeraciones y afectaciones a las personas que son beneficiarias de este tipo de apoyos. Entonces, recordar que será el próximo 29 de julio cuando concluya, pues bueno, también el pago correspondiente a estas pensiones y programas para el bienestar.

2:52. En otros temas y también información que se da a conocer por parte de las autoridades estatales, pues bueno, se destaca que la coordinación entre las instituciones de seguridad y procuración de justicia permite también resultados contundentes en Puebla. Esto lo afirmó el gobernador Alejandro Armenta Mier al destacar que delitos de alto impacto como el feminicidio registran una disminución durante el primer semestre de este año 2026. Subrayó que la entidad se suma con firmeza a la iniciativa presentada por la presidenta Claudia Sheinbaum para combatir este delito y también reafirmó que la protección de las mujeres constituye una prioridad para su administración. Armenta Mier señaló que el gobierno del estado brinda atención integral a las mujeres a través de los centros libres, Casas Carmen Cerdán, además de mantener mecanismos de coordinación con la Fiscalía General del Estado para ofrecer refugio, atención especializada y acompañamiento. Destacó que estos espacios cuentan con médicas legistas, investigadoras, peritas y personal especializado, lo que ha permitido el inicio de miles de carpetas de investigación contra agresores que durante años, pues bueno, también permanecieron en la impunidad. Afirmó que su administración comprende la importancia de garantizar la seguridad de las y los poblanos mediante acciones coordinadas y con pleno acceso a la justicia para las víctimas. Por ello, pues bueno, también son parte de las acciones que se han implementado en el estado de Puebla y bueno, también ha dado como resultado, pues bueno, una disminución importante durante el primer semestre de este año 2026.

2:54. Continuando con más información, también darle a conocer en esta tarde que por parte del gobierno del estado de Puebla, hace unos minutos se emitió también un posicionamiento, y en este, pues bueno, también el gobierno del estado de Puebla reafirma contundentemente su rechazo a la violencia y refrenda su compromiso con el respeto irrestricto a la libertad de expresión, al disenso, también a la información y a la verdad, garantizando las leyes del estado y del país. Por ello condena el asesinato del periodista y abogado José Martínez en el municipio de San Martín Texmelucan y expresa su pésame a la familia y seres queridos. Con respecto a su autonomía, el gobierno del estado exhortó también a la Fiscalía General del Estado de Puebla a que realice las investigaciones correspondientes para dar con los responsables y el móvil de este hecho, que también, pues bueno, reitera, pues bueno, es condenable sobre todo esta agresión. Mientras tanto, la Dirección para Atención de Agravio a Periodistas y Defensores de Derechos Humanos de la Secretaría de Gobernación de Puebla brinda acompañamiento a la familia del periodista. De la firma forma, pues bueno, también el gobierno estatal lamenta la agresión que sufrió el día de ayer un fotógrafo por parte de un grupo de manifestantes en las afueras del Congreso del Estado. En Puebla no hay justificación para el uso de la violencia. Es parte, pues bueno, también de este posicionamiento que se emite hace unos minutos por parte del gobierno del estado, luego de este hecho que se reporta también en el municipio de San Martín Texmelucan, y pues bueno, queda también como resultado, pues bueno, lamentable fallecimiento de un periodista y abogado de nombre José Martínez.

0: 2:57 PM, así como llegamos al final de este espacio informativo a través de esta frecuencia de SICOM Radio Tehuacán 93.1. Lo esperamos el día de mañana con más información. Que tenga una excelente tarde y buen provecho.
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8: La Capilla del Agua.
9: Durante el siglo pasado existía una pequeña capilla que se utilizó para prestar auxilios espirituales, en la casa de campo denominada La Hortaliza, propiedad de la familia Díaz Ceballos, que se ubica en la esquina de la actual avenida Independencia Poniente y calle 2 Norte. Como dato importante, hasta esa esquina llegaban los límites de la hacienda de San Lorenzo. Existe una fotografía impresa del año 1928, que es testigo fiel de esa construcción y que muestra el mal estado en el que se encontraba, tal vez producto del abandono ocasionado por el cierre de templos a raíz de un decreto oficial. Con el paso de los días, se le bautizó como Capilla del Agua, ya que en su interior brotaba un enorme chorro que abastecía del vital líquido a los vecinos de esa zona. Era tal la limpieza y pureza del agua que se podía beber sin necesidad de hervirla. A finales de los años 40, la capilla desapareció, dando inicio a la construcción de la actual clínica del IMSS.
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0: Sean bienvenidas y bienvenidos a Conociendo lo Electoral, Entendiendo la Democracia. Un espacio del Instituto Electoral del Estado donde abordaremos temas sobre cultura democrática, participación ciudadana y educación cívica. Contextos al aire. Fechas y hechos.
1: 12 de julio. Día de las abogadas y los abogados.
2: En México, esta celebración es en honor a la primera cátedra de Derecho impartida en la Real y Pontificia Universidad de México en 1553. El Estado de Derecho es consolidado como pilar indispensable de la democracia. El trabajo cotidiano de las y los abogados resulta esencial en este contexto. Desde luego, si es realizado en un marco ético y de estricto apego a la ley, sirviendo en todo momento a la justicia, la libertad y a los derechos fundamentales.
1: 15 de julio de 1914.
2: El general Victoriano Huerta renuncia a la presidencia de México. En esta fecha, Victoriano Huerta renunció a la presidencia de México tras el triunfo del movimiento constitucionalista encabezado por Venustiano Carranza. Su salida marcó el fin de un gobierno autoritario impuesto tras el asesinato de Francisco I. Madero y permitió avanzar hacia la reorganización política y social del país durante la Revolución Mexicana.
3: 16 de julio de 1826. Gran Bretaña reconoce la independencia de México.
4: La independencia de México y en general de todas las colonias españolas en América fue un tema de gran interés para las potencias europeas. El reconocimiento oficial de la Corona Británica a México como país independiente otorgó a México una mayor legitimidad en la escena internacional y ayudó a consolidar su posición, facilitando el establecimiento de relaciones comerciales entre ambos países, lo que impulsó el desarrollo económico de México y sirvió como precedente para que otros países europeos reconocieran la independencia nacional.

0: tardes, sean bienvenidas y bienvenidos a Conociendo lo Electoral, Entendiendo la Democracia, el programa de radio del Instituto Electoral del Estado, en donde abordamos temas sobre elecciones, cultura democrática, participación ciudadana y educación cívica. Yo soy Israel Fernández y en esta emisión me acompaña Yunuel Narcos. ¿Qué tal, Yunuel? Muy buena tarde.
1: Hola, Israel. Buena tarde.
0: Hoy se encuentra con nosotros la consejera presidenta del Instituto Electoral del Estado, la maestra Cristian Mariana Ceballos Garduño. ¿Cómo estás, consejera
1: presidenta? Muy bien, muchas gracias. Buenas tardes a todas y todos quienes nos escuchan el día de hoy y que nos sintonizan a través de SICOM Radio.
2: Muchas gracias a todas las personas que el día de hoy nos acompañan. Les comentamos que para cualquier duda o comentario que lleguen a tener, se pueden comunicar con nosotros a los teléfonos en cabina 22-22-73-77-17 o 22-22-73-77-16. Si prefieren escribirnos vía WhatsApp, es al 22-15-87-56-57. También los invitamos a que nos sigan en nuestras redes sociales. Nos encuentran en Facebook como Instituto Electoral del Estado, en y YouTube nos encuentran como Puebla IEE, en Instagram y TikTok y Spotify.

0: Spotify, IEE Puebla, o si prefieren visitar nuestra página web, es ieepuebla.org.mx.
1: Para entrar en contexto del tema que abordaremos el día de hoy, vamos a escuchar la siguiente cápsula.
2: En esta emisión de Conociendo lo Electoral, Entendiendo la Democracia, identificaremos los tipos de violencia de género hacia las mujeres y las modalidades en los que puede ocurrir cualquiera de los tipos de violencia. Destacaremos el papel del Observatorio de Participación Política de las Mujeres en Puebla como mecanismo de coordinación interinstitucional para prevenir y visibilizar la violencia política contra las mujeres en razón de género. Y conoceremos las acciones que ha promovido el Instituto Electoral del Estado para fortalecer los derechos político-electorales de las mujeres poblanas y su participación dentro de la política de nuestro Estado.
1: Como ya lo escucharon, el día de hoy se abordará el tema de la violencia política contra las mujeres en razón de género, y para ello nos acompaña la consejera presidenta del Instituto Electoral del Estado, la maestra Cristian Mariana Ceballos Garduño. Nuevamente, buena tarde, presidenta. Primero preguntarle, ¿qué es la violencia? Antes de preguntar ya de manera específica el tema hacia las mujeres, ¿qué es la violencia, presidenta?
3: Claro, justamente en el marco del Observatorio de Participación Política de las Mujeres, en el que el Instituto Electoral forma parte, pues decidimos que el día de hoy habláramos acerca de la violencia, y justamente el día de mañana vamos a tener el cuarto foro regional que se va a realizar en el municipio de Jicotepec, en donde uno de los temas que tratamos pues es evidentemente el tema de violencia. La violencia es un fenómeno social que comprende cualquier acto, conducta o comportamiento coercitivo ejercido con la intención de causar un daño físico, psicológico, sexual, económico o patrimonial a una persona o a un grupo de personas. De acuerdo con la Organización Mundial de la Salud, la violencia puede clasificarse en autoinfligida, interpersonal y colectiva, y sus efectos pueden manifestarse de manera directa o indirecta, además de tener un carácter estructural o cultural. La violencia puede presentarse de distintas formas y responder a diversos motivos, como pueden ser razones políticas, religiosas, sociales, económicas, étnicas, raciales o de género, y sus consecuencias afectan no solamente a las personas que la sufren, sino también a la sociedad en su conjunto, porque ha sido reconocido como un importante problema de salud pública y de derechos humanos.
1: Ahora, presidenta, ¿qué tipos de violencia se pueden ejercer contra las mujeres?
3: Muy bien, pues la Ley General de Acceso a las Mujeres a una Vida de Violencia estima que existen 5 tipos de violencia contra las mujeres, que es la física, cualquier acto que inflinja algún daño por fuerza física, algún tipo de arma u objeto que pueda provocar también lesiones, ya sean internas, externas o ambas. También tenemos violencia psicológica, que es cualquier acto o omisión que dañe la estabilidad psicológica, como puede ser la negligencia, el abandono, el descuido reiterado, la celotipia, insultos, humillaciones, devaluación, marginación, indiferencia, incluso la infidelidad o comparaciones destructivas, rechazo, restricción a una autodeterminación y amenazas, las cuales conllevan que la víctima pueda llegar a un estado de depresión, aislamiento o la devaluación de su propia autoestima. Tenemos la patrimonial, que es cualquier acto o omisión que afecta a la supervivencia de la víctima. Se manifiesta en la transformación, puede ser también sustracción, destrucción, retención o distracción de objetos, documentos personales, bienes y valores, los derechos patrimoniales de la víctima, sus recursos económicos o bienes comunes incluso o propios de la víctima. Tenemos la violencia económica, que es toda acción o omisión del agresor o de la agresora que afecta a la supervivencia económica de la víctima y se manifiesta a través de limitaciones encaminadas a controlar el ingreso de sus percepciones económicas, así como de sus salarios, tener un salario menor, igual por un trabajo realizado de manera igual dentro de un mismo centro laboral. Y por último tenemos la violencia sexual, que es cualquier acto que degrada o daña el cuerpo y o la sexualidad de la víctima y que por tanto atenta contra su libertad, dignidad e integridad física.
4: Gracias, presidenta. Teniendo claro cuáles son estos tipos de violencia, ¿cuál sería la diferencia entre las modalidades de violencia contra las mujeres en razón?
3: Muy bien, los tipos de violencia se refieren a las diferentes formas en que ésta se manifiesta en contra específicamente de las mujeres, mientras que las modalidades se refieren a los ámbitos o esferas a las que afecta esta violencia. Así tenemos violencia política, violencia institucional, violencia digital, violencia mediática e incluso violencia feminicida.
4: Perfecto. Y bueno, adentrándonos un poco al tema de hoy, ¿cómo podemos diferenciar la violencia de género, la violencia contra las mujeres?

0: y la violencia política contra las mujeres de género.
1: Muy bien. La violencia de género es producto de circunstancias histórico-sociales que se legitimaron tanto en el plano legal como cultural. Sin embargo, esta conducta vulnerada sistemáticamente por acciones u omisiones son un problema grave y complejo que conlleva la discriminación, lesión de los derechos humanos y la desigualdad tanto de mujeres como de hombres. Esta puede darse en el ámbito privado, como la violencia familiar, manifestándose también de diversas formas, o en el ámbito público, que se da en los espacios comunitarios, en instituciones, escuelas, así como las áreas de trabajo. La violencia contra las mujeres se refiere a estas acciones o estas omisiones basadas por su género, que le causen algún daño, sufrimiento psicológico, físico, patrimonial, económico o sexual. Mientras que la violencia política contra las mujeres en razón de género es toda acción u omisión.
2: Bien, y continuando con este mismo tema, Presidenta, preguntarle, ¿quiénes pueden cometer violencia política contra las mujeres en razón de género?
1: Pues bien, la violencia política contra las mujeres en razón de género puede ser cometida por agentes federales, estatales o municipales, superiores jerárquicos, colegas de trabajo, dirigentes, militantes, simpatizantes, incluso de partidos políticos, precandidatas, precandidatos, candidatas, candidatos y representantes de partidos políticos, medios de comunicación y sus integrantes, personas particulares o grupo de personas e inclusive las propias autoridades o instituciones.
2: ¿Cómo podemos identificar la violencia política contra las mujeres en razón de género?
1: Muy bien, pues los criterios jurisprudenciales y las tesis, así como las sentencias relevantes del Tribunal Electoral del Poder Judicial de la Federación, así como nuestras leyes y protocolos, establecen que la violencia política contra las mujeres en razón de género se identifica porque se dirige a una mujer por el hecho de ser mujer, tiene un impacto diferenciado para las mujeres respecto a los hombres, obstaculiza o anula el reconocimiento, goce y ejercicio de sus derechos político-electorales y ocurre en el marco del ejercicio de sus derechos político o bien en el ejercicio de algún cargo público.
0: Presidenta, dentro del Estado de Puebla, ¿qué mecanismos se han implementado para prevenir, atender y contribuir a erradicar la violencia política contra las mujeres en razón de género? Y bueno, también como para fortalecer su participación.
1: Muy bien, pues justamente lo que decíamos al inicio del programa, uno de estos mecanismos es el Observatorio de Participación Política de las Mujeres en el Estado de Puebla, que es un mecanismo de coordinación interinstitucional entre el Tribunal Electoral del Estado de Puebla, el Instituto Electoral del Estado de Puebla, la Fiscalía General del Estado, a través también de la Secretaría de Igualdad Sustantiva del Estado de Puebla y la Fiscalía Especializada en Materia de Delitos Electorales. Así también participan partidos políticos, sociedad civil e instituciones de carácter público y privado con la finalidad de promover la participación política de las mujeres, así como generar acciones, información y propuestas que contribuyan a garantizar el ejercicio pleno de los derechos político-electorales de las mujeres.
2: Están escuchando Conociendo lo Electoral, Entendiendo la Democracia, un espacio del Instituto Electoral del Estado. Vamos a un corte y regresamos.

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0: Instituto Electoral del Estado de Puebla. Ubícanos en calle Aquiles Cerdán, número 416A, Colonia San Felipe, Huehuetlipan.
1: En breve IEE.
2: El pasado 10 de julio se realizó la mesa de diálogo IA y democracia. Retos y oportunidades para las autoridades electorales en el auditorio del IEE, donde las consejeras electorales Madeleine Ivette Figueroa Gámez del Instituto Electoral de Coahuila y Elizabeth Martínez

0: Fundación Ciudadana de Tabasco participaron como panelistas en esta mesa, mientras que Susana Rivas Vera, consejera electoral del IEE, participó como presentadora y moderadora en el evento.
1: En otra información, durante el mismo 10 de julio, la consejera presidenta provisional, Cristian Mariana Ceballos Garduño, los consejeros electorales Miguel Ángel Bonilla Sárrazaga y Héctor Tello Hernández participaron en la cuarta edición del programa Atención Itinerante por una Justicia Cercana de la Defensoría del Tribunal Electoral del Poder Judicial de la Federación, realizada en el municipio Cuetzalan del Progreso. Esto con la finalidad de fortalecer el reconocimiento y visibilización de los sistemas normativos indígenas.
2: Finalmente.
0: El 16 de julio, a las 10:30 de la mañana, en el auditorio del IEE, se realizó por parte de la Dirección de Organización Electoral la presentación de la distritación local de la región norte de Puebla, misma que será ocupada en el próximo proceso electoral local 2026-2027. Adicionalmente, dicha distritación será difundida a través de redes sociales y la página web institucional para su consulta.
3: En Conociendo lo Electoral, Entendiendo la Democracia. Les recordamos a las personas que el día de hoy nos escuchan que para cualquier duda o comentario se pueden comunicar con nosotros a los teléfonos en cabina 2222-7377-17 y 2222-7377-16 o vía WhatsApp nos pueden enviar un mensaje al 2215-8756-57.
4: Se encuentra con nosotros la consejera presidenta del Instituto Electoral del Estado, la maestra Cristian Mariana Ceballos Garduño. Estamos hablando sobre el tema de violencia política contra las mujeres en razón de género. Presidenta, preguntarle, ¿cómo contribuye este observatorio, el observatorio del cual mencionó antes del corte, este observatorio en la prevención de la violencia política contra las mujeres?
5: Muy bien, pues este observatorio, al ser una actividad o mecanismo interinstitucional, pues contribuye mediante la generación de información, la difusión de los derechos y la capacitación a las y los actores políticos, así como el fortalecimiento de canales institucionales para la atención y canalización de posibles casos de violencia política en contra de las mujeres en razón de género. El año pasado, las sedes de los foros abarcaron puntos estratégicos como los municipios de Tlauquitepec, Atlixco, Coapiac de Madero y San Andrés Cholula. En lo que va de este 2026, hemos realizado 3 foros regionales en la entidad, en los municipios de Cuetzalan, Chalchicomula de Sesma, en Ciudad Cerdán y Tecamachalco, y asimismo el día de mañana se estará realizando el cuarto foro regional que se llevará a cabo en el municipio de Jicotepec.
4: Dentro del observatorio, ¿cuál es la participación del Instituto Electoral del Estado?
5: Muy bien, pues el Instituto Electoral del Estado como autoridad administrativa electoral garantiza en un primer momento la paridad de género en la postulación de las candidaturas, así como el ejercicio de los derechos humanos de las mujeres en el ámbito político electoral, tutelándolos y garantizándolos. Asimismo, recibe y da trámite a aquellas denuncias que se presentan por posibles víctimas por violencia política contra las mujeres en razón de género, brindando atención de primer contacto a estas mujeres que son víctimas de violencia. En este caso, a través de la Dirección de Igualdad y No Discriminación del Instituto, tenemos 2 psicólogos que atienden a cada una de estas víctimas para poderles brindar esta atención de primer contacto. Asimismo, a través de la Comisión de Quejas y Denuncias, emitimos medidas cautelares e incluso de protección frente a casos de violencia política contra las mujeres en razón de género. Sustanciamos la investigación correspondiente de estos procedimientos sancionadores y la remitimos al Tribunal Electoral del Estado de Puebla para que dicte la resolución correspondiente y en su caso la sanción a la o los agresores. Asimismo, realizamos la inscripción de personas sancionadas mediante sentencia firme en el registro nacional y local de personas sancionadas por violencia política contra las mujeres.
3: Presidenta, para las personas que pues quisieran saber el tema de la denuncia para realizarla, ¿cuáles son los requisitos que debe contener?
5: Claro, la denuncia debe incluir, entre otros requisitos, el nombre de la persona denunciante con firma autógrafa o huella digital, el domicilio para oír y recibir notificaciones, la narración clara y expresa de los hechos, ofrecer pruebas, datos de la persona denunciada y, si se conocen, en su caso, la solicitud de medidas cautelares o de protección.
3: ¿Nos puede compartir qué es el registro de personas sancionadas por violencia?

0: política contra las mujeres en razón de género y quién o quiénes integran este listado?
1: Claro, el Registro Nacional de Personas Sancionadas por Violencia Política contra las Mujeres en Razón de Género es un listado que implementa el Instituto Nacional Electoral y que se publica en las páginas de internet tanto del Instituto Nacional Electoral como del Instituto Electoral del Estado de Puebla, en el que aparecen todas aquellas personas que han sido sancionadas tanto en el ámbito federal como en el ámbito local por cometer actos de violencia política contra las mujeres en razón de género. En Puebla, el Instituto Electoral del Estado, de manera específica, la Dirección de Igualdad y No Discriminación, es quien integra, publica y actualiza la información de las personas sancionadas en el Estado y asimismo brinda el acompañamiento, asesoría y apoyo a las mujeres denunciantes. Con corte al 18 de junio, a nivel nacional se cuenta con 450 personas sancionadas, 370 hombres y 83 mujeres, mientras que a nivel local hay 10 personas sancionadas, 7 hombres, 1 mujer y 2 perfiles.
2: Presidenta, preguntarle qué acciones ha promovido el Instituto Electoral del Estado a través de este observatorio.
1: Justamente el Instituto Electoral del Estado de Puebla, a través de este observatorio, ha permitido el ejercicio de los derechos político-electorales de las mujeres poblanas y su participación dentro de la política de nuestro estado a través de conferencias, capacitaciones y talleres. Asimismo, hacemos difusión de infografía en medios digitales y la publicación de la revista digital creada en el año 2022, Diálogos Contemporáneos, Mujeres Poblanas y Políticas. Asimismo, se creó una guía para la prevención y atención de la violencia política contra las mujeres en razón de género, que hace unas semanas fue presentada por la consejera Susana Rivas Vera, que es la presidenta de la Comisión de Igualdad y No Discriminación, en la que se trata acerca de cuáles son los pasos para poder identificar en un primer momento lo que es la violencia y en un segundo momento, si estamos hablando de violencia política contra las mujeres, los mecanismos para poder presentar sus denuncias. Y finalmente, hacemos una relatoría de los derechos político-electorales y participación política de las mujeres en Puebla.
2: ¿Por qué es importante este observatorio en el contexto democrático de la entidad?
1: Es muy importante este observatorio, pues sus acciones van o giran en torno a que las mujeres puedan participar en los procesos electorales como candidatas, como precandidatas e incluso ya como servidoras públicas y que puedan ejercer sus derechos no solamente de participar en las elecciones y en las contiendas electorales, sino también para que puedan ejercer el cargo. Promovemos acciones de sensibilización, capacitación y difusión que son dirigidas a cada una de las mujeres que quieren participar o adentrarse en la vida política del Estado con el objetivo de fomentar su liderazgo y contribuir al fortalecimiento de la democracia, garantizando que participen en espacios de toma de decisiones, no solamente en condiciones de igualdad, sino también en espacios libres de violencia y que se enriquezca la participación y representación política en las instituciones para hacerlas más inclusivas y equitativas.
2: Presidenta, estamos a unos meses de iniciar el proceso electoral 2026-2027 y este tema de la violencia política contra las mujeres en razón de género, pues es uno que seguramente el instituto tendrá mucha atención y podrá atender en su caso las denuncias que lleguen al instituto. En este sentido, las diferentes áreas se están preparando para poder atender y entrar con los conocimientos y todo lo correspondiente para poder atender estas denuncias.
1: Sí, así es. Justamente, las denuncias, pues en un primer momento, y como lo comentábamos previamente, pues la atención de primer contacto es a través de la Dirección de Igualdad y No Discriminación. Sin embargo, la dirección que se encarga de instruir todo el procedimiento y de realizar todas las diligencias es la Dirección Jurídica. La Dirección Jurídica cuenta con abogadas y abogados especializados y profesionales que realizan todo el proceso de integración del expediente y realizan la investigación preliminar para poder formar un expediente y mandarlo al Tribunal Electoral del Estado de Puebla, que es la última instancia en la que resuelve si existió violencia política y en su caso sancione a las personas denunciadas. Estas abogadas y estos abogados están en constante preparación y capacitación e inclusive se está generando junto con el Tribunal Electoral del Estado de Puebla pues capacitaciones para nuestro personal justamente en el tema de violencia política contra las mujeres en razón de género.
2: Así es, justamente lo comentas muy bien, Presidenta, no solo el Instituto tiene que atenderlo, sino bueno, el Tribunal Electoral del Estado también se está preparando en este sentido y está realizando esta capacitación porque estamos ya a muy pocos meses de iniciar. Una vez iniciado, pues hay que atender todo lo correspondiente.
1: Exactamente, estamos a unos meses de iniciar ya el proceso electoral y con ello pues se vienen la

0: precampañas, las campañas y justamente pues esta inserción de las mujeres a la vida política del Estado de Puebla como precandidatas y candidatas, inclusive también participando dentro del Instituto Electoral del Estado de Puebla como alguna funcionaria o funcionario dentro de los consejos municipales o distritales, en donde nosotros velamos para que se integren de manera paritaria y puedan participar en estas vertientes de sus derechos político-electorales.
1: Bien, presidenta, ya para cerrar, algo que quieras comentar referente a este tema, y tengo una pregunta final.
0: Claro, pues justamente invitar a todo nuestro auditorio a que se acerque al Instituto Electoral del Estado de Puebla a través de nuestras redes sociales, nuestra página de internet, para conocer un poco más acerca de lo que es la violencia política de género, nuestra guía, y sobre todo para que ustedes puedan acercarse a lo que es el ejercicio y la tutela de sus derechos político-electorales, particularmente de las mujeres. También invitarlas a participar en nuestra vida política para que podamos crear una sociedad verdaderamente inclusiva y participativa.
1: Más que una pregunta, presidenta, es pedirte que en próximos meses nos puedas acompañar para poder comentar lo correspondiente antes de que iniciemos el proceso electoral, para claro, que la ciudadanía tenga la información de las actividades que se van a realizar en los siguientes meses una vez ya iniciado el proceso electoral, y qué información les vamos a hacer de su conocimiento, además evidentemente de invitarlos a votar el día de la jornada electoral, pero sí información que puedan tener a la mano, dónde encontrar esta información, y sobre todo que se involucren participando en el proceso electoral. Eso es lo más importante, que la ciudadanía se apropie del proceso electoral, y en próximas fechas nos puedas acompañar, presidenta.
0: Claro que sí, con mucho gusto. Me encantaría estar de nuevo aquí con ustedes, con todo el auditorio, justamente para hablar ya de estas etapas preparatorias del proceso electoral y la jornada electoral, así como todas y cada una de las actividades que realizamos como Instituto Electoral del Estado para garantizar que el día de la jornada electoral todas y todos puedan ejercer su derecho al voto.
1: Muchas gracias por acompañarnos, presidenta. Agradecemos en los controles de la operación en cabina, a Comunicación Social del Instituto Electoral del Estado en la producción, y a todas las personas que nos escucharon.
2: Así concluimos una emisión más de Conociendo lo Electoral, Entendiendo la Democracia. Este fue un espacio del Instituto Electoral del Estado. Gracias por acompañarnos.
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0: Hola, ¿cómo están? Bienvenidos un jueves más con nosotros aquí en Soy Ibero Puebla. Yo soy Kaliani Psijas y hoy me acompaña Vicky Morales. ¿Cómo estás, Vicky?
1: Hola, Cali. Qué gusto poder compartir micrófonos hoy contigo y le mandamos muchos saludos a Lalo, que hoy no pudo venir al programa. Muchos saludos, Lalo.

0: Vicky, estoy muy emocionada porque llevábamos un rato que no nos acompañabas. Sí, ya pero... nada más atrás de cabina.
1: No, es que ya lo están haciendo increíblemente bien. La verdad es que se soltaron padrísimo y están haciendo un muy buen trabajo aquí en el programa.
0: Muchas gracias. Bueno, les recuerdo que están escuchándonos por el 105.9 FM de SICOM Radio, que forma parte del Sistema de Información y Comunicación del Estado de Puebla, Conectando Puebla. Si gustan contactarse con nosotros, los números en cabina son 2222-7377 con terminación 16 y también terminación 17. También pueden hacerlo por medio del 800-224-3000 o si gustan enviarnos un WhatsApp, pueden hacerlo por el 2215-8757. Vicky, ¿nos puedes compartir las redes sociales, por favor?
1: Claro, si quieren contactar a través de las redes sociales de nuestra institución de la Ibero Puebla, pueden hacerlo por Facebook e Instagram como Ibero Puebla MX y también en X como arroba Ibero Puebla. Y las de SICOM en Facebook, lo encuentran así, literal, SICOM, en X arroba SICOM Pue y en Instagram SICOM Puebla MX.
0: Perfecto, pues ya traemos un tema diferente que me emociona muchísimo conocer un poco, que es la justicia alternativa en la actualidad. El día de hoy nos va a acompañar un invitado especial que se llama Raúl Hernández, que es egresado de la licenciatura de Derecho y nos va a compartir un poco de su experiencia estudiando pues Derecho en la Ibero Puebla y también un poco de qué es la justicia alternativa y cómo la aplica en su día laboral todos los días. Entonces, Raúl, bienvenido, ¿cómo estás?
2: Bien, muchas gracias por la invitación.
0: No, a ti por aceptar y por acompañarnos. Súper. Raúl, coméntanos un poquito por qué decidiste estudiar Derecho. O sea, ¿cómo llegaste a elegir tu carrera?
2: Desde niño sentí atracción por la justicia y sobre todo por ayudar a las personas. Yo creo que todas las personas hemos sentido justicia. Sé que me estoy refiriendo a un sentimiento, no al acto de administración. Por ponerles un ejemplo muy simple, el que gane Argentina o no te genera una sensación de justicia. Entonces ahora imagínense el estudiar y prepararte para poder impartir esa justicia a tus semejantes. Es una tarea muy complicada que pocas personas se atreven. Yo no soy de ellas, pero aún así es una tarea interesante.
0: ¿Y por qué en la Ibero, o sea, viendo tantas universidades, de pronto unas que tienen como más renombre en esto, o sea, ¿por qué escogiste la Ibero Puebla para estudiarla?
2: Esa es una respuesta muy sencilla, por la filosofía ignaciana. Tantos años de preparación, la Ibero Puebla tiene muchísimas cuestiones que la hacen sobresalir de otras universidades. Pero la filosofía ignaciana y la pedagogía ignaciana son la que, desde mis ojos, la hizo mucho más atractiva que cualquier otra opción.
0: Y de estas habilidades, bueno, de esto de la filosofía ignaciana que comentas, ¿qué habilidades crees que te dio la Ibero? O sea, que hoy en día es una herramienta que te sirve, o sea, danos un ejemplo.
2: Claro, durante la formación, o sea, hay varias materias que te permiten a ti ir desarrollando estas habilidades. Me acuerdo cuando estudiaba que el enfoque no va solamente a la parte jurídica, sino también a la parte personal, el área de reflexión universitaria, la misma lenguas y sobre todo ahora el área de síntesis y evaluación. ¿Cómo me hubiera gustado que eso existiera cuando yo estudiaba? Dividen en tres la parte de titulación y entonces garantizan que el perfil de egreso se cumpla. Cuando yo salgo, podía ser un buen abogado y dependía mucho de mí. Ahora las y los estudiantes tienen garantizada esta transición. Cuando salen, cumplen con el perfil de egreso.
1: Sí, estas habilidades de las que hablas y retomando esta respuesta que me parece tan auténtica y honesta, ¿no? De la filosofía ignaciana, ¿recuerdas a ti justo de qué manera te impactaba esta filosofía siendo estudiante?
2: Por supuesto, yo tengo formación jesuita, por así decirlo, desde la secundaria. Desde ahí me enamoré del sistema, orgulloso egresado del Oriente, ¿no? Entonces, esta parte, sí, es grande y fuerte la comunidad. Esta parte de ser para las demás personas es fundamental, ¿no? Entonces, se te mete en el cerebro de una forma que ya no te lo puedes sacar y buscas la manera de continuar con estos valores y sobre todo de ponerlo en práctica. Misiones, servicio social, hay muchísimas maneras de hacerlo. O ahora en la vida profesional.
0: ¿Y cuál es como el mayor aprendizaje que adquiriste estudiando esta licenciatura?
2: Pues que el cambio está en cada persona. Yo soy fiel creyente de la justicia como la plantea Aristóteles, hacer cada quien lo que le toca. Entonces, si yo hago lo que me toca, tú haces lo que te toca, y entre todas y todos nos ayudamos, va a cambiar mucho el país. Este miedo que tenemos a las demás personas y ayudar es algo que no es

0: desde mi comprensión lógico.
1: ¿Qué? ¿Fue muy sencillo llegar a este aprendizaje o consideras que sí hubo factores que te fueron acompañando durante tu proceso académico o también de aquellas actividades extracurriculares en las que hayas participado que te llevaran a tener este fruto que nos compartes?
0: Claro, fueron muchas opciones. Yo fui a ejercicios espirituales, fui a 3 campamentos jesuitas. Uno de mis mejores amigos es sacerdote, el padre Tello, que está ahorita en, ¿cómo se llama?, en Tampico. Entonces la cercanía con el padre Fernando, en paz descanse. Hay muchos jesuitas que a los que me acerqué por voluntad propia para ir conociendo más de la filosofía, más de la pedagogía, y pues mientras más te acercas a la espiritualidad, más cuenta te das del cambio que puedes realizar. No les digo que se claven solamente en la jesuita, pero es la que me agrada, por así decirlo.
1: Oye, hablabas de que hizo ejercicios espirituales, Raúl. Imagino que de tan jovencito debió ser toda una experiencia. Pero para quienes nos están escuchando y quizá esto no les es tan familiar, porque para nosotros sí, ¿no? Más ustedes que vienen de una formación de más años, por ejemplo, desde el Instituto Oriente y después en la Ibero Puebla. Pero, ¿cómo le podrían transmitir justo esta experiencia en palabras a alguien que, pues, no ha contactado o no lo ha experimentado o no lo ha vivido? Incluso es para los dos. Cali, Raúl.
2: Yo ahí sin ejercicios espirituales nunca.
1: Pero de toda la vida ignaciana, todo lo que te ha representado también estar inmersa en la filosofía, como bien mencionaba Raúl.
2: Pues, o sea, yo creo, ahora vamos a volvernos entrevistados. Yo creo que va mucho también como lo que hoy en la Ibero es como el sistema pedagógico Ignacio, ¿no? Uh-huh. O sea, siento que es mucho el que te enseñan el ser para los demás, el dar, o sea, el ser como más empático, o sea, como que involucran muchos valores que siento que de pronto, pues sí, o sea, otras instituciones tendrán otras cosas muy buenas, ¿no? Pero muchas veces siento que sí se nota cuando trabajas con alguien o convives con alguien que viene pues justo del Oriente, de la Ibero, o sea, como de este mismo esquema jesuita, porque sí involucramos mucho como el valor y el como también ser, te digo esto, como de ser empáticos, poner al otro también a la par que tú, o sea, porque aquí nadie es más que otro, ¿no? O sea, todos somos personas, todos somos iguales, todos valemos lo mismo, entonces siento que es algo como muy importante pues que todos sepan, ¿no?
1: Sí.
2: Pero Raúl, no sé tú qué nos quieras compartir.
0: Claro, lo comparto lo que dices, es como cuando ocurre algo en el avión, ¿no? Primero hay que estar bien tú para poder ayudar a las demás personas. Entonces, el autoconocimiento, el estudio, todas estas cuestiones que te ayudan a crecer como persona para poder ser útil para la sociedad, para poder aportar algo a una obra más grande.
1: Sí, eso. Sí, creo que bueno, de lo que les escucho, y gracias Cali, porque no eres la entrevistada,
2: pero cambiamos papeles.
1: Es muy valioso porque ella es alumna activa y Raúl exalumno, y cómo se encuentra, ¿no? O sea, si es algo que es similar, cada uno su experiencia, pero digamos desde un mismo horizonte que están viendo, y me parece muy valioso eso.
2: Sí, y cómo es algo que puede seguir manteniéndose después de tantas generaciones, ¿no? O sea, claro, de que podemos platicar con nuestros papás, nuestros primos, nuestros amigos, lo que sea, y todos traemos, o sea, esta formación que se ha ido obviamente adaptando y evolucionando con el tiempo, pero sigue siendo la misma y más o menos va sobre la misma línea, ¿no?
1: Exacto.
2: Raúl, regresando un poco a tu formación profesional, platícanos un poquito sobre dónde realizaste tu servicio social, tus prácticas, ¿qué hiciste?
0: Claro, mi servicio social lo realicé en el juzgado sexto, lo mercantil. Fue una experiencia muy buena porque yo empiezo a trabajar desde segundo semestre, a buscar pasantías, empezar a conocer el derecho. Mi papá es abogado, ahí hubo una gran influencia para la selección de la carrera, aunque fue tácita, porque él me dijo que si yo quería ser feliz, no estudiara derecho. Es una carrera muy egoísta porque es de servicio a las personas, ¿no? Luego en el juzgado sexto, lo mercantil, para poder conocer el otro lado. Yo era la parte que pedía, ahora me tocaba estar del lado que daba. Y entonces pude ver ambos lados de la justicia y aprender cómo funciona e ir conociendo poco a poco.
1: ¿Considerarías que este rubro de lo mercantil es desafiante?
0: Sí, cualquier parte de impartición de justicia, valga la redundancia, será complicada. La parte mercantil es muy compleja en el país porque está saturado el sistema por juicios de poca cuantía. No me estoy refiriendo a que sea poco dinero y que no es importante. A lo que me refiero es que hay otras alternativas para poder solucionar los problemas. No es necesario activar todo el juzgado para que te devuelvan una cuestión tan simple, entre comillas,

0: dinero. Para eso están precisamente los medios alternos.
1: Y de la mano con esto, platicábamos hace rato de lo sobre la justicia alternativa. ¿Nos puedes platicar qué es para las personas como yo que no sabemos? Cuéntanos un poquito así de como en general.
0: Claro, la justicia alternativa son todos aquellos medios que contempla la ley para resolver los problemas sin la necesidad de irnos a juicio. La ley actualmente contempla negociación, mediación, conciliación y arbitraje. Habrá por ahí quien me diga que en materia penal también la junta restaurativa, pero vamos a quedarnos con estas cuatro nada más. La negociación es cuando tú y yo que tenemos una discusión, la dialogamos, negociamos, arreglamos el problema, vamos a un centro de justicia alternativa y se genera un acuerdo. Esto bajo el supuesto que lo querramos hacer, porque un diálogo entre tú y yo, dando nuestra palabra, debería bastar para que cumplamos con lo que acordamos. De ahí tenemos la conciliación, que es cuando una persona tercera, imparcial al problema, nos escucha y puede proponer soluciones a lo que estamos viviendo. La mediación, que es mi favorita, es cuando una persona, igual, tercera, imparcial, escucha el problema y dirige el diálogo, pero no puede proponer. Todos los arreglos salen de las partes. Y el arbitraje, que es, por así decirlo, un juicio privado, es complejo, pero es mucho más simple que un juicio tradicional en cuanto a tiempos, la ejecución. Todo esto es amistoso, todo esto es autocompositivo y todo esto es algo que no se utiliza mucho en el país, porque las personas prefieren pagarle a una persona que se pelee por ellas que discutir sus problemas. Nos da miedo el diálogo, nos da miedo reconocer que nos equivocamos. Y entonces, mejor generamos un tremendo pleito y contratamos tanques de guerra para que nos defiendan.
2: Quisiera detenerme ahí un poquito, porque, bueno, justo la materia que le di a Cali es desarrollo de habilidades de comunicación. Y en ello hay un tema que vemos que es el de comunicación no violenta, en donde pues el ego tendría que quedarse ahí sentadito sin que intervenga. Y me llama mucho la atención que dijiste que la que más te gusta es la mediación. ¿Qué habilidades tú consideras justo que de las que tú te formaste en la universidad atienden esa habilidad que tú tienes para mediar, ¿no?, un conflicto?
0: Claro, pues ya que estoy haciendo comercial para mi universidad, la Ibero tiene diplomados sobre mediación. De hecho, yo estudio mediación en la Ibero, primero como materia, ¿no?, y después estudio una certificación. Entonces, sí, comparto el punto de vista que estabas planteando, ¿no? El modelo de negociación de Harvard establece separar el conflicto de las personas, y cuando lo sacamos de la persona es mucho más fácil resolver el conflicto cuando no lo sientes personal. Si el problema es mío, es enorme, porque es mío. Si hay un problema que vamos a resolver, aunque en la vida real, por así decirlo, es extremadamente complejo, no es tan difícil porque no es algo propio. No se me está acabando el mundo, ni tengo miedo, ni se cierra el canal de diálogo. Entonces, se vuelve algo que se puede resolver.
1: Y esto de la justicia alternativa, o sea, ¿tú dirías que es un proceso un poco más rápido que un juicio normal? O sea, ¿en tiempo de cuánto te lleva tipo una demanda o algo así?
0: Totalmente. En tiempo, en dinero, en desgaste emocional, sí, claro. Con todo el respeto a mis colegas del gremio, los juzgados son horribles, son desgastantes, las personas no son felices, se resuelven problemas, pero por una vía conflictiva, por una vía autocompositiva, como ocurre con los medios alternos. Cuando tú traes la idea de ceder a ciertas prestaciones a cambio de obtener otras, y la otra parte viene con la misma idea, es mucho más sencillo que se resuelvan los problemas, es mucho mejor.
1: Oye, vi que el otro día fui a los juzgados justo y vi que abrieron ya las salas de juicios orales. ¿Esto, o sea, entra dentro de, o sea, como juicio oral, o sigue siendo como literal de que juzgado primero de lo familiar? O sea, como que ¿en qué parte se trabaja esto?
0: Claro, en México, en algunos países, bueno, vamos desde el inicio. Josef Aguiló Regla divide en dos los medios alternos voluntarios y los obligatorios. Lo que tú nos mencionas son los obligatorios, los que son una etapa previa antes de continuar el juicio. No está mal, porque el Estado te está dando la opción de que lo resuelvas por una vía amistosa, una parte previa antes de. Pero las salas de oralidad sí están más enfocadas a las cuestiones de juicios. El lugar de medios alternos está antes. Donde entras, hacia tu izquierda tienes una estatua de Benito Juárez, atrás de la estatua de Benito Juárez, al igual que está la condominal en el ayuntamiento, y hay centros, el familiar, hay muchos que están repartidos a lo largo de la ciudad, más los centros privados.
1: Ok, entonces digamos que se puede realizar en las dos.
0: Sí, incluso

0: ante los ojos de la ley, no necesitas ser forzosamente abogada o abogado para poder hacer mediación y conciliación. Incluso hay gente que solicita el auxilio de psicólogas y psicólogos, que sería lo ideal, para tratar algunos temas emocionales. Claro, esto acaba en un acuerdo que trae aparejada ejecución, el grado de cosa juzgada. Esto quiere decir que al final, si yo voy con una autoridad porque me incumplieron, la autoridad va a obligar a las partes a que cumplan lo que acordaron. Sí está muy cerca de derecho, pero piénsenlo, es el origen de la resolución de conflictos, no el procedimiento tan estricto que garantiza el resultado, ¿no? Pero Ulpiano lo mencionaba como pactio, lo que tú y yo acordamos que vamos a cumplir porque dimos nuestra palabra. Esa parte es importante.
1: Veo que está intrínseco el valor, ¿no? Ahí el, sí, el respeto justo al acuerdo. Y de lo que mencionaba yo anteriormente de la comunicación no violenta, como Marshall Rosenberg decía, que cuando las partes se escuchan, facilitan justo esa mediación. O sea, que también podría venir como un extraordinario mediador, pero si las partes tampoco están disponibles. Y me lleva justo a esta pregunta como para complementar también lo que Cali te preguntaba. El sistema mexicano en cuestión de justicia, ¿cuál es tu percepción? ¿Qué desarrollo ha tenido? Si tenemos algún tipo de estancamiento u oportunidades, ¿no?, en las que pudiéramos trabajar.
0: Claro, yo siento, no lo puedo catalogar como bueno o malo, yo siento que está sobresaturado. Por el más mínimo problema se inicia un procedimiento durísimo, súper largo, súper complejo, y hay muchas y muchos colegas que son buenísimos y van a hacer un excelente pleito, y va a ser muy complicado y va a haber una confrontación tremenda, cuando hay muchas cosas que podrían salir por medios alternos. Más fomento de centros de medios alternos, ¿cómo se llama esto?, privados, la parte pública también. Pero sobre todo esta parte de concientizar a las personas que no somos enemigos. Todas las personas tenemos miedo, todos los días las noticias son feas, cada vez se complica más la cosa, y entonces nos vamos aislando, en lugar de acercarnos a la sociedad, en lugar de tener una plática. Los vecinos tienen fuerte la música, le hablas a la policía para que se callen, en lugar de decirle, oiga vecino, podría bajarle tantito, hacer amistad, ¿no?
1: Sí. Tu percepción de lo que escucho sería que también tiene que ver mucho lo cultural.
0: Sí, sí, por supuesto. Nos hemos enfocado, hablo como parte del gremio, a fortificar el procedimiento en un estilo metodológico donde los pasos garantizan el resultado y hacen un juicio que sea sumamente estricto, con formalidades, y estas son etapas que van cumpliendo con solo un enfoque: ganar, y van a aplastar a la otra parte. No quieren ceder lo más mínimo. En la justicia alternativa yo voy a ceder, y voy a ceder mucho, pero no lo esencial. Y tú también, y vamos a llegar a un punto medio. Y entonces no solamente se restaura el problema jurídico, sino también la relación hasta cierto punto. Y si no queda otra vez una relación de amistad, por lo menos no va a existir una de enemistad.
2: Claro. Y de la mano con esto, ¿cómo consideras que es realmente la justicia, o sea, en México? O sea, bueno, se sabe, o sea, abiertamente, que es conocido de que la corrupción y todo esto. ¿Cómo consideras que es en este sistema, o sea, específico? O sea, ¿qué tanto impacto tiene realmente la justicia en esto?
0: Claro, yo creo en la justicia y voy a hablar desde el deber ser, ¿no? Siempre estaré a favor de que en algún punto lograremos estar en paz. Mi sueño siempre ha sido que nos quedemos sin trabajo, las y los abogados. Imagínense eso, ya no ser de utilidad la carrera, porque las personas se autorregulan y de una manera pacífica. Ese sería un sueño, ¿no? Pero no lo veo fácil, no lo veo sencillo. Entonces dependerá mucho de cómo vayamos todas las personas haciendo lo que nos toca y evitar al máximo el conflicto. No en un aspecto de me dejo, me aguanto, sino en un aspecto de resolvemos, platicamos y construimos como sociedad.
1: Sí, sí, creo que va mucho también de la mano del cambio de mentalidad, ¿no? Claro. La manera de mirarnos como sociedad, y regresando justo a eso primero que ustedes compartían y que compartías, Raúl, de en tu formación desde esta filosofía ignaciana en el que ver al otro no es una cuestión de dar algo que no tiene, sino de construir juntos, de reconocernos en nuestras diferencias y de ahí partir a construir juntos. Oye, y la justicia alternativa.

0: perspectiva, ¿se ve reflejado en este sistema realmente o sigue siendo eso como algo, sí, alternativo? O sea, está, pero no tiene la suficiente fuerza o protagonismo.
1: Sí, sí se ve mucho más reflejada y eso me hace muy feliz. Las universidades están empezando a adoptar esta materia como tal. Incluso en la Ibero antes se llamaba Medios Alternos de Solución de Controversias y era una vez a la semana. Ahora ya está tomando 8 créditos, está creciendo en las demás universidades también. En el sistema judicial está pasando esto, la mediación, perdón, los medios alternos obligatorios, donde es una etapa previa antes de irse a juicio que hace, genera arreglos, genera que no haya tanta sobrecarga y poco a poco las y los estudiantes de derecho y de otras ramas están optando por hacer centros de justicia alternativa, lo cual ayuda mucho a la sociedad.
2: O sea, que lo de justicia alternativa, ¿podrías decir que es algo nuevo? O sea, ¿es siempre existido o es algo que acaba de llegar a México o es algo nuevo? ¿Cómo funciona?
1: Ha existido desde hace mucho tiempo, pero no se le da el impulso que debería, porque incluso las y los mismos abogados lo dificultan. O sea, a mí me conviene, y estoy hablando entre comillas, que nos vayamos a un juicio que va a ser muy largo y te va a salir carísimo, porque pues de eso vivo, a que resolvamos en hora y media tu problema mediante diálogo. Evidentemente no te voy a poder cobrar lo mismo, ¿no? Pero pues mi chamba no es cobrar, mi chamba es resolver problemas. Entonces ese ha sido uno de los grandes impedimentos y la mentalidad de necesitamos irnos a juicio porque si no, no voy a cobrar. Ya no es así.
2: Sí, no, pues está muy interesante, ¿no? Porque vemos, o sea, desde una perspectiva pues que al menos yo no conocía pues de todo esto. Entonces, pues sí, me parece muy importante porque justo nos platicabas al inicio de que tú das clases de justicia alternativa en la Ibero. Pero es una clase, o sea, ¿tú la tuviste cuando fuiste estudiante o literal empezó de que apenas o cómo funcionó?
1: No, sí la tuve cuando estudié en la Ibero. Se ve de manera muy amplia, porque son 3-4 materias juntas, ¿no? Mediación, conciliación, arbitraje, en un cuatrimestre. Entonces tienes que ir, si te agrada, ir desarrollando poco a poco, ir buscando, ir creciendo. A mí, desde que la tomé, me gustó. La verdad, no me gustó mucho litigar. Entonces me empecé a alejar y a buscar otras alternativas. No podía ser lo único que tuviéramos, ¿no? Entonces hay muchas maneras de aportar a la justicia y sí ha existido desde el origen de la humanidad, se podría decir.
2: Oye, qué interesante. Oye, por primera vez tenemos una pregunta del público, que es la primera vez que desde que conducimos este programa. Gracias, Víctor Hugo Álvarez, por enviarnos esta pregunta. Y la pregunta obviamente para ti es, ¿a dónde puedo acudir con las personas de la justicia alternativa?
1: Claro, hay muchas opciones. Puedes contratar una mediador, conciliador privado o puedes acudir a la estatal. La estatal es gratis. Entonces, claro, yo sé que este consejo pues me quita chamba, ¿no? O sea, ve al Estado que es la gratis, pero es una excelente opción. El Centro de Medios Alternos del Estado, vas, sacas tu cita, citan a la otra persona, se le explica cuál es la función. Entonces, acuden, se establece fecha, hora, dialogan y si no se resuelve todo en esta sesión, se puede generar otra sesión de tal suerte que se resuelvan los problemas. Entonces, los servicios estatales de justicia alternativa son muy buenos. Los servicios privados también son muy buenos. Entonces, ese es el chiste, que se empiecen a acercar y empiecen a ver cuáles son las opciones que se tienen. Y ya bajo supuestos como cuestiones laborales, cuestiones penales, es una etapa previa que se tiene que cumplir sí o sí. En materia penal, siempre y cuando el delito no se persiga de oficio, se van a medios alternos. En cuestiones laborales, siempre tiene que iniciar bajo este supuesto. Entonces, como es algo eficiente y es algo amistoso, es la primera opción antes de irse a un juicio.
2: ¿Y los tiempos de espera a comparación de un juicio?
1: Mucho más rápido.
2: O sea, si te dan cita.
1: Sí.
2: De que mañana.
1: Sí, es rápido, casi no tanto, pero sí es mucho más rápido. Pero aquí la ventaja es que en hora y media podríamos resolver el problema que duraría años, meses con un juez y que además esa persona va a determinar tu futuro. Aquí lo estamos construyendo de manera conjunta. Una sentencia va acompañada de una imposición. ¿Ganaste o perdiste? No hay punto medio. Y en medios alternos sí. Y además sales con la sensación de haber ganado, porque obtuviste lo que querías. No todo, no arrasaste, pero por lo que ibas, lo obtuviste.
0: Ah, Raúl, híjole, nos encantará invitarte más adelante porque creo que es un tema que puede dar también y

0: Y seguramente que los alumnos les surge, como en el caso de Cali, más inquietudes. Para cerrar esta entrevista, Raúl, un mensaje que les quisieras dar a estos chicos que quieren estudiar Derecho o también a los que están por egresar, ¿algún mensaje final?
1: Claro que sí, con todo gusto. La carrera de Derecho es muy bonita, pero es muy demandante. No me refiero al aspecto de estar leyendo, no me refiero al aspecto de estarse actualizando, me refiero al aspecto de no romperse ante un sistema que no siempre podría ir con tus mismos ideales. A mí hace tiempo se me enseñó que hay que tomar tu martillo, hay que tomar tu cincel y ponerte a picar piedra hasta que logres tus objetivos. Siempre va a haber cosas que pueden interrumpir tu camino y que evitan que logres tu meta, pero que nada te quite de la meta a la que vas. O sea, tú persigue tus sueños el tiempo que te tomen, escucha consejos, pero no dejes que te apaguen. Y pues la carrera es muy bonita, es muy bella, sobre todo si tienes la intención de ayudar a las personas. Si tú vas por el enfoque de que no hay números y que es muy sencilla, no va por ahí la cosa. Si tú vas con la vocación de servir a las personas, estás en el lugar correcto.
2: Ay, pues qué interesante, Raúl. Muchísimas gracias por tu tiempo. La verdad me parece que fue una sesión súper enriquecedora. O sea, creo que todos los que no tenemos idea de todo esto de derecho, ¿no? O sea, aprendimos muchísimo. Bueno, al menos yo lo digo desde mi experiencia. Pero Vicky, tú cuéntanos justo, sí, ¿qué te pareció?
0: No, enriquecedora. La verdad es que sí, me parece de lo más valioso. Y rescato mucho esta mirada de escuchar, de aprender a escucharnos y de aprender a no vernos como el yo gano, tú pierdo, sino la invitación creo que es a conciliar, a mediar, a que todos salgamos ganando, ¿no?
2: Efectivamente, sí, 100% coincido contigo. Pues no me queda nada más que agradecerte, Raúl, agradecerte, Vicky, gracias por un jueves más con nosotros. Nos vemos el próximo jueves para más temas y pues seguimos aprendiendo. 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
2: Perfecto. Perfecto, pues ahí tienen uno. Muchas gracias a todos por escucharnos y nos vemos a la próxima.
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3: Excelente tarde, soy Carla Sánchez Castañeda y esta es la información más relevante. Inició la entrega de dispositivos electrónicos para los cascos de seguridad de las y los motociclistas en los 22 módulos de licencias del Estado instalados en los centros integrales de servicio, además de la Secretaría de Movilidad y Transporte de Puebla. Más de 2.000 elementos de los tres órdenes de gobierno fortalecerán las labores de vigilancia, prevención y proximidad social en todo el Estado. Como parte del operativo Vacaciones Seguras de Verano 2026, las fuerzas de seguridad reforzarán su presencia por tierra y aire en carreteras, terminales de autobuses, zonas arqueológicas, balnearios, pueblos mágicos y centros comerciales. Tras una denuncia ciudadana por presunto maltrato animal, la Fiscalía General del Estado de Puebla aseguró dos equinos que se encontraban en condiciones inadecuadas en la ciudad de Puebla. De acuerdo con la información inicial, el 14 de julio de 2026 se reportó que dos caballos permanecían expuestos a la intemperie, sin sombra ni resguardo ante las condiciones climáticas, además de encontrarse sujetos mediante amarres. Desde las primeras horas del día, decenas de fieles católicos llegaron hasta el Templo de la Virgen del Carmen para conmemorar su día, una fecha que cada año reúne a familias enteras que acuden a dar gracias por los favores recibidos y a renovar su fe. Hasta aquí las noticias. 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

días, amigos. Muy buena tarde. Bienvenidas, bienvenidos a este espacio a través de la radio por el 105.3 para quienes nos escuchan en el municipio de Zacatlán y también para nuestras compañeras, compañeros de otras estaciones de radio en SICOM. Los jueves, 4 de la tarde en Puebla, los lunes, 6 de la tarde en la zona de Libres y también otras frecuencias donde nos escuchan en Huachinango, Acatlán, Izúcar, Tehuacán, Teciutlán y algunos otros puntos donde podemos compartir la señal del Sistema de Información y Comunicación del Estado de Puebla. Soy Benito Sánchez, le doy la bienvenida también a mi compañero Salvador Pimentel, hoy en los controles técnicos, escuchando un poquito de música. Han sido días ajetreados, hemos tenido emociones de todo tipo, en lo deportivo, en lo emocional, el clima no se diga, y algunos otros parámetros de los que estaremos platicando a lo largo del programa, pero también tenemos invitados e invitadas especiales, así que me voy a permitir comenzar a presentarlos, creo que arrancaré con las damas, como siempre, y presentamos a nuestra, bueno, a un preámbulo. Recientemente se ha dado a conocer que el Sistema de Información y Comunicación, el SICOM, va a seguir creciendo. Hace unos años se tenían 8 estaciones de radio, 2 canales de televisión, uno de ellos en Zacatlán, también una radiodifusora. En los últimos meses se tienen 23, 25 sedes y en las últimas semanas se ha tenido ya también la apertura de otros municipios que cuentan.

0: con una un centro digital regional de SICOM, entre ellos Chignahuapan, Ixtacamaxitlán, Tetelado Campo, la zona de Jicotepec, Huauchinango, ya estaba una radiodifusora. Entonces, hoy nos acompañan nuestras compañeras, compañeros que estarán ocupando este espacio, este trabajo, dando la oportunidad de que todas las voces sigan siendo escuchadas a través de los micrófonos, como siempre ha sido la tarea del Sistema de Información y Comunicación Comunicar, dar a conocer lo importante y lo relevante para la sociedad. Luego de este preámbulo, ahora sí, presento a mi compañera Carla Yared Hernández Díaz. ¿Cómo estás, Carlita? Buena tarde.
1: Benito, ¿cómo estás? Muchas gracias por esta invitación. Y bueno, pues saludo a todos con mucho gusto. También a todo el auditorio que ya nos está haciendo el favor de sintonizarnos, o también a través de las redes sociales, quienes ya nos acompañan también. Y bueno, pues un gusto pues por esta invitación, permitirnos venir a tu programa para darnos a conocer y que la gente sepa que, bueno, pues estaremos trabajando en el municipio de Chignahuapan con la corresponsalía de SICOM. Es un nuevo proyecto, por supuesto, y bueno, pues no lo estaré haciendo sola, ¿no? Sino que hay alguien también más en este equipo y estaremos, pues seguro, entregando pues grandes resultados para toda la ciudadanía y sobre todo, bueno, en el municipio de Chignahuapan, que conozcan más acerca de este gran pueblo mágico.
0: Oh, ya, para irnos a comer una rica barbacoa.
1: Próximamente.
0: Un poquito de pulque. Sí. Ahorita sí. Nos van a platicar un poquito de las, claro, fiestas patronales que ya vienen. También la bienvenida a nuestro compañero Marco King. ¿Cómo estás, Marco?
2: Todo muy bien, gracias, Benito, por la invitación antes que nada, y agradecerles a todos los que nos están escuchando en este momento. La realidad es que es un proyecto muy bueno para generar una red de comunicación entre todos los municipios, ¿no? Que la comunicación sea más rápida, más eficaz, y sobre todo, pues, que la gente se anime a pueblear, ¿no? A conocer los pueblitos mágicos que tienen bellos aspectos relevantes, desde el ámbito gastronómico hasta actividades impresionantes, y realmente los invitamos a que se unan con nosotros a toda la red de comunicación de SICOM.
0: Marco, creo que en unos minutos más nos estarán compartiendo también ya lo que han hecho, sus redes sociales, para que los podamos seguir, conocer, tanto las personales como las de el SICOM Chignahuapan. Pero también ya estamos a unas semanas de ya viene mucha fiesta para la Sierra Norte, ¿eh? Ya vienen muchas ferias, ya vienen muchas fiestas patronales, viene la feria en Tetelado Campo, la fiesta patronal en Chignahuapan, no se diga los adelantos que han dado ya de la Feria de la Manzana, y otro evento que se ha convertido en todo un referente de la Sierra Norte por su demanda, su exigencia deportiva, sin duda, es el Reto Zacatlán. Hoy nos acompaña también el ingeniero Héctor López. Ingeniero, ¿cómo está? Buena tarde.
3: Hola, me da mucho gusto saludarles, estar aquí con ustedes en SICOM Radio, la 105.3. Es un gusto, un placer saludarlos. Pues venimos a hacerles la invitación para esta carrera que ya es un clásico y que afortunadamente hemos tenido grandes privilegios, grandes fortunas de presentar esta carrera ahorita el 2 de agosto.
0: Y como era de esperarse, lo acompaña su hermano, el profesor Germán López, que también es parte del equipo organizador de esta carrera.
4: Muchas gracias, Benito, por la invitación aquí, acompañándolos a cada uno de ustedes con la intención de fomentar el deporte y que este Reto Zacatlán, como lo dice, es un reto y toda la gente está invitada. Son 40 kilómetros que más adelante mi gemelo les va a dar mención de cada uno de los protocolos de esta carrera.
0: Creo que lo importante y lo que yo destacaría de este inicio de programa es el comenzar o el emprender a hacer, el emprender nuevas cosas, nuevos retos. Creo que todos hemos tenido un punto de inflexión que nos ha orillado o nos ha acercado a conocer nuevas cosas, acercarnos a los medios de comunicación, acercarnos al ciclismo. En el caso mío tengo las dos pasiones y he tenido la oportunidad de conocer a muchas personas como Carla, que somos, puedo decirlo, compañeros, que somos conocidos de hace bastantes años, hoy con Marco, pero también con ustedes, ingeniero profesor, porque ya hemos tenido la posibilidad de interactuar, de hablar, de participar en esta carrera, y sabemos de lo demandante, de lo exigente, pero también de lo bello que es la Sierra Norte. Y creo que aquí se combinan justamente todos estos comentarios, porque nosotros nos encargamos de difundir toda la belleza que hay en la región, y ustedes se encargan también de mostrarnos un poquito de esos recorridos que podemos hacer. Me gustaría empezar con ustedes, Carla, Marco, pues hablarnos un poquito de este nuevo proyecto que sin duda, al igual que la carrera del reto, es demandante, pero que tiene su gratificación. Conoces mucha gente, conoces muchos espacios, conoces los municipios desde otra perspectiva, desde, valga la expresión, desde dentro, ¿no?
1: Así es, y es que, bueno, pues estar aquí te permite ir conociendo a las personas, ir conociendo su historia. Por ejemplo, pues hay personas

0: que o negocios, ¿no?, que conocemos en Chignahuapan, la gastronomía, pero de repente pues se nos olvida de dónde viene, ¿no?, de dónde se originó, y que a través de este medio de comunicación, bueno, pues es un espacio y una oportunidad para dar a conocer justamente pues estas actividades que son tan importantes, ¿no? Una de ellas, y yo creo que la más emblemática de Chignahuapan, la esfera, ¿no?, que pues tiene también su fiesta, bueno, su feria, y que yo creo que es como de las principales actividades económicas del municipio de Chignahuapan.
1: Fíjate que es en los 60s cuando un ingeniero, biólogo, si no estoy equivocado, perdón, biólogo, corrijo, de la zona de Michoacán, viene visitando varios puntos de la República Mexicana hasta que llega a Chignahuapan, se enamora del municipio, se enamora también de la cantidad de agua que tiene el municipio. Y decide emprender ahí ese proyecto de las esferas, en ese punto, pues, algo innovador. Hoy sigue siendo todo un motor económico, ¿sí? Y es don Rafael Méndez, entiendo que hasta hay un, bueno, no hasta hay, hay un busto de don Rafael, se le hizo un homenaje en vida, hubo muchas ceremonias que se realizaron para reconocer el trabajo y el legado que le dejó a Chignahuapan. Entonces, parte de eso es lo que seguramente estaremos conociendo con ustedes, ¿no, Marco?
2: Ya que tomamos esa parte de legado que se viene trayendo de generación en generación, yo creo que es muy importante llamar a la población para que no suelten esas tradiciones, para que sigan viniendo a los pueblitos mágicos a conocer todo lo bello que pueden encontrar, porque es muy diferente ver cómo hacen una esfera, cómo la desarrollan, cómo lleva todo ese proceso hasta el punto donde llega el cliente, ¿no? Toda esa línea de producción que sigue respetando esas manos artesanas, ¿no?, que sigue desarrollando el proceso desde que el vidrio es soplado. Entonces, que no perdamos esa tradición, que la gente siga pidiendo a vivir la experiencia de Chignahuapan, no solo por el arte de las esferas, también por una bella laguna con la que cuentan, por su gastronomía impresionante también que tenemos, que vengan a disfrutar de una buena semita, ¿por qué no? Entonces, creo que es un poco de todo, ¿no?
1: Y ya que casi es la hora de la merienda, Marco, por favor.
3: No,
1: porque si hay lugares en los que se come bien en el estado de Puebla, sin duda la Sierra Norte es un referente. Yo, fíjense, jamás he tenido la oportunidad de hacer una esfera. He acompañado a levantar algunos reportajes donde nos explican todo el proceso desde que reciben el vidrio, soplan, pintan por dentro, pintan por fuera, dejan secar, embalan, sacan a la venta. Y cuando tú vas y conoces, ves una caja de esferas y ves el precio, no sabes todo el trabajo que hay detrás, hasta que exactamente.
3: El arte que es.
1: Entonces, no sé, ¿ustedes, alguno de la mesa ha tenido la oportunidad de hacer alguna esfera? Yo no.
3: No, yo tampoco. No.
4: Yo tampoco.
2: No. Yo sí tuve un acercamiento. ¿Sí? Pero la verdad es que es difícil. O sea, se ve
3: como muy sencillo, pero al final de cuentas
2: sí,
3: tiene su,
2: es difícil
3: su trabajo.
2: Aparte da miedo quemarse, ¿sabe?
3: El sentimiento que ellos ponen, las personas sí, que lo elaboran, claro. El sentimiento, la energía, ¿no? No, está sorprendente, la verdad, sí.
1: Pues cada esfera, lo han dicho cientos de veces, una frase posiblemente trillada, pero pues es cada esfera es única, ¿no? Cada esfera es completamente
3: y aparte
1: diferente.
3: Que ya no es la común, una bolita, ¿no? Ya hacen figuras.
2: Figuras, sí.
3: Y realmente te impresiona ver ese tipo de esferas que afortunadamente Chignahuapan ha crecido demasiado, demasiado por la esfera, ¿no? Yo creo que es su recurso económico que más llega ahí a toda la población de Chignahuapan, ¿no?
1: Sí, eso es una locura.
0: Y que justamente ahorita que hablábamos de las formas, ¿no?, y la innovación que tiene Chignahuapan, es que viene a mi mente, no sé si ustedes recuerden cuando, bueno, pues pasó todo esto de la pandemia del COVID-19 y que Chignahuapan y sus artesanos pues se pusieron manos a la obra, no dejaron pasar la oportunidad e inclusive hicieron una esfera con la forma del COVID-19.
3: Sí. La creatividad sí, para las personas.
2: Es que la innovación, claro, es un punto clave. Si te quedas, claudicas, ¿no? Y sobre todo, deja tú la innovación, o sea, el detalle que tienen, se los juro de verdad, si ustedes observan una esfera con los detalles y las figuras que generan ahora, es de sorprenderse definitivamente.
3: Y lo sorprendente es cómo pudieron involucrar casi a toda la población de Chignahuapan, casi todos, ¿no? Sí. Porque al final de cuentas es un ingreso económico que perciben cada una de las familias que se dieron cuenta que aquí estaba un trabajo y que les iba a dejar un recurso económico muy bueno. Yo admiro a esa gente, de verdad, ¿eh? O sea, cómo todos se entrelazaron y no hubo envidia, no hubo coraje ahí entre ellos y dijeron, yo te ayudo, tú me ayudas y nos ayudamos y crecimos, ¿no? Y creo que han crecido de una manera muy importante.

0: y una derrama económica para Chignahuapan, ni se diga.
1: Que también le comparte un poquito a Zacatlán.
0: Claro, claro.
1: ¿Quieren conocer Chignahuapan?
0: Sí,
1: conocen
0: Chignahuapan. Y nos los mandan para acá.
2: Es que viene el combo.
0: Exacto, sí, sí, sí. El combo, pues,

0: historia, bien sabido, en 1870 la separación de Chignahuapan y Zacatlán y convertirse en dos municipios distintos por el gobernador Romero Vargas. Tiempo después, en 1919, don Alberto Olvera, que ya había fabricado sus primeros relojes, estaba buscando comerciar ese reloj que se compra en Chignahuapan y se pone en la torre de su parroquia. Al día de hoy, o sea, más de 100 años después, sigue marcando el tiempo y creo que es un símbolo que nos hermana a Zacatlán. Vamos. Y Chignahuapan, sin quererlo, pero ahí nos hermana porque está la industria zacateca en un recinto religioso chignahuapense y que ves las fotos de hace 20, 30, 40, 50 años y está ahí marcando el tiempo. Y hoy, en el 2026, ya me quiero regresar 10 años, 2026, sigue marcando el tiempo. Entonces, creo que esa es la sinergia que y las historias y los puntos referenciales que busca compartir SICOM, Chignahuapan, Zacatlán, Tela, todo el motor del sistema de información y comunicación del Estado de Puebla. Eso es solo una de las tantas historias que se tienen que conocer y que se van a conocer a través de SICOM en Chignahuapan. Así que, pues a mí me da mucho gusto el que hoy nos estén acompañando aquí, Carla, Marco. Pero también, cuando estábamos aquí afuera, les pedía que, muy amablemente, con esta vocación de periodismo que ustedes han tenido en estos años de trabajo, pues me ayuden a sacar todos los detalles de esta carrera que se acerca para el municipio de Zacatlán, que hemos tenido la oportunidad de acompañar, participar, y que hay una cantidad de gente impresionante, que hay bicicletas de todos los tamaños, de todos los colores, de todos los presupuestos. Así que, ¿qué les parece si también empezamos a compartir un poquito de estos detalles con el ingeniero, con el profesor? Que de verdad que es bien interesante también el mundo del ciclismo. ¿Qué les parece?
1: Sí, adelante. Sí,
2: gracias, muy amable. Bueno, empezaré yo con el permiso de ustedes. Es una carrera que ya lleva su octava edición. Se llama Reto Zacatlán. La empezamos como jugando entre familia, así como que a ver qué pasa, porque realmente nosotros no nos dedicábamos a la bicicleta y tuvimos la fortuna de salir a competir a diferentes partes de la República Mexicana y nos traíamos los primeros lugares, afortunadamente. Y entonces nos dimos cuenta que teníamos por ahí un potencial, ¿no? Sin el afán de presunción. Y entonces hicimos la carrera de Reto Zacatlán. Esta edición es la octava edición. Son 40 kilómetros, que creo que ya los conoces. Están muy buenos, muy buenos. La verdad vale la pena disfrutarlo. Y tenemos la fortuna de que cada año aumenta la cantidad de ciclistas. El año pasado tuvimos 850 ciclistas. Casi es un hecho que nos estamos comparando con la Jicobay, que la Jicobay tiene 1,000. Pero nosotros, bueno, creo que no hemos dado tanta difusión, desgraciadamente, en esos momentos, para que nos sigan visitando ese tipo de amigos ciclistas o la familia del ciclista. Son 40 kilómetros, es el 2 de agosto y tenemos muchas categorías, buena premiación, etcétera. Que no sé si me quiera comentar mi hermano.
3: Pues también aquí, como dice aquí mi gemelo, es una ruta muy demandante, muy demandante. Tenemos la fortuna de visitar Chignahuapan. Pasamos un pequeño tramo de lo que es Chignahuapan, atrás de un costado de los baños termales. Sube hacia los baños termales.
2: Hacia los baños termales, el cascajo, nos pasamos derecho y ya le damos la vuelta hasta llegar a Otlatlán.
4: Hace apenas un tiempo conocí a un amigo. Yo la verdad no tenía noción del costo de las bicicletas, se los juro, y llegan al valor de una casa, de verdad. Sí. Es mucho lo que conlleva, pero también el nivel de exigencia, o sea, claro. Es impresionante lo que te puede dar una bicicleta, y créanme que sí tengo la espinita ahora mismo, solamente que no tengo la condición, ¿verdad? Pero la espinita.
2: Pero de algo se empieza, ahí está. Algo empezamos.
4: Pero me quedé fascinado. No sabía que llevaba una calibración en la presión de aire, no sabía que llevaba una altura del asiento. Perfecto. O sea, y esos detalles que me impresionaron y me empezaron a explicar todo el mundo y todo lo que conlleva detrás de una bicicleta, dije, wow, sí. qué increíble, sí, se los juro.
2: Sí, fíjate que sí, el valor de una bicicleta realmente es muy cara. O sea, la bicicleta es muy cara. Una bicicleta de alta gama, estamos hablando de 300,000, 350,000 pesos. O sea, una bicicleta de esa calidad, ¿no? O sea, va así, bueno, ¿en qué me ayuda? Bueno, tiene muchas funciones, es como un carro, ¿no? O sea, por ejemplo, tiene un dropper. O sea, al bajar una bajada, le bajas el dropper y bajas mucho más rápido, ¿no? Tiene una suspensión muy buena donde los golpes no los sientes. Entonces, realmente sí tiene que, sí es una inversión económica muy buena. Y realmente es para quien le guste, o sea, es real, es la real. Y cuando tú te acostumbras a andar en bicicleta, pues ya todo lo demás es normal. Por ejemplo, mi hermano todos los días...

0: se hace bicicleta, y si no lo hacemos, bueno, lo hacemos mutuamente, él por su lado y yo por el mío, y si no lo hacemos, pues los músculos empiezan a contraerse de que necesitan el ejercicio. Por ejemplo, él diario tiene que hacer 30 kilómetros, él.
1: Mínimo, tenemos que hacer. Y es poco, realmente, porque hay gente que sí practica mucho más que nosotros.
0: Sí.
1: Desafortunadamente, afortunadamente, por el trabajo, pues no nos da tanto tiempo, practicamos más o menos, ¿qué será? ¿Una hora y media?
0: Dos horas máximo. Pero el año pasado, por ejemplo, entrenaba yo diario, 45 kilómetros diarios. Y él entrenaba 40, 45 igual. Entonces, sí es algo que realmente te tienes que enfocar en ello. Y aparte que te guste. Si no te gusta, pues es como todo, ¿no? Lo dejas. Pero vale la pena. Les quiero comentar también que en Reto Zacatlán, este 2 de agosto, hay 12 categorías. Entonces, pueden entrar en cualquier categoría. Tenemos desde la elite femenil y varonil. La premiación es de 4,000 pesos el primer lugar. Tanto para mujeres como para hombres, ¿no? Y de ahí se desglosan, por ejemplo, Master 20, Master 30, Master 40, Master 50, Master 60. Ya metimos Master 60. Y los señores de 60, pues la verdad, sí tienen su ritmo, ¿no? Y terminan de manera muy propia. Así como también tenemos infantiles.
1: Y principiantes también hay.
0: Entonces estamos viendo que todos participen, ¿no? Porque muchas veces nos ha tocado participar con jóvenes y pues nosotros a la edad que tenemos como que ya no les damos.
2: Todos estamos jóvenes.
0: ¿No? Pero al final de cuentas pues damos batalla, ¿no?
3: Cuestión de números
0: nada más. Y sí, realmente tenemos esas 12 categorías, pues la invitación está abierta, ¿no? Que nos acompañen este 2 de agosto. Si se pueden dar su vuelta a hacer entrevistas, de verdad va a ser primero Dios ahí en Paredones, empieza a las 8 de la mañana y yo creo que la vuelta la han de dar, el Elite la han de dar como en una hora 35, 40 minutos.
1: Muy rápido.
2: No, pero es que es impresionante, o sea, ustedes tan solo, imaginen el nivel de exigencia, son 30 kilómetros de Azacatlán a Chignahuapan, son 15 kilómetros, son 28 minutos.
0: Sí.
2: Imaginen que hacen 30, o sea, ida y regreso, para que magnifiquen, es lo que quiero dar a entender, que magnifiquen el nivel de exigencia que traen ellos, y eso que dicen que son ya más grandes. Yo no quiero imaginar ni enfrentarme a alguien de 18 años.
0: La verdad, los elite corren, sí. no, impresionante. Bueno, una moto no los alcanza. O sea, es increíble.
2: ¿Qué kilometraje llevan entonces?
0: Más o menos 40 kilómetros por hora. Sí, y en las bajadas 70, 60 kilómetros por hora. En las bajadas. Y bajadas con técnica. Con técnica, ¿no? Con piedra. Entonces, sí, es algo padrísimo, ¿no? Digo, una caída como todo, ¿no? Pero esperemos, pero ya tiene la experiencia.
4: Dígaselo ellos, a mi hombro, que
2: para caer, ya no quedó.
0: Ya tiene la experiencia ellos y creo que lo hacen de manera muy correcta y muy propia, ¿no? Entonces, aquí está la invitación. Esperemos nos acompañen. Vale la pena, de verdad. Hemos crecido cada día. Y lo más importante. Hay muchas cosas importantes, como lo dijo mi hermano. Primero, fomentar el deporte. Y la segunda, yo creo que es una derrama económica para todos. Eso es muy real. O sea, si traemos 800 ciclistas, cada ciclista viene acompañado por dos o tres personas. Entonces, hagan la cuenta y estamos hablando más de 3,000 personas en un solo día. Y entonces, realmente, el año pasado tuvimos 843 personas inscritas. Entonces, yo creo que esperemos que este año nos vaya igual bien. Creo que hemos hecho un buen trabajo todo. Todo lo hemos hecho de manera correcta, propia y profesional. Y no somos expertos en esto, pero lo hacemos con mucho cariño y creo que han funcionado las cosas.
2: Pero ahora la pregunta del billón es, sí. ¿Qué necesitan para inscribirse?
0: Muy fácil, solamente el costo está en 400 pesos, subió un poquito, pues lógicamente que todo sube, ¿no? Y la medalla que se les va a dar es 10 centímetros, la medalla está hermosa. Hermosa, se las voy a traer pronto. Y es el parque de Zacatlán. La verdad vale la pena. Un jersey que vale 650 pesos. Los que quieran lo pueden comprar. Los que no pueden nada más escribirse sencillo. Y que es lo único que necesitan: su nombre, su categoría a la que van. Si tienen un equipo en el que pertenecen, pues nada más el equipo. Y nos dan una foto y la publicamos en las redes sociales.
4: Yo ahí le voy a avisar a mi equipo, el Club de los Desahuciados. Tengo dos puntos. Uno de ellos ya lo mencionó usted, pero me gustaría recalcarlo. De hecho, aquí los apunté. Uno es un comentario, la otra es una pregunta. Lo que me gustaría comentar, también ha habido un boom, un crecimiento en el sector femenino del ciclismo. Anteriormente no se veía. La ocasión de la carrera anterior, vi a muchas mujeres, muchas de ellas nos dejaban al equipo, sí, que íbamos, o sea, nos dejaban literalmente, y de verdad son unas subidas muy, muy, muy exigentes, y solo les veíamos el resto de las llantas y adiós.

0: Es una oportunidad que no solo, como se ha estigmatizado en los últimos años, pues no solo es para hombres, ¿no? También hay cabida para las mujeres.
1: Y algo muy importante, que la premiación es la misma para hombres y para mujeres.
2: Eso
1: o sea,
2: está muy bien.
1: O sea, sí, porque hemos ido a carreras que a las mujeres, a la rama femenil le dan 1,000 pesos, por ejemplo, es un ejemplo, y a la varonil le dan 3,000. Y entonces dicen, bueno, yo hice el mismo esfuerzo, ¿no? Y digo, yo creo que vale la pena. Entonces hacemos esa igualdad de género y realmente en esta carrera de Reto Zacatlán creo que estamos haciendo lo propio,
3: la igualdad
1: y dando la misma premiación tanto para hombres como para mujeres. Y tienes toda la razón, realmente hay mujeres súper preparadas, de verdad. Este fin de semana que fuimos a entrenar, dimos 2 vueltas a Miguel Zacatlán y nos encontramos a una chica en la antena. Y veníamos entrenando mi hermano y yo, y de momento cuando vimos ya estaba atrás de nosotros. Y nos sorprendimos. Y dije, ah, caray, ¿verdad? Y dijimos, ¿ahora qué?
3: Una bicicleta sencilla.
1: Y una bicicleta sencilla.
3: No, una bicicleta de media gama. Yo a lo poquito que alcancé a ver no era ni de media gama.
1: No.
3: Entonces sí, tiene power. ¿Sí? Tiene power. Tiene power. Se ha dedicado a hacer sus actividades como debe ser.
1: Sí, y sí. Algo también muy importante que hay es que la pista es totalmente rodable. O sea, hemos ido a carreras donde prácticamente tienen tramos en enduro, donde bajas piedras y eso, o sea, es algo que probablemente muchos se llegan a lastimar, ¿no? Y esta carrera es realmente rodable en su totalidad. Solamente en Coacuilco hay un pedacito muy chiquito, no sé si acuerdes, que tiene cierta técnica, pero son 30, 40 metros. Entonces yo creo que sí vale la pena. Todo lo hacemos porque hemos ido a diferentes tipos de carreras. Por ejemplo, ya corrimos la Popobay. Yo ya gané 3 veces, subí a podio 3 veces en la Popobay en los 80 kilómetros. Mi hermano ha corrido la pista chica. Hemos corrido Valquirico. El año pasado hice la de Jicobay. Corrí 100 kilómetros y gané primer lugar.
3: 2 vueltas, sí.
1: Y realmente, bueno, yo creo que estamos preparados para eso. Pero no toda la gente está. Entonces, ¿qué es lo que hacemos? Poner una pista que sea rodable para todos. Para evitar algún accidente, ¿no? Y entonces vale la pena esta pista. Es como lo dijo mi hermano, toda la orilla de la barranca le vamos a dar vuelta. Y bien se ve el hoyo en la parte de cuando vas dando la vuelta, ves el hoyo ahí,
0: las
1: cómo
0: cascadas.
1: Las cascadas, cómo se ve. Y entonces vale la pena, ¿no?
0: Porque ahí son un referente las cascadas en Zacatlán, perdón. Y tienes otro ángulo de visión, o sea, es un paisaje impresionante. Y el otro punto que quería consultar, bueno, más bien la pregunta es. Entonces, ¿cuál ha sido su recorrido más largo? Porque 100 kilómetros ya es un gran fondo, ¿no? O sea, ya estás hablando de una distancia considerable. Yo he hecho 60 kilómetros, he acabado con las piernas deshechas, al otro día andas aquí como titubeando. Entonces, ¿cuál ha sido su kilometraje más,
1: bueno,
0: más
1: largo? En competencia, yo la más larga que he hecho es la Popobay, 80 kilómetros. Pero en competencia es como si fueran 110 o 120, porque vas a tope, ¿no? Y es muy dura, o sea, es subir hasta el Popo, a donde está prácticamente el último punto, se llama los colibrís, y es donde está todo desértico, y ahí das vuelta. La altura, o sea, imagínense la altura, ¿no? Entonces ahí sí tienes que tener una preparación de verdad muy buena. Yo creo que sí es muy importante y la alimentación. Es la máxima que yo he hecho en competencia. En entrenando hemos hecho 150, 180 kilómetros. O sea, entrenando.
0: De aquí a Puebla son 113, 120 kilómetros. O sea, es ir de aquí a Puebla prácticamente.
1: Anteriormente, ahorita por los tiempos no nos han dejado, pero el entrenamiento que hacíamos el año pasado era de aquí a San Miguel Tenango, de San Miguel a Tenantitla, de Tenantitla a Xochitlasco, de Xochitlasco a Tepecintla, de Tepecintla a Tepango, de Tepango a Huacatlán, a Huacatlán, Zacatlán. Y le dábamos las 2 vueltas. Entonces, las 2 vueltas, no, sí, 2 vueltas, o sea, para ver en qué nivel estábamos, ¿no? Porque sí, porque ese tipo de preparación te sirve mucho para llegar a la Popobay. O sea, si tú vas a la Popobay sin prepararte, no, en automático truenas en la primera subida.
4: Sí. Yo aparte la altura es diferente.
1: La altura es muy diferente. Es bien diferente.
4: Yo creo que no podría con la comida, ¿eh? Todo lo demás está excelente. Sí. Pero ya me dio una duda, fíjate.
1: Sí.
4: Benito, ¿cuánto entrenas tú? Me comentas que haces 60, ¿no? Bueno, la última que te aventaste
1: bueno,
4: fue de 60.
1: Benito, ¿eh?
4: ¿Cómo le haces, Benito?
1: Bueno,
4: a ver,
1: bueno.
4: Cuéntanos.
1: Muy bueno.
0: Pues nosotros, junto con el equipo que... Es que hay un punto que nos comentaban los compañeros de Talento Zacatlán, okay, que recientemente tuvieron su aniversario, que vas haciendo comunidad, vas haciendo hermandad en el ciclismo. Vas conociendo a más gente y a veces la gente que no, o las personas que no son de tu grupo, te invitan a una rodada o tú invitas a personas de otros grupos. Pero yo me aviento a veces 25, 30 kilómetros al día y eso es todo, ¿eh? La rodada convencional por la zona de...

0: La Estrella, la zona de Amoltepec, a veces subir a las minas, bajar por el lado de Ayotla, y ya es demandante. Pero no, 150 kilómetros. Yo he cubierto esta parte de esta pista que nos señalaban, San Miguel, Tenantitla, Xochitlasco, hasta llegar a la zona de Tlamanca de Hernández, me parece que se llama. Y justamente donde está el puente, empezar a subir a... se me olvida el nombre de la comunidad. Empiezas a subir ya para llegar a un punto alto que te deja bajar a Huacatlán.
1: Cuchalca.
0: Más o menos, se me olvida el nombre. Y ya es demandante, o sea, ha sido complicado porque aparte son de aquel lado caminos áridos, ¿no? De este lado son caminos boscosos. Correcto. Que vas sobre la sombrita, bueno, bajo la sombrita. Y de este lado es un poquito más complicado porque te da el sol de lleno, a veces es un poco de polvo. Aquí también creo que es un punto importante los accesorios que debes utilizar, digo. De lleno, casco obligatorio, sí. Pero los lentes también te ayudan, pero los guantes también te ayudan. Si vas enclipado, también te ayuda. El dropper, como decía ingeniero, también te ayuda. Entonces, pero es, digo, creo que eso no limita el tenerlos o no tenerlos de ser un buen ciclista, pero sí ayuda mucho, ¿no?
1: Claro, sí. O sea, tiene que ver mucho. Digo, yo lo que puedo decir que ayuda mucho es la bicicleta. O sea, si llevas una bicicleta de alta gama, o no de alta gama, por lo menos de media gama, vale la pena y te forzas menos y subes muy rápido. Lo que decías de los clips. Por ejemplo, nosotros empezamos a correr sin clip, entonces es otro esfuerzo extra, ¿no? Y el clip te ayuda de una u otra manera. Y aquí lo más importante yo creo que es la alimentación. O sea, cuando tú te subes a la bicicleta, primero viene hidratado, o sea, tienes que ir súper hidratado, porque llega el momento en que ya, ya no puedes por lo mismo de que tienes hambre, de que te da sed, etcétera, etcétera. Pero vale la pena hacerlo, o sea, hay que acostumbrarse, o sea, es lo más importante, acostumbrarse. Y una vez que te acostumbras, yo creo que las cosas fluyen de manera más, mucho mejor, ¿no? Entonces, la invitación sigue abierta, aquí estamos a la orden. Les vuelvo a repetir, es el 2 de agosto, 40 kilómetros para sudar un poquito y 12 categorías, premiación de 4,000 pesos. Estamos repartiendo 80,000 pesos en todas las categorías. Y ahora, ¿cómo se junta ese dinero? Pues tocando puertas y de las inscripciones que se juntan de nuestros amigos ciclistas.
2: ¿Pero qué le dirían ustedes a toda la gente que se quiere unir? O sea, que está empezando y que dice, ¿sabes qué? Yo me quiero animar. O sea, como yo, por ejemplo, que nos da miedo. Que dices, es que, híjole, y si no lo aguanto, híjole. ¿Qué le dirían ustedes ya con la experiencia, con toda esa trayectoria que tienen?
3: Pues realmente es como un hábito. O sea, así como nos levantamos, nos lavamos las manos, ¿sí? Es un hábito. O sea, tienes que empezar por lo poquito. Empezar, no sé, de aquí a San Pedro y dices, ¡ay, aguanto! Me voy de aquí a Tomatlán. ¡Oh, ya aguanto! Sí, ¡oh, sí. Qué padre, ¿no? Sí, me voy a Chignahuapa. Oye, pues está más fácil. Como que vas agarrando un ritmo. Cuando te des cuenta, pues ya no estás haciendo ni 10, ni 15, ni 20 kilómetros. Ya estás haciendo 25, 30, 35. ¿Y luego qué haces? Tus tiempos. Ah, la primera vez fui y me hice 1 hora, 20 minutos. No, pues estoy quemado. Ya sé, me voy a la segunda, me voy a meter un poquito más de adrenalina. Ya bajé 10 minutos. Entonces te vas haciendo la pregunta, ¿sí puedo? ¿Sí puedo hacerlo? No, ya bajé 1 hora. No manches, pues estoy más. ¿Y qué haces? ¿Tenías esta bicicleta? No, pues por ahí alguien te recomendó. Cambiamos para otra bicicleta y dices, ah, creo que puedo más con esta. ¿Y qué haces después? Pues te buscas la de ruta, porque te recomiendan la bicicleta de ruta y dejas tantito la de montaña. Entonces es un hábito que vas fomentándolo tú solito. Y cuando te des cuenta, pues ya recorriste 25, 30 kilómetros y dices, creo que ya estoy apto, ya lo puedo hacer.
1: ¿Qué les diría yo? Sin miedo al éxito. O sea, es real. O sea, aquí hay que empezar.
4: El verdadero sin miedo al éxito.
1: Sin miedo al éxito. Aquí hay que empezar. O sea, hay que empezar y tú mismo te vas dando cuenta. Yo algo, una satisfacción que yo considero que es para mí, es el hecho de que ahora actualmente ves a mucha gente haciendo ciclismo, sí, cuando anteriormente no lo hacíamos. Entonces, de verdad, esto apenas está empezando. Lo decía mi amigo, por ejemplo, talentos, ¿no? Acaba de crear su grupo de talentos, acaban de hacer su aniversario y de verdad esos muchachos dicen, ¿sabes qué? ¿Por qué empezamos el ciclismo? Por ustedes. Por ustedes, porque realmente nosotros hemos puesto en alto a Zacatlán, sí, y hemos recorrido casi toda la República Mexicana. Solamente nos falta el norte, pero todo lo que es Tlaxcala, todo lo que es Veracruz, todo lo que es Hidalgo, todo, centro, el Estado de México, lo hemos recorrido. Mi hermano Germán, junto con mi hijo, en el ciclismo. Y afortunadamente hemos traído muy buenos resultados, siempre. Y no decimos Red Zacatlán, decimos Zacatlán de las Manzanas. Y yo creo que vale la pena apoyar este proyecto, que cada día va creciendo más y más.

0: más y más, y para fomentar el deporte y para evitar esas situaciones de droga, alcohol, etcétera, etcétera, además en los jóvenes.
1: Si me permiten, el programa se llama Eco Rock y tenemos música preparada que se nos está súper escapando porque ya nos clavamos, Carlita. Antes de irnos a la pista, yo creo que te tienes que inscribir. Claro. No, es cierto, pero creo que sí es como que el llamado a poder empezar a hacer cosas nuevas. Y lo que destacaba el ingeniero, los compañeros de talentos justo nos decían eso. Somos un grupo de maestros que llevan 10, 15, 20 años dando clases y un día decidimos comenzar con esto y ya vemos que en algunos puntos, y me incluyo, ya no es tanto por la diversión, también ya lo haces por cuidarte, por salud, porque las condiciones de salud en los últimos años han incrementado en el tema de enfermedades. Entonces, creo que es un punto referencial, un punto de inflexión, y lo mismo para quienes corren y lo mismo para quienes escalan, porque hay también quienes escalan aquí en Zacatlán. De eso estaremos platicando cuando volvamos de esta pista. Nuestro compañero Salvador del otro lado. Es una canción de Moenia. Me acuerdo mucho de esta banda porque me tocó verla en vivo allá en Chignahuapan, en una de sus ferias, y estábamos como a 2 grados. Estábamos tiritando de frío. Estábamos entre la gente y aún así no se te quitaba el frío. Ya me dolían las rodillas así, de que estás así de pie y te está temblando solita. Pero fue un muy buen concierto. Se llama la canción Morir 3 veces, Los Señores de Moenia. Vamos a escucharla rapidísimo. Creo que es de lo poco que vamos a escuchar esta tarde. Y en un momento estaremos de regreso. Salvador, por favor.

0: Amigas, amigos, estamos ya de regreso aquí en Eco Rock. Estamos escuchando de fondo a Ocho Calacas con la canción que se llama Luna. Es una agrupación que canta en español, pero que es formada en los Estados Unidos. Tienen muchos de ellos ascendencia latina, entonces se dieron a la tarea de mezclar todos esos géneros latinos, armarlos en una banda de rock y dejarnos muy buenos éxitos que de repente suenan a reggae, que de repente suenan a ska, luego suenan a un poquito de rock melódico, luego suenan más rudos. Creo que esa mezcla de culturas es lo que ha permitido grandes sonidos que no solo se quedan en México, también llegan a otras latitudes. Y ya estamos de regreso también en este espacio. Carla, ¿algunas consultas generales para nuestros amigos organizadores de la carrera de Reto Zacatlán en su octava edición?
1: Claro, también preguntarles acerca de los paquetes que están ofreciendo y bueno, pues también la carrera para niños, si nos dan más detalles, porque también hay un espacio justamente pues para los más pequeños del lugar, ¿no?
2: Claro, ahí se desarrolla lo que es Reto Zacatlán, hay un circuito en el cual lo marcamos para que sea la pista de los niños y de las niñas también. Ahí tenemos las categorías de 5 a 6 años, de 7 a 8 años, de 9 a 10 años, de 11 a 13 años, tanto para las niñas como para los niños. Y también se les da un premio económico a ellos. Ahí estamos al pendiente de que no lleva ningún riesgo, no hay ningún
3: peligro
2: en esa pista, es totalmente rodable para ellos. Tratamos de hacer una parte que es como pastito por si alguna situación se llegue a quedar algún niño, no pase a mayores circunstancias.
0: Oigan, brevísimo, porque me acordé y si no se me va a olvidar, perdóname Carlita, perdóname ingeniero. Me acuerdo de la, pues sí, era una niña que ganó la categoría de femenil principiantes el año pasado. Una niña que la entrevistaron,
2: sí,
0: tenía
2: años.
0: Su hermanito sí. Cargando, o sea, y era una niña, te lo juro, menudita, sí. Más bajita que yo, y ganó. Sí. La primera posición, sí. De una categoría que sí, es demandante porque todos hicieron y van a hacer el mismo recorrido. Creo que es importante señalarlo, ingeniero, profesor. Pero le ganó a ciclistas que se veían más completas sin tratar de demeritar, porque sabemos que es una carrera exigente. Esas son las sorpresas que te da el ciclismo de repente, ¿no?
3: Sí, aparte de esa sorpresa de esta niña que corrió y que hizo la pista del año pasado, que estuvo muy demandante, también una señora de 73 años. Y eso nos sorprendió muchísimo. Y la terminó, que eso fue lo increíble, la terminó bien, o sea, sin calambres, sin sentirse mal y demás. Y la señora tenía 73 años. Creo que eso habla muy bien de esas personas y yo creo que todo se puede en esta vida, ¿no? Yo creo que vale la pena arriesgarse y experimentar. El que no experimenta no tiene forma de decir qué pasa, ¿no? Entonces yo creo que vale la pena hacer esto. Hablabas de dos paquetes, tenemos dos paquetes. Uh-huh. El primer paquete es de 650 con derecho a un jersey. Y les vuelvo a repetir, la medalla es de 10 centímetros, está padrísima. Tiene,
1: muy bonita.
3: Sí, está padrísima.
1: Ya la vi en algunas imágenes y sí, está muy padre.
3: Y la otra es el paquete de 450 pesos, que ahorita está la promoción de 400 pesos. Entonces, estaba en 450 y ahorita está en 400. Entonces, vale la pena que se inscriban ahorita en el correo electrónico de Reto Zacatlán. Nos encuentran en las redes sociales como Reto Zacatlán, es una manzanita, y ahí está toda la información. Solamente tienen que mandar sus datos y se inscriben de manera rápida.
0: Creo que también sería importante decir que hay algunas especificaciones que no están escritas, pero que como ciclistas o como competidores ya uno conoce, ¿no? Sí. Bicicleta en buenas condiciones.
3: El casco, que es muy importante.
0: Casco, lentes.
3: Sí, porque la verdad hay mucha gente que quiere rodar sin casco, ¿no? Y desgraciadamente una caída no es tan sencilla como uno cree, ¿no? Y yo creo que lo más importante es llevar una bicicleta en buenas condiciones, guantes, que son muy importantes porque muchas veces sudan las manos y ya no puedes controlar el volante. Los lentes por los mosquitos, yo siempre me preguntaba por qué usan lentes todos, ¿no? Y pues sí, después

0: pues te vas dando cuenta que...
1: también.
0: O las piedras, ¿no? Pero el mosquito se te llega a meter mucho en los ojitos. Y la otra, bueno, lo más importante para nosotros es el casco. Yo creo que es muy importante que tengan casco. El año pasado, dos personitas no querían ponerse el casco y desgraciadamente pues no se pueden dejar correr, porque al final de cuentas es un riesgo. Pero a pesar de esto, firman una responsiva, ¿no? Es una y en esa responsiva pues ellos están bajo sus condiciones. Pero queremos evitar un problema y queremos evitar un accidente.
1: Me gustaría dos consultas más. Una, puntos de hidratación, que seguramente va a haber. Sí. Y ahora que mencionaba lo de el seguimiento que tienen con el cuidado de los ciclistas, también se tiene el acompañamiento de cuerpos de auxilio, claro, y el apoyo del municipio.
0: Estamos, ya se le hizo la solicitud a la presidencia de aquí de Zacatlán, a la señora Beatriz. Y afortunadamente hemos tenido una buena respuesta y favorable de ella, y nos van a apoyar con Vialidad, Protección Civil, Cruz Roja, que es muy importante, pues esperemos que no se necesite. Y primero Dios, vamos a hacer 4 puntos de hidratación donde van a tener frutas, aguas, yogur, Gatorade,
2: coca.
0: Y coca, porque hace falta la coca en las
1: competencias. Azúcar.
0: Las que quemamos. Y yo creo que sí, estamos tratando de hacer lo mejor que se pueda para tener una buena organización y dar lo mejor de nosotros como Red Zacatlán.
1: Marco,
2: cerrar la boca, ¿no? Porque dice que los mosquitos, yo me quedé pensando, dije, bueno, sí, usan lentes, pero ¿y la boca? Si vas abriendo,
0: sí, también.
2: Mosca, ¿dónde la boca?
0: Ha pasado eso.
2: No, la verdad, que es emocionante, ¿no, chicos? ¿Qué piensan ustedes? ¿Se van a animar? Carlita, ¿te vas a animar? A ver, dinos.
3: Yo creo que empezar.
0: La invitación está abierta. Ah,
1: para animar,
3: claro,
1: Carlita.
3: Claro. No, pero yo les voy echando porras. Ahí con los cuerpos de emergencia que los van a acompañar, yo creo que desde ahí yo los apoyo.
0: Ahí estamos.
4: Pero estás a tiempo de prepararse, ¿no? Estábamos a
0: casi 20 días.
4: Casi 20 días y sí, un reto.
0: Sí, hay una barredora, así que no te preocupes, ¿eh? Y la barredora ya al final se suben los que dicen, hasta aquí llegué, ¿no? ¿Ah?
1: Sí, pero de verdad, reitero el tema, retomo el tema, la niña que ganó el femenil principiantes, o sea, cuando estábamos hace un rato fuera de cabina, veíamos a unos chicos aquí grabando, yo creo que estos chicos están en una proporción más grande que la niña, era una niña súper menudita. Por supuesto, yo creo que también eso ayuda, ¿no? El ser, tener una complexión que te permita más habilidad, de correr más, pero sin duda también la disciplina, porque yo supongo que venía con toda su familia, y sí, es el punto que decía usted, no solo impacta en el deporte, también deja una derrama, porque desde el día anterior ya estás entregando los kits, sí, y ya están llegando. Yo me acuerdo que veía combis y combis que llegaban con las bicicletas en la canastilla, sí, por su número. En algún lugar tienen que dormir, ¿no?
0: Así es.
1: Y eso le deja también un impacto a los hoteleros, a los restauranteros y a quienes...
0: Pues les hemos hecho la invitación a los hoteleros que nos echen la mano, ¿no? De darnos un precio especial, entre comillas, para esa gente que llega 1 o 2 días antes. Porque hay gente que llega 2 días antes para conocer la pista. Y entonces, bueno, yo creo que es una derrama económica para Zacatlán muy buena y que no se debe de perder. Ya sea que la hagamos Reto Zacatlán o que la haga otra persona, no tenemos ningún problema. Al contrario, es fomentar el deporte, pero vale la pena seguir poniendo en alto a Zacatlán. Y Reto Zacatlán lo ha hecho desde todas las fronteras que nos pueden estar aquí cerca, y lo hemos hecho de manera propia, correcta y adecuada. Y siempre decimos Zacatlán de las Manzanas. Y afortunadamente, pues ya nos conoce mucha gente, y creo que también es parte del por qué vienen a vernos, porque nosotros vamos a casi a todas las carreras, casi cada 8 días salimos.
1: También recuerdo un punto, y creo que también es importante señalarlo, cuando nosotros terminamos, un poco tiempo después llegaron algunos compañeros y nos decían, veníamos con un grupo, pero venía turisteando, y se quedaron allá en Chignahuapan a comer. Entonces también le deja una derrama, le deja también un sector de turismo para Chignahuapan, porque hay quienes sí hacen toda la pista, pero pues, se la llevan a su ritmo.
0: Sí, exacto.
1: Creo que sería también un punto importante el saber si hay una hora de cierre, tal vez un punto límite en el que digan, hasta acá pueden llegar los ciclistas, después de esta hora.
0: Sí, fíjate que sí, tienes toda la razón del mundo. Voy a contar una anécdota que pasó hace 3 años. Una personita hace la ruta y le gustó tanto la parte de San Miguel Tenango, por ahí por donde está el tanque, el pozo que le llaman, y esta personita se desvía.
4: A tomar fotos.
0: A tomar fotos, y llega el momento que se pierde. Y entonces, desgraciadamente, pues no nos dimos, nunca nos dimos cuenta, hasta que al final llega la barredora, da 2 vueltas a la barredora para juntar a los que están ponchados o a los que ya no quieren seguir con terminar la ruta. nos damos cuenta que esta persona estaba perdida y

0: resulta que se puso a tomar fotos, se perdió y ya no encontró la vereda. Entonces imagínense, desde la antena, casi arriba de la antena, llegar a Zacatlán, pues estás hablando de una persona principiante de hora y media, y en lo que se perdió se vino a la oscuridad y tuvimos que llamar a Protección Civil. Entonces nosotros sí evitamos eso. La pista se cierra a las 2:30 de la tarde, pasa a la barredora, sube a todos, y si alguien se quiere quedar, bueno, ahora sí, con el respeto que merecen, es bajo su responsabilidad. Nosotros vamos a tratar de hacer lo mejor que se pueda, echarle todas las ganas del mundo, y lo vamos a hacer de calidad, como lo dije hace un momento. El 2 de agosto, reto Zacatlán, 40 kilómetros, 80,000 pesos a repartir y 12 categorías. Y para terminar lo de las categorías, tenemos la categoría mamut.
1: Ah, también.
0: Sí. ¿No? Que pesan 100 kilos. Entonces, las personas de mamut son las personitas que pesan 100 kilos. Y hay campeones y dan la vuelta muy bien.
2: Pues traen empuje en la pierna, ¿no?
0: Sí.
2: Eso es un hecho, sí.
3: Sí. Tiene
0: entonces,
3: que.
0: Entonces, digo, yo creo que para todos hay, ¿no? Aquí nada más que se decidan, Carlita. No, esa es la idea, ¿no? Y también tú, amigo. Y entonces, la idea es hacerlo una experiencia. No, una experiencia bonita y que vale la pena que la haga.
2: Pues estamos llegando al final de este programa, que de verdad se me fue súper rápido. No puedo creer que ya pasó una hora. De entrada, pues agradecerles que nos hayan acompañado, Carla, Marco, también ingeniero, profesor, a este programa. Darles la bienvenida a SICOM como parte del equipo. Saben que estamos para acompañarnos. Y hay algo final para cerrar el programa que quisieran comentar. Adelante. ¿Y cómo los podemos encontrar para conocer SICOM Chignahuapan?
4: Pues muchas gracias, Benito, por el espacio, gracias a todos los radioescuchas, y bueno, pues nos pueden encontrar a través de redes sociales en nuestra página. Pues recién vamos empezando, entonces agradeceríamos bastante su apoyo para que nos sigan a través de Facebook como SICOM Chignahuapan. Allí podrán encontrar todo el contenido que generamos, pues todo lo referente al municipio de Chignahuapan, así como pues algunos municipios conurbados, y pues mis redes personales, Carla Yared Hernández.
2: Marco.
3: Pues sí, síganos, por favor, nos ayudarían muchísimo, SICOM Chignahuapan. De verdad que necesitamos darnos a conocer, y de verdad se van a divertir, porque van a encontrar información de todo tipo. Y mis redes sociales, LVD Marco, en TikTok, YouTube, Instagram, Facebook. Igual les subo bastante contenido, entonces por allá los esperamos.
2: También, ingeniero, profesor, agradecerle que como cada año nos hayan acompañado, compartido y hecho la invitación a esta, pues ya carrera que se ha convertido en un referente deportivo de Zacatlán. No quiero imaginar lo que van a preparar para los 10 años, que sabemos que va a ser una...
0: Mariachi.
2: Una mega ya, fiestota.
0: Ya, es un compromiso con ustedes, mariachi.
2: No, yo creo que va a superar los 1,000 competidores o los 1,000 inscritos. Si no en esta edición, por lo menos en la novena, y yo estoy seguro que en la décima ese número se les va a quedar corto. ¿Algo más que quieran comentar para cerrar?
0: Sí, gracias. Primero que nada, Benito, gracias, muy amable por llamarnos aquí contigo, Carlita, Marco, me dio gusto conocerles. Esperemos estar allá con ustedes uno de estos días para dar más información acerca de nuestra carrera. Repito, es el 2 de agosto, Reto Zacatlán, 40 kilómetros. Las redes sociales son Reto Zacatlán, es una manzanita, todos les digo eso para que la identifiquen, y estamos a la orden con mucho gusto y muchas gracias, Benito. De verdad, me da mucho gusto saludarte y estar aquí con SICOM, SICOM Radio.
2: Profesor.
5: Igual, Benito, muchas gracias. Carla, mucho gusto. Mucho gusto en conocerlos. Desearles todo el éxito.
4: Gracias.
5: En este nuevo proyecto, todo lo mejor. Creo que lo van a hacer, tienen la capacidad, se ve.
4: Muchas gracias.
5: Y invitarlos a Reto Zacatlán. Por lo menos a que nos echen ahí porras, como dices, echarnos porras y hacer una hermandad entre Chignahuapan y Zacatlán.
2: Les agradezco. Ahora sí despedimos el programa, creo que ya nos estamos pasando. Salvador, gracias por el apoyo. Si nos da espacio para escuchar algo, suéltalo. Y si no, nos escuchamos en la próxima edición. Hubo muchos puntos que nos faltaron. Ya ahorita haremos el compromiso de poder volver a tener a todos los invitados de este día para ampliar el tema. Gracias. Gracias.

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7: Muy buena tarde, soy Carla Sánchez Castañeda y esta es la información que debe conocer. 9 egresados de la carrera de enfermería del Colegio Nacional de Educación Profesional Técnica fueron contratados por el Centro Geriátrico Am Lerchenberg en Alemania. Las y los egresados de este colegio salen con los conocimientos para proporcionar cuidados generales de enfermería en los 3 niveles de atención. Un socavón se originó en la calle Guadalupe Victoria y Hombres Ilustres en la Junta Auxiliar Ignacio Romero Vargas, ocasionando que un camión de volteo que transitaba por la zona quedara atascado. Elementos de Protección Civil Municipal acudieron al punto para evaluar los daños y determinar los trabajos a realizar. Personal de la Secretaría de Gobernación Estatal acudió este jueves a las instalaciones de la Presidencia Municipal de Acatlán para participar en una mesa de diálogo entre los integrantes del Cabildo y la Presidenta Municipal, Guadalupe Lucero Bárcenas, con el objetivo de buscar una solución al plantón que permanece. En Huauchinango, la Coordinación General de Protección Civil del Estado de Puebla y bomberos realizaron recorridos preventivos de supervisión en los cauces que atraviesan la cabecera municipal y se activaron los protocolos de atención para responder de manera inmediata a los reportes ciudadanos generados por la intensa lluvia. Hasta aquí la información. 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

0: gracias por sintonizarnos. Ese es su programa Fuego Ancestral. Un programa para los pueblos indígenas. Bueno, saludando cada uno de ustedes. Me llamo Alejandrino Bonegüese Rosas y me acompaña la maestra Reina.
1: Muy buenas tardes, maestro Alejandrino.
0: Gracias, maestro Reina. 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Bueno, pues mensaje para todos nuestros hermanos que hablan el mixteco, que se radican aquí en Puebla, tanto Oaxaca como Guerrero. Pues bueno, nos entendemos un poquito, pero son pueblos mixtecos. Bueno, maestra Reina, pues preséntenos a nuestro invitado de este día. Adelante, por favor.
1: Sí, muy buenas tardes. Hoy se encuentra con nosotros el antropólogo David Fernández Acosta, delegado de la Oficina de Representación del Instituto Nacional de Pueblos Indígenas para Puebla y Tlaxcala. Pues con las siglas le llamamos INPIB.

0: ¿verdad?
1: Es correcto.
0: Sí, muy buenas tardes.
1: Buenas tardes.
0: Antropólogo.
2: Un gusto que esté con nosotros.
1: Muchísimas gracias por la invitación.
2: Perfecto, bueno, pues creo que para todos nuestros pueblos originarios es muy interesante escuchar algo que está sucediendo, algo que se está pensando hacer para ellos. Bueno, pero nosotros, nosotros quisiéramos saber por qué es importante esta nueva reforma a la ley de los pueblos indígenas y afromexicanos. Señor antropólogo, platíquenos usted un poco el contexto.
1: Gracias, muy amable. Bien, pues bueno, primero retomar el contexto y aclarar que más allá de la reforma, porque si bien es cierto, hoy lo que estamos trabajando conjuntamente con los principales actores que son nuestros pueblos y comunidades indígenas, es la iniciativa de la ley para pueblos y comunidades. La base fundamental que rige constitucionalmente, efectivamente, es la reforma que se consiguió con el artículo segundo constitucional, en donde fundamentalmente nuestros pueblos y comunidades dejan de ser objetos de derecho a constituirse, por primera vez también en la historia y lucha de nuestros pueblos y comunidades indígenas, como sujetos de derecho. ¿Esto qué significa? Que hay un reconocimiento pleno a su autonomía, a su libre determinación, a sus sistemas de gobierno, a su cultura, a su territorio. Y eso obviamente da una forma diferente también de entender y de llevar a cabo en la práctica los derechos que tanto han peleado nuestros pueblos y nuestras comunidades. Emanado de esa esa solución que se da a partir de la reforma del segundo constitucional, y a partir también del trabajo mismo, del reconocimiento que por muchos años de lucha han hecho nuestros pueblos y comunidades, se establece también por vez primera, después de casi 200 años de lucha, se pone por vez primera en la historia también de México, esta iniciativa de ley, que va emanado para que a través de estos procesos que regulan, que son nuestras asambleas comunitarias, los pueblos y las comunidades indígenas conozcan lo que por vez primera, que estamos en la búsqueda de su reconocimiento, se consolide como el derecho.
2: Podríamos decir que, ahora sí, como dices, 200 años de entrada, una ley general de derechos de los pueblos, o sea que no había una ley que representara a los pueblos indígenas anteriormente, o había algún documento.
1: A nivel nacional no. Ajá. Es la primera vez. Y es la primera vez que este gobierno de la Cuarta Transformación encamina, acompaña, cobija este proceso de lucha de las comunidades. Sí, obviamente hay estados que bajo sus propios principios normativos pues tienen sus leyes, algunos otros no, otros los han ido armonizando a partir de la modificación al segundo constitucional, pero como tal, una ley no la hay. Es la primera vez en la historia que se construye.
2: ¿Y cuál sería ese gran mensaje que se podría dar a nuestros pueblos originarios de que les interese participar en esta actividad? De que les interese decir, bueno, voy a tener autonomía como pueblo, pero ¿cómo se va a dar esa autonomía?
1: Claro, esa ha sido una pregunta básica que las comunidades nos las han hecho, porque si bien es cierto, hoy el documento rector es la modificación al segundo constitucional. Las comunidades indígenas nos han preguntado, ¿cómo hago valer mi derecho? Y hoy lo que la respuesta que nosotros les hemos otorgado es, el reconocimiento pleno constitucionalmente está otorgado. ¿De quién depende? De nosotros como sujetos de derecho ejercerlo. Hoy con la iniciativa de ley lo que se busca también es plasmar en un documento la regulación bajo esta composición de la iniciativa, que son los 8 libros que hablan sobre justamente estos principios que regularían el ordenamiento de la participación en diferentes campos. Por ejemplo, ¿no? Tenemos el primer libro que habla sobre sujetos de derecho, ¿no? Ahí se busca analizar cuáles son los componentes que van a determinar a nuestros pueblos y comunidades indígenas cómo ejercer ese libre derecho. Y de ahí, pues bueno, emanan los demás libros, que son 8 los que integran hoy la iniciativa de ley.
2: Ajá, pues muy interesante toda esa parte de, bueno, dice que esta

0: nueva reforma pues viene del artículo segundo constitucional, ¿no? Que precisamente que se fue publicado el 30 de septiembre de 2024. Y ya nos hablan también de una estructura de 8 libros. Quiero pensar que de estos 8 que se enumeran, esos son los contenidos que trae cada uno de esos libros, ¿no?
1: Es correcto.
0: Es decir, que esta ley o esta reforma ya está. Ya está escrito, ya está.
1: Sí, más que la reforma, la iniciativa uh-huh. es un documento que ya está. Está elaborado uh-huh. y emana de los trabajos, inclusive retoma los acuerdos de San Andrés Larrainsar. Uh-huh. Se plasmaron en la iniciativa de ley, que hoy también ha sido un proceso que las comunidades lo han trabajado por históricamente. Uh-huh. Lo que hizo el Instituto a través, particularmente del Consejo Nacional de Pueblos Indígenas, a través de las asambleas, fue analizar, revisar e integrar lo que hoy es la iniciativa de ley. Está plasmado en este documento y hoy lo que estamos consolidando a través de estas consultas y a través de estas asambleas que están enfocadas particularmente a que las poblaciones y nuestros pueblos indígenas participen es no solo en conocerlo, sino también en saber cómo está estructurada.
0: Y proponer.
1: Y proponer, si en su caso así fuera, uh-huh. alguna modificación a algún libro. Y concluir con un documento final que afine uh-huh. lo que es la iniciativa. Esta iniciativa está establecida en diferentes etapas. Uh-huh. La primera, que fue la que oficialmente y formalmente dio a conocer nuestra presidenta, la doctora Claudia Sheinbaum, en la mañanera, donde se habla de la integración de la iniciativa de ley. Posteriormente entramos a la segunda fase, que es la informativa, que es la que cada oficina de representación en las diferentes entidades del país iniciamos este proceso por instrucción de nuestro señor director, el licenciado Adelfo Regino Montes, de visitar comunidad por comunidad para hacer de manera directa la invitación formal a nuestras autoridades y a su vez entregarle la iniciativa de ley junto con el cuadernillo. Y la convocatoria que salió publicada en el Diario Oficial de la Federación el 29 de junio de este año, donde formalmente se oficializa el arranque del conocimiento y la participación a la iniciativa de ley.
2: Entonces, ¿ya se están visitando las comunidades?
1: Es correcto. Nosotros iniciamos a partir de las primeras semanas de julio esta segunda fase, que es la informativa. Se arranca, se dio el arranque a nivel nacional, una vez que se publicaron la convocatoria, que fue, como bien lo comentaba, a finales del mes de junio. A principios de julio, en todo el país, arrancamos en este caminar, donde hemos hecho la invitación para el estado de Puebla. Estamos concluyendo entre finales de esta semana y principios de la próxima, la invitación personal y formal a participar en las asambleas de la consulta para revisar y analizar la iniciativa de ley.
2: Entonces, quiero entender que ya se están visitando las comunidades y de ahí los que desean participar o hacer alguna propuesta pueden asistir. Por ejemplo, antes comentábamos que yo soy de la Sierra Negra, entonces si alguien quisiera venir de San Sebastián Tlacotepec a hacer alguna propuesta, puede venir a Tehuacán.
1: Sí, es correcto. Aquí algo que es bien importante tomar en cuenta es que la invitación, particularmente, uh-huh. y no es por una situación de no incorporar, pero es un proceso que va orientado particularmente a nuestros pueblos y comunidades indígenas. Claro. Esta invitación para el análisis de la iniciativa de ley uh-huh. va particularmente a nuestros sujetos de derecho, que son nuestras comunidades indígenas. Tenemos y se han establecido, sabemos que es muy difícil la situación para poder determinar las sedes, sin embargo, para el estado de Puebla se definieron cuatro sedes en donde estamos tratando de que todas las comunidades, que además es a libre participación, puedan acudir a estas sedes a aportar, ¿no?, lo que en el análisis mismo de la iniciativa implique. Y sobre todo, ¿no?, al ejercer su derecho.
2: En este caso, si yo, siendo de la comunidad, no puedo...

0: puedo asistir por diversas situaciones o motivos. ¿Habrá algún representante que pueda llevar mi propuesta?
1: Sí, nosotros obviamente.

0: se ha generado en estas mesas de diálogo y de concertación que han tenido nuestros propios pueblos y que hoy se ve reflejado en un documento definido como la iniciativa de ley.
1: Claro. Y bueno, pues...
2: ¿Ya tienen alguna fecha donde van a empezar a trabajar con... ¿Y cuáles son estos pueblos étnicos que se van a trabajar con esas sedes que dicen?
0: Sí, como bien lo decía, nosotros estamos culminando la etapa informativa. Uh-huh. Se concluye a finales de julio. Y a partir del mes de agosto, nosotros prácticamente entramos a la etapa deliberativa. ¿Cuál es la etapa deliberativa? La convocatoria a las asambleas para la consulta. Uh-huh. En esta etapa deliberativa, como bien lo comentaba, se les ha otorgado ya también a todas nuestras comunidades que hoy hemos hecho el barrido, su material de información. Lo decía yo hace un momento, la iniciativa, el cuadernillo. Y ahora sí que en este sentido, todas las autoridades por derecho, porque la consulta en el segundo constitucional así lo determina, ¿no? Debe de ser una consulta libre, participativa. Y en este sentido, se les ha otorgado los instrumentos básicos, que es la iniciativa. ¿Qué se busca? Que en esta fase deliberativa, en las mesas de las asambleas de la consulta, se analice, se retroalimente o en su caso se fortalezca. Uh-huh. Se recaba toda la información que por cada una de las asambleas asimismo se establezca y en este sentido se pueda recolectar y se envía al concentrado nacional para que ahí entremos a la fase de análisis, de revisión y de fortalecimiento a lo que fue la iniciativa. Y se concluye en la última fase, que es la quinta, en donde ya se va a presentar el día 12 de octubre, que es se celebra la resistencia.
1: Sí, claro.
0: En las comunidades indígenas al Congreso.
2: ¿Esa fecha se presenta en el Congreso de la Nación?
0: Al Congreso, es correcto.
2: Se presenta ya el documento. Ya
0: el documento modificado, fortalecido de lo que fue el ejercicio. Tenemos 82 asambleas en todo el país.
2: Uh-huh, sí.
0: 4 se llevan aquí y una en el estado de Tlaxcala.
2: Uh-huh.
0: Estamos en un proceso de participación en donde se ha convocado, de acuerdo también a nuestro instrumento jurídico, que es el Catálogo Nacional de Pueblos y Comunidades Indígenas, se convocaron a los 69 pueblos uh-huh. indígenas que integran este mosaico cultural del país y el pueblo afromexicano.
2: Pues muy interesante, señor antropólogo, pues ya dicen que esta ley ya está traducido en 68 lenguas indígenas del país, ya existe una traducción.
0: Sí, el proceso de lo que fue la reforma al segundo constitucional fue por un ordenamiento de presidencia que obviamente se hiciera la traducción a las 62, a las 69 lenguas indígenas. Para el caso de la iniciativa, una vez que se generen los planteamientos en las mesas y se consolide y se constituya y que confiamos que el Congreso asimismo la apruebe, procederemos también a hacer el mismo mecanismo de traducción.
1: Antropólogo, pues muchos no estamos en la comunidad y bueno, para los que quisiéramos revisar el documento, ¿hay alguna página en donde lo podamos hacer?
0: Sí, el instituto cuenta con la página oficial de impi.gob.mx. Podemos accesar a la página oficial. Ahí vamos a encontrar diferentes pestañas en las que habla de los programas que el instituto ejecuta y hay un apartado particular que habla sobre la consulta a la iniciativa de ley.
1: Claro.
0: Y ahí podemos descargar de manera electrónica todo lo referente, e inclusive una de las cuestiones bondadosas para también el acceso es que podemos descargar también la iniciativa de ley.
2: ¿Algún mensaje ya para cerrar para los pueblos originarios que nos están sintonizando, Mixteca, Poloca, Náhuatl, Tutunacú, bueno, Mazateco, todo lo que nos escuchan, algún mensaje, señor?
0: Sí, convencido estoy de que es un momento histórico. Es la primera vez en la historia de México que se genera un proceso de análisis reflexivo con una convocatoria masiva a los 69 pueblos y comunidades, y yo creo

0: ninguno, porque además es abierto, pero también hay que decirlo con todo el debido respeto, es abierto, pero va orientado a los pueblos y las comunidades indígenas. No es a la sociedad civil, no es una encuesta, es un análisis a la iniciativa. Y la invitación aquí sería de que nos sumemos, ¿no? Bien lo decía nuestro presidente Juárez, y que se lo retomó en esta, con el pueblo todo y sin el pueblo nada. Entonces, la construcción de la iniciativa de ley es con la participación y con la suma de todas las comunidades, y los invitamos a que hagan partícipe y hacer valer también su derecho.
1: ¿Cuándo? Bueno, yo tengo varias preguntas. ¿Cuándo se vence la para poder mandar las propuestas? Y bueno, esa es una pregunta. La otra es que, bueno, si a mí me tocara mi región es Tehuacán, entonces si tengo que ir hasta Tehuacán a llevar mi propuesta, o también lo podría enviar por internet.
0: Sí, puede también hacerse. Lo que estamos buscando aquí es que la parte de la regionalización de las sedes, como bien lo comentaban ahorita también, va muy orientado a la conjunción de los pueblos y la coincidencia. ¿Por qué? Porque las mesas de trabajo también tienen que ir acompañadas de un proceso de facilitación intercultural de la lengua, lo que implicaría la traducción. ¿Para qué? Para que lo que ahí emane también sea bajo estos principios que la regulen, ¿no?
1: En caso de tener dudas, ¿algún número telefónico, algún correo?
0: Sí, de hecho, cualquier duda que puedan tener, insisto, está la página oficial, que es impi.gob.mx. Uh-huh. Viene ahí también el buzón. Viene ahí para quienes en algún momento también lo deseen, las direcciones de las oficinas de representación en cada entidad federativa. Y todo lo que hoy el Instituto, bajo este proceso de acompañamiento y de vanguardia hacia los pueblos y las comunidades indígenas, estamos trabajando.
1: ¿En dónde se pueden llevar, perdón, para los que vayan a las sedes en donde se pueden llevar las propuestas, en dónde están las oficinas, en donde ellos puedan aportar?
0: Estamos entre la calle 16 y 16 de septiembre 25, en la 16 y la 25.
1: 16-25, acá en Puebla.
0: Aquí en Puebla.
1: ¿Y en las regiones serían en las
0: Tenemos centros coordinadores indigenistas, los centros coordinados para pueblos indígenas, los SPIs, tenemos 8 en el estado. Tenemos Tehuacán, tenemos Tepeji, Huehuetla, la parte de Huauchinango, Tetela. Y ahí los tenemos distribuidos en estos 8. Ahí pueden acercarse, está la convocatoria. Hoy cada una de las autoridades también les hemos entregado el cartel de la convocatoria. Viene el holograma en donde se puede escanear y descargar todos los documentos. Entonces también a cada municipio se le ha otorgado su cartel. En los centros coordinadores de pueblos indígenas contamos también con la información. Te les puede también dar.
2: Podríamos decir que los municipios donde son hablantes de lenguas indígenas ya tienen conocimiento de la convocatoria.
0: Así es, y hoy estamos avanzando, como lo decía, esta semana y la próxima concluiremos con todas las comunidades de principio que hoy tenemos registradas en el Catálogo Nacional de Pueblos Indígenas.
2: Muy bien, pues muy interesante todo lo que nos viene usted a comentar. Pues bueno, a los pueblos indígenas ya se cuenta con una ley general de los derechos lingüísticos, ¿no? Pues ahora esta ley de los pueblos indígenas y afromexicanos, creo que es muy interesante contar con esas dos leyes para que así también las comunidades conozcan cuáles son sus derechos que tienen. ¿O qué les ampara esta ley de los pueblos indígenas, ¿no? Y qué les ampara también esta ley general de los derechos lingüísticos también, ¿no? Creo que estas dos leyes que son parte de lo que se está trabajando para nuestros pueblos originarios. Pues yo le agradezco mucho, señor antropólogo.
0: Contrario.
2: Cuando usted viene a comentarnos más de lo que se están realizando, aquí los esperamos.
0: Pues agradezco el espacio, como vuelvo a repetir. Es la verdad un momento fundamental en el proceso histórico de la lucha de los pueblos y las comunidades indígenas que hoy se está buscando concretar a través de esta iniciativa de ley. Y esperamos contar con la participación amplia, plena, consensuada de nuestros pueblos y comunidades, que son los únicos que pueden seguir luchando por el reconocimiento de sus derechos.

0: Muchísimas gracias.
1: Pues muchísimas gracias.
2: Muchas gracias, delegado. Pues es importante analizar estos documentos para saber qué es lo que ya existe y qué podemos agregar, ¿no? Para tener nuestros propios derechos y hasta dónde nos puede amparar la ley, ¿no? De lo que queremos nosotros como indígenas, como comunidades, pues que estamos hasta allá y que muchas veces ni nos enteramos de lo que pasa o de las leyes que ya existen, ¿no? Qué bueno que ya se está dando esta oportunidad y que incluso pues, comentaba de unos cuadernillos, ¿no? Que ya se están analizando en las comunidades. Yo hace unos momentos le decía, bueno, pues es que yo no iría hasta Tehuacán porque está bien lejos. Pero sí ya hay esa oportunidad de poder emitir mi propuesta y que haya un representante para que lo pueda llevar y que entre todos en la comunidad, en una asamblea, lo conozcamos. Eso es fascinante, eso es muy bueno. Y pues muchas gracias por este gran trabajo que están haciendo para nuestros pueblos y que pues es interesante porque es un derecho que tenemos.
0: Sí, de hecho.
2: Y sobre todo porque nos están tomando en cuenta.
0: Sí, pues como yo lo decía, ¿no? La lucha ha sido permanente.
2: Claro.
0: Hoy obviamente los pueblos y nuestros pueblos y comunidades indígenas están en un reconocimiento, pero sobre todo en un análisis constante. La iniciativa de ley, obviamente, como bien lo comentó, lo estamos trabajando también por el órgano máximo, que es la Asamblea. Uh-huh. Y a través de ellos estamos buscando también la representatividad. Por eso hoy las consultas las hemos definido como las asambleas, porque es el encuentro, el reencuentro en nuestras uh-huh. culturas y en nuestros pueblos,
2: sí.
0: que vamos a fundamentar lo que por años lo estamos viendo plasmado ya en papel.
1: Muy bien, pues muchísimas gracias por venirnos a compartir esta actividad que se están realizando. Nos vamos a un corte y rezamos. Gracias.
3: En los últimos 10 años, México ha experimentado una transición demográfica clara hacia un ritmo de crecimiento más lento y un envejecimiento poblacional. La tasa de crecimiento demográfico anual descendió, pasando de aproximadamente 1.2% a cerca de 0.8%. Actualmente, la población ronda los 133 millones de habitantes. El crecimiento demográfico en la última década se caracteriza por factores clave. El país se mantiene como el undécimo más poblado del mundo. La desaceleración de la tasa de crecimiento poblacional promedio se sitúa en un 0.8% anual, lo que refleja una disminución constante en la tasa de natalidad y fecundidad.
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0: Continuamos. 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
1: Eso, pues la verdad, pues es un tema muy importante, y también muy importante lo que nos acaba de platicar el delegado
2: del INPI,
1: de aquí de Puebla, ¿verdad? Pues para todos nuestros pueblos originarios, creo que es muy interesante conocer y saber que hay una ley que los ampara, que les protege, sí, que les brinda toda esta atención, lo que necesita cada pueblo. Creo que es muy interesante conocerlo. Pues ahí sí les dicen que ahí ya existe una convocatoria en cada uno de los municipios donde se habla el mixteco, popolocan, mazateco, todos los pueblos originarios, ¿no? Entonces creo que hay que todos participen sin miedo, al menos vayan a escuchar de qué se trata, sí, y también hagan su propuesta. Eso es lo interesante, lo que nutre esa parte, ¿no? Bueno, pues volviendo con nuestro tema, hoy vamos a precisamente hablar sobre la perspectiva y los retos demográficos en México. Bueno, se fue gran evento de reflexión, fue el 11 de este mes de julio. Pues bueno, pues creo que es pertinente comentarlo. Eso se conmemora cada 11 de julio, dice, bueno, y fue impulsada precisamente por las Naciones Unidas, ¿no? ¿Qué busca? ¿Qué se busca hacer, maestra Reina, sobre esta parte de lo que hablamos de Día Mundial de la Población? Bueno, dicen que se busca centrar precisamente la atención y que es urgente y es importante todos los retos demográficos y ese desarrollo sostenible en la salud reproductiva del país. O sea, como que le dan mucho peso a esta parte de lo que es la salud reproductiva, dan mucho reforzamiento a esta parte de lo que es el desarrollo sostenible. Pues son estos factores que de verdad debemos de pensar en el futuro, ¿no? Esos retos demográficos, ¿no? Bueno, pues, ¿qué nos da a entender? Bueno, pues
2: nos está hablando de proyecciones de la población de México para los próximos 50 años. Estamos hablando de 50 años a partir de 2020 a 2070.
1: Esos son los retos demográficos que se
2: cumplen. Así es. ¿Sí? El volumen de la población de México en 2023 representa 131.1 millones de personas, y la tasa de crecimiento es de 0.9%. El promedio actual es de 1.92 hijas o hijos por mujer.
1: Eso.
2: Para el 2070 esta tasa se reducirá a 1.49 hijas o hijos por mujer. La menor tasa se representará en la Ciudad de México con 1.3 hijos por mujer.

0: La mayor en el estado de Chiapas, con 2.1.
1: Exactamente, no, y fíjese, es que cuando se habla de retos demográficos es muy, se pone, es preocupante. Dicen que esta estrategia demográfica nacional, ¿qué busca? Pues bueno, es el análisis de la transición intergeneracional, la esperanza de vida, las tasas de fecundidad. Es el punto tan importante que se está analizando. Ahora, ¿cuáles son estos grupos prioritarios cuando hablan? Bueno, pues son políticas públicas que se enfocan precisamente en el desarrollo integral de las juventudes y el envejecimiento poblacional. Pues ahora sí, como dice nuestro país, va a haber mucho envejecimiento, ¿no? Entonces es preocupante. Ahora, por eso, en la política que se está manejando en el gobierno, tanto a nivel nacional como estatal, pues de ver qué cosa o qué políticas públicas van a implementar precisamente para atender esta población veterana, podríamos decir, ¿no? ¿Sí? Ahora, ¿cuáles son esos foros y conversatorios que se va a hacer o que se busca realizar? Bueno, mesas de diálogo organizadas precisamente por los consejos estatales de población, como el COESPO, es en distintas entidades federativas, no solo Puebla, sino que es a nivel nacional. Bueno, pues toda esta parte que es muy interesante ir comentando, también México atraviesa una transición demográfica caracterizada por un crecimiento poblacional inferior al 1% anual, una tasa de fecundidad decreciente en lugar de que suba, va bajando, ¿sí? Y un acelerado envejecimiento, muy rápido nos estamos siendo viejos, ¿sí? Ahora, los principales retos incluyen esta parte de la sostenibilidad del sistema de pensiones, atándose, por eso precisamente para que hemos escuchado precisamente sobre pensiones de los jubilados, pues de eso se refiere, ¿sí? De eso es preocupante, sí. De esta parte, si analizamos con profundidad todo esto, es lo que conlleva esta parte, ¿no? Ahora.
0: Y qué interesante, ¿no?
1: Sí.
0: Lo que dice acá, a pesar de la caída en la esperanza de la vida durante la pandemia, como ocurrió en todo el mundo, el indicador se recuperó en 2023. La esperanza de vida al nacer es de 78.4 años para mujeres mexicanas y de 72.1 para los hombres. Y dice que seguirá creciendo, como usted lo decía, lentamente la población mexicana, pero en 2053 llegaremos al tope de crecimiento con 147 millones de habitantes.
1: Sí,
0: por
1: sí.
0: Primera vez en la historia comenzará a descender el volumen de la población de México.
1: Sí, y fíjese, y todas estas proyecciones que tiene, que tienen los gobiernos, no es tal, pues ellos se preocupan precisamente por todos los trabajadores, por este sistema de pensión, de que va a haber bastantes jubilados. Ahora, también se preocupan por esa parte de que es sobre los servicios de salud, ¿sí? Porque se va, como son puras personas adultas, pues van a tener que atender enfermedades crónicas, degenerativas. Luego necesitan erradicar la fecundidad de adolescentes. Esa otra parte también es preocupante. Ahora ya muchos jóvenes prefieren estar solos, estar solteros, no, sin tener hijos. Ese otro gran detalle que es un fenómeno mundial, no nada más nacional, ese es mundial, ¿no? Ahora nos habla de esta perspectiva demográfica de México. Dice, bueno, estos desafíos se estructuran en los siguientes ejes. Dicen, una aceleración de envejecimiento poblacional. Bueno, ¿cuál es la tendencia? Pues la población de adultos mayores crece rápidamente. Se proyecta que para 2050 el país superará los 145 millones de habitantes, con un porcentaje mucho mayor de personas de la tercera edad, lo cual reducirá la base de relevo generacional. ¿Y cuál es el reto que se tiene? Bueno, pues, se ejercerá presiones sin precedentes sobre las finanzas públicas, aumento del gasto

0: en pensiones y menor recaudación tributaria, porque ya los viejitos ya no van a trabajar, nada más van a recibir sus pensiones, y eso es lo que preocupa, ¿no? Ahora, y exigirán también adaptar la infraestructura urbana y el transporte para una sociedad longeva. Pues toda esta parte es preocupante, y por eso, para que esas son parte de las provisiones que ya tienen bien establecido los gobiernos de los estados, ¿no?
1: Así es. Pues sí, el componente más volátil de la dinámica demográfica es la migración, debido a que la movilidad de las personas puede ser el reflejo de la búsqueda de mejores oportunidades de vida. Suele responder a cuestiones sociales y económicas y no siempre ocurre de manera voluntaria. Pues sí, pues muchos estamos migrando y estamos en diferentes lados y bueno, pues sí, también a ellos les preocupa esta parte, ¿no? Dice que si permanece constante, se espera que el balance entre migrantes y emigrantes mantengan un saldo neto migratorio con tendencia negativa a lo largo del periodo de proyección. En 2023, Baja California Sur, Querétaro y Quintana Roo continuarán siendo los polos de atracción de población. Bueno, nos habla de 2023, estamos en 2026, y en tanto que Guerrero y Ciudad de México presentan los mayores saldos netos migratorios negativos.
0: Sí, de verdad, otra parte que nos hablan también, esta disminución de la fecundidad y natalidad. Dicen que cuál es esta tendencia, que la tasa de fecundidad ha caído drásticamente. Estados del Norte y la Ciudad de México, así que usted hablaba de también Ciudad del Norte, presentan esta tasa de por debajo del nivel de reemplazo poblacional, mientras que estados como Chiapas, Guerrero, conservan las tasas más altas. Entonces, ¿y cuáles son estos retos que se tiene? Se exige una reestructuración de la infraestructura educativa, ya que las escuelas enfrentan una demanda menor en las aulas frente a las necesidades crecientes de espacios para adultos. O como dicen, va a haber más adultos, va a haber más de la adultos de la tercera edad que niños, ¿sí? Ahora, salud, ahí viene otra parte fundamental. Doble carga epidemiológica, dice, ¿cuál es esta tendencia? Pues el sistema de salud debe atender simultáneamente padecimientos infecciosos tradicionales y enfermedades crónico-degenerativas asociadas a la vejez, que es diabetes, hipertensión, demencia, etcétera, etcétera, ¿no? Ahora, el gran reto que se tiene es de buscar de reducir la mortalidad materna y transformar el Sistema Nacional de Salud para garantizar la prevención, la atención especializada a lo largo plazo. Adelante, maestra Reina.
1: Sí, y hablan también sobre el decremento de la población menor de 11 años, que es visible, de representar 18.8% de la población total en eso dijeron para 2025. Repito, hoy estamos en 2026 y para ellos en 2030 proyectan que bajará el 17.3%. Irá de 25 millones a 23.9 millones. Exacto. Paralelamente, la población joven y adulta es mayoritaria y lo seguirá siendo por 5 décadas más. El grupo de 12 a 29 años pasará a representar 30%, a ser 28.4 del total. Pasará de 40.1 a 39.2 millones. Las personas adultas de 30 a 59 años incrementarán su participación de 38.3% a 39.3%. Su volumen irá de 51.1 a 59.8 millones.
0: Bien, ahora vemos lo que son las proyecciones demográficas específicas para el estado de Puebla. Bueno, las proyecciones demográficas específicas

0: Consejo Nacional de Población, lo es CONAPO, y del Consejo Estatal de Población, COESPO, señalan que en el estado de Puebla experimentará un creciente continuo, pero desacelerado, acompañando en un marcado envejecimiento en su población. O sea, que como estamos diciendo, que va a haber
1: muchas
0: personas adultas, que nacimientos.
1: Que para allá vamos nosotros.
0: Sí, allá vamos todos, ¿no? Sí, ahora, el panorama demográfico proyectado para Puebla se divide en los siguientes puntos. Viene el crecimiento poblacional total, volumen. Bueno, dice, el estado rebasará los 7 millones de habitantes para el año 2030, que ya está muy cerca, estimado en 7.134.421 personas. ¿Cuál es el techo demográfico? Bueno, hacia el año 2050 se proyecta alcanzar los 7.671.054 habitantes. Desaceleración, la tasa de crecimiento anual baja drásticamente, pasando a 1.63%. Y en 2030, apenas 1.11% anual para 2050. Ahora, el relevo generacional y envejecimiento, duplicación de adultos mayores. Para el año 2050, la población de 60 años y más en Puebla se duplicará, alcanzando 1.75 millones de personas de la tercera edad. Año de cruce, que llaman, dicen que las estimaciones indican que en 2034 la cantidad de adultos mayores en el estado igualará en volumen de la población infantil de 0 a 11 años. Concentración urbana contra despoblamiento rural, como dicen, se concentran en la ciudad y se quedan vacíos los pueblos, ¿sí? Ahora, esta parte, el creciente crecimiento de la capital, bueno, el municipio de Puebla seguirá concentrando la mayor masa poblacional. Se proyecta que para 2040 la capital crezca un 16%, alcanzando los 2.1 millones de habitantes, manteniendo a las mujeres como mayoría, y siempre han sido mayoría, ¿no? Polos metropolitanos, bueno, municipios como Cuautlancingo duplicará su tamaño, impulsados por la actividad industrial y de vivienda. Pues sí, pues casi todos los conjuntos residenciales están ubicando todos en Cuautlancingo, municipios de Cuautlancingo, igual las industrias, ¿no? Ahora, esta parte de otro, viene otro, que es el municipio de en decrecimiento. Esos municipios que en lugar de subir van a bajar. Dice, sí. En contraste, comunidades rurales con alta migración como Tepetzingla verán disminuida su población total casi a la mitad, hasta un 53.4% menos para 2040. Maestra, pues es preocupante. Adelante.
1: ¿Cree que veamos todavía en 2070?
0: Bueno, no lo alcanzamos a ver, pero al menos vamos a comentar.
1: Pues sí, un dato acá dice que de acuerdo con los datos de INEGI, los nacimientos en el país disminuyeron un 20% en solo 5 años, pasando de 2 millones en 2019 a 1.6 millones en 2024. Una tendencia que las autoridades federales han confirmado como el factor central de las aulas vacías, descartando que se trate la deserción escolar.
0: Sí, totalmente. Luego, como dicen estos cambios en la edad media o edad mediana, que llaman, dice, bueno, estructura por sexo, la distribución general sostendrá una proporción estimada de 52% mujeres y 48% sí, hombres.
1: Y, ¿no? Y es increíble esto de eso. Seguimos con el descenso de la natalidad, genera efectos directos en el entorno educativo mexicano. En el caso

0: Eso del vaciamiento de los primeros niveles, como esa educación inicial y preescolar, habrá falta de demanda y comienza a extenderse de forma escalonada hacia la educación primaria. También se habla de cierre de colegios particulares. Uh-huh. El sector privado es el más afectado a corto plazo. Muchas escuelas particulares de nivel básico se han visto obligadas a cerrar sus puertas debido a que los grupos son económicamente insostenibles. En cuanto a la disminución de grupos públicos, también nos habla acá en el sector gubernamental, la baja afluencia infantil obliga a fusionar grupos del mismo grado y a reducir al personal docente asignado por plantel.
1: Sí, pues lo mismo pasa que cuál es esa edad promedio que dicen de esos cambios. Bueno, el grueso de la población poblana ya se encuentra en el rango de adultos de 30 a 59 años, la edad mediana del estado, que en la década actual ronda los 28 años, aumentará consistentemente conforme avance la transición demográfica. Ahora, ¿cómo afectará esta transición a la demanda escolar en el estado de Puebla? Bueno, la transición demográfica impactará de forma profunda el sistema educativo de Puebla, provocando un vuelco en la demanda. Pasará de la expansión a la contracción de la matrícula básica y la especialización superior. Que los organismos técnicos y la Comisión Nacional para la Mejora Continua de la Educación, Mejor Edu, anticipa efectos diferenciados en cada nivel. Contracción irreversible de la educación básica. Bueno, menos alumnos debido a la caída de la natalidad. La población infantil se reducirá considerablemente. Se proyecta que entre 2019 y 2036 la matrícula de primaria caerá de 732.653 alumnos, mientras que secundaria pasará a 369.000 a 337.000. Ahora, ¿cuál es esta infraestructura subutilizada? Bueno, dicen que las zonas rurales y municipios en despoblamiento, como Tepecintla, habrá aulas vacías. Esto obligará al estado a reorganizar escuelas rurales de baja matrícula o convertirlas en centros comunitarios multifuncionales. Ahí entra de relevo CONAFE, ¿no?
0: Yo creo que sí. Y bueno, adelante, pues quiero pensar que conforme se vayan disminuyendo, bueno, lo dice el documento, ¿no? Habrá menos contrataciones en cuanto a los docentes, y pues se irán cerrando las escuelas. Y bueno, fusiona los grupos, que ya empieza a suceder. Y bueno, a mí me sorprende mucho porque después del COVID empecé a notar que ha habido menos alumnos en la escuela, al menos en donde yo trabajo, bajó considerablemente. Entonces, en algún momento yo pensaba que porque, muchos se regresaron a sus comunidades, pero pues también yo creo que ya hay menos niños. Entonces, quiero pensar que en mi escuela va a suceder eso también. Va a haber, se van a fusionar los grupos.
1: Sí, pues luego hablan de este envejecimiento poblacional que es preocupante, que un problema demográfico latente en la sociedad mexicana y la poblana es el envejecimiento de la población. Este no suele ser considerado en los planteamientos gubernamentales porque su urgencia no es evidente, pero sus consecuencias ya se hacen sentir en la cotidianidad social. Durante el siglo XX fuimos una sociedad joven, incluso donde la presencia de los niños era el factor más significativo. Las aulas de primaria y secundaria se abarrotaban. Los segundos e incluso terceros turnos escolares se hicieron presentes ante la explosión demográfica, pero en los últimos cuartos del siglo XX se

0: consolidó la transición demográfica, pasamos a ser un país de alta fecundidad con alta mortalidad y baja esperanza de vida a uno de baja fecundidad con baja mortalidad, una relativa alta de esperanza de vida.
1: Pues se habla también sobre el empoderamiento a la juventud para construir las familias que quieren. Y bueno, pues dice que las tasas de fertilidad siguen disminuyendo a nivel mundial y en algunos ya advierten sobre un posible colapso demográfico.
0: Así es, maestra.
1: Sin embargo, el informe sobre el estado de la población mundial del Fondo de la Población de las Naciones Unidas muestra que la verdadera crisis a la que se enfrenta el mundo no tiene que ver con la despoblación, sino con la pérdida de la capacidad de acción en el ámbito reproductivo.
0: Pues eso es muy preocupante para ir, pero vamos a analizar un poco más en el posterior programa, porque hay mucho de qué hablar precisamente sobre estas proyecciones. Pues agradezco mucho, maestra Reina, por acompañarnos este
1: Gracias, día. Gracias, maestra Alejandrina.
0: Importante, sí. Próxima ya se verá. Gracias a Juan Carlos en cabina. Un excelente tarde para todos. 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
7: Muy buena tarde, soy Carla Sánchez Castañeda y esta es la información. El gobierno de Puebla reafirma su compromiso con la ciudadanía para atender las afectaciones ocasionadas por las fuertes lluvias en Santa Clara Ocoyucan, dio a conocer Miriam Celina Hernández, delegada de Gobernación de la Microrregión 21. Protección Civil, Policía Estatal y bomberos acudieron para apoyar en las labores de limpieza y entrega de apoyos. La Secretaría de Seguridad Pública de Puebla trabaja en acciones para inhibir el robo de hidrocarburos. Por ello se desplegó un operativo de seguridad en Tepeaca, municipio detectado como foco rojo en esta materia. Esto lo destacó el titular del área, Francisco Sánchez González, y puntualizó que Puebla dejó de ser un estado huachicolero. En el marco del proceso electoral 2026-2027, el día de hoy, las consejerías electorales del Instituto Electoral del Estado de Puebla presentaron la distritación electoral del estado correspondiente a la región norte. La Secretaría de Deporte y Juventud informa que las inscripciones al Premio Estatal de la Juventud 2026 Vicente Suárez están por cerrar, por lo que invita a las y los jóvenes poblanos o con residencia de 5 años en el estado de entre 12 y 29 años a registrar sus proyectos y trayectoria antes del cierre de la convocatoria. Hasta aquí las noticias. Le invito a seguirme en redes sociales como Carfer Sánchez y a no perderse la programación de Sicom en el canal 16.1 de Televisión Abierta, 126 de Megacable y 105.9 de FM.
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